0: Moscú no confirmó su postura al respecto.
1: El republicano aclaró que sus pares, Zelensky y Putin, tienen que reunirse y parar y poner fin a esa guerra ridícula.
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3: Recordamos que hasta el viernes 16, inclusive el servicio del ferrocarril Belgrano Sur entre González Catán y Lozano circulará limitado entre Catán y 20 de junio por obras en zona de vías. También se mantiene el corte por obras en Cantilo entre Aeroparque y el puente Scalabrini Ortiz. Es por las obras vinculadas al paso bajo nivel Pampa. Como alternativa se puede desviar el tránsito en Costanera, Huiraldes y Cantilo. Luego de las obras realizadas en este fin de semana largo, Trenes Argentinos informó que mañana estarán operativos los trenes de todos los ramales del ferrocarril Sarmiento y los ramales Mitre y Suárez del ferrocarril Mitre. Central de Tránsito 710, Nora Acosta.
0: La ciudad, la temperatura 14 grados, humedad 79%.
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10: A más de 4.100 metros de altura, en un rincón remoto de los Andes peruanos, una montaña guarda un secreto. Está rodeada de quebradas, ríos y precipicios. El aire escasea, el paisaje es áspero. Y arriba, sobre una enorme meseta de piedra, permanecen las ruinas de un asentamiento que durante siglos vio pasar imperios, ceremonias, entierros y pueblos cuyos nombres se fueron perdiendo en el tiempo. Se llama Tacrachulio. No apareció ayer. No fue descubierto en 2026. Los habitantes de la región lo conocían y los arqueólogos llevan décadas investigándolo. Pero algo está ocurriendo allí, porque cuanto más se excava, cuanto más profundamente se entra en su pasado, más inquietante se vuelve una pregunta. Esa pregunta que nos obliga a retroceder casi 500 años. ¿Y si Tacrachulio fuera en realidad Ancocagua? Un antiguo santuario mencionado por los cronistas españoles, un lugar donde habría existido un oráculo venerado por los incas, una fortaleza que habría resistido a los conquistadores. Y el escenario de una historia terrible, la de hombres y mujeres que, según una fuente colonial, prefirieron arrojarse desde los precipicios antes que entregarse. Durante siglos, Ancocagua fue apenas eso, un nombre escrito en viejos papeles, hasta que las piedras empezaron a hablar. La gran pregunta de la arqueología es hoy si lo que acaban de encontrar es una ciudad perdida o algo más antiguo. Estamos en Espinar, en el departamento del Cusco, muy lejos de la imagen más conocida del mundo inca. Tacrachulio se levanta cerca de la confluencia de los ríos Totorani y Apurímac. dominando el paisaje espectacular de los tres cañones de Sucutambo. Llegar arriba no es sencillo. Una pronunciada escalinata asciende por la formación rocosa hasta alcanzar la meseta, y cuando finalmente se llega, el paisaje cambia, porque aquello no es una ruina solitaria. Es un complejo de más de 17 hectáreas. Los arqueólogos encontraron cientos de construcciones, viviendas, recintos ceremoniales, tumbas, escalinatas, fuentes, edificios monumentales y chulpas, aquellas construcciones funerarias características del mundo andino. Y entre todo eso aparece una primera sorpresa. Tacrachulio no nació con los incas. Cuando el Tahuantinsuyu llegó hasta esta región en el siglo XV, otros hombres ya habían vivido allí. Las excavaciones encontraron rastros de distintas tradiciones culturales, entre ellas evidencias relacionadas con los Huari y los Colla. Eso cambia completamente la historia, porque los incas no llegaron a una montaña vacía. Llegaron a un lugar que posiblemente ya era importante, quizá sagrado. Y en vez de borrarlo, lo incorporaron. Se animaron a hacer lo que otros imperios no se atreven: construir sobre una memoria anterior, transformando el espacio, reutilizando. Convirtieron aquel paisaje antiguo en parte de su propio universo. Pero entonces apareció el agua otra vez. Dentro del complejo, las excavaciones revelaron un gran espacio ceremonial construido y modificado durante diferentes periodos. Algunas de sus etapas podrían remontarse aproximadamente 2000 años. Y en el centro apareció una estructura vinculada con el agua, una fuente ceremonial. Junto a ella encontraron objetos rituales y pequeñas representaciones de camélidos. Y esto importa porque para un pueblo andino el paisaje no era simplemente geografía. Una montaña, o un manantial, o una roca podían ser sagrados. El agua podía conectar a los hombres con un universo espiritual que estaba vivo. Y quizá por eso esta montaña fue ocupada una y otra vez. Septiembre de 2022. Una campaña arqueológica dirigida por Dante Hualpayunca está excavando el complejo. De pronto aparece un depósito con una inmensa cantidad de pequeñas piezas de metal, piezas metálicas de oro, plata y cobre, que habían permanecido enterradas 5 siglos. Lentejuelas metálicas que habrían formado parte de vestimentas ceremoniales. Imagínenlas cosidas sobre una prenda. Y una persona caminando bajo el sol de los Andes. Y con cada movimiento, cientos de pequeños fragmentos de metal devolviendo la luz. Destellos, moviéndose a más de 4.000 metros de altura. Muchas de ellas pertenecen a un periodo cercano a la llegada de los españoles. Pensándolo bien, fueron utilizadas precisamente en un periodo cercano a la muerte de lo que vivían. ¿Por qué terminaron enterradas? ¿Quién las escondió? ¿Formaban parte de una ceremonia? ¿Se intentaba protegerlas? No lo sabemos. Y ahí comienza verdaderamente el misterio, porque casi 5 siglos antes, un cronista español había escrito sobre un lugar llamado Ancocagua. Pedro Cieza de León publicó en 1553 su Crónica del Perú, y entre los lugares religiosos importantes del mundo inca apareció aquel nombre, Ancocagua, un lugar de las fuentes, y que las fuentes relacionaban con un santuario de inmensa importancia, pleno de riquezas y con un oráculo. Pero pasó el tiempo y su ubicación se perdió. Ancocagua se convirtió en una ciudad sin mapa, en un nombre sin ruinas. En 1987... salió a la luz en España una parte perdida de un manuscrito vinculado con el cronista Juan de Betanzos. Betanzos conocía el quechua y había recogido información sobre el mundo inca poco después de la conquista. Y aquel texto hablaba de Ancocagua, pero esta vez no hablaba solamente de un santuario, hablaba de una rebelión. Según ese relato, durante los turbulentos años de la conquista, un grupo de rebeldes se habría refugiado en una fortaleza situada en un lugar elevado y extremadamente difícil de alcanzar. Los españoles intentaron llegar, no pudieron. La geografía defendía a los sitiados. Entonces los españoles cambiaron la estrategia. Si no podían tomar la fortaleza por la fuerza, podían esperar. La sitiaron, cortaron los alimentos y fundamentalmente el agua, hasta que llegó el final. Y acá la crónica se vuelve estremecedora. Según ese relato colonial, cuando comprendieron que la resistencia estaba vencida, numerosos habitantes habrían preferido arrojarse desde los acantilados antes que entregarse. ¿Ocurrió exactamente así? no podemos saberlo. Las crónicas coloniales son documentos fundamentales, pero también fueron escritas por hombres concretos desde una determinada mirada y muchas veces recogiendo historias que habían pasado de boca en boca. Por eso la arqueología necesita otra cosa, necesita pruebas. La coincidencia llamó la atención del arqueólogo y explorador Johann Reinhard, quien planteó la hipótesis de que Tacrachulio podría ser Aconcagua. En 1998 publicó un estudio desarrollando esa posibilidad. Todo parecía coincidir, pero había que demostrarlo. Y entonces, las excavaciones coloniales son documentos fundamentales, pero también fueron escritas por hombres concretos, desde una determinada mirada y muchas veces recogiendo historias que habían pasado de boca en boca. Por eso, la arqueología necesita otra cosa, necesita pruebas. La coincidencia llamó la atención del arqueólogo y explorador Johann Reinhard, quien planteó la hipótesis

distintas. En algunos sectores próximos a los accesos apareció además una acumulación considerable de piedras. ¿Habían intentado bloquear el camino? ¿Estaban preparándose para defenderse? Podría ser, pero todavía no podemos decirlo. No se han hallado elementos definitivos que permitan aseverarlo. La cuestión central que ya mencionamos es que Tacrachulio no fue descubierto ahora. Las comunidades de la zona conocían el lugar. Los estudios arqueológicos sistemáticos comenzaron hace décadas. En 2010 fue declarado Patrimonio Cultural de la Nación. Lo que está ocurriendo actualmente es mucho más interesante que el supuesto descubrimiento repentino de una ciudad perdida. Estamos viendo cómo una ciudad conocida recupera lentamente su historia. Estamos separados por 500 años de silencio y recién ahora los viejos manuscritos comenzaron a leerse de otra manera. Nos vamos acercando poco a poco. Todavía queda mucho por excavar. Y quizá debajo de alguna de esas estructuras permanezca la pieza que nos falta. Una evidencia imposible de discutir, o quizá parezca exactamente lo contrario y descubramos que llevamos años buscando Ancocagua en una montaña equivocada. Esa también es la belleza de esta historia. La arqueología no está obligada a cumplir nuestros deseos. Las piedras no tienen ninguna necesidad de confirmar nuestras leyendas. A más de 4.100 metros de altura, Tacachulio continúa mirando los cañones de Sucutambo. Lo hizo antes de los incas, lo hizo durante el Tahuantinsuyu, lo hizo cuando llegaron los españoles y siguió allí cuando los hombres que conocían su verdadera historia ya habían desaparecido. Debajo de sus piedras quedaron tumbas, ceremonias, vidas, metales y heridas que enhebran las leyendas del pasado. No sabemos sus nombres ni sus deseos, solo que están ahí.

0: Bueno, hermosa. Quise buscar versiones, ¿no? Pero
1: sí,
0: la negra siempre única. Le pone esa cosa. Que tiene sangre. Sí. Una cosa de loco, bueno.
2: La más linda de todas.
0: La más linda de todas. La extrañamos mucho. Mercedes Sosa, ¿eh? Canción con todos. 21 horas 18 minutos, señores. Tenemos muchos mensajes al 11-23-660-710. Y tengo mucho calor acá adentro.
2: ¿Sí?
0: Sí. No. ¿Otra vez?
2: No, no, si está andando.
0: Está andando.
2: Fresca, ¿eh?
0: No, ahí está, dale. Mientas, no mientas. ¿No anda? Pero les...
3: Está vengando de la apertura.
0: Sí. Bueno, Dios mío. Bueno, vamos con los mensajes, dale.
4: Maxi, el problema de cuando no encuentras las cosas es cuando vivís sola. Ah, ahí sí que hay lío.
5: Ahí hay vejez.
0: Ahí hay vejez. Acá hay alguien que te da un consejo. Hola, la perrita, ponele bozal cuando la sacas a la calle, dice Marta. Ajá. Del Parque Chacabuco, para que no se coma la caca.
5: Ajá. Ahora, si la perrita come más caca que la caca, ¿qué hace? Creo que es una...

0: es un sistema, podríamos implementar ese
1: le
0: sistema.
1: Le faltan
0: para
1: minerales.
0: Sacar la caca de las veredas.
2: No. Saca caca.
1: Saca caca. Hola, Marce y equipo. Felicitaciones por la nominación, bien merecida. Yo cada vez estoy más huraña y tengo las manías que tenía mi padrastro huraño. Mal genio, como explicar sus frases, todo, y yo lo criticaba y soy peor. Me molesta todo.
2: También.
1: Qué tremendo, ¿no? Qué tremendo. Dale.
3: Algo que indica que me estoy poniendo viejo es que me sacan, me fastidian estos modernos cantantes nuevos con sus voces de caribeños gangosos con una papa en la boca.
1: No, dejate de joder.
3: Se escucha y serán caribeños, sí. Centroamericanos. No, no, sí. Son de acá, de Argentina.
1: Pero hay algunos que son copados.
3: Eso me saca.
1: Hay algunos que
3: Mariano
1: están
3: de Burlingame.
1: Hay algunos que están buenos, Mariano.
2: A mí me saca el
1: autotune. Eso es de viejo.
2: El autotune me saca.
1: ¿El autotune?
2: Que todos cantan.
1: Y bueno, todos tienen autotune. Yo puedo cantar.
0: Hacete vieja.
1: ¿Quién es este?
0: No nos gusta eso del autotune.
1: Bad Bunny.
0: Mirá.
1: Bad Bunny. Este no se le entiende una zoronga. Pero igual este le canta a Puerto Rico y en realidad tiene mucha cosa aguerrida en sus letras. Es el que hizo el quilombo en el Super Bowl, ¿no?
0: ¿Por qué no lo canta bien?
2: Si quiere que entendamos la lucha.
1: Bueno, no sé, qué sé yo.
0: Póngale una linda música, cántelo bien, ya que está, bueno.
2: Y ya que está, luche.
1: A los que me preguntan, el apellido de Lore es Franceschini, chicos. Les mando un beso grande. Gracias, Saúl, por preocuparte por nuestra querida Lorena. Buenas noches, Marce, equipo. A mí lo que me molesta de un vecino que hace sonar la alarma a cualquier hora y está dentro. Un abrazo grandote, chicos. Susana de Luján. Esos que se van de vacaciones y te dejan conectada la alarma.
0: Quizás se conecta la alarma y el hombre tiene insomnio.
1: Y se queda dormido y no la escucha.
0: Y se levanta a la noche y hace sonar su propia alarma.
2: A propósito,
1: ¿Pero no la escucha? ¿Para qué pone la alarma?
0: Está dormido.
1: Pero es un tontolote.
0: Es un enfermo. El insomnio es una enfermedad.
1: También pero es un sonsolote.
2: Los que le ponen alarma al auto, la alarma suena y suena y suena. Y no, ¿para qué le pones si no la vas a escuchar?
1: Yo una vez tenía un negocio.
0: Claro. Para que
1: yo te voy a contar algo. Es insoportable tener la alarma. Tenía un negocio. Y se ve que había en el negocio una ratita gentil que aprovechaba las madrugadas para salir.
2: Ajá.
1: Y capacitar y transitar. Y las agencias de las alarmas, cada vez que suena la alarma, te llaman por teléfono a 3, 4 de la mañana, 5, 6 de la mañana, y dice, está sonando la alarma en su negocio. Claro. ¿Y me entendés? Todos los días.
0: Pero el rato hacía sonar la alarma.
1: Pasaba por adelante del sensor.
0: Incluso
2: hasta
0: favor.
2: Una cucaracha, puede ser.
1: Sí, una cosa de locos, es insoportable. Un día le dije, desconectenla, no la quiero más.
4: Claro.
1: ¿Me entendés?
4: Claro.
1: Porque cualquier bichito, una mosquita que quedaba encerrada, una polilla grandota, la alarma te suena.
0: Y claro.
1: ¿Me entendés? Déjate, joder, que me afanen todo. Dije, no me despiertes
4: más. ¿Puedo agregar una cosa que me rompe?
1: ¿Qué?
4: Los tipos que atraviesan el auto en la vereda.
1: Oh,
4: que te
1: eso
4: dejan
1: está
4: el
1: lleno.
4: Auto puesto sobre la vereda y además te dejan un espacio mínimo para pasar.
1: Eso de viejo, yo también soy, en eso te banco,
4: viejo, ¿no?
1: Porque
4: el viejo,
1: yo soy, en eso soy vieja. Claro. Los otros días, yo salgo todos los días a una determinada hora y tengo uno que reparte soda, que me deja el camión en la bajada del todos los días a la misma.
0: Dejate,
1: poner un poco más atrás.
4: No,
1: ir a buscar por todo el barrio.
0: Al viejo le molesta también la mesita en la vereda del bar. Ah, odia la mesa en la vereda del bar.
2: A mí me molesta más.
0: Yo todavía no la odio, ya la voy a odiar.
1: Ya la vas a odiar. Cuando no puedas caminar, la vas a odiar. ¿El qué?
2: Que se arma el deck en la mitad de la calle, agarra la mitad de la calle y vos con el auto tenés que esquivar.
1: Pero eso está prohibido.
0: No está prohibido.
1: Sí, no podés.
2: Igual que lo de los perros, Marce, está prohibido.
1: No, bueno, por eso depende de que los inspectores lo revisen.
4: No le habrá pasado una moneda rayándole.
1: No, yo jamás diría eso. ¿A quién yo?
4: Además ya no hay moneda.
1: He rayado algunos.
2: ¿Sí?
0: Mira.
1: Sí.
0: Es brava,
1: Te agachás así, tácate, hijo de puta.
4: Diga que ahora no hay moneda ya, ¿no?
2: Desinflar
4: de goma, aparecieron.
0: Hay que llevar alguna moneda.
1: Mira, chico, escúchame, si hay una bajada de autos, vos no podés estacionar ahí.
2: No.
4: Claro.
0: Yo vivo en Warner.
2: Garage.
1: Si el auto no está dentro del garage.
0: Total.
1: Ah, ¿sí?
0: Vivo en la libertad total.
1: ¿En dónde vivís? ¿En Warnes?
0: En Warnes. Todos los autos estacionamos en las veredas.
1: Ahí todo es de todos.
0: Tapa todos los garajes.
1: No, pero todo es de todos, porque también los repuestos que...
0: ¿Necesitamos un repuesto?
2: Sí.
0: Se saca el repuesto.
2: Todo de todo. Una rueda.
0: Realmente es el paraíso del automóvil.
1: Es una verdadera comunidad.
0: Sí, es comunitario.
1: Es comunitario, es todo.
0: ¿Qué precisas? ¿Un carburador?
1: ¿Para qué lo voy a buscar?
0: Levantas otro...
1: Sí,
0: bueno, se va consiguiendo. Bueno,
1: Pero bueno, 21 horas 23 minutos, doctorcito, tiene 7 minutos para concretar todo lo que nos va a enseñar sobre la medicina en el día de hoy.
0: Hablemos de alimentos saludables. Y la pregunta es, sí, feudal,
1: es de viejo el alimento saludable.
0: ¿Los alimentos saludables son tan saludables como parecen?
1: Depende de los sellos.
0: ¿Y el amor?
1: Y el amor, no sé, el amor sí es saludable.
0: ¿Y el matrimonio?
1: No.
0: ¿Es verdad que la chía te lleva a la vida eterna?
1: No. La chía te saca el colesterol.
0: ¿Es verdad que el té de kombucha detiene el envejecimiento?
1: ¿Qué? ¿Kombucha? ¿Qué es la kombucha?
2: Es un hongo, es una porquería. Yo no sé.
0: ¿Es cierto que los dioses del Olimpo comían solo palta y rúcula como acá en Palermo?
1: Mira, sí, mi hermana come palta y rúcula, es una diosa del Olimpo.
2: Y huevo duro.
0: Jessica Cordin.
2: ¿Quién?
0: Autora de The Little Book of Game Changers.
1: La pelota.
0: Los Game Changers son
2: los cambiadores del juego.
0: Son los innovadores, los que cambian el juego para siempre.
1: Como Milei, como Capute.
0: No, claro. Como el zorrito.
4: Experto en
0: que
4: micro.
0: Te cambia todo.
1: Sí, que me pone primero el audio del 2 y el 3 en el 4. Sí, está bien.
0: Bueno, dice esta mujer, Jessica, muchos alimentos que circulan con fama de saludable no lo son.
2: No lo son, no. Claro. El chorizo, por ejemplo.
0: Por ejemplo, ella pasó años creyendo que ciertas opciones eran nutritivas hasta que empezó a trabajar con pacientes y los datos le dieron otros resultados.
1: A ver.
0: Pensando que le hacía bien, Jessica se comía cualquier cosa.
1: ¿Jessica Sirio?
0: No.
1: Sí, se comía cualquier cosa. Sí.
0: Nunca comió cualquier cosa. Jamás, y no te lo voy a permitir. Siempre.
1: ¿Cómo que no?
2: Jamás. Siempre alimentos caros.
0: Vos seguro que te comías lo que te gustaba. Ahí no, ahí no.
2: Ahí había alimentos caros.
0: No es lo que gusta, sino lo que hace bien.
1: Claro. Lo nutritivo.
0: Cordin, Jessica, creció en los años 90, una década marcada por la obsesión por la grasa.
2: ¿Eh? Está feudal. ¿Cómo la obsesión por la grasa?
0: Que hizo Videomatch.
1: Claro, yo me comía todo lo grasiento.
0: Y,
1: eso
0: sí, sí que era la obsesión por lo grasa. La televisión de los 90.
1: Sí, era muy
0: era grasa.
1: Pero era, estábamos asumidos. Qué lindo que son los grasa. Entonces, dos veces que hace.
0: Y sí, está re lindo.
1: Sí, re lindo.
0: No somos compañeros. Bueno, esa cultura hizo que miles de pacientes que llegaran a sus consultorios convencidos de estar comiendo bien, y bueno, y a muchos nos pasa que pensamos que comemos bien hasta que vemos lo que come, que come el otro.
2: Sí, claro. Sí. Ah, no, pero no estaba comiendo también yo. Y querés comer lo otro.
0: Vamos así.
1: Qué bárbaro, chicos, por favor.
0: Seba, pórtate bien. Vamos a los puntos, punto puntual. Carne de soja. Ay. Un ensayo de
1: es la Journal of Nature. Es un carcho de cartón.
0: No, señor. Bueno, hay un ensayo. Expuso adultos a porciones de diarias de carne de origen vegetal. Ojo que, observen el respeto.
1: Sí.
0: Carne de origen, no ofender a nadie.
1: No, pero no existe la carne de origen vegetal. Oxímoron.
0: No.
2: Si fuera, tan rico el vegetal que ponderan, no le pondrían carne. Entonces utilizan el nombre de la carne para hacer el marketing.
0: No estoy de acuerdo. ¿Quieren decirle carne vegetal? Es carne vegetal.
1: Usted es amigo de la Jessica
0: Chido. ¿Quieren decirle asado de vegetales? Que le digan asado
1: de
0: vegetales.
1: No es asado de vegetales, son vegetales asados. Chicos, que no es lo mismo.
2: No, es chorizo de lenteja.
1: Chicos,
0: hay que respetar al diferente. Aunque por dentro se estés burlando y te rías de él,
1: si yo te digo,
0: hay que respetarlo.
1: Vení a comer asado a casa y te sirvo asado vegetal.
0: Y vos sos capaz.
1: Estás esperando una tira de asado con un chorizo.
0: No me hagas calentar. Vos sos capaz de hacer eso y cosas peores. Le dieron carne vegetal, entonces, sí. Que traen del matadero de vegetales. Sí.
4: Cuando la persona dice, me comería un asado,
0: sí.
4: No está pensando en vegetales.
0: ¿Qué
4: por
0: sabe
4: favor?
0: Lo que está pensando la gente? Por favor, qué fascismo.
2: Usted no es Jessica. Usted no es Jessica.
0: ¿Qué hay en este programa?
1: Doctor, no lo
0: nos
1: tome
0: nominaron
1: así.
0: A un programa
4: no,
0: fascista al premio Martín Fierro.
1: Sí, el asado también.
4: De carne, señor.
1: Todo.
0: Bueno, resulta que después le dieron carne de animal, que es la otra carne. Es dos carnes, ¿no?
1: Dos carnes.
0: Carne vegetal, carne de animal. Hicieron la prueba y ¿qué pasó? No se observaron mejoras en los biomarcadores de inflamación de órganos. La carne de vegetal no es mejor que la carne de animal.
1: Sí, bueno, ¿qué va a ser mejor? Claro que no es mejor. No.
0: ¿Vieron?
1: Más carne.
4: Ni tiene el placer que tiene la carne.
0: ¿Vieron, chiques? El queso.
1: Nosotros.
0: ¿Vieron, chiques, lo que comen carne vegetal?
2: Chiques.
0: Bueno, el queso sin grasa es, según Jessica Cordin, altamente procesado y poco saciante.
2: Ahí tenés.
0: Como algunas relaciones.
1: Sí. Como
0: poco saciante.
4: Te deja con hambre.
0: Te deja con... ¿Vio como el pescado que te da hambre? Que es el alimento que da hambre.
1: Sí, sí. A la media hora tenés hambre de
0: pescado
1: vuelta.
0: Pescado hay que rechazarlo. Yo, sí.
1: Yo lo... No, es rico, pero comé después de vuelta.
2: Yo mientras lo como ya me da hambre.
0: Claro, te va dando hambre. Te,
1: sí,
0: va
1: te deja vacío el pescadito.
0: Bueno, el queso sin grasa de Jessica Cordin. No, Jessica Cordin dice que tiene espesantes, aditivos... Y eso lleva a comer en exceso porque nunca te sacia.
1: Claro.
0: Entonces vos seguís en la búsqueda del queso, queso real.
1: Ah, ya cambió de tema.
0: A ver si tiene gusto a queso, a ver si parece queso. Seguís comiendo más queso, te comes el espesante, claro, te comes el aditivo. Claro,
1: te comes una porquería. Come queso mejor para eso.
0: Otro tema, ya tiramos la carne de soja, carajo.
1: Sí, a la mierda.
0: La queso sin grasa. Sí. Gaseosa dietética.
1: Eso es una porquería, la gaseosa dietética.
0: El aspartamo.
1: Es tremendo.
0: Si aparezco muerto yo, con un sobrecito de edulcorante en el...
1: Vos tomás...
0: Es porque voy a hablar del aspartamo. Me voy a animar y voy a hablar del aspartamo.
1: Sí, el aspartamo es muy peligroso.
0: Es un edulcorante artificial, presente en muchas gaseosas.
1: Sí.
0: Es posiblemente cancerígeno para los seres humanos. Posible. Pero capaz no.
1: No sabemos, puede ser.
0: Capaz y no da cáncer. Bueno, y capaz te lo comes y no te da cáncer. Sí, por eso
1: me encanta porque ponen capaz como si fuera una cosa menor, ¿no?
0: Aspartamo.
1: Aspartame. O aspartamo.
2: Despertame.
1: Aspartame, bueno, o aspartamo.
4: Apartarlo.
0: Es como andar en el sub TV. Capaz que el asbesto no te hace nada.
1: Claro, por ahí sí. O por ahí no.
0: Hay otro sustituto, fíjate, del azúcar, como el xilitol, que empieza con X, ya suena a algo que mejor no meterte en la boca.
1: No, claro que no.
0: Bueno, ¿qué se endulza con xilitol? Que trae mayor riesgo de infarto, accidente cerebrovascular, peor salud mental, artritis reumatoide, fractura de cadera.
1: Es una caraja. Envejecimiento...
2: Es lo que tomaba Edith Piaf.
0: La bebida favorita de Edith Piaf. Bueno, no. Hay famosos chicles sin azúcar, famosos caramelos. Sí.
1: ¿Qué tienen?
0: Vienen con xilitol. Y la dieta keto también, ¿eh?
1: ¿Es una porquería? Hay mucha gente que hace la dieta
0: keto. Otro día le voy a traer la dieta keto. Bueno, el xilitol es altamente tóxico para los perros.
1: ¿En serio? ¿En serio? Oh, sí. Qué horror, Dios
0: bueno,
1: mío.
0: Así chicos. Que bueno, todo esto, coma todo cosas esto... con grasa.
2: Es preferible que coma caca.
0: Coma, sáquese el gusto como el perro del perín. Los gustos hay que dárselo
1: servida. ¿Era el perro o era el perín? Porque al final no sé si el que come caca es al perín o se hace caca en la puerta es al perín. Yo no entiendo, a mí me marearon. O sea, alguien me dijo que al perín comía caca. ¡Al perín come caca!
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6: Nueve y media de la noche en Buenos Aires, la temperatura 14 grados.
7: Reabren las cataratas tras la baja del río.
6: La Intendencia del Parque Nacional Iguazú y la concesionaria precisaron que será mañana, luego de que el monitoreo continuo del río Iguazú registrara un descenso paulatino en el nivel de su caudal.
7: La ciudad suma 600 nuevos policías para reforzar la seguridad en los barrios.
6: Los efectivos serán destinados a la Superintendencia de Seguridad Comunal para continuar reforzando acciones operativas, tareas de control y prevención de delitos y contravenciones.
7: San Lorenzo no descarta entrar en convocatoria de acreedores.
6: Lo admitió su presidente, Marcelo Culota, quien detalló que el club necesita $700,000 para levantar las inhibiciones.
7: Descartó una posible renuncia y aseguró que trabaja para ordenar las cuentas de la institución.
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8: Martes para el área metropolitana de Buenos Aires esperan lluvias y lloviznas durante todo el día, viento predominante del sector este, temperatura mínima 12, máxima 18. También se esperan lluvias aisladas para el centro y norte del país y la región del litoral, lluvias y tormentas en Salta, Tucumán, Catamarca y La Rioja, y atención que rigen alertas meteorológicas por viento fuerte en la zona cordillerana de Jujuy, Salta y Catamarca, tormentas fuertes para el este de San Juan, en Mendoza, San Luis, el oeste de La Pampa y Misiones, y lluvias fuertes en el oeste de Neuquén. Un informe de Carolina González Morínigo. Para Radio 10, Siempre Noticias.
6: En la ciudad, la temperatura 14 grados, humedad 79%.
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0: Bueno, che, seguimos hablando de las cosas que nos hacen viejos o las cosas que nos disgustan. Sí. ¿Eh? Estamos en el 11 23 66 0 710 en este día 12 de octubre, día de la diversidad cultural, mal que te pese. Dale.
1: Hola, Marcela y equipo. Detesto cuando en el colectivo o en el tren la que está delante mío agarra y se estira todo el pelo encima mío. Imagino que le cae todo, que me cae la caspa todo.
0: Ay, qué feo.
1: Sí. Soy bastante complicada con ese tema. Sí. Pero realmente me da mucho asco. Alejandra de Bernal, les mando un beso grande.
0: Un besito enorme. Marcela y equipo, a los 15, 20, 30 y hoy 60, siempre me molestaron los caños libres de motos. El sentimiento de tánatos me invade, dice. Abrazo, profesor Fabián San Rafael de Mendoza. Sí, es verdad, el caño escape libre es bastante molesto, sí, en general, por cierto. A mí lo que me molesta, porque me asusta, viste que los domingos a la madrugada o los viernes a la madrugada los pibes suelen salir y vuelven a la noche, uh-huh, y hay algunos que se les ocurre gritar en el medio de la oscuridad de la noche como locos. Sí. No saben si los están matando, sí, si la están pasando bien, si están discutiendo. Es una cosa de loco. Y después siguen caminando lo más bien, pero en el momento te asustan porque no sabes qué es lo que está pasando. Eso me molesta bastante.
2: Eso es verdad.
0: ¿Tenés alguno más?
3: Hola, Radio 10, Marcelo, acá de Villa del Parque. Bueno, buen programa, feudalísima Marcela Magallanes. Lamento la pérdida de su compañera de Lorena Franceschini, pero bueno. A mí lo que me molesta es cuando viene el colectivo y la gente se te pone en la puerta del medio y no te deja bajar. Y están con el celular hasta última hora. Bueno, ¿sabes si puedo participar en algo? Marcelo, gracias. Un abrazo.
0: Están participando por entradas para el cine multiplex, ¿eh? Así que todos los que están llamando al 11-23-66-0710 participan. ¿Vos?
4: Hola. ¿Cómo está? No, a mí me molesta.
0: ¿Qué viniste hoy?
4: Mil millones de cosas.
0: ¿A vos te molesta todo? ¿Desde tu marido?
4: Sí, el primero adelante que me molesta es mi marido. Sí. Ya no lo soporto más, pero sí, bueno, me lo molesta hace tanto que ya era joven todavía. Yo lo que me molesta es el supermercado. Dos cosas que me molestan.
0: ¿Qué?
4: El que viene con el changuito, lo deja y se va a comprar. Viene a la fila. Deja el changuito en la
0: pero
4: fila.
0: Pero por ahí porque le falta un producto y no va a hacer la cola.
4: No,
0: toda.
4: Lo hace 3-4 veces mientras va avanzando.
0: Ah, bueno,
4: y
0: eso,
4: la
0: es,
4: otra
0: eso es un
4: es
0: ventajero.
4: El que hace la fila al marido,
0: sí,
4: con un producto.
0: Sí.
4: Y de repente la vieja empieza a venir. ¡Ping! ¡Ping! Sí. ¡Ping! Y vos te habías puesto ahí atrás porque decías, tiene dos cositas. Y cuando llegas a la cuarta. Pero
0: sí,
4: hace la fila de
0: eso
4: la
0: es de ventajero, sí.
5: Eso es
0: de
5: ventajero. Y los tuercas del changuito, pues hay tuercas del,
4: sí,
5: changuito
4: también,
5: que te pasan a
0: no
5: toda
0: sé,
5: velocidad.
0: A mí lo que me rompe las bolas es el changuito con la rueda trancada, que siempre es el que agarro,
4: sí,
0: yo.
4: Sí.
0: Me entiendes que va para
4: no,
0: el costado.
4: No, es que no.
0: ¿Por qué siempre?
4: No hay.
0: Bueno, entonces cambien los changos, chicos, porque no funcionan.
4: Que tenés que ir de costeleta.
0: Sí, sí, y se te va para allá el chango. Vos querés ir para allá. Decís, pero va, vení para acá.
4: Lo peor, si no, cuando está el repositor. Discúlpame, querido, buenas tardes. ¿Serías tan amable de indicarme dónde está el y no sé?
0: Ah, bueno, eso es tremendo, sí.
4: ¿Cómo
0: sí,
4: no
0: sí,
4: sabes? Sí. Te la pasas reponiendo todo el
0: sí
4: día. ¿Cómo estás reponiendo la yerba? No vas a saber.
0: Bueno, pero igual no es que leche no sepa, no tiene ganas de contestarle, Norma. Me parece que
4: pero
0: le dio esos pelos.
4: La otra góndola.
0: Usted
4: algo
0: debería ser rubia, Norma. ¿Por qué es morocha?
4: Yo soy morocha porque toda la vida fui morocha.
0: Usted debería ser rubia por sus ideas, digo.
4: No,
0: son ideas de rubia.
4: Ay, no seas. Vos sabés que las ideas de rubia son de rubia teñida, en realidad.
0: Y bueno, pero no importa, son
4: no
0: rubias.
4: A mí no me agarra el colestón.
0: No le agarra el colestón, mire, no, si de colora le va a agarrar.
4: Yo no tengo. El problema es ese. Una vez lo intenté, de verdad.
0: ¿De colora?
4: Y los volúmenes, no sé cuántos volúmenes.
0: No, no, tiene que tener cuidado, se queda pelada.
4: No, y una picazón, dije, sácame esto. Así
0: tengo
4: que
0: algunos
4: no
0: mensajitos. Me deja, hola,
4: sí,
0: Marcela,
4: obvio,
0: me siento muy viejo choto cuando me muestran que el streaming de la final mundial de un videojuego tiene más vistas que la final del Mundial de Fútbol. Abrazo, Edu, de General Roca, Río Negro. Y por acá dice, hola, feudalísimos, Valeria de Mar de las Pampas. Me molesta que mal usen mi tiempo. ¡Epa!
4: ¡Epa!
0: Cuidado ahí.
6: Buenas noches. A mí me rompe los quinotos.
4: Opa.
6: Cuando voy paseando los domingos por acá, por Colegiales, por el paseo ferroviario.
0: Sí.
6: Y viene un perro que parece un dinosaurio, sin correa, sin bozal, sin nada, y me chanta las patas embarradas en mi remera blanca de gimnasia. Encima viene el dueño y me dice, perdoname, disculpame, Pero no me lo dice empáticamente, me lo dice como dándome una orden, que lo tengo que disculpar. Me da una bronca.
0: Pero el perrito te quería hacer un mimo, no seas tan amargo.
6: Un carajo, ni a vos ni a tu perro. Chao, habló Roque del Gran.
0: Pero Roque, a lo mejor el perro te quería, te encontró cara de amigo conocido y bueno, te quería chupar la cara, así un ametazo, ¿por qué no?
4: Pero salí, perro mugroso, que me viene a la mera, tienes razón.
0: Es un cariño. Llévalo del perrito. A mí el problema del perro sin correa no es que... Yo tengo una perra asustona. Y la verdad que lo que me molesta del perro sin correa es que la perra mía tiene miedo. No. Termino no sacándola porque ella se me trepa a mí, arriba mío. Yo salgo con ella caminando y de pronto termina arriba mío. Así. Sí. ¿Me entendés? Ese es el problema del perro sin correa y a veces que el perrito, viste, por ahí lo muerde a un pibe y tiene reacciona. Más problema el perro que el dueño. Y es una historia, ¿no?
4: El mío a veces reacciona bien y otras mal. Y me lo tiran sin correa. ¿Quiere jugar? Le digo, el mío no quiere jugar. Ponételo vos con tu correa, claro. Yo no quiero jugar
2: pero
4: con tu perro.
2: La sociedad, estamos todos aislados, separados.
0: Pero no podemos salir todos con el perro con correa. ¿No sería más lógico?
2: Los perros se llevaban tranquilamente. Como
0: no
2: los
0: se lleva. No a veces los perros no se llevan bien.
5: A veces el perro con correa se enrosca en otro perro con correa.
0: Ah, sí, es verdad, porque si quieren no ver el traste. Porque está el cuento de los perros que fueron al baile y se cortó la luz y tuvieron que elegir
2: la cola
0: y se fueron. Y por eso se vuelven en el traste.
4: Es como claro, la huella digital.
0: Porque cuando llegaron al baile dejaron en el guardarropa las colas. Y cuando se fueron, se cortó la luz, se fueron corriendo todos, agarraron distintas colas. Y entonces ahora se vuelven el culo para encontrar la propia. ¿Sabías esa historia?
2: Me la contaban de chiquito.
0: A mí me la contaba mi abuela también. 21 horas 42 minutos. Bueno, señores, acá estamos, ¿eh? Hasta las 10 de la noche siendo feudalísima. Don Alpe.
5: Bueno, el jueves hablamos del personaje mítico de Tiresias, que es el ciego, es decir, el que no ve hoy, pero ve el futuro. Pero hoy vamos a hablar de un ciego que empieza a ver. Es la experiencia extraordinaria, real, de un hombre que desde los 3 años quedó ciego y que 43 años más tarde empezó a ver. Y este hombre, que se llama Mike May, relata lo que le sucede de manera muy aguda, llena de emoción. Y cuando lo cuenta, uno empieza a mirar el mundo de otra manera. Vos ves 1000 pequeños actos de todos los días de una manera increíblemente original. Ya pasaron más de 20 años desde que empezó a ver gracias a una operación muy avanzada, un trasplante de células. Recordó, un día, cuando solo habían pasado 3 años, volé por primera vez. Después de 30 minutos de vuelo me di cuenta de que podía mirar por la ventanilla del avión. Vi unas líneas blancas a la distancia y también parches marrones y verdes hacia abajo. Interrogué a quien estaba al lado mío. Disculpe, yo empecé a ver la semana pasada después de ser totalmente ciego durante 43 años. ¿Me puede ayudar explicándome lo que vemos? Tardó en decidir si yo estaba del tomate o se trataba de un milagro. Claro. Pregunté, ¿las líneas blancas son montañas? Me dijo, no, querido, son nubes. Y después me dio una larga descripción del Valle Central, campos, canales, caminos, las montañas, finalmente la costa de Los Ángeles. Yo podía ver el agua, incluso las olas. En el agua vi puntitos blancos que serían embarcaciones. Yo volvía de una conferencia, mi primera experiencia intensa de interacción social como un vidente, ahora veía. Me resultó difícil hacer la operación combinada de mirar a la gente a la cara mientras iba conversando con ella. Puedo ver labios en movimiento, parpadeos rápidos, meneos de cabezas y manos gesticulando. Una mujer con el pelo muy cortito me distraía. Era más fácil cerrar los ojos o desenchufarme del estímulo visual. Esto me resultaba indispensable para poder concentrarme en lo que me estaba diciendo. Me reuní con los chicos del equipo de fútbol que yo entrenaba siendo ciego. Jugué con ellos y me doy cuenta de que soy más inseguro ahora que veo que cuando no veía. Mi percepción del espacio todavía es confusa y no quiero correr con estos chicos, pero puedo ver la pelota volando al aire, lo que me emociona. Jugué a la pelota con mi hijo Wyndham, de 6 años. Había que patear y agarrar la pelota, era un juego claramente visual. Yo soy más alto y más rápido que Wyndham, pero él ve mejor, así que estamos empardados. Me fui a esquiar con mi familia a Kirkwood, donde conocí a mi esposa Jennifer 16 años atrás. Jennifer estaba frente a mí, guiándome como siempre, y se veía muy bien, la veía por primera vez. Se veía muy bien, tal como la había imaginado, graciosa, atractiva. Los árboles eran de un verde más profundo del que imaginé y también más altos. Mi habilidad para comprender cada cosa que veo fue mejorando. Era como un poeta que está mirando las cosas, ¿viste? De una manera original. Aunque los detalles y los dibujos todavía me dan trabajo. Los colores, las formas y el movimiento son los mejores indicadores que tengo de qué es cada cosa. Y estoy logrando más habilidad para integrar la visión dentro de mis otras percepciones sensoriales, de manera que esta, la visión no las domina tanto a las otras percepciones. Es tremendo el esfuerzo de escuchar a alguien hablar y al mismo tiempo mirarlo. Es difícil hacer ambas cosas, escuchar y mirar. Lo que en realidad me sucede es que, habiendo sido absolutamente dependiente de mis oídos por 43 años, no puedo manejar bien una situación en la que lo realmente poderoso es el canal visual. Otra experiencia intensa y rara a la vez. Viajé de nuevo en avión y me puse a conversar con una mujer joven que viajaba a Washington y le conté de mi visión. Y claro, me preguntó qué veía de ella. Giré mi cara y vi el cabello rubio y el color de su ropa. Me preguntó si le podía decir de qué color eran sus ojos. Y yo le dije que solo lo podía distinguir de más cerca. Se me acercó y me volvió a preguntar. Se puso interesante. Yo necesitaba estar a 15 centímetros o más cerca aún y solo alcanzaba mi rango visual a lo que podríamos llamar la distancia de un beso. Bueno, es muy inquietante mirar tan de cerca a los ojos de alguien, especialmente si no estás acostumbrado. Cuando la señorita Washington se me puso muy cerca, yo ya no podía ni siquiera decirle tartamudeando que sus ojos eran azules. Creo que me hubiera choqueado menos si se sacaba la pollera y me preguntaba qué veía. La verdad que fue una experiencia muy íntima y perturbadora. Contó nuestro personaje, ya pasaron 3 años desde que empecé a ver y ya consigo disfrutar del placer visual, pero sin que las imágenes me desconcentren. Digo yo, ¿no parece que con las visiones de este ex ciego hubiéramos descubierto otro planeta?
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0: Bueno, ya estábamos escuchando a los Shakers, ¿no? Que hacían Breaking All. Che, estaba mirando acá la página de la gente de Los Ángeles, el programa de Ángel de Brito, uh-huh. Y acaban de publicar un comunicado del papá de los chicos de Yankelevich, que ha sido un escándalo en estas últimas horas, cuando uno de los chicos dijo que después de la muerte de Romina Yan, el papá de él lo había maltratado a él y a su hermano, que por eso había obrado Gustavo Yankelevich como la persona que había logrado sacárselos para criarlos él, ¿no? Prácticamente. Ahora Darío Giordano acaba de publicar un extenso mensaje en el mayor, que entre otras cosas dice: en el momento de mayor vulnerabilidad de mi vida, cuando intentaba reconstruir una familia atravesada por una ausencia irreparable, también me encontré teniendo que defender mi lugar como padre. Y no siempre fue en igualdad de condiciones. Hay personas poderosas que tienen la posibilidad de instalar su versión de una historia. Otras, como yo, apenas tenemos nuestra palabra. Bueno, una serie de cuestiones. Y dice, finalmente, quiero dejar algo en claro. Rechazo las acusaciones de violencia que se me atribuyen. Ni antes ni después del fallecimiento de Romina hubo episodios de esa naturaleza. Bueno, en verdad es extensísimo el mensaje, ¿no? Es todo muy extraño porque esto sucedió en el transcurso de las últimas horas, sí. Cuando se publicó el domingo un reportaje que hizo Tati Shapira para el portal Infobae, y ahí uno de los hijos de la pareja decía que su padre había sido un maltratador, un abusador, una de todo, ¿no?
1: Ahora el padre está sugiriendo que el hijo no dice la verdad.
0: Exactamente, o que Gustavo Yankelevich habría orado mediante el poder para sacarle los hijos. O sea, no sé, es una interna familiar que desconozco sumamente, y de verdad la desconozco. Sé que yo trabajé con Gustavo Yankelevich en la época que él manejaba el canal, y me parecía una persona muy centrada y muy de proteger. Fue de las pocas personas que yo conocí que cuando se despidió del canal porque dejaba la dirección artística, se acercó hasta al último personaje y le dio la tarjeta diciéndole: si necesitas algo de mí, llámame. Eso, y es real, ¿eh? Es real. En una fiesta que se hizo muy grande de Telefe, en lo que era Coconor, no sé, una de esas instalaciones que había en aquel entonces. Pero de verdad que no, después no tuve ningún otro contacto más con Gustavo. Esto es lo que acaba de suceder, ¿no? Me lo mandaba recién el zorrito. Digo, porque mucha gente está llamativamente, ¿no? Que alguien confiese esto después de tanto tiempo. Hoy es un chico que debe tener 20 y pico de años, ¿no?
1: Sí.
0: Es raro. Así que bueno, tenemos algunos mensajes antes de llegar al final del programa, ¿no? Tenemos algunas cuestiones que todavía de gente que odia y detesta.
2: Hola Marcela y todo el equipo. Algo que estoy notando, que me estoy viniendo viejo, es que cada vez el piso me queda más abajo. Y una vez que me agacho a levantar algo, ya aprovecho, es horrible. Reviso los cordones, las zapatillas, que todo, la botamanga y todas esas cosas. Un abrazo, Beto del Niers.
0: Hola Marce Barra, Jorge, Sebas y equipo. Qué placer empezar la semana con una sonrisa tan necesaria en estos tiempos, disfrutando del doctor Barragán. Y me parece horrible todas las comidas que son lo que no son: la soja texturizada para hacer empanadas de carne, que no lo son, el café sin cafeína y una serie interminable de cosas. Abrazos, los quiero, dice Patricia Saavedra. Es verdad, doctor. O sea, ¿para qué toma café uno si no tiene cafeína?
3: Hay que respetar.
4: Leche deslactosada.
3: Hay que respetar a la gente que come porquerías también.
0: Pero no es tomar café, tomar. Díganme que es un producto que no tiene cafeína.
3: Quiere tomarse un café sin cafeína.
0: Café
3: producto frío, sin café. Bueno, con por crema eso. De cosas
5: late.
3: Que
0: no es así, no es así, no es.
5: Bueno. Si
0: no
5: tiene cafeína. A mí también me molesta cuando uno va al supermercado y el changuito tiene la rueda rota. Y se te va el chango para el costado. Sí. Y me molesta cuando los vecinos estacionan en la subida de garage de mi vereda.
0: A mí también me molesta. Hola Marcela, lo que me molesta es que el supermercado fume el cigarrillo electrónico. Hermoso programa, dice. Quiero las entradas para el cine multiplex. Valeria. Bueno, che, todavía nos quedan 7 minutos de programa. Vamos a hacer la tanda, tenemos una tanda, como Dios manda, dale.
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0: Bueno, che, 21:55, tengo los ganadores, tengo todo, pero tengo también a Luciano Galende que se acerca para decir con sus rulos. ¿Te hacés los rulos vos?
1: No.
0: Son naturales.
1: No sé, sí, nunca.
0: ¿Tuviste rulos? ¿Siempre?
1: Sí, bueno, hasta ponerle que a los 10 años me acuerdo que fui un peluquero. Sí. Yo me peinaba con raya al costado. Sí. Se llamaba en esa época.
2: Sí. Media americana era el corte.
0: Media pero americana. Aplastado.
1: Aplastado y hacía como una onda acá.
0: Ah, mira, y ahí arrancaron los rulos.
1: No, y ahí fui un peluquero y me dijo, no, así no. Y ahí me dijo, te va a quedar más guacho, me dijo.
0: ¿Y te empezaron a salir los rulos?
1: No me lo olvido nunca más.
0: ¿Y te entraron a salir los rulos?
1: Sí, me empezaron a salir
0: rulos. ¿Y alguna vez tuviste el pelo así como lo tuvo Maradona?
1: No, esa no, cosa porque...
0: del afro.
1: No, porque se aplastan.
0: Ah, los tuyos son.
1: Los míos se aplastan rápido. O sea, si me pesa. Dejo el pelo largo, se me pone...
0: Ah, se te hacen bucles.
1: No, nada, plano.
0: Ah, mira, o sea, lacio.
1: Sí, muchas veces tuve el pelo largo, muy largo, ¿viste?
0: A mí me hubiese gustado tener el pelo ensortijado, como decían en las novelas. Tiene el pelo ensortijado, ¿viste?
1: No sé, pero hay alguna fascinación generan, pero no, yo soy ajeno
0: a mí me gusta, pero el que los tiene, viste que no los quiere. Y el que tiene el pelo lacio dice, este pelo de mierda que me hago un rulo y se me cae. A mí me pasa eso, yo me hago un rulo y a la media hora es peor, que es una cosa horrible. Porque no es
3: siempre es así, siempre es así. Uno quiere lo que no tiene.
0: Sí, pero uno quiere rulos. Yo quiero rulos. Yo me hacía la croquiñón, me hacía todo.
1: No, en China, porque yo estuve en China, no hay un solo rulo.
0: No, ahí es tremendo,
1: ¿eh? Nada. O sea, bueno. Si querés fundirte, poné una fábrica de planchitas,
0: sí,
1: por
0: claro,
1: ejemplo.
0: Claro. Pero digo, ¿viste alguna china que se haya hecho la permanente? No. Sí.
1: No tengo rulos.
0: No sé cómo funciona el mercado de permanente. La revolucionás a los chinos todo.
1: Imagínate el quilombo. Lo que pasa es que tienen pelo muy finito, ¿eh?
0: Yo no sé, ¿eh? Te digo que te abrís una peluquería y pones de moda y te llenás de guita.
2: La permanente.
1: No pongas una barbería, porque no tiene nadie barba.
0: No, tampoco de planchado de pelo.
1: No, por eso, hay cosas.
0: Pero rulo, sí, metele rulo a los chinos, dale.
2: ¿Y estuviste en un bosque de la China?
0: El parque japonés estaba allá. Vos sabés que la vez pasada hablando del bosque de la China, mirá que me fui de la China a Japón.
1: Vamos, sí, es guarda.
0: Pero no, yo no sabía dónde era el parque japonés y me enteré que es donde está el Sheraton.
2: Claro, el parque Retiro.
0: Claro, yo no sabía que estaba ahí.
2: Yo estuve en el parque japonés.
0: Bueno, entonces. ¿Cuándo cerró el parque japonés?
2: En esa época iba a San Martín también al parque japonés.
0: Sí, pero vos sabés que yo pensé que estaba más cerca de lo que es el jardín japonés ahora este que hicieron ahí en Palermo.
4: ¿No, el parque japonés no era el parque antes?
0: No. Ese es el parque Tais. El otro, el japonés está frente a la Plaza Retiro.
2: Claro.
0: Frente a la Plaza
2: de Garufa, el San Martín. También.
0: Claro.
4: El tango Garufa es ese que te vieron la otra noche en el parque japonés.
0: Claro, esa. Mirá. Y yo me puse a buscar y no sé por qué lo encontré. Estaba leyendo no sé qué cosa. Dice el parque japonés que estaba en el predio que está frente a la Torre de los Ingleses. Y yo dije, bueno, ¿cómo volar?
1: Claro, no sabía que estaba. Está ahí, mirá, justamente. Sí. Escúchame, acá, porque yo soy Rosario Casino, ¿viste? Entonces, en Rosario los japoneses tenían sí o sí tintorería. Sí.
0: Acá también,
1: ok. Sí, no, nunca supe por qué esa tradición de los tintoreros. Es verdad que había muchos de Okinawa, que no es Japón estrictamente, sino que es una isla aparte. Sí. Y me imaginé que tenía que ver con que, bueno, los tipos habían comprado las máquinas, qué sé yo. Pero...
0: Yo lo que sé es que lo comprobé cuando era adolescente y le dije chino a un japonés y se me armó un quilombo, boludo. Pero yo no sabía, era chica.
2: La verdad es imposible.
0: No, ya después cuando salió, cuando estudié historia y todo, me enteré.
1: No.
0: Pero me miró con una cara de culo, le dije, ¿chino o Japón? Me dijo, ¡Japón!
1: A mí los chinos me contaban permanentemente las barbaridades de los japoneses de la Segunda Guerra Mundial, pero permanentemente.
4: Esa es la permanente de los chinos.
1: Esa es una permanente, claro.
0: Bueno, los japoneses lo que no querían era ser China, porque ellos consideraban que lo había pasado con la China mandarín, con la invasión de Francia, que se habían dejado cipallar, por decirlo de alguna manera.
1: Sí.
0: Entonces ellos dijeron, repleguemos, no seamos una civilización propia, ¿me entendés?
1: Sí. No, es súper interesante porque
0: es hermosa
1: se pelean mucho, son muy parecidos.
0: Sí, son muy parecidos.
1: Diría Mondino.
0: Bueno, Mondino dijo eso, chicos. Son todos iguales, ¿me entendés? Cuando dijo que la base de Neuquén era una base satelital y no militar.
1: Sí,
0: ese día fue.
1: Es raro.
0: Que siguen rompiendo las bolas con la base de la China. ¿La base china no te molesta?
1: La conozco la base, che. Porque
0: ¿qué son? ¿100 chinos?
1: Sí, o más. Pero llegaron los chinos, guarda que digamos todo el ámbito del mercado de cercanía, por ejemplo, no estaba tan... difundido en la provincia de Neuquén y ahora sí. No sé si tiene que ver con la base estrictamente, pero
0: no sé.
1: Que los chinos hacen supermercado acá, de cercanía.
0: Sí. ¿Por qué las rejas de los chinos son unas verdes y las otras son azules?
1: Sí, eso es raro también, porque parece que pertenecen a algún cantón o a algún otro lugar.
0: Eso para mí hay que objetivar y hacer una investigación científica.
1: Pasa que hay que hablar chino.
0: Sí. Tenemos al chino Raúl, pero ahora me tengo que ir.
4: Otro día.
1: Ah, otro día le preguntaba.
0: Al chino Raúl, bueno, mañana podemos hablar de
4: mañana me habrá permanente poner allá peruquería.
1: Ah, bueno, pero lo podemos conversar a ver si hacemos un negocio.
0: Bueno, gracias, mi querido.
1: No, ha sido un placer. Me voy con un futuro.
0: Sí, te vas con un futuro perfecto, dale.
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0: Bueno, chicos, los ganadores de las entradas multiplex son Sergio Mella, DNI 359, Cintia Favalli, DNI 574. Todos los que hacemos este programa les agradecemos por estar del otro lado casi cotidianamente. Queremos ser más también, así que hablen de nosotros. Les mandamos un beso muy grande. Gracias, Don Alpe. Hasta mañana.
7: Gracias, Marce.
0: Gracias, Luquita. Mañana. Gracias, mi querido Zorrito, que te equivocaste del audio. El primero era el segundo y el segundo era el primero. Pero bueno, no importa, son detalles. Te mandamos un beso muy grande y un beso grande, mi querido Sebas.
4: Nos vemos mañana.
0: Hasta mañana. Pronto.

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1: Es la hora 22 y 2 minutos en Buenos Aires, la temperatura 13 grados 8 décimas.
2: El Papa ratificó su viaje en noviembre pese a su operación.
1: Amplía desde el Vaticano la corresponsal de Radio 10, Pamela Francescato.
3: En el Hospital Gemelli de Roma ya está todo preparado para la internación del Papa León XIV, que será hospitalizado mañana martes, cerca del mediodía, y se prevé que la intervención quirúrgica ya se realice por la tarde con anestesia general para la remoción de un nódulo en un pulmón que está bien localizado y en fase inicial. Sabemos que el pontífice deberá permanecer una semana internado. Mientras tanto, hoy continuó con su actividad prevista y recibió en audiencia privada al arzobispo de San Juan, Monseñor Jorge Lozano, a quien al despedirse le dijo: "Nos vemos en la Argentina", ratificando su viaje en noviembre a Latinoamérica a horas de su operación. Desde el Vaticano, informó Pamela Francescato para Radio 10, Siempre Noticias.
2: Milei negó que Caputo vaya a salir de su gobierno.
1: El presidente se lee el cruce de las versiones que sugieren un desgaste de la gestión.
4: Nadie cuestiona a Caputo, porque es mi política.
5: Es un disparate total. Caputo está teniendo una reunión con Sorseva y le inventan esto. Lo que tratan de hacer es limar al ministro de Economía cuando se tiene que estar sentando a negociar con la director gerente del Fondo Monetario Internacional. Cualquiera que vea mi relación con Toto, que vea, digamos, lo que son las reuniones de gabinete, lo que es el proceso decisorio, hay que estar totalmente loco para creer que Caputo va a salir del gobierno.
2: Chile advierte sobre el riesgo de un evento crítico con Argentina por un buque que viajará a Malvinas.
1: Por Radio 10, el vicepresidente de la Liga Naval, Fernando Morales, explicó las medidas que nuestro país puede adoptar.
6: En tiempos de paz en el mundo ya no se andan hundiendo barcos ni dejándolos sin máquina, porque si vos dejás un barco sin máquina, sin timón en el Atlántico Sur, lo estás condenando a muerte prácticamente. El mar va a ser lo suyo. El buque chileno de bandera chilena, Danstar, va a salir desde Punta Arenas para reinaugurar una línea de abastecimiento con Puerto Argentino, porque ahora hay como una necesidad mayor de abastecimiento por parte de las islas con la expectativa de este mega emprendimiento, este petrolero.
2: Mañana se reanudará el juicio por la muerte de Diego Maradona.
1: En los tribunales de San Isidro será el turno de los alegatos de cierre de las querellas de sus hijos, Hanna y Diego Fernando.
2: Crece la preocupación por los efectos del fenómeno del Niño.
1: Abrieron las compuertas de la represa de Itaipú en el límite entre Paraguay y Brasil y se espera un fuerte impacto en el río Paraná.
2: Sobre el margen del Uruguay, el caudal de agua se mantuvo estable y se frenaron las evacuaciones en Concordia.
1: En Montecaseros Corrientes, Gerardo Riccini, director de Defensa Civil Inicio, indicó que están en alerta, no de evacuación.
7: Situación en la ciudad de Montecaseros, estamos con una altura del río en 7 metros 10. Llegando en 7 metros 15 estaríamos en situación de alerta, no evacuación. Hoy la ciudad de Montecaseros, más precisamente en la zona de la costa, gran parte de la costanera de la ciudad de Montecaseros se encuentra bajo agua. No así todavía el ingreso a algunos cascos periféricos de la ciudad, como sería el sector del barrio El Gaucho Gil.
2: La administración de la represa de Salto Grande informó que seguirán esos guarismos al menos hasta mañana a la tarde.
1: En la ciudad de Buenos Aires la temperatura 13 grados 8 décimas, humedad 79%.
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2: Muy buenas noches, señoras, señores. Estamos dando comienzo a Esto es Todo, amigos. Ustedes saben que por las próximas dos horas las y los vamos a acompañar con cosas que tienen que ver con el día de hoy, con el fin de semana. Y está con nosotros, como siempre, ella, Irene Córdoba. ¿Qué haces, Córdoba? ¿Cómo estás?
3: ¿Qué tal, Luchito? ¿Cómo te va? ¿Todo bien?
2: Todo bien, chévere.
3: Bien. Bueno, fresquitos aquí, ¿eh? 13 grados
2: sí,
3: ahora.
2: Sí, sí, bajó la temperatura. Sorpresa. No para de llover. Ahora les voy a contar algunas cosas que están pasando en relación a el futuro climático, y vamos a estar hablando de eso también a lo largo del programa. Los saludo al señor Carlos Barraga. ¿Qué se barra? ¿Cómo estás?
4: Buenas noches, bien, acá estamos.
2: Aguantando un poquito, ¿no? Uh-huh. Saluda a todo el equipo porque está con nosotros en la operación técnica Juan Moreira, en la producción y la puesta al aire Cristina Chiesa y Mauro Gago. Bueno, ustedes saben, deben haber seguido en distintos programas de la radio una situación fea que estamos atravesando todos los que laburamos acá en Radio 10, que es que se nos fue una compañera, muy en de repente, vamos a decir así, ya desde el jueves, que estaba complicada Lore, y finalmente hoy a la madrugada falleció. Así que estuvimos todos hoy participando de la despedida, y me parece que no podemos hacer un programa normal, como si estuviéramos haciendo todos los días, porque estamos todos golpeados, dolidos con esto, obviamente. Por supuesto que vamos a hacer, porque es nuestro trabajo, vamos a hacer el programa, acompañarlos, a estar con ustedes estas dos horas, pero tienen que saber que estamos un poco atravesados por esta cuestión de la partida de Lorena, ¿no? Que estuvo el fin de semana complicada, permanentemente nosotros recibíamos los partes de lo que iba pasando médicamente y demás, pero bueno, es el final de la situación, y por eso estamos, porque pasamos una tarde de velorio, digamos, ¿no? Uh-huh. De manera que estamos todavía un poco tocados. Vamos a poner una canción, nos acomodamos bien. Me parece que también corresponde para Lore que no hagamos un programa normal. Se merece eso también, y por eso arrancamos así.

0: linda canción para arrancar el programa de hoy, El cielo de un solo color, donde estamos escuchando No te va a gustar, a Drexler, a Fatoruso, a Agarrate Catalina, un montón de yorubas participando en esta canción. Y tenemos un número de teléfono para que se puedan comunicar con nosotros a lo largo de estas dos horas, y ese número es...
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0: Bueno, lo del niño, che, está preocupante el nene, ¿eh?
1: Nos tiene mal traer.
0: Sí, porque además va a llover toda la semana. ¿Viste? Sí, va a ser difícil estos días. Hay mucha humedad. Ahora, en el servicio informativo contaban lo que está pasando aguas arriba, que eso es lo más preocupante, ¿eh? Ustedes saben que nosotros estamos en el medio de la desembocadura de la unión de dos ríos muy importantes, como son el Paraná y el Uruguay. Y hay sendas represas, por un lado en el Uruguay, por otro lado en el Paraná. La del Paraná, por supuesto. Bueno, lo del niño, che, está preocupante el nene, ¿eh?
1: Nos tiene mal traer.
0: Sí, porque además va a llover toda la semana. ¿Viste? Sí, va a ser difícil estos días. Hay mucha humedad. Ahora, en el servicio informativo contaban lo que está pasando aguas arriba, que eso es lo más preocupante. Ustedes saben que nosotros estamos en el medio de la desembocadura de la...

0: hizo la otra represa que iban a hacer en el Paraná Medio, ¿no? Es una represa muy grande, que además ahora tiene una cota levantada desde el año 2011. Por eso hubo reubicaciones, relocalizaciones de población de alrededor de 6.000 personas, ¿viste? Levantar la cota, ¿qué significa? Que retienen mayor cantidad de agua, el lago ya estaba preparado para recibir mayor cantidad de agua, lo que pasa es que no hacían eso porque si no inundaban una zona que donde vivía gente. Uh-huh. Y se hizo un plan a partir del año 2007, 2008, en donde fue, yo lo cuento porque fui a ver a las familias relocalizadas y demás, ¿viste? Me hice un viaje para eso que estuvo buenísimo, para entender de qué se trataba. Por cierto que las relocalizaciones son siempre penosas, tristes, porque hay gente que estaba acostumbrada a vivir en una isla al lado del agua y de pronto se tiene que ir a vivir en una ciudad. Entonces no todo el mundo está contento porque perdieron la relación con la pesca, decir, distintas cosas, ¿no? Pero lo concreto es que eso se hizo en el embalse de Yacyretá y se abrieron, tiene el embalse de Yacyretá tiene dos vertederos, se le llama, que es, vamos a decir, dos canillas, ¿no? Que se abren o se cierran de acuerdo a la cantidad de agua que tenga el embalse. Y el vertedero que ya estaba abierto, que normalmente es el que funciona de regulador, de canilla primaria, como lo quiero llamar, es el vertedero de Añacuá, que está sobre el lado paraguayo de Yacyretá. Y además ahí en Añacuá hay una, todavía no se terminaron, pues se están poniendo tres turbinas nuevas, uh-huh. Que son muy importantes porque tiene 20 turbinas en total el frente de Yacyretá. Y esto de sumar tres turbinas más le va a dar mayor capacidad de producción eléctrica. Pero bueno, eso está, digamos, el embalse de Yacyretá está aguantando la apertura de compuertas de Itaipú, que Itaipú es también una represa enorme, más grande que Yacyretá, que es binacional entre Paraguay y Brasil. Está un poco más al norte, siguiendo el curso del río Paraná, ¿no? Itaipú se abrió, es una de las que se abre habitualmente, porque se sabe que hay un mega lago como el de Yacyretá que puede aguantar. Y cuando empieza Yacyretá a tener la cota más alta de lo que puede, abre las compuertas. Y eso es lo que se está esperando también, porque la cantidad de agua caída en esa zona es muy grande, ¿no? Y algo parecido pasa con el río Uruguay, que tiene. El río Uruguay viene de otros afluentes. Hay una cosa interesante del río Uruguay que es de piedra al fondo, ¿viste? Eso es lo que vemos los argentinos cuando cruzás de Gualeguaychú a, ¿cómo se llama? Del otro lado, Fray Bento. Te das cuenta que hay piedra del otro lado, ¿viste? Ajá. Y eso es porque está el famoso macizo de Brasilia, que es una formación geológica, que hace justo ahí en el límite, o sea, en la costa del río Uruguay, hace su final, su terminación, y cae abruptamente. Uh-huh. Por eso se arma el río, pero el lecho del río es de piedra. Por eso hay tantas termas, por ejemplo. Imagínense, ajá, ¿por qué? Vos decís, del lado del río Uruguay hay un montón de termas y del lado del río Paraná no hay ni una terma.
1: Claro.
0: Bueno, es porque por esta formación geológica. Mira. Del macizo de Brasilia, ¿no? Ajá. Y además no es navegable. O sea, no pueden entrar barcos de grande calado porque no se puede...
1: No se puede dragar
0: porque es de piedra. Entonces, no hay forma, ¿viste? Tiene una altura razonable para embarcaciones de pequeño porte. Por eso no hay puertos en el río Uruguay. Puertos, claro, grandes, me estoy refiriendo. Sí. Por supuesto que hay puertos para sacar mercadería más pequeña y demás, ¿no? Pero bueno, en el río Uruguay la válvula que funciona ahí es la represa de Salto Grande, que también es una represa binacional con Uruguay. Salto Grande porque era efectivamente un salto, había un salto ahí, como la piedra habitualmente genera ese tipo de geografías, había un salto que se llamaba Salto Grande y aprovecharon ese accidente geográfico del lecho del río para poder hacer la represa de Salto Grande que hoy todos conocemos, que inundó un lago enorme, entre otras cosas, dejando bajo el agua una ciudad entera como Federación. Ese embalse del río Uruguay a la altura de Salto Grande lo dejaron vaciar, estuvieron astutos, viste, lo manejaron bien al tema, le fueron generando capacidad de recibir mucha agua, sería. Ajá. Entonces lo que está pasando ahora es que Concordia está aguas abajo de la represa Salto Grande. se suponía que con la crecida del río, bueno, no, el embalse no iba a soportar y iba a empezar a aguas abajo a generar inundaciones. Entre otras cosas, la más preocupante era la ciudad de Concordia. Bueno, esto no está pasando.

0: que hay capacidad todavía de parte del embalse del río, de la represa de Salto Grande, para contener esa cantidad de agua. Pero quiere decir, hay una preocupación muy grande sobre este fenómeno climático, que es que hay mucha mayor cantidad de agua. Esto va a durar, ¿no? Que por una semana, va a ser todo el verano así, de gran cantidad de agua. Entonces, el comportamiento de los ríos en relación a la capacidad que tenga de absorción o no es muy importante, porque si tirás toda el agua arriba de una cáscara de huevo, lo más probable es que pase lo que está pasando en Chile, que de pronto, bajan unos saludes brutales porque la tierra no tiene capacidad de absorción. Entonces, quiero decir, hay un manejo del agua que está interesante en este momento de emergencia, por eso las 500 personas que pretendían o que pensaban que iban a evacuar en Concordia no las van a evacuar, ¿no? El ente binacional de Yaciretá fue el que anunció ya la apertura de Añacuá, que les decía, estoy al tanto de la obra, viste, a mí la obra, porque fui a ver la obra de Añacuá, y esa luz, bueno, a mí me gustan los lugares así que son de obra, a vos también.
1: Gigantes, cosas grandes.
0: A vos te gusta.
1: Cosas, tonelada, o sea, de hormigón.
0: Tonelada, Córdoba, no hay forma de sentirse más pequeño.
2: En un lugar así.
0: De sentir realmente muy pequeñito, porque ves unas dimensiones.
1: Vos te sentirías igual, pero nosotros nos sentimos pequeños.
0: Sé que me metía dentro de una turbina, ¿viste? Era una turbina que estaba, por supuesto, parada, en reparación.
2: Una misión imposible, lo tuyo.
0: No, pero yo quería ver cómo era la cosa. ¿Sabes cuánto tienen de alto? 35 metros.
1: Uy, Dios.
0: O sea, 35 metros de un tubo, ¿viste?
1: Claro.
0: Con unas aspas que...
1: No,
0: o sea, es todo monstruosamente monumental. Y son dos represas muy importantes en lo que es la producción de energía eléctrica en Argentina. Son las que más producen, por supuesto. La que más produce es Yaciretá, porque es bastante más grande que Salto Grande. Bueno, pero les quería contar esto porque hay algunos lugares que ya están recibiendo, sí, crecidas. Por ejemplo, Ituzaingó, que queda al ladito de la represa, digamos, aguas abajo, ¿no? De la represa de Yaciretá, ya tuvo una altura de agua importante, ¿viste? El agua no se comporta como si fuera un balde. Quiero decir que si vos sumás de un lado agua, parece que la sumás en todo el balde, ¿no? A lo mejor queda sumada primero en una parte que es aguas arriba y después ese agua va bajando, ¿no? Quiero decir, esto está conllevando que sea un movimiento de hacienda, previsiones de parte de la gente que está trabajando en siembra, cosecha y demás, porque, viste, si tenés estos niveles de humedad en el suelo,
1: sí, claro,
0: andás a ver qué es lo que crece. A lo mejor te crece una soja con pétalos de rosa, ¿no?
1: Claro.
0: Sí, está complicado ese punto. Bueno, pero a lo largo del programa vamos a profundizar con el tema, ¿eh? Una de las cuestiones así más, ustedes deben haber escuchado durante el fin de semana y la semana pasada, la situación de Caputo a partir de la llegada de este tipo Hades dentro del gabinete, porque Milei lo invitó a una reunión de gabinete, ¿viste? Y Caputo se fue, dijo, no, me siento mal, tengo un vaído. Y se fue a su casa y después se fue a la misa del Gordo Dan. Bueno, se supone que había una situación de rispidez o de malestar en el equipo económico, de acuerdo a los resultados que están habiendo. Ahora les voy a contar algunas cosas, pero hoy Milei salió a decir, con su arenga tan inflamada, tan elegante, ¿no? Dijo, es una pelotudez del tamaño de una casa, lo de la posibilidad de renuncia de Caputo.
1: Ah, mira.
0: Tengo una relación simbiótica con Caputo. Nos entendemos de memoria, literalmente, siempre tenemos la misma visión alineada. Eso es ir contra los intereses del país, porque lo que tratan de hacer es limar al ministro de Economía cuando se tiene que estar sentando a negociar con la directora del Fondo Monetario. Claro, es verdad, sí, ahora está viajando Caputo para negociar también otro bolsiqueo, digamos, otra reprogramación. En fin, hay una situación de malestar en el equipo económico que es la traducción de un malestar que hay en la economía. Esto es lo que está pasando. Por eso, curioso, ¿ustedes se acuerdan de la Fundación Mediterránea, que era la fundación que auspiciaba a Caballo? Eso fue una fundación que en la década del 90, junto con la Fundación Libertad, eran fundaciones muy importantes para darle consistencia a la idea de un neoliberalismo que tenía que deshacerse de bienes del Estado, entrar en el proceso de libertad de mercado, bla, bla, bla, ¿no? Está claro el perfil que tiene la Fundación Mediterránea. Pero lo curioso es que están reclamándole cosas al gobierno ya ahora, que no es metele para adelante que estamos todos con vos. Yo creo que estamos frente a las elecciones en un año, que puede provocar un retorno a los desórdenes macroeconómicos prevalecientes hasta el año 2023. Entonces hablan de la suba del riesgo país, la persistente compra de dólares para ahorro, la incertidumbre electoral induce decisiones que conspiran contra el crecimiento, el bajo crecimiento que deteriora el humor social, fíjense.
1: Bien.
0: Y una población insatisfecha aumenta a su vez la incertidumbre política. La insatisfacción con el empleo y las remuneraciones son los principales factores que condicionan el humor de la población. Una política menos estricta podría contribuir a estimular el consumo y la inversión. Una política menos estricta podría... Están pidiendo que le tiren un poco de plata a la gente.
1: Ajá.
0: Para que se vea. El cambio más importante pasa por prestar mayor atención a la producción, al empleo de calidad, incluso si eso supone moderar las aspiraciones respecto de la velocidad del proceso de desinflación. O sea, si tenemos que andar con más inflación, dice la Fundación Mediterránea, andemos con más inflación porque lo importante es que no vuelvan los cuca o el peronismo.
1: Se volvieron locos.
0: Pero una cosa barra que está pasándole a todo el mundo empresarial, ¿eh? Están todos diciendo, che, aflojen la billetera porque van a perder las elecciones y eso nos complica a todos.
1: Uh-huh.
0: Yo creo que esta cosa no se había visto nunca en el ámbito político, de que le vayan a decir al gobierno afloja un poco porque vas a perder la elección y perdemos todos.
1: Que aparte que venga de parte de los talibanes,
0: claro,
1: de la Mediterránea,
0: sí,
1: ¿no?
0: Sí. No, lo mismo hubo hoy hubo discusiones con UCEMA, o sea, con universidades que son también formadoras de este tipo de pensamientos,
1: sí,
0: sobre
1: sí,
0: la
1: sí.
0: economía, ¿no? Ahora, la cosa no anda, eso es lo importante. Que el gobierno sale a negar en todos lados.
1: Pero
0: que...
1: Milei dijo que tiene una billetera gorda,
0: sí,
1: tiene millones y miles de millones.
0: Sí, pero cuando empiezan a propalar cosas que no son ciertas, de manera así tan enfática, es porque evidentemente los tipos están viendo un problema que no tienen la solución. Entonces tienen que salir a desmentir con mentiras.
1: Uh-huh.
0: Y eso es lo que está ocurriendo. Por eso dicen que el empleo está mejor que no. Ya no, ayer lo escuchaba Martín Menem. Hacia la noche.
1: Sí.
0: Y te tiene un país en la cabeza que es de mentira.
1: Claro.
0: Es eso lo que está ocurriendo. Están tomando una distancia muy importante respecto de los problemas concretos de las personas, ¿no? Fíjate que hoy un bazar, por ejemplo, en Moreno, pidió 5 puestos de trabajo. ¿Viste?
1: Ajá.
0: Para atención al público, repositores. Tenían 4 cuadras de cola de gente.
1: Para 5 empleos.
0: Para 5 empleos. ¿Te acordás la parrilla esa de Berazategui que había también ofrecido 6 empleos y tenía 10 cuadras de cola? Bueno,
1: sí.
0: Se prendió fuego la parrilla. Desapareció ahora.
1: No,
0: encima de esa mala suerte, ¿viste? Uf. Tuvieron un accidente, fue un accidente. Pero bueno, eso da cuenta de que la cosa no funciona económicamente. Este dato también es muy impresionante, que lo difunden las propias empresas. Hay una empresa que se dedica a traslado de personas, ¿viste? Didi se llama.
1: Uh-huh.
0: Dice que cada 2 minutos un conductor empieza a manejar por primera vez en la aplicación.
1: ¿Qué?
2: ¿Cada cuánto?
1: Cada dos minutos.
0: Uf. Uno nuevo. Y en otra que reparte comida y cosas por el estilo, 500 nuevos repartidores por día se suman. 500 por día. La desocupación, como ustedes saben, está en el 8%. La informalidad trepó al 45%, o sea, más. Tenemos el 50% de la gente en la informalidad. Y además la actividad económica en Argentina bajó 3% interanual. O sea, la cosa no anda y la gente se empieza a desesperar y dice, bueno, voy a buscar de qué manera conseguir unos mangos más. Este informe está bueno para dar cuenta de una cosa. No es que estos aumentos de gente participando, trabajando en aplicaciones de traslado de comida o de gente... significa que es el único ingreso. No es el único ingreso, es un plus. O sea, vos terminaste de laburar las 8 horas, qué sé yo, bueno, no alcanza la guita, bueno, voy a hacer algo. Hay gente que alquila autos para hacer traslado de personas, ¿se entiende?
1: Claro, sí.
0: O sea, que se quedan con una ganancia todavía muchísimo más baja, ¿no? En el caso de una de las aplicaciones de repartidores independientes, vamos a llamarlo así, se conectan un promedio de 10 horas semanales. Poco tiempo.
1: Uh-huh.
0: 12, 13 horas promedio, ¿no? El 10% solamente alcanza a ocupar 32 horas por semana. Es decir, la gran mayoría trabaja menos de lo que se trabaja,
1: claro,
0: en un trabajo formal, que son 48 horas por semana, ¿no? El 70% de... Bueno, esto, el 70% se se conecta unas 3 horas. Y de esa manera, viste, consiguen, qué sé yo, 100 lucas más, 50 lucas más por día, y con eso van sumando la posibilidad de llegar a fin de mes. Está difícil llegar a fin de mes, todo lo estamos sintiendo y viendo. Y de hecho, por ejemplo, en este fin de semana largo, hoy está concluyendo el fin de semana largo por el Día de los Pueblos Originarios, se movió un poco más de gente, pero gastaron menos plata. Este a mí me parece un dato súper interesante. Claro. O sea, ¿por qué? Porque un viajecito corto en la provincia de Buenos Aires, los que vienen a Capital, que van a la provincia de Entre Ríos, a una terma, no sé, alguna cosita así de 200 kilómetros alrededor, con una comida, todo eso, bueno, a lo mejor se puede pagar. Lo que pasa es que después no puedes pagar todo el resto. Entonces, uh-huh. Sí, bajó la cantidad de plata y subió la cantidad de gente. Eso es genial.
1: Tremendo.
0: Eso es lo maravilloso de lo que está pasando. Sí, una cosa, no dejaron entrar a un periodista brasilero, ¿viste? Porque lo puteaba a Milei.
1: No, pero si... ¿Qué no se puede?
0: No se puede.
1: ¿Insultar?
0: Milei sí puede. Sí, de hecho fue a Brasil y dijo de todo.
1: ¿Y los demás no?
0: No, demás, bueno. Lo agarré. Pues es que era un tipo que vivía acá.
1: Ajá.
0: Era un brasilero que vivía acá y que era periodista, iba a Brasil, hacía coberturas, volvía y volvía. No lo dejaron entrar porque dice que lo puteaba al presidente o que lo maltrataba al presidente. Y salieron todos a decir, bueno, boludeces, la verdad que ya a esta altura del partido, este nivel de violencia doméstica y pedestre que quiere poner el gobierno para que estemos todos hablando de esto, lo que le dijo Santiago Caputo, campeón que no sé qué, la operación. Entonces, yo creo que ya están, por eso están tocando un lugar de irracionalidad que los encierra en una mentira permanente, que es que el país está muy bien, estamos creciendo, estamos joya, ¿no? Vamos a actualizar las noticias.
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5: Es la hora 22:32 en Buenos Aires, la temperatura 13 grados 8 décimas.
6: El gobierno finalmente avanzará para frenar la actividad petrolera en la cuenca Malvina Norte.
5: Presentará ante el Tribunal Internacional del Derecho al Mar una cautelar para que suspenda la operación de las petroleras.
6: Incluye sanciones económicas y un proyecto de ley que busca reforzar la seguridad, defensa y control de recursos del país.
5: Mañana se conocerá la inflación de septiembre.
6: Según el REM, el índice de precios al consumidor del mes pasado registraría una nueva aceleración respecto al 1.7% del mes de agosto.
5: En la ciudad dio 1.9%. Los analistas privados que el releva el Banco Central advierten por un incremento impulsado por alimentos.
6: En Perú establecen nuevas normas de conducta en las escuelas públicas.
5: La resolución de la presidenta Keiko Fujimori incluye la expulsión de los alumnos violentos, el combate del acoso escolar y la prohibición de usar maquillaje, llevar el pelo largo o pintado y tener equipos electrónicos en las aulas.
6: 13 grados 8 décimas la temperatura en la ciudad de Buenos Aires, la humedad del 81%.
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0: Les vamos a recordar nuevamente cuál es nuestro número de teléfono para que ustedes se puedan comunicar con nosotros y nos dejen así un mensajito.
2: Y ese mensaje lo podés dejar en el 11-23-66-0710.
0: ¿Cómo lo viste vos?
1: Y este número, ustedes saben que es el número del hijo pródigo, porque es un número que se fue, lo perdimos.
0: Y volvió, claro.
1: Y después volvió. Y volvió para decirnos algo.
0: Sí, volvió con toda la guita gastada. Vamos a decir la verdad.
1: El hijo pródigo se la patinó, ¿no?
0: Se la patinó toda. El otro no.
1: Bueno, hicimos lo que pudimos. Pero lo tenemos acá nuevamente y lo queremos así como es, al número. Como se lo quiere el hijo pródigo.
0: Me parece muy bien, sí.
1: Es un papanata, es un barrilete.
0: Anduvo ahí con el
1: es meta, un cachafaz.
0: Champán y mujer, cosas así, bueno, ahí tenés.
1: Un farabute, sí. Ya en todas palabras nuevas. Sí. Pero uno lo quiere igual al hijo ese.
0: Exactamente.
1: Y este número pasa lo mismo. Sí. Más, es más, lo querés más a este hijo que a los demás que se portaron bien.
0: Está muy bien. Exactamente así como dice la parábola.
1: Así, dice la parábola.
0: Sea
1: un hijo barrilete que su papá lo va a querer mucho más.
0: Ratifíquenlo entonces ustedes a este teléfono.
2: 11-23-66-0710.
1: ¡Qué maravilla! Bueno, muy bien. Tengo cosas... Atención a los demás periodistas de la emisora que... No sé por qué a veces no informan las cosas que informamos en este segmento.
0: Tenés razón, Carlos, tenés razón.
1: Que cada uno tome su... haga su propia reflexión, su autoexamen. Se lo digo desde el primero hasta el último.
0: De acuerdo.
1: Yo vengo acá, doy la cara, como siempre la di.
0: Sí. Me gusta eso, me gusta. Siempre diste la cara. ¿Sí?
1: Siempre di la cara y por eso me la dejaron así como estoy.
0: Están en eso ahora, ¿viste? Los majules, todo eso está en
1: eso. Ah, sí, dice majul. Sí. ¿Que siempre dio la cara? Bueno, no la
0: dé
1: más.
0: Lo voy a
1: sí, no, nadie te pidió que diera ninguna
0: por
1: cara.
0: Por favor,
1: majul, anda a tu casa. Sí. No des nada. Bueno, vamos ahora sí con Juanmo, como le digo yo.
0: Juanmo.
1: Con Juanmo, nuestro operador. Y vamos a la primera información. Con todo.
14: ¡Ea! A romper el techo.
1: Ponele. Entre el 26 y el 28 de marzo del año próximo, Mar del Plata se vestirá de fiesta para ser la sede de la primera edición del Campeonato Mundial del Dulce de Leche.
14: ¡Muy lindo!
1: Una iniciativa que combinará una competencia entre productores con un paseo gastronómico abierto al público.
0: Todo con dulce de leche, claro.
1: Claro, nos volvemos locos,
0: sí,
1: ¿eh?
0: Sí, claro.
1: Campeonato Mundial. Sí. Ojo, que sea mundial, pero que no dejen competir a los uruguayos de la Conaprole, que capaz que nos ganan.
0: Sí,
1: porque el dulce de leche uruguayo es buenísimo.
0: Bueno,
1: y tenemos que seguir, el mejor dulce de leche tiene que ser argentino.
0: Sí.
1: No el mejor del mundo, el argentino. La alta competencia gastronómica apunta a convocar elaboradores de distintas regiones del país.
0: Sí.
1: Que ya vienen, ¿eh? De todos lados. Vienen hasta de Rosario, de ese gran... pequeño gran país.
0: Tenemos muy buenos dulces de leche.
1: No lo dudo, ustedes tienen bueno todo.
0: Sí. Los mejores helados, helados del país están en Rosario.
1: No, los mejores músicos.
0: Sí, también.
1: Los mejores artistas. Los mejores intelectuales.
0: Los mejores conductores de radio también.
1: No, claro. Tienen pro música de Rosario. Bueno, vienen de distintas regiones y suman actividades para los visitantes puedan degustar, comprar y conocer. Productos vinculados con el dulce de leche.
0: Sí.
1: Churros, facturas, golosinas, postres.
0: Oh.
1: ¿A qué no le han puesto dulce de leche?
0: Sí, la verdad que sí. Va bien con todo.
1: Yo hasta lo encontré en una tarta de ricota.
0: No.
1: Y un día voy a matar a alguien.
0: No, no se le pone a la tarta.
1: No se le pone, no, amigo. No, no, un día lo encontré, ¿sabes dónde?
0: ¿A dónde?
1: Adentro de una tortita negra.
0: No.
1: La abrieron y le puse... Sí,
0: no, ese que, ¿quién fue el blasfemo?
1: Decime son degenerados. El dulce de leche, que está rico, provoca una especie de sobregiro. Y dice, vamos, no, le ponemos dulce de leche, ¿qué? No, bueno, ya le pusieron a la media luna, bueno, está bien, pasa.
0: Sí, hay mucho entusiasmo.
1: Al churro no tenía, al churro.
15: Es amigo.
1: Vas a España, un churro es un churro, ¿no? Acá un agujero. Claro. ¿Qué le ponemos al agujero? Dulce de leche. Donde hay un agujero, ponen dulce de leche.
0: Está claro.
15: Enduido en las paredes.
1: Sí, dulce de leche.
0: Anda a comer un helado, tomar un helado de dulce de leche en algún lugar del mundo. No existe.
1: Del mundo, querido.
0: Bueno, a lo sumo te dicen dulce de cajeta, helado de cajeta, que sí, es medio complicado.
1: Te lo dicen a propósito también.
15: No suena bien.
1: Suena feo, te lo dicen a propósito.
0: Sí, para que no te guste. Que,
1: a mí no me lo dicen, ¿eh?
0: Sí.
1: No, pero hay que controlarse un poco. ¿Será una competencia esta, el Campeonato Mundial del Dulce de Leche 2027, con reglamento propio, categorías diferenciadas y un sistema de evaluación técnica, según la documentación presentada por los organizadores? Esto es complicado,
0: ¿eh? Es difícil, ¿no?
1: La selección de los productos contemplará. Atención, atento, Galente.
0: A ver.
1: Cartas a ciega.
0: Sí. Las cartas siempre deben ser.
1: Es linda esta parte. Porque viene un señor en Mar del Plata, ¿no? Cartas ciegas.
0: Con un vasito así chiquito.
1: No.
0: Ah.
1: Te venda los ojos con un paño negro. Y con el dedo.
0: Ah, tenés que meter el dedo.
1: Y ahí cambia la música. Sí. Así. Dice,
0: Pero qué bueno que está esto.
1: Cata ciegas de dulce de leche. Es una especie de...
0: Maravilla.
1: 9 semanas y media. Sí. Vieja película. Ojo, les pido una cosa cuando caten, porque ahí por ahí hay que probar 30 dulce de leche. El país es grande, todos hacen dulce de leche. No lo escupan.
0: No se
1: porque
0: escupe.
1: Que es un asco. Una cosa es escupir un chorrito de vino.
0: El vino sí, porque si no terminás borracho después de encantar.
1: Dulce de leche, cómetelo.
0: Sí,
1: escupir dulce de leche es asqueroso. Bueno, también va a haber. Vuelve.
14: A con todo.
1: Tenemos la cata ciega, gracias Juanmo.
0: Sí.
1: La anonimización de las muestras.
0: Anonimato.
1: Muy bien, Lucho. Pero si se dice anonimización, ¿querés decirlo? Córdoba, ¿querés decir anonimización?
15: Anonimización.
0: Muy bien.
1: Jurados especializados.
0: Sí.
1: Nadie que pese menos de 90 kilos
0: puede
1: ser un buen jurado de dulce de leche. Gordos, quiero todos gordos. Criterios de puntuación y trazabilidad de los resultados. Todo
0: anotado.
1: Anotar. El sitio oficial del evento, Mar del Plata 2027 Campeonato Mundial de Dulce de Leche, anuncia 4 categorías.
0: A ver.
1: Dulce de leche familiar.
0: Sí.
1: Dulce de leche repostero. Dulce de leche alfajorero. Y dulce de leche heladero.
0: Claro, porque es verdad que es distinto. Sí.
1: Porque ya vienen. Ojo, estoy viendo a uno. Ya me lo veo en la mente, Lucho.
0: ¿Qué te está pasando?
1: Y le está metiendo arándanos. Un ser diabólico. Ya le está poniendo arándanos al dulce de leche. Sacale esos arándanos.
0: No va.
1: Comete los arándanos como vos quieras. Sacale eso al dulce de leche, te lo pido, por favor.
0: Merengue sí va.
1: La vas a ligar. Frambuesa.
0: Merengue.
1: El arándano, sáquenlo. El arándano, pónganlo, hagan jugo de arándano. Sí. Arándano con arándano. No empiecen a intoxicar otras comidas con arándano.
0: Te voy a traer un dulce de arándano, que es buenísimo. Dulce de duro.
1: ¿Ah, en serio?
0: Sí, como el de membrillo.
1: Como si fuera de membrillo,
0: claro.
1: Pero no, ya hicieron eso.
0: Sí.
1: Ya no saben qué hacer.
0: No, pero es espectacular.
1: ¿Sí? ¿Está rico?
0: Con queso, no sabés.
1: Ah, bueno, voy a...
0: Una maravilla.
1: ¿Dónde conseguís eso? La ruta.
0: San Petersburgo. San Petersburgo.
1: Claro, tienen arandaneras. ¿Cómo se dice? Arandaneras. Como una mina de arándanos. Uf, sacan arándanos.
0: Pues ahí sí que están entran en la tierra.
1: Sí, la arandanera, entran los camiones.
0: Es como la tosca, digamos.
1: Y después no saben dónde meterlo. Agarran queso, le meten arándano al queso, a los salamines, a la bizcacha. Bueno, amigos, ahora sí, vamos con noticias sobre inseguridad.
15: Adelante. 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
1: Vamos a Posadas, provincia de nunca sé, ¿eh?
0: De Misiones.
1: Misiones, sí. Menos mal que dije.
0: Conozco, pues era una ciudad.
1: Ya iba a decir Corrientes.
0: Era una ciudad preciosa.
1: Bueno, por eso es muy linda. Un hombre fue detenido en Posadas, Misiones, este viernes tras intentar llevarse un costillar de 8 kilos, valuado. Y se dice, valuado, te juro.
0: $80,000. Dice,
1: valuado.
0: Valuado en juego.
1: Sí, en Christie's. Lo valoraron en $140,000. Sí. Y se lo quiso llevar sin pagar. El hecho ocurrió en un supermercado ubicado sobre la calle Los Lirios, al 10,000 pico. Sí. 8 kilos es mucho bulto, ¿eh?
0: Qué lindo, sí. Sí.
1: Ojo, por a ver, llévatelo, por eso lo agarraron.
0: ¿Dónde lo llevó?
1: Por algo se inventó el robo hormiga, Lucho. Sí,
0: o sea, de a pedazo.
1: Llamado robo hormiga, claro. Andás llevándotelo de a kilo y
0: no,
1: por ahí
0: no, pero no es lo mismo, Carlos. No puedes llevarte una costilla y después volver por otra costilla.
1: No,
0: después
1: te digo, una costilla, 8 kilos así, sí. Es una monstruosidad.
0: Dice dónde se lo escondió.
1: Ahora vamos, okay. 140 a los 8 kilos, sí. Esto me da 18 lucas al kilo. No, yo no estaba tan caro.
0: No, no, buen
1: precio, si era bueno. Yo lo vi a más de 20, cualquier porquería.
0: Sí,
1: ¿eh?
0: Claro.
1: En las imágenes, por supuesto, de la cámara de seguridad, se puede ver al hombre tomando el costillar envuelto al vacío y metiéndoselo en los pantalones a la altura de sus calzoncillos.
15: Sí. Pero
1: en una actitud llamativa.
0: Sí, sí, por lo menos, sí, obvio.
15: Como
0: claro.
15: Mínimo.
0: Que se rodeó, se puso como si fuera, qué sé yo, una.
1: Flaquito el tipo. Sí, porque si yo no, yo no podría hacerlo.
0: No.
1: Pues no me entra. A mí por el pantalón no me entra nada.
0: No, claro, queda con el culo de un fitito, digamos, sí.
1: Es mucho, hay que tenerse fe también.
15: ¿Cuánto
1: ¿eh?
15: Tiene de ancho un costillar?
0: Y así, como 40
1: es así,
0: centímetros.
1: 8 kilos.
0: Sí.
15: Claro, se envolvió todo su torso.
0: Qué lindo eso, me encanta. Y se fue a dormir con eso, me
1: qué
0: imagino.
1: Qué feo también. Queda el costillar ahí.
0: No, Carlos, debe quedar bien. En este momento te mira todo el mundo, si está caminando con un costillar.
1: Pero
0: no
1: lo pagó, pero
15: qué lindo
1: era robado.
15: Galende.
0: Mirá cómo se lo tizó.
1: Claro.
0: Mirá cómo
15: Galende.
0: Se puso.
15: Qué buen costillar.
1: Sí. ¿Qué vas a hacer esta noche? ¿Llevo el carbón? No, ya te invitan a todos lados.
0: Un purecito de papas.
1: Claro.
15: Yo preparo.
1: Qué huesito. Qué huesito, papito.
0: Y unos tomates cherry.
1: Claro.
15: ¿Hay alguna vez escuché
1: ¿quién
15: mamá
1: fuera
15: saque chimichurri? Carnaza.
1: Claro, mamá saque
15: y
1: carnaza
15: acá
1: es hermoso.
15: Es un clásico. Y ahora.
1: ¿Quién fuera chimichurri para adobar ese costillar?
0: Eso es carnaza y eso es hueso.
1: Es maravilloso. Pero bueno, el tipo cayó. Y aparte de la familia, ¿qué le van a decir? Vos te pones, te guardas el costillar en la bola y después nos ibas a dar de comer
0: pero
1: eso.
0: Pero estaba
1: por favor,
0: envasado al vacío.
1: Por favor, Alberto.
0: No pasa
1: pero
0: nada.
1: Robá, ¿qué vas a hacer? Pero
0: contra robá, una enjuagada,
1: pero
0: no pasa
1: no seas,
0: nada.
1: A mí no me vas a dar de comer eso. Cuando si robás, robás, tráetelo en una bolsa. Corré, agarré y corré. Te lo llevo escondido en los calzones.
15: Ay, no.
1: Bueno. Vamos a otra cuestión.
0: Otra policial.
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1: Mar del Plata, la feliz. Compró una mesa por internet, esperó 4 años por fallas y ahora la justicia le dio una indemnización millonaria. Mirá, una mesa importante.
0: Y ahora que se compró una
1: mesa de enlace se debe comprar. Claro. Ella vale.
0: Esa mesa, no, pero ya está devaluada.
1: Esa
0: ¿no?
1: ya no vale tanto.
0: Ya, no, ya está, ya perdió todo su valor.
1: Eso cómo le hicieron valer, ¿eh?
0: O sea, la mesa esa.
1: Qué lío que es.
0: La llevaban por todo el país, ¿viste?
1: Era el Congreso y la mesa de enlace. Sí. ¿Quién manda sí. más la mesa de enlace?
0: Sí. Pero bueno, se quedó sin pata finalmente.
1: Es que el campo somos todos.
0: Sí, claro.
1: Yo no me olvido nunca más de eso. Me sigo sintiendo el campo. El conflicto comenzó en el año 2022 cuando una mujer encargó una mesa de Guatambú. De 3 metros de largo por 1,40 de ancho, un valor total de $550,000.
0: No sirve el Guatambú, señora, tendría que haber pedido Petiribí o
1: porque
0: otra
1: el
0: cosa.
1: Guatambú es lindo.
0: Está bien, pero. Bueno, en fin, no la vamos a cuestionar porque la. A ver, contá.
1: ¿Le gusta el Guatambú?
0: Sí.
1: Bueno, toma. ¿Vos querés Petiribí? Petiribí.
0: Viste que son todas de ahí.
1: Son todas
0: del norte.
1: Al recibir el mueble en su domicilio marplatense, de La Feliz. Constató fisuras, constató grietas, la pintura levantada, fallas de ensamblado que también ponían en riesgo la estabilidad de la mesa. Bueno, tenía sus fallas, señora.
0: Sí, pero que no andaba la mesa.
1: No, es difícil hacer. Usted quiere la mesa platónica, la mesa ideal. La mesa está hecha en el mundo real.
0: Sí, es verdad.
1: Los ángulos rectos no existen. es como uno hace todo lo mejor que puede.
0: Tiene que estar en
1: el guatambú no agarra la pintura.
0: No, pero
1: tampoco.
0: Tiene que estar en cuadra. Si están falsas escuadras, no.
1: ¿Pero
0: sí,
1: usted le apoyó cosas arriba de la mesa?
0: Y sí, normalmente se apoyan cosas arriba de la mesa, ¿no?
1: Tiene que esperar que se asiente.
0: ¿Qué? ¿Antes de apoyarle cosas?
1: No, tiene que esperar, la deja, se asienta un tiempo.
0: ¿Cuánto tiempo?
1: Unos meses, 10, 12 meses.
0: Ah, pero hace un año.
1: Se va sentando todo, porque eso mueve. Y la madera...
0: La madera está viva, sí.
1: La madera está viva. La madera trabaja. Hay que dejar que eso trabaje hasta que se acomoda las cuatro patas que le pusimos. Sí. Porque le hicimos de cuatro patas.
0: ¿Pero la encolaron o la encolaron bien o no?
1: No, le pusimos clavo de tres pulgadas.
0: Mierda.
1: Bien clavado. Chazo. Aunque la compañía aceptó retirar el producto para repararlo en sus talleres, de Buenos Aires, la clienta pagó el traslado y posteriormente, al ser devuelta, comprobó que las fallas persistían iguales, sin solución.
0: No, son los boludos, realmente.
1: Fisuras, grietas, pintura levantada, fallas de ensamblado, la hacían inestable.
0: Pasa mucho eso, cuando uno devuelve algo, te lo devuelven también a vos.
1: Es verdad, que dicen, sí, tráigala que se la arreglo.
0: Sí, te devuelven igual.
1: Vamos a mandarle, ¿cuánto pasó? Sí. 2 meses, bueno, ya está, mandásela de vuelta.
0: Es el efecto psicológico lo que busca, sí.
1: Porque a veces al cliente hay que conformarlo de alguna manera. Bueno, también, ojo que las mesas son... Nuestras mesas son estilo campo.
0: Sí.
1: Y el estilo campo es rústico. Tampoco es que tiene que estar firme la mesa.
0: Pero no se mantiene parada la mesa.
1: No hay que ponerle tanta... Sí. También una mesa de 3 metros, quiere usted. Sí. Es muy larga.
0: Pero es normal, 3 metros para que entren 8 personas.
1: ¿Y por qué tanta familia tiene? ¿Cuántos son ustedes?
0: ¿Qué le ponemos? ¿Piedrita abajo también? Para...
1: No, le pone unos papelitos, unos cartones, se dobla. Y le pone... Bueno, el fallo judicial ordenó a la empresa la devolución de los 550.000 pesos. Sí. Con sus intereses acumulados, además de reintegrar el costo del flete, calculado según el valor de 84 litros de nafta super con peajes.
0: Ah, con peajes, sacó todo.
1: Son notas, agarraron el
0: 84 litros.
1: Hace 84 litros el tiempo calculado. Asimismo, fijó una indemnización por daño moral equivalente a $5.000 y sumó una multa civil punitiva estimada con valor de 20 canastas básicas totales para un hogar tipo 3.
0: Está bueno que no anduvo la mesa, te digo.
1: Sí, yo me fijé, la IA dice que la canasta básica tipo 3 es 1.700.000 cada canasta.
0: Por 20.
1: Por 20, 34 millones.
0: No, tomá mate.
1: Mientras tanto, para graduar la reparación por el daño moral de la mesa toda rota, toda mal hecha, la sentencia utilizó como referencia económica, y aquí va, el costo aproximado de un paquete turístico, te lo juro por Dios.
0: ¿Qué tiene que ver? Pues?
1: Sí, reparación. ¿Cómo te reparo moralmente? Somos juez, vos sos juez.
0: Ah, ok.
1: Yo te digo, bueno, me tenés que reparar moralmente.
0: ¿Qué necesita usted para que lo repare?
1: No, tener la moral la tengo por el suelo.
0: ¿Le gustaría hacerse unos viajes por aquí?
1: Por supuesto.
0: ¿Por el Caribe le gusta?
1: Algo que me levante la moral, señor juez. Bueno, entonces... La utilizó como referencia. El costo aproximado de un paquete turístico de 7 noches a Brasil para 2 personas saliendo desde Mar del Plata.
0: Están fumando droga, ¿no?
1: Es, o sea, Mar del Plata a Buenos Aires, no sé si hay directo de Mar del Plata. Mar del Plata es Río de Janeiro, directo de Melón, el vuelo, si puede.
0: Sí, claro, güey. Bueno.
1: Y hay 7 noches para 2 personas.
0: Qué bueno. Hay que tenerlo en cuenta, Carlos.
1: Me parece hermoso que el daño moral se calcule en viajes a Brasil con pareja, en pareja, ¿no? Solo, porque él solo no repara.
0: No.
1: Y así termina la historia de la mesa mal hecha. Con esta gente que recibió 30 y deben ser como... $5.000 más los 34 palos.
0: Y son como 60 millones que se ganaron.
1: Más el viaje a Brasil gratis.
0: Me voy a poner a trabajar el tema, Carlos, te digo la verdad.
1: Hay que comprar mesas.
0: Hay que comprar mesas.
1: Hasta que te toque una toda rota.
0: Y ahí decir, quiero un viaje.
1: Sí. El viaje... Bueno,
0: me parece muy completa.
1: Que, cuidado.
0: Es muy completa toda la información, Carlos, nuevamente.
1: Por esto decía que yo doy la cara.
0: Es muy importante.
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19: Oh.
16: Yacyretá, de las 21 turbinas que tiene, nunca en casi 30, 40 años funcionaron todas. Siempre funcionan 16, 17. Siempre tienen problemas de roturas y otras cosas. Y los traslados de la gente, pues, si estuviste allá quizás te enteraste. Es todo un negocio, es un negocio para muy pocos, no para las familias que las van corriendo, ¿no? Pero hay unos negocios inmobiliarios impresionantes previos a la subida, bajada de agua, todo eso. Ah. Eso hace ya, no sé, 50 años que funciona.
0: Muchas gracias, Che, por tu mensaje. Sí, es verdad, lo de las turbinas había que estaban permanentemente en reparación, pero bueno, porque hace falta. Y hay una cosa que me llamó mucho la atención, que son unos caracolitos, ¿viste? Ajá. Unas pequeñas... Es un caracol muy chiquito.
1: Es un animalito, estás hablando, sí, sí, no sí. De algo que parece un caracol. No,
0: un caracolito, pero son toneladas y toneladas de eso que no. Está pegado en las paredes de las turbinas. Entonces tienen que parar esas cosas, porque si no baja el rendimiento del aspa.
1: Babosil, claro. Te mata el caracol. Sí.
0: Babosil le tira.
15: Sal.
1: Malos equipos con Babosil.
15: Qué buen periodista, Luciano Galende. Conoce mucho el sur argentino y hoy nos habla del tema climático y las represas. Es un placer escucharlo, dice Irma Parentela.
0: Muchas gracias, una maravilla. La verdad que sí, realmente.
1: La sabiduría, ¿no?
0: Sí.
18: Y eso... Les dejo un mensaje a Alicia desde Villaluro para mandarles un abrazo fraterno ante esa pérdida. Queda mucha tristeza. Tengo entendido que era una persona joven con un serio problema de salud. Lo importante es no olvidarse de cada uno de los que pasan al otro plano.
0: Por supuesto que estamos en eso. Muchas gracias, Che, por tu mensaje.
15: Bueno, Silvia de Junín también nos manda un abrazo a Luciano, a todo el equipo, los quiero. Un beso enorme, Silvia, gracias.
0: Mucho mensaje acompañándonos y, por supuesto, agradecemos el gesto. Fue una cosa que pasó durante todo el día de hoy en la radio. Supongo que va a seguir un tiempo más. Pero así son las cosas, sí. Vamos a escuchar una cancioncita. O tenemos uno más, dale.
15: Sí, tengo uno más que cambia totalmente el clima, totalmente. Porque, mira, pensaba en Irma Parentela, que decía, hoy nos habla Luciano del tema de las represas. Es un placer escucharlo. Placer. Mira, Javier nos manda una foto de un suspiro de cajeta. En México hay, dice. Acá tenés.
1: ¿Cómo es?
15: Suspiro de cajeta.
0: Y es un postre, claro, un postre.
1: Ay...
0: Sí, porque
15: es una torta con
1: ay, qué rico.
0: México es dulce de cajeta.
1: Mira.
0: ¿Y cómo es que, pucha, cómo le dicen en Chile?
15: ¿Se llama manjar?
0: Manjar.
1: Ah, y en varios lados le dicen manjar.
0: Sí, se ve que es bastante común. Ya que estuvimos escuchando la última semana a Milo J, me fui un poquito más atrás y encontré esto. También de Milo J. Es preciosa la canción, se llama Cuando el agua hirviendo. Y un poquito así de charango y folclore. ¿Cómo andan, gente? ¿Todo bien por ahí?

0: Es la hora 23 en Buenos Aires, la temperatura 13 grados 8 décimas.
1: El juicio con el testimonio de 6 personas.
0: El jueves será el turno de Ramón Dupuy, abuelo de Lucio, el nene asesinado por su madre y la pareja de ella.
1: Dupuy se estima que ratificará que las 10 personas procesadas en paralelo a los acusados por la desaparición del menor no formaban parte de la Fundación Dupuy y que al llegar a esa provincia lo hicieron por su propia cuenta sin tener el aval de la ONG.
0: El fin de semana largo dejó otra caída en el gasto en turismo.
1: Viajaron casi 1,5 millones de personas según CAME.
0: El movimiento creció 3,5% interanual y generó un impacto económico de 313.610 millones de pesos.
1: Dio más detalles el vocero de la entidad, Salvador Femenía.
2: Te da un poquito el indicio de la gente, como sea, prioriza viajar, salir y el esparcimiento. El que tiene posibilidades, bueno, va a destinos más caros, con trayectos más largos, y el que no va a destinos cortos usando el auto. Pero el tema es salir. Acá se vio lo mismo que se viene viendo de hace ya unos cuantos años, las salidas cortas, lo que nosotros denominamos excursionismo, a un lugar cercano, a pasar el día, a comer un asado, a visitar un pueblo cercano, pero bueno, se concreta la salida, ¿no?
0: La Corte Suprema de Brasil autorizó las visitas de Flavio Bolsonaro a su padre.
1: Ocurre tras el vencimiento de la sanción de 90 días impuesta por el tribunal debido a la violación de las condiciones judiciales.
0: El fallo permite al candidato del Partido Liberal reencontrarse con su padre en la recta final de la campaña para la segunda vuelta de las elecciones presidenciales el próximo domingo 25 de octubre.
1: 13 grados, 8 décimas la temperatura en la ciudad de Buenos Aires, la humedad del 81%.
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13: Buenas noches, Lucho, soy Marcelo Ituzaingó. Mirá, Lucho, nosotros los que trabajamos en la calle sabemos perfectamente que es todo mentira de que bajó la pobreza, sabemos que es mentira de que la inflación es de la inflación que dicen ellos, y que estamos también sabemos que es una mentira, porque si no, no estarían constantemente endeudándose. Ahora el problema va a ser cuando dejen el gobierno lo que van a dejar, porque van a dejar tierra arrasada, una deuda espectacular que no la vamos a poder pagar, y vamos a ver en qué termina todo esto cuando venga el gobierno próximo. Así que pongamos los huevitos arriba de la mesa y defendamos el proyecto, porque estos nos van a terminar dejando siendo peor que Haití. Buenas noches.
12: Un abrazo, hermano, muchas gracias por tu mensaje. Uno más que tengas ahí, Juan.
14: Mira, yo participé, o sea, como visitante, ¿no?, en la fiesta del dulce de leche en la localidad de Cañuelas, ya hace unos cuantos años. Creo que era la más importante que se realizaba. Probé el dulce de leche campeón, realmente sublime. Me traje un par de kilos. Epa. Y excelente. Luego, con gustos clásicos como este, por ejemplo, soy muy conservador. Dulce de leche al panqueque, al cañoncito, sí, y al... Claro. Alfajor, pero esa mezcla, la torta de ricota, es torta y brilla por sí misma. No, dulce de leche ahí no. Son gustos, ¿viste? Pero para mí, en ese caso, corta la bocha, como decía Ivo. Bueno, chicos, buenas noches.
12: Un abrazo, Polaco, hermano. De Castelar. Muchas gracias, Polaco. La verdad es esto, que sobre gusto está todo escrito.
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12: Bueno, vamos a hablar un poco de la situación climática, no de lo que estamos atravesando ahora, sino de una especie de amenaza que hay para la región vinculada a este fenómeno llamado El Niño. Así que lo llamé a Mario Navarro, que es meteorólogo y director del Observatorio Sal Si Puedes, que ahora nos va a contar un poco de qué se trata. Mario, Lucho Galende de este lado, muchas gracias por atender.
15: Un gusto, un placer, buenas noches.
12: Estás en Sal Si Puedes ahora, Mario, ¿no?
15: Estoy en Córdoba, sí.
12: Contanos un poquito, porque entiendo, conozco algunas cosas del observatorio que tenés montado en Sal Si Puedes ya desde hace muchos años, pero me gustaría que se lo cuentes a la gente, a ver de qué se trata.
15: El observatorio que desarrolla actividad científica sobre el cambio climático está vigente hace casi 40 años, 39 años, de existencia y desarrollo justamente en las Sierras Chicas, en el corazón de Sierras Chicas, de la provincia de Córdoba. Analizamos justamente los fenómenos de lluvia, lo que fue sequía y lo que hoy se está haciendo sobre el cambio climático a nivel global, a nivel internacional. Se analiza, se desarrolla, de acuerdo a eso vamos viendo y analizando justamente los distintos tipos de fenómenos que van a ir creciendo a lo largo de cada región, y principalmente en nuestras sierras cordobesas, que son muy particulares. Ya hemos tenido inundaciones, hemos tenido muchos problemas hace un par de años, y también de sequía durante 15 años, un problema crucial que fue el problema del agua en nuestra región, en el valle nuestro, en el valle de la Sierra Chica.
12: Sí, me acuerdo, Mario, perdón, pero conozco bastante la zona de la que estás hablando, y el embalse La Quebrada, que es un embalse que lo vi hasta el momento en el que lo hicieron, estaba prácticamente seco, tenía una islita en el medio. Creo que eso fue año 2013-14, por ahí, que fue una sequía... Sí. Brutal, ¿no?
15: Importante. Sí, el 12-14, bueno, y hoy uno de los diques más llenos. Se bajó, se descendió un par de centímetros, porque en invierno el dique que era del Club del Eje siempre estuvo por encima de la media, casi 5 o 3 centímetros por encima de la cota, que antes teníamos 15 o 16 metros por debajo de la
12: claro,
15: media.
12: Claro. Sí, o sea, en el dique La Quebrada, el vertedero, cuando empieza a caer por arriba agua, es muy excepcional, pero últimamente la gente que tengo por esa zona me manda siempre videos y fotos y está vertiendo agua grande la cantidad que vierte, ¿no?
15: Sí, ahora sí, igual Cruz del Eje, bueno, San Roque le falta un metro, casi 2 metros, pero estamos dentro de lo valor aceptable ya con el fenómeno del Niño, por eso este año ha sido al revés. Claro. Este año se empieza a evacuar temprano los diques, debido al gran volumen de agua que puede ocurrir en esta semana, por ejemplo, las semanas próximas son más de 80, 70 o 90 mil.
12: Eso es lo que están viendo, Mario, en relación al fenómeno del Niño, específicamente en la provincia de Córdoba, ¿o es un diagnóstico que tiene que ver con toda la región, digamos, que incluye a Argentina?
15: Hay varias provincias que va a tener problemas muy importantes de acumulado de precipitación, no solamente Córdoba, parte de Buenos Aires, Santa Fe, Entre Ríos, Corrientes, Chaco, Formosa, Misiones, que serían las provincias, y parte de Santiago del Estero, que serían las provincias con mayor volumen de agua, y una parte del noroeste patagónico, el centro norte patagónico, que sería la provincia de Neuquén y la provincia de Río Negro, que ya está teniendo algunos problemas, unos problemas inconvenientes que han tenido en los últimos 15 días.
12: ¿De qué se trata el Niño, Mario? ¿Cómo podrías definir el fenómeno?
15: Son anomalías por altas temperaturas que están en el Pacífico con un promedio por encima de la media histórica, y por eso, al ser un calentamiento sobre desmedido, con diferencia que tenemos en el Atlántico, hace que se genere todo el vapor, digamos, lo que se atrae sobre los mares, después todo se devuelve en vapor de agua desde el Pacífico hacia la parte, principalmente la parte de Sudamérica. En otros fenómenos, como en Estados Unidos, en Europa, es al revés.
12: Claro.
15: Tenemos más sequía que Australia y tenemos ahora algunos inconvenientes que en este otoño europeo está teniendo más lluvia y no es normal que tengan huracanes de envergadura en esta época del año, que son mucho más intensos de lo habitual. Si bien no han tenido huracanes muy importantes, bueno, ahora han tenido dos huracanes que han sido con lluvias muy, muy devastadoras, igual que Japón, igual que la parte de Emiratos Árabes.
12: Entiendo
15: Eso es
12: hasta.
15: lo que ha tenido la situación, por eso, y hemos tenido temperaturas que es similar a lo que ha tenido Europa, lo que hemos tenido también acá en Sudamérica.
12: Hasta ahora entiendo también, Mario, que el problema principal alrededor del fenómeno es que va a traer gran cantidad de agua. O sea, que esto que está acá en Buenos Aires, por ejemplo, hace como una semana ya que está lloviendo, llueve, está nublado, llueve, no sale el sol, ¿no? Entiendo que de eso se trata lo que tenemos que esperar para los próximos meses en general, digamos, sobre el fenómeno.
15: En parte de la parte este de la Argentina, sí, la parte oeste va a ser un poco más cálida. El noroeste de Tucumán, el noroeste de Jujuy, el oeste de Catamarca, de La Rioja o del oeste de San Juan pueden tener temperaturas más altas de lo habitual. Y hacia el este, igual que Córdoba, vamos a tener periodos con heliofanía difusa mucho más, secuencias de días mayormente nublados o cielo cubierto que cielo despejado. Por eso las temperaturas en parte de la primavera y parte del verano va a ser ligeramente inferior a la media, pero podemos tener sensación térmica elevada por combinación de la humedad, sensación térmica de 38, 40, 42, pero las temperaturas del aire pueden ser de 25, 29, 32 y 35 grados.
12: Okay. Mario, en la semana pasada hubo un episodio en Chile que fue bien llamativo porque cayó agua, una lluvia importante en una zona en la que no es común, no es frecuente esa cantidad de agua, ¿no? Estamos hablando de la capital de Santiago de Chile y se produjo un
15: Sí,
12: fenómeno.
15: noreste de capital, sí.
12: Claro.
15: Conozco perfectamente esa ciudad.
12: Conoce, ok.
15: Gracias.
12: Y viste lo que pasó en Las Condes, o sea que de pronto
15: Sí, Las Condes, uno
12: quedó.
15: de los barrios principales que tiene Santiago de Chile.
12: Sí. Pero bueno, averiguando como periodista, además, porque tengo familia allá y demás, me contaban que bueno, la influencia que tiene el estado del suelo, que de pronto está todo asfaltado porque han construido, han extendido la frontera urbana, entonces es una cáscara de huevo, digamos, el agua cae y no tiene ningún tipo de absorción por parte del suelo. ¿Cómo está esa situación? Te pregunto particularmente en la provincia de Córdoba, pero también si nos podés hacer un comentario general respecto de la capacidad de absorción que tienen los suelos en Argentina en este momento frente a la gran cantidad de agua que se está previendo que va a caer, ¿no?
15: Lo mismo que, claro, Chile tiene ese problema que es angosto, entonces tiene que ir hacia la ladera de las sierras, igual que Córdoba, que tenemos mucho ladera de sierra, el Valle Parabachasca, el Valle de Punilla, y también parte del Valle de la Sierra Chica. Lo que pasa es que son diferentes suelos, son semiáridos o semiblandos, y eso hacen que la absorción, siempre cuando llueve, cuando tenemos lluvia, solamente absorbe entre un 3, un 5 o un 11%. El resto se va directamente hacia los ríos y también el problema es que si tenemos varios días consecutivamente de lluvias moderadas o algunas intensas, empieza a lavarse justamente esos suelos y empieza a desprenderse como han tenido en lo que fue Colombia, Ecuador y Paraguay, deslizamiento de tierra de alud porque no tiene la absorción y empieza a colapsar. Y eso puede producirse en varias provincias argentinas, no solamente que puede ser, por ejemplo, la parte de Santa Fe, la parte de Buenos Aires, la parte de Corrientes, Entre Ríos, que son superficies muy blandas y no tienen absorción y son más arenosas, digamos, y eso también trae muchos problemas, muchos inconvenientes los que están a la ladera de los ríos. Porque vamos a tener que decir tanto, ya tenemos ya las compuertas abiertas sobre Brasil, sobre Itaipú, por ejemplo, y también el río Bermejo, el río Uruguay, todos los otros ríos importantes que colapsar. Y eso puede producirse en varias provincias argentinas, no solamente que puede ser, por ejemplo, la parte de Santa Fe, la parte de Buenos Aires, la parte de Corrientes, Entre Ríos, que son superficies muy blandas y no tienen absorción y son más arenosas, digamos, y eso también trae muchos problemas, muchos inconvenientes los que están a la ladera de los ríos.

0: meses o cuatro meses.
1: Claro, claro. Mario, una consulta específica respecto de la provincia de Córdoba, que sos cordobés, Mario, vos, ¿no? Sos...
0: Sí, okay. Córdoba, sí.
1: Okay. Lindo lugar donde vivís, porque si vivís en Salsipuedes es un lugar precioso. Esa zona, sí. Villa Los Altos, Salsipuedes.
0: Sí, a Cochingo de Oro, La Granja.
1: Ah, uy, qué lindo.
0: Llegamos por ahí, 5 de tarde, hasta Jesús María, sí. Y palmamos la E66.
1: Muy bien, todo de memoria. Porque
0: y
1: vos
0: del
1: que...
0: otro lado tenemos la E92, la famosa nueva... desde Río Ceballos, el camino del cuadrado,
1: claro.
0: Que llega hasta Valle Hermoso.
1: No, y ese camino lo transité, porque lo transité, obviamente, cuando no estaba asfaltado, desde muy chiquito.
0: Bueno, y ahora se está...
1: Es precioso ahora, está precioso ahora.
0: Sí, además ya está la mitad hecha la autovía, la que va desde el Valle de Punilla hacia Cruz del Eje.
1: Ah, ok.
0: Y la otra parte nueva que están haciendo.
1: Que esa sobre el valle, digamos, esa parte.
0: Esa, claro, el valle, porque siempre teníamos el problema con Cosquín, lo que iba Carlos Paz Cosquín, bueno, esa ruta tiene que llegar hasta Cruz del Eje, bueno, hay un tramo que ya está hecho, ya de la comuna de San Roque hacia el norte.
1: Ah, mira qué bueno eso.
0: Lo que va para Paquía, por la ruta justamente 38.
1: Claro. No, porque conozco muy bien, Mario, porque yo me crié prácticamente ahí en La Quebrada, ¿viste? En el paraje La Quebrada, cerca del dique. Entonces conozco
0: el
1: mucho.
0: El dique La Quebrada, porque justamente La Quebrada, eso se inundó y se hizo la parte posterior del dique. Antes, donde estaba el dique, estaba la capilla allá adentro.
1: Sí.
0: De La Quebrada. El año 1970, en 1969, fue hecho el dique de La Quebrada.
1: Ahí arrancó con la. Me acuerdo que que fue con Obregón Cano. El
0: sí.
1: Gobernador era Obregón Cano, y de hecho la piedra fundamental de la obra está todavía ahí en el puente.
0: Sí, está a la derecha,
1: sí,
0: de arriba,
1: sí.
0: En el monumento. Bueno, y el Tribunal de Cuentas, en ese momento, el que dio los recursos de la provincia era mi viejo.
1: No te puedo creer,
0: porque
1: mira
0: era
1: vos.
0: El presidente del Tribunal de Cuentas de la provincia de Córdoba, cuando estaba el gobernador Justo Páez Molina.
1: Mira vos, o sea que conocés bien la zona y la...
0: Y además conozco muy bien la... Sí.
1: Okay. O sea, con la Chanca, toda esa zona conocés bien.
0: Sí, con la Chanca, sí, impresionante.
1: Qué lindo.
0: Muy lindo lugar.
1: Bueno, Mario, la consulta, porque ya que estamos muy metidos en la geografía del lugar, hay un fenómeno que ocurre en las Sierras Chicas, también en el Valle de Punilla, para que la gente sepa, que es que de pronto empieza a llover y el agua va lavando y se juntan los ríos y crecen muy rápidamente, casi son
0: exponencialmente.
1: Exponencialmente,
0: sí.
1: Son paredones de agua que vienen con palos y demás. ¿Qué están previendo de acuerdo al comportamiento que va a tener el clima en relación al comportamiento de los ríos de las sierras que tienen este peligro, digamos, de que crecen muy rápidamente en pocos segundos?
0: Y ahora, en estos últimos semanas, se empezó a dragar algunos de los ríos principales, porque tenía mucho sedimento, entonces tienen que sacar un poco ese sedimento para poder un poco más de absorción, y hacer los azudes, que son los subniveladores para que frenen un poco también el volumen de agua que viene en las cuencas altas. Pasa que el Valle de Punilla, parte del Valle de Sierra Chica y las altas cumbres son los que mayor volumen de cuenca en Córdoba. Después tenemos volumen en cuenca muy alta, lo que es Catamarca, La Rioja, Salta, Jujuy y Tucumán también, que son periodos cuando llueven en la ruta 40 hacia el oeste, son lluvias muy importantes, de 30, 50, 70, 90 milímetros, y la cantidad de sedimentos que ingresa a la ruta es importante, como pasó también en el puente del Inca este año, ya hubo ya dos desprendimientos ahí sobre Mendoza y sobre otro lugar, el Potrero también, debido a la cantidad de volumen de correntía que trae de sedimento. El problema es el sedimento que empieza a correr, por eso se desprende y eso trae volumen muy importante. Cuando se colapsa con dos o tres ríos, que tanto Córdoba como también la provincia de Catamarca, La Rioja, la provincia de Mendoza y la provincia de San Luis, colapsa en cortos periodos de tiempo, porque los volúmenes de agua son grandes, pero las trayectorias de los ríos son de 5, 10, 15 o 20 kilómetros de extensión,
1: son
0: y eso
1: chiquitos, sí.
0: Triplica, claro, triplica o duplica la cantidad de volumen de agua.
1: Claro. Mario, el observatorio que tenés en Salsipuedes, es un observatorio que trabajaste vos, contanos un poco esa parte que me interesa.
0: Es el Observatorio Sinóptico de Superficie, sí, lo inauguré, lo hice yo personalmente, sí.
1: Ah, okay.
0: En el año 1988, sino en marzo.
1: ¿Y esos datos que vos vas recabando, Mario, los aportás a alguien o los tenés vos?
0: Sí, se aporta y se desarrolla a nivel europeo y a nivel provincial y a nivel nacional e internacional también.
1: Mira qué bueno. Mario, muchas gracias por tu tiempo, tus palabras, tu conocimiento y por supuesto, un

0: saludo para ese lugar tan bello de la Argentina, como las Sierras Chicas y todo, y Colanchanga, y toda esa zona. Es un gran abrazo, muchas gracias.
1: Por favor, un gusto, un placer como siempre. Buenas noches, hasta luego.
0: Buenas noches. Era Mario Navarro, meteorólogo, es director del observatorio Salsipuedes, que recién nos contaba. Salsipuedes es una localidad que pequeñita, una pequeña localidad que está en las Sierras Chicas, por eso marcaba recién Mario el derrotero, digamos, de esa localidad, de Salsipuedes, Cochinga, La Granja, en fin, todos son lugares que corresponden a las Sierras Chicas en la provincia de Córdoba, con este comportamiento tan particular que tiene además cuando acumula tanta agua. Pero bueno, tenemos acá una perspectiva de lo que va a ser todo el verano y cuáles son los peligros. De acuerdo a las geografías que estemos habitando, va a haber distintos peligros. En geografías de montaña va a ser distinto el comportamiento que en geografías de llanura, en donde lo que se está viendo por ahora es eso, es una gran acumulación de agua en el suelo, y por supuesto el encharcamiento también, que es lo primero que viene. Se empieza a encharcar, entonces los campos bajos, los territorios bajos, los vamos a ver, agárrense con los mosquitos este verano también, ¿eh? Porque cuando hay tanta agua encharcada se vienen los mosquitos. Son las 7 plagas. Después nos van a saltar las ranas por la cara, ¿viste?
2: No, qué horror.
0: Y sí, qué sé yo, está bastante previsto que es eso, es hizo mucho calor. Yo entendí básicamente eso de parte de Navarro. Hizo mucho calor, eso generó una gran cantidad de masa de aire cálido que se encuentra con una masa de aire frío del otro lado que viene del Atlántico, chocan y lo que producen es una gran vaporización. Y eso es lo que vamos a vivir por varios meses. Así que a preparar las galochas.
2: Dramático.
0: Y esperemos que no sea grave, que, digamos, que haya previsiones, pero en general con estas cosas es muy importante estar preparado. El tema de las cataratas del Iguazú, que es una cosa que se está viendo en distintos canales de televisión, todo el mundo toma imágenes. Es verdad, las cataratas están gordísimas, están gordas. Mm. La Garganta del Diablo la tuvieron que cerrar, por supuesto, porque no se puede andar más por las pasarelas. Pero eso, eso, por ejemplo, está respondiendo también a lo que pasó con Itaipú, que abrieron un poco en Itaipú. Una vez me contaron Córdoba una cosa que me quedé impactado.
2: Sí.
0: Se los cuento ya que estamos en hidrología, porque son esas boludeces que uno aprende en la vida como periodista y decir, no puedo creer que eso sea cierto. Es el escenario inverso, o sea, sequía.
2: Sí.
0: ¿Sí? Baja cantidad de agua. Hay un tramo de la hidrovía que es el que va entre Itaipú y Yaciretá.
2: Sí.
0: El agua viene bajando, o sea, viene de Itaipú hacia, con dirección a Yaciretá.
2: Sí.
0: Los barcos, para hacer el descenso por hidrovía, tienen que pasar por las esclusas de Itaipú y después pasan por las esclusas de Yaciretá. Pero cuando no tienen agua suficiente para poder navegar, porque no les da el calado, ¿qué significa? Bueno, no pueden navegar, diríamos, ¿no? No podrán pasar, tendrán que esperar a que crezca el agua. No. Hacen una cosa que me dejó pasmado, que es que en Itaipú bajan en la esclusa los barcos y le abren las compuertas de la represa para generar un gran charco, ponerle de 1 kilómetro de ancho por 1 kilómetro de largo.
2: Como una pileta.
0: Una pileta que se va moviendo con la corriente y tiene 5 metros de alto, ponele. Y el barco va ahí. Le arman una ola.
2: Claro, sí.
0: Le arman una pileta que se va desplazando con la... Cuando vi eso dije, no te puedo creer.
2: Impresionante. Como...
0: No pensé que era posible. Es como, viste, abrir unas canillas así, generar un poco de agua, que pase el barco, cerrar las canillas y vuelve el agua a bajar y se terminó la historia.
2: Tanto juego con la naturaleza.
0: Sí, también tienes esas cuestiones, ¿no? Pero también tiene los ascensores de pescados.
2: Explícame.
0: Sí, hay ascensores de peces.
2: ¿Cómo?
0: Y los peces tienen una sensibilidad motora. ¿Por qué se mueve un pez? Es un gran enigma, pero se supone que tiene que ver la mayoría de los peces con nadar contra la corriente, buscar alimentación en esos lugares. Cuando vos pones un paredón enorme, impedís que los peces suban aguas arriba, vayan aguas arriba. El instinto natural es ir aguas arriba. Entonces armaron en el frente de Yaciretá, por ejemplo, igual que en el frente de Itaipú, en el frente de casi todas las hidroeléctricas, que están sobre ríos que tengan fauna ictícola, por supuesto,
2: sí.
0: generan unas corrientes de agua distintas a las que genera la turbulencia de los vertederos. Y en esas corrientes van entrando los peces en fila. Te juro que cuando lo ves no lo puedes creer. Van entrando así y en un momento le cierran unas puertas y en ese recipiente, gran recipiente en el que quedaron, ponele de 5 metros por 5 metros, de abajo del agua empieza a subir un ascensor. Y empieza a levantar los peces y los levanta 35 metros hasta que está a la altura del agua del embalse superior. Uh-huh. Y ahí abren las compuertas del ascensor y los peces salen.
2: Son ascensores de peces.
0: Son ascensores de peces, literal. Cosa que es interesante porque aprovechan, los que saben de fauna ictícola y están muy atentos al tema, aprovechan a clasificar peces, a medir, a ver la situación de desove. Es decir, hay una cuestión vinculada al mantenimiento de la fauna que es interesante cuando se produce una intervención tan gruesa del ser humano como poner unas turbinas con unas espato, con la saleta de las turbinas, miden como este estudio, ¿viste? Cada aleta son impresionantemente grandes y por ahí no pasa ningún pez, ¿viste? Entonces hacen ascensor. Cuando los vi, ¿viste? No lo podía creer, porque el tipo me dijo, ¿querés que suba? Pum, apretó el botón, subía y venían centenares de peces, centenares, de todos los colores, de todos los tipos.
2: ¡Qué bárbaro!
0: Una de las partes que tiene curiosidades de National Geographic.
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0: Escucha esto, qué lindo. Es la Sole con los Miranda.
2: Ay, lindo, sí.
0: Vienes y te vas. Es lindo, escucha.

0: se duerman, que todavía hay mucho más acá en Esto es Todo, amigos.
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3: Once y media de la noche en Buenos Aires, la temperatura 13 grados 6 décimas.
4: A pesar del fallo de la Corte, la oposición intenta sesionar y derogar el DNU 7023.
3: Por Radio 10 dio su opinión la diputada nacional Miriam Bregman.
5: Hay gente que ha hecho muchos negocios con ese decreto. Entonces, creo que es muy importante estar sentados y sentadas en las bancas y que se vea. El que baja está comprometido y el que no baja te tiene que hacer cargo. Que tiene una gran parte la extranjerización de tierras. Acá los tecnos magnates ya se llevaron negocios con Vaca Muerta, ya se llevaron la destrucción de la ley de glaciares para tener el agua necesaria para alimentar esos proyectos y necesitan tener liberado el tema de las tierras porque también requieren grandes extensiones de tierra, ¿no?
4: Chile defiende su derecho a comerciar con Malvinas.
3: El senador Karim Bianchi por Radio 10 sostuvo que es algo que realizan desde hace 100 años.
6: Es una ventana que estuvo cerrada durante un tiempo, pero que es histórica. Lleva más de 100 años. Nuestro ganado vino viene desde allá. Entonces, yo creo que es el legítimo derecho, como lo hacen otras naciones, no está contraviniendo nada. Entendiendo sus reclamaciones, pero no contraviene ninguna ley.
4: La justicia española confirmó que más de 160.000 ciudadanos nacionalizados por ley de nietos no podrán votar.
3: El Tribunal Supremo rechazó los recursos del gobierno y la Fiscalía ratificó la medida para los comicios del 29 de noviembre.
4: 13 grados y medio la temperatura en la ciudad, la humedad del 85%.
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15: Hola, Lucho querido. Buenas noches. La verdad es que qué dolor, che, tan grande con la muerte de Lorena Franceschini. La verdad es que, bueno, les mando un abrazo a todos. Les doy mi pésame a todos, a la radio, a la familia, a los amigos, a toda la gente de la gran Lorena. Luchito, abrazo enorme a vos y a todo tu equipo. Te escucho todos los días.
0: Un abrazo grande, hermano. Muchas gracias por tu mensaje. Uno bueno, que tengas ahí, Córdoba.
13: Sí. Enciclopedia Galente. Enciclopedia Galente.
0: Ah, ¿por qué?
13: En verdad, no tiene rival. Abarca todo, lo inimaginable, lo imaginable y más. Yo insisto, Galende, Lucho,
0: sí.
13: Luciano, que tenés que crear tu aplicación.
0: Una aplicación que se llama LG, por ejemplo.
13: Sí, pero que tiene que venir con un aparatito. Sí. Bueno, la gente pone el celular en la mesa de luz cuando se va a dormir, pero vos apretás botón 1, historias.
0: Historia, ok.
13: Botón 2, cuentos.
0: Porque te gustaron el ascensor de peces, eso te gustó.
13: El ascensor de, por ejemplo, sí. La historia del ascensor de peces. Ya serías como una especie de, bueno, sí, está bien, dale. ¿Qué más? Historias eróticas podrías leer con esa voz, imagínate.
0: Sí, claro, claro.
13: ¿Sí?
0: De en medio fin. Ambiente, de animales, de cosas por el estilo.
13: National Geographic.
0: Sí, puedo.
13: ¿Sí? ¿Qué más?
0: Comportamiento de animales. Y
13: estrellas
0: cosas
13: y más.
0: Sí,
13: que
0: también.
13: Puede ser de astronomía, pero también puede ser de estrellas del espectáculo. Conoces mucha gente. No. Muchos artistas conoces.
0: Sí, no, pero no soy. No tengo mucho amigo del espectáculo, uh-huh. Me parece. No, no quiero pero, quedar mal, pero. No, estrellas no. Estrellas del espectáculo no. Estrellas
13: de verdad.
0: Sí, las de verduras, sí. Las que mirá para arriba, la constelación de Orión, todas esas sí me gustan.
13: Bueno, ahí está. Viajes por el mundo.
0: También podemos hacer una de viajes. A ver, estuvimos hablando de China con las feudales también.
13: Pueblos originarios de distintos
0: también
13: lugares del mundo.
0: Podemos hablar de pueblos originarios.
13: ¿Entendés? Podés hablar de los esquimales, podés hablar de los onas, podés hablar de los mapuches.
0: De los quechuas también. Sí.
13: Bueno, de todos ellos.
0: De los aztecas, de los mayas.
13: Debes haber estado en la muralla china.
0: También estuve en la muralla china, sí. Entonces, sí. Viendo la argamasa que usaban para pegar los ladrillos, que era con arroz.
13: ¿Viste?
0: 10.000 kilómetros de muralla con un ladrillo pegado con una pasta de arroz. Yo dije, esto no puede ser, es cosa china, ¿viste?
13: Nepal.
0: No, que se está cayendo todo ahí en Nepal.
13: Bueno,
0: ¿no?
13: Ya por segunda vez. El todo HARP funciona.
0: Aluviones por todos lados ahí.
16: Les envío un abrazo. Perder una compañera siempre es doloroso. Y más con la rapidez que pasó todo. Los acompaño desde acá. Y les pido el saludar a todos los farmacéuticos. Hoy, 12 de octubre, es el día de la farmacéutica del farmacéutico.
0: No sabía, che.
16: Quienes trabajamos en salud, estamos muy contentos de tener estos profesionales. Gracias, Telma de Devoto.
0: Mira qué bien, Telma. Muchas gracias por recordarnos del farmacéutico. No sabía que era. Un abrazo para todos farmacéuticos y farmacéuticas.
17: Mira, estabas hablando de las represas. Uy, ya agarré medio tarde el programa. Bueno, respecto a eso, quería comentarte que, por ejemplo, en la provincia de Entre Ríos, en la localidad de Federación, cuando se dio la cota máxima del embalse del complejo Salto Grande, lo que era la vieja Federación, la vieja ciudad de Federación, quedó bajo agua.
0: Sí,
17: entonces,
0: claro.
17: En el año 77, 78, fue refundada la nueva Federación, que así la llamaron, debido a eso, que quedó todo bajo agua. Entonces se creó un pueblo nuevo. Y vos sabés que cuando hay máxima bajante, vos podés caminar por lo que eran los viejos cimientos de la antigua Federación.
0: Exacto.
17: Eso depende según cómo esté la bajante del río. E incluso hasta la estación ferroviaria, el trazado ferroviario fue modificado porque había quedado todo bajo agua. O sea, fue totalmente refundado. Era ese comentario el polaco de Cátedra.
0: Un abrazo, polaco. Sí, es exactamente así. Y está bueno porque la nueva Federación, que fue, digamos, en el transcurso de la década del 80, se fue armando, no fue de un día para el otro. La verdad que fueron mudanzas bastante compulsivas, pero la nueva Federación es impresionante. Toda la gente que está con toalla. Están todos con toallas porque hay termas, ¿viste?
13: Claro.
0: Entonces van de las termas a comer una parrilla, a comerse algo y después a la terma. Después te van a decir. Él debe ser de los lugares más fascinantes de eso, todos con blanco y con pantuflas.
13: Hola Luchito, Irene, Barra. Tenemos con mi marido casa en Pueblo Belgrano, Entre Ríos.
0: Sí.
13: El jueves a la nochecita empezó a llover, pero tanto que nos arrancó unos árboles que tenemos al frente de la casa. Por ejemplo, un lapacho rosado.
0: ¡Ay, qué lástima!
13: La casa es alta porque el agua, bueno, empezó a subir, así que quedamos aislados por casi 3 horas. Pero claro, lo peor no fue esto, sino lo que viene en diciembre. Sigan talando, sigan castigando al planeta. Los admiro, mil besos de Laura desde Villa Pueyrredón.
0: Un abrazo, Laura. Mirá, es cierto que hay un problema con la intervención del hombre, por supuesto, pero creo que de las peores cosas, de las peores decisiones que hubo en los últimos 20, 30 años, no hace mucho, es permitir que se planten pino ponderosa en la región de los humedales, de Corrientes, Misiones, Porque y porque el pino es peligrosísimo para los incendios. O sea,
13: prende
0: muy rápido, es un árbol que no es nativo de la zona. Claro. Justamente por eso, porque el pino cuando, por eso, ¿te acordás del año que se prendió fuego toda la provincia de Corrientes, se quemaban todo? El pino tiene una característica que es que va tirando las piñas.
13: Las pinochas.
0: Las piñas, las bochas, las va tirando para adelante en la medida que se van prendiendo fuego. Cuando un pino agarra fuego, tarda un rato, pero cuando agarra se prende entero, porque tiene resina además, ¿viste?
13: Claro, sí.
0: Y hace como una especie de explosión y eso genera realmente un descontrol sobre los incendios, que son esas avanzadas que hace el mercado sobre territorios que corresponden a todos y que después genera mucho daño, más allá de que haya generado un beneficio económico. Después genera muchísimo daño, ¿no?
13: Esas piñas vuelan, o sea, salen despedidas del... Explotan, salen despedidas...
0: Prendidas fuegos,
13: con lo cual incendian el resto.
0: No, son como una granada, ¿viste?
13: Claro, van
0: son
13: generando
0: una granada que hace eso. Por eso el tema de los pinos es muy importante cuando se siembra, porque se siembran con un criterio justamente de cortar fuegos. Hay una serie de medidas que se toman para que... Si el cultivo prende fuego, bueno, que no se prenda fuego todo. Por eso hacen unos callejones grandes de cortafuego y a veces levantado con albardones, ¿viste? Para darle la imposibilidad al fuego de que vaya tan rápidamente por las raíces. Che, muchas gracias por todos los mensajes que mandaron ustedes al...
13: 11-23-66-0710.
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0: mi presencia.
1: Bueno, me voy a animar con una comida a Córdoba que es para reventar gente.
2: Ay, no, no, sí. No me lo digas ahora. Sí.
1: Es una comida italiana.
2: Ah, veramente, andiamo. Ah,
1: andiamo, la famosa porchetta.
2: ¡Epa! La ¿sabes? Porchetta.
1: ¿Sabes la porchetta?
2: Uh-huh. La pancetta.
1: Sí. O sea, la porchetta es... Tenemos que hacernos amigos del carnicero y decirle, che, ¿me preparás una panceta entera en algún momento? ¿Me avisás cuando la tengas?
2: Sí.
1: Y te va a avisar y te va a vender una panceta de 5 kilos, más o menos. Uh-huh. Con cuero tiene que ser. O sea, es el corte entero de lo que conocemos como panceta. Lo que pasa es que nosotros compramos de a poquito la panceta.
2: Sí.
1: No te creas que es una cosa tan cara, ¿eh? No, así cruda como la estoy planteando. No creas que vas a... cuesta menos que el asado, que la carne de vaca y demás. Sí. Porque va a venir con mucha grasa y con mucho cuero. Entonces, eso, el primer paso es hablar cariñosamente con el carnicero y conseguirse una panceta entera. Bien. Así, más sí. O menos están en 5 kilos... 5.5, 6 kilos, depende del chochán, viste, o la chancha. Hacemos una extensión de eso, vamos a tener una cara con cuero, porque la panceta está en la parte externa del abdomen del chancho, viste. Entonces, la parte externa va a tener el cuero que tiene el chancho con pelo, nada más que no va a tener pelo porque lo pasaron por agua caliente, le pasaron un cuchillo y le sacaron los pelos, digamos, ya está. ¿No? Que es la cosa más espantosa que hay que hacer. Que tiene olor a pelo quemado, es horrible. El olor a pelo quemado a mí no me gusta, ¿viste? Que bueno, pero lo importante es que vamos con esa pieza grande, va a ser una pieza de probablemente 40 centímetros por 30 o 35, es una pieza grande.
2: Sí.
1: La vamos a cortar, le vamos a hacer rombos, o sea que cortamos en diagonal para un lado y después en diagonal, y van a quedar rombos de los dos lados, del lado del cuero y del lado de la carne. Una vez que esté eso, vamos a preparar una sazón, que es muy importante.
2: ¿Qué es una sazón?
1: La sazón, por supuesto, que tiene sal y tiene pimienta, eso ni hablar. Va a tener romero picado bien chiquito.
2: Ajá.
1: Ajo que lo vamos a picar bien chiquito o lo prensamos también, es otra opción. Estoy empezando a usar eso, ¿viste? ¿Vos, sí, Córdoba, que tenés problema con el ajo?
2: Sí.
1: Uso como un prensador de ajo.
2: Sí.
1: Está buenísimo.
2: Sí, no lo tenés que tocar. Se abre, lo pones adentro, sí, cric, sí, apretás y sale por un lado todo. Claro,
1: lo sacás con una cuchara, no lo tenés que tocar, ¿no?
2: Lo tocás. Para...
1: Después sí vamos a tener que meter mano a esto, ¿no? Porque tenemos, sí, la sal, el romero y, atención, el hinojo. Acá es muy importante. Semillas de hinojo. También puedes, como viste, si enganchás hinojo silvestre.
2: ¿Y eso?
1: Cortar un poco. Hinojo así, donde vos veas las hojas del hinojo. Viste la parte verde del hinojo, no el bulbo. También cortar un poquito de hinojo, el que comen los conejos, viste.
2: Sí.
1: Lo cortás bien chiquito, es una hierba rica. Uh-huh. Pasa que es potente el hinojo, viste, por eso.
2: Y tiene lo suyo.
1: Es un sabor ganador, viste. Así que con todo eso vamos a hacer un adobo, que lo vamos a mezclar así con una cuchara, con las manos, pero sí con las manos se lo vamos a poner del lado de la carne a el cerdo. No del lado del cuero, sino del lado de la carne.
2: Bien.
1: Lo vamos a untar bien, bien, bien ahí. Si te quedas, Guardiola con la materia grasa acá, porque hay por todos lados materia grasa. Entonces no hace falta estar agregando manteca o aceite para una preparación. Va todo así en seco en la porqueta, ¿viste? Sí. Lo frotamos bien, tiene que quedar bien pegado el adobo, esa es la cuestión. O sea, además de frotarlo, es apisarlo, apisonarlo con las manos, ¿viste? Que vaya quedando bien agarrado a la parte de la carne. Y después lo que tenemos que hacer es enrollarlo, ¿viste? En el sentido de un rectángulo, ¿no? Lo enrollamos y lo atamos con hilo. No, sí. Suponte que no sabés bien hacer los nudos, ¿viste? Pucha, me olvidé el verbo que se usa para esto.
2: No sé.
1: Para atar, pero ya me va a salir. Si no tenés la posibilidad de hacerle el lazo súper y continuado, bueno, hacelo de a uno, cortá, hacelo de a otro, cortá, hacelo de a otro, cortá.
2: Opción, se me acaba de ocurrir esto. Sí. En vez de, si no tenés hilo, si no te olvidaste.
1: No, coser no.
2: No, no, no, no, no, no.
1: A ver.
2: ¿Lo podés enrollar? Sí. Y lo metes como a presión en un molde, que puede ser un molde de pan.
1: No, porque cuando lo saques se te va a desarmar. La idea es que después lo podés hacer, pero que se tiene que cocinar sí o sí atado.
2: Bien.
1: Una vez que esté cocinado, a lo mejor podés hacer ese proceso que vos estás diciendo de meterlo en un molde, sí, en el que se guarden los límites, digamos, de la porqueta y no se va a desarmar. Pero ya está cocinado.
2: Sí, está bien.
1: Si lo cocinás de esa manera, se va a desarmar. O sea, por eso lo del hilo es tan importante y es un paso que hay que dar, porque es bastante, digamos, es bastante grande la porqueta. Son 5 kilos de morfi, ¿viste?
2: Claro, no va a entrar en un molde.
1: No, no, son 5 kilos que tenés que atarlo y hay que atarlo bien firme. O sea, no hay que decir blandito, ¿viste? No.
2: Porque se va derritiendo parte de la grasa, por lo tanto el volumen va a decrecer.
1: Por eso te digo, cuando vos lo atás, tiene que quedar el hilo medio incrustado adentro del cuero, ¿viste? Esa es la idea. Que sea
2: amatambrado,
1: bien...
2: como cuando te pones un pantalón que te queda chico, que quedas como un matambre, así.
1: Es la misma idea que con un matambre, pero más ajustado todavía, ¿viste? Le hacemos bien los cortes. Ya tenemos preparada la porqueta, la ponemos sobre una rejilla, no en una plancha, en una rejilla, y abajo le ponemos la ¿cómo se llama? La asadera.
2: Sí.
1: Porque la idea es que, como va a caer mucha grasa en la cocción, que tenga un lugar donde caer la grasa, ¿viste? Porque eso es lo que no nos queremos comer, además. La mandamos del lado del cuero a la porqueta, sí, va a quedar solamente del lado del cuero. Y agarrate acá, porque tenés que prender el horno a 120, 130 grados, no muy fuerte.
2: No muy fuerte.
1: Tiene que ser muy suave. Y la mandamos a la porqueta ahí por lo menos 5 horas.
2: Ah.
1: Sí, una cosa que va muy lenta y que la vamos a ir rotando a la medida que vaya pasando el tiempo. La vamos a ir rotando un lado para el otro, un lado para el otro.
2: Hay que aprovechar ahora, son estos días.
1: Es para estos días,
2: pero sí. No es para diciembre.
1: No, porque además esto es una comida que la idea es dejarla... Dejarla en la heladera bien conservada y ir comiendo a poco.
2: Claro.
1: Porque son 5 kilos de panceta, ¿viste? Es una cantidad de morfi brutal.
2: Y sí.
1: Que si te lo comen todo junto, te morís. Así que queda con la lengua morada. ¿Sí? Entonces, la idea es comer de a poco, ¿viste?
2: Bueno, yo dije, esto no es para diciembre, pero por ahí sí puede ser para Navidad.
1: Sí, claro, por eso te digo. Sí, se usa navideña.
2: Mucha gente.
1: ¿Saben una cosa que está buena? Que es cada tanto, mientras se va cocinando, la pintamos con la misma grasa que hay abajo, en la asadera, la pintamos con un pincel y eso le va a dar un crocor, ¿viste? Un crocante espectacular al final. Mira, la verdad es que mucho truco acá, hasta acá no hay, porque tenemos, una vez que la vemos cocinada, ¿cómo nos damos cuenta? Por el crocante de afuera y nos vamos a dar cuenta... Poniendo un palito o pinchando con un cuchillo un poquito, te vas a dar cuenta si sale rojo o no va, si no, se entiende, ¿no? Sí. Es la cocción de una carne. La característica de esta carne que vamos a cocinar es que tiene muchísima grasa que se va a ir derritiendo durante la cocción, se va a ir reduciendo el corte que nosotros pusimos, que a lo mejor era de 5 o 6 kilos, a lo mejor dejamos un kilo en la cocción, ¿viste?
2: Claro.
1: Pero va a quedar muy... El hinojo es fundamental. Si no hay hinojo, no lo hagas, porque si no es como... Una panceta arrollada, nada más. Y así, la verdad, gente, la sacás, la cortás en rodajas, le pones una guarnición como un puré de batata, un puré de manzana verde, una cosa de esto, con canela, y quedás feliz y contento con una porqueta espectacular que, ya te digo, no te va a costar 2 pesos porque son 5 kilos, 6 kilos de chochán, y todos lo sabemos lo que cuesta una panceta, digamos, ¿no? Pero es como sacarle todo el proceso de industrialización que tiene la panceta en los frigoríficos, que es que la salan o la ahuman, y todo, quitar todos esos procesos, dejar el corte tal cual lo viene de la naturaleza, viene del chancho, de la chancha, y con eso hacemos este espectacular arrollado llamado porqueta, para que seamos tutto felices. Y brindemos con mucho vino. Mucho vino durante toda la noche en este sabor. No se la coman todas juntas, no se la coman todas juntas porque se van a morir. No, despacio, despacio.
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1: Música romántica. Pero escucha que encanta esto, que es precioso.
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0: Cuando nadie me ve. Esta versión es de Baglietto con Vitales. De una canción preciosa de Alejandro Sanz. ¿Cómo es que le dicen el maestro?
1: El maestro.
0: El maestro. Que la voz de él tiene este sonido nodular, ¿viste?
1: Como de flamenco.
0: Sí, tiene algo de... Mira, escuchá.

esto. Ay, ay, ay. ¿Se va? No, viene adelante.

0: ¿Te gustaría ser corista de Alejandro Sanz, por ejemplo?
1: Ay, qué lindo.
0: A veces me veo de mil volteretas. Pues que esto me pone así muy cariñoso.
1: Es amoroso Alejandro Sanz.
0: Es un encanto.
1: Amoroso.
0: Ay, Dios. Muchas gracias, che, por todos los mensajes que estuvieron mandando ustedes al
1: 11-23-66-0-710.
2: En la aplicación de Lucho Galende tendrían que agregar también el aparatito, recetas de cocina, porque también receta de cocina. Muy bueno el programa, como siempre, Julio de Mar del Plata.
0: Un abrazo, Julio, sí. Acabo de hacer una porqueta.
1: Y claro.
0: Una porqueta italiana.
1: Veramente.
0: Veramente. Acordate de comer de a poquito, no te vas a comer toda la porqueta porque te destruye.
1: Uf. Freezer, freezer.
0: Yo no sé si te gusta más la versión que hace Lito Vitale con Baglietto o la versión que hace Alejandro.
1: Y es que son todos maestros.
0: Ah, es verdad, sí.
1: Son todos maestros.

0: gustaría decirte algo, Irene Córdoba. No me estás escuchando, estás cantando engolosinada.
1: Te escucho, Lucho. Hasta cuando no estás en la radio, te escucho.
0: Te quiero decir que nos vemos mañana.
1: ¿Con la aplicación?
0: Se termina el programa de hoy.
1: Bueno, está bien. Pero mañana volvés.
0: Sí, mañana volvemos.
1: A las 10.
0: A partir de las 10 de la noche. Para compartir con ustedes estas dos horas, entre las 10 y las 12. Con un poco de amor, humor, música. Tenemos de todo, comidas, anécdotas. Muchas gracias a Juan Moreira, que estuvo en la operación técnica, que se pone recontra cachondo con Alejandro Sanz. Muchas gracias a Cristina Chiesa y Mauro Gago, estuvieron en la producción y en la puesta al aire de este programa.

Linda canción, gente. Pasen una buena noche. Tengan sueños lindos. Y mañana a las 10 de la noche estamos aquí nuevamente para compartir con ustedes estas dos horas. En Esto Es Todo, amigos. Chao.

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1: Es la hora 02 minutos en Buenos Aires, la temperatura 13 grados 6 décimas.
2: El Fondo Monetario bajó drásticamente su previsión de suba económica del país.
1: Luego de advertir sobre una disparidad de crecimiento en Argentina, recortó su pronóstico de expansión del PBI del 3,5 al 2,1%.
2: La proyección estaba por debajo del promedio regional y global, al tiempo que elevó su perspectiva sobre el desempleo.
1: Hoy internan al Papa León XIV para operarlo de un nódulo en uno de sus pulmones.
2: Germán de la Llave es médico especialista en clínica médica y geriátrica y en contacto con Radio 10 habló de los posibles riesgos que implican las alturas.
1: Aclaró que en gran medida dependerá del estado general del Santo Padre.
3: Se habla de una internación de 7 días, pero la externación de esos 7 días no implica una recuperación completa. Y eso depende del estatus clínico previo, del estatus funcional y de si tuvo o no tuvo cirugías. Concretamente, un viaje en avión extenso, muchos viajes sucesivos, ir a la altura de Perú, si tuviera algún tipo de lesión residual o de complicación residual, lo pondría en una situación de riesgo.
4: Clima. Martes para el área metropolitana de Buenos Aires esperan lluvias y lloviznas durante todo el día, viento predominante del sector este, temperatura mínima 12, máxima 18. También se esperan lluvias aisladas para el centro y norte del país y la región del litoral, lluvias y tormentas en Salta, Tucumán, Catamarca y La Rioja, y atención que rigen alertas meteorológicas por viento fuerte en la zona cordillerana de Jujuy, Salta y Catamarca, tormentas fuertes para el este de San Juan, en Mendoza, San Luis, el oeste de La Pampa y Misiones, y lluvias fuertes en el oeste de Neuquén. Un informe de Carolina González Morínigo. Para Radio 10, Siempre Noticias.
1: En la ciudad, la temperatura 13 grados 6 décimas, humedad 85%.
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¿Cómo les va? Buen día, bienvenidos. Bueno, comenzamos este nuevo día, nos reencontramos escuchando una canción. Una canción que tiene su tiempito, no mucho, pero muy linda, interpretada por Pablo Alborán, que más allá de cantar muy bien, el título es sorprendente. Ariel, que es el encargado de llevar la batuta musical y artística del programa, eligió esta canción que había escuchado, que se llama Saturno, pero que ojalá hayan podido prestarle un poquito de atención a la letra. En lo que la canción insiste una y otra vez es, bueno, en darte cuenta, aunque nunca es tarde, de hacer esas cosas que alguna vez quisiste hacer y que por distintas circunstancias te quedaron entre los pendientes, esas cosas que te quedaron en el tintero. Y nunca es tarde para poder hacer esas cosas que quisiste hacer y por alguna u otra razón allí quedaron. Nunca es tarde para volver a intentar hacerlas. Así que la canción cuaja perfecto como una invitación, como un propósito para estos primeros minutos del día, del nuevo día que estamos compartiendo. Ya se terminó el fin de largo, así que, como dicen los chicos, a ponerse las pilas, que hay mucho por hacer. O al menos para los que tuvieron la suerte de prolongar el descanso un día más. En este comienzo, que sea esta una idea que nos anime. No sentir que es tarde para volver a intentar aquello lindo que nos gustó, que teníamos ganas y que por alguna u otra circunstancia, o porque a veces nosotros elegimos mal nuestras prioridades, quedaron ahí entre esas cosas por realizar. Y la canción no solo te invita a hacerlas, sino que te anima diciéndote que nunca es tarde. Acá no vale, bueno, pero ya pasó el cuarto de hora o ya tengo estos u otros años. No, para nada. Siempre se está a tiempo. Lo que no hay que perder son las ganas, el deseo, la alegría, la confianza. Hoy, escuchando una persona que conocí hace poquito, me dijo, mira, Jorge, el camino, por más largo que sea, no cansa. La carga, por más intensa que parezca, no pesa tanto si el recorrido se hace con amor. Podemos decir con amor, podemos decir con alegría, podemos decir que el camino, por más vueltas que tenga o la carga, por más densa que sea, si uno lo hace con paz, no es tanto. Uno siente o que tiene más fuerzas o que las cosas no pesan tanto, no se alargan tanto. La vida está llena de desafíos, está llena de fracasos, de momentos difíciles. A veces podemos sentirnos cansados o con falta de esperanza, pero nunca debemos rendirnos, nunca jamás. Cada fracaso nos enseña algo y nos acerca un pasito más. Por eso debemos siempre seguir avanzando, trabajando, creyendo en nosotros mismos. No bajar los brazos y aprender de nuestros errores.
el éxito, y yo prefiero hablar de la victoria porque me parece más noble, el éxito suena vanidoso, superficial, de poca monta. La victoria puede llevar tiempo, pero la paciencia y la determinación pueden hacer que nuestros sueños siempre se hagan realidad. Jamás olvides que los ganadores no son los que nunca fracasan. Los verdaderos ganadores son los que nunca dejan de intentarlo, y la vida está llena de esta realidad. Sobran casos. Mira, mi nación, pueden hacer que nuestros sueños siempre se hagan realidad. Jamás olvides que los ganadores no son los que nunca fracasan. Los verdaderos ganadores son los que nunca dejan

que al principio fue rechazado, y mirá hasta dónde llegó. ¿Y cuántos mundiales perdió? Pero fíjate lo que esos mundiales hicieron en él para llenarlo de fuerza, para lograr lo que todavía sigue logrando en el fútbol donde él juega. Hay mil y una forma de decirte, de decirme a mí, no dejes de intentarlo. Si un resultado no llega, si algo parece un fracaso, mirá, lo bueno y lo malo son efímeros, todo pasa. Nada queda para siempre. Así que si te toca estar en la racha donde lo que estás buscando no está saliendo, no desesperes. Ya sé que cuando la cosa no viene como uno quiere o como uno supone que debieran venir porque le ha puesto mucha energía y mucha dedicación, pero bueno, ese es el momento de prueba, ese es el momento donde no hay que bajar los brazos. Esa es la circunstancia en la cual hay que seguir intentando. ¿Te preguntaste alguna vez? Porque vieron que ayer hablamos bastante de esto de que nos quieren hacer creer de que somos lo que hacemos. Cuanto más hacemos, mejores somos. Y cuanto más rápido lo hacemos, somos mejores que los mejores. Y en definitiva, eso es llevar al ser humano a rozar con una máquina. ¿Y saben qué pasa con las máquinas? Un día no sirven más. Y nosotros no tenemos ese destino, el de una máquina. Bueno, pensemos esto. ¿Para qué sirve lo que hacemos? Vivimos en una época que nos acostumbró a preguntarnos ¿para qué sirve todo? Esto que te voy a leer lo escribió el doctor Diego Bernardini. Les recomiendo, búsquenlo en las redes sociales porque dice cosas muy interesantes que además pueden ayudarte a pensar otra forma, a tener otra mirada de tu vida y de las cosas. El doctor Bernardini continúa diciendo, hacemos ejercicio para estar saludables, trabajamos para producir, estudiamos para aprender algo que podamos utilizar y hasta muchas veces descansamos con la sensación de que deberíamos estar recuperando energía para volver a ser. En este marco, los llamados placeres inútiles adquieren un valor grandísimo, enorme. ¿Y qué son esos placeres inútiles? Bueno, son aquellas pequeñitas cosas que no producen nada, que no tienen un objetivo concreto y justamente por eso nos recuerdan que vivir no es solamente ser productivos, es mucho más. Vamos a animarnos a patear el tablero de que nos hagan sentir o de que nos pretendan hacernos sentir que solo porque producimos y en gran escala valemos. Mira qué lindo esto, que es tan sencillo, pero tan valioso. Un café tomado lentamente. Escuchar una canción, como hacemos siempre al comenzar el programa. O darte el gusto de escuchar la misma canción varias veces, sin un porqué. Caminar sin tener un destino. O mirar cómo cambia la luz de una tarde. Viste que el sol tiene una brillantez que no te permite definir un color.

calor, pero cuando se va haciendo el atardecer y el cielo deja de estar tan celeste y se ensombrece un poquito y el sol va cambiando de ese blanco brillante que encandila a un amarillo querendón para luego transformarse ese sol a veces en el horizonte en un anaranjado ternura. Bueno, ¿cuánto hace que no miras eso? ¿Cuánto hace que no caminas sin tener un destino? O si sabes cocinar, dedicarte una comida simple. O conversar durante horas sobre un tema que no va a cambiar la vida de nadie. Bueno, nada de esto hay que justificarlo. Estas cosas no tienen una utilidad medible, pero sin embargo tienen una función profundamente humana. Nos devuelven a la realidad. Nos devuelven a nuestro presente. Nos permiten estar en una experiencia sin convertirla en un medio para conseguir otra cosa. Hacemos estas cosas lindas que nos hacen bien porque sí, no porque vayan a producir algo. Ni que hablar, esto es valioso cuando ya pegaste la curva de los 50. Ahí me parece que todavía se vuelve más importante. Porque a esa altura del partido, te das cuenta, y está bien que así haya pasado, que estuvimos ocupados construyendo, criando a nuestros hijos, trabajando, resolviendo una cosa tras de la otra, cuidando y cumpliendo responsabilidades. Y está bien, era el tiempo para eso. Pero ahora es tiempo de otra cosa, o en tal caso, de alternar. ¿Sabes por qué? Porque la vida nunca termina de estar resuelta. Nunca. Siempre habrá algo pendiente. ¿No te pasa que vos te haces un listado de cosas durante el día para hacer y cuando pareciera ser que llegaste al final de la lista, inesperadamente te apareció otro y vos decís, pero ¿y esta de dónde salió? Siempre va a aparecer algo. Por eso una de las grandes libertades que tenemos cuando acumulamos más de 50 es que se nos aparece una etapa de libertades donde no es necesario que el tiempo sea productivo y entonces simplemente se abre otra puerta que es la de disfrutar. Pero para eso vos tenés que estar preparado y consciente, tenés que disfrutar. Y eso no te tiene que molestar, no te tiene que asustar, no te tiene que generar culpa. Mira, eso que a veces algunos llaman los placeres inútiles pueden ayudarnos a recuperar una parte de nosotros mismos que muchas veces queda escondida detrás de los roles que tenemos que ocupar. Que ser esposo, que ser papá, que trabajar, que estudiar, que rendir. Y eso se va poniendo adelante del disfrute. Y no hay que sentirse mal por preguntarse, che, ¿y ahora cuándo disfruto yo? ¿Cuándo me toca a mí? Porque hay que entender que cada uno de nosotros no es solamente papá, solamente mamá. Cada uno de nosotros no es solamente profesional o trabajador o pareja o hijo
o personas que cuidamos de otros, somos más que eso. O somos eso y además la persona capaz de poder disfrutar, que tiene derecho a sentir cosas lindas y a pasarla bien y a ser feliz. A tener esos pequeños momentos que construyen algo que ninguna agenda puede medir. Porque cuando haces algo para vos, algo que te hace sonreír, algo que te devuelve las ganas o la alegría, aparece ahí una sensación de vitalidad, de sentirse bien con uno mismo, que es indescriptible. Y eso lo necesitamos para envejecer bien. Todos vamos camino a envejecer. Algunos están más lejos que otros. Así que esta palabra no le asuste a nadie, no le escandalice a nadie. Y además que nadie se atreva a malusar o a ser cruel con el envejecimiento ajeno. Porque ¿sabés qué? El mal se paga. Por eso hay que hacer el bien. No todo lo valioso tiene que producir resultados. No todo lo que hacemos o lo que vale es para mejorar nuestro currículum o beneficiar nuestro futuro. Mira, yo lo pensaría de esta manera. Hay placeres que no sirven para nada. Y paradójicamente, justamente por eso sirven para algo esencial. Por eso es genial esto que escribió el doctor Bernardini, ¿no? Hay placeres que no sirven para nada. Y justamente por eso sirven para algo esencial. Recordarnos simplemente de que estamos vivos. Es divino.

Ese piano, ese silencio que no te asuste. A veces lo hago a propósito. Para que veas que el silencio es necesario. Que un silencio hace mucho más importante la palabra que sigue. Un silencio te permite valorar la armonía y distanciarte del ruido. Leyendo para ustedes, y también para mí, claro, pero preparando este ratito del programa, me encontré con algo muy lindo que escribió el padre Rodrigo Aguilar, que arrancaba de esta manera: las cosas de Dios son las cosas de cada día, de todos los días. Uno cree que las cosas de Dios son, bueno, tales o cuales cosas importantes, grandiosas. No, las cosas de Dios son las cosas cotidianas. Nuestra familia, nuestro trabajo, como recién nuestros silencios, nuestros cansancios, nuestras alegrías y también, por supuesto, nuestras tristezas son cosas de Dios. O sea, no solo son las cosas de Dios el rezo o el oficio religioso. Todo es de Dios. Por eso, como todo es de Dios, ¿para qué hacerse dueño si nosotros recibimos de prestado por un rato? Y a veces ni siquiera sabemos qué hacer con eso que nos viene de arriba. Bueno, debiera aclarar, aunque creo que no hace falta, que lo único que no es de Dios es lo malo, la mundanidad. O sea, la mentalidad de este mundo que va contra la verdad, que va contra el amor o contra la belleza. Eso no es de Dios. Por eso, aunque aparentemente no nos hayamos ocupado de las cosas de Dios en un tiempo, tenemos que decir que todo es de Dios. Insisto con esta idea, porque a veces uno cree que es su casa, su pareja, sus hijos, su dinero y tantos su. Y en definitiva, ¿sabes qué? Hoy lo tenés y mañana no lo tenés. Una manera de trabajar, no sentirse tan apegado a las cosas, tan dueño de las cosas, es hacer un simple rezo, yo no lo conocía, que dice: querido Dios, aunque no te tuve tan presente, aunque no te pensé, aunque no te recé tanto, te ofrezco todo. Te ofrezco todo lo que hice. Te lo ofrezco hasta cuando incluso lo hice y no me di cuenta que te lo estaba ofreciendo o que lo estaba haciendo por lo que vos me diste y para lo que vos querés. Te ofrezco todo aunque en su momento no me di cuenta. Yo sé que lo ideal sería vivir todo el día pensando en esto, ¿no? Pero si cada vez que tenemos que hacer algo difícil, pensáramos, yo no sé, pero a mí me pasó después de muchos años de que mi papá se mudara al cielo, de pensar antes de hacer para no reaccionar, decir, bueno, ¿mi viejo qué haría? En una circunstancia así, mi papá, ¿qué diría? Bueno, podemos aplicar lo mismo frente a momentos difíciles, ¿no? Cuando alguien te hace una macana, una trastada. ¿A Dios qué le gustaría que hiciera?
Y dicen que los que hacen esa práctica siempre reciben un mensaje. Uno a veces, claro, viste, si alguien golpea tu vida, Dios no te va a decir devolvésela. Y el impulso humano sería ojo por ojo. Pero después del ojo por ojo o diente por diente, ¿qué te cambió? ¿Qué te mejoró? ¿Cómo te sentís? Por eso, una y otra vez, resuena esa bienaventuranza que dice: felices los que escuchan y los que practican lo que escuchan. Porque la enseñanza santa indica que la verdadera felicidad no se basa en cosas meramente humanas. La verdadera felicidad no está sostenida en vínculos de sangre, por más lindos que sean y por más bien que nos hagan. Porque aún esa familia que tenemos, ese papá y esa mamá que nos dieron la vida, aún eso es un regalo de Dios. Todos sabemos y tenemos la experiencia que a veces esos vínculos de sangre no son los que hubiéramos soñado. Puede pasarte siendo papá o mamá con tus hijos, que por ahí te dan la espalda. Puede ser que siendo hijo o hija, tus padres no te cuiden y por el contrario, te lastimen. Puede ser que siendo hermanos y hasta incluso a veces amigo o pareja, esos vínculos que nosotros creemos los más lindos a veces nos han herido. Y ni que hablar las cosas de este mundo. Por eso hay que entender que la vida no es una línea recta. Que no somos felices simplemente por tener cosas, no somos felices porque nuestros proyectos vayan para adelante y salgan como quisiéramos, sino que la verdadera felicidad que tenemos es aspirar, es a escuchar y vivir lo que de alguna manera Dios nos propone. Y nos dice que nos conviene hacer. No importa el Dios que tengas, pero si sos una persona que cree, quien te da la vida no pretende tu mal. En el caso de Dios, los humanos a veces nos torcemos. Pero aún así, siempre podemos recuperar las ganas de buscar esa felicidad para la cual todos estamos llamados. No es para unos sí y para otros no. Todo lo demás es pasajero. Incluso los vínculos de sangre. Por eso, seremos felices de verdad si hoy escuchamos esa voz suave del buen Dios que a veces nos habla a nosotros personalmente o a veces nos habla a través de personas que ni siquiera imaginamos remotamente que aparecerían en nuestras vidas, pero que nos dicen la palabra justa, nos entregan una mirada o una sonrisa en el momento necesitado. Y son las personas que nos permiten, de alguna manera, a seguir creyendo y caminando hacia lo que todos y cada uno de nosotros
nos merecemos, que es simplemente ser felices. Señoras, señores, buen día y bienvenidos.

0: Bueno, qué lindo recuerdo, Ari. Aplauso para vos en el comienzo del programa, ¿eh? Aplauso de verdad. Porque este cantante se llama Carlos Mata. Por ahí, aquellos que ya pasamos el medio siglo, década del 80, del 90, sonaba mucho Carlos Mata. Y esta canción se llama así. Déjame intentar. Bueno, que sea todo lo bueno que vos tengas en tu corazón, aquello que tengas ganas de intentar. Y ojalá que lo consigas. Y no te desanimes, porque nadie dice, no está escrito, nadie puede garantizar que todo lo que intentes va a salir en el momento que vos quieras. Pero ahí está el valor de la canción. Deja de boicotearte. Permitite intentar. Así que, bueno, una canción que es un lindo deseo que se suma a los que les hemos propuesto en el comienzo de este día martes. Martes 13. Yo no sé ustedes, yo no creo en nada de eso. Pero además, el 13 tiene mala fama, pero no es tan malo el 13. Mirá, a ver, ¿cuántos eran? ¿Cómo te va, Luján? Buen día.
1: ¿Cómo estás, Jorge? Muy bien, muy bien. Bueno, buenos días, buenas tardes, buenas noches a todos.
0: Ariel Mayorano, nuestro realizador artístico musical. Ari, gracias por todo. En seco y antes de la temperatura y todo eso. Martes 13. A ver, sí. Tantas cosas del martes 13. ¿Cuántos eran los discípulos?
1: 12.
0: ¿Y Jesús? Sumamos uno más. ¿Cuánto da?
1: Él era el maestro, ¿era discípulo?
0: Él era el maestro, pero ¿cuántos eran?
1: 13.
0: Listo. O sea que, digamos, y hay muchos ejemplos, ¿eh? Eso de el 13. Después el 13 empezó a jugar la pulseada con el 17. Que también es un número con mala prensa, ¿por qué? Porque en la jerga de la quiniela, ¿qué es el 17?
1: No, ni idea.
0: ¿Qué? La desgracia.
1: Ah, mira.
0: Pero bueno, ahí deambulan el 13 y el 17. Para los jugadores de casino. Es la segunda decena el problema. Pero también hay números muy...
1: Ah, el 13 es la yeta.
0: Claro. Martes 13, no te cases ni te embarques.
1: Claro, eso sí, pero bueno, yo me acuerdo que sí, escuchaba, ya ni me acordaba el número del 17, el significado, el 13, pero sí me acuerdo
0: usted
1: que...
0: Usted ya dejó de ser quinielera, digamos.
1: Nunca en mi vida jugué ninguno de esos juegos, pero...
0: Ni prode, ni quiniela, ni loto, no. ni el bingo del barrio.
1: No.
0: ¿Ni la lotería en casa?
1: Las cartas, jugar al truco no, porque no sé, pero a la casita robada, a la escoba del 15, eso
0: ella,
1: sí.
0: Es muy sweetie, ella no juega póker. ¿Chinchón?
1: Sí, pero bueno. Te iba a decir que sí, mi padre era muy, muy quinielero.
0: Muy.
1: Entonces él siempre hablaba de esto, de los números, lo que significaba. Pero falleció hace tantos años que yo ya, la verdad que no me acordaba los números, pero en aquel momento sí retenía los nombres, qué significaba cada número.
0: Bueno, en fin.
1: No porque era una jugadora, porque era una niña, pero sí porque los decía.
0: Bueno, a ver, la mala fama del martes 13, en verdad no proviene de ningún hecho específico, y sí de la fusión de algunos mitos de la historia, algunas tradiciones y algunos eventos que arraigaron con fuerza, ¿dónde? En España y también ¿dónde? En Grecia, antes de España. A ver, la superstición, que de eso se trata, se divide en dos componentes principales. El origen del número 13, que está cargado con un simbolismo negativo en múltiples culturas desde la antigüedad, pero que nadie puede justificar. Bueno, en la última cena, 3 eran los comensales. Pero, a ver, dicen, no, bueno, porque el 13, la última cena, después viene
1: la muerte.
0: La crucifixión, la muerte en cruz de Jesús. Sí, pero antes de la última cena, mucho tiempo antes, digamos, gran parte de esos tres últimos años de vida pública de Jesús, siempre fueron 13. Entonces, la verdad, ¿por qué asignarle a un solo momento de la vida que además iba a pasar? Mm. Y en última instancia, también es un error haberle cargado esa significación a la última cena como la reunión de los 13 y entonces la mala suerte de Jesús, porque Jesús en esa última cena sabía todo lo que le iba a pasar.
1: Hasta lo podía evitar si quería.
0: Claro, hasta incluso quien lo iba a traicionar.
1: Claro.
0: Y le dio la chance a Judas de decir, che, escuchame.
1: Acá en la mesa hay alguien que me va a traicionar, dijo.
0: Bueno, o sea, con lo cual, digamos, todo lo contrario. Mm. Si uno alude a que el 13 es el número de la mala suerte por esa última cena donde pasó lo que pasó. Bueno, punto. Después aparece otra razón, que es el Apocalipsis. Que es, bueno, el último libro de la Biblia, donde el capítulo 13 corresponde a la aparición de la bestia y el anticristo. Pero acá tampoco hay nada nuevo. ¿Cuál es el anticristo? Es el demonio. O el diablo, como lo quieras llamar. Bueno, Jesús en vida, ¿qué hizo? Expulsó demonios. O sea, que tampoco es sinónimo, porque lo que dicen el fin del mundo y todo lo demás es nada más, cuando se habla de la teología, de vincularlo a, qué sé yo, al demonio. Pero el demonio estuvo presente siempre para los que tienen fe. ¿A partir de dónde? A partir de que la serpiente, que era la representación física del demonio, convence a Eva de agarrar lo único que no se podía, tenían todo el paraíso a disposición, lo único que no se podía, ahí fue. Bueno, con lo cual, digamos, tampoco es nada nuevo.
1: Bien.
0: Bueno, y después hay, bueno, historias de otras partes del mundo, por ejemplo, de la zona nórdica, donde las leyendas hablan de un banquete de dioses en el Valhalla al que asistieron 12 deidades. Yo no sé si ustedes vieron la serie Los Vikingos. Bueno, los vikingos de Valhalla eran bestiales y eran conquistadores y hasta incluso tenían una vida de muchos aquelarres. Entre ellos, por ejemplo, tener varias mujeres, tomar alcohol o hacer cosas atroces con sus enemigos. Bueno, uno de los más cercanos, que después medio lo termina traicionando al rey de los vikingos, era un vikingo llamado Loki, que además era muy inteligente.
1: Y de él se habla mucho.
0: Claro, es el dios del caos, Loki. Sí.
1: Acá se habla de la traición que se representó, que se presentó sin invitación como el asistente número 13. Esto provoca la muerte del dios de la luz y la alegría, Balder. Después sigue este tema del número 13 y, por ejemplo, vamos a pasar al tarot. Porque en la baraja del tarot la carta número 13 representa la muerte. Y en cuanto al origen del martes, ¿por qué martes 13? ¿Martes 13? ¿Por qué el día? Bueno, en la cultura greco-romana, el día martes estaba regido por el planeta rojo, que estaba bautizado en honor a Marte, el dios romano de la guerra. Y debido a esto, el día quedó asociado popularmente con la destrucción, la violencia, la sangre y el conflicto. Para los antiguos era un pésimo día para emprender batallas o celebrar matrimonios. De ahí viene no te cases ni te embarques.
0: Claro, porque muchas de esas batallas en la antigüedad se hacían emprendiendo expediciones.
1: En navíos.
0: Exactamente. Ahora, Marte, el planeta, en el zodíaco, no está asociado a cosas feas.
1: No, es verdad.
0: Entonces, dense cuenta que todo tiene que ver más con creencias populares que con otra cosa. Bueno, después hay una fobia en el mundo hispanohablante, también en los Estados Unidos, que es el día del infortunio, que ya no es el martes, sino que es el viernes 13.
1: Ah, sí, las películas están.
0: Bueno.
1: De viernes 13.
0: Bueno, pero al final, ¿en qué quedamos? ¿Era el martes o el viernes? Mm. Bueno. Y en Italia, ahí aparece ya no el número 13, sino el 17.
1: Ah, mira, esa no sabía.
0: Y el viernes 17.
1: Ajá.
0: Bueno, escúchame, desde el punto de vista científico y psicológico, se trata meramente de un fenómeno de sugestión y de herencia cultural, ya que no hay. Y por eso, si vos sos de los que está pendiente con todo este asunto, pará, no hay ninguna evidencia de que un martes 13 o un viernes 17 ocurran más desgracias que en cualquier otra fecha.
1: O sea, casate y embarcate.
0: Pero dejate joder, hacé lo que tengas ganas. Martes, escúchame, Ari, martes 13, viernes 17, no te pierdas de vivir ningún día bien, dale.
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0: Escúchame, Ariel. Algo está pasando en casa. Las nenas pueden estar pensando en que viene una hermanita. Estás demasiado romántico en el día de hoy. Lo observó Luján y tiene razón, quiero decirte. ¿Está pasando algo en casa? ¿No? ¿Está todo bien? ¿No vamos a ser tíos de... ¿No? ¿De un nuevo o nueva mayorano? ¿No? Bueno, debe ser así como martes 13, día del amor. ¿Eh?
1: Bueno, podemos inventar un día más, por ejemplo.
0: Sí, pero este sería positivo.
1: El bueno.
0: Este sería martes 13 bueno. Bueno, en fin, es... Ustedes cuéntenme su experiencia en martes 13, a ver qué, como dicen los chicos, qué onda. Yo no creo en nada de eso. ¿Vos viste la cantidad de gente que a veces va caminando por la calle? ¿Viste que están los que arreglan los cables?
1: Las escaleras que están allí, no quieren pasar por debajo.
0: Sí, y las veredas son angostitas, entonces la gente cruza la calle para no pasar debajo de la escalera.
1: O cuando ven el gato negro, pobrecito el gato, qué culpa tiene. Y así un montón de cosas. Una vez, creo que lo llegué a contar acá. Hace años estaba probando la comida a la olla en la casa de mi madrina y salta mi prima y dice ¡no! Y yo pegué el salto, como cuando los gatos se asustan y pegan el salto. ¡Ay, qué pasó! ¿Qué hice? ¡No, es mala suerte comer de adentro de la olla! Me dice.
0: No
1: te puedo. Nunca en mi vida lo había escuchado. Pero un susto, ¿viste? O sea,
0: la tipa decía que no hay
1: al punto
0: que,
1: máximo.
0: Vos sos de la que prueba de la olla.
1: Sí.
0: A mí me encanta eso también.
1: Sí, sí.
0: Pero ella decía que no. Que era
1: claro, que era mala suerte. No sé, escuché un montón de otras cosas, pero comer dentro de la olla, entonces todo el mundo andaría con mala suerte, porque el que está cocinando,
0: sí,
1: todo aquel que cocina...
0: Disfruta de...
1: Claro, va probando, bueno, va catando.
0: Escúcheme. Bueno, a ver, cuénteme la temperatura en la ciudad de Buenos Aires.
1: 13 grados, 4 décimas.
0: Está linda. El cielo está feíto como si va a volver a llover. No sé qué dirá el pronóstico del tiempo, yo te cuento cómo está. No vi ni estrellas, ni lucero, ni luna, ni el Marte.
1: Y no lo vas a ver. Ah, la mala. No lo vas a ver.
0: Pintó,
1: no lo digo
0: te
1: yo.
0: Te pintó martes 13.
1: Ah, claro.
0: Ok.
1: Lo dice el Servicio Meteorológico Nacional. ¿Por qué? A ver.
0: Sí.
1: El martes mínima 2, estamos en 13.4, todavía puede descender la temperatura.
0: Sí.
1: La máxima 18 grados. Y... por la madrugada, lloviznas. Ella, llovizna molesta de ayer con la que salimos de acá
0: hoy,
1: de la radio.
0: ¿Hoy también?
1: Claro. Pero por la mañana,
0: sí.
1: Lluvias.
0: ¿Martes? También.
1: Y por la tarde, lluvias. Y por la noche, lloviznas.
0: ¿Sabés que me estoy dando cuenta? Que vos disfrutás la palabra lluvias. En serio, ya te...
1: Sí. El lleísmo.
0: No. Disfrutás la palabra lluvia. Como lo quieres decir, lluvia, como si te ocurra.
1: La lluvia.
0: Sí, lluvia.
1: Mi madre decía la lluvia.
0: Bueno, claro, eso es muy del litoral.
1: Correntina, claro.
0: Bueno, escúcheme, usted disfruta decir que va a llover.
1: Claro, también, como disfruto tanto, digo,
0: después
1: bueno...
0: Después no se queje por la ropa y todo ese problema que le acarrea la lluvia.
1: Y
0: no
1: los
0: joda.
1: Hongos, no, la humedad.
0: No joda.
1: Bueno, pero mira, porque me gusta, digo, bueno, me extiendo hasta el miércoles, porque el miércoles durante toda la jornada también lloviznas.
0: Bueno, escúchame, Ari... Que nos dé rapidito. La piba es la que atrae la lluvia. La diosa de la lluvia. Escucha, rapidito me da los números que...
1: Claro.
0: A ver si puedo hacer todo lo que tengo que hacer hasta la una. ¿Sí?
1: Dale, 45, 35, 4000, 45, 35, 4207 o Nuestro número de WhatsApp, que tiene doble función, llamadas y mensajes, y es el 1123-660710.
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0: Bueno, voy a hablar poco, porque les voy a proponer escuchar mucho. Arranco diciendo que el presidente dijo que durante 25 años había enseñado microeconomía. Mintió. Enseñó 4 y en la UADE y de ahí lo echaron. Después volvió a defender el programa. Dijo que él entiende lo que te pasa a vos y a mí. Lo entiende. Ahora, si lo entiende, ¿por qué entonces no hace algo acorde a eso? Nos está debiendo la respuesta. Y después dijo que el presidente dijo que los resultados económicos se van a poder ver dentro de 100 años, que confiemos en él. ¿Te acordás que dijo que primero iba a hacer eso de la B, llegar abajo para rebotar? Después te dijo la inflación del 0, después te dijo que se venían los 18 mejores meses. Todo esto me lo está debiendo a todos, pero ahora cambió. Te dijo que los resultados se van a ver dentro de 100 años, o sea que ni vos, ni yo, ni nuestros hijos lo van a ver. Tiene un problema con la verdad el presidente, y con los números ni qué hablar. Mirá, se llama María Florencia López, es legisladora, representa la provincia de La Rioja. Vamos a arrancar con esto. Fue Stusenegger al Senado a decir las pavadas y las macanas de siempre. Le pegaron un bife atrás del otro, escucha.
5: Porque la gente votó un cambio porque se nos iban los hijos. Y por eso la gente pidió un cambio en Argentina.
6: La gente votó a Milei, al presidente Milei, porque quería algo nuevo. Porque quería un cambio, acaba de decir usted. Entonces la gente fue a las urnas, votó el cambio. ¿Y quién apareció en el cambio? Usted, ministro. ¡Wow! ¡Qué cambio el que planteó el presidente Milei! El mismo ministro que estuvo en el momento del megacanje con el presidente Fernando de la Rúa, que dejó al país en una situación económica desastrosa en default. El mismo ministro que también estuvo al frente del Banco Central en el gobierno de Mauricio Macri y que la puso a la Argentina a la puerta del FMI para que se comprometa con una deuda millonaria que hasta el día de hoy la estamos sufriendo. El mismo cambio, la misma cosa nueva, fue el ministro que hoy se presenta con Javier Milei planteando el gran plan de desregularización.
0: Bueno, o sea, como se dice en el barrio, le llenó la cara de dedos, por mentiroso. Milei hablaba del cambio. Escuchá a Carlos Alberto Gómez, un jubilado que vive en la calle. Y el PAMI no le da sus medicamentos. Escuchá.
7: 78 años. Vive en la calle. PAMI no le cubre los remedios.
8: ¿Cómo te llamas?
9: Carlos Alberto Gómez.
8: ¿Qué edad tenés, Carlos?
9: 78.
8: 78. ¿Y estás en situación de calle?
9: Sí, por eso estoy acá.
8: ¿Qué pasó?
9: Me echaron del hotel a todos.
8: ¿Te echaron del hotel?
9: La encargada, 30 piezas, cobró todo y se fue.
8: ¿Y vos tenés alguna PAMI, eso?
9: Sí.
8: Okay. ¿Y te cubre los remedios?
9: No.
8: ¿No te cubre los
9: remedios? Dice que no hay remedios.
8: No hay remedios. ¿Y jubilación?
9: Sí, va, pensión.
8: Pensión, que es 2 monedas. Decime, ¿y qué medicación necesitas vos?
9: Logical 400, ese es mi principal alimento.
8: Media, ponétela.
9: Gracias.
8: ¿Cómo es esto?
9: Logical, 400.
8: Ok.
9: A ver,
0: En las últimas horas se vieron más de 10 cuadras de cola para 18 puestos de trabajo en Moreno. En esa cola, un reportero entrevistó a una señora que ya tenía trabajo. Y escuchá lo que pasó.
10: Vengo de trabajar, 12 horas trabajé.
11: ¿No? ¿Estuviste trabajando hasta ahora?
10: Sí, entré a las 6 de la tarde, salí a las 6 de la mañana y vine para acá.
11: Derechito.
10: Derechito.
12: ¿Pero cuánto lo querés cambiar el trabajo?
10: Sí.
13: ¿Qué trabajo
10: sí,
13: hace?
10: Es muy duro.
12: Claro.
10: es muy duro trabajar.
11: Y en el otro trabajo, ¿qué haces?
10: Es un maxi kiosco, atención al público también.
11: ¿Y cuánto se gana? Sí, que me querés contar, no sé, ¿eh? ¿Cuánto se gana en ese trabajo?
10: Y dijeron 800 mil pesos por mes, a los 30 días trabajados. Pero bueno.
11: Eso es poco.
10: Poquísimo.
12: 12 horas.
11: ¿Estás toda la noche ahí? ¿Estás sola?
10: Sola, sí.
13: ¿Solo los fines de semana?
10: De 6 a 6.
11: Y además te, me imagino que te da temor estar sola en un maxi kiosco.
10: Sí, me da temor, sí, y bueno, es muy duro porque también tengo una familia y hay que estar en la casa y hay que dormir.
11: Es mucho. ¿Y eso qué es, todos los días o es los fines de semana?
10: Todos los días.
11: Hace, ¿todos los días
10: trabajando? Hace 15 días que estoy trabajando sin ningún franco.
0: Pensar que hicieron la reforma laboral para que haya más trabajo o mejor trabajo. Cristian trabaja en un Rappi. ¿Te acordás cuando Patricia Bullrich dijo que la gente elegía eso para disponer de su tiempo? Escucha a Cristian.
14: Cristian duerme en la calle, hace repartos, pero le robaron la bici.
15: No tengo la bicicleta porque la tenía y bueno, me la robaron.
14: ¿Vos estás viviendo en calle?
15: En situación de calle, pues.
14: ¿Hace cuánto?
15: Hace más o menos un par de años.
14: Un par de años. Y decime, si te conseguimos una bicicleta, ¿tenés lugar donde guardarla a la noche?
15: Sí, la llevo a un estacionamiento.
14: Un estacionamiento.
15: Y bueno, perfecto. Pago lo que es la diferencia, digamos, ¿no?
14: Más, dale.
15: Más seguro.
14: ¿Y familia tenés?
15: No, estoy solo.
14: ¿Estás solo? Bueno. Bueno, ¿me vas a pasar por privado tu teléfono?
0: Bueno, porque cuando se te empieza a desmoronar de esta manera, cuando tu economía se cae como un edificio encima tuyo, de tu familia, eso afecta mucho más de lo que quienes manejan la vida solamente a través de planillas creen. Porque nunca tuvieron problemas para comer, porque no les faltó la comida, porque nunca tuvieron frente a sí un plato vacío. Porque nunca tuvieron que elegir entre pagar un impuesto y un medicamento. Y porque siempre vivieron, casi siempre vivieron de arriba. Por eso cuando hablan, no te entienden, ni a vos, ni a mí, ni a la gran mayoría. Pobre gente.
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17: Una de la madrugada, 4 minutos en todo el país, en Buenos Aires, 13 grados, 6 décimas la temperatura. El fin de semana largo dejó otra caída del gasto en turismo. Viajaron casi 1,5 millones de personas según CAME. Dio más detalles el vocero de la entidad, Salvador Femenía.
18: Te da un poquito el indicio de la gente, como sea, prioriza viajar, salir y el esparcimiento. El que tiene posibilidades, bueno, va a destinos más caros, con trayectos más largos, y el que no, va a destinos cortos usando el auto. Pero el tema es salir. Acá se vio lo mismo que se viene viendo de hace ya unos cuantos años, las salidas cortas, lo que nosotros denominamos excursionismo, a un lugar cercano, a pasar el día, a comer un asado, a visitar un pueblo cercano, pero bueno, se concreta la salida, ¿no?
17: La ciudad suma 600 nuevos policías para reforzar la seguridad en los barrios. Los efectivos serán destinados a la Superintendencia de Seguridad Comunal para continuar reforzando acciones operativas, tareas de control y prevención de delitos y contravenciones. Hoy se reanudará el juicio por la muerte de Diego Maradona. En los tribunales de San Isidro será el turno de los alegatos de cierre de las querellas de sus hijos Hanna y Diego Fernando. Además, esta semana continúa el proceso a Pity Álvarez. Los jueces autorizaron al músico a participar de manera virtual de la próxima audiencia prevista para el viernes 16. 13 grados y medio la temperatura en la ciudad, la humedad del 85%. 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
1: Bueno, tal vez no hayas escuchado esta canción de Serrat, que, bueno, está hecha, es una canción que se llama Toca Madera, y está hecha, bueno, me comentaba Ariel que la génesis de este tema tiene que ver con aquellas cosas que, bueno, el mito popular asignan como de mala suerte, ¿m? Por eso, como una medicina para la mala suerte, toca madera, viste que te dicen, bueno, toca madera, bueno, qué sé yo. Tengo que agradecer, antes de ir a los oyentes, al señor Julio Toledo. 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Muchas gracias de verdad. Y quiero agradecerle al señor Julio Toledo. Ayer se armó un revuelo bárbaro sobre algo que pasaba más o menos a esta hora y que tenía que ver con lo que una oyente nos contó que le había pasado. La paran en un control sobre la avenida General Paz y lo que nos dicen es que lo que ella contó es que el número de teléfono, estaba pensando en Luján, el número de la dirección que le figuraba en la licencia no era la misma dirección que le figuraba en el DNI. Bueno, y que por eso le secuestraron el auto. Ella no tenía muchas precisiones sobre el caso, sobre el asunto, y entonces lo que nos contaba es que te terminan secuestrando el auto. Al principio dijo que ella circulaba General Paz del lado de la provincia, pero el auto se lo llevaron del lado de la capital. Bueno, no había muchas precisiones y se armó un revuelo bárbaro porque a mí me parecía un exceso, me sonó un exceso. El acta que ella leyó no tenía ni siquiera una firma, solo la dirección del galpón donde habían llevado su auto, supuestamente, pero era todo muy flojo de papeles, ¿no? Y la discusión se armó por si la ley permitía o no permitía eso. Bueno, ahí apareció un oyente que dio rápidamente el número de la ley, pero nadie podía precisar bien en qué parte de la ley se habla de ese asunto. Bueno, el señor Julio Toledo me mandó el pedacito, el fragmento de la ley donde específicamente se habla de todo esto. Después apareció otra discusión. Esto yo tampoco lo sé. Para mí la General Paz tiene un tramo que es jurisdicción de la provincia y un tramo que es jurisdicción de la capital. Un oyente me dijo que la General Paz es toda jurisdicción de la capital. No lo sé. O sea, para mí, hasta hoy, era una mano jurisdicción de provincia y una mano jurisdicción de la capital. Bueno, no sé. Después apareció otro que dijo, no, la General Paz es de la capital, pero la colectora, si estás del lado de la provincia, circulando, por ejemplo, hacia el Riachuelo, la colectora, bueno, no lo sé. Hay toda una vuelta. Pero lo que sí quedó claro es qué pasa cuando, y después se los voy a contar, cuando la dirección de la licencia no coincide con la dirección del DNI. Así que yo le agradezco mucho, señor Julio Toledo, porque me ayudó. Ayer se ve que era feriado. Llamé a 3 abogados especialistas en temas viales y ninguno me respondió el mensaje. Bueno, Luján, hoy tenemos novedades porque se conoce el número de la inflación, ¿no?
2: Sí, se va a conocer este martes la inflación de septiembre. Consultoras advierten por aceleración y ajustan proyecciones en torno al 2%.
1: Bueno, o sea que, digamos, al gobierno le está saliendo el tiro por la culata, otra vez. esa inflación del 0, te la sigo debiendo. Los números para comunicarnos, los oyentes, señora.
2: Son los siguientes: 4535-4000, 4535-4207, o nuestro número de WhatsApp, que es el 1123-660710, que este número tiene doble función: llamadas y mensajes escritos.
1: Bueno, en un ratito ya voy a estar saludando a Gregorio Huarchov, que es secretario de Turismo de la Confederación Argentina de la Mediana Empresa. Vieron que recién Carlos de Andrés en el noticiero nos hizo escuchar cuál era la evaluación de CAME sobre este fin de semana largo y el movimiento turístico. Así que vamos a hablar de eso, porque eso también a veces termina siendo la foto que algunos utilizan para tratar de hacernos entender que todo está bien. Bueno, vamos, no soy un entendido, voy a escuchar. Pero antes, ustedes. Buen día, ¿quién habla?
0: Buenas noches, soy Andrea de Lomas de Zamora.
1: Andrea, bienvenida, cuéntenos.
0: Bueno, yo me comunico por el tema que planteó la oyente. Estábamos hablando recién. Ajá. Respecto de la retención del vehículo.
1: Sí, mirá qué casualidad, y justo yo no sabía que ibas a hablar de eso.
0: Bueno. Yo ayer me comuniqué, mandé un mensaje a Belén,
1: sí,
0: pero después me quedé dormida me comuniqué nuevamente hoy.
1: No te preocupes.
0: Bueno, independientemente de dónde le retuvieron el vehículo,
1: sí,
0: porque ella no precisó si era de un lado o del otro de la General Paz.
1: Sí, sí. Ella dijo que el vehículo se lo terminaron llevando a un galpón del lado de la ciudad de Buenos Aires.
0: Bueno,
1: a la altura de Mataderos.
0: La ley que regula es la 24.449.
1: Exacto.
0: Y es una ley nacional.
1: Exacto.
0: En el momento que se hacen los operativos,
1: sí,
0: porque seguramente fue un operativo de tránsito el que hicieron, uh-huh, a ella le piden seguramente el DNI y la licencia de conducir, porque esto lo regula el artículo 15 de la ley que estamos hablando.
1: Bien.
0: En los incisos A y B, donde dice que...
1: Perdóname, ¿vos sos abogada?
0: Sí.
1: Ah, muy bien, listo. A ver, ¿por qué te lo pregunto? Porque claramente sos una palabra autorizada, estudiaste de esto, así que gracias por eso. Dale.
0: De esto específicamente no estudié, sino que estudié esto porque quiero hacer el cambio de domicilio en, uh-huh, mi licencia de conducir.
1: Dale.
0: Y alguien me dijo el problema que podía tener si no lo hacía. Entonces, traté de estudiar sobre el tema. Uh-huh. Bueno, les estaba contando. Uh-huh. Independientemente de qué lado le hicieron la infracción, porque, uh-huh, esto no importa de qué lado, parecería que si se lo llevaron a Mataderos, creo que dijo, ¿no? Algún galpón de Mataderos, creo que corresponde Mataderos a Capital, pero eso no importa. Ella no especificó si su domicilio pertenecía a Capital o a Provincia.
1: No lo especificó.
0: Y esto sí es importante.
1: Eso es importante, eso mismo me explicó el oyente,
0: claro,
1: Toledo.
0: Claro, es muy importante. Uh-huh. ¿Por qué? Porque cuando a uno le otorgan el registro de conducir, le otorgan en una jurisdicción. Mm. La jurisdicción de Mataderos, creo que dijo, ¿no? Algún galpón de Mataderos, creo que corresponde Mataderos a Capital, pero eso no importa. Ella no especificó si su domicilio pertenecía a Capital o a Provincia.
1: No lo especificó.
0: Y esto sí es importante.
1: Eso es importante, eso mismo me explicó el oyente,
0: claro,
1: Toledo.

0: pone a todos los barrios en dentro de la misma jurisdicción. O sea, por ejemplo, el barrio de Caballito, uh-huh, es la misma a pesar de ser distintas comunas,
1: sí,
0: es la misma jurisdicción. Uh-huh. Entonces, en el caso de que ella tuviera domicilio en Caballito y después se mudara a otro, que se fue a Once,
1: sí,
0: el domicilio no va a coincidir en lugar, pero sí dentro de la misma jurisdicción, que va a ser Cava. Y en ese caso no le hubieran retenido el vehículo.
1: Uh-huh.
0: ¿Por qué? Porque la ley en el artículo 18 determina que cuando, que es obligatorio cuando una persona cambia de jurisdicción, dentro de un plazo de 90 días,
1: sí,
0: realizar el trámite correspondiente en la jurisdicción que se mudó. Sí.
1: A ver, dame un minutito. Es cierto plenamente lo que estás diciendo y es lo que el señor Julio Toledo me hizo llegar como información. Él dice, el artículo, lo voy a leer textual, si me permitís, el artículo 18 de la Ley Nacional de Tránsito 24.449 habla en uno de sus ítems de plazo legal y dice lo siguiente. El titular de una licencia de conducir tiene un plazo de 90 días para denunciar y modificar los datos de su domicilio en el registro una vez que cambia el DNI. Agrega otro ítem, pérdida de validez. Transcurrido esos 90 días sin actualizar el carnet, la licencia pierde validez legal, es decir, caduca o se considera como si circularas sin habilitación. Ítem 3, retención. Circular con una licencia inválida o vencida permite a la autoridad de control labrar un acta de infracción y, según la jurisdicción y la normativa local, como la Ley Provincial de Tránsito 13.927 en Buenos Aires, proceder a la retención preventiva de la licencia o del vehículo. Bueno, a ver, ¿qué es lo que yo vi acá? Y seguramente te voy a proponer a vos para discutir. Primero, si la General Paz es como dicen toda de la Capital Federal, no tendrían que haberle retenido el vehículo, porque la capital te permite tener un domicilio distinto y te da un plazo de 90 días para regularizar. Ahora, la licencia se considera inválida, lo dice la ley, lo acabo de leer, la licencia se considera inválida y por ende vos estás circulando sin registro si pasaron los 90 días y vos no hiciste, no normalizaste la situación. Pero la señora lo que detalló es que a ella la detuvieron y nadie le había dicho, o sea, no, ella no se había percatado de esa situación, o sea, con lo cual ella contaba con el plazo de 90 días para regularizar la situación, si es pasible de una multa. Entonces, lo que no, vuelvo a plantear lo mismo que ayer, el secuestrar el vehículo es algo de la provincia. Si el control se lo hizo cuerpo de tránsito de la ciudad, no se entiende por qué. En la provincia sí. Pero aún así, te pueden secuestrar el auto cuando pasen los 90 días. Antes de los 90 días, lo que tenés que hacer es normalizar. Ahora, lo que no podés hacer es seguir circulando con el auto. O sea que si alguien le hubiera dicho, si ella le hubiera dicho a alguien que le venga a buscar el auto y ella no manejar, el auto no se lo tendrían que haber retenido. ¿Me explico, doctora?
0: Sí, yo lo que entendí, no capté el tema de que ella estaba dentro del plazo de los 90 días.
1: Bueno, es que claramente ella planteó, y yo volví a escuchar el mensaje, lo que ella dijo es, yo iba circulando, me paran en un control vehicular, muestro los documentos y ahí ella misma se da cuenta que la licencia tenía otro domicilio. O sea,
0: claro, no, cuando uno tiene la licencia, le otorgan la licencia, tiene una fecha.
1: Sí.
0: Y en esa fecha hay que ver cuándo le otorgaron la,

0: la licencia.
1: Está bien, pero ponele, a ver, acá no está, no, en discusión, acá no está en discusión de que las cosas no estaban en orden. Claro, hay una anomalía, y esa anomalía de lo que da cuenta es que es pasible de una multa, no del secuestro del vehículo. Y además lo que la ley establece es que el secuestro del vehículo es opcional, no es, digamos, consecuencia de, bueno, tu licencia, si eso, ¿me entendés? Es una opción.
0: Si eso se hubiera quedado dentro del vehículo, hubiera llamado por teléfono
1: a alguien.
0: A alguien, y le hubiera dicho, venía a retirar el vehículo. Y si ese alguien estaba en condiciones de manejar, o sea, claro, no tenía la licencia inválida, no le iban a sacar el vehículo.
1: Por eso lo que digo, ayer cuando escuché eso, me pareció toda una exageración. ¿Me entendés?
0: Yo digo, a mí me pasó con un vehículo que en ese momento yo lo tenía alquilado como remis, y la persona que estaba manejando el vehículo tenía vencida la licencia de conducir.
1: Está bien, pero eso es otra cosa. Eso
0: no,
1: es
0: lo retuvieron en un control. Me llamó por teléfono, yo pasé a retirar el vehículo.
1: Claro, pero a ver, te quiero decir una cosa. Eso es más grave que esto.
0: Exacto.
1: Y aún así, no le llevaron el, no le retuvieron el no le llevaron el vehículo, le dieron la opción. Tiene alguien para venir a llevar, a manejar, usted no puede. Alguien puede venir, como cuando estás alcoholizado. O sea, si estás alcoholizado y tenés alguien que te puede venir a buscar, listo. Ahora, de la multa no te salva nadie. De la multa.
0: No, ella tenía que haber, dado la opción, o le tendrían que,
1: Haber dado la opción, porque lo que la ley dice es que es una facultad de, no es obligación de que si te detectan. Entonces, por eso dije, lo primero que dije es, me parece toda una exageración. Me dijeron, no, la ley lo obliga. No, la ley dice, no te puedo permitir circular, te tengo que dar 90 días para regularizar y tengo la facultad de, acabo de leer textual. No dice tengo la obligación de secuestrarte el auto.
0: Tengo la facultad.
1: O sea que, si vos a mí me decís, che, mira, yo no tengo nadie que me venga a buscar, bueno, el auto no puede quedar ahí, te lo llevo. Ahora, si vos tenés quien lo venga a buscar, lo dejás ahí, porque seguramente en el control, en el retén donde hacen el control, siempre hay un espacio, bueno, lo dejás ahí y te dan un plazo de tiempo para que alguien te venga a buscar. Entonces,
0: lo que quería aclarar además de esto es que si la persona se muda dentro de Capital, lo que le hacen es una renovación con el cambio de domicilio, que tiene un costo distinto al que si una persona se muda, por ejemplo, yo que vivo en Lomas y me mudo a Drogué, cambian las jurisdicciones.
1: Claro.
0: Entonces, todo el trámite es como que uno se tuviera que hacer el registro de nuevo.
1: Claro, porque cambiaste de municipalidad.
0: Vencido, no va a estar, dentro de los 90 días no va a estar vencido. Pero hay que pagarlo de nuevo como si uno renovara el registro.
1: Claro, que no es lo que pasa si vos te cambiás de barrio en la ciudad, porque sigue siendo el mismo municipio, ¿me entendés? Bueno.
0: Es distinto el trámite. Bueno, un gusto.
1: Gracias. Gracias.
0: Un gusto. Un
1: gracias.
0: Placer.
1: Me ayudaste a aclarar. Bueno. Por eso yo siempre digo, quiero leer lo que dice la ley. Ayer hubo varias personas que se enojaron porque yo decía, no, mirá, no, porque la ley 90 días, sí, la ley te da 90 días para regularizar. Ahora, lo que no significa, y la facultad para secuestrarte el vehículo, bueno, es una facultad, no es obligación. Buen día, ¿quién habla?
2: Buen día, Jorge.
1: Sí, ¿quién habla?
2: Sandra de Rosario.
1: Bueno, contame.
2: ¿Te puedas, primero, hola Luján, hola Ariel, ¿te puedo hacer un regalo virtual?
1: Bueno, la línea es para otra cosa, pero lo acepto, dale.
2: No importa, pero yo te quiero hacer un regalo, ¿puede ser?
1: Y la línea es para otra cosa, pero te lo acepto, dale.
2: ¿No te vas a ofender? ¿No te vas a enojar?
1: No.
2: Porque es algo material, pero yo lo llevo... para mí tiene otro sentido. Sí. Te quiero regalar un diamante. ¿Sabes por qué? Porque irradia tanta luz. chiquito el diamante, pero la luz que irradia es inmensa. Y esa luz tiene que ver con la luz de Dios. Y vos sos un poco precursor para que nosotros podamos darnos cuenta de las diosidades. Lo que vos hablás, cuando comenzás el programa, para mí es una caricia al alma, ¿sabés? Y empiezo el día de otra manera, bueno, la madrugada. Uh-huh. Y eso, bueno. Quiero un diamante que te envuelva en luz, porque tenés un alma de luz. Y bueno, era eso, no me voy a olvidar. Me fallaste. No me mandaste la oración de San Gabriel.
1: No la encontré.
2: Pero no importa, hay diosidades. Uh-huh. Porque encontré una de San Rafael. Ajá. Y estoy pidiendo por mi hermano que no sabe nada. Vos uh-huh. sabés la historia, que bueno, él tiene esa enfermedad mental. Y aparentemente no. Uh-huh. Parece la tomografía algo muy feo en los pulmones. Y yo tengo fe de que en la próxima tomografía no va a haber nada, nada que sea ajeno a lo normal.
1: Ya tu hermano nos sorprendió, o mejor dicho, Dios en tu hermano nos sorprendió con muchos milagros. Así que dejemos que pase lo que tenga que pasar.
2: Sí, Jorge.
1: Lo que sea.
2: Te quiero mucho.
1: Te mando un cariño grande y gracias, gracias, gracias. Muchas gracias.
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0: Bueno, que te pase, que nos pase, eso de ir juntos a la par. Que así sea para todos. Está cantando dulcemente la señora Daniela Herrero. Bueno, hace un ratito les conté que íbamos a hablar con el señor Gregorio Huarchou, que es secretario de Turismo de la Confederación Argentina de la Mediana Empresa, sobre el tema del fin de semana largo. Y bueno, en el noticiero habíamos escuchado que en la cama decía, no, la gente sale y la gente gasta. Sí, es la misma gente la que sale y gasta, que es 1,5 millones de personas. Ahora, el país tiene 47,5 millones. Bueno, el señor Gregorio se molestó porque tuvo que esperar. Bueno, lo lamento, señor Gregorio, con el corazón le pido mil perdones por la demora. Me hubiera gustado conversar, porque yo escuché al señor que conduce la organización que usted trabaja. En el noticiero lo hemos escuchado, que hablaba de que esto, de que la gente sale, gasta. Sí, sí, es la foto de los fines de semana largo, de ese 1,5 millones de personas que, gracias a Dios, puede disponer de tomarse 2 o 3 días, ir a un lugar, al otro. También es cierto que está gastando lo mínimo y lo indispensable, aún el que tiene. Pero el problema no es ese 1,5 millones. Porque la misma Confederación Argentina de la Mediana Empresa sabe que en lo que va de la gestión de Milei cerraron cerca de 40,000 pymes y se perdieron más de 420,000 puestos de trabajo. Ahora, si CAME va a medir que al país le va bien porque 1,5 millones de personas tiene la fortuna o gracias a su trabajo tiene los recursos para viajar, bueno, afíliense a La Libertad Avanza. Porque si las mismas personas que manejan la mediana empresa, que son los que tienen el pulso de lo que pasa todos los días, como hoy les mostramos, les hicimos escuchar, como la tele mostró, cada vez que aparece una convocatoria para puestos de trabajo, por empleos de 800,000 pesos, de 1,200,000, cuando la canasta básica está cerca del 1,800,000, para no ser pobre. En un país donde el presidente te dijo, se viene el efecto rebote, después te hablaron de los 18 mejores meses de la Argentina que empezaban el año pasado, después te hablaron de la inflación del 0, y ahora te dicen que son, hay que ver, todo esto se va a ver dentro de 100 años. No quiero que se me escape la lengua y decir nada inapropiado, pero si digo que son mentirosos graves, no me equivoco y no exagero. Ahora, si alguien que maneja la cámara que agrupa a las pequeñas y medianas empresas, CAME, mide lo que está pasando en el país por 1,5 millones de personas, dicen que entonces la cosa va bien, yo no entiendo nada ya. Si estamos en el récord de negocios cerrados en las principales avenidas comerciales de la ciudad de Buenos Aires, pero también de las principales capitales de la provincia del país y de las provincias más productivas, Córdoba, Santa Fe. Ahora, si vamos a decir que todo va bien porque 1,5 millones de personas viaja, yo ya no entiendo nada. Es como lo que el gobierno dijo hace poquito, Milei, el presidente de la nación, que hicieron una foto cortada del recambio de las dos obras, del recambio de público de las dos obras más taquilleras de la Avenida Corrientes, para decir que, ¿cómo es que la plata no alcanza si mirá lo que es la Avenida Corrientes? Pero eran 15 minutos de la Avenida Corrientes de las dos obras más taquilleras. El resto va a pulmón. Y no lo digo yo, lo dice el tipo que más conoce de espectáculos en la Argentina, Rotenberg. Pero también lo dijo Daniel Greenbank, el principal productor musical el creador de las producciones musicales en la Argentina. Entonces, repito, si CAME, que agrupa las pequeñas y medianas empresas, cree que el país va bien porque 1,5 millones de personas viajó el último este fin de semana largo, che, yo no entiendo nada. Porque acá, entonces, no es solo grave el problema, sino que los que debieran ser médicos, enfermeros, asistentes para resolver el problema, están más contaminados que el problema mismo. Así que Gregorio por ahí vio, las cosas pasan porque tienen que pasar. Porque no le hubiera planteado una conversación cómoda si ustedes creen que porque 1,5 millones de personas viaja, se puede olvidar de que 7 de cada 10 jubilados cobran la mínima y llegan hasta el día 10 del mes. Si ustedes creen que por 1,5 millones de personas que viaja un fin de semana largo, podemos desentendernos que 6 de cada 10 personas que trabajan dice que el mes termina el 20, estamos mal. Si usted cree que porque, o ustedes creen que porque 1,5 millones de personas viaja, podemos desentendernos de que solo un pibe de cada 4 hace las 4 comidas por día, y, señor Gregorio, o usted, o todos los que conducen con usted CAME, están en un gravísimo error. Porque el país, somos muchos más que 1,5 millones que tienen la dicha y seguramente producto de su esfuerzo la posibilidad de viajar un fin de semana largo.
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0: Bueno, me parece que Ari entendió todo y entonces puso esta canción, ¿sabes qué? Para apaciguar las aguas, ¿no, Luján?
1: Tranqui, una canción tranquila.
0: Claro, tranqui.
1: No sosiega las canciones así, tranquila, ¿eh?
0: Bueno.
1: La música tiene ese poder.
0: ¿Le gusta Silvina Garré?
1: Sí, sí, sí.
0: Para vivir por amor. Bueno, voy a saludar en un segundito al doctor Alejandro Fernández Novoa, que es médico traumatólogo, es un crack, me dicen el doctor Fernández Novoa. Estuve viendo algo de su currículum, así que un honor que nos atienda. Antes que nada, ¿qué sí. pasa con el Papa?
1: Va a ser operado este día, hoy 13 de octubre, en el Policlínico Gemelli de Roma para extirparle un nódulo en un pulmón.
0: Claramente, claramente el Papa, por su fe, por lo que representa, no es supersticioso.
1: Te iba a decir
0: se
1: eso.
0: Se va a operar el 13, claro. El martes 13. Así que, chicos, aflojen con esto de la yeta el martes 13 y todas las cosas, todos estos mitos. No hay una sola evidencia que diga que el martes 13 o el viernes 17 pasan peores cosas que cualquier otro día del año. Dale.
1: Bueno, ¿y cuál es la preocupación? ¿Es viene a la Argentina o no viene a la Argentina? El Papa ratificó su intención de visitar la Argentina entre el 8 y el 11 de noviembre. Hasta el momento eso sigue en pie. Bueno. Vamos a ver qué es lo que dicen los médicos postoperatorio.
0: Te quiero decir una cosa. Sí. Ya hay médicos... me parece que están orejeando la carta que han dicho que le están recomendando que suspenda ese viaje. El problema no es a dónde viene, no hay que crear fantasmas. Ahora, ¿eso le viene bien al gobierno argentino? Claramente le viene bien, porque el Papa le viene a poner el dedo en la llaga de todo aquello que el gobierno no quiere ver ni entender. La pobreza, la marginalidad, los jubilados, las personas mayores, los discapacitados. Bueno... pero la razón acá es otra, es que no es conveniente por esto que decíamos nosotros. Es una operación en el pulmón y muy poquito tiempo de recuperación. La operación necesita mínimo una semana de recuperación.
1: Sí.
0: Mínimo.
1: Sí, sí.
0: Y es una persona de 71 años. Entonces, ¿para qué exponerlo? El gobierno igual ya dijo que le desea una pronta recuperación y que está dispuesto a cambiar la fecha. Y sí, claramente. Bueno... Los saludo en un minutito al doctor Fernández Novoa. Hay un oyente en línea que llamó a estas líneas históricas de Radio 10.
1: 4535-4000, 4535-4207.
0: Buen día, ¿quién habla?
2: Hola, Jorge, soy Mirta de Bernal.
0: Bueno, Mirta, te escucho y los saludo al doctor Fernández Novoa. Dale.
2: Sí, sí, sí. Primero que nada te saludo, primero que nada a vos y a todo el equipo. Los quiero mucho a todos y a vos también. Escúchame, eso de que del martes 13, del viernes
0: 17.
2: Es toda macana. ¿Qué que te diga? Yo pensé siempre así. Que son pavadas que inventan el ser humano, ¿viste? Pero eso no es de Dios. ¿Entendés lo que te digo?
0: Sí, a mí me gusta recordar algo que me enseñaron de chiquito, que dice, quien a Dios tiene, a nada le teme. Así que cuando...
2: Amén, amén.
0: ¿Me entendés?
2: Es así,
0: listo.
2: Es así. Y estoy de acuerdo con lo que esa señora te... Sí, sos un ser de luz como los hijos de Dios. Sí, no, estoy de acuerdo.
0: No, soy uno más como cualquiera que trata de mejorar todos los días un poquito más.
2: Te pido un favorcito. Mira, yo lamento mucho porque conocía así por teléfono a la chica que...
0: A Lorena Franceschini.
2: A Lorena Franceschini, sí. Sí, y lo siento en mi corazón. Y bueno, y ojalá ella esté con el Señor pronto, o ya esté con el Señor.
0: Era una persona de luz, así que... Claramente,
2: era una persona de luz.
0: Claramente sí. Estará descansando en paz. Te mando un beso grande. Muchas gracias.
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0: Bueno, ¿cómo le va, Alejandro? Buen día.
1: Hola, buen día, Jorge. Buen día, Luján, y a todos los oyentes. Hola.
0: Bueno, gracias por atendernos y tenemos aquí las mejores referencias profesionales, así que le vuelvo a agradecer el hecho de este madrugón. Bueno, nosotros, doctor, nos ocupamos de muchos temas de la vida cotidiana. Y el motivo de haberlo llamado usted es porque hay un gesto muy común. Yo no sé si en otras partes del mundo, yo no lo he visto, y este trabajo me ha permitido viajar bastante, pero sí es un gesto muy frecuente acá en la Argentina, que es hacer crujir los dedos de la mano. De distintas maneras, estirando cada dedo o entrelazando las manos y extendiéndolas. Bueno, y aquí entre mitos y verdades, lo que muchas veces escuché es que eso lastimaba las articulaciones. Cuénteme qué hay de cierto o no en eso.
1: Bueno, sí, ¿cuántos de nosotros mientras estamos hablando nos estamos sonando los dedos? Es un hábito que está súper difundido. Yo creo que afuera también, no es solamente acá de Argentina. Hace un tiempo no se sabía bien por qué sucedía eso. Recién en 2015, pues parece una cosa que es de toda la vida, pero en 2015 recién se dieron cuenta que sucedía porque en las articulaciones hay un líquido que se llama líquido sinovial.
0: Perdón, y ese doctor, líquido, esto es que usted señala, para mí es muy importante, no lo quiero dejar pasar así nomás. ¿Por qué razón? Sí. Porque sobre esta cuestión se empezó a prestar atención muy recientemente, a pesar de que es un gesto que tiene
1: total
0: siglos.
1: Sí, total. Lo que pasa es que nunca se sabía por qué pasaba y, como te comentaba, en 2015 un grupo canadiense filmó una resonancia de un paciente sonándose los dedos. La resonancia no tiene tanto tiempo de evolución. Y se vio que en el momento que se sonaba los dedos, se hacía una burbuja en la articulación. La articulación tiene líquido, que es el líquido sinovial, como les comentaba, que tiene gases disueltos, y todavía igual está en discusión si es que ese líquido forma una burbuja y esa burbuja es el ruido, o que esa burbuja estalla parcialmente, pero ese es el proceso que produce el ruido. Y siempre nos decían, no te suenen los dedos porque te va a agarrar artrosis cuando seas grande, se te van a quedar los dedos deformados, pero la realidad es que no hay evidencia de que eso genere artrosis. Un médico hizo una prueba durante 60 años, sonándose una sola mano y la otra no, para comparar si eso le generaba artrosis, o sea, desgaste articular en la mano y en la otra no, y no hubo una evidencia de mayor desgaste articular entre la una y la otra.
0: O sea, así, doctor, que discúlpeme, quiere sí decir que esto de hacerse sonar, hacer crujir los dedos de la mano, es más o menos el mismo mito que el martes 13 o el viernes 17.
1: Básicamente es eso, sí, ya está demostrado, que no aplica para otras articulaciones, eso también es verdad. A veces,
0: ¿cómo sería eso?
1: A veces me vienen pacientes que les sienten, por ejemplo, un resalto en el dedo, sobre todo los niños que sienten un resalto en el dedo, eso se llama dedo en resorte.
0: Perdón, y sí puede dedos ser de la patológico mano, desde los de la mano,
1: dedos
0: o del pie.
1: De la mano. O la cadera, que sienten un resalto en la cadera, y muchas veces lo que sí es muy frecuente, sobre todo en las mujeres adultas, y más cuando entrenan y hacen los ejercicios que suelen hacer las mujeres, como peso muerto, estocadas, sentadillas, que sienten que un crujido en la rodilla, eso suele ser la rótula, y no es lo mismo que sonarse los dedos.
0: Bien,
1: se produce por resalto entre huesos.
0: Bien, que es distinto. Ahora, doctor, otra parte que se hace crujir mucho y que está mucho en tensión, ni que hablar ahora con el tema del celular, las pantallas y todo lo demás, es el cuello.
1: Sí.
0: Entonces, uno extiende el cuello hacia un lateral, lo extiende hacia el otro, o gira la cabeza y maximiza la extensión del cuello. Digamos, hacer crujir el cuello, ¿sirve O sea, alivia la contractura o la tensión muscular, o puede también perjudicar la columna, la zona cervical.
1: Como te digo que sonarse los dedos no genera nada, sonar el cuello y hacer, sobre todo, hacer que alguien te haga sonar el cuello no te da ningún beneficio y probablemente te expongas a un riesgo, porque cualquier tracción que uno genera en el cuello, del cuello salen todos los nervios que van a la parte superior del tórax, aparte de la cabeza y los miembros superiores.
0: Pero
1: Cualquier
0: doctor,
1: tracción que uno...
0: cuando usted va al kinesiólogo le dice, che, escúchame, me siento tensionado acá en la zona de los hombros, lo que sería el trapecio o la
1: Sí.
0: musculatura del cuello,
1: Sí.
0: te hace, ni que hablar el osteópata, ni que hablar el quiropráctico, te hace crujir el cuello. Ahora, yo no sé si te lo hace crujir en un movimiento controlado que te alivia o...
1: Total. Total, total. Pero por eso, ahí trazo y con todo respeto para todas las profesiones, todas las especialidades. El kinesiólogo es un profesional universitario que tiene su formación y que hace un procedimiento controlado, que no es lo mismo que alguien que hace, que te dice, mira, él te sabe hacer sonar el cuello y te hace sonar el cuello. Yo no me dejaría sonar el cuello por alguien que dicen que
0: Bien.
1: lo sabe así familiarmente, pero sí, con un profesional certificado, por supuesto, pero el hecho no es sonar, sino generar relajación de los grupos musculares, que son los que generan tensión y dolor.
0: Bien. Doctor, el otro día soy curioso. Me gusta leer de distintas culturas. Leyendo sobre la cultura japonesa, la cultura oriental en términos generales,
1: Sí.
0: me apareció una disciplina que se conoce como el Tai Chi, que es
1: Sí.
0: un arte marcial que básicamente lo que hace es enseñarte un montón de movimientos que mejoran la vejez. Parte de un buen envejecimiento hoy tiene que ver con la fortaleza muscular. El Tai Chi tiene una serie de ejercicios para las personas mayores que te mejora la musculatura. Dice que cuando uno tiene una buena pantorrilla, eso es una señal de salud corporal, porque la pantorrilla es como el segundo corazón a la hora de bombear sangre.
1: Sí, es correcto eso. La vuelta de la sangre de los miembros al corazón en parte tiene que ver con la fuerza que hace la bomba muscular, los músculos y hoy está demostrado que cuanto más masa muscular tenga una persona, se sabe que tiene mejor salud cardiovascular en su vejez y aparte se piensa que tiene implicancias a nivel cognitivo. Que por eso hoy en día se insiste tanto en el ejercicio de levantamiento de pesas, porque se sabe que se acompaña de un mejor envejecimiento y antes nosotros, por ejemplo, no recomendábamos el ejercicio de muscular en pesas en pacientes pediátricos o en deportistas en desarrollo y hoy en día en un ambiente controlado, con profesionales que entiendan de lo que es un esqueleto en desarrollo. También lo recomendamos, que eso genera masa que lo va a tener el paciente toda la vida. El músculo no aumenta la cantidad de fibras musculares, la cantidad de células musculares, pero sí la hipertrofia se sabe que genera un mejor envejecimiento.
0: O sea, perdóneme, hipertrofia significa...
1: Hipertrofia significa agrandar,
0: Ah, ¿por qué?
1: construir.
0: Porque hipertrofia suena como justamente todo lo contrario.
1: Perdón, se...
0: ¿Me escucha, doctor? ¿Me
1: Te
0: escucha?
1: escucho, Jorge.
0: Lo que
1: Sí.
0: decía es que hipertrofia suena absolutamente todo lo contrario, agrandar.
1: No, no, no. La hipertrofia, todo lo que es trofismo es el estado de las cosas. Hipertrofia es aumentar el estado del músculo, donde el músculo recupera y genera capacidad de generar y retener glucógeno, que es su combustible. Pero lo que no pueden aumentar son cantidades de células. Uno nace con una cantidad de células X musculares y lo que puede hacer es hacer que crezcan, y lo que se llama hipertrofiarlas. Al contrario no puede generar más células musculares.
0: Bien, y le hago dos preguntas finales. Para la última voy a hacer una salvedad, pero déjeme ir primero por la anterior, que es esta. O sea, quiere decir, nos escuchan a esta hora muchas personas mayores, que un síntoma de envejecer bien es no perder mucha masa muscular. Por eso podríamos decir que hay que recomendarle a las personas mayores que traten de hacer todo el ejercicio que puedan. Yo sé que muchos apenas tienen para comer, pero bueno, si tenés que ir a algún lugar, anda caminando. Al caminar, levantá bien los pies. Después hay ejercicios que se pueden hacer sujetándose de una silla, pero bueno, no quiero aconsejar cosas de manera imprudente, pero sí el mensaje es este, que cuanto más músculo tenés, mejor envejecés.
1: Completamente y siempre que sea acompañado por una alimentación variada en lo posible, con todos los componentes de la alimentación, el ejercicio es una cosa fundamental y que no la tenemos que relegar en un mundo que nos tira hacia el sedentarismo.
0: Claro.
1: Se sabe que la clave del buen envejecer es el ejercicio y la alimentación y las conductas de vida saludables, totalmente.
0: Bueno, lo de la alimentación se está complicando, lamentablemente, pero lo del ejercicio, digamos, puede estar en la agenda cotidiana sin mayor esfuerzo. Y el último tema, se lo tengo que preguntar y no le estoy comprometiendo una opinión sobre específicamente el punto que es el Papa. Pero sí una opinión médica. Digamos, si alguien se opera del pulmón, ¿está bien que a los 10 días de operado suba un avión?
1: Mira, yo eso no podría ser una aseveración de ese tipo, porque existe una especialidad que se llama medicina aeroespacial, que se dedican puntualmente a eso
0: Ah, mire.
1: y que evalúan, y que son pocos los que hay en el país, y imagino que el Papa debe tener su equipo propio. La realidad es que los cambios de presión son un riesgo. Pero bueno, me parece que nadie va a poner en riesgo al Papa y tampoco estoy al tanto. Un nódulo en un pulmón pueden ser muchas cosas. Entonces, de acuerdo a la severidad y la gravedad de la situación, se
0: Sí.
1: verá la conducta a seguir,
0: ¿Cómo
1: obviamente.
0: se opera un nódulo en un pulmón? ¿Qué se hace a través de laparoscopía? ¿Hay que abrir? ¿Cómo se extrae?
1: Depende, insisto que no es mi especialidad, pero un nódulo es una masa de cierto volumen que por lo general hay que hacer un abordaje al pulmón y de acuerdo a la localización que tenga esa masa en el pulmón, se saca un segmento del pulmón y de acuerdo a las características de la lesión, que puede ser desde infecciosa hasta benigna hasta maligna, se saca con un cierto margen de seguridad de tejido sano. Y eso tiene que ver un poco con el tiempo de recuperación que tenga, pero
0: Ajá.
1: bueno,
0: O sea,
1: tiene que ver con eso.
0: lo que de alguna manera pasa, doctor, en esta operación, y le agradezco, por supuesto, sabiendo que acá no estamos diciendo que lo que usted responde es lo que va a pasar, pero una aproximación a conocer de qué se trata. Esa es la intención, me explico, ¿no, doctor?
1: Total, sí, totalmente, pero bueno,
0: Lo que
1: esperemos
0: quería.
1: que ande bien y que
0: No,
1: se
0: por
1: pueda
0: supuesto,
1: recuperar lo antes
0: pero lo que
1: posible.
0: quería decirle es que la operación consiste en eso, en recortar una parte del pulmón, o sea, no es que se saca y queda el pulmón del mismo tamaño, sino que queda una parte menos de pulmón.
1: Pero depende de cuánto tengan que sacar y eso lo desconozco. Nuestro Papa Francisco tenía un pulmón menos de un antecedente
0: Mirá
1: de
0: vos,
1: cuando era muy joven.
0: no recordaba eso, pero es verdad.
1: Sí, pero entonces hay que ver, un nódulo pulmonar no es una masa, no es una cosa muy grande, es una cosa un poco más chica y la ciencia médica y la cirugía avanza muchísimo y probablemente los tiempos, sobre todo avanzó mucho la medicina, lo que son los tiempos de recuperación
0: Ajá.
1: posquirúrgico. Pero bueno, depende de la severidad y tampoco yo entiendo que en estas situaciones uno conoce parte de la información porque
0: Sí,
1: se
0: sí, sí.
1: libera parte de la información, entonces en base a eso ya sabremos cuál es la situación.
0: Doctor, un gustazo conocerlo y gracias por atendernos, ¿eh? Y lo felicito
1: Igualmente,
0: por su
1: Jorge,
0: trayectoria profesional.
1: un abrazo y a disposición cuando necesiten.
0: Muy amable. El doctor
1: Un abrazo.
0: Alejandro
1: Chao.
0: Fernández Novoa, médico traumatólogo. Bueno, hemos recorrido alguna serie de temas, empezando por algo que surgió en el programa de ayer sobre eso de si hacer crujir los dedos te lastima las articulaciones. Bueno, dijo que no, no hay comprobación científica. Distinto es lo del cuello, ¿eh? Así que no te hagas hacer sonar el cuello por cualquiera, porque eso ya es más riesgoso, por la cantidad de nervios que van hacia el cerebro y hacia la zona de la espalda. Cerramos.
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0: Bueno, estamos escuchando a Nito Mestre. Esta canción que se llama Hoy tiré viejas hojas. Bueno, hoy estamos derribando muchos mitos. Pero ¿para qué vivir con esas cosas que te complican la vida? Te condicionan y a veces hasta te estresan. Martes 13, viernes 17, que no te case, que no te embarque, que la yeta, que los dedos que crují que te hacen dañar. Bueno, ¿para qué? No hay cosa más linda y que te dé más poder y más libertad que el conocimiento. Aunque hay un montón de personas que les encanta hablar por boca de ganso. Si total, no pasa nada. Bueno.
1: Hay oyentes que dicen, dejen de hablar de eso, no existen los martes 13. No, nosotros estamos mencionándolo precisamente por todo lo contrario. Diciendo, claro. No, nada que ver. No claro. Es un día malo. Es de hecho, el Papa se va a operar un día, claro. Martes 13.
0: Es que justamente, además, lo que hicimos. Lamento que haya oyentes que agarran recortadito el programa. Pero esto es también... Yo les sugiero esto, para opinar, digamos, hay que tener una mirada lo más amplia de las cosas, no un pedacito que escuchaste. Acá estamos exactamente haciendo lo contrario y contamos qué es lo que dicen aquellos que creen que el martes 13 es mala suerte y derrumbamos cada una de esas razones por inconsistentes. Y concluimos en que médicos, científicos y hasta psicólogos coincidieron, mirá que claramente no es fácil hacer coincidir a médicos, científicos de distintas ramas y psicólogos, que no hay ninguna razón que valide que un día, martes 13 o un día, viernes 17, que en esos días se produzcan más hechos desgraciados que en cualquier otro momento del año. Así que, oyentes, escuchen lo que decimos, que es eso. Seguramente habrá cosas en las que nos equivoquemos y lo admitiremos, pero eso no sería el tema. En un ratito, Caputo, ¿se va o se queda? ¿Me lo cuenta?
1: Te lo voy a contar después.
0: Bien, en la línea 1, ¿quién está? Buen día.
2: Hola, buen día, mi nombre es Daniel.
0: Daniel, párate ahí, no me cortes. En la línea 2, ¿quién está? ¿Hola?
2: Hola, hola Jorge.
0: Sí, ¿quién sos?
2: José.
0: Bueno, Daniel en la 1, José en la 2 y en la línea 3, ¿quién está? Buen día. Buen día. Bueno, ahora recuperamos el de la línea 3. Bancame ahí en esa línea que ya venimos, ¿eh? Dale, ahora Carlos de Andrés y las noticias en Radio 10.
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5: Dos de la madrugada en todo el país, en Buenos Aires, 13 grados la temperatura. Chile advierte sobre el riesgo de un evento crítico con Argentina por un buque que viajará a Malvinas. La inteligencia del país trasandino se mantiene alerta por medidas que puedan escalar la tensión bilateral. El viaje del Tanstar desde Punta Arenas rumbo a las islas está programado para noviembre o diciembre. El vicepresidente de la Liga Naval, Fernando Morales, explicó las medidas que nuestro país puede adoptar.
6: En tiempos de paz en el mundo ya no se andan hundiendo barcos ni dejándolos sin máquina, porque si vos dejás un barco sin máquina, sin timón en el Atlántico Sur, lo estás condenando a muerte prácticamente. El mar va a ser lo suyo. El buque chileno de bandera chilena, Tanstar, va a salir desde Punta Arenas para reinaugurar una línea de abastecimiento con Puerto Argentino, porque ahora hay como una necesidad mayor de abastecimiento por parte de las islas con la expectativa de este mega emprendimiento petrolero.
5: Continúa el clima inestable en la ciudad de Buenos Aires.
7: Martes para el área metropolitana de Buenos Aires esperan lluvias y lloviznas durante todo el día, viento predominante del sector este, temperatura mínima 12, máxima 18. También se esperan lluvias aisladas para el centro y norte del país y la región del litoral, lluvias y tormentas en Salta, Tucumán, Catamarca y La Rioja, y atención que rigen alertas meteorológicas por viento fuerte en la zona cordillerana de Jujuy, Salta y Catamarca, tormentas fuertes para el este de San Juan, en Mendoza, San Luis, el oeste de La Pampa y Misiones, y lluvias fuertes en el oeste de Neuquén. Un informe de Carolina González Morínigo. Para Radio 10, Siempre Noticias.
5: Uruguay proyecta habilitar la jubilación anticipada desde los 60 años. El gobierno de Yamandú Orsi enviará esta semana al Congreso un proyecto de ley que habilitará la medida a personas que acrediten al menos 30 años de aportes. En Buenos Aires, 13 grados la temperatura, la humedad del 85%. 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

0: Bueno, bueno, de mil colores se llama esta canción y canta Rosarito Flores. No sé cuántos son. Son los Flores, son como los Carabajal. Me parece que los Carabajal son más. Pero todos tienen condiciones artísticas. Qué increíble. Bueno, Cebó se queda el señor Caputo, ministro de Economía. Vieron que Karina que y Javier están enojados porque Caputo dijo en una rueda de empresarios de primer nivel en Mar del Plata que él quiere reactivar y Milei no lo deja. Esto lo publica el diario La Nación y le agarró un ataque a Milei que insultó claramente al periodista y lo frisó a Caputo. Y en la última reunión de gabinete llevaron, para mojarle la oreja a Caputo, a un economista que además es un economista crítico de la política monetaria del gobierno, con lo cual no se entendía. Yo creo que como ellos juegan al niño enojado, después no miden las consecuencias de lo que hacen. Bueno, de ahí en adelante, y como la economía además no da pie con bola, más allá de lo que el gobierno diga, volvió a tomar mucha fuerza la posibilidad de que Caputo esté más afuera que adentro. Y no sé qué usted tiene para agregar al respecto.
1: Primero que digo, siempre con ese tono canchero, ¿no? Comprá dólares, campeón, y ahora... Quédate tranquilo que no voy a renunciar. Siempre con ese tono canchero, ¿viste? Eso dijo. No voy a renunciar. Tranquilos.
0: En ese tono.
1: Sí. Canchero.
0: No sé si eso es mejor o peor que no renuncie. Porque si esto es como, así es como sigue la cosa, lo que pasa es que por ahí es Guatemala y Guatepeor. ¿Qué sé yo?
1: Bueno, esto se lo respondió un usuario de las redes sociales. Las versiones circulaban desde la semana pasada, cuando se ausentó de una reunión en Casa Rosada. Y Martín Menem también las descartó y habló de un ejército de operadores que busca debilitar al gobierno.
0: Bueno, siempre la culpa tiene otros. Chicos, en serio, déjense de victimizarse, de hacerse los maniáticos perseguidos. ¿Tiene oro usted en su casa?
1: Ojalá.
0: Bien. Pero, por ejemplo, si un día uno de esos tantos admiradores que usted tiene le dejara, por ejemplo, un lingote de oro en su casa, en la puerta de su mansión en Quilmes, escuche, ¿dónde escondería en su casa el lingote?
1: Y, no sé, abajo del colchón.
0: ¿Abajo el colchón? Muy cantado es eso. Vos, Ari, si tuvieras un lingote, bueno, vos tenés varios lingotes
1: y
0: en
1: no
0: tu
1: puedo
0: casa.
1: Decir dónde, de verdad, verdad, porque no, cualquiera que me escuche...
0: No, bueno.
1: ¿Entendiste después?
0: Sí, ¿viste? Está bien. Bueno, no, pero así no vale. Si te vas a esconder la respuesta, no vale. O si vas a decir una pavada, no.
1: No iba a decir una pavada.
0: Sí, dijiste abajo el colchón. Me contestaste como para sacarme de encima. Yo te creo encima.
1: No, porque digo,
0: te creo.
1: Si tengo que guardar algo de valor en mi casa...
0: No vas a decir dónde públicamente.
1: Exactamente.
0: Bien. Ari, ¿vos dónde guardarías un lingote de oro? En el freezer. Escúchame. Yo alguna vez les conté un caso real. Escúchame, hubo una causa judicial. El hombre sabía que sus hijos se iban a pelear por su herencia. Entonces, bueno, los bienes testamentales los dejó en su testamento. Pero en la casa, el hombre mayor tenía $25,000. Se muere el tipo. Y nadie sabía que había $25,000. Entonces, la familia empieza a vaciar el departamento del muerto, ¿no? Y entonces, claro, viste que viene el reparto rapiña. Hay uno que no pide nada, no pide permiso y lleva esto, el otro lleva lo otro. Bueno, y de golpe, escúchame, Cristian, vos que también tenés mucha plata en tu casa, escuchá esto. No hagas nunca lo que te voy a contar ahora. Causa judicial, ¿eh? Entonces, un día, eran cuatro hijos. Uno de los hijos va a la heladera. Y dice, uy, qué feo olor, limpia la heladera. Había un pollo, no en el freezer, en la parte de la heladera.
1: Sí.
0: La parte de frío, no de congelamiento. El pollo estaba entero, pero claro, tantos días ya olía mal.
1: Ah, claro.
0: Abre el tipo...
1: El pollo.
0: Saca el pollo y adentro del pollo, ¿qué había? Un rollito con $7,500.
1: Mirá dónde lo guardó.
0: Bueno, Claro, el tipo saca, no le avisa al resto, al otro día van los otros hermanos. Ya el departamento había sido cuasi desvalijado y quedaba la heladera. Entonces, uno de los hermanos va a la heladera y dice, che, escúchame, alguien sacó cosas de acá. No perdonaron ni la heladera. Había un pollo. Bueno, quedó en el pollo. Limpian la heladera, abren el freezer y había otros tres pollos. ¿Cuándo? ¿Cuándo? Agarran esos pollos y los van a tirar. En la manipulación del pollo, en los tres pollos había otros rollitos de dólares. Bueno, los tres hermanos que encuentran los pollos con los dólares en el freezer, ¿qué le dijeron al otro?
1: Seguramente había.
0: Que no había nada.
1: Ajá.
0: Y el que se llevó el rollito de dólares que había en el pollo de la parte de abajo, en la parte de frío, tampoco les dijo que había encontrado dólares.
1: Ajá,
0: entonces, sí, todos sabían que había dólares, todos se habían quedado con dólares, pero ¿cuál era la disputa? Que los unos sospechaban del otro y el otro de los...
1: De los otros.
0: De los otros, de que se había quedado con un montón de guita. Y no había más de 25.000 en total. Así que todo eso fue una causa judicial.
1: Mirá.
0: Y el expediente es, te diría, casi cómico. ¿Por qué razón?
1: El expediente de los pollos.
0: Claro, los dólares escondidos en los pollos. Una cosa impresionante. Así que, bueno, pero los voy a sorprender con esto. El tema ocurrió, también es real,
1: sí.
0: Y hay un expediente judicial. Y con esto que les quiero decir, que en Caleta, Olivia, hicieron un trabajo de investigación sobre...
1: Chubut.
0: Sí, sobre algunas cosas que estaban siguiendo un grupo de gente. Bueno, ¿y qué es lo que encontraron?
1: ¿Qué?
0: 7 lingotes de oro en la mochila del inodoro. Bueno, ahora...
1: Bueno, esa es como más... Es un escondite más común, podríamos decir.
0: Para poner
1: decir.
0: Lingotes de oro. Lo que pasa es que, claro, el oro no se oxida, no se degrada.
1: Claro,
0: pero
1: los pollos me llamó la atención, pero bueno.
0: Bueno, pero, escúchame, sí. en lingotes de oro había más de 1.500 millones de pesos.
1: Epa.
0: Así que ahora se abrió una investigación judicial para ver de dónde salieron esos lingotes de oro y secuestraron computadoras, bla, bla, bla. Ahora, yo digo, si por 7 lingotes de oro de tamaño moderado por 1.500 millones de pesos armar una causa judicial, imagínate por el oro del Banco Central, que no sabemos dónde está.
1: Perdón, Santa Cruz, no Chubut.
0: Que además es mucho más que 1.500 millones de pesos. De hecho, en la manipulación de ese oro, en la manipulación financiera de ese oro, la Argentina perdió 1.023 millones de dólares porque hicieron un mal negocio. Caputo y Bausile, el presidente del Banco Central. Con la anuencia del presidente de la Nación. Bueno, cerramos y hablamos con los oyentes. Dale.
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0: Bueno, algo pasa hoy en la vida del señor Ariel Mayorano. Hay mucho romanticismo.
1: Sí.
0: ¿Estás por cumplir aniversario de casados? ¿Sí? ¿No? Tampoco. Bueno, ¿usted, Cristian, sabe qué pasa que está tan meloso el señor Mayorano en el día de hoy? ¿Sabe usted, Cristian? Bueno, nadie sabe.
1: Volvió a cantar el hijo de Ricardo Montaner, el que es igualito a él, que canta igualito a él, todo igualito a Montaner. Bueno, volvió a cantar nuevamente. Ya tenía algunos clásicos. De hecho, hemos pasado algunos temas de él acá.
0: Bueno.
1: Vos me habías hecho un comentario que no sabías que era el hijo de Montaner.
0: No, no sabía. Pero, bueno.
1: De tal palo, tal astilla. Un
0: ni
1: romántico.
0: Más ni menos. Canta lindo.
1: Sí, igualito al padre.
0: Bueno, para ahora sí hablar con los oyentes, pero para que no me quede esto pendiente. ¿Cuánto hace que se casó la señora Julieta Prandi con el señor Emanuel Ortega?
1: Y un mes, aprox.
0: ¿Terminó ese matrimonio?
1: Sí, sí.
0: Terminó.
1: Lo anunció ella mediante sus redes sociales, como un comunicado.
0: Qué loco todo, ¿no? Te casaste y en menos de un mes te separás.
1: Puso 6 años juntos, más o menos esto dijo, estoy resumiendo. Y tuvo este desenlace. Esto lo digo para que no haya ni hipótesis después y se hable cualquier cosa.
0: Bueno, a ver, ya algo se había mencionado. Viste que al casamiento fue Palito y Evangelina, pero no fue ninguno de los hermanos de Manuel.
1: Exactamente.
0: Y dicen que los hermanos están enojados con Emanuel o distanciados, porque desde que Julieta Prandi llegó a la vida de los Ortega, Emanuel desapareció de esa convivencia de hermanos que había.
1: De la camaradería.
0: Bueno.
1: Eso.
0: Eso, del vínculo de hermanos. Bueno, no sé. Los números, señora, son los siguientes.
1: El 4535, 4000, 4535, 42...
0: Ina, pero no fue ninguno de los hermanos de Manuel.
1: Exactamente.
0: Y dicen que los hermanos están enojados con Emanuel o distanciados, porque desde que Julieta Prandi llegó a la vida de los Ortega, Emanuel desapareció de esa convivencia de hermanos que había.
1: De la camaradería.

0: Buen día, ¿quién habla? Voy a la línea 1, Ariel. Buen día.
1: Mi nombre es Daniel, soy el cerrajero de los polvorines.
0: ¿Cómo le va, don cerrajero de los polvorines?
1: Muy bien. Bueno, acá de verado y en guardia permanente, escuchando la radio.
0: Bueno,
1: le quería hacer un comentario con esto de...
0: Guardia permanente, ¿qué es eso? es una frase que usted dice simpáticamente o es de verdad está de guardia?
1: No, de verdad. Estoy las 24 horas esperando que salga una emergencia y asisto a los clientes.
0: ¿Y sale de noche alguna emergencia para la
1: A cualquier hora. Me pueden llamar a cualquier hora, cualquier día del año.
0: No, yo no digo que lo puedan o no. Yo digo, ¿lo llaman?
1: Salgo, sí.
0: Aparecen. O sea, hay personas que lo llaman 3 de la mañana, ¿para qué, por ejemplo?
1: Y muchas veces, por ejemplo, el viernes me llamaron, fue una juntada de amigos en Tortuguitas.
0: Sí.
1: Y alguien se quedó encerrado en el baño. Estaban todos en pijamadas, los amigos y amigas.
0: Pará. Cómico. Una pijamada de amigos y amigas en Tortuguitas, edad promedio de la pijamada, porque uno dice pijamada, estamos hablando de pibe 15, de 12.
1: Yo digo entre 18 y 25 años, por lo menos.
0: Una pijamada, digamos, pícara.
1: Me llaman de un teléfono de Mar del Plata, digo, bueno, de por ahí de la cárcel que me están llamando de Batán.
0: Sí.
1: Y dudé, porque a veces se están esas estafas. Y me dice, no, y bueno, confié y fui allá, era una casa quinta y...
0: Escúchame, y vos dónde vivís?
1: En los polvorines.
0: En los polvorines. Bueno, estás más o menos en el mismo circuito. Ahora, por ejemplo, te llaman estos pibes, vos estás en los polvorines, te llaman a Tortuguita, vení que uno se quedó encerrado en el baño.
1: Sí.
0: Y tenés que abrir esa puerta. ¿Cuánto cobrás? Sí.
1: Bueno, a ellos le cobré un poquito más caro porque me salía 150 le cobré.
0: ¿Y por qué les cobraste más
1: caro? Por el traslado. Y porque yo me voy en Uber y me salió 30.000 pesos el Uber y de vuelta.
0: Bien. ¿Y cuánto tardaste en abrir la puerta del baño?
1: Media hora.
0: Media hora. ¿Y por qué tardaste tanto?
1: Porque la cerradura se clavó, se rompió y bueno. No es una... No es que, ellos tenían la llave. Se rompió la cerradura. Hay una cerradura que son muy económicas, que vienen con las puertas de fábrica y son la número uno en romperse. Entonces la gente no la cambia, por ahí no escucha un consejo y después lo padece.
0: Bien. O sea,
1: el más pobre hasta el más rico.
0: O sea, aquellas que son berretas, digamos, cuando se traban, son muy difíciles de abrir.
1: Son lo peor que hay.
0: Ah, mira, no sabía eso.
1: Sí.
0: Que son las que habitualmente vienen de obra.
1: Sí, señor.
0: Ajá. Bueno, o sea que destrabar, abrir una puerta cuesta a la noche 120.000 pesos.
1: No, en este caso porque me tengo que mover a Tortuguita, pero generalmente yo le cobro 80.
0: Sí.
1: Y a la noche 100.
0: Y a la noche 100. Ajá. Y por ejemplo, una cerradura nueva, de esas, viste, que vienen... Con la llave recortada y todo lo demás. Una cerradura de puerta, ¿cuánto cuesta?
1: ¿Con la llave recortada, cómo sería?
0: Y no quiero dar la marca, pero de esas cerraduras comunes que vienen con los dientitos, viste, que son planas y
1: tienen... Sí, hay dos tipos de cerraduras. Las comunes, de seguridad estándar, y la de, seguridad reforzada. Las comunes están alrededor de 30.000 pesos.
0: Bien.
1: Yo, cuando las coloco, cobro 50. ¿Por qué?
0: O sea, a esto quería llegar. Es muy loco esto. La cerradura vale 30, viene con dos llaves.
1: Sí.
0: Y el cerrajero, para ponerla, ¿qué? Perdóname, con todo respeto por tu trabajo, ¿no?
1: Y
0: te habla un tipo que no sabe clavar un clavo, con lo cual yo voy a pagar lo que me decís. Pero me llama la atención porque me tocó cambiar la cerradura de la puerta del departamento.
1: Sí.
0: Y, a ver, la cerradura me salió, ponele 30.000, y el cerrajero por cambiarlo. Y eso, a ver, es nada más que sacar y poner tornillos. Lo digo con respeto porque yo no lo sé hacer.
1: Claro,
0: decir que,
1: porque usted lo vio.
0: Claro, lo vi, no lo sé hacer, con lo cual, digamos, no me quejo. Pero me llamó la atención porque no tienen que hacer agujero, nada. Es sacar y poner tornillos y saber calzar la cerradura.
1: Sí.
0: Y me cobró más cara que la cerradura.
1: Claro, yo le explico cómo me manejo.

0: trabajo, en mi caso,
1: sí,
0: a la gente realmente, haciendo la cuenta para que yo vaya al domicilio, generalmente no me llama para eso. Ellos compran la remachadora, se la rebuscan ellos, rompen la cerradura y se la colocan como puedan. Yo, ¿por qué le cobro un extra de 20.000 pesos? Por una sola razón. La mayoría de los casos tengo que hacer ajustes, las puertas, digamos, si de manera están hinchadas, o si no coincide justo, no es la misma marca que tengo yo de reemplazo y no coincide algún agujerito, por lo menos donde entra la llave y los picaportes, hay que dejar todo perfecto. Si anoche, por ejemplo, me tocó a las 6 de la mañana que me pidieron cambiar la cerradura de una emergencia, tuvieron la llave, y una de las cosas que tenía, si bien no tuve dificultad con esto de los dos tornillos, pero el picaporte estaba salido. Entonces, y a veces la gente, otra de las cosas que no tiene en cuenta, cuando el albañil le coloca la puerta nueva, muchas veces hay una pequeña diferencia y es necesario hacer ajuste de fin de obra, que nadie lo toma en cuenta, no hay arquitecto que lo considere, empieza a rozar la traba, y ahí es donde se empieza a forzar.
1: Escúchame,
0: y
1: te hago esta última pregunta, digamos. ¿Podés vivir hoy del trabajo de cerrajero? ¿Te cayó el trabajo?
0: Muy mal, muy mal. Hace 15 días que estoy sin trabajar, sacando este fin de semana que le comenté el viernes, 15 días sin trabajar. No me pasó el año pasado, por ejemplo. La verdad que compraba 150 cerraduras cada 4 meses y hace un año que no estoy comprando.
1: ¿Un año que no compras?
0: No.
1: Bueno.
0: La gente tiene un motivo totalmente. La gente sale menos, no se olvida la llave porque no sale.
1: Sí, pero igual no deja de llamar la atención, ¿no?
0: Y eso es uno de los principales temas por lo que la gente hoy por hoy no está llamando tanto al cerrajero.
1: Bueno.
0: No se olvida, no sale. Lo que sí me llama mucho la atención, que no pasaba antes, antes cuando se cerraba la puerta, para aquellos que tienen manijón, y era con el viento, ya no pasa eso tanto. Lo que sí veo que la gente cierra la puerta porque vive en otro mundo. O sea, por más que está en la casa descansando a la noche o el fin de semana, la gente no descansa. La cabeza la tiene
1: claro.
0: En otra.
1: O sea, como distraídos.
0: Sí, no, están encendidos. La gente como que está a 220.
1: Te mando un abrazo. Espero que mejore el trabajo, ¿sabes?
0: Sí, doctor. Perdón, le quería decir algo más, señor Pizarro.
1: Sí.
0: Usted decía el maestro de los 12 discípulos y el maestro, ¿no?
1: Sí.
0: Eran 13. El tema es que en el liderazgo, el maestro no deja de aprender nunca. O sea que es un, a vez de maestro, es un discípulo de por vida. Así que son 13.
1: Le mando un abrazo grande. Le mando un abrazo grande. Gracias. Muchas gracias. 4535-4000, 4535-4207 o el 11-2366-0710. Buen día. ¿Quién habla? Buen día.
2: Hola.
1: Sí, buen día. ¿Con quién hablo?
2: Con José.
1: José, lo escuchamos con atención. ¿De dónde es usted, José?
2: Soy de acá de Pontevedra, partido de Merlo.
1: Bueno, cuéntenos.
2: Yo recurrí a usted para ver si podíamos conseguir una bicicleta, para pegar una bicicleta fija.
1: ¿Una bicicleta fija?
2: Sí, para que pueda hacer ejercicio la pierna, digo, no. Sí, la fija para poder pegar, pues yo tuve una CB, veo que no me sale bien la palabra a veces porque me quedó la boca media...
1: No, pero no se preocupe, don José, porque se le entiende muy bien.
2: Ah, bueno. Y bueno, si se pudiera conseguir una bicicleta para poder pedalear en una bicicleta fija.
1: Sí, pero ¿y alguien le recomendó que usted pedalee en una bicicleta fija? ¿O es algo que usted está haciendo por las suyas?
2: No, Pizarro, no me... Porque cuando me agarró la CD yo no pregunté eso. Me dieron el alta hace un par de años y bueno.
1: Bueno, pero está bien, pero a ver, le quiero decir una cosa, don José, e interprétemelo bien. Le digo porque mi mamá tuvo una CB y yo le sugeriría, haga una consulta con el médico a ver si ese es el ejercicio más apropiado para usted.
2: Fenómeno.
1: Haga la consulta. Eso sería lo más prudente, ¿eh? Y después, no hay ningún problema, usted tiene nuestro contacto de producción. Si es necesario, salimos a buscar la bicicleta. Pero fenómeno. Pero primero haga la consulta médica, ¿eh? Eso sería lo más prudente pensando en usted. ¿Me explico, sí, don José?
2: Sí, porque me prestaron uno, bien, le cuento. Me prestaron uno y bueno, ahora me pidieron porque hace como 15 días.
1: Está bien, pero...
2: Bueno, pero está bien lo que me dice usted. Sí. Haga la consulta, sí.
1: Haga la consulta. Y además no le va a venir para nada mal. No sobra que usted, después de haber tenido un evento médico de esas características, se haga cierto monitoreo, monitoreo cardiológico, neurológico, para ver cómo están las cosas. Así que después de eso, primero pensemos en cómo está el motor y después vemos si lo hacemos correr o no. ¿Qué le parece?
2: Bueno,
1: le mando un abrazo. Que Dios lo bendiga, don José.
2: Para usted también.
1: Adiós. Voy a la otra línea. Buen día, ¿quién habla?
3: Hola, buen día.
1: Sí, ¿quién habla?
3: Le hablo a Nicolás.
1: Nicolás, ¿de dónde sos, Nicolás?
3: Soy acá de Concordia.
1: De Concordia. Bueno.
3: Sí.
1: ¿Qué edad tenés vos?
3: Tengo 25 años.
1: Ah, porque se te escucha, joven. Bueno, ¿y qué hace despierto a esta hora, Nico?
3: Mirá, le comento, estábamos escuchando la radio, estábamos en un campamento y estábamos escuchando sobre lo que decía del gobierno y de la...
1: Sí.
3: Yo le quiero comentar...
1: Pero espera. Primero no. Contame un poquito. ¿Un campamento entre quiénes? ¿Y un campamento dónde exactamente?
3: Entre amigos. Estamos acá en el río Uruguay.
1: Ajá. Pero viste que el río Uruguay tuvo una crecida, supera los 11 metros. Así que tengan cuidado donde están haciendo el campamento.
3: Sí, estamos crecidos, estamos en una casa, estamos todo crecido y llovió hoy de tarde también.
1: Bueno, pero ¿y qué? Pero
3: está complicado.
1: Pero es seguro que estén ahí, porque 11 metros es mucho más que la cota vital del río.
3: No, sí, estamos en un lugar seguro. Vamos a ver mañana que salimos para el camino y está medio lleno de barro y está medio complicado.
1: Bueno, por eso, no arriesguen, mi viejo, no arriesguen, ¿eh? Porque el pronóstico no da buenas noticias en ese sentido, ¿sabes?
3: Sí, no, cualquier cosa, quedamos acampando. Acá tenemos un cordero, tenemos un lechón también.
1: Escuchame,
3: estamos bien.
1: Es un campamento muy cajetilla, ese, muy bacán. O sea, pará. Campamento debiera ser en carpa, ustedes están en casa. Y además tienen provisión de cordero y lechón, la pucha. Quiero anotarme yo en ese campamento, dale.
3: No, claro, no tenemos luz a 220, pero tenemos luz a batería, tenemos de todo.
1: ¿Y las baterías cómo las recargan?
3: No, trajimos batería aparte de los vehículos y para... 2 días, 3 aguantan bien.
1: Bien, perfecto. Bueno, pensaron en todo, mi viejo. ¿Algún motivo en especial para reunirse para ese campamento?
3: No, para disfrutar, jugar al truco,
1: bien.
3: Disfrutar entre amigos.
1: Bien, una reunión de amigos. Perfecto, los felicito,
3: sí,
1: viejo.
3: Sí.
1: Bueno.
3: Si quiere le comento porque el motivo de la llamada cuando escuché lo que estaba comentando.
1: Sí.
3: Lo que estaba comentando sobre el gobierno y la situación de Argentina.
1: Sí. ¿Qué parte de todo lo que dije? Porque hablé bastante, pero ¿a qué parte te referís en especial?
3: No, sí, antes de las llamadas anteriores.
1: Es que no me acuerdo. Decime vos qué es lo que te llamó la atención o motivó este llamado. ¿Qué de todo lo que dije?
3: No, sí, yo le comento, estudio medicina y ahora estoy ejerciendo como herrero porque me tuve que venir de Buenos Aires, estaba estudiando la UBA y están todo el día todo el tiempo cerrando las facultades, están complicando con el tema.
1: Pero vos estás al tanto de por qué, te aclaro que a mí no me gusta que no se den clases, pero vos estás al tanto de por qué la cosa está tan complicada en el dictado de clases en la Universidad de Buenos Aires. ¿Estás informado?
3: Yo entiendo que los profesores no estén dando lo suficiente, pero
1: hay una razón anterior a esa, que es muy válida la que vos señalás, pero hay una razón anterior. El gobierno no está cumpliendo con una ley, está desobedeciendo una ley. El gobierno está desobedeciendo tres mandatos judiciales que en distintas instancias le dijo cumpla la ley y aporte lo que hay que aportar, lo que la ley dice, no más, no menos. Y el gobierno sigue haciéndose el distraído con esto, con lo cual, digamos, entiendo la molestia del no dictado de clases, pero me parece que debieras estar molesto, me parece, por algo más grave.
3: No, yo entiendo, sí, yo estoy molesto en todo sentido, en que no puedo tener clase y en el sentido de que
1: es que
3: se está incumpliendo la norma.
1: Pero escúchame una cosa.
3: La norma principal que...
1: A ver, ¿qué es primero, el huevo o la gallina? Si el gobierno cumpliera la ley y cumpliera en mandar el presupuesto votado por el Congreso, que vota una ley y la ley la tiene que cumplir el presidente, vos, yo, todos tenemos que cumplir la ley. No hay acá hijos y entenados. Si el gobierno cumpliera con la ley, este conflicto no existiría.
3: Sí, entonces, sí, estoy de acuerdo contigo.
1: Me parece que lo primero que habría que reclamar es que el gobierno cumpla la ley. Ahora, si el gobierno cumple la ley, si la plata para que la facultad funcione está y la facultad no funciona, ahí estoy con vos. Pero la mano es al revés. O sea, vos estás agarrando el toro por el culo y hay que agarrarlo por las astas.
3: No, sí, estoy de acuerdo, pero bueno, me parece que igualmente él tiene que...
1: Escuchame una cosa.
3: No puede parar la...
1: Recordame tu nombre.
3: Sí, Nicolás.
1: Nico, hacé cuenta que nadie nos escucha. ¿Vos estás en qué año de la facultad?
3: Estoy en quinto año de facultad.
1: En quinto año. Estás por terminar la carrera. Muy bien. Escúchame, vos sos un tipo inteligente. Estás académicamente curriculado, digamos. ¿Vos estás llamando realmente por lo que vos pensás o porque alguien te mandó? Porque,
3: porque
1: lo que te planteo yo con menos estudio que vos, con menos preparación que vos, o sea, vos sos más inteligente que yo. Lo que te estoy planteando...
3: No, escúchame.
1: No estoy haciendo falsa modestia o demagogia. Te digo la verdad. Vos estás por terminar la universidad. Yo llegué hasta el tercer año y medio de una carrera que es economía. O sea, vos pudiste avanzar mucho más en lo del estudio universitario que yo. Después, yo soy un curioso, leo, trato de informarme, trato de ser honesto en lo que pienso, pero hagamos de cuenta que nadie nos escucha. Si yo te digo que el gobierno, si cumpliera con la ley, que es lo que corresponde, el conflicto no existiría, no hay mucho más para darle vuelta a esto. Porque lamentablemente la cosa está planteada en estos términos. Ahora,
3: sin hablar de ningún el lado político.
1: No, es que no te estoy hablando de un lado. No te estoy hablando de un lado político. Te estoy diciendo, olvídate, no te hablo con ninguna pertenencia partidaria porque a mí no me representa ninguno y todos me importan un carajo. Pero lo que te quiero decir es.
3: Sí, a mí estoy igual que vos.
1: Bueno.
3: En ese sentido estoy igual que vos.
1: Ok, entonces lo que te digo es, nos plantamos en el lado de tipos que no tienen un termo en la cabeza, tipos que no están fanatizados con ninguna ideología. Yo digo, ¿Cuál es la raíz del problema? La raíz del problema es que el gobierno no cumple la ley. Ahora, si el gobierno la cumpliera, financiara la universidad, porque vos como estudiante de medicina de la UBA, tenés que conocer lo que pasa en el hospital de clínicas.
3: Y en el hospital El gobierno tiene que financiar la universidad pública.
1: Arranquemos por eso. Tiene que cumplir la ley. Entonces, arranquemos por eso. Ahora, si cumpliera la ley el gobierno y por razones inconsistentes no se dictaran clases, yo estoy con vos. Pero lo que está pasando es que primero...
3: Como otra gente tiene que buscarse... Por otro lado, el poder comer. Claro. Hay que buscarse.
1: Está bien.
3: Trabajar por otro lado. Ahora,
1: mi viejo, pará. No me plantees. No me plantees la Argentina del parche, porque por pensar como vos estás pensando, llegamos a este punto. Vamos a la Argentina lógica. Lo que tiene que ser es que el gobierno tiene que cumplir la ley, mi viejo. Y tiene que financiar la universidad.
3: Y yo mientras que espero que la ley cumpla, me muero de hambre.
1: No, lo que tenés que hacer, no.
3: ¿Tengo que salir a trabajar?
1: No, claro, tenés que ir a trabajar. Pero las políticas de este gobierno hacen que conseguir un trabajo sea una tarea muy, pero muy, pero muy difícil. ¿O no escuchaste al cerrajero de recién?
3: Obvio.
1: No escuchaste al cerrajero de recién. Entonces, lo que quiero decir es que acá hay, lamentablemente, sin ningún tipo de posicionamiento político... Hay una forma de gobernar que no está ayudando a la mayoría. Ni a vos, ni a tus viejos, ni a tus abuelos, ni a tanta gente que yo conozco, ni al señor cerrajero que llamó recién y que dijo que durante 15 días no tuvo un solo llamado para trabajar. O sea, durante 15 días está igual que vos. Entonces,
3: el cerrajero que está todos los días se levanta de madrugada, quiere buscar trabajo. Yo entiendo todo eso. Pero yo no me voy a quedar... Si busco la manera de que la facultad salga adelante, de la universidad salga adelante, pero yo tengo que comer,
1: pero ese reclamo...
3: El cerrajero también está la misma que yo.
1: Claro, estamos de acuerdo.
3: Y allí se sale adelante el país.
1: Claro, pero es muy difícil que salga adelante el país cuando lo que hay es una política que no le apuesta al desarrollo del país. Entonces, cierran empresas, no se producen fuentes de trabajo, el sueldo dura para el 20 de cada mes... No se atiende a los discapacitados. A vos te debiera doler, como profesional de la salud, lo que pasa con las personas discapacitadas. Y es otra ley que el gobierno no cumple. Entonces,
3: y ya que tocó el tema privado, a mí lo que me parece es que, por ejemplo, el sistema privado va a salir mucho más adelante si...
1: No, yo no toqué del tema privado. Yo no hablé del tema privado. Hablé de los discapacitados. Digo, a vos como profesional...
3: No, antes habló del sistema privado también.
1: No.
3: De las empresas, de los impuestos.
1: No. Lo que dije es que la política de este gobierno cerró casi 40.000 pymes y 420.000 personas se quedaron sin trabajo. Y cuando alguien hace una convocatoria para 18 puestos de trabajo, como pasó hace unas horas en Moreno, había 10 cuadras de cola. O sea, no es que la gente no quiera salir adelante. Pero mira, yo entiendo tus razones.
3: Todo en la misma.
1: Yo entiendo tus razones.
3: Intentar salir adelante.
1: Claro, pero para salir adelante, el gobierno te tiene que sacar el pie de encima. Si no, es como que vos, uno quiere levantar la cabeza y otro que te la pisa. Escúchame, mira.
3: Las empresas también tienen el pie arriba de la gente, las empresas.
1: Pero te digo,
3: y ahí también generan empleo.
1: Te quiero decir una cosa. Coincido que eso pudo haber sido antes, pero ahora, mira, vos sabés que, por ejemplo, la empresa Ford está pensando en cerrar su operación en la Argentina. Que Peugeot, ¿vos crees que alguien que tiene invertida tanta guita acá va a cerrar porque sí? O sea, en todos los rubros, o sea, la Argentina hace 9 meses que no crece.
3: Pero si yo fuera Peugeot, cerraba antes de que el gobierno anterior cerraba.
1: Pero escuchame una cosa, a ver, pero claramente se ve que para mí el gobierno anterior tampoco fue un buen gobierno. pero pareciera ser por que eso, aún siendo un mal gobierno, se podía, el país podía andar un poco más que ahora. Pero ¿sabés qué pasa, mi estimado Nico? A ver, yo no te quiero convencer de nada. Estoy haciendo buen uso del sentido común. Estoy priorizando el sentido común. Pero, ahora, está claro que vos tenés simpatías y antipatías. Tenés todo el derecho. Yo creo, perdóname, me puedo equivocar, que hay dos cuestiones. O vos estás muy fanatizado o alguien te mandó, porque esto pasa, hay troles por todos lados, hay gente que hace estas picardías por todos lados, o a vos alguien te mandó a defender lo indefendible. Pero está bien, pero lo que te quiero decir es, más allá de eso, sea lo que haya pasado, porque esté convencido, o porque alguien te mandó, que también pasa, muchas veces me pasa acá, quiero decirte que hay una cosa que no se puede ocultar, que es el sentido común.
3: Sí.
1: Y yo, creyendo que vos sos un tipo muy inteligente, con amplísimo sentido común, quiero dejarte pensando en lo siguiente. Si el gobierno cumpliera la ley, seguramente esta situación crítica que vos describís no estaría sucediendo. Y si sucediera, aún el gobierno cumpliera la ley, estaría de acuerdo con vos. Por ahora no lo estoy. Porque el gobierno
3: no cumple
1: la ley. Empecemos por el comienzo. Y si cuando la cumpla,
3: como usted dice,
1: y como la
3: si
1: cumpla,
3: el gobierno no cumple la ley.
1: Escúchame, y cuando la cumpla, pero ahora es este gobierno. El gobierno no cumple la ley. Cuando la cumpla, si querés...
3: Ah, bueno, entonces cuando te conviene el gobierno.
1: A mí no me conviene nada. A mí me conviene que vos, en lugar de estar de campamento, estés en la universidad, que es lo que decís que querés hacer. A mí eso me conviene.
3: Pero no podés,
1: porque hay un conflicto generado por este gobierno que lo que hace es no cumplir una ley. Cuando el gobierno cumpla la ley, si querés, retomamos la conversación. Te mando un enorme abrazo y seguí disfrutando el campamento con el chancho, con el cerdo y con el cordero. Dale.
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0: Bueno, mirá lo que son las cosas, ¿no? Yo no sé con quién voy a hablar y de los temas que voy a conversar. Recién estuvo interesante la charla con Nicolás, el joven que está de campamento, ahí a las orillas del río Uruguay, y que está en quinto año de medicina, estaba enojado porque dice que quiere estudiar y no puede. Y nosotros decíamos, bueno, mira, si el gobierno cumpliera la ley, ahí hay un conflicto, porque el conflicto está en que el gobierno no cumpla la ley. Cumplir la ley no es negociable, hay que cumplir la ley. ¿Me entendés? Punto. Y él decía, bueno, yo quiero estudiar, no puedo, quiero trabajar y no puedo. Entonces me vine a comer un cordero acá, de campamento. Bueno. Ahora, hay otros pibes que frente a situaciones muy difíciles, desde un lugar muy distinto, que no es comer un cordero o estar de campamento, sino pelarse el que tejedi a full, representan perfectamente el espíritu emprendedor, las ganas, y cómo una frustración o cómo un traspié grande te fortalece para seguir adelante. Bueno, yo quiero saludar a Gonzalo y a Sebastián Romero. Gonza, Sebastián, ¿me escuchan?
1: Jorge, ¿todo bien?
0: Bien. ¿Vos quién sos, Gonzalo o Sebastián?
1: Yo soy Gonzalo, sí. Acá te habla Gonzalo, está Gonzalo del otro lado.
0: Bueno, escúchame, Gonza, ¿qué edad tenés vos?
1: Yo tengo 19 años.
0: 19 años. ¿Ustedes son hermanos, vos con Sebastián?
1: Sí, con Sebastián somos hermanos y nada, estamos llevando este emprendimiento adelante.
0: Bien, escúchame una cosa, y tu hermano Sebastián, ¿qué edad tiene? ¿Vos 19 y él?
1: Él tiene 23.
0: 23, bueno. ¿Vos en algún momento terminaste de estudiar la secundaria y te pusiste a trabajar?
1: Sí, no, yo desde antes de haber terminado la secundaria, yo ya trabajaba, hacía mi deberes, mi tarea, todo, y a la par había arrancado ya desde muy chiquito a emprender, a meterme en el mundo del audiovisual. Tengo un sueño que lo tengo latente desde hace años, que es ser director de cine.
0: Muy bien, entonces, muy bien.
1: Muchas gracias. Y desde muy chiquito, desde los 13, 12 años, me empecé a incursionar en el mundo del cine de a poquito. Fui primero por el diseño gráfico, después me fui para las cámaras, empecé a manejar edición y así terminé el audiovisual. Y nada, tenía 13 años por ahí, ya iba a la secundaria y volvía de la secundaria, hacía mis cosas, mis tareas y me ponía a trabajar de esto. A los 14 tuve un emprendimiento también con mi hermano, una agencia de marketing, renegamos como locos porque éramos chiquitos, pero...
0: Escúchame, dos atrevidos, con 14 años, agencia de marketing, escúchame, unos genios.
1: ¿Por qué intentamos hacer yo conocía de edición, tuve 2 años en los que fui practicando mucho, de los 12 años que me fui metiendo en eso, y a las 14 nada, dijimos, bueno, como mi hermano era el mayor, él iba a los locales, tocaba la puerta de todos y le decía, ¿querés que te damos las redes sociales, esto, lo otro? Y después volví a casa, me decía, tenemos un cliente, y listo, y me ponía a diseñar todo con 14 años.
0: Escúchame, ¿por qué en un momento escribiste vos soy un inútil? Si tu vida nada tiene que ver con ser un inútil, ¿por qué escribiste eso?
1: Mira, yo creo que en parte también tiene que ver por todo lo que hoy, viste, esta fantasía, digamos, que se publica todo en las redes sociales, de que a todos nos dejan con los estándares muy altos, viste, esto de que hay muchos jóvenes en las redes que publican, no, vos vas a ser millonario con 20 años, porque con 20 años tenés que ya tener la vida solucionada, y te venden estándares de que no, que tenés que tener la vida solucionada a tal edad, y que si no haces esto sos un fracasado, y la realidad es que no es así, que vos aún teniendo, aún siendo, no sé, teniendo 60 años, igual podés emprender, o sea, igual podés meterte en cosas, nunca es tarde para hacer cosas. Y yo quizás por haberme contaminado un poco, viste, venía medio frustrado por haber visto ese contenido durante mi adolescencia y todo, y era como que decía, Sí, loco, me había quedado sin trabajo yo, viste, esto hace algunos meses, o sea, fue este año. Yo era ayudante de albañil, viste, y nada, dije, che, loco, tengo el sueño de ser director de cine y no pude entrar a la facultad. Yo intenté dos veces entrar a la facultad de cine, ENERC se llama, una facultad pública de cine, en la que, nada, tienen un examen de ingreso muy riguroso, intentan entrar miles de personas y el cupo solo deja que entren 10. Y el primer año intenté ingresar, quedé puesto 70, me parece. Me rompí el lomo, pero no llegué. El segundo año también intenté, quedé puesto creo que 40. También me rompí el lomo, pero no llegué. Y este tercer año dije, loco, si no me llega a salir de nuevo, igual quiero tener un plan B. Yo me voy a mandar a un negocio, algo como para poder pagarme yo una facultad. Para poder pagarme, que es la universidad a la que quiero ir, la Universidad del Cine, la FUC. Y nada, dije, me mandé a emprender todo y a vender hamburguesas, que fue...
0: O sea, tu emprendimiento fue, luego de haber hecho tu consultora con tu hermano de marketing y de haber realizado otras actividades y de haber intentado para... y de haberte especializado en tantas cosas... videos, edición, etcétera, dijiste, bueno, yo quiero pagarme la universidad. Con todo esto no puedo. Un día escribiste, soy un inútil, y otro día dijiste, pero yo no me puedo quedar en eso. Y entonces, claro, armaste este emprendimiento de que vos vendés hamburguesas.
1: Sí, sí, yo vendo hamburguesas en la calle, tengo este emprendimiento en el que yo armo hamburguesas desde mi casa y... me envuelvo todo, las pongo en conservadoras, todo limpito, higiénico, y salgo para la calle y vendo de manera ambulante mientras camino.
0: Pero espera, espera, es re loco lo que me estás contando. ¿Dónde vivís vos?
1: Yo vivo en González Catán, en González Catán, La Matanza.
0: En La Matanza, muy bien. ¿Vos vivís con tus papás?
1: Sí, sí, sí.
0: Tienen una cocina normal, esa de cuatro hornallas y el horno, digamos. No tenés una cocina industrial. Y ahí vos... las hamburguesas las preparás vos, comprás las hamburguesas, ¿cómo haces?
1: Claro, yo compro, digamos, estos combos de hamburguesas, así por cajas, digamos, pero patties ya hechos, y compro todo, compro los panes, compro el cheddar, yo vendo hamburguesas con cheddar, y compro todo por separado y yo acá lo cocino en mi casa y lo salgo a vender, lo pongo en papel aluminio, todo para que se conserve bien la temperatura, y me voy corriendo al punto de ventas y entrego todas las hamburguesas calientes, y nada, y gracias a Dios se vende. Aparte, cuesta mucho el estar en la calle, todo, porque hay muchísimo.
0: ¿Y cuánto vendés la hamburguesa con cheddar?
1: Y mira, fue escalando. En un principio no vendía mucho, pero hoy gracias a Dios que... también le pudo ir bien a esto de las redes, el Instagram, que se pudo hacer un poco conocido, la historia y demás, que la gente quiere apoyar. Entonces hoy día puedo vender desde 60 hamburguesas, te diría, hasta he llegado a vender ciento y pico.
0: ¿Ciento por día?
1: Por día, claro.
0: ¿Y sí, trabajás sí, todos los días?
1: Sí, sí, sí. Todos los días hábiles, de lunes a viernes.
0: ¿Cuántas horas?
1: Y mira, como es emprendimiento, la realidad es que estás trabajando todo el día porque llegás de casa y todavía seguís coordinando algunas cosas, pero yo me levanto alrededor de las 6 y con mi hermano ya nos ponemos a coordinar algunas tareas que vamos a hacer durante el día, una taza de algo rápido corriendo y nos vamos a cocinar, ya está.
0: Escúchame, y vendés 100 hamburguesas promedio, entre 80 y 100, ¿a qué valor cada una?
1: 3.000 pesos o 2 por 5.000.
0: ¿Y qué tienen de especiales tus hamburguesas? ¿Por qué tienen este éxito? Porque vender 100 hamburguesas por día, hoy, a veces le cuesta a un vendedor de palta vender la cajita de palta, o alguien que vende frutilla o banana en la calle, le cuesta vender. Vos te vendés 100 hamburguesas por día, 80, 100, digamos. ¿Por qué sentís que esto está pasando?
1: Claro, y mirá, el por qué creo que está pasando, o sea, Yo por ejemplo, yo nací en una familia con principios cristianos, entonces también creo que Dios me ayudó mucho con,
0: claro,
1: con el tema este.
0: Claro.
1: Dios me ayuda, siento que él fue el que me dio la idea del emprendimiento y como que siempre me
0: sugiere. Es que, Gonza, en todo está Dios. En
1: claro.
0: Todo. Escúchame, y caminando, o sea, vos salís a patear literalmente la calle a vender tus 80, 100 hamburguesas por día.
1: Sí, sí, sí. Yo no me voy de la calle hasta que no venda todo.
0: ¿Y cuánto caminas, más o menos?
1: Y bastante, varios kilómetros. Arranco, o sea, por ahí doy vueltas durante muchas cuadras, voy por toda una peatonal, doy vueltas a la plaza, ya conozco los colegios, que es lo primero que veo, los horarios de los colegios, entonces
0: ahora,
1: me voy a la salida del colegio.
0: Escúchame, esto es un tema también, porque vos, a ver, salís con las hamburguesas, pero las hamburguesas, más si tienen queso, son ricas calentitas. O sea, vos salís a caminar, ¿a qué hora salís?
1: Y termino de cocinar más o menos a las 10 y
0: Bien.
1: Ya estoy con mi hermano vendiendo alrededor de las 11, ya estamos
0: bien.
1: Ahí.
0: Ponele, a las 3 de la tarde, si no las vendiste todas, las que te quedan a esa hora ya están medias frías.
1: Y sí, depende, porque nosotros agarramos todas, una vez que terminamos de cocinar, las envolvemos todo, las metemos en el horno y, o sea, salen de casa hirviendo un poco más.
0: Ah.
1: Y con todo el papel aluminio, todo, y dentro de la conservadora, la verdad que se conserva
0: bastante. Se conserva. O sea, ya le encontraron la vuelta a ese problema también. Bueno.
1: Sí, o sea, ha habido días que eran también las 3:30 de la tarde y todavía agarramos la hamburguesa. No estaba hirviendo, pero estaba tibia, ¿entendés? Como un producto normal que lo vendan en un local.
0: Bien. ¿Y cómo se llama el emprendimiento de ustedes?
1: Se llama Al Paso Hamburguesas. Al Paso porque voy caminando, voy al paso. Ah. Así que,
0: ¿y vos estás haciendo básicamente esto para poder pagar tu matrícula e ir a la universidad que querés ir? ¿Cuánto cuesta esa matrícula?
1: Sale $1,000,000 y después todas las cuotas... también alrededor de $1,000,000 por mes, o sea, sería $1,000,000 por mes.
0: ¿Y para la matrícula tenés o no tenés?
1: Yo ya, gracias a Dios, se pudo, con todos estos meses de trabajo, todo, pude abonar la matrícula, entonces ya, gracias a Dios, tengo mi vacante ya ahí, como reservada. Pero tengo que ver el tema de cómo voy a pagar las cuotas, ¿viste? Estoy ahorrando para pagar las cuotas, voy ahorrando de a poquito y todo, pero bueno, obviamente cuesta. Entonces le estoy metiendo toda la garra que pueda para poder sostener después estas cuotas durante el año, ¿no?
0: Uh-huh.
1: Por ahí trabajar los fines de semana, uh-huh, de la manera para tampoco...
0: ¿Qué dicen tu papá y tu mamá de esto?
1: Y no, la verdad que están súper contentos de que me haya ido bien, que haya pasado lo que pasó, que se hizo conocido el emprendimiento ahí en redes, en el Instagram también, que es alpaso.hamburguesas, por la duda, no sé si lo dije. Ahí que nace, se puede hacer un poquito conocido. Y nada, ahora la gente que banca el emprendimiento, que apoya todo, y la verdad que les pone súper contento. Ellos me apoyaron desde el día uno, obviamente como cualquier papá, ¿no? Cuando quieres proteger a su hijo por ahí con sus miedos, con sus cuidados, che, no querés hacer otra cosa, mejor, me decía todo, desde el lado de cuidado de un papá, ¿no? No es que no confiaban en mí.
0: Escúchame,
1: me quisieron cuidar ahí y confiaron en mí a pleno.
0: Déjame hacerte esta última pregunta, Gonza. ¿Qué te enseñó toda esta experiencia? Porque vos tenés apenas 19 años y un largo recorrido de vida hecho. ¿Qué te enseñó todo esto?
1: Y mira, yo creo que lo importante que creo que me enseñó es la importancia de arrancar, la importancia de mandarse y de confiar, o sea, de no esperar a tener todo resuelto, o la oportunidad perfecta o el negocio, la idea perfecta para poder mandarse. Yo estaba de ayudante de albañil y agarré, cuando me había quedado sin trabajo, todo, había agarrado lo poquito que había ahorrado trabajando de ayudante de albañil y dije, ya está, loco, ya está, tengo que salir de acá. Agarré los ahorros, estaba la distribuidora ahí de Pati, fui, dije, bueno, voy a vender hamburguesas. Compré esto, arranqué el día siguiente.
0: Escúchame, Gonza, tengo que ir a las noticias, pero la verdad me llenaste de ternura, me enterneciste. Y seguramente papá y mamá deben estar muy, muy satisfechos de lo que sos como persona, además de tu garra y tu voluntad para emprender. Si alguien te quiere ayudar, ¿qué alias tenés?
1: Muchas gracias, Jorge. Yo siempre digo, obvio, que no, yo nunca busco que me donen.
0: Pero vos no lo buscaste, te lo estoy ofreciendo yo. El que te quiera ayudar, que hay gente muy buena. ¿Qué alias tenés vos?
1: Está bien, muchísimas gracias. Es alpaso.hamburguesas, el alias. Alpaso.hamburguesas, con S al final, no hamburguesa. Sí. Es a nombre de Gonzalo David Romero.
0: Gonza, que Dios te bendiga y te proteja.
1: Muchísimas gracias, Jorge, en serio.
0: Repetime el alias, por favor. Al paso.
1: Al paso punto hamburguesas.
0: A nombre de Gonzalo Romero.
1: Gonzalo David Romero.
0: Que Dios te bendiga y gracias, ¿eh? Muchas gracias.
1: Muchísimas gracias, Jorge.
0: Adiós. En serio. Yo los invito a que lo ayudemos a Gonzalo, ¿eh? Hamburguesas al paso. Hamburguesas al paso. Es al paso punto hamburguesas. Al paso punto hamburguesas. Aquellos que tengan ganas de estimular lo que sea, le va a ayudar. ¿Y qué diferencia hay entre, sin querer desacreditar a nadie, entre este pibe de 19 años y el que estaba de campamento? Qué gran diferencia. Quejándose, pero estando de joda, quejándose porque no puede estudiar. No se queja porque la universidad no recibe lo que debe para que él pueda estudiar mejor. Ahora, qué gran diferencia entre Gonzalo y el otro. Vamos a las noticias, Carlos de Andrés.
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4: 3 de la madrugada, 2 minutos en todo el país. En Buenos Aires, 13 grados la temperatura. Corrientes está en alerta por la crecida del río Uruguay. El agua avanzó sobre toda la costanera, tapándola por completo. Al caudal, que llega desde la parte norte de la cuenca, se suman las lluvias que no cesan. Amplía Lucila Entín.
5: Esto va y viene de forma permanente desde que entramos a Monte Caseros, que diluviaba, después llovinaba un poco más leve. Otra vez la lluvia, esto obviamente que tampoco ayuda, sumado a las lluvias que se vienen desde Brasil, y una extensión de agua que no te permite diferenciar absolutamente nada entre costanera y río. Cuando a mí me marcaban esa distancia de los árboles 100 metros más atrás, claro, era una distancia y una extensión que yo ni me imaginaba llegar a la costanera. Yo imaginaba que en todo caso el río era ahí muy próximo a los árboles. No, claro, tenés toda la playa y recién la costa 100 metros después, con lo cual está todo cubierto, no hay playa, ahora directamente no hay caminos, la calle que hay justo al costado de los árboles por la que circulan autos o las canchitas en las que viene a jugar la gente o los bancos incluso en los que se sientan, todo cubierto de agua y con un panorama poco alentador.
4: En Perú establecen nuevas normas de conducta en las escuelas públicas. La resolución de la presidenta Keiko Fujimori incluye la expulsión de los alumnos violentos, el combate del acoso escolar y la prohibición de usar maquillaje, llevar el pelo largo pintado y tener equipos electrónicos en las aulas. 13 grados y medio la temperatura en la ciudad de Buenos Aires, la humedad del 75%. 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

0: Bueno, bueno, para aquellos que viven obsesionados con un mundo inteligente, repleto de IA, un mundo donde los coches se manejen solos, donde todo sea producto de la tecnología, bueno, déjenme contarles lo siguiente. Hackearon las heladeras y los freezers de supermercados franceses. Le subieron la temperatura. Hackers. Las pérdidas son millonarias. Los atacantes llevaron la temperatura de las heladeras y los congeladores de cientos de supermercados hasta los 50 grados. Provocaron incendios y pérdidas masivas de alimentos. Las heladeras de unos 150 locales de Intermarché estuvieron a 50 grados centígrados durante casi 6 horas. No quedó nada. Pero además, muchas de esos freezers y heladeras se fundieron, se quemaron. El ataque alcanzó por ejemplo, a más de 400 locales de Intermarché, de Cooperative U-Electric y de Montpropic. El dueño de Intermarché calculó las pérdidas por varios millones de euros. La investigación preliminar apunta a una vulnerabilidad en los sistemas de regulación frigorífica de la fábrica danesa Danfoss. La Fiscalía de París abrió una investigación. Todavía no se confirmó quién estuvo detrás ni por qué de este ataque. Un local de Leclerc en Wasnow calculó pérdidas cercanas, solo un local, en 220.000 euros. Bueno, para aquellos que, repito, creen que el mundo lo pueden manejar los robots, la inteligencia artificial, internet dándole cobertura a un auto para que te lleve sin conductor, bla, bla, bla, bla, bla. ¿Te das cuenta lo que pasa cuando uno que es más piola que el que cree todo eso te arma un desastre de este tipo? O como hackearon uno de los depósitos más grandes de una de estas empresas internacionales que había rajado a todo el personal humano para contratar solo una pequeña dotación humana de guardia y la mayoría de los trabajadores, robots. Hasta que un día hackearon los robots y hicieron pomada decenas de estanterías con mercadería. Filas y filas de estanterías con la mercadería rota, porque los robots enloquecieron y en lugar de acomodar tiraban al piso. Digo para estos que creen que, como el presidente Milei, que viva la inteligencia artificial. Que la inteligencia artificial reemplace a las personas. Mirá cómo termina la novela. Bueno, en fin, señora,
1: sí.
0: Hoy juega Boca, así que no sé, ¿viene hoy usted o no? Porque como juega Boca y usted es
1: y
0: muy
1: no
0: fana,
1: sé, capaz
0: no
1: que
0: sé.
1: Me, y hago la transmisión especial desde allá.
0: Claro.
1: O sea, en la previa no, sino en la fiesta post. Busca enfrentar Boca a Vasco da Gama por el partido de ida de las semifinales de la Copa Sudamericana. Este partido, que se juega hoy a las 9:30 de la noche en la Bombonera, con arbitraje del chileno Piero Massa. En el VAR estará José Cabero, también chileno. Y esto se va a transmitir por ESPN y Disney Plus.
0: Bueno.
1: Sí, juega Boquita, entonces hoy vamos con toda Boca, Hay un oyente en línea que lo vamos a un ratito, solamente lo voy a mencionar. Anoche nos llamó adiestrador de perros, ¿te acordás? Que le dijimos,
0: sí.
1: No vamos a correr con vos, te lo vamos a dejar para mañana. Sí. Y está ahí esperando en línea, porque esto vino a colación de las últimas noticias de los perros que han atacado a niños.
0: Sí.
1: Y este muchacho es una voz autorizada para hablar de eso.
0: Usted me dice que él es una voz autorizada, yo le creo a usted.
1: Sí, sí, él me dijo eso y yo le creo.
0: Bueno, si usted le cree... ¿Me recuerda las líneas telefónicas, ya que hablamos de los oyentes?
1: Claro que sí, el 4535-4000, 4535-4207 o nuestra línea de WhatsApp, que es el 1123-660-710. Y les cuento que a esta hora de la madrugada, siendo las 3 de la madrugada, 12 minutos, está lloviznando.
0: ¿Era necesario que me diga eso?
1: Y tengo que, viste, para la gente que se está levantando a esta hora de la madrugada.
0: Pero vos me dijiste que iba a llover a la mañana.
1: Claro, llovizna. Ahora, en realidad es una garúa finita, molesta. Ajá. Constante, entonces es molesta por eso, moja el pavimento.
0: Bueno.
1: La llovizna fuerte vendría por la mañana.
0: Ajá. Bueno, me cuenten un ratito qué pasa con el niño Facundo y la niña y sus prometidas.
1: Novela, un capítulo todos los días, sí. ni siquiera todas las semanas, los días.
0: Y después vamos a hablar también de este caso que conmueve mucho, que... es lo que ha pasado con los nietos de Gustavo Yankelevich y Cris, sí, Morena. Vamos a hablar un poquito más, porque ayer apareció el padre acusado de ser un padre golpeador. El esposo de Romina Yan. El señor Giordano, Darío Giordano, que fue acusado de eso. Su hijo Valentín, el que corre TC2000, dijo que el padre le tiraba la comida en el piso.
1: Lo arrastraba de los pelos.
0: Por la escalera. Bueno.
1: Sacó un comunicado el papá de los chicos.
0: Sí.
1: Largo, extenso.
0: Sí, sí. Largo, extenso, aburrido. El cual, a ver, lo desmiente no solo el testimonio de los chicos, sino la unidad de apoyo a la violencia que reciben los niños, que fue la que investigó esto. Y uno de los chicos, solamente les voy a decir esto, uno de los chicos tenía un tips que era cerrar los ojos. Hablaba y cerraba los ojos. Y finalmente, después de una evaluación que incluyó a varios profesionales de la salud, neurólogos, psicólogos, psicopedagogos, la conclusión es que el chico cerraba los ojos porque es el tip que tienen las personas que reciben coscorrones en la cabeza.
1: Salió a hablar Gustavo Yankelevich también, hay un audio que después vamos a ver si lo compartimos, pero yo ayer por la tarde miraba una noticia, se la compartía Jorge, me llamó mucho la atención hablando de esto que viene a colación de lo que le pasó a los hijos de Romina Yan, de un niño que estaba con su papá, parecía ser una especie de una guardia de un hospital.
0: Sí.
1: Y el nene se lo tenía que llevar la mamá y se... abrazaba a su papá y gritaba, por favor, me quiero quedar con mi papá, mi mamá es mala. Una criatura, unos 4 años, no llegaba ni a los 5. Entonces el comentario abajo era, escuchen a los niños. ¿Qué pasó con los casos anteriores? ¿Te acordás de Dupuy, por ejemplo, que no quería ir con su mamá?
0: Sí, claro.
1: Con un montón de otros casos.
0: Bueno.
1: Que pasó más o menos lo mismo.
0: Uh-huh.
1: Bueno, sí. Existen casos... Y también hay que prestar un poco más de atención y escuchar un poco más a las criaturas. Que sean criaturas no quiere decir que no tengan voz, que no tengan algo que decir.
0: Sí, también es cierto que hoy se ha probado que no es eso de los chicos nunca mienten. No, tampoco están así. Pero sí hay que escuchar.
1: Sí.
0: Bueno, 4535-4000, ¿qué más tenemos? ¿Qué otros números, señora?
1: 45-35-4207 y nuestro número de WhatsApp, que es el 1123-660-710.
0: Buen día, ¿quién habla?
2: Hola, soy Martín de Villa Ballester, Jorge, ¿cómo te va?
0: Bienvenido, Martín, aquí estamos, lo escuchamos con atención.
1: Bueno, el administrador.
2: El administrador.
0: Ah, bueno.
2: El erudito, según Luján, es un erudito. Pero bueno,
0: a mí me lo tenés que probar, pero...
2: Bien, bien.
0: Dale.
2: Ahora, me surgió, a raíz de toda esta charla que tuvieron, me surgió, ¿qué diferencia hay entre el pitbull asesino y Giordano?
0: Bueno, hay una diferencia.
2: Ahí.
0: No, te voy a...
2: ¿Cómo te va?
0: Bienvenido, Martín, aquí estamos. Lo escuchamos con atención.
1: Bueno, el administrador.
2: El administrador.
0: Ah, bueno.
2: El erudito, según Luján, es un erudito. Pero bueno.
0: A mí me lo tenés que probar, pero...
2: Bien, bien.
0: Dale.
2: Ahora, me surgió, a raíz de toda esta charla que tuvieron, me surgió, ¿qué diferencia hay entre...

0: y el otro no llegó a eso. La diferencia es grande.
1: Bueno,
0: a pesar de que lo que hizo es un horror, no le estoy quitando responsabilidad para nada, ni a poquito, pero el Pitbull mató.
1: Sí, bueno, vamos a hablar de eso entonces. Supongo que todo el mundo acusa a una raza o porque son perros que parecen Pitbull y algunos no lo son. Son básicamente los perros todos iguales, nada que el poder de la mordida de un pitbull no tiene nada que ver con la mordida de un caniche. Pero ¿cuántos caniches mordedores hay? Lo que pasa es que el daño que causan es muy diferente, ¿no? La crianza es el mayor enemigo que tenemos los adiestradores, porque la gente cree que el perro es un humano por un lado y por otro a la antigua, que el perro tiene que estar no sociabilizado, hay de todo. Y entonces se producen esos casos en que siempre hay que ver la territorialidad, el animal.
0: Bien, pero estás mezclando muchas cosas. Déjame hacerte algunas preguntas a ver si podemos encaminar el asunto. ¿Hay razas de perros naturalmente agresivos y o asesinos, sí o no?
1: No.
0: ¿Qué es lo que determina la agresividad de un perro al punto de matar a un niño?
1: Mira, te voy a hablar del genotipo y el fenotipo. El genotipo es la genética de cada animal, como cada ser humano, y el fenotipo es la genética más el medio ambiente.
0: Bien. ¿Pero qué es lo que determina la agresividad del perro?
1: Bueno, hay casos excepcionales en los que los perros atacan a alguien que entró en su dormitorio, en su lugar de reposo o la casa, su territorio. Y ahí, pues, el chico grande, el perro lo va a atacar. Ahora, agarrando un pitbull o un perro de mediano para grande a una criatura, los daños pueden ser mortales, claro.
0: Ahora, ¿por qué ataca un perro?
1: Primero por territorio. Segundo, porque las circunstancias son muchas, ¿no? No te voy a decir claramente. Pero cuando el perro ataca es porque cree que a eso hay que matarlo. Es decir, eso cuando muerden, viste que sacuden como matando a la presa. Y ahí hasta he hablado con Luján con respecto a esas técnicas para que el perro suelte y todas esas cosas. Esas fantasías, porque en una trifulca de un perro, aunque sea peleando contra otro, no es que se queda quietito para que vos lo agarres, le pongas la mano en el cuello. Es muy difícil separar.
0: Está bien, pero ¿cómo separás a un perro que muerde a otro perro o que un perro que muerde a una persona? ¿Lo separás con un baldazo de agua fría, como se decía, con un palazo en el lomo? ¿Lo separás con un sifonazo, o sea, con un splash de soda, ¿con qué?
1: Claro, ahí depende de la fiereza de ese perro. Si tiene disciplina o no. Porque si tiene disciplina, el dueño lo agarra de un collar que pueda tener puesto y ahí lo puede levantar y ahí sí se le aprieta lo que se llamaría la nuez en el ser humano.
0: Sí.
1: Y el perro abre la boca.
0: ¿Qué es un collar de ahorque?
1: No, las manos. Un collar cualquiera.
0: Bien.
1: Vos lo tenés que sujetar para que cuando le hagas abrir la boca y suelte la presa, sea un chico, sea un perro, sea lo que sea, el perro al abrir la boca te soltó la presa y vos lo podés sostener para que no vuelva a atacar, por ejemplo. Imagínate, el perro tiene un collar, el dueño lo agarra del collar, la persona lo agarra del collar, lo levanta y le pone los dedos como si agarrara la nuez a un ser humano.
0: Está bien, pero el perro deja de morder lo que esté mordiendo y te puede morder a vos.
1: No, bueno, estamos hablando de que lo agarraste del collar. Es muy difícil que te puedan morder si lo agarraste del collar. Por supuesto, yo no estoy hablando de la parte adiestrador, que a mí no me mordió nunca un perro, tengo 50 años trabajando, y lo tuve malos, dos enojados, pero el asunto es la técnica para sostenerlo. Si el dueño tiene un poco de disciplina, por eso hablé de disciplina, el perro obedece en algún momento, va a soltar la presa por esa técnica de agarrando el cuello, con los dedos. Pero tenés que sostenerlo para que no siga peleando.

0: ¿Sí?
1: Bueno.
0: El chico.
1: Está bien, pero ponele.
0: Es una
1: ponele.
0: Muy fácil porque hay muchos perros que al ver los chiquitos, por ejemplo, atacan a chicos hasta 4 o 5 años. Cuando el chico ya tiene 8 o 9, que es un poco más grande, no los atacan.
1: ¿Por qué?
0: Lo he comprobado.
1: ¿Y por qué atacan a un chico?
0: Tratando de reformar las conductas, ¿no?
1: ¿Y por qué atacan a un chico, a un
0: chiquito,
1: niño pequeño?
0: Yo creo que lo confunden con otro animalito, con otro animal. Creo que es por eso.
1: Uh-huh.
0: Que lo ven chiquito, que os corren, que gritan. Es como que...
1: Bueno, pero está puta. Bien, pero ponele que no lo identifica como un ser humano, lo identifica como otro animal, pero lo va a matar. O sea, no es que... No va a jugar. ¿Y por qué iría a ver... Pero ahí hay un ADN
0: agresivo.
1: Ahí
0: está el espíritu de caza, el espíritu de preda. Este territorio es mío, acá no entra nadie.
1: Ajá. ¿El abuelo del perro es el lobo?
0: No. No, no están relacionados. Pregúntelo a Romero si quieren.
1: No, te pregunto a vos.
0: Bueno, yo no soy un veterinario. Pero no, tengo entendido por Romero mismo que no tienen relación el lobo con el perro. Son parecidos, claro.
1: Uh-huh. Bueno,
0: pero el lobo tiene conductas que no tienen los perros y es más de cuidar a los viejos, son mucho más sociabilizados entre ellos, ¿no?
1: Uh-huh. Bueno.
0: Pero bueno. El asunto es que no le echen tanto la culpa al perro, sino al entorno, a las condiciones de vida que tiene cada perro. Hay mucha gente que rescata perros que creen que el perro es un ser humano. Es un defecto, pobres chicas, son voluntariosas, hacen maravilla con los perros de la calle, pero no saben tratarlo a nivel animal, creen que es una criatura. Y el perro no puede dejar que una perra juegue con la nena en la camita, que duerman juntos, porque cuando la perra entra en celo, mancha. Y ahí lo saca la patada al perro de la cama, por ejemplo. ¿Y el perro qué entiende de eso?
1: Te mando un abrazo, viejo. Hemos aprendido un poquito más. Gracias por el llamado. Muy amable.
0: Bueno, un abrazo.
1: Adiós. Chao. 4535-4000, 4535-4207 o el 1123-660710. Buen día, ¿quién habla?
2: Buen día, Jorge. Fabián de Mar del Plata.
1: Bueno, bienvenido, Fabián. Cuéntenos.
2: ¿Qué tal, Jorge? No, me estaba escuchando por parte de este muchacho y yo personalmente lo escuché en un programa de Mario Bor, ¿no? De Leto Cáceres, cuando hablaba con él. ¿Sabés qué dijo? El perro es un lobo disfrazado de perro.
1: Así que sí, yo había escuchado eso, por eso le pregunté, pero él dice que no.
2: Bueno, le dice el doctor Romero. Así que bueno, sí que le puede preguntar, ¿no?
1: Bueno.
2: Y oye, bueno, el tema, el exceso que te lo estaba escuchando, ¿no?
1: Uh-huh.
2: Y comentarle también que... Viste que está, vos debes conocer el hospital marítimo que está ahí atrás de la Asilo Usuén, más o menos.
1: Sí, sí, lo conozco. El asilo Alza Gonsué estaba en un proceso de reconstrucción, no sé si eso está parado, pero está ahí entre está entre la Bristol y la... Déjame, por favor, terminar. No todo el mundo sabe dónde está el asilo Alza Gonsué. Está en el camino de la costa entre la Bristol y la Perla, de alguna manera para ubicarlo geográficamente. Bueno, ¿qué es lo que pasa con el hospital marítimo? Cuéntenos.
2: No, yo decía, usted la facultad de medicina, ¿no? Y tener ese hospital abandonado, digo, ¿por qué con poco, aunque sea ponerlo en la actividad para que la gente vaya? ¿Por qué semejante abandono? Digo, está, es un hospital viejo, pero ¿qué falta que nos hace acá en Mar del Plata? Que desde que no se abrió más ni una salita de primeros auxilios.
1: ¿Pero está abierto el hospital o no? No es lo que termino, no termino de entender.
2: Sí, está abierto, pero no está abierto para, como por ejemplo, como el regional. No hay médico para eso.
1: ¿No hay qué? ¿Para qué no está abierto?
2: Para atender a la gente así como, por ejemplo, regional. No que sea regional.
1: Pero está bien, pero ¿qué atiende entonces? ¿Pero qué atiende entonces el Hospital Marítimo?
2: Nada, está ahí a la deriva.
1: Qué raro.
2: A la deriva. No, sí, pero hace muchos años. A ver, algo más. No lo veo, pero digo, una misma pandemia, pero por lo menos poner una moneda.
1: Bueno.
2: Un lugar más para que la gente tenga.
1: Un tema. Vamos a ver. ¿Qué hay eso del Hospital Marítimo? Te mando un abrazo. Gracias, gracias por
2: el señor. Jorge, una cosa. ¿Vos sabés que tiene un terror de murciélago?
1: No. A la luz.
2: A la diarrea.
1: ¿A la qué?
2: A la diarrea.
1: No te entiendo, viejo.
2: A la diarrea.
1: A la diarrea. Bueno, no sabía eso.
2: Sí. No, a ver, es un chiste, digamos, porque cuando duermen colgados, acá para cabeza para abajo.
1: Te mando un abrazo, gracias. Bueno, buen día, ¿quién habla?
3: Sí, buen día, Jorge Luján, ¿qué tal, Esteban? ¿Cómo le va?
1: Bien, Esteban, ¿de dónde sos?
3: De Villarreal, mucho tiempo que no hablábamos, Jorge.
1: Bueno, bienvenido, contanos.
3: Bueno, estoy un poco preocupado porque si a Milei le va mal, pueden volver los anteriores que fundieron el país y podría ser peor que la actualidad. ¿Qué hacemos ahí en ese caso? Porque ¿quién viene?
1: La verdad, yo aspiro a que venga alguna nueva opción. Me niego a pensar que la cosa está así. Pero es lo que buscan todos, polarizar. A mí me parece que para el país es la peor receta la polarización. Pero al gobierno le conviene y al peronismo también. Por eso nadie sale de ese esquema. Pero yo soy de los que cree, me gustaría que aparezca una nueva opción.
3: Pero no hay, ¿no?
1: A ver.
3: Por ahora no.
1: Pareciera ser que cuesta armarse esa posibilidad. Pareciera ser.
3: Entonces
1: que
3: volveremos a lo anterior en teoría, no lo sabemos.
1: No lo sabemos, no tengo la bola de cristal.
3: Porque podría ser peor que se vaya Milei que se quede.
1: No lo sé. Esto está siendo peor que lo de antes, claramente.
3: No, pero el país siempre empeoró, nunca mejoró este país.
1: No, está bien, pero ese pensamiento tan, te diría yo...
3: Pero digamos, si los otros lo dejaron mal el país,
1: tampoco
3: es muy raro mejorarlo.
1: Ese pensamiento tan negativo, la verdad, a mí me inhabilita cualquier conversación.
3: Hay cosas que mejoraron. Hay cosas que ahora están mejor,
1: por ejemplo,
3: sin dudas.
1: Por ejemplo, dime.
3: Y yo tengo trabajo que antes no tenía. Ya creo que alguna vez le comenté, yo hago reparo radios antiguas. Consigo los componentes que antes no los conseguí.
1: Claro, pero ¿sabes qué pasa? Alguna vez ya tuvimos esta conversación. No sé con
3: y las
1: qué,
3: hamburguesas
1: no
3: que
1: sé,
3: vendía el hombre las
1: no,
3: la vendía recién.
1: No sé.
3: ¿Vendía hamburguesas?
1: No, sí, claro, pero ¿vos viste por qué vendía hamburguesas? Porque intentó trabajar...
3: Pero le iba bien. Yo escucho que le iba bien.
1: ¿Vos querés hablar solo? Habla lo que quieras, en un momento te corto y seguimos.
3: Pero al anterior le cortaste, al que te estaba hablando de la facultad.
1: No es que le corté. Hablamos 11 minutos. Y ya
3: sí,
1: no se está.
3: Al final, cuando te dio su opinión, que era
1: contraria, la opinión la dio desde el comienzo y le expliqué razonable y pacientemente que el problema principal era que el gobierno no cumplía la ley. Si el gobierno cumpliera la ley y los paros estuvieran, pensaría igual que él. Le dije eso mismo. Le dije. Escúchame una cosa.
3: Escúchame,
1: mira.
3: El paro está
1: yo
3: mal.
1: Tengo la gentileza y la educación de escucharte.
3: Sí.
1: Pero quiero que sepas una cosa.
3: Pero el paro está mal.
1: Quiero que sepas una cosa. Tengo la gentileza y la educación de escucharte. Pero quiero que sepas una cosa.
3: Sí, te entiendo, pero.
1: Quiero que sepas una cosa.
3: Sí, pero no me hables.
1: Quiero que sepas una cosa. Tengo la gentileza y la educación de escucharte. Pero vos tenés la mala decisión de permanentemente llamar para esta polémica que no conduce hacia nada. Entonces, lo que te quiero decir es, para vos está bien, te lo respeto, listo. Para vos, Milei es una buena opción, te lo respeto. Para mí no, respetame. Y creo que no hay nada más que decir. Así que, si estás de acuerdo, cortamos. No, te mando un abrazo. Gracias. 4535-4000, 4535-4207. A ver, quiero decirle a los trolls, a los pagados por el gobierno, a los que levantan el teléfono para que me echen de acá, de allá o de tantos lados, quiero decirles una cosa, ya estoy curtido. No me las sé todas, pero estoy curtido. Y a esta altura del partido no me dan miedo. Y a esta altura del partido puedo mantener una conversación aún con la persona más provocativa del mundo. Si tengo ganas. Y si no tengo ganas y me doy cuenta que hay mala fe, respondo como lo siento. Y es eso. Quiero que sepan porque por ahí se van a aburrir de llamar para provocarme. El día que tenga ganas de contestar y entrar en el juego, lo voy a hacer. Pero la mayoría de las veces no voy a entrar en el juego. A pesar de que el teléfono está abierto para todas las personas de buena voluntad y también los de mala voluntad. Porque yo me doy cuenta, no soy tonto. Y porque sé cómo se manejan. Y porque sé la guita que hay atrás de eso. Pero quiero que sepan que a mí no me molesta hablar con alguien que no quiere entender. Porque repetiré una, dos, tres, 10 veces lo mismo. Y si me canso a la cuarta, corto. Y si me canso a la décima, corto. Porque nadie dice que yo tengo que hablar con alguien que no quiere entender. Porque esta línea está para otra cosa. Para que intercambiemos ideas. No necedades. Buen día, ¿quién habla?
4: Hola, Jorge.
1: Sí, ¿quién habla?
4: Hola, Jorge, Araceli. Bueno. Araceli de la provincia de Mendoza.
1: Bienvenida, Araceli, ¿cómo está?
4: Mira, escuchándote y me da mucha tristeza. Mira, te la voy a hacer corta porque sé que tu tiempo corre mucho.
1: No, porque hay otras personas para hablar, por eso, no es mi tiempo, yo hasta las 4 estoy, pero me gusta que hablen los más que puedan.
4: Está bien, te entiendo, por eso te lo digo. Sé que tu tiempo corre, bien. No solamente me refiero a vos, sino a los otros oyentes. Yo te escucho hasta las 4 de la mañana religiosamente.
1: Bueno, cuéntame.
4: Primero te quería... Son tres cosas. Primero, la señora de la multa que le retiraron el vehículo me parece de terror. Yo tuve la mala experiencia de estar trabajando como docente que soy, que fui, porque estoy jubilada, y a mí me hicieron una fotomulta de la provincia de Córdoba cuando mi auto no había salido de acá. Segundo, decirte que me morí de risa con la historia de los pollos. ¿Sabes qué me hiciste acordar?
1: Del tipo que tenía el pollo como alcancía.
4: Es que claro, sí, bien. Sí, tal cual. Sí, yo te estaba escuchando, los hermanos.
1: Bien.
4: Yo, me hiciste acordar los pollos de Masolín.
1: No, la época
4: de Alfón.
1: No, pero eso fueron cosas totalmente distintas. Eso fue una importación de pollos en mal estado, ¿no? Nada que ver.
4: Sí, por eso, hablando, perdón, de los pollos de mal estado, me acordé de pronto de los pollos de Masolín y me reí muchísimo.
1: Bueno.
4: Siempre te dije, cada vez que me puedo comunicar con vos, que me encanta cuando le pones una cuota de humor a tu programa. Y bueno, tercero, decirte que esta gente que te llama, que se deje de joder. Y si no van a llamar por algo en serio, que se pasan a laburar, loco. No quisiera saber ese pibe que, sí, supuestamente, entre comillas de comillas, se cree que está estudiando, debería estar luchando ahí por la universidad, pública, por la UBA.
1: Viste que él decía, a mí una cosa que me llamó la atención, él decía, no me dejan estudiar y no puedo trabajar. Sí. Pero por eso se fue de campamento, se fue de campamento con un cordero, con un chancho. Era
4: sí, sí,
1: a ver,
4: claro, Jorge. Nos cosemos en el primer hervor, ¿viste? Somos giles. Yo estoy cansada de esa gente.
1: Bueno, el señor de recién también tiene una particular manera de ver las cosas, no. Pero bueno.
4: Olvídate que yo anoche mandé un mensaje muy cortito y puse, qué paciencia que tienen. Porque la verdad tienen una paciencia única, chicos. Es admirable. Porque la gente llama para bardear, porque se creen que saben todos los artículos de todas las leyes y todos son abogados y no son nadie. Y te están faltando el respeto.
1: No, pero a mí eso no me preocupa porque, ¿sabes qué? Al final, al otro día, aparece lo que tiene que aparecer y finalmente, ¿por qué hay algo? Uno no puede conocer en detalle porque yo ignoro un montón de cosas, pero trato de utilizar el sentido común. A las luces, lo que se enarbolaba como la ley era nada más que una lectura recortada de la ley, porque cuando vos lees todos los artículos en cuestión, lo que la ley dice es que es una facultad, no es una obligación, pero que lo que primero tenés que hacer es dejar de conducir y te dan 90 días para regularizar. Ahora, a partir de ese momento que detectaron que la licencia no tiene el mismo número de la misma dirección que el DNI, vos no podés seguir manejando. Y si tenés a alguien que venga a buscar el auto, no tienen por qué remolcártelo. Lo que pasa es que si te lo remolcan, ahí se abre otro negocio, que es el acarreo, ¿me entendés? Pero bueno,
4: claro,
1: nada,
4: sí,
1: está bien.
4: Sí.
1: Pero bueno,
4: imagínate, yo vivo en Mendoza, me voy a Munro, Vicente López, y me enganchan entonces el carnet, o a Caballito, que es Capital Federal, y me enganchan el carnet de conducir, que vivo acá en Mendoza, me sacan el auto y me lo llevan a carreo.
1: Claro.
4: Olvídate.
1: Bueno, hasta que después vos tenés que probar que vivís. Por eso, a mí me resultaba, y algo así planteé, pero bueno, nada. Araceli, te mando un beso grande.
4: Dale, Jorge, muchísimas gracias. Saludos para todos, muy buen día y feliz martes.
1: Bueno, muchas gracias. Buen día, ¿quién habla?
5: Hola, sí, buen día.
1: Sí, ¿quién habla?
5: Rubén de Neuquén te llama.
1: Bueno, bienvenido Rubén, cuéntenos.
5: Te llamo para plantear una situación, no sé si estás al tanto, de el ex militar de Chile, Bianchi, que quiere venir a tomar Vaca Muerta.
1: No sabía nada de eso. ¿Qué? Contame un poco. ¿Quién es ese Bianchi? ¿Bianchi cuánto?
5: El apellido nombra nada más, es como que es un ex militar retirado de la fuerza chilena que dice que viene a buscar el gas y el petróleo a Vaca Muerta y que invita a los chilenos a invadir Argentina y quedarse con el territorio de Vaca Muerta porque dice que les pertenece a ellos.
1: Bueno, vamos a hacer una cosa. Le voy a pedir acá al equipo que veamos, mañana hablemos con alguien de Chile, a ver quién es este señor Bianchi, exmilitar, que convoca eso, a invadir la Argentina para quedarse con el gas de Vaca Muerta. No, la verdad no lo había escuchado eso, ¿sabes?
5: Y otra cosa, ese chico que te llamó, ese tal Nico de Entre Ríos.
1: Ah, el que está de camping, el estudiante que está enojado porque no puede estudiar, pero se fue de camping.
5: Y el estudiante que no es estudiante y que le hizo la campaña La Libertad Avanza al gobernador, que quería ser gobernador, Echeverri.
1: No sé, eso, ¿cómo sabes vos qué es eso?
5: Y por la voz.
1: No, la verdad que...
5: Es muy, o sea, bueno, lo conozco de las redes.
1: Ah,
5: mira. Entonces le hizo la campaña al gobernador Echeverri, que perdió las elecciones, que le ganó Frigerio.
1: Claro.
5: Y bueno, y sale a decir que estudia y que trabaja
1: bueno,
5: en los sectores.
1: Viste que yo en un momento dado le pregunté si él llamaba por él mismo, porque me parecía raro por no tener... Yo lo que digo es, si vas a llamar para dialogar conmigo y para sostener algo insostenible, por lo menos buscate algún par de fundamentos medianamente inteligentes. El pibe planteaba algo que se caía como castillo de naipes. Y a mí me llamó la atención. Por eso en un momento dado le dije, vos estás llamando porque estás convencido, lo cual tenés todo tu derecho, o porque alguien te mandó o te pagó. Y bueno, qué sé yo. Contestó lo que contestó y vos ahora traes un dato que ilumina más la cuestión. O sea que vos le conociste la voz de las redes sociales y es como un militante de redes a favor del gobierno.
5: De la Libertad Avanza, sí.
1: Bueno, te mando un abrazo.
5: Nos conocemos mucho. Bueno, que tengan una excelente semana. Hasta luego.
1: Gracias, muchas gracias. Bueno, 4535-4000, 4535-4207 o 11-2366-0710. Buen día, ¿quién habla?
6: Hola, buenas noches. Habla María de San Clemente.
1: Bueno, bienvenida María, cuéntenos. ¿Cómo está la costa? ¿Llueve? ¿Está linda? ¿Cómo está?
6: Rara. Tiempo loco.
1: Rara.
6: Sol,
1: escúcheme,
6: nube blanca, como, nube negra.
1: Como dice el tango, rara pero encendida está la costa.
6: Exacto.
1: Bueno.
6: Viento, no viento. De locos.
1: Bueno, así. Cuéntenos.
6: Lo quería decir sobre la General Paz.
1: Sí.
6: La General Paz, antiguamente, no sé ahora, era toda de la Capital Federal.
1: Antiguamente era toda la capital. Bien.
6: Exacto. La parte de Lugano, usted cruzaba para la provincia y había un mojón. Mire el antiguo que soy. Había un mojón donde se diferenciaba Avenida Cruz, vendría a ser.
1: Está bien, pero no me quiero ir por esa ensalada porque es difícil seguir todo ese cruce de calles ahí, bueno, a la altura de Lugano. Pero usted dice que la General Paz de un lado y del otro, en cualquiera de las dos manos, pertenecía antes a la ciudad de Buenos Aires. No sé ahora.
6: Antiguamente era perteneciente a la ciudad de Buenos Aires.
1: No lo sé ahora.
6: Por eso en la parte de la provincia había un mojón donde decía que empezaba la provincia.
1: Bueno, pero quiere decir que hay una parte entonces donde la General Paz es de la provincia.
6: No. Había que cruzar toda la General Paz.
1: Ah, bueno. Bueno.
6: Toda la General Paz, las dos manos, pero, para la provincia, sí, y ahí estaba el mojón.
1: Pero déjeme averiguar si eso sigue vigente o no. Un oyente me dijo que sí, yo no lo sé, no lo pude averiguar. Le mando un abrazo, gracias por llamar. Buen día, ¿quién habla? No. Buen día.
7: Buen día.
1: Tenés que bajar la radio, te suplico, por favor.
7: Ay, sí, la bajo.
1: Bueno, ¿quién habla?
7: Liliana de Rosario.
1: Bueno, ¿en qué la puedo ayudar? Baje la radio, por favor, por segunda vez le pido. Bueno, listo, vamos a la otra línea. Dale, buen día, ¿quién habla? Buen día, ¿quién habla? Si yo dejo que esa vuelta, esa radio encendida, se me acople a las otras llamadas, se me caen las que están. Esa es la razón. Buen día, ¿quién habla? Es lo que pasó. Dale. Cerramos lo que acaba de pasar. Listo. Cerramos y volvemos a ver si recuperamos las líneas. Dale.
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0: Bueno, son las 4 menos cuarto de la madrugada, la temperatura está en 13 grados, llovizna finito, y el pronóstico dice para hoy que tendremos lluvia, lluvia y más lluvia. Para cerrar el tema del fin de semana largo, una pena que el señor de Came haya sido tan impaciente, le pido perdón si esperó mucho, íbamos a hablar con él porque escuchamos hablar al titular de la Cámara Argentina de Actividades Comerciales, decir, no, la gente viajó, el que tiene plata. Yo dije, che, viajaron 1,5 millones, el país tiene 47 millones. Y lo que no dicen es que, además, el gasto total bajó un 2,2%. O sea, que la gente va y cada vez gasta menos. Cierto, viajó 1,5 millones de personas, pero somos 47 millones. Y encima, los que viajaron, qué suerte para ellos que lo pudieron hacer y seguramente producto de su esfuerzo, encima gastaron menos. O sea, cuando cuenten la novela, cuéntenla completa. Ya el gobierno tiene un exceso de alcahuetes en muchos medios de comunicación. Ahora, ser alcahuete gratis y ser un alcahuete berreta, es decir, sin un fundamento, porque para ser alcahuete del poder tenés que ser muy inteligente. No vale con decir, ay sí, como hacen algunos que trabajan en algunas radios y en algunas teles, no, que quieren mostrar lo que no existe. Y cuando hay cosas que funcionan bien, lo vamos a decir. Como ayer hablamos de que los subtes lucen más limpios y les están cambiando a la línea B los asientos, pero tienen que ser cosas reales. No estoy encontrando cosas de verdad de este gobierno a 3 años de asumir que funcionen bien. Estoy encontrando, por el contrario, cada vez mayor cantidad de personas que quedan cayéndose del mapa, dolorosamente. Buen día, ¿quién habla?
1: ¿Qué tal, señor Pizarro? ¿Cómo le va? Buenas noches.
0: Bien, buenas noches.
1: Alejandro, mi nombre, de Loma de Zamora.
0: Bienvenido, Alejandro, lo escuchamos con atención, cuéntenos.
1: Quería hacer un pequeño aporte por mi afición por los perros desde hace años.
0: Sí.
1: Con el tema que hablaban de la bravura de los perros, creo que nadie habló de lo que es importante, ¿no? Cada raza tiene una funcionabilidad y a veces el problema son los tenedores, que no saben cuál es la funcionalidad de ese perro y lo compran por moda o lo tienen sin saber
0: qué
1: exponerse.
0: Eso es cierto, viste que hay modas. Hubo momentos donde era el ovejero alemán, después era, bueno, una raza que ahora se me escapa, ahora es el pitbull, qué sé yo, o el bulldog francés antes, qué sé yo. ¿Cuál es la funcionalidad del pitbull?
1: Bueno, el pitbull es un perro básicamente de pelea, ¿no? Es un perro que, hasta donde yo sé, básicamente es un perro agresivo per se. Obviamente que el que lo tiene que tener un don de manejo importante, no es para cualquiera, lo mismo que un ovejero belga malinois, un rottweiler, un doberman, que son perros de seguridad. Después hay perros de compañía, como el bulldog francés.
0: Sí.
1: Y después está el pequeño gran detalle que a veces la gente incurre, como dijo el señor adiestrador, que es humanizar al perro. El perro es un perro, es un ser sintiente, sí, pero no deja de ser un perro con sus cuestiones, con sus alertas, con sus cuidados y con sus territorios, ¿no?
0: Uh-huh. Sí, pero igual acá hay algo importante. O sea, vos estás diciendo que en este caso, el pitbull que mató al nene, el pitbull básicamente en su ADN es un perro, digamos, agresivo. No sé si decir un perro tipo de caza, pero es un perro al cual tenés que domesticar, tenés que adiestrar. Porque si no, es un perro que básicamente tiene un comportamiento agresivo.
1: Claro, es un arma que no tiene espoleta, o sea, está liberada para que se accione ante cualquier situación que pueda ser para él un ataque o algo sospechoso por parte de la criatura.
0: Sí. A mí siempre me llama la atención cómo las personas eligen la raza de perro que finalmente terminan llevando a su hogar. Porque si vos elegís un perro como el pitbull, por ejemplo, que es un perro que tiene una genética de agresión, o el rottweiler, ¿para qué lo llevarías a tu casa? Si te gustan tanto los perros, por ahí llévate un perro que tenga más que ver con la convivencia hogareña, si querés, o con la vida familiar, pero no un perro que básicamente... O sea, si vos tenés que elegir un amigo, ¿qué vas a elegir? ¿Un amigo que es un tipo agresivo o vas a elegir un tipo que te pinta como una buena persona? Vas a elegir un buen tipo. Entonces, sí. Bueno, esto sería lo mismo.
1: Es que a veces la gente cree que puede manejarlo y no sabe, ¿no? Es el ABC de estas cuestiones, ¿no? La gente que no sabe tener las cosas.
0: Te mando un abrazo.
1: Un fuerte abrazo, un honor hablar con usted.
0: No, al contrario, y esclarecedora la charla. Completó lo del oyente anterior.
1: Un fuerte saludo para todos.
0: Gracias. Buen día. Salud. Buen día, ¿quién habla? Buen día.
2: Hola.
0: Sí, ¿quién habla?
2: Viviana de Rosario.
0: Bueno, ¿en qué la puedo ayudar, señora? Cuéntenos.
2: Mira, tengo tantas cosas para decirte.
0: Bueno, no tengo tanto tiempo, así que elija si quiere una, me la cuente, y si no, seguimos otro día.
2: Bueno, primero, en la salud, en lo primero que hablaste, de perder masa muscular, de que perdí 46 kilos, que estoy haciendo gimnasia, que ando en bicicleta, que camino... Y que estoy re bien de salud.
0: Bien.
2: Y que justamente hoy me tengo que hacer una tomografía en la cabeza. Controles médicos.
0: Bueno, pero...
2: Y después te quiero decir que yo hace años adopté un perro de la calle, mi negrito, y que tengo un vecino que tiene un pitbull. Es lo más hermoso que hay. Me besa, me saluda. Y ha tenido muchas denuncias.
0: Bueno.
2: Pero es muy bueno.
0: Bueno, no vamos a discutir casos personales. Me alegro si el pitbull de tu vecino es bueno, te besa y te saluda y todo lo demás, y es un pitbull educado. Lo que el señor que habló recién planteó es que la genética de ese perro, así como hay perros de acompañamiento y hay perros que son más cariñosos, hay perros que tienen un comportamiento más agresivo. Después, si el dueño es un buen tenedor, un tenedor responsable, bueno, le dará el entrenamiento adecuado para que el perro no se convierta en algo peligroso. Pero lo que hablábamos es de la genética en general. A partir de allí, después cada uno sabrá responsablemente qué elige y cómo lo tiene. Te mando un abrazo. Gracias. Buen día. ¿Quién habla? Buen día.
3: ¿Hola?
0: Sí, buen día.
3: Buenos días. Paola desde Bolsón.
0: Bueno, Paola, contame.
3: ¿Cómo estás?
0: Bien, estoy sobre el final. Decime rapidito lo que tengas ganas de señalarnos.
3: No, en general, de cómo está la situación acá en Bolsón, que no es muy distinto a cómo está el país, que... Se vive una situación bastante dramática, sin trabajo, mucha gente que está vendiendo sus cosas. Y bueno, esa es la vida acá.
0: Ajá, lo que pasa es que con el agravante que en la Patagonia todo es más caro.
3: Carísimo.
0: Ajá.
3: Carísimo. Tomate 5.000 pesos, la papa 3.500 pesos.
0: Un kilo, un kilo de tomates 5.000 pesos.
3: 5.000 pesos.
0: Qué bárbaro.
3: Y la papa. La papa que uno es lo que más consumía cuando las papas queman, justamente.
0: Claro.
3: Yo a veces no tengo, y es lo que te salva para hacer un puré o lo que sea, y no lo tenés. Y es dramático lo que se está viviendo, y aparte más que es un pueblo, y está cayendo a pique como loco. No hay este fin de semana largo no hubo ni turistas. No, está difícil de...
0: Mirá vos, para que no haya habido movimiento turístico en un lugar tan atractivo como el Bolsón, la verdad, bueno.
3: No hay nada de gente, no hay nada de movimiento, hay todos los negocios cerrando, la gente pide trabajo a cambio de comida.
0: Ah, o sea,
3: yo hablo de la gente, pero yo estoy en la misma más o menos.
0: O sea, no me pagues el sueldo, no me pagues el sueldo, dame comida.
3: Hay unas páginas, viste, en Facebook que te ponen, necesito darle de comer a mis hijos que no comen desde ayer, trabajo de limpieza, corto pasto, corto hacho árboles, pero para alimentos.
0: Mira, vamos a ver si mañana podemos contactarnos con personas que estén en esa página. ¿Cuál es la página de Facebook?
3: Te paso un dato en el Bolsón.
0: Sí.
3: Después... Ay, no me acuerdo ahora.
0: Bueno, pásamelo, mándalo por WhatsApp y listo, ¿sí?
3: Sí, sí, te paso para que veas.
0: Interesante. Triste, pero al mismo tiempo son de esas cosas que, bueno, tienen que aparecer para entender por qué existe esto que está pasando, ¿no? O sea, esta sensación de que nos venden de que el país va bien, pero, como decía el viejo refrán, nos dicen que todos somos buenos, pero el poncho no aparece. Te mando un gran abrazo. Gracias.
3: Un abrazo.
0: Muchas gracias. Adiós.
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0: Bueno, hoy 13 de octubre se conmemora la sexta y última aparición de la Virgen de Fátima, a la cual muchas personas le rezan. Un hecho ocurrido en 1917 en Cova de Iria, en Portugal. Y esta fecha es especialmente recordada debido al famoso Milagro del Sol, un acontecimiento prodigioso presenciado por una multitud de, dicen, hasta 100.000 personas que se congregaron en el lugar. Aquel 13 de octubre de 1917, luego de una mañana de intensa lluvia que había empapado a los peregrinos, el cielo se abrió y ocurrieron estos dos fenómenos. Uno conocido como la danza del astro.
1: Sí, los testigos presenciales describieron que el sol se convirtió en un disco brillante de plata que se podía mirar fijamente sin dañar los ojos. Y el otro, destellos multicolor. El sol comenzó a girar rápidamente sobre sí mismo como una rueda de fuego, proyectando intensas ráfagas de luz multicolor sobre el cielo, los árboles y la multitud.
0: Bueno, hoy es el día de la Virgen de Fátima, y le pedimos a la Virgen que nos cuide, y nos proteja y nos bendiga.
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0: 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Bueno, ya estamos viajando a través del tiempo, de la mano, en la nave de la música. Pónganse los cinturones de seguridad. Ella, Luján, dijo, qué tema, qué temazo, dijo, del año 1980.
1: In Excess publica su álbum debut homónimo, In Excess. Esta canción que estamos escuchando es parte de ese álbum, Nunca nos separarán.
0: Bueno, ahora nos quedamos en el año 1980, para recordar a este genio, cantante y compositor, al cual conocimos como el príncipe de la canción. A ver si te acordás de él. ¡Qué bonito,
1: qué bonito, qué bonito! Figura de la música romántica de los años 70, quien participó en programas como el Club del Clan, Beto Fernández.
0: Bueno, Beto Fernández, cuyo nombre real era Robertito Fernández, cantante y compositor, un genio. Bueno, viajamos 5 años más. ¿Usted nos acompaña, Luján?
1: Sí, vamos.
0: 1985, siempre, siempre hay Soda Stereo.
1: Claro, ellos se presentan en el Estadio José Amalfitani, Vélez Sarsfield, durante el histórico Festival Rock and Pop 85, compartiendo cartel con Charly García, Virus, Sumo, entre otros.
0: Bueno, y como siempre nos gusta homenajear a la Ciudad de Buenos Aires, 1908, para escucharla a ella.
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0: Bueno, locos de contento, te decimos, ¿cómo estás? Ana Luciana Divis, esta reconocida cantante de tangos argentina que nació en España y que interpreta clásicos de don Enrique Santos Discépolo. Además fue su pareja, esta española que abrazó el tango para rendirle homenaje a Buenos Aires.
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0: Bueno, y saludamos hoy, señora, ¿a quiénes?
1: A los psicólogos y psicólogas, porque hoy es su día, así que feliz día. A disfrutar. Bueno, ¿qué harán en este día los psicólogos y psicólogas? ¿Cómo se festeja?
0: Van a terapia. Muy bien, Lean, van a terapia. Bueno, el señor Leandro Casanti está haciendo este tramo final del programa de hoy. Gracias a todos, gracias por la compañía, por participar. Siempre es bueno poder conversar con ustedes. Cosas hermosas suceden todos los días, porque Dios es bueno todo el tiempo.

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0: 4 de la mañana, 4 minutos. ¿Cómo les va? Bienvenidos, buen día. Aquí estamos comenzando este martes, martes 13 de octubre, con todo lo que implica los martes 13 para aquellos que creen en estas cuestiones. Lo cierto es que lo que da la sensación es que no va a dejar de llover nunca, porque hemos tenido una madrugada donde ya se han registrado algunas lloviznas, ahora está el cielo cubierto, 13 grados 6 décimas la temperatura, con una leve brisa del sector sur a 6 kilómetros por hora, y este pronóstico de lloviznas, algunas lluvias aisladas, que nos va a estar acompañando no solamente hoy, también mañana y también el jueves. El viernes recién pareciera que se va a estabilizar un poco, pero claro, como te comentaba ayer, persiste este ingreso de viento desde el sector este, que sigue aportando humedad al territorio, y por ende vamos a seguir manteniendo estas condiciones de clima muy húmedo. Hacia el fin de semana empezaría a rotar el viento al sector noreste, que podría aumentar un poquitito también la temperatura. Bueno, lo cierto es que parece que estas condiciones de inestabilidad, mucha humedad, esta humedad concentrada que no nos deja ver el sol y que además nos mantiene en este clima de lloviznas, precipitaciones aisladas, por ahora sin alerta por tormenta, ¿sí? Estas características que se van a mantener, insistimos, en principio, en lo proyectado, hasta el jueves, es lo que nos viene acompañando en esta primavera que tiene más características de otoño que de primavera. Comienza un martes con sabor a lunes, ¿no? Luego del feriado, con mucha actividad, un martes que va a ser muy cargado en cuanto a la información. Expectantes, por supuesto, en lo que va a ser la cirugía al Santo Padre, a León XIV, a poco menos de un mes de su visita a nuestro país. Comienza un nuevo viaje del presidente Milei, esta vez vuelve a los Estados Unidos. Un congreso que a partir de hoy tendrá intensa actividad. En principio, por un lado, comienza a analizar el proyecto de presupuesto 2027. También tiene previsto mañana continuar tratando este proyecto de ley de soberanía de Malvinas, que ya tiene muchas críticas. Se espera también actividad en el Senado. Dentro de ese marco, el tema de la reforma política que pasa con las PASO es uno de los que está pendiente. En las últimas horas se conoció que Jorge Macri, el jefe de gobierno porteño, analiza no desdoblar las elecciones de la ciudad el año que viene, hacerlas coincidir con los comicios presidenciales, los comicios a nivel nacional. Algo que ha sido una de las principales críticas respecto de todos estos desdoblamientos, recordemos que ya hay varias provincias que decidieron adelantar el calendario electoral, y la crítica es a la cantidad de veces que se tiene que ir a votar, que de algún modo genera bastante reticencia, y de hecho ha mostrado que en los últimos comicios bajó considerablemente la cantidad de personas que asistieron a emitir su voto. Dato central, recordemos, a partir de hoy comienza a regir un paro por 96 horas de médicos de cabecera y de odontólogos del PAMI. Van a estar atendiendo solamente casos de urgencia, en reclamos de actualización de pagos, aranceles. También las prestadoras se han manifestado en ese sentido. Y además, un martes donde estaremos expectantes del dato de inflación de septiembre, que va a dar a conocer el INDEC, con un antecedente que se conoció la semana pasada, que fue el dato de la ciudad de Buenos Aires, 1,8%, y los números que lo ubican otra vez a este índice en torno al 2%, lejos de la expectativa que tenía el gobierno de que siguiese hacia la baja. Hemos dejado atrás un fin de semana largo que ha tenido un movimiento de turistas menor a lo esperado. El clima ha sido un factor decisivo junto con la situación económica, obviamente, con cantidad de viajeros bastante interesante, mayor que el mismo periodo del año pasado, pero con mucho menos gasto, entre otras cuestiones porque fue mucho más breve los periodos, las estadías que tuvo este fin de semana largo que hemos terminado. Se va a estar reanudando el juicio por la muerte de Diego Maradona. Hoy en los tribunales de San Isidro habrá alegato de querellas de los hijos de Diego. Y también muy de cerca seguimos todo lo que está aconteciendo en el litoral. Venimos en el repaso que hacemos habitualmente en la primera hora de nuestro panorama, en el repaso de portadas de la zona del litoral, siguiendo muy de cerca estas alertas por las crecidas, sobre todo del río Uruguay, el que más viene creciendo y que ya está dejando evacuados y también varias zonas anegadas en Corrientes, también en parte de Entre Ríos, Misiones también en alerta, no solamente por la crecida, sino también por las intensas lluvias que siguen azotando a la provincia. En el ámbito deportivo también una jornada intensa, porque se viene la primera semifinal de la Copa Sudamericana con Boca jugando en la Bombonera ante el Vasco da Gama. Cerró la fecha 12 del torneo clausura. Mirá la cantidad de cosas que tenemos para compartir hasta las 6 de la mañana. 11-23-66-0710, la vía de comunicación, con 13 grados 6 décimas y por hora sin lluvia. Comenzamos el martes, te acompañamos hasta las 6.
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2: 4 de la mañana, 13 minutos, comenzamos la recorrida, en este caso por la ciudad de La Plata. Buenos Aires 12 tiene como título principal Átomo Partido. Mientras interrumpe el desarrollo del programa atómico nacional y trata de privatizarlo, el gobierno va desarticulando Núcleo Eléctrica Argentina mediante el desplazamiento de personal especializado y directivos con experiencia. La empresa es de capital estatal, con control mayoritario del Ministerio de Economía, y controla las centrales de Atucha y Embalse, reconocidas internacionalmente. También en la portada de Buenos Aires 12 habla de el libertario denunciado por estafas en Azul, Rodrigo Martini, prosecretario legislativo con acuerdo entre el GEN y La Libertad Avanza, en otro de los títulos que Buenos Aires 12 presenta. Capital. 24, empleo en retroceso y consumo en caída. El Gran La Plata bajo presión. Las ventas comerciales cayeron 14,7% interanual y algunos productores hortícolas descartan verduras que no consiguen colocar a un precio suficiente. Bueno, este tema del descarte de muchos de los productores quinteros de la zona de Gran La Plata era título de tapa la semana pasada. De hecho, lo viene comentando también desde el Mercado Central Gabriel Lombardía, lo que se está dando. Y hablaba, escuchaba recién en el cierre del programa de Jorge Pizarro a esta oyente que llamaba desde el Bolsón, 5.000 pesos el kilo de tomate, poco movimiento turístico, el pedido de trabajo a cambio de comida en un sitio de Facebook que ella nos comentaba aquí en el aire de la radio. Pensaba, ¿no? El Bolsón está en la misma provincia que Vaca Muerta, ¿no? Fíjense los contrastes, ¿no? Cuando desde el gobierno te dicen la expansión como Vaca Muerta y como sectores de la minería que están teniendo números muy importantes, pero que claramente no llega ese derrame al resto de las poblaciones, ¿no? Que es lo que tanto se está cuestionando respecto de este modelo que se está implementando, que ese desarrollo no le da trabajo a todo el mundo. Son situaciones de trabajo muy específicas y que evidentemente este testimonio es muy elocuente respecto de esto. Sigo con la portada de Capital. 24, que vuelve a plantear también en portada algo que ayer también estaba en portada de Diarios Platenses respecto de estas cruces entre choferes de Uber y Didi contra taxistas. Se realizó una caravana al respecto para reclamar más seguridad, entre los títulos principales. El Día, fuerte respaldo del presidente a su ministro de Economía. Lo escuchábamos en las últimas horas al presidente hablando de que era un disparate pensar en la salida de Toto Caputo. Un paro de 4 días afectará a los jubilados platenses del PAMI. Esto que te comentaba, esta medida de fuerza que desde hoy sostienen médicos y odontólogos. La expectativa por la salud del Papa León XIV con el frente de la clínica Gemelli, que es una imagen conocida porque es donde fue atendido en varias oportunidades Francisco, también es la clínica donde se atiende a los papas. Está en la portada del diario El Día. En otro de los títulos, sube el saldo negativo, no cubre el boleto mínimo, está congelado este valor, y lo destaca el diario El Día en La Plata. Y en la parte superior, la imagen del ruso Ascacíbar para Boca ante Vasco da Gama en la ida de una semi de la Sudamericana. Extra, El País y El Mundo, por su parte, le dedica el título principal a Milei, que afirmó que tiene los dólares para evitar una corrida. Y la foto central de la portada es la de los economistas que recibieron el Nobel de Economía, justamente por reconocer avances para prevenir y moderar las crisis. Robert Hall y Michael Woodford fueron distinguidos por sus contribuciones al desarrollo de modelos macroeconómicos que permiten mejorar las políticas de estabilización y moderar las fluctuaciones en los ciclos productivos. Feriado, creció el turismo 3,5% y cayó el consumo, según los datos que dio a conocer CAME en estas últimas horas. Y el diario Hoy de La Plata, como título principal, pone reconocer avances para prevenir y moderar las crisis. Robert Hall y Michael Woodford fueron distinguidos por sus contribuciones al desarrollo de modelos macroeconómicos que permiten mejorar las políticas de estabilización y moderar las fluctuaciones en los ciclos productivos. Feriado, creció el turismo 3,5%.

Cuentan otra historia, es el título principal. También se inauguró la nueva Plaza España en otro de los títulos. Lula apunta a recuperar votos junto con la presentación de estudiantes. Sé que se viene en modo Libertadores. Trabaja entre los títulos principales que la portada del diario Hoy está presentando para este martes 13 de octubre. Una ciudad de La Plata que también tiene características de clima muy inestable, 12 grados 4 décimas la temperatura con algunas lloviznas, 100% la humedad que se registra y un pronóstico muy parecido al de la ciudad de Buenos Aires, donde la inestabilidad se va a mantener al menos hasta el jueves con lluvias intermitentes, algunas precipitaciones aisladas, algunas lloviznas. Así se mantiene también las condiciones de clima para la capital de la provincia de Buenos Aires.

0: Nos vamos a Mar del Plata, donde escuchás Radio 10 en FM 105.5, el Atlántico. Arsénico en el agua, solicitan informes a varios municipios, es el título principal. El Consejo Profesional de Química de la Provincia de Buenos Aires inició una acción institucional ante la presencia de concentraciones elevadas registradas en distintos puntos del territorio bonaerense. En concreto, se remitieron notas a los municipios en los que el mapa de arsénico desarrollado por el Instituto Tecnológico de Buenos Aires identificó valores elevados. Foto de lo que te comentaba recién en la apertura, ¿no? El niño golpea al litoral con las crecidas que ya están dejando anegamientos a partir de las crecidas del río Uruguay y Paraná. Está presente en la portada de El Atlántico. También la imagen de León XIV con el textual "Nos vemos en Argentina", que le decía ayer el obispo de San Juan, Monseñor Lozano, en la reunión que mantuvieron en el Vaticano. La capital de Mar del Plata justamente lo tiene como título principal, con imagen al Santo Padre. Operan al Papa y se mantiene en agenda su visita a la Argentina. En otro de los títulos destacados, la portada muestra que comenzó la reparación de un sector de la pista del aeropuerto Astor Piazzolla. Y también con foto, la base naval volvió a abrir sus puertas para celebrar su centenario, destacado en otro de los títulos también de lo que ha dejado el fin de semana largo allí en la ciudad de Mar del Plata. Una Mar del Plata que también mantiene este clima inestable, con cielo cubierto, 11 grados la temperatura, lluvias aisladas a lo largo de toda la jornada, también mañana. Recién a partir del jueves se empezaría a ver un poco más el sol. Ha estado medio intermitente, sobre todo el lunes, que fue el mejor de los días del fin de semana largo que dejamos atrás. Así lo que proyecta el Servicio Meteorológico para Mar del Plata y sus alrededores.
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0: 4 de la mañana, 24 minutos. Ya tenemos habilitado el 11-23-66-0710 para que vayamos conectándonos a lo largo del panorama Siempre Noticias. Recorremos diarios del conurbano, El Sol de Quilmes. También tiene en portada a el Papa León XIV. El gobierno sigue de cerca la salud y trabaja sin cambios para la visita del 8 de noviembre. También títulos vinculados con la situación de Quilmes. Su entrenador, Manuel Trípodi, aclaró que no presentó la renuncia y señaló que hay que hacerse cargo de este mal momento. Tanto en El Sol como en Perspectiva Sur aparece Mayra Mendoza en portada, que participó de los actos por un nuevo aniversario de San Francisco Solano, y toman un textual: prefiero que me critiquen por leal antes que por ser una desagradecida. Los dichos de Mayra Mendoza. También Perspectiva Sur en su portada: trabajadores del hospital de Quilmes se movilizarán por mejoras salariales y estabilidad laboral. La Universidad de Quilmes puso fecha de ingreso 2027. ¿Cómo anotarse y qué carreras se pueden estudiar? Está destacado en el título de Perspectiva Sur y amplía en la página 4 de su edición de este martes 13 de octubre. También referencias de la CGT, ¿no? A partir de esta decisión del gobierno de volver a nombrar como Día de la Raza el 12 de octubre, lo calificaron como una provocación absurda. Y así lo pone justamente en portada Perspectiva Sur entre sus títulos principales. La Tercera, el diario del Conurbano Sur, en su portada: Conurbano Sur cuenta propistas cada día en peores condiciones. Es uno de los títulos principales. Recuerdan que ayer hablábamos justamente de este relevamiento que hablaba del aumento del cuentapropismo como uno de los datos relevantes de cómo viene cambiando el mercado laboral. Menos empleo fabril, más presión sobre los hogares de la región. El Gran Buenos Aires concentró casi el 39% de la pérdida de puestos industriales entre 2024 y 2026. El retroceso plantea un desafío para las familias que dependen del salario para las actividades vinculadas con la producción. Es otro de los títulos que La Tercera pone en portada. Y en respecto de la privatización de AISA, destaca La Tercera la deuda con los barrios que siguen sin agua y cloacas, en otro de los títulos. ¿Recuerdan el caso que comentamos la semana pasada, este escándalo por una difusión de imágenes de adolescentes, estudiantes del Colegio Modelo Lomas de Zamora, que fueron desnudadas por una aplicación de inteligencia artificial? Bueno, justamente en la portada de La Tercera presentan, entre otros títulos, investigan quién pagó la herramienta de inteligencia artificial, porque la aplicación para poder hacer, para llevar adelante esta maniobra, requiere que sea una aplicación de pago, y de esa manera están buscando si se utilizó la tarjeta de un adulto, la tarjeta de crédito, para justamente registrar los datos y de esa manera acceder a todas las posibilidades que la aplicación te brinda una vez que estás suscripto. Está en La Tercera como otro de los títulos. Respecto del tema del impacto de la pérdida de empleos en el sector fabril en el conurbano, La Primera, que es el diario que cubre la actividad del norte y oeste del conurbano, destaca justamente en su portada el golpe al empleo fabril. El conurbano perdió 25.623 puestos. La caída industrial de Gran Buenos Aires alcanzó el 7,4% entre los primeros trimestres de 2024 y 2026, por encima del promedio nacional. El dato que pone en discusión la continuidad del trabajo y sus efectos sobre hogares, proveedores y comercios. La destrucción del trabajo industrial del conurbano bonaerense es algo que también se dio en los años 70. En la primera etapa del gobierno militar, todo el cordón industrial de la zona sur, por ejemplo, todo lo que eran las hilanderías, fábricas de vidrio y muchas otras plantas que había en la zona, también fueron objeto de esta destrucción. No es casual, es destrucción del empleo, destrucción de la actividad sindical, menor poder justamente para los sectores fabriles. Es bastante fácil de entender por dónde va el modelo y a qué apunta. Entre otros títulos de la primera en su portada, también Macri festeja la salida de Devoto, Marcos Paz recibe la cárcel a propósito del traslado de detenidos que se ha ido dando. Ayer también hubo otra vez traslado justamente al nuevo predio allí en Marcos Paz para ir desalojando la cárcel de Villa Devoto. El top va a indicar las 4:30 de la mañana.
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3: 4:33, vamos sumando oyentes, porque claro, a medida que va pasando la hora, va sonando el despertador y ya van sumando los que empiezan su día. Otros han quedado desde la noche del lunes, madrugada del martes, acompañándonos en el panorama Siempre Noticias. Nos vamos a San Nicolás de los Arroyos, 12.5 grados, la temperatura con cielo algo nublado también, al igual que los pronósticos que venimos repasando, está con este proceso de inestabilidad, tanto para hoy como para mañana, para continuar esta lluvia aisladas, lloviznas a lo largo de toda la jornada. El diario El Norte de San Nicolás tiene como título principal, a propósito de lo que venimos hablando del tema laboral, servicio doméstico, construcción y comercio concentran el mayor grado de informalidad laboral en San Nicolás, según este informe del Observatorio Económico Social de la Universidad de Rosario, que ha dejado muchos datos que se vienen desglosando, ¿no?, en las portadas tanto de ayer como las de hoy. También el diario El Norte hace referencia a esta decisión de médicos y odontólogos de PAMI de realizar desde hoy un paro nacional de 96 horas por reclamos salariales. Acordate que van a estar atendiendo, obviamente, solamente lo que son urgencias. Pasamos por Tandil, el eco de Tandil tiene como título principal: el Tandil Autoclub normalizó su personería jurídica y está listo para vender el circuito. En el título principal, este miércoles habrá una asamblea para tratar los últimos 5 balances. El municipio lanzó la recolección diferenciada para comercios del centro, en otro de los títulos. El sector turístico trazó un buen balance a pesar del clima inestable, dice el eco de Tandil en su portada para este martes. 10 grados, 8 décimas la temperatura en Tandil, cielo cubierto y algunas neblinas, lluvias aisladas y lloviznas a lo largo de toda la jornada, los que nos viene anticipando el Servicio Meteorológico Nacional allí para Tandil. En el repaso de los diarios también de la costa, como por ejemplo Opinión de la Costa, que ustedes saben cubre la actividad de ese partido de Pinamar, que es el Madariaga, General Lavalle y Tordillo, balance justamente de lo que ha sido el fin de semana largo, y el título de Carlos Rux, empresario hotelero: no fue un fin de semana largo masivo como en otras épocas, y es el título destacado que está teniendo en su portada Opinión de la Costa. Pasamos por Junín, donde el diario Democracia destaca en su portada por la caída de la natalidad e impacto en la educación, proponen reorganizar la oferta educativa ante la baja de la matrícula. El título principal de portada: gremios docentes locales advierten sobre el efecto de la nueva realidad de los puestos de trabajo y plantean alternativas a la problemática. Las propuestas incluyen incorporar salas para niños más pequeños, extender las jornadas y adaptar la organización de los jardines. También destaca que Sebastián Zunino será el árbitro del choque de mañana entre Sarmiento y River por la pendiente de la fecha 11 del torneo clausura, entre los títulos del diario Democracia. 11 grados, una décima, la temperatura allí en Junín, con cielo cubierto, también pronóstico de lloviznas y lluvias aisladas para toda la jornada. Nos vamos a ir recorriendo también el interior de nuestra Argentina y nos vamos hacia Catamarca. Tengo portada de El Ancasti. El gobierno inyectó más de 7.750 millones de pesos al fideicomiso minero. Es el título principal, es para cubrir el pago de certificaciones pendientes de obras que se financian con las regalías. También en la portada destaca la afluencia de turistas durante el fin de semana largo allí a Catamarca. Y en la parte inferior, con imagen donde se lo ve al gobernador Raúl Jalil, créditos a tasa subsidiada para proveedores. Es una reunión en la que recibió la Cámara de Proveedores Mineros de Tinogasta y a representantes de la litífera china. Comprometió la gestión de préstamos al 18% anual para los proveedores. Es el título que pone El Ancasti. El Esquiú, por su parte, Título principal, el consumo de drogas no para y crece la demanda. ¿Quién dice esto? El juez federal de Catamarca, Miguel Contreras, alertó sobre el aumento del consumo de estupefacientes, sostuvo que la expansión de la demanda alimenta el negocio de las organizaciones criminales, puso el foco en los adolescentes y en la necesidad de reforzar la prevención. Operan al Papa y está en duda su visita a la Argentina, con imagen de León 14, otro de los títulos principales del SQ, que habla de la presentación de Boca esta noche y de números positivos para el turismo. Una Catamarca con cielo ligeramente nublado, 14 grados una décima la temperatura, y como no podía ser de otra manera, tiene pronóstico de tormentas para esta jornada, algo que viene manifestándose en gran parte de nuestro país, según lo que viene anticipando el Servicio Meteorológico Nacional. Nos vamos al Chaco, nos vamos a Resistencia, la portada de Primera Línea, justamente hablando de lluvias, hablando de crecidas de ríos, esto que te mencionaba, la preocupación por la región mesopotámica, por el litoral. El diario Primera Línea destaca justamente, Chaco declara alerta naranja y refuerza la prevención. El gobernador Leandro Esdero encabezó la coordinación de nuevas acciones junto a los organismos que integran el Comité Provincial de Emergencia para fortalecer la prevención y la capacidad de respuesta ante posibles contingencias. En el marco de la alerta naranja, las autoridades continúan monitoreando los pronósticos meteorológicos, los niveles de los ríos y la situación de las distintas localidades chaqueñas por este impacto justamente del Niño. La Voz del Chaco pone como título principal presupuesto 2027 bajo tensión política. En otro de los títulos destaca que hay fuertes diferencias por fondos universitarios y discapacidad. El diario El Norte, de Resistencia, cada vez más familias se instalan en las casillas para evacuados por el avance del río. En este caso, muestra en portada que el nivel del Paraná sigue en ascenso. En Barranqueras marcó 5 metros 14. Cada vez es mayor el número de casillas precarias en distintos sectores altos y cercanos a las zonas ribereñas. El camino de la isla del Cerrito podría verse interrumpido entre jueves y viernes. Es el título destacado junto con este alerta naranja que también te mencionaba recién, que fue declarado en la provincia. 15 grados 7 décimas la temperatura allí en Resistencia, cielo cubierto con llovizna. No se esperan en principio precipitaciones para el resto del día y parece indicar que sería la última jornada y comenzaría ahora una tregua en cuanto al menos a las precipitaciones allí en la zona de El Chaco, de Corrientes, que vienen muy afectadas, además de por la crecida de los ríos, por las intensas lluvias, al igual que, por ejemplo, en la provincia de Misiones. Nos vamos desde El Chaco hacia Comodoro Rivadavia. Allí podés escuchar... me olvidé decirte, en Resistencia, El Chaco, escuchás Radio 10 en FM 92.9. En Comodoro Rivadavia, a Radio 10, la vas a encontrar en FM 88.3. Allí, Crónica de Comodoro también hace referencia en su título principal al balance del fin de semana largo. Viajaron más turistas, pero cayó el gasto, porque toma la referencia del dato dado a conocer por CAME, la Confederación Argentina de la Mediana Empresa. La preocupación por la aparición de vallenatos muertos en la costa también aparece en portada de Crónica de Comodoro, en otro de los títulos destacados para su portada de este martes 13. Y al igual que el Chubut, destaca que se la visita a los 30 años del muelle de ultramar de Comodoro, y donde estuvo presente el gobernador Ignacio Torres, en otro de los títulos destacados de portada, en este caso del diario El Chubut, que presenta que Puerto Madre explotó de turistas y alcanzó el 90% de ocupación hotelera. En otro de los títulos que destacan, aparecieron otras dos ballenas muertas en las costas de Madryn y crece la incertidumbre sobre qué es lo que está provocando esta muerte justamente de los cetáceos allí frente a las costas chubutenses. Comodoro Rivadavia, que a esta hora presenta 11 grados, una décima de temperatura, con cielo ligeramente nublado, chance de algunos chaparrones hacia la tarde, 16 la máxima.
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0: Y así.

0: 4:45. La bandeja de medialunas, la bandeja, pero miren lo que es esto, esta bandeja de medialunas que nos envía Ricardo. Pero claro, está en Mar del Plata. Lo que nos manda es la foto de una bandeja de medialunas recién horneadas, espectaculares. Sabemos que nos convidarías con mucho gusto, pero es imagen impactante la que recibimos a través del 11-2366-0710. Gracias a Marta Edith, justamente también desde Mar del. Eliana dice, el martes 13 también es un día de supersticiones. Bueno, este es el tema, ¿no? Para nosotros martes 13, para otras culturas viernes 13. Yo no creo en las brujas, pero, dice Eliana desde Brasil. Pelusosa dice, en Junín está muy feo a esta hora. Gracias a Daniel de Munro. Dice, quisiera saber si va a llover en serio, porque acá en Acasuso no pinta que llueve. Bueno, ha llovido durante la noche, primeras horas de este martes. Está la inestabilidad presente. Esta es la cuestión. Pueden darse estos chaparrones esporádicamente, en forma aislada. La humedad que sigue concentrada hace que se pueda este fenómeno. Era claro, precisión. En un ratito se viene el prono en el panorama, que te podrá dar algunos datos un poco más concreto. De Charlie de San Fernando dice justamente que está lloviendo por allí. Tafí Viejo, Tucumán, cielo nublado, se pronostican lluvias desde el mediodía, nos dice el amigo Ariel Espinosa, el periodista ferroviario. Saludamos también a Horacio desde Mar del Plata, presente. María Laura, que nos comenta justamente de los festejos que hubo en San Francisco Solano por los 77 años de la localidad. Recién repasábamos en los diarios de Quilmes justamente lo que fueron estas actividades. Elvi presente desde Floresta hasta las 6. Ahora vamos a ir justamente hacia Corrientes, que nos pide datos desde allí. También el saludo para Fidel de Merlo, para Marestar de Don Torcuato. Corrientes, justamente con la portada del Libertador, que es otra de las provincias que estamos siguiendo de cerca en cuanto a los efectos del Niño y las crecidas, y justamente el Libertador lo pone en portada. El agua sube y preocupa el dengue. Es el título destacado que tiene en portada, también con el balance del fin de semana largo de ecoturismo y pesca, que está destacado. La creciente no afloja y suman alertas, dice el diario Época, también en su portada, aunque el título principal es el trabajo informal pega fuerte en las provincias del NEA, justamente en uno de los títulos. Ya son más de 400 las personas afectadas por las inundaciones, dice el diario Norte, la mayoría sobre la costa del río Uruguay, con epicentro en la ciudad de Paso de los Libres. También Monte Caseros está teniendo bastante ya invasión de agua. El empleo informal llega al 80%, es otro de los títulos que pone el diario Norte de Corrientes, justamente en su portada. Corrientes, que a esta hora está presentando cielo cubierto, 16 grados 9 décimas de temperatura, tiene, al igual que el recién repasábamos en el pronóstico para el Chaco, la posibilidad de que desde hoy vaya mejorando el clima, va rotando el viento, y esto estaría dejando que, al menos en la proyección hacia el fin de semana, cesen las lluvias, lo cual traería obviamente algo de alivio allí a la provincia, según lo que está previendo el Servicio Meteorológico Nacional. Pero nos quedamos en la región mesopotámica, vamos a Entre Ríos, vamos a la ciudad de Concordia, donde escuchás Radio 10 en FM 91.1, y aparece imagen del gobernador Rogelio Frigerio en lo que fue la reunión del Comité Operativo de Emergencia. Título principal del Heraldo de Concordia: el gobernador señaló que los pronósticos anticipan una leve bajante del río Uruguay. También presenta en portada el Heraldo que Concordia registró un 70% de ocupación hotelera durante el fin de semana largo. Y el anticipo por parte del Servicio Meteorológico Nacional de posibles lluvias en distintos sectores de la provincia también aparece en portada de el Heraldo, que a esta hora Concordia presenta 14 grados 6 décimas, lloviznas que podrían darse durante la mañana, y luego, al igual que hablábamos de Corrientes, mejora. Hacia la noche del viernes podrían aparecer nuevamente algunas tormentas aisladas allí sobre Entre Ríos, según lo que anticipa el Servicio Meteorológico Nacional.
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4:53 PM, pasamos por Santa Rosa, la provincia de La Pampa, donde escuchás Radio 10 en FM 99.5, 9.6 grados la temperatura, con cielo cubierto. También tiene pronóstico de lluvias aisladas y chaparrones para este martes. El diario de La Pampa destaca como título principal: la provincia gastó el 91.5% del presupuesto y dejó una reserva de 171.000 millones de pesos, según el informe del Ejecutivo a la legislatura. También destaca los números de la caída del consumo en el fin de semana largo respecto del turismo. Algo que también tiene como título destacado: La Arena, feriado, hubo más turistas pero sin plata para gastar. Y atención a este título: alertan por el aumento del caudal del río Colorado. Esto es producto de las nevadas que se dieron en la, obviamente, en la cuenca alta, y justamente habla de la regulación del embalse Casa de Piedra y advierte que los volúmenes previstos son superiores a los que se liberaron en años anteriores. Es otro de los títulos destacados en la portada, en este caso, del diario La Arena de La Pampa. Nos vamos a la ciudad de Córdoba, donde escuchás Radio 10 en FM 98.7. Hoy día Córdoba, en su portada, tiene como título principal: el fin de largo movió más de 50.000 millones de pesos en Córdoba y 313.000 en todo el país. Ante las dudas por su visita al país, el Papa León XIV llevó tranquilidad. Es otro de los títulos que presenta. Y también aparece en portada de hoy día Córdoba esto que te anticipaba en los títulos, ¿no? Semana clave en diputados para el gobierno, entre lo destacado. La Voz del Interior también pone en portada al Papa, hoy operan a León XIV, aunque ha elegido como título principal: Milei respaldó a Caputo en economía y rechazó las versiones sobre su salida. Respecto del endeudamiento de familias, dice La Voz del Interior en su portada, solo un tercio dice que puede pagar sus deudas. Recordemos que días pasados lo que se conocía como nuevo dato era que de quienes habían refinanciado deudas, otra vez estaban endeudados porque no podían pagar lo que habían refinanciado, ¿no? Esta es la situación de algunos sectores. Y en la parte inferior de la portada de La Voz del Interior también hace referencia a lo que fue el fin de semana largo, en este caso imagen de Valle de Punilla, también en la zona del Valle de Calamuchita, con la tradicional fiesta de la cerveza en Villa General Belgrano, ha tenido una importante afluencia de público. Hablando de cerveza, el diario de Villa María Córdoba tiene en portada este título: la crisis se siente en las cervecerías. De 14 fábricas que había en la ciudad, quedan 7. La suba de los servicios se suma a la baja del consumo y al cierre de boca de expendios, y está justamente destacado en portada del diario de Villa María, en otro de los títulos principales de las portadas de este martes 13 de octubre. Córdoba capital, que a esta hora presenta cielo parcialmente nublado, 12 grados la temperatura. Se espera una jornada también inestable, con chaparrones y lluvias aisladas, y una máxima en torno a los 18 grados. De Córdoba nos vamos a Mendoza capital. El diario Los Andes en portada tiene como título principal: el recorte salarial alcanzará al 80% de los municipales de Guaymallén. En otro de los títulos, foto de portada para el festejo de Gimnasia Grima de Mendoza en la victoria de ante Newell's 1-0 con el gol de Agustín Módica, goleador del torneo. Y también en portada hace referencia al Día de la Madre. Buscan alentar ventas con ofertas, descuentos y promociones, anticipa el diario Los Andes en su portada. Alerta naranja por tormentas para la provincia de Misiones, vigente para este martes: 15 grados, 2 décimas la temperatura, 16 la máxima que se espera, y estas lluvias que se mantendrían al menos hasta el viernes, anticipa el servicio
Meteorológico Nacional. La provincia de Misiones también está viéndose afectada por las lluvias, pero también, y está en portada de primera edición, el cierre del Parque Nacional Iguazú, producto del aumento del caudal del río. Aguas Gigantes es el título, y la imagen es realmente impactante de cómo se ha dado esta crecida que obligó justamente a el cierre del Parque Nacional por cuestiones de seguridad. Título principal, de todos modos, de primera edición, es: impuesto automotor, misioneros pagarán un 5% menos de su valor a partir del año próximo, según el presupuesto 2027. En otro de los títulos, emergencia del agro, los productores y misioneros se sienten desamparados por la nación. El territorio, por su parte, justamente con otra imagen de lo que ha sido la crecida del río Iguazú, y el título principal es: crecidas, evacuaciones y pasos fronterizos cerrados. Los efectos del Niño se hacen sentir con abundantes lluvias en Misiones. Familias evacuadas en Andresito y Ituzaingó sin playas por la crecida del río. Cataratas cerró, pero hoy volvería a abrir, anticipa el territorio de Posadas Misiones. Una posada que hasta ahora presenta 18 grados 3 décimas de temperatura tiene pronóstico de chaparrones y tormentas aisladas para este martes 13 de octubre. Vamos rumbo a la señal que va a indicar las 5 de la mañana, momento en que empezaremos a recorrer la segunda parte de nuestro panorama Siempre Noticias, con mucha información todavía que tenemos para compartir. Aquí está el top que indica las 5. Hasta las 6 te acompañamos con toda la información.

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1: El Papa será operado hoy a menos de un mes de su visita a la Argentina. La Santa Sede no informó cambios en la gira por Uruguay, Argentina y Perú, y los gobernadores de Buenos Aires y de Córdoba dicen que los preparativos continúan. Javier Milei declaró que cuenta con 125 mil millones de dólares para enfrentar una eventual corrida cambiaria de cara a las elecciones presidenciales de 2027. Informes de la inteligencia chilena advierten sobre un posible evento crítico en la relación bilateral con la Argentina debido al próximo viaje del buque mercante Danstar. A partir de hoy, el Congreso tendrá alta actividad. El proyecto de presupuesto 2027 comenzará a ser analizado en la comisión. A partir del miércoles serán tratadas las normas sobre defensa de la soberanía de Malvinas, la de ingresos y egresos del Estado Nacional, y en el recinto de la Cámara Baja se iniciará el debate de la ley de inviolabilidad de la propiedad privada. Jorge Macri analiza no desdoblar las elecciones en la ciudad del año próximo. El PAMI no actualiza pagos y las prestadoras amenazan con dejar de atender a los jubilados. Te recuerdo que médicos de cabecera y odontólogos inician hoy un paro por 96 horas, solo van a atender urgencias. Hoy se va a conocer la inflación de septiembre. El índice de precios al consumidor del mes pasado registraría una nueva aceleración respecto al 1,7% de agosto. Fin de semana largo, se movilizó casi 1,5 millones de turistas con un crecimiento de 3,5% frente al mismo feriado de 2025, pero con una caída del 10% interanual en cuanto a estadía y también caída respecto del gasto. Hoy se va a reanudar el juicio por la muerte de Diego Maradona. Empezó el traslado de presos del penal de Devoto a la nueva cárcel de Marcos Paz. Hasta el momento se enviaron 300 reclusos. Inundaciones y evacuados en Corrientes y Entre Ríos por la crecida de los ríos Uruguay y Paraná. En el ámbito deportivo, finalizó la fecha 12 del torneo clausura. Boca va a enfrentar a Vasco da Gama por la semifinal de ida de la Copa Sudamericana.
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0: Buen día, que los que se suman a partir de este momento al panorama Siempre Noticias de Radio 10, gracias a quienes están acompañándonos desde las 4, cuando comenzábamos a recorrer estas dos horas de información. Martes 13, pero con sabor a lunes, porque claro, para muchos ha sido feriado ayer, lo han podido disfrutar al día de descanso, entonces la semana oficialmente comienza hoy. Para nosotros es el segundo día de la semana, ya estamos en marcha porque para nosotros no hubo feriado, así que aquí estamos para acompañarlos, les damos la bienvenida a los que se van sumando. Gracias a quienes están acompañándonos desde las 4. Por ahí te estás levantando y te encontrás con que está húmedo, porque claro, se registraron algunas lloviznas durante la madrugada de este martes y va a continuar esta inestabilidad a lo largo de toda la jornada. 13 grados, 6 décimas la temperatura. Ha disminuido un poco la intensidad del viento del sur a 4 kilómetros por hora. Y estas condiciones de inestabilidad, que en principio el Servicio Meteorológico Nacional está proyectando que se mantengan al menos hasta el jueves. Así que paciencia, porque parece que vamos a continuar con esta humedad acompañándonos. En un ratito Carolina estará acompañándonos con toda la información del clima para darnos más detalles al respecto. Indudablemente, gran parte de la atención de este martes estará puesta en lo que va a ocurrir en el Hospital Gemelli de Roma, donde ha sido internado León 14 para esta cirugía que anticipara el domingo pasado durante el Angelus, que a la que iba a ser sometido. Y obviamente empezaron las especulaciones a partir de esta novedad respecto de si continuaba o no vigente el viaje que va a realizar a Sudamérica el Santo Padre. Y justamente durante una reunión que mantuvo con Monseñor Lozano, obispo de San Juan, allí en el Vaticano, el Papa lo despidió ratificándole su visita a nuestro país. Sobre esto nos amplía la corresponsal de Radio 10 en el Vaticano, Pamela Francescato.
1: En el Hospital Gemelli de Roma ya está todo preparado para la internación del Papa León XIV, que será hospitalizado cerca del mediodía, y se prevé que la intervención quirúrgica ya se realice por la tarde con anestesia general para la remoción de un nódulo en un pulmón que está bien localizado y en fase inicial. Sabemos que el pontífice deberá permanecer una semana internado. Mientras tanto, continuó con su actividad prevista y recibió en audiencia privada al arzobispo de San Juan, Monseñor Jorge Lozano, a quien al despedirse le dijo: "Nos vemos en la Argentina", ratificando su viaje en noviembre a Latinoamérica a horas de su operación.

0: 5:06. Germán de la Llave es médico especialista en clínica médica geriatría y habló de los posibles riesgos que pueden implicar el tema de la altura. En Perú estará a 3.000 metros, pero también el tema del viaje en avión para el Santo Padre.
1: Se habla de una internación de 7 días, pero la externación de esos 7 días no implica una recuperación completa. Y eso depende del estatus clínico previo, del estatus funcional y de si tuvo o no tuvo cirugías. Concretamente, lo que es un viaje en avión extenso, muchos viajes sucesivos, ir a la altura de Perú, si tuviera algún tipo de lesión residual o de complicación residual, lo pondría en una situación de riesgo.

0: A raíz de esta internación del Papa León XIV y esta especulación respecto de si puede esto alterar la visita que tiene prevista a nuestro país, fue consultado el presidente Javier Milei y anticipó que el gobierno está de acuerdo en hacer los ajustes que sean necesarios ante esta intervención que va a la que va a ser sometido justamente hoy León XIV.
1: Yo hice público la preocupación al respecto y que estábamos orando por él, digamos, para que pueda venir a la Argentina. Y bueno, y si la situación demanda un corrimiento en la fecha, nosotros estamos disponibles a hacer los ajustes necesarios. Cuando usted recibe a un papa, que está la magnitud religiosa, es el líder espiritual del 75% de los argentinos, pero al mismo tiempo hay otro dato muy importante, que es un jefe de Estado. Tiene una magnitud planetaria distinta.
0: Cinco de la mañana, 8 minutos. Al ser día hábil, vuelven a aparecer las portadas impresas de diarios económicos y BAE Negocios destaca en su portada que la economía mejoró en agosto, pero no compensa la caída del mes previo. Las consultoras privadas estiman que la suba de la actividad será inferior a la baja del 2,9% que se produjo en julio. También aparece en portada: Caputo va a la cumbre del FMI y espera el desembolso. El dato del INDEC, que va a dar a conocer hoy el dato de inflación, aparece también en la portada de BAE Negocios. En 8 meses, el gobierno nacional ya destinó 6.2 billones de pesos para subsidios, también destacado en la portada de BAE Negocios para su edición de este martes 13. El cronista: el FMI bajó la proyección de crecimiento a 2,1% y acepta que la inflación de 2026 terminará más alta, a propósito de esta reunión que Cristalina Georgieva va a mantener con Luis Caputo. Nobel de Economía fue para dos referentes del nuevo keynesianismo reivindicados por Milei. Justamente aparece en este informe de el cronista Robert Hall y Michael Woodford, que reconocieron sus aportes a políticas para reducir la intensidad de las recesiones. También en portada de el cronista, industriales bonaerenses aseguran que en el último mes cerraron otras 100 empresas. El diario Clarín, por su parte, habla, fíjense los contrastes, ¿no? El cronista dice que el FMI bajó la proyección de crecimiento a 2,1%, pero Clarín te dice que el FMI dice que la economía crecerá menos. Milei defiende a Caputo, también hace referencia a esta baja del PBI argentino de 3,5 a 2,1, una cifra más que considerable. Pero respecto justamente de esta defensa que hizo de Luis Caputo el presidente, salió al cruce de las versiones que sugieren un desgaste en la gestión. Bueno, el desgaste en la gestión o el disconformismo también está marcado por los sectores, como por ejemplo los industriales, que le han llevado un documento al Ministerio de Economía expresando su preocupación, y ni hablar de los bolsillos de muchos argentinos que no llegan al 15 del mes, ni siquiera ya hablar de fin de mes, ¿no? Bueno, pero según Milei es todo cuestión de que, como se va a reunir con el Fondo Monetario, salen con esto de que está limada la presencia de Caputo en el gobierno. Bueno, el presidente salió del cruce.
2: Nadie cuestiona a Caputo, porque es mi política.
1: Es un disparate total. Caputo está teniendo una reunión con Georgieva y le inventan esto. Lo que tratan de hacer es limar al ministro de Economía cuando se tiene que estar sentando a negociar con la director gerente del Fondo Monetario Internacional. Cualquiera que vea mi relación con Toto, que vea, digamos, lo que son las reuniones de gabinete, lo que es el proceso decisorio, hay que estar totalmente loco para creer que Caputo va a salir del gobierno.
0: Bueno, La Nación también lo pone en portada, ¿no? Al dato del FMI, que volvió a reducir su previsión de crecimiento del país para este año, 2,1, y destaca que en junio había calculado 3,5%. Ahora, la Nación además complementa que en este proyecto de presupuesto que Caputo envió al el Congreso, habla de 3% de crecimiento, ¿no? O sea, como que tampoco está muy en línea con los números. Recordemos que para este año preveía 10,3% de inflación y lo superamos largamente, digo, ¿no? Página 12 también justamente pone en portada esta declaración que escuchábamos recién del presidente sobre Luis Caputo, bajo el título El presidente es un laberinto, así lo pone página para ilustrar los dichos del presidente, que también habló de la recesión.
1: A ver, primero, ¿cómo se define técnicamente una recesión? Se describe como dos trimestres de signo negativo. Y lo cuenta el profe de Pablo. Bueno, necesitaba contestar una pregunta y la contestó. ¿A usted le parece que, por ejemplo, es lo mismo dos trimestres cayendo al 10% que cayendo 0,1?
0: Otro de los temas destacados de estas últimas horas, pero ya que viene dando está en danza desde hace varios días, es este buque que tiene previsto viajar desde Punta Arenas hacia Malvinas. Y se conoció que la inteligencia de Chile mantiene una alerta por el riesgo de un evento crítico con nuestro país por el buque. El Danstar está programado que viaje hacia Malvinas entre noviembre o diciembre, y la cuestión es que nuestro país estaría dispuesto a interrumpir ese viaje hacia Malvinas. Respecto de esto, habló por Radio 10 el vicepresidente de la Liga Naval, Fernando Morales.
3: En tiempos de paz en el mundo ya no se andan hundiendo barcos ni dejándolos sin máquina, porque si vos dejás un barco sin máquina, sin timón en el Atlántico Sur, lo estás condenando a muerte prácticamente. El mar va a hacer lo suyo. El buque chileno de bandera chilena, Danstar, va a salir desde Punta Arenas para reinaugurar una línea de abastecimiento con Puerto Argentino, porque ahora hay como una necesidad mayor de abastecimiento por parte de las islas con la expectativa de este mega emprendimiento petrolero.
0: Aquí en Radio 10 habló también el senador chileno Karim Bianchi, y respecto de esta posibilidad de que nuestro país interrumpa el paso de este buque hacia Malvinas, advirtió que en reciprocidad Chile podría impedir el paso de los camiones que desde Tierra del Fuego ingresan vía Chile al territorio, al continente, a la parte continental de nuestro país. Así lo manifestaba.
4: Lo que pasa es que el escalamiento de esto trae consecuencias que son peores. Porque supóngale usted que dice, mire, ya es paso no inocente, lleva mercadería atenta contra el peligro de la soberanía nacional argentina. Entonces usted dice, el barco no pasa. Entonces, por principio de reciprocidad, Chile tendría que decir, mire, no pasa los camiones de Tierra del Fuego por el Estrecho de Magallanes. Y yo entiendo perfectamente, y se lo digo porque tengo una hija argentina, entonces entiendo perfectamente que las relaciones desde lo interno hay que mantenerlas, y yo no quiero provocar nada en Argentina. Quiero que ambos tengan su legítimo derecho, sus legítimas reivindicaciones. Entonces yo creo que hoy día quienes están gobernando pueden aparecer en fotitos con motosierra, pero las relaciones individuales son momentáneas, pero la relación entre los pueblos y la soberanía es permanente.
0: Y también el senador Bianchi sostuvo que el derecho de Chile a comerciar con Malvinas no se contrapone, a su entender, con el reclamo de nuestro país sobre la soberanía del archipiélago.
4: Es una ventana que estuvo cerrada durante un tiempo, pero que es histórica. Lleva más de 100 años. Nuestro ganado vino viene desde allá. Entonces, yo creo que es el legítimo derecho, como lo hacen otras naciones, no está contraviniendo nada. Entendiendo sus reclamaciones, pero no contraviene ninguna ley.
0: El gobierno, mientras tanto, buscará avanzar con este planteo para frenar la actividad petrolera en la cuenca Malvinas Norte. Recordemos que ayer vencía el plazo para que le había dado a Gran Bretaña para que tome medidas al respecto. Entonces va a presentar ante el Tribunal Internacional del Derecho al Mar una cautelar para que se lleve a cabo esta suspensión de operaciones de las petroleras. Te decía que en los temas de agenda, a partir de hoy comienza una serie de jornadas muy intensas en el Congreso de la Nación, porque entre otras cuestiones va a comenzar a tratarse en la Comisión de Presupuesto el proyecto de presupuesto 2027. También estaba prevista esta sesión especial para el próximo jueves por el tema Ley de Tierras, donde buscaba la oposición conseguir los votos necesarios para derogarla, pero sobre todo tener los números para el quórum, para llevar adelante la sesión, el gobierno que quiere plantearla ahora para el próximo 21 de octubre, incluir también ahí los temas sobre discapacidad y todo lo que las idas y vueltas que hay en torno al proyecto de financiamiento universitario, la ley que no se aplica y que, entre otras cosas, tendrá esta semana también el próximo jueves la movilización, la quinta marcha federal convocada por las universidades. Respecto de la derogación del DNU 7023, habló por Radio 10 la diputada Miriam Breckman.
5: Hay gente que ha hecho muchos negocios con ese decreto. Entonces, creo que es muy importante estar sentados y sentadas en las bancas y que se vea. El que baja está comprometido y el que no baja te tiene que hacer cargo. Que tiene una gran parte la extranjerización de tierras. Acá los tecnos magnates ya se llevaron negocios con Vaca Muerta, ya se llevaron la destrucción de la ley de glaciares para tener el agua necesaria para alimentar esos proyectos y necesitan tener liberado el tema de las tierras porque también requieren grandes extensiones de tierras, ¿no?
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0: Y claro, está reflejado también en portadas de hoy lo que ha sido el cierre de la fecha 12 del torneo clausura. Por ejemplo, Diario Popular lo pone en portada: en la fortaleza de Lanús cayó el último invicto por la victoria sobre Vélez. De algún modo, la fecha que parecía haber comenzado complicada para Boca termina siendo bastante favorable para el Cerezo en el ámbito local. Bueno, fecha 12, cierre de la fecha 12. Todos los detalles nos los comenta Julián Quintero.
7: Finalizó la fecha 12 del torneo Clausura 2026. Lanús venció 2-0 a Vélez como local.
0: De la fecha 12 del torneo Clausura, por ejemplo, Diario Popular lo pone en portada: en la fortaleza de Lanús cayó el último invicto por la victoria sobre Vélez. De algún modo, la fecha que parecía haber comenzado complicada para Boca termina siendo bastante favorable para el Cerezo en el ámbito local. Bueno, fecha 12.

0: Necaxa venció por 1-0 a Newell's con un golazo de Agustín Módica, el goleador del fútbol argentino con 9 tantos. En la zona A, Instituto sigue puntero con 26 unidades, seguido de Defensa y Justicia con 24, Boca y Vélez con 21 puntos. En la zona B, Rosario Central, Belgrano y Argentinos Juniors lideran la tabla con 22 unidades y lo siguen Sarmiento de Junín, Huracán y Gimnasia y Esgrima de La Plata con 19.
1: Y el otro hecho trascendente de esta jornada y que también está reflejado en portadas, porque por ejemplo lo hemos visto en varias de las que repasamos del interior, pero Crónica lo pone al pie justamente de su portada de este martes. El Xeneize quiere pegar primero ante Vasco da Gama, con imagen del Vasco Arruabarrena. Una prueba de juego, dice el diario deportivo Olé. Boca tiene que superar la ausencia de Paredes, su cerebro, en la crucial semi de ida en la Sudamericana ante Vasco. Y aparece en la imagen posando Álvaro Montero, bueno, Lozano, Gorosito, Villa, la bestia Merentiel y Lautaro Blanco, en lo que es justamente el detalle que el diario deportivo Olé hace para la presentación de Boca, sobre la que también nos amplía Julián Quintero.
0: Boca enfrenta a Vasco da Gama por las semifinales de la Copa Sudamericana. Este martes, desde las 21:30 horas, el Xeneize recibe en la Bombonera al equipo brasilero con el objetivo de conseguir un buen resultado en este partido de ida. El árbitro del encuentro será el chileno Piero Massa y en el VAR estará su coterráneo José Cavero. Sin Paredes por lesión y con una duda en la mitad de la cancha, Boca formaría con Montero en el arco, Lozano, Di Lolo, Herrera y Blanco en la defensa, Delgado, Ascacíbar, Alarcón, Ovilla y Palacios en el medio campo y Flores y Merentiel en la delantera.
1: 5 de la mañana, 21 minutos, 13 grados 6 décimas la temperatura en Buenos Aires y alrededores. Oyentes que se van comunicando al 11-23-66-0710. Recién hablábamos, ¿no?, de Ricardo, que desde Mar del Plata nos mostraba una hermosa foto de una bandeja de unas medialunas doradas espectaculares. Pero yo creo que esto ya... Nosotros agradecemos mucho la información que nos envían, ¿no? Pero, por ejemplo, Noemí de Lanús nos envió una foto de una hermosísima pasta frola de membrillo con un enrejado cuasi perfecto. Digamos, para esta hora de la mañana, todavía no hemos desayunado, es como una afrenta, ¿no? Pero igual agradecemos la imagen, ¿eh? Cristina desde La Plata, que nos dice, tipo 2:30, llovió muy fuerte. Dice, quería preguntar, todas las mentiras que dice Milei sin ponerse colorado, nadie es capaz de desmentirlo. Sin ir más lejos, dice que fue 25 años profesor de economía, nos dice Cristina desde La Plata. Agradecemos a todos los oyentes que se van comunicando al 11-23-66-0710. Te decía los títulos que respecto del tema PASO, es una discusión que está pendiente todavía en el Congreso de la Nación, saber qué va a pasar con la reforma política, esta negociación en el Senado con los gobernadores por parte del Ejecutivo para ver si le dan indicaciones a sus representantes respecto de qué hacer con el tema de las primarias. En medio de todo esto, el jefe de gobierno porteño adelantó que analiza no desdoblar las elecciones en la ciudad de Buenos Aires el año que viene. Dijo que si bien no está definido, es probable que las realicen al mismo tiempo que los comicios a nivel nacional. También Jorge Macri avanzó sobre la posible unión entre la Libertad de Avanza y el PRO en la ciudad de Buenos Aires. Indicó que el marco de empezar a discutir alianzas será a partir de marzo del año próximo, aunque dijo que siempre es un tema de conversación y falta todavía. Si sos afiliado al PAMI, te recuerdo que a partir de hoy va a haber un paro por 96 horas de médicos de cabecera y odontólogos. Esto se da en el marco donde también las prestadoras amenazaron con dejar de atender a los jubilados por los costos que suben incluso más que la inflación y aranceles que, según sostienen, no compensan estas subas. Así que atención, médicos y odontólogos sí, obviamente, aclararon que van a atender todos los casos que correspondan a urgencias, pero esto va a ser a partir de hoy y hasta el próximo viernes. Te decía recién que otro de los hechos relevantes de esta semana hábil que estamos comenzando a transitar a partir de este martes estará puesto el próximo jueves con esta quinta marcha federal universitaria, y justamente esto está llevando adelante una convocatoria de universidades de todo el país. Por ejemplo, la de Mar del Plata. Sobre esto nos amplía nuestro compañero Samuel Zamorano.
2: Bajo el

0: Tenés que estar. Autoridades de la Universidad Nacional de Mar del Plata convocan a la quinta marcha federal universitaria para este jueves 15 de octubre. La movilización comenzará a las 16 horas en el complejo universitario de Funes y Peña y marchará hacia el monumento a San Martín, en el centro de la ciudad. Rectores y decanos impulsan la marcha en reclamo por la aplicación de la ley de financiamiento universitario, mayor presupuesto para la educación pública y presupuesto para la ciencia.
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2: Y España ha sido centro de atención en las últimas horas. Por un lado, ayer 12 de octubre hubo varias movilizaciones donde otra vez el elegido para los reproches fue Pedro Sánchez. Pero el tema central de esta última, de estas últimas horas ha sido la decisión de un tribunal supremo de suspender el censo de la ley de nietos que no van a poder votar. Algo que en principio también implica lo que supone un golpe para el Partido Socialista. ABC lo pone en portada: el Supremo suspende el censo de la ley de nietos, no podrán votar. El auto de la Sala Tercera reprocha al gobierno la falta de datos fiables. La limpieza y pulcritud del censo constituye un valor supremo del que deben despejarse las más mínimas dudas de oscuridad o irregularidad, pero también destaca lo que va a ser la visita que está prevista de los reyes de España a Ceuta, algo que se había anticipado justamente para hoy y mañana. También El Mundo hace en portada referencia a esta decisión de no permitir el voto por la ley de nieto. El País lo pone en portada: el Supremo suspende el derecho al voto de 163.000 españoles. El alto tribunal rechaza el recurso de la abogacía del Estado por la ley de nietos. Los afectados tienen ahora 5 días para presentar alegaciones. El gobierno critica la decisión, mientras que para el Partido Popular y Vox se ha hecho justicia. Recordemos que, por ejemplo, la ley de nietos involucra a muchos que han obtenido la ciudadanía española aquí en nuestro país. Esta ley de nietos, que estaba vinculada con quienes debieron, son descendientes de quienes debieron escapar, por ejemplo, de la guerra civil. A eso se refiere la ley de nietos, que les concedía justamente el derecho a votar en las elecciones. Algo parecido con lo que ocurre con los que han obtenido la ciudadanía italiana, que se les permite votar en las elecciones. Bueno, justamente la periodista Olga Martínez nos amplía sobre esta decisión de la justicia española.
3: De ellos, 369.000 se han inscrito ya, divididos en dos grupos: los que se exiliaron en la guerra civil y la posguerra, a los que se les presume la condición de exiliados, y los que salieron después, que deben acreditarlo. El Supremo suspendió entonces el derecho a voto de todos los que no hayan acreditado con documentos que son familiares de exiliados. En su auto argumentan que un aumento de más de 400.000 personas en el CERA desde 2023 genera un peligro fundado, real y serio de poder afectar gravemente a la objetividad y transparencia del proceso electoral.
2: 5 de la mañana, 27 minutos. Y hablando de procesos electorales, nos tenemos que meter otra vez en Brasil, porque obviamente todo avanza rumbo a la segunda vuelta del próximo 25 de octubre. En las últimas horas se conoció que la Corte Suprema autorizó a Flavio Bolsonaro a visitar otra vez a su padre preso. Sobre esto nos amplía Fernanda Cornejo.
4: Flavio Bolsonaro visitará este martes a su padre, el expresidente Jair Bolsonaro, en prisión domiciliaria, luego de que la Corte Suprema de Brasil autorizara la reanudación de las visitas familiares a 2 semanas del balotaje presidencial. El candidato del Partido Liberal llevaba más de 3 meses sin poder ver a su padre. La restricción se había impuesto el 17 de julio, luego de que el senador divulgara una carta del expresidente durante una transmisión en vivo por redes sociales.
2: Y hablando del balotaje que se viene, también Fernanda nos amplía sobre Lula, quien endureció su discurso sobre seguridad.
4: Luis Ignacio Lula da Silva, presidente de Brasil y candidato a la reelección, situó este lunes la seguridad pública en el centro de su campaña, a 13 días de la segunda vuelta presidencial. Tras asistir a la misa por el Día de la Virgen de Aparecida, patrona del país, prometió tranquilidad para el pueblo trabajador y prisión para los bandidos.
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2: Y claro, estaba la consulta de los oyentes respecto de si va a llover, no, porque sí, claro, no podemos dar mucha precisión porque viste cómo es esta cuestión de la inestabilidad, pero la convocamos a Carolina Morinigo justamente para que nos dé algunos más detalles respecto de cómo va a estar este martes.
5: Martes para el área metropolitana de Buenos Aires esperan lluvias y lloviznas durante todo el día, viento predominante del sector este, temperatura mínima 12, máxima 18. También se esperan lluvias aisladas para el centro y norte del país y la región del litoral, lluvias y tormentas en Salta, Tucumán, Catamarca y La Rioja, y atención que rigen alertas meteorológicas por viento fuerte en la zona cordillerana de Jujuy, Salta y Catamarca, tormentas fuertes para el este de San Juan, en Mendoza, San Luis, el oeste de La Pampa y Misiones, y lluvias fuertes en el oeste de Neuquén.
2: Nosotros vamos rumbo al top que va a indicar las 5:30 de la mañana. Todavía nos queda mucha información por compartir hasta las 6. Te seguimos dejando habilitado el 11-23-660-710 para que estemos en contacto aquí en el panorama Siempre Noticias de Radio 10. 13 grados, 6 décimas, la actual en Buenos Aires y alrededores.
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0: 5 de la mañana, 32 minutos, le damos la bienvenida a los que se suman a partir de este momento al aire de Radio 10. Te recordamos a nivel de servicios que vuelve a estar operativo el tren Sarmiento luego de la paralización por tareas de mejoras en cuanto a todo lo que es la parte de señalización durante el fin de semana largo. Te lo recuerdo porque se hablaba de que hoy martes también iba a estar interrumpido el servicio, pero justamente se dieron cuenta de que iba a ser un día muy complicado, entonces adelantaron un poquitito las tareas para permitir que hoy justamente el servicio vuelva a circular por parte del tren Sarmiento. También reanudan sus operaciones los ramales Suárez y Mitre del Bartolomé Mitre. Han comenzado a operar las líneas de subte, todas en principio con sus frecuencias habituales en horario normal, pasadas ya las 5:30 ya están operativas. Decíamos también en el repaso de diarios del interior cómo se está viviendo toda la crecida que se está dando tanto del río Paraná, pero sobre todo del río Uruguay, que preocupa y mucho. Por ejemplo, Corrientes está bajo alerta, alerta naranja también declaró el Chaco, la zona de la costa del río Uruguay en la que está siendo más afectada por el aumento del caudal, el aumento del nivel. De hecho, Montecaseros justamente es una de las ciudades que está viéndose afectada por el avance del agua. Allí está trabajando la periodista Lucila Entín.
1: Esto va y viene de forma permanente desde que entramos a Montecaseros, que diluviaba, después llovinaba un poco más leve. Otra vez la lluvia, esto obviamente que tampoco ayuda, sumado a las lluvias que se vienen desde Brasil, y una extensión de agua que no te permite diferenciar absolutamente nada entre costanera y río. Cuando a mí me marcaban esa distancia de los árboles 100 metros más atrás, claro, era una distancia y una extensión que yo ni me imaginaba llegar a la costanera. Yo imaginaba que en todo caso el río era ahí muy próximo a los árboles. No, claro, tenés toda la playa y recién la costa 100 metros después, con lo cual está todo cubierto, no hay playa ahora directamente, no hay caminos, la calle que hay justo al costado de los árboles por la que circulan autos o las canchitas en las que viene a jugar la gente o los bancos incluso en los que se sientan, todo cubierto de agua y con un panorama poco alentador.
0: Bueno, justamente a partir de este informe que nos acercaba Lucila Entín, habló Gerardo Riccini, que es director de Defensa Civil de Montecaseros, indicó que están en el estado de alerta, no de evacuación.
2: Situación en la ciudad de Montecaseros, estamos con una altura del río en 7 metros 10, llegando en 7 metros 15 estaríamos en situación de alerta, no evacuación. La ciudad de Montecaseros, más precisamente en la zona de la costa, gran parte de la costanera de la ciudad de Montecaseros se encuentra bajo agua, no así todavía el ingreso a algunos cascos periféricos de la ciudad, como sería el sector del barrio Gaucho Gil.
0: Otro dato a tener en cuenta es que abrieron las compuertas de la represa de Itaipú en el límite entre Paraguay y Brasil. Esto se espera provoque un fuerte impacto en el río Paraná. Hablando del río Uruguay, por otra parte, también se sigue de cerca lo que ocurre en Entre Ríos. Se han frenado evacuaciones en Concordia. Si bien mantiene niveles elevados, está estable. De hecho, repasamos en la portada del Heraldo lo que decía el gobernador Rogelio Frigerio, que se espera que se mantenga la estabilidad y que haya un leve descenso. Allí también se sigue muy de cerca todo lo que es la evaluación que hace desde el complejo de Salto Grande para justamente ver cómo se va regulando el caudal del río. Desde Concordia nos amplía la periodista Rocío Martínez.
3: El río Uruguay continúa con niveles elevados en Concordia, aunque la tendencia se mantiene estable, según el último informe de Salto Grande. En este contexto, el equipo del Comité Operativo de Emergencia realiza un abordaje territorial con visitas a familias potencialmente afectadas para relevar necesidades y así organizar con anticipación posibles traslados, con el objetivo de anticiparse a la evolución del río y actuar de manera organizada ante cualquier situación que lo requiera.
0: Fabio Cabello es el titular de la Oficina de Prevención ante Desastres Naturales de Posadas y adelantó que aún no llegó lo más intenso del fenómeno de El Niño.
4: Va a comenzar a haber inundaciones en el Bajo Paraná, en el Bajo Uruguay, se va, el agua va fluyendo para las zonas más bajas del litoral, y sucede en nuestros suelos. Los anegamientos ya va a ser muy normal. Una lluvia más como esta, y tener en cuenta que nos falta todavía más de la mitad del Niño.
0: Bueno, justamente el tema de lluvias es lo que también viene preocupando y mucho. Te comentaba que el pronóstico en principio está diciendo que hoy sería el último día de inestabilidad y empezará una leve mejora para toda la región, según el repaso que hacíamos del pronóstico del Servicio Meteorológico. Pero justamente Fabio Cabello hablaba, ¿no?, de los más de 250 milímetros que viene acumulando Misiones, y el aumento ya se da en caudal de ríos y arroyos de la provincia, pero además, obviamente, en todo lo que deriva en la afluencia hacia las zonas bajas del Paraná y del Uruguay.
4: Octubre es el mes más lluvioso del año, con Niño o sin Niño, así que con Niño va a llover más. O sea, la media normal de precipitación para la ciudad de Posadas para el mes de octubre son 250 milímetros. Eso, lo normal. Con el Niño va a llover un 50% más. Esta situación viene a acrecentar, digamos, la crecida de los ríos. Los medios están en Buenos Aires, están muy preocupados por las crecientes, las inundaciones. Aparte, nosotros tenemos otro problema, que es el granizo, la lluvia intensa, la fuerte ráfaga de viento, los tornados, ¿no es cierto?
0: Como detalle, recordamos también que se va a evaluar hoy las condiciones para ver si se reabre el Parque Nacional Iguazú, que fue cerrado por precaución ante el aumento del caudal del río Iguazú, que le dio un marco espectacular a las cataratas, pero por cuestiones de seguridad se decidió cerrar el acceso en las últimas horas. Pero el Niño también preocupa en otras regiones del país, en este caso a productores del Valle de Uco, allí en Mendoza, y sobre esto nos amplía nuestro corresponsal Cristian Morón.
5: Ante el pronóstico de lluvias abundantes, nevadas superiores a la media y posibles tormentas severas durante la primavera y el verano, los municipios están reforzando las tareas de prevención. Tunuyán, el departamento del Valle de Uco, ya intervino en más de 20 puntos críticos, mientras que Tupungato y San Carlos, también pertenecientes al mismo Valle de Uco, ya realizaron también trabajos de limpieza de cauces y reforzaron las defensas aluvionales. La principal preocupación es el impacto que el exceso de agua podría tener sobre la producción de uva, ajo y frutas, además de posibles inundaciones en sectores urbanos vulnerables.
0: Cinco de la mañana, 39 minutos. En el repaso de portadas, Crónica tiene como título principal Alimentos presionan la inflación, a propósito del dato de IPC que se va a conocer hoy por parte del INDEC. Dice Crónica que rondará entre el 1,9 y 2,1%, por encima del 1,7 registrado en agosto pasado. También en portada, el dato de la internación del Papa para su cirugía aparece como destacado en la portada de Crónica. En otro de los títulos, el Diario Popular destaca justamente que cerca de 1,5 millones de personas viajaron el fin de semana largo, pero poco tiempo, y gastaron menos, el balance que hizo CAME respecto de este fin de semana largo. 1,5 millones de turistas es el relevamiento que hizo CAME, con un gasto de 313.610 millones de pesos. Representa esta cantidad de viajeros 3,5% más frente al mismo periodo de 2025, pero con una estadía promedio que se redujo, una caída del 10% interanual. Bueno, Salvador Femenía, que es el vocero de CAME, daba algunos detalles más de este relevamiento.
6: Te da un poquito el indicio de la gente, como sea, prioriza viajar, salir y el esparcimiento. El que tiene posibilidades, bueno, va a destinos más caros, con trayectos más largos, y el que no, va a destinos cortos usando el auto. Pero el tema es salir. Acá se vio lo mismo que se viene viendo de hace ya unos cuantos años, las salidas cortas, lo que nosotros denominamos excursionismo, a un lugar cercano, a pasar el día, a comer un asado, a visitar un pueblo cercano, pero bueno, se concreta la salida, ¿no?
0: Y habíamos anticipado que si bien había expectativas en la costa atlántica y particularmente en Mar del Plata por lo que podía ocurrir con el fin de semana de octubre, que suele ser uno de los que mayor movimiento presenta, el clima de algún modo estaba haciendo frenar expectación respecto de cuánto podía llegar a darse en ese movimiento. Bueno, sobre esto justamente nos amplía nuestro compañero Samuel Zamorano.
7: Fin de semana largo con balance moderado en Mar del Plata. La ocupación hotelera promedió un 50%, condicionada por la inestabilidad del clima y estadías cortas de 2 noches en promedio. En el sector de alquileres temporarios, la demanda mostró una dinámica más ágil, impulsada por familias y grupos que buscaron opciones de menor costo por plaza. En cuanto al comercio y la gastronomía, si bien hubo un repunte de consumo concentrado principalmente en los paseos céntricos, la zona Güemes y los corredores gastronómicos, los comerciantes señalaron un nivel de gasto medido y austero por parte de los visitantes.
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0: El torneo nacional sigue dando bastantes cuestiones revisar. Y una vez más, los arbitrajes vuelven a estar en el centro de la escena. Por un lado, la situación que se vio en All Boys Godoy Cruz, que está reflejada en portada justamente de este martes, tanto en Clarín como el diario deportivo Olé. Pero también los enfrentamientos que se dieron entre hinchas de All Boys y la policía en la previa al partido con Godoy Cruz, un fuerte operativo policial estaba destacado justamente allí en los alrededores de la cancha de All Boys en Floresta. Sobre esto nos amplía Julián Quintero.
9: Fuertes enfrentamientos de hinchas de All Boys contra la policía de la ciudad. El partido debió ser demorado por media hora debido a un tenso cruce en la cercanía al estadio Islas Malvinas en Floresta entre la barra brava local con la policía. Según testigos, todo inició cuando no dejaron ingresar a 2 hinchas al estadio. Estos se resistieron y ante la reacción de la policía, la barra del club intervino en la situación, lo que generó el uso de gases lacrimógenos, balas de goma y corridas. Los hechos dejaron un saldo de 8 detenidos y 2 oficiales heridos.
0: Ahora, lo otro que seguramente será un tema que irá creciendo durante esta jornada, porque si hay algo que se viene cuestionando bastante son las actuaciones de los árbitros, tienen muchas decisiones que dejan abierta la duda, el rol del VAR, porque pareciera que el árbitro vino a colaborar con el VAR, no el VAR a colaborar con el árbitro, y situaciones que no se entienden. Ayer mismo en el partido de Lanús Vélez, también en una jugada que era una agresión directa pisando un jugador de Lanús, Robertone, que no le partió la pierna de carambola, pero que no fue llamado el VAR porque una clara agresión que merecía expulsión. Pero se dio en All Boys o Godoy Cruz, donde no hay VAR, justamente algo muy particular. Está la imagen en Clarín de portada bajo el título Otro arbitraje insólito. Se lo ve a Nicolás La Molina rodeado de jugadores y un jugador justamente de All Boys que está lleva en sus manos un teléfono celular. El diario deportivo Olé directamente pone como título El VAR móvil de La Molina, ¿no? Resulta ser que había cobrado una infracción como penal, jugada que después termina errando Godoy Cruz el remate, pero resulta que después se da esta jugada donde cobra penal, pero le van a mostrar el celular donde se ve que la infracción que cobra La Molina no había sido dentro del área, sino que había sido fuera del área. La cuestión es que estuvo el partido 23 minutos detenido, pero lo insólito, insistimos, es que vieron que se dan los partidos muchas veces que se ve a los cuerpos técnicos, por ejemplo, que están con una computadora o con una tablet, y que prácticamente en forma instantánea tienen la posibilidad de rever jugadas, ¿no? Bueno, ¿a qué le mostraron el celular al árbitro en medio del partido? Insólito por donde se lo mire. Bueno, otra mancha más y otra cuestión más ya a estos arbitrajes realmente que vienen siendo muy dudosos. Y que también, más allá de todo, ponen el ojo respecto de la capacitación de los árbitros ante este tipo de decisiones, porque de ninguna manera puede dejarse influir porque le muestren un celular en medio del partido para con eso modificar un fallo. Bueno, está reflejado justamente en portadas de Clarín, de Olé, como uno de los escándalos que ha dejado en este caso la fecha del torneo nacional, el torneo más importante del ascenso. 5:46 PM.
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2: 5 de la mañana, 47 minutos. Mientras vuelve a llover en la ciudad de Buenos Aires, esta inestabilidad de la que te había comentado se va a estar dando durante toda esta jornada. Estamos expectantes por conocer la inflación de septiembre. Recordemos que el análisis que se está dando entre los privados está entre 1,9 y 2,1% para el mes pasado, con una nueva suba de alimentos que impulsa este número. Hemos llegado a octubre. Recordemos que octubre era el mes que se decía iba a empezar con cero. Bueno, veremos qué ocurre cuando en noviembre se dé a conocer la inflación, pero pareciera estamos lejos de eso. Cierto, habían corrido la meta para octubre del año que viene. Me había olvidado de ese pequeño detalle. En medio de todo esto, Caputo llega a Tailandia. Ahí va a estar en la reunión con el Fondo Monetario, que según Milei, todo lo que se dice de la salida de Caputo es producto de esta reunión, en medio de los datos que están reflejados en portadas de hoy, donde el Fondo Monetario redujo drásticamente la previsión de crecimiento de 3,5% que pensaba en junio, ahora la bajó a 2,1%. Otro que se expresó en las últimas horas fue Domingo Cavallo, que cuestionó el programa económico, respaldó un informe que advierte sobre los costos del ajuste, calificó en su blog personal de excelente el análisis de Jorge Vasconcelos, economista jefe del Instituto de Estudios sobre la Realidad Argentina y Latinoamericana, en el que señala un posible sobreajuste derivado de la política monetaria restrictiva. Mientras tanto, Horacio Tomás Liendo, que fue uno de los hacedores jurídicos del plan de convertibilidad implementado por Cavallo en la época de la presidencia de Carlos Menem, habló de quitarle 3 ceros al peso, ¿no? O sea, para sumar un poquitito más. Dijo que la dolarización no tiene sentido, Horacio Tomás Liendo. Planteó un esquema de libertad cambiaria absoluta y el dólar como moneda de curso legal. Mientras tanto, quebró uno de los aserraderos productores de pallets más grandes del país, hablamos de Linor, allí en Misiones, por decisión de la jueza Adriana Fiori, por el incumplimiento del acuerdo extrajudicial que había sido homologado en el marco de su concurso preventivo. Y días pasados yo te había comentado que había preocupación del sector exportador de Mar del Plata por la caída de la actividad desde el puerto, y sobre esto nos amplía nuestro compañero Samuel Zamorano.
3: Las exportaciones desde el puerto de Mar del Plata sufrieron un desplome del 80% en lo que va del año. La fuerte caída se explica por la falta de buques portacontenedores tras el retiro de grandes navieras y la decisión de las empresas locales de trasladar su carga en camiones por la Ruta 2 hacia Buenos Aires. Para frenar este derrumbe, las autoridades portuarias buscan acordar incentivos con el sector productivo y apuestan a que los nuevos controles de peso a los camiones ayuden a volcar nuevamente la producción al transporte marítimo local.
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2: Volvemos al deporte porque el Kili González, que es el actual técnico del Inter de Miami, contó que a Lionel Messi lo entusiasma jugar la Copa Libertadores.
4: Cristian el Kili González contó que a Messi lo entusiasma jugar la Copa Libertadores. El director técnico del 10 en el Inter Miami confesó que se está buscando la posibilidad de disputar el certamen de Conmebol hace varios años y se manifestó a favor de hacerlo. Nos encantaría, estaría buenísimo. Es de los pocos títulos que le pueden faltar a Leo. Creo que a él lo entusiasma y nosotros estamos preparados para lo que sea, aseguró el entrenador en conferencia de prensa tras la goleada por 4-0 de las Garzas sobre el DC United.
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2: La congresista Aylan Homar es opositora a Donald Trump. En las últimas horas allanaron su domicilio y sobre esto nos amplía Fernanda Cornejo.
5: La congresista demócrata Aylan Homar, crítica de la gestión de Donald Trump, aseguró este lunes que no será silenciada después de que agentes del Departamento de Seguridad Nacional registraran su casa de Washington. Homar contra quien el presidente Trump ha lanzado numerosos reproches, afirmó que la redada no es más que la última escalada de su campaña de intimidación política. La congresista por Minnesota, de origen somalí, aseveró que el mandatario ha iniciado campañas de desprestigio contra ella y la ha atacado con mentiras infundadas durante los últimos 10 años.
2: Recordarán que Donald Trump había anunciado una tregua energética en este conflicto entre Ucrania y Rusia, pero Moscú por el momento evitó responder esta propuesta. Nos amplía Fernanda Cornejo.
5: El Kremlin evitó confirmar que Rusia acepte una tregua energética con Ucrania anunciada por el presidente de Estados Unidos, Donald Trump, y mantuvo su postura de que busca un acuerdo de paz duradero antes que una suspensión temporal de las hostilidades.
2: Pero justamente el diario británico The Guardian, en su portada como título principal, habla de Volodymyr Zelensky, que promete tomar represalias si continúan los ataques rusos contra la red eléctrica de Ucrania, algo justamente sobre lo que nos amplía Fernanda Cornejo.
5: Volodymyr Zelensky, el mandatario ucraniano, aseguró este lunes que Rusia atacó una central eléctrica horas después de que el presidente de Estados Unidos, Donald Trump, anunciara un alto al fuego energético en su red social, lo que llevó al mandatario ucraniano a concluir que el Kremlin no presta atención a los mensajes del líder estadounidense.
2: Recién te comentaba lo que va a ser la reunión que va a mantener en Tailandia, en esta reunión anual del Fondo Monetario, Luis Caputo con Kristalina Georgieva. Pero justamente el diario británico The Guardian pone en portada un detalle importante, porque el FMI advierte que la economía mundial pronto podría poner a prueba los límites de su capacidad de recuperación. En otro de los títulos también hace referencia a una super... Y esto está vinculado con estos conflictos entre Estados Unidos y China, que el tema Internet, aplicaciones, que está siempre muy en el candelero. Bueno, atención a esto que presenta The Guardian. Una super aplicación dirigida a estudiantes del Reino Unido utiliza servidores propiedad de una empresa china que está incluida en la lista negra por parte de Estados Unidos. Ahora, todas estas idas y vueltas que se están dando en torno al conflicto que hay en toda la región de Medio Oriente, Golfo Pérsico, el nuevo ataque que se dio contra Arabia Saudita llevó a una nueva elevación del precio del petróleo, nos amplía Fernanda Cornejo.
5: Los precios del petróleo subieron con fuerza este lunes después de que los hutíes reivindicaran una serie de ataques contra Arabia Saudita que dejaron 13 muertos y más de 300 heridos y que reavivaron el temor a una interrupción prolongada del suministro de crudo procedente de uno de los mayores productores del mundo. El repunte se produjo pese a los anuncios del presidente de Estados Unidos, Donald Trump, sobre nuevas exportaciones rusas de diésel y un alto al fuego energético entre Rusia y Ucrania.
2: En el repaso de portadas deportivas, lo que se viene como fecha de Champions está dominando la portada de los diarios. En particular dice Marca, noche diabólica por el cruce entre Galatasaray y Barcelona y el Atlético contra el Manchester United. Y justamente tanto en Mundo Deportivo como en Marca aparece Julián Álvarez. De hecho, Mundo Deportivo pone a destaparse sobre Julián para buscar su primer gol en esta temporada luego de su retorno del Mundial y su permanencia en el Atlético de Madrid. Página 12, en su portada como título destacado, tiene rejas sí, libros no, y la imagen es justamente del momento en la que salía uno de los convoyes que trasladaba a detenidos desde el penal de Devoto hacia la cárcel de Marcos Paz, rompiendo de manera unilateral las conversaciones con la UBA y contra todos los protocolos. El Servicio Penitenciario Federal eligió a los presos que cursan en el Centro Universitario de Devoto para iniciar el traslado a la nueva cárcel de Marcos Paz, donde no hay condiciones para que continúen sus estudios. La mejor receta conocida para evitar las reincidencias, o sea, la capacitación. Bueno, lo firma Santiago Brunetto en la portada de Página 12, es el título principal. También la agenda papal en vilo, a partir de lo que va a ser la operación en la que va a ser sometido León XIV y cómo continuará este viaje hacia Sudamérica, aparece también en la portada de Página 12 como otro de los títulos destacados para este martes 13.
1: Mm.
2: Martes 13, que está confirmando ya este pronóstico de inestabilidad que te veníamos anticipando. La escuchabas recién a Carolina Morinigo justamente confirmándonos esta posibilidad de lluvias a lo largo de esta jornada y que ya otra vez vuelven a manifestarse. Así que si estás por salir de casa, bueno, no te queda otra que agarrar paraguas, impermeable, alguna campera, porque se va cumpliendo ya este pronóstico que nos estaba anticipando inestabilidad a lo largo no solamente de esta jornada, sino también proyectada para mañana y posiblemente también hacia el jueves por parte del Servicio Meteorológico Nacional, este clima húmedo que nos sigue acompañando.
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2: Y entre los temas que tenés que tener en cuenta justamente está esto, ¿no? ¿Qué se espera del dato de inflación? Cuando hoy a las 4 de la tarde lo dé a conocer el INDEC, los rumores de Caputo, que también salió a negar su salida del gobierno. Quédate tranquilo que no voy a renunciar, dijo mientras participa de esta reunión del Fondo Monetario en Tailandia. El relevamiento del fin de semana largo que ha dejado CAME con cantidad de turistas que viajaron y el gasto que también cayó. ¿Qué va a pasar con esta semana caliente que se espera en el Congreso a partir de hoy? También la reanudación del juicio por la muerte de Diego Maradona, que van a plantear las querellas, en este caso de dos de sus hijos, Hanna y Diego Fernando, hoy en tribunales de San Isidro, luego de conocerse los alegatos y pedidos de pena de prisión por parte de los fiscales que investigan el caso, algunos de los temas para seguir muy de cerca a lo largo de esta jornada. Martes 13 de octubre, ¿qué ha tenido en el panorama Siempre Noticias? Acá no hay cuestiones de cábalas, tampoco de supersticiones. Todo anduvo fenomenalmente bien. Ariel Maggiorano nos ha puesto en el aire. Leandro Scarsanti trabajando en la edición. Fernando Paolucci en la producción. Carlos Andrés en la redacción. Y todo el equipo del Siempre Noticias de Radio 10, nominado una vez más por los periodistas de APTRA al premio Martín Fierro como mejor servicio informativo. Y este panorama de noticias que humildemente, con el trabajo de todo este gran equipo que nos respalda, por segundo mes consecutivo es el programa más escuchó de lunes a viernes aquí en Radio 10, cosa que nos llena de orgullo y también de mucha responsabilidad para con ustedes. Paraguas impermeable, piloto, lo que tengas para sortear otra vez esta jornada lluviosa en Buenos Aires, es lo que te puedo anticipar. Nosotros mañana a las 4 nos vamos a reencontrar para compartir otras dos horas de información. Gracias a todos los oyentes que estuvieron conectados con nosotros. A veces nos llegamos a leer todos los mensajes. Gracias a Zulema desde Morón, también a Aida desde Montserrat, que se ha sumado sobre el final ya del panorama. Para todos ellos, muchas gracias. Se quedan con Gustavo Silvestre y todo su equipo en la continuidad con Mañana Silvestre. Hasta mañana a las 4. Chau.
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0: Muy buen día para todos y para todas. Bienvenidos a este martes 13 del 2026, 6 de la mañana, 4 minutos. Sigue lloviendo sobre la ciudad de Buenos Aires, y buena parte de la Argentina. Como ayer nos indicó nuestra meteoróloga Carolina, que iba a estar así prácticamente toda la semana, ¿no? Así que ha estado lloviendo fuerte durante la noche, por momentos más fuerte, pero una garúa persistente sobre la ciudad de Buenos Aires. Reitero, buena parte de la Argentina, con mal tiempo, ¿eh? Enseguidita, Carolina González Moringo, nuestra meteoróloga que debutó ayer aquí en Mañana Silvestre, nos va a dar con precisión toda la información sobre el tiempo en la República Argentina y el pronóstico para hoy, ¿eh? Aquí estamos, reencontrándonos como todas las mañanas desde hace 17 años juntos en esta aventura cotidiana entre ustedes y nosotros, pero siempre ahí, espalda con espalda, siempre espaldas con espalda, que es lo más importante, y donde quieran que estén, a lo largo y a lo ancho de nuestra querida República Argentina y en el mundo, esta locomotora de la primera mañana, cargada de información y de muy buen talante. ¿Y eso? ¿Qué es? Ah, el martes 13. Bueno, no te cases, ni te embarques, no, ni te mudes a otra parte, ni te de familia te apartes y... Bueno, es como vos te lo propicies, ¿eh? Cada mañana es como vos te la propicies. No hay que ponerte nada en la mente, porque si no, después las cosas se dan cuando las atraes. Así que vamos, vamos, con fe, optimismo y esperanza, adelante en este martes 13. Señora Nora Costa, buen día, qué buen placer.
1: Buen día, qué placer, gato, buen día para todos, de buen talante.
0: De buen
1: ¿qué
0: talante,
1: martes 13, ni martes 13?
0: Nada, nada.
1: Vamos, de buen talante.
0: Le mandamos un beso muy grande a Vale.
1: Sí, beso
0: y
1: enorme.
0: Y que esté todo bien,
1: Beso prontito, gigante a nuestra compañera.
0: Bueno.
1: Bueno, mirá los numeritos.
0: Numeritos.
1: ¿Qué de numeritos?
0: De la quiniela de anoche. Vamos, Nora.
1: Así es, a la cabeza de la lotería de la ciudad de Buenos Aires salió el serrucho, el 9851. El 51 es el serrucho. En la provincia de Buenos Aires, el 1615. El 15, la niña bonita. En Santa Fe, 8290. 90, el miedo. Y en Entre Ríos, 3264. 64 es el llanto. En Córdoba, a la cabeza, el 7242. El 42 es la zapatilla. Así que tenemos serrucho, niña bonita, miedo, llanto y zapatilla, gato.
0: ¿Y el santoral?
1: Hoy, martes, en este caso martes, hoy 13 de octubre, la Iglesia Católica recuerda a San Eduardo el Confesor, que nació alrededor del año 1003 en Islip, muy cerca de Oxford, en Inglaterra. Era hijo del rey Ethelredo II y de la reina Emma de Normandía. Durante su juventud vivió exiliado en Normandía debido a las invasiones danesas que sacudían el reino inglés. Cuando regresó a sus tierras fue coronado rey en 1042. Se distinguió por su carácter piadoso, su amor por la justicia y su deseo de gobernar con rectitud. Promovió la paz interior del reino, favoreció la reconciliación con los nobles y dedicó gran parte de su reinado a fortalecer a la iglesia y a la vida espiritual del pueblo. San Eduardo el Confesor, ahí estamos viendo su imagen para quienes nos siguen en el canal de YouTube de Radio 10.
0: A las 6 de la mañana, 8 minutos, vamos con los títulos de los diarios. Bueno, Clarín, el fondo dice que la economía crecerá menos y Milei defiende a Caputo. Bueno, no hay que esperar el pronóstico del fondo para saber que la economía argentina no está creciendo, ¿no? El fondo rebajó la proyección de la suba del PBI argentino de 3,5 a 2,1. Operan al Papa, pero confían en que podrá viajar a la Argentina. Esta mañana, de un momento a otro, va a ser internado en la clínica Gemelli de Roma. Por supuesto, vamos a estar en comunicación en cualquier momento en Roma. Hackearon, esto es increíble, lo que pasó en Francia. Hackearon las heladeras en cientos de supermercados de Francia que tuvieron que tirar toda la mercadería.
1: ¡Qué espanto!
0: Increíble, fue un ataque, un ciberataque, y habrá que ver cuál ha sido la intencionalidad, ¿no? En una Francia que está muy convulsionada, como otros países de Europa. La foto de tapa del diario Clarín, otro arbitraje insólito, anulan un penal después de ver la jugada en el celular, La Molina decidió por el celular, algo que solo puede hacerse por el VAR. Bueno, a ver, es cualquier cosa ya esto, me parece, ¿no? Venimos hablando, me parece que acá ya alguien, alguna autoridad tiene que empezar a tomar cartas en el asunto. Ya es cualquier cosa. Bueno, van a empezar en cualquier momento, porque la hinchada lo dice, los árbitros van a empezar a definir eso. También foto de tapa del diario Clarín. Se triplicó el caudal de las cataratas y cerraron el Parque Nacional. La crecida de los ríos muy, muy alarmante. Todo el litoral está en alerma. Desde Devoto ya trasladaron a más de 300 presos. El diario La Nación, también el mismo título que Clarín. El fondo volvió a reducir su previsión de crecimiento del país para este año. 2,1. En junio había calculado un 3,5. El gobierno esperó un 3% según el presupuesto. Y según el presidente, que está todo bien para el presidente. Está fantástica la Argentina. Los números, como dijera Fontevecchia, del degenerado matemático, dale que va, todo bien. El Vaticano en vilo, esta mañana operan a León XIV. El pontífice será intervenido en el hospital Gemelli. Feroz disputa entre dueños de colectivos en la justicia. Fototapa del diario La Nación. La furia del niño obliga al cierre de las cataratas. Impresionante el caudal de aguas que tienen las cataratas. El deporte olímpico sueña con el oro, pero la plata no alcanza. Bueno, no alcanza porque no quieren, ¿no? Y un ciberataque dejó sin cadena de frío a tiendas en Francia. El diario Popular. Nos vemos pronto en Argentina, dijo el Papa, que será operado hoy. Esto se lo dijo al obispo de San Juan, a Monseñor Lozano, que lo visitó ayer, en una visita privada. Boca arranca la semifinal ante Vasco da Gama con la misión de ganar y soñar. En la fortaleza de Lanús cayó el último invicto, con goles de Marcic y Marchiori en contra. El Granate, que ganó cuatro de sus últimos cinco partidos, se consolida en zona de playoff. ¿Y qué más? Bueno, la noticia que impactó ayer en la farándula, ¿no? A menos de un mes de casarse, se separaron Julieta Prandi y Emanuel Ortega.
1: Estamos todos locos, gato.
0: ¿Pero qué pasó?
1: No se puede. No puede ser.
0: Y además lo anunció ella por las redes. Sí, algo ahí pasaba, ¿no? Bueno, página 12, que tiene rejas sí, libros no, por el tema del traslado de la cárcel de Devoto. Bueno, pero esto ya es algo que hace mucho tiempo que está planificado y era necesario que saquen esa cárcel de ahí, ¿no? Del medio de Devoto. Crónica, alimentos presionan en la inflación, el CNI se quiere pegar primero ante Vasco da Gama. Bueno, todo el tema sigue de lo tremendo que contaba el nieto de Gustavo Yankelevich y de Cris Morena, ¿no? Ayer hizo un posteo también Cris Morena, dijo, estaremos siempre juntos. Bueno, y el diario Deportivo Olé, una prueba de juego a las 21:30 La Bombonera, Boca, Boca, Boca, Boca. 6 de la mañana, 13 minutos. ¿Con qué temperatura estamos? Y nos vamos enseguidita al pronóstico del tiempo, ¿no?
1: En estos momentos, Gato, 13 grados 6 décimas. La temperatura con muchísima humedad, 91%. El cielo está cubierto. Hay viento del sur, muy tenue, a 4 kilómetros por hora. El pronóstico anticipa lluvias aisladas para todo el día, con probabilidad elevada, sobre todo a la mañana y a la tarde, y por la noche, lloviznas. Máxima para hoy, 17 grados.
0: Hoy también comienza la reunión en la Comisión de Presupuesto de la Cámara de Diputados, donde el bloque de diputados peronistas va a estar pidiendo que se cumpla con la ley de financiamiento educativo y le va a estar dando propuestas al gobierno de dónde sacar los fondos o reasignar partidas presupuestarias, ¿no? Así que eso también va a ser muy, muy importante para la jornada de hoy, y un presupuesto que, bueno, como se ve, prácticamente pocas veces se cumple, ¿eh? Bueno, entre las noticias de la mañana, y lamentablemente el mal tiempo sigue estando entre nosotros. Así que ya nos vamos al encuentro de nuestra meteoróloga, Carolina González Morínigo. Carolina, muy buen día, ¿cómo estás?
2: ¿Qué tal, Gato? ¿Qué tal, equipo? Buen día, buen martes.
0: Y esperando tu pronóstico, ¿eh? Porque sigue la llovizna sobre la ciudad de Buenos Aires.
2: Sí, seguimos con la misma situación de ayer, la situación de bloqueo, que nos trae mucha circulación del este, lluvias y lloviznas, y eso es lo que esperamos para el día de hoy. Mucha nube, mucha humedad, así que la temperatura pronosticada para hoy es mínima 12, máxima 18. Y bueno, para el resto del país también esperamos lluvias aisladas, para el centro y norte, para la región del litoral, también algunas tormentas, lo que es el NOA para Salta, Tucumán, Catamarca, La Rioja, y tenemos alertas meteorológicos por viento fuerte en la zona cordillerana de Jujuy, Salta, Catamarca, alerta por tormentas fuertes también para el este de San Juan, Mendoza, San Luis, el oeste de La Pampa y para Misiones, y lluvias fuertes también para Neuquén.
0: Así que mal tiempo generalizado, ¿eh?
2: Sí, seguimos con los días así, grises, toda la semana.
0: ¿Toda la semana hasta va a estar así?
2: No. Y hasta que se vaya el sistema de alta presión que está en el océano, tirándonos este aire tan húmedo.
0: Y que conforma, sí, bueno, este mal clima y en toda la Argentina. Muy bien, sí, Carolina, estamos. Muchas gracias.
2: Muchas gracias a ustedes.
0: Que tenga muy buen día y hasta mañana, ¿eh?
2: Hasta mañana.
0: Carolina González Morínigo, allí nuestra meteoróloga con, bueno, este pronóstico de mal tiempo para toda la Argentina. 6:17, Juan, muy buen día, título para esta mañana.
3: Buen día, Gato, buen día para todos y para todas. Para darse cuenta que el cuadro de la economía argentina está endeble y que va a llegar exigido a el año 2027, basta ver las declaraciones del presidente Javier Milei. Ya ahora pasó a casi duplicar la promesa de divisas con las que cuenta para enfrentar una corrida. Ahora dice tener un número que por supuesto no tiene, 125 mil millones de dólares para enfrentar una corrida. Una corrida que ya puso sobre la mesa el propio presidente Javier Milei. Vamos a hablar de cómo llega efectivamente el gobierno en materia de divisas y qué es lo que está generando el propio presidente con sus palabras en un mercado que, como ya te hemos contado, en las últimas semanas se ha agitado y lo hemos visto en la suba del riesgo país.
0: Bien, con los pronósticos además del no crecimiento de mucho de la economía para este año, ¿no?
3: Que ahora lo recortó el fondo, exactamente. Sí. Caputo viaja a Tailandia para participar de las reuniones del Fondo Monetario Internacional y del Banco Mundial. Tiene previsto reunirse con Georgieva. Todavía está pendiente la aprobación de la última revisión. Pidió un waiver el gobierno por el incumplimiento de la meta fiscal, Gato, y en el mientras tanto el fondo recortó, se sumó a los recortes de las perspectivas para la economía argentina. Ahora prevé un alza de 2,1% para este año. El mercado prevé menos 1,5% para este año.
0: 6 de la mañana, 18 minutos, cuando comienza a clarear lentamente la mañana en la ciudad de Buenos Aires. Nuestro WhatsApp, Nora.
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0: Muy bien, señor Pablo Ladaga, buen día, ¿cómo estamos?
4: ¿Cómo le va, señor Silvestre?
0: Todo muy bien,
4: buen
0: gracias.
4: Buen día, bueno, ayer se completó la fecha, buena victoria.
0: Lentamente la mañana en la ciudad de Buenos Aires. Nuestro WhatsApp, Nora.
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0: Y también no solamente por la clasificación a los playoffs, sino también con soñar todavía en una arremetida final importante de Lanús, de este campeonato, de pelear por algún lugar en la zona de copas, que no quedó tan lejos, y además pensando que se pueden liberar algún que otro cupo, ¿por qué no?, para jugar Copa Internacional el próximo año, Copa Sudamericana. Eso por un lado. Gimnasia de Mendoza derrotó a Newell's Old Boys de Rosario y así se cerró la fecha. Y después tenemos de todo, pero fundamentalmente que juega Boca, ¿no?
1: Claro.
0: Juega Boca esta noche por la Copa Sudamericana, Boca, semifinal, Boca, ida, Boca, en la Bombonera, 21-30 frente al Vasco. En un ratito vamos a estar dando formación, sin Paredes, obviamente, con algo que...
1: ¿Se conoció algo más de ayer sobre Paredes?
0: Que... Una enorme expectativa, porque ayer el Vasco Arruabarrena dio a entender que hay que esperar con el tema de la lesión de Paredes, y abrió, después averiguando, una esperanza que parece una locura, pero a ver, Paredes tiene un desgarro grado 2. Cuando vos tenés un desgarro grado 2, después tenés que ver si tenés el máximo del grado 2 o el mínimo del grado 2. Bueno, Paredes tiene el mínimo, o sea, es un pequeñísimo desgarro el que tiene Leandro Paredes. Y en Boca ya abren la expectativa que tal vez pueda llegar para la revancha, para el otro martes. Me parece a mí demasiado pronto, pero el Vasco Arruabarrena, ayer el mismo entrenador, le abrió la posibilidad de una recuperación muchísimo más rápida de lo que muchos creíamos, de esos 21 días famosos de un desgarro que lo dejaba casi con lo justo, uh-huh, para jugar el 1 de noviembre el clásico, el superclásico frente a River en la Bombonera. Así que bueno, veremos, pero por lo pronto Boca tiene que pensar en el hoy, y el hoy es el Vasco sin Paredes, uh-huh, así que vamos a estar contando la formación y otros detalles, donde la Colmebol le da un ultimátum al Vasco da Gama para que decida dónde se jugará la revancha, porque claro, todavía Boca no tiene escenario
1: bien
0: para la revancha del partido que se va a jugar esta noche. Así que eso y muchas cosas más tenemos, Gato, ¿no?
1: Por supuesto. 6 de la mañana, 21 minutos, nos vamos al encuentro de Cristian Romero, el informe sobre el estado actual del tránsito, acceso, servicios públicos en la ciudad de Buenos Aires. Buen día, Cristian.
2: Hola, Gustavo, muy buenos días. Atención a los conductores porque se registra un choque múltiple de 4 vehículos sobre el tramo Jorge Newbery. Estamos hablando de la continuidad de la autopista Richeri, kilómetro 29 en dirección a Capital. Reitero, chocaron 4 vehículos. Personal de Corresur de la autopista está trabajando allí en la zona. También trabajó en el kilómetro 28, donde había despistado un vehículo sentido también a la ciudad de Buenos Aires. Así que precaución porque hay complicaciones. Kilómetro 15700 está trabajando gendarmería en un operativo de seguridad para facilitar el traslado de detenidos, en este caso desde Villa Devoto, y dejan un carril libre. A respetar esto a los automovilistas que transitan en la zona, esto es en el kilómetro 15700 de Richeri en dirección a provincia. Una circulación que ya es lenta sobre la autopista del oeste en la zona de Ciudadela, en la conexión con la avenida General Paz. Se carga Panamericana en la zona del Talar, también ingreso a Capital, Richeri conexión con autopista de Lepiane, y el Camino Negro viene algo lento para cruzar el puente La Noria. En cuanto a los servicios, ya están funcionando con normalidad tanto el Sarmiento como el Mitre, por eso ahora trenes y subtes con sus diagramas habituales, Gustavo.
1: Muchas gracias.
2: Hasta luego.
1: Hoy estamos también recordando la advocación de Nuestra Señora de Fátima, ¿no? Y la última aparición de la Virgen de Fátima en 1917, y el llamado de María a la oración, la conversión y la paz. Así que bajo esa advocación tan importante, justamente estuvo ahora la última visita que el Papa León XIV hizo, que fue Francia, que fue multitudinaria, que sorprendió, ¿no? Por la cantidad de gente que acompañó todos sus actos, estuvo en Fátima rezando el Papa, ¿no? Así que bueno, bajo la advocación de la Virgen de Fátima estamos hoy también. A las 6 de la mañana, 24 minutos. ¿Con qué temperatura estamos?
3: Subió un poquito, Gustavo, 13 grados, 8 décimas, mucha humedad, 90%, pronóstico de lluvias y pronóstico elevado de lluvias para gran parte del día, máxima 17 grados.
1: Juan, vamos con otro título.
4: rige, Gato, el ajuste en

0: Zonas frías. El gobierno promulgó, publicó en el boletín oficial la ley que ajusta con mucha fuerza el régimen de descuentos en la red de gas por zona fría. Lo restringe básicamente a la Patagonia, al departamento de Malargüe en Mendoza y algunos departamentos de la Puna Argentina. Son más de 3 millones de usuarios quienes van a perder el descuento por zona fría y, según los cálculos del Instituto Consenso Federal, pueden llegar a recibir aumentos en promedio del 55%.
1: Muy bien, me quedé pensando, no, Fátima está en Portugal, en Lourdes es donde Lourdes, estuvo el Papa. Sí. En Fátima estuve yo hace 2 años cuando visité.
2: ¡Ay, qué lindo!
1: Visité. Sí, es muy emocionante, ver porque se conserva, vos ingresás, es un predio impresionante, enorme, un playón enorme, sobre una colina está la iglesia que se construyó, que es muy sencilla pero espectacular, y al costado, a la izquierda, está lo original, ¿no?
2: Claro,
1: de donde la Virgen se le apareció a los pastorcillos. Así que sí, es muy, muy impresionante. Y después hay otras construcciones con otras realmente vocaciones ahí de la aparición de la Virgen, ¿no? Bueno, 6 de la mañana, 25 minutos, señoras y señores. Esto recién comienza.
2: Recién.
1: Hasta las 10 de la mañana, juntos, en esta primera mañana. Ya volvemos.
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0: Muy buenos días, Bahía Blanca, buen día, región, buen día, país, muy buen día para todos en este martes 13 de octubre del año 2026. No creo en supersticiones, pero no paso bajo las escaleras. Hoy, 13 de octubre, pero del año 1917, ante unos 70.000 testigos aproximadamente, los pastorcitos Jacinta Marto, Francisco Marto y Lucía dos Santos afirman que pueden ver a la Virgen de Fátima y oír sus palabras allí en Portugal.
1: Con dulces palabras la Virgen habló.
0: Ya el día le ha ganado a la noche, venimos de un fin de semana largo por los festejos de ayer, del Día de la Diversidad, el Día de la Raza, todavía lo están discutiendo, ¿eh? Pero un buen fin de semana largo, con temperaturas que, bueno, el cielo sigue nublado, sigue la humedad, siguen algunas precipitaciones. Estamos ya a mediados de mes de octubre y vamos camino al verano. Con la fuerza de este tema arrancamos primero Bahía. Acá estamos para informarlos con algunas reflexiones. La temperatura es 9 grados y se puede ver, porque ya es de día, que el cielo está completamente nublado. La presión 1019 hectopascales, la humedad de 85%, el viento del noreste a 5 kilómetros por hora. Dijimos, está nublado. La máxima para el día de hoy, 15-16 grados. Estamos en este primero Bahía Informativo con muchísima, muchísima información. Acompaño en la mesa a Miriam Bugliani y Diego Riche. En la operación técnica, Enzo Bravo.

Al otro lado de la radio, Graciela Mabel Wagner, titular de Empires Servicios Publicitarios, el motor de mi vida. También saludamos a Nicolás Evi, director general de todos nuestros productos de radio y televisión. Saludamos a aquellos oyentes, nuestros amigos, algunos levantándose, otros por Radio Reloj ya se están levantando. Betina Cuchereno, Fabio Rodríguez, Eduardo Signoroto, Diego David, Hugo Salbucci, Mariano García, Guillermo Giampieri, Gisela y Damián, Víctor Rolfo, Edilio Vázquez, Nevio, para Oscarcito, para Ricardo, nuestro Radio Escucha Histórico. Saludamos desde aquí a todos nuestros oyentes que se van incorporando de a poco a Primero Bahía para informarse. 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Ubicada a 38 grados 43 minutos, latitud sur, 62 grados 16 minutos, longitud oeste. Aquí en la provincia de Buenos Aires, República Argentina, en esta convulsionada América del Sur.

0: La frase elegida para el día de hoy: cuando la situación es buena, disfrútala. Cuando la situación es mala, transfórmala. Cuando la situación no puede ser transformada, transfórmate. Esto es de Viktor Frankl, neurólogo, psiquiatra y filósofo austríaco, fundador de la logoterapia, una de las formas de análisis existencial. Estamos haciendo Primero Bahía, mi nombre es Omar Sebi, junto a mis compañeros vamos a desarrollar la mayor información de nuestra ciudad, la provincia de Buenos Aires, la República Argentina y el mundo. Lo vamos a hacer hasta las 9 de la mañana. Ya está habilitado el teléfono de la radio y de este programa. 2915-386-923. Vamos a comenzar a desarrollar los primeros títulos. Muy buen día, Miriam Buyani.
1: Buen día, Turco, para vos, todo el equipo y la audiencia. En lo que tiene que ver con el ámbito local, hablar de algunas cuestiones policiales que ocurrieron durante el fin de semana. También semana de marchas en lo que tiene que ver con la universidad. También paros docentes que vamos a estar repasando durante el día de hoy. Lo que tiene que ver con cuestiones también judiciales para esta semana. Cortes de EDES que vamos a estar repasando, lo mismo que cortes de calles para nuestra ciudad. Se sigue la discusión en lo que tiene que ver con el Código de Ordenamiento Urbano en nuestra ciudad, así que varios temas para ir repasando esta mañana.
0: Muy bien, información deportiva. Como se sabe, hay mucha actividad deportiva y lo hubo todo el fin de semana también. Muy buen día, Diego Riche.
2: Buen día, Omar, Miri, Enzo y a la audiencia. Exactamente, tenemos que ir mencionando lo que sucedió con la Liga Profesional del Fútbol Argentino, todos los cotejos que se disputaron en el marco de la 12ª fecha, también lo que sucedió durante el contexto de este fin de semana largo con la Liga del Sur en la 11ª fecha, los resultados de Olimpo y Villamita en el contexto del torneo Federal A, los empates de ambos combinados bahienses, además de todo lo que se viene para la presentación esta noche de Boca Juniors por la Copa Sudamericana, recibiendo en este caso a Vasco da Gama de Brasil, la posible formación tras confirmarse la lesión de Leandro Paredes. Por otra parte, también la acción del básquetbol local de Oro anoche, donde el adelantado Olimpo doblegó de visitante a Villa Mitre tras tiempo suplementario. Todo el contexto de la nueva fecha de la novena se va a estar disputando el próximo miércoles. También hoy arranca lo que tiene que ver parte de la Liga Bahiense de Plata y la de Oro del básquetbol femenino, además lo que dejó el Gran Premio de Singapur con la victoria de Max Verstappen y el nuevo abandono de Franco Colapinto en el marco de los problemas que está atravesando Alpine. También vamos a tener acción porque está la segunda fecha de la Champions League por la edición 2026-2027 y mucha información en el contexto del deporte.
0: Muy bien. Ya está el Papa León XIV en el Hospital Universitario Gemelli, en Roma. Se prevé que en poquito tiempo más ya van a intervenirlo quirúrgicamente para extraerle este nódulo pulmonar. Esta información la dio ayer el arzobispo de San Juan, Monseñor Jorge Eduardo Lozano. Confirmaba que se internaba hoy a la mañana y rápidamente lo iban a intervenir. Además expresó que el Papa tiene la intención de cumplir con su viaje con la República Argentina, que está programado entre el 8 y 11 de noviembre. Bueno, vamos a ver, Dios quiera todo salga bien. Por ahora el Vaticano, hasta el 20 de octubre, ha suspendido todas las audiencias. En este feriado largo que tuvimos, han viajado cerca de 1.500.000 personas a diferentes centros turísticos en nuestro país. Marca un 3,5% con referencia al año pasado, 3,5% más. Pero, la estadía cayó casi en 2 días menos y por ello el impacto económico también cayó. El ministro de Economía, Luis Caputo, va a participar hoy de la reunión anual del Fondo Monetario Internacional en Bangkok, en Tailandia. Allí se va a reunir con la presidenta del Fondo Monetario Internacional, Cristina Georgieva. El presidente de la Nación, Javier Milei, ratificó ayer la continuidad del ministro de Economía, Luis Caputo, y aseguró que cuenta con 125 mil millones de dólares para hacer frente a una corrida bancaria, si la hay, durante el proceso electoral. Se ha desatado una guerra híbrida en Europa de aspectos inusuales que generaron temor e intimidación a los ciudadanos. Un ciberataque de naturaleza inédita se produjo en Francia en la noche del domingo, domingo-lunes, fue en la madrugada, dirigido a infraestructuras de refrigeración de las cadenas de distribución Intermarché y Cooperative U. Son supermercados grandísimos. Los ataques colocaron a distancia con un software danés de las vitrinas de los frigoríficos, destruyendo mil, o sea, subieron la temperatura de las heladeras a distancia, ¿no? Elevando la, ahora lo está investigando la Fiscalía de París. Bueno, hubo que desechar una gran cantidad de alimentos. El gobierno impulsa un proyecto ferroviario con el apoyo de los Estados Unidos, que coordina con las provincias para la conexión entre Añelo y Bahía Blanca. Esto es un ramal ferroviario. Este acuerdo ya se había firmado en Washington en septiembre. Todo vuelve. Según siguen ahora, todavía lo seguían por lo menos hasta últimas horas de ayer, los traslados de los presos de la cárcel de Devoto a Marcos Paz. No van a sacar todos los presos, solamente van a dejar allí los presos que va a visitar el Papa. El Papa, entre todas las visitas, hay una visita a la cárcel de Devoto a hablar con presos. Bueno, han sacado la mayoría de ellos y los han llevado a Marcos Paz. Dejaron allí los que se van a encontrar con el Papa. Alerta máxima. El Superniño sigue golpeando. Dejó inundaciones en Entre Ríos y Corrientes y sigue subiendo el río Uruguay por super lluvias en Misiones, Paraguay y Brasil. Hay que decir también que hay evacuaciones, corte de luz, heridos en todo el litoral argentino. Cerraron todos los circuitos de las cataratas del Iguazú porque están desbordadas por el río del mismo nombre. Además, hay problemas en el río Paraná y en el río Uruguay. En el río Uruguay abrieron las salidas de agua de la represa Salto Grande. Por lo tanto, va a haber más inundaciones. Y en el río Paraná abrieron la represa de Yaciretá, que también va a provocar en ese sector más inundaciones. Llamaron para dar trabajo en un bazar, en Moreno, en el AMBA. Más de 10 cuadras de fila para poder conseguirlo. Caso Facundo Moyano. La Fiscalía citó a declarar a Candela Arizaga para el próximo lunes. En México, el huracán Simón golpeó la costa del Pacífico, causó una muerte y hay graves inundaciones. Otra vez Corea del Norte a los cuetazos. Lanzó misiles balísticos sobre el mar de Japón. Femicidio en Rosario. Encontraron el cuerpo de una joven de 26 años dentro de una valija. Detuvieron a un ex policía. Nuevo revés judicial para el empresario Marcelo Porcel. Deberá entregar una muestra de ADN en la causa por abuso sexual de menores. Se incendió un tren de alta velocidad que iba de Madrid a Barcelona. Evacuaron 283 pasajeros. El gobierno le canceló la residencia y le prohibió el ingreso al país por 5 años a un ciudadano brasileño ligado al Partido de los Trabajadores de Lula da Silva. Se trata del periodista y activista Rogério Tomás Júnior. El Ministerio de Seguridad comunicó faltas graves en su documentación. Hoy se va a conocer la inflación de septiembre. La va a dar a conocer el INDEC. Vamos a empezar a desplegar, a desarrollar todos estos títulos.
1: En el ámbito local, dos motociclistas resultaron heridos al protagonizar un choque en la intersección de las calles Juan Molina y Bolivia en el barrio noroeste. El siniestro involucró a una Honda CG conducida por Franco Abudaya de 31 años y otra motocicleta de 110 centímetros cúbicos al mando de Matías Romero del Río de 24. Como consecuencia del impacto, ambos conductores fueron trasladados al hospital municipal para recibir atención médica.
2: Olimpo ganó noche de visitante y en suplementario a Villamitre 79 a 76 en el marco del partido adelantado por la novena fecha de la Liga Bahiense de Básquetbol de Oro. Los restantes cotejos están programados para el próximo miércoles en la Posta Bahiense del Norte, Pueyrredón Estrella, Barrio Hospital Alem, Pacífico Independiente y Liniers enfrentando a Estudiantes.
0: El Papa León XIV ya está internado en el Hospital Universitario Gemelli y rápidamente los médicos anunciaron que lo van a intervenir quirúrgicamente para extraerle este nódulo pulmonar. Ayer el arzobispo de San Juan, Monseñor Jorge Eduardo Lozano, dio algunos detalles y además confirmó que el Papa tiene y sigue todavía con las intenciones de viajar entre el 8 y 11 de noviembre a la República Argentina.
1: Dos hombres de 41 años fueron aprehendidos, acusados de participar en al menos 5 robos cometidos durante el uso de inhibidores de señal. El operativo se concretó en una vivienda ubicada en Catamarca al 200, donde se secuestraron los elementos denunciados como robados en los distintos hechos y además un dispositivo de comunicación inalámbrico que habría sido utilizado para interferir en las señales de alarma.
2: Sin la presencia de su capitán en figura, Leandro Paredes, Boca recibirá esta noche a Vasco da Gama de Brasil por la ida de las semifinales de la Copa Sudamericana. El encuentro está programado a las 21:30 horas en el Estadio Alberto J. Armando de la Bombonera. El árbitro designado fue el chileno Piero Massa, mientras que el VAR estará a cargo de su compatriota José Cabero.
0: El ministro de Economía de la República Argentina, Luis Caputo, va a participar hoy, ya está allí, en la reunión anual del Fondo Monetario Internacional en Bangkok, Tailandia. El FMI recortó fuerte sus previsiones para la economía argentina. Proyectó menos crecimiento y más inflación. Esto lo indicó al presentar la actualización de las perspectivas económicas para el mundo, el FMI. La expansión del Producto Bruto Interno para este año está en 1,4 puntos por debajo del pronóstico previo y empeoró medio punto para 2027. También prevé mayor presión sobre los precios.
1: Dos delincuentes armados asaltaron a una familia del barrio privado Bosque Alto y se apoderaron de dinero y joyas. El hecho se produjo en el predio ubicado en el kilómetro 8 de la ruta 33, al que los sujetos ingresaron violentando el alambrado perimetral sobre el sector de la calle Rigamonti. De esa manera, poco antes de las medianoche, llegaron hasta la propiedad, ubicada a unos 30 metros del sitio en el que realizaron el boquete, y redujeron a una mujer de 45 años y a su hija de 14, quienes resultaron ilesas.
2: Se completó los partidos de la 11ª fecha del torneo clausura de la Liga del Sur, que comenzó el sábado. En la jornada de ayer en primera, Sporting le ganó a Bellavista 2-1, mientras que en Ingeniero White igualaron las acciones Huracán y La Armonía sin la apertura del marcador. Mientras tanto, recordemos que previamente Villamitre derrotó a San Francisco por 2-0 y Libertad venció a Liniers 1-0.
0: 17 de octubre, se viene el Día de la Lealtad. No hay una estrategia común y las distintas facciones del peronismo van a ser una propia demostración de fuerza. Axel Kicillof encabezará un acto en La Matanza y la Cámpora se va a concentrar en San José 1111 para darle protagonismo a Cristina Kirchner. A un año de las elecciones, la interna sigue abierta. Los distintos sectores van a confluir días antes en la quinta marcha federal universitaria contra el gobierno.
1: Bahía Blanca se sumará el próximo jueves 15 de octubre a la quinta marcha federal universitaria, convocatoria en defensa de la educación pública, la soberanía y la democracia. La actividad comenzará a las 17 con una concentración y una radio abierta en Avenida Lemmy 11 de Abril, donde participarán referentes gremiales y sociales. A las 18 partirá la movilización y después de media hora se realizará un acto en el playón de la Universidad Nacional del Sur que incluirá la lectura de un documento y la actuación del coro de la institución.
2: En el promocional de la Liga del Sur, en la jornada de ayer, Comercial fue el ganador al superar a Dublín 4-2. Y en general, Daniel Cerri igualaron las acciones en 1 San Sinena Pacífico de Bahía Blanca. Previamente, el sábado, Tiro Federal le ganó por goleada Pacífico de Cabildo 6-0, mientras que Olimpo consiguió un triunfo por 2-0 el domingo último.
0: Otro de los acusados del crimen de Florencio Varela era el tío de Pequeño J, que lo detuvieron ayer en Perú. Luis Alan Valverde Rodríguez tiene un pedido de captura de la justicia argentina por su presunta participación en los asesinatos de Brenda del Castillo, Morena Verdi y Lara Gutiérrez. El gobierno va a iniciar el proceso para extraditarlo al país.
1: El intendente municipal Federico Susbieles anunció el sábado el inicio del proceso de obras y reformas en el Teatro Municipal, uno de los principales emblemas patrimoniales y culturales de Bahía Blanca, que permanece cerrado tras sufrir severos daños durante la inundación del 7 de marzo del 2025. A pesar del complejo escenario presupuestario provocado por la falta de aportes del Gobierno Nacional para la reconstrucción de la ciudad, el municipio ha establecido como prioridad de gestión la puesta en valor del Coliseo Bahiense.
2: Y el domingo Olimpo no pudo con San Martín de Formosa en el partido de ida que se jugó en el estadio Roberto Carminati por las semifinales del torneo federal. El cotejo finalizó 1-1 con goles de Brian Guille para el aurinegro y Lautaro Cerrato. Con este resultado el conjunto bahiense deberá imponerse en el norte para avanzar a la final, dado que el elenco formoseño cuenta con ventaja deportiva por haber terminado primero en el nonagonal.
0: Gran escándalo con la familia Yankelevich, ya que Valentín Yan, bueno, ha hecho declaraciones. El padre, Darío Giordano, habló por primera vez ayer tras la denuncia esta de violencia de su hijo Valentín Yan. Rechazó las acusaciones. Después de la repercusión que tuvo el testimonio del joven, el ex marido de Romina Yan publicó un comunicado defendiéndose, rechazando todas las acusaciones.
1: El personal de la comisaría segunda detuvo a un hombre que había sido acusado de violación luego de llevar adelante tareas investigativas donde se recepcionaron declaraciones testimoniales y analizaron registros fílmicos del Centro Único de Monitoreo. Se obtuvo una orden judicial de detención para un hombre de 36 años. Este fue aprehendido en la intersección de las calles O'Higgins y Brown.
2: Villamitre igualó el domingo 1-1 con Costa Brava de visitante en General Pico en el marco de la reclasificatoria por los 16avos de final del torneo Federal A. El tricolor sumó un punto valioso, habida cuenta que define el próximo fin de semana en el Fortín y cuenta con ventaja de 2 resultados a favor, un triunfo o tan solo un empate.
0: El primer ministro del Reino Unido habló en medio de la tensión por Malvinas y dijo que los isleños quieren ser británicos. Andy Burnham habló en la Cámara de los Comunes y aseguró que existe una clara y manifiesta intención de los Kelpers de seguir siendo británicos. El funcionario, esto ya lo había expresado, una posición bastante similar durante su participación en la Organización de las Naciones Unidas.
1: Alumnos de Derecho de la Universidad Nacional del Sur se preparan para competir contra más de 25 universidades de todo el país en simulacros de juicios orales penales en el marco del Concurso Nacional Universitario de Litigación a realizarse el próximo mes en Corrientes. Joaquín Legal, alumno de tercer año de la carrera de Derecho de la UNS que participará del certamen, se refirió a la preparación del equipo y al impacto pedagógico de las técnicas adversarias en las casas de altos estudios, como también pidió apoyo a la comunidad para costear el viaje.
2: Gran premio de Singapur de Fórmula 1 fue para el neerlandés Max Verstappen con Red Bull, quien se adjudicó no solamente la competencia central, sino la del día sábado, la competencia sprint. El podio lo completaron el domingo el monegasco Charles Leclerc con Ferrari y el italiano Kimi Antonelli con Mercedes, que está cada vez más acariciando el campeonato, dado que cuenta con 340 unidades, 102 puntos más que su compañero George Russell, que apenas pudo sumar unos puntos, 238, y tercero en el campeonato está Lewis Hamilton con 229 unidades.
0: El presidente de la Nación, Javier Milei, le ha dejado abierta la posibilidad al Vaticano para que León 14 reprograme la visita a la Argentina tras su operación. El presidente destacó la magnitud del viaje papal y afirmó que podrían reacomodar la coordinación entre las provincias, la logística y los operativos de seguridad. Por el momento, está previsto que el jefe de la Iglesia permanezca en el país entre el 8 y 11 de noviembre.
1: 2 hombres fueron aprehendidos, acusados de intentar robarle el celular a una joven de 22 años mediante el uso de un cuchillo en nuestra ciudad. El hecho ocurrió en la intersección de Italia y Villarino, donde los sospechosos habrían intentado sustraer el teléfono a la víctima. Durante el forcejeo le dañaron la campera, pero la joven logró escapar y dar aviso al 911.
2: Mientras tanto, Franco Colapinto no pudo terminar por segunda vez consecutiva un gran premio producto de los problemas mecánicos que afectó a su Alpine. Mientras tanto, su compañero Pierre Gasly sufrió similares inconvenientes y cruzó la bandera cuadro recién en la 11ª posición. Ante esto, el equipo brindó una instancia brindando la situación que está atravesando la escudería y manifestó que estará brindando un paquete importante de mejoras de cara al próximo Gran Premio de los Estados Unidos, que está programado para el domingo 25 del mes en curso en el circuito de las Américas en Austin, Texas.
0: Finalmente lo hicieron. El gobierno oficializó en el día de hoy la modificación del régimen de zona fría, que otorga descuentos en las tarifas de gas a usuarios de distintas regiones del país. La medida quedó formalizada con la publicación de la ley 27.828 y el decreto 1161-2026, hoy figura en el boletín oficial. La reforma sancionada por el Congreso el 24 de septiembre y promulgada el 9 de octubre establece nuevas condiciones para acceder al beneficio y una bonificación adicional para los hogares que cumplan determinados requisitos socioeconómicos y geográficos. La nueva legislación modifica el artículo 75 de la ley 25.565 y deroga distintos artículos de la ley 27.637 que había ampliado el alcance territorial del régimen. El principal cambio es que residir en una zona alcanzada por la ampliación anterior ya no será suficiente para acceder automáticamente al descuento. Los hogares deberán estar inscritos en el régimen de subsidios focalizados y cumplir las condiciones establecidas por la nueva normativa.
1: La afiliada bahiense del gremio SUTEBA anunció este jueves que se sumará al paro provincial por 24 horas en reclamo de mejoras salariales y laborales, por lo que una vez más numerosos establecimientos públicos de nivel inicial, primario y secundario de la ciudad tendrán su actividad parcial o totalmente interrumpida.
2: Esta noche, el turno de los play-in de la Liga Bahiense de Básquetbol de Plata, con los enfrentamientos entre Ateneo Nacional y Bahía Básquet Velocidad. El ganador de Ateneo Nacional será el séptimo clasificado a cuartos y enfrentará al Tense, que terminó segundo en la fase regular, mientras que el perdedor disputará un partido, que sería el viernes, ante el vencedor de Bahía Básquet Velocidad para determinar el octavo clasificado y el rival de San Lorenzo.
0: El dueño de un bazar chino ofreció trabajo en Moreno, en el AMBA, en la ciudad de Buenos Aires. Contó que recibió más de 2.000 currículum en un día. Expresó: nunca vi algo así.
1: Por trabajos de bacheo y hormigonado que afectarán la circulación vehicular en distintos sectores de la ciudad, este martes habrá dos cortes de calles en sectores céntricos. Por un lado, se realizará un corte total en la intersección de Rosales y Maipú por el término de 10 días debido a tarea de bacheos, en tanto que entre las 7 y las 19 permanecerá cortado al tránsito la calle Portugal entre Ceballos y Corrientes por trabajos de hormigón.
2: Mientras tanto, esta noche, la novena fecha de la Liga Bahiense del Básquetbol de Oro se pone en marcha, femenino, donde se medirán Sportivo Bahiense, Bahiense del Norte desde las 21 horas y posteriormente Villamite, 9 de julio, a partir de las 21:15.
0: Mayormente nublado en la ciudad de Bahía Blanca, el día le ha ganado la noche, 9 grados la temperatura, la presión 1019 hectopascales, la humedad 60%, hay una brisa ligera del sudeste a 15 kilómetros por hora. La máxima para el día de hoy, 15 a 16 grados en Bahía Blanca y alrededores.

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0: Se nos va octubre como agua entre los dedos y vamos camino a la fiesta de fin de año. Va a pasar rápido, ¿eh? Bueno, lo va a cortar un poco el tema, bueno, en principio, si Dios quiere y el Papa está bien y puede venir, ¿no? Entre el 8 y el 11 de octubre. No sabemos todavía porque no ha habido ninguna indicación hasta ahora. Supuestamente será después de la intervención quirúrgica. Bueno, ¿de qué gravedad, qué es lo que implica este nódulo pulmonar en el Papa? Porque recuerden, lo mínimo que uno, lo poco que uno sabe, cuando vos tenés una intervención quirúrgica y es medio complicado subir a un avión que tiene una cabina presurizada, entre otras cosas, ¿no? A pesar de que el Papa viaja con un montón de médicos en su delegación, pero veremos si realmente él, por supuesto, antes de internarse, le expresó al arzobispo Lozano de San Juan que tiene claras intenciones de cumplir con la fecha indicada entre el 8 y 11 de noviembre y estar en nuestro país.
1: 2915386923. Hola chicos, buen día. Acá te habla Mati, los chicos de La Pana. Saludos para Michael y para Lucas. Gracias, Matías. ¿Quién más por acá? Ricardo dice buenos días a todos en Primero Bahía. Tengan buen martes. Turco, ¿sabías que el Papa León XIV ya había estado en el norte de nuestro país en el 2004? Me parece que en Catamarca, dice Ricardo.
0: Sí. Sí, hay muchos que lo conocen. Este es un Papa andariego, ¿eh? Y ya lo muestra porque a poquito nomás de haber asumido ya empieza con... no se olviden que ya estuvo visitando en Europa algunos países... Y ahora lo hace con América, nada más ni nada menos, ¿eh? En tres países, por supuesto Uruguay, él va a estar en Argentina y después va a ir a Lima. No se acuerden, que quiero que se acuerden de que él tuvo una gran participación, tiene hasta una estatua en Chiclayo por lo que él ha desplegado desde el punto de vista social en un país como Perú, ¿eh? Así que bueno, Dios quiera que todo salga bien y que realmente... hay mucha gente rezando por él, que todo salga bien y que realmente pueda cumplir con los plazos establecidos para visitar esta zona de América del Sur.
1: Muy bien, ahora es momento de conocer qué ocurrió un día como hoy.

El 13 de octubre de 1917 en Fátima, Portugal, ante unos 70.000 testigos aproximadamente, los pastorcitos Jacinta Marto, Francisco Marto y Lucía dos Santos afirman que pueden ver a la Virgen de Fátima y oír sus palabras. Los testigos oculares, aunque no pueden ver la Virgen, son partícipes del milagro del sol. En 1916, los tres niños pastores de 6 y 9 años habían experimentado tres veces esa primavera y el verano de ese año una presencia angelical mientras pastoreaban sus ovejas. Este ángel de Portugal o ángel de la paz le había enseñado a rezar por la conversión de los pecadores y la adoración a Dios a través de la Eucaristía. En la narración, los niños lo consideraron como una preparación de la aparición de la Virgen María, que tendría lugar entre el 13 de mayo y el 13 de octubre de 1917, donde se iba a producir el milagro del sol. Hoy es el Día Mundial de la Visión. Hoy es el Día del Psicólogo. Esta fecha fue instituida por el Encuentro Nacional de Psicólogos y Estudiantes de Psicología, llevado a cabo entre el 11 y el 13 de octubre de 1974 en la ciudad de Córdoba. Hoy es el Día Mundial de la Trombosis. 1865. Fallece en Buenos Aires el educador francés Amadeo Jex, profesor de filosofía y ciencias naturales, exaltado por Millet Calais en su libro Juvenilla. 1902, y un día como hoy, fallece el poeta y periodista entrerriano Evaristo Carriego. 1925, un día como hoy, nació en Reino Unido Margaret Thatcher, política conservadora. Fue la primera mujer europea en ser primer ministro. En 1937, un día como hoy, se inauguraba el primer tramo de la 9 de julio. Se pensó en 1912 y las obras comenzaron en abril de 1936. Un día como hoy de 1960, 13 de octubre, debatían en televisión por tercera vez los dos candidatos a la presidencia de los Estados Unidos, Richard Nixon y John Fitzgerald Kennedy. 1972, un avión uruguayo con destino a Chile, el vuelo 571, se estrella en el Glaciar de las Lágrimas, en plena cordillera de los Andes, del lado argentino, lindando con la frontera chilena. Viajaban 45 personas, entre pasajeros y tripulantes, en su mayoría jóvenes de un equipo de rugby. Tras 10 días de búsqueda, el servicio de rescate chileno los da por muertos. Dos meses después, dos jóvenes caminarán 10 días por las montañas andinas hasta llegar al Valle de los Maitenes, donde darán la voz de alarma. Solo 16 supervivientes van a ser rescatados. 1980, el defensor de los derechos humanos, escultor y arquitecto Adolfo Pérez Esquivel, recibe el Premio Nobel de la Paz. 1981, fallecía el pintor santafesino nacido en la localidad de Roldán, a pocos kilómetros de Rosario, Antonio Berni, grabador, muralista, muy reconocido. 1992, un avión Concorde francés da la vuelta al mundo en 32 horas y 49 minutos y marca un nuevo récord en la aviación. 2010, el 13 de octubre, en la mina San José, cerca de Copiapó, Chile, se iba a producir el rescate de los 33 mineros atrapados desde 69 días antes. El derrumbe de la mina San José se produjo el 5 de agosto de 2010, alrededor de las 2:30 de la tarde, dejando atrapado a 33 mineros a 720 metros de profundidad. 8 horas después comenzó el rescate. El domingo 22 de agosto, 17 días después, los mineros fueron encontrados con vida. El 13 de octubre de 2008, fallece la destacada actriz de teatro y televisión Iris Laine. El 13 de octubre de 2014, a los 92 años, fallece el político peronista argentino Antonio Cafiero. Está cumpliendo 56 años Horacio Cavac, conductor de televisión argentina, y cumple 56 años alguien muy querido por la patria futbolera. Cumple 56 años nuestro conocido ex árbitro argentino Federico Beligoy. Bueno, recordamos, su hermana tiene desarrollo y gran actividad aquí en la ciudad de Bahía Blanca.
Hoy está cumpliendo 85 años Paul Frederick Simon, el cantante, músico y compositor estadounidense del dúo Simon Garfunkel, que bueno, han inmortalizado este tema, los sonidos del silencio.

0: La temperatura en la ciudad de Bahía Blanca se mantiene desde hace un buen rato, 9 grados. El cielo está mayormente nublado, la presión 19 hectopascales, la humedad 60%, la brisa es ligera del sudeste a unos 15 kilómetros por hora. La temperatura para el día de hoy máxima está prevista en 15-16 grados. A media tarde puede haber alguna caída de agua, mínima, algún chubasco. ¿Qué dice el Servicio Meteorológico Nacional a partir de hoy? Mañana, nubosidad variable, 7 de mínima, 15 de máxima. Jueves, nubosidad variable, 9 de mínima, 15 de máxima. Viernes, nubosidad variable, 6 de mínima, 14 grados la temperatura máxima. Pronóstico extendido para la ciudad de Bahía Blanca.
1: En Montehermoso la temperatura actual es de 9 grados, térmica de 8, con algunas lluvias débiles, lluvias que se van a extender durante el día, mínima de 8, máxima de 15 para el día de hoy. Mañana cielo mayormente nublado, mínima de 7, máxima de 17. Para el jueves cielo nublado, mínima de 7, máxima de 14. El viernes cielo algo nublado, mínima de 5, máxima de 13. Pronóstico extendido de Montehermoso.
2: En Pedro Luro la temperatura actual es 10 grados, 6 décimas. La máxima que contemplaría 17 grados con cielo mayormente cubierto. Mañana miércoles mínima de 9, máxima nuevamente 17, soleado alternando con nubosidad variable. Para el jueves nuevamente nuboso e inestable con mínima de 8, máxima de 14. Y el viernes mínima de 7, máxima de 13, soleado alternando con nubosidad variable. El pronóstico extendido para la localidad de Pedro Luro.
0: 8 grados la temperatura en el sistema de La Ventania. El cielo está muy nublado, la presión en 1020 hectopascales, la humedad en el 95% y hay una brisa suave del noreste a 5 kilómetros por hora. Por la tarde puede surgir alguna lluvia débil y esta temperatura, que ahora es de 8 grados, llegará a una máxima de 13 grados en la sierra. ¿Qué dice el pronóstico a partir de hoy? Mañana, nubosidad variable, 7 grados la mínima, 15 la máxima. Jueves, nubosidad variable, viento, 9 de mínima, 15 la máxima. El viernes se prevé 6 grados la mínima, 13 grados la máxima con nubosidad variable. Y para el fin de semana se esperan temperaturas bajas para la mañana. La mínima será baja, pero la máxima rondarán los 20 grados con predominio del sol. Este es el pronóstico extendido para la comarca serrana.
1: La temperatura actual en Bahía Blanca, 8 grados 8 décimas.
0: Muy bien, 7 horas 15 minutos, momento en Primero Bahía de ver cómo han titulado en sus tapas los principales diarios de este país.
1: Nuestro diario digital, primerobahía.com.ar, dice cortes de EDES previstos para hoy en la ciudad. También reforma electoral, los plazos que analiza el gobierno y el pedido que reflotarán los gobernadores. El INDEC publica hoy el dato de inflación de septiembre. En espectáculos, la versión de Ángel de Brito sobre la separación de Julieta Prandi y Emanuel Ortega. En deportes, Fiorentina perdió y Mastantuono volvió a sufrir críticas por su bajo nivel. Son los títulos de primerobahía.com.ar.
0: Los que compraron el regalo, un mes duró el casamiento. Los que compraron en cuota.
2: La tapa central del diario deportivo Olé, una prueba de fuego, 21:30 en la Bombonera. Boca tiene que superar la ausencia de Paredes, su cerebro. Y en el crucial semifinal de ida de la Sudamericana ante Vasco da Gama, Montero, Lozano, Gorosito, Villa, La Bestia y Franco felices en la foto de la portada de Diario Deportivo Olé. Además, el escándalo del año en el ascenso, el VAR móvil de La Molina, cobró mal un penal para Godoy Cruz. Un jugador de All Boys le mostró en un celu que fue afuera y luego de 23 minutos se retractó de esa decisión. Son los títulos de la portada del diario deportivo Olé.
0: Título de etapa del Buenos Aires Económico, negocios hacia un capitalismo nacional, sin industria no hay nación, dice el diario. Títulos de etapa, la economía mejoró en agosto, pero no compensa la caída del mes previo. Las consultoras privadas estiman que la suma de la actividad será inferior a la baja del 2,9% que se produjo en el mes de julio. Caputo va a la cumbre del FMI y espera el desembolso. Mireille se verá en Estados Unidos con Eduardo Bolsonaro. El Papa será operado hoy y no prevé cancelar la gira. En 8 meses, el gobierno nacional ya destinó 6,2 billones de pesos para subsidios. El INDEC da a conocer el dato de inflación y se espera que vuelva a acelerar. Contratapas, Nobel por los fundamentos micro para estabilizar la macroeconomía, la justicia social y el desarrollo económico, Argentina, paridad en educación y brecha en el mercado laboral. Estos son los títulos de tapa del Buenos Aires Económico.
1: El diario Clarín dice, el FMI dice que la economía crecerá menos y Milei defiende a Caputo. El fondo rebajó la proyección de la suba del PBI argentino del 3,5 al 2,1. También el diario Clarín dice, el Nobel para la estabilización en economía distinguieron a dos investigadores de Estados Unidos. Valentín no quería vivir más. Gustavo Yankelevich relató cómo rescató a su nieto de la violencia de su padre. Operan al Papa, pero confían en que podría viajar a Argentina. Hackearon las heladeras en cientos de supermercados de Francia. Otro arbitraje insólito, anularon un penal después de ver la jugada en un celular. Se triplicó el caudal de las cataratas y cerraron el Parque Nacional. Y por último, desde Devoto ya trasladaron a más de 300 presos, son los títulos del diario Clarín.
2: Mientras tanto, la tapa central del diario Hoy de La Plata. Una sombra sobre Berizzo, el intendente Fabián Cagliardi habla de transformación pública, pero los papeles cuentan otra historia. Un engranaje de licitaciones a medida, adelantos millonarios y misteriosos abandonos de obra que dejan a los vecinos entre escombros y con las arcas municipales vacías. El Banco Central también perdió inversiones en oro, luego de que una auditoría confirmó que se llevaron 1.023 millones de dólares en 2025. Al sacar el oro del país, el gobierno cambió la estrategia en el 2026 y perdió otros 348 millones de dólares. Hallazgos del Nobel de Química permite controlar las formas de las moléculas. Se inauguró la nueva Plaza España, tragedia en la Ruta 2, dos personas murieron en un brutal choque, Lula apunta a recuperar votos, estudiantes entró en modo libertadores. El gasto turístico cayó durante el fin de semana, Alberto Fernández cruzó a Cristina y el Banco Central también perdió en inversiones en oro este año, son los títulos destacados del diario Hoy de La Plata.
0: Título de tapa de Diario Popular. Lo anunció ella. A menos de un mes de casarse, se separaron Julieta Prandi y Emmanuel Ortega. Tenía 34 años. Murió actor que personificaba al hijo.
2: Para votos, estudiantes entró en modo libertadores. El gasto turístico cayó durante el fin de semana. Alberto Fernández cruzó a Cristina. Y el Banco Central también perdió en inversiones en oro este año. Son los títulos destacados del diario Hoy de La Plata.
0: Título de tapa de Diario Popular. Lo anunció.

0: personas viajaron el fin de semana largo, pero poco tiempo y gastaron menos. Sin paredes, Boca arranca la semifinal ante Vasco da Gama con la misión de ganar y soñar. Lo desmayó a golpes. Gustavo Yankelevich y su crudo relato sobre lo vivido por sus nietos. Horror en Moreno, perro pitbull, mató una criatura de 4 años y fue detenida su madrina. Femicidio en Rosario, un ex policía asesinó a una joven y guardó el cuerpo en el interior de una valija. Con hinchas del Albo, batalla campal en la previa de All Boys Godoy Cruz. Más títulos. Nos vemos pronto en la Argentina, dijo el Papa, que será operado hoy. Crece la incertidumbre sobre la visita papal. León XIV será intervenido quirúrgicamente hoy para extirparle el nódulo en un pulmón y en la previa recibió al arzobispo de San Juan de Cuyo, al que le confirmó su interés por venir al país. Si bien por ahora se mantiene la agenda papal, médicos del hospital donde operarán al pontífice recomendaron no viajar, según reveló el periodista Nelson Castro. Si la situación demanda un corrimiento en la fecha, nosotros estamos disponibles a hacer los ajustes necesarios, aclaró ayer el presidente Milei. Con goles de Marcic y Marchiori en contra, el Granate, que ganó 4 de sus últimos 5 partidos, se consolida en la zona de playoff y quedó a un punto de entrar a la Sudamericana. Vélez no solo perdió el invicto, sino que no pudo subirse a la punta de la tabla anual, que sigue liderando Independiente Rivadavia, con Boca a un punto. En la Fortaleza de Lanús cayó el último invicto. Son los títulos de tapa de Diario Popular.
1: El Diario La Nación dice: el FMI volvió a reducir su previsión de crecimiento del país para este año 2,1%. En junio había calculado un 3,5%, el gobierno espera un 3% según el presupuesto. En deportes, Zverev cumplirá sus sueños, será el número uno al final del año. Ni el italiano Sinner ni el español Alcaraz, el tenista alemán terminará la temporada en lo más alto por primera vez en su carrera. 2 economistas de Estados Unidos ganaron el Nobel y un argentino fue clave, Robert Hulk y Michael Woodford fueron premiados por sus trabajos sobre microeconomía. Tomaron aporte de Julio Rottenberg, fallecido en 2017. El Vaticano en vilo, esta mañana operan a León 14, el pontífice será intervenido en el Hospital Gemelli. También la furia del niño obliga al cierre de las cataratas. Feroz disputa entre dueños de colectivos en la justicia. Un ciberataque dejó sin cadena de frío a tiendas en Francia. Hackers elevaron hasta los 50 grados las temperaturas de las heladeras de cientos de supermercados. Y por último, el deporte olímpico sueña con el oro, pero la plata no alcanza. Los atletas reclaman, entre varios puntos, la recomposición del financiamiento del ENAR. Son los títulos del diario La Nación.
2: Mientras tanto, la tapa principal del diario La Voz es del interior de Córdoba. Milei respaldó a Caputo en economía y rechazó las versiones sobre su salida. Fue enfático al descartar versiones que atribuyó a la oposición. El presidente dijo que tiene 125 mil millones de dólares para enfrentar una posible corrida cambiaria previa a las elecciones del 2027. Nadie cuestiona a Caputo porque es mi política, dijo el mandatario. Fue un buen fin de para los turismos en las sierras. Los valles serranos tuvieron una aceptable cantidad de visitantes que dejaron los 50 mil millones de pesos. COIS, más fondos para gastos. Además de las becas, las cooperativas cobran del ente para solventar los gastos administrativos. Solo un tercio dice que puede pagar sus deudas. Según un estudio, la mitad de los encuestados se atrasó o dejó de pagar. Abrió hace 2 meses y ya sufrió 3 robos. Se trata de un kiosco situado en el barrio San Martín. Hoy operan al Papa León XIV. Instalaron nódulo pulmonar. Su visita al país sigue en pie. Y por último, finalizó el encuentro plurinacional. Destacaron el clima de convivencia y la participación. El próximo será en el CABA. Son los títulos destacados de La Voz del Interior de Córdoba.
0: Título de tapa del diario Página 12, me voy a la parte superior izquierda, al dibujito de Paz y Rudy, dos personas caminando y conversando. Uno le dice a otro: Milei viaja a Estados Unidos como parte de su campaña 2027. La otra persona le dice: ¿te acordás de cuando ser presidente había que convencer a la gente de tu propio país? La agenda papal está en vilo. Hoy operan a León 14 de un nódulo en el pulmón. Especulaciones sobre la concreción del viaje a Latinoamérica en el mes de noviembre. El presidente en su laberinto. Milei defendió a Caputo, se aferró a la estabilidad cambiaria.

0: dijo que cuenta con 5.000 millones de dólares para evitar una posible corrida. Números que nadie corrobora. Rejas sí, libros no. Rompiendo de manera unilateral las conversaciones con la Universidad de Buenos Aires y contra todos los protocolos, el Servicio Penitenciario Federal eligió a los presos que cursan en el Centro Universitario de Devoto para iniciar el traslado a la nueva cárcel de Marco Paz, donde no hay condiciones para que continúen sus estudios. La mejor receta conocida para evitar las reincidencias. Más títulos. Hackeo. Las principales cadenas de supermercados francesas sufrieron ciberataques que provocaron aumentos repentinos de la temperatura de sus refrigeradores en cientos de locales. El hackeo obligó a desechar toneladas de alimentos y las pérdidas fueron millonarias. La Fiscalía de París confirmó que se abrió una investigación, pero todavía no hay sospechosos. Directivos de las empresas hackeadas destacaron el carácter inédito de un sabotaje semejante que pone en peligro la seguridad alimentaria de Francia. La empresa danesa, fabricante de las heladeras, dijo que el software de los aparatos vulnerados es obsoleto, por el cual no se actualizaron medidas de seguridad. El Congreso en el ojo del huracán. La oposición pretende voltear el DNU 70 en la sesión de diputados de jueves. El gobierno quiere evitar el debate. La marcha en repudio avanza. Son los títulos de tapa del diario Página 12. Los ciudadanos de la República Argentina le dieron en las últimas elecciones un aval a Javier Milei a pesar de todo lo que había anunciado que iba a hacer. Estoy hablando fundamentalmente de los ajustes. Pero el gobierno había prometido terminar en el término de 2 años con la inflación y había prometido desprenderse del Banco Central de la República Argentina. Tomo esos dos hechos. No ha hecho ni una cosa ni la otra todavía. Y para colmo de males, hoy Caputo está en Bangkok, en Tailandia, reunido con el Fondo Monetario Internacional. El fondo ha anunciado que se ha ralentizado el crecimiento de la República Argentina. En algún momento, el gobierno, como debería ser, deberá explicar, o por lo menos, escuchar a los ciudadanos de este país.
1: Bueno, hablamos de cortes de a tener en cuenta para el día de hoy en nuestra ciudad. De 8:30 a 10:30 horas afectará las calles Juan B. Justo, Céspedes, Avenida Figueroa Alcorta y Nueva Provincia. Y también cortes de calles que ha anunciado el municipio para el día de hoy por el término de 10 días. Corte total en Rosales y Maipú por plan de bacheo. De 7 a 19 horas, corte total en Portugal entre Ceballos y Corrientes por trabajos de hormigón. Por las tareas en Rosales y Maipú, la línea 517 va a cumplir el tramo Parque de la Ciudad, base por Mateu, Capitán Montero, Fournier, Maipú y recorrido habitual, y regresará por Newton, Fournier, Caseros, Mateu e itinerario usual. Los cortes previstos por el municipio para el día de hoy en cuanto al tema calles también, así que a tenerlo en cuenta durante esta jornada.
0: El gobierno le canceló la residencia y le prohibió el ingreso al país por 5 años a un ciudadano brasileño ligado al Partido de los Trabajadores de Lula da Silva. Se trata del periodista y activista Rogério Tomás Júnior. El Ministerio de Seguridad comunicó faltas graves en su documentación.
2: Y el básquetbol de la jornada de anoche vio como ganador a Olimpo en el adelantado de la novena fecha de la Liga Bahiense de Oro, donde el aurinegro se impuso tras suplementario 79-76 en el José Martínez. De esta manera, los restantes cotejos estarán disputándose el próximo miércoles, donde en Apostá enfrentará a Bahiense del Norte, Pueyrredón se medirá ante Estrella, Barrio Hospital, Alem, Pacífico Independiente y Liniers Estudiantes.
0: Alerta máxima en el norte del país. El Super Niño sigue golpeando, ha dejado inundaciones en Entre Ríos, Corrientes, sigue subiendo el agua. Está subiendo el río Uruguay y el Paraná también por super lluvias en Misiones, Paraguay y Brasil. Hay evacuaciones, corte de luz, algunos heridos justo en medio de estas inundaciones que se están provocando en el litoral argentino. Ayer cerraron todos los circuitos de las cataratas que están desbordadas por la crecida del río Iguazú. Además, están abriendo las compuertas de justamente las represas de Salto Grande, que van a inundar sectores donde pasa el río Uruguay, y de Yaciretá, que está ubicada sobre el río Paraná, y va a inundar también sectores de allí donde pase el río Paraná.

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0: 9 grados la temperatura en la ciudad de Bahía Blanca, vamos a una máxima de 15, 16 grados, sigue nublado, va a seguir nublado, recién posiblemente el viernes aparezca ya el sol un poco de pleno, con alguna temperatura, pero indudablemente con todo lo que está provocando este super niño, ¿no? Reitero lo que dije hace un ratito, la represa de Yacyretá, allí sobre el Paraná, han abierto porque, bueno, cada vez acumula más agua, va a provocar inundaciones, olvídese. Y ayer habían abierto Salto Grande sobre el río Uruguay, que también va a provocar inundaciones. Mucha lluvia sobre Paraguay, Brasil, el norte de Argentina. Allí la zona montañosa de sierras, en Misiones no provoca problemas, pero sí aguas abajo. Muy bien, tenemos invitados. Está aquí Mauricia Nori, así se dice, Mario Martín y Andrés Steinbock, de la Asociación Civil Chesterton de Bahía Blanca. Muy buenos días.
1: Buenos días.
0: Abrimos para que me digan qué es esto de la Asociación Civil Chesterton aquí en Bahía Blanca. Mauricia, ¿quiere usted decirme?
2: Bueno,
0: ¿de qué se trata?
2: Yo pensaba que arranque Marito mejor.
0: Tienen prioridad las mujeres.
2: Bueno, esta asociación civil la conformamos un grupo de bahienses preocupados por la educación de los niños. Yo soy la más grande, justamente. El resto de los asociados son padres de chicos más chicos. En mi caso, yo ya podría ser abuela, pero no, ya no tengo chicos en escuela secundaria. Pero bueno, nació con esa inquietud y nos contactamos con una red de escuelas en Estados Unidos, que es la red Chesterton. Esta red está conformada por un bahiense, que es Néstor Rothstein, que enseguida nos escuchó nuestro deseo y bueno, y nos ayuda a poder fundar una escuela secundaria en Bahía Blanca. Esa es nuestra meta, llegar a conformar una escuela secundaria en Bahía con un tipo de educación distinta. La idea es enfocarnos hacia la educación clásica con el método educativo socrático.
0: Dos características para que la gente lo entienda perfecto a nivel popular.
3: Buen día, ¿cómo estás?
0: Si vos me tendrías que dar dos características
3: de este método, revolucionario, por otra parte, como decía Mauricia, porque realmente está teniendo resultados muy positivos, muy buenos a nivel mundial, no solo en Estados Unidos, donde principalmente está la red desarrollada, sino también en otros países del mundo. Dos características, bueno, son muchas, pero si hay que decirle dos. Por un lado, la rigurosidad académica en el sentido positivo, ¿no es cierto? Por supuesto, la rigurosidad en el sentido de el gusto por el conocimiento, el desarrollo intelectual de los chicos y de los jóvenes, que implica la vuelta a métodos que seguramente hemos compartido en la escuela de otro tiempo, que tiene que ver con la lectura, con el volver al libro real, al libro en papel, tratar de alejar a la tecnología de los chicos en el aula. Esto, por supuesto, es de un lado positivo, no con la intención de ir hacia atrás por ir nomás, sino en el sentido de volver a elementos que para la introducción del conocimiento son fundamentales, como el contacto con los autores clásicos, la vuelta a la filosofía, recuperar elementos de la educación que quizá desde algunas décadas se han perdido, ¿no es cierto? Y otra característica fundamental es la apertura a, decimos nosotros, a lo bello y a lo bueno y a lo verdadero. Es decir, buscar a través de la argumentación, a través del debate, a través del intercambio de ideas, buscar aquellos rasgos de belleza y de verdad que hay en las cosas y en el conocimiento. Esto en el método socrático es muy importante. Como el método lo indica, y como hacía Sócrates, ¿no es cierto?, la búsqueda de la verdad de las cosas. Sabemos que hoy es complejo, esto de hablar de la verdad no es fácil, para nosotros también es una aventura, ¿no?, en el conocimiento de las cosas. Uno es difícil, bueno, y los periodistas saben muy bien que para estar en la verdad hay que estar donde suceden los hechos, ¿no? Pero en el campo de la argumentación y de la búsqueda de las ideas, el método socrático hace que para los jóvenes sea una aventura el conocimiento. Entonces, en ese sentido, si hay que destacar quizás dos aspectos, pueden ser eso. Por un lado, el método, y por otro lado, la apertura a la belleza, también decimos, porque en este modelo de escuelas se introduce el arte como una disciplina que se agrega, digamos, como separada del conocimiento, sino como el arte también es una forma de acceder a la verdad de las cosas, digamos, ¿no? A lo verdadero. Así que, bueno, eso es un poco difícil resumir toda la riqueza de estas escuelas en dos o tres conceptos, pero bueno, si ayudó a la gente a comprender un poquito de qué se trata, bienvenido. Y como no podemos en poco tiempo resumir todo, es por eso que venimos más que nada a invitar a toda la comunidad a una charla que ahora nos vamos a poder explayar un poquito más, ¿no?
0: Mirá qué increíble, estoy azorado. O sea, transcurrí 70 años desde que empecé la escuela primaria y ustedes quieren volver a esa escuela. O sea, estos 70 años...
3: Interesante el puntapié.
0: ¿Qué pasó estos 70 años?
3: Bueno, quizá ninguno de nosotros tres somos especialistas en educación. Yo soy docente, Mauricio también, Andrés es papá de familia y empresario. Pero
0: nada más ni nada menos.
3: Nada más ni nada menos, sí.
0: Papá de familia en esta época donde los chicos en vez de libros llevan revólver a la escuela, celular. Bueno, en la mayoría ya de los países, fíjense, en europeos, inclusive ayer, creo que hasta en Sudáfrica hubo un lugar donde ya están retirando los celulares de las escuelas.
3: Sí, hay muchas experiencias de ese tipo. Decía, nosotros no somos especialistas en la asociación, gracias a Dios hay gente que sí, es más, que no pudieron venir hoy a esta entrevista, pero bueno, y por supuesto que Néstor, que cuando venga va a poder explayarse mucho más en ese sentido. Pero sí, se trata de volver a experiencias educativas que dieron resultado y que están dando resultado, ¿no? Por ejemplo, esto, la vuelta al libro, la vuelta a leer autores por lo que dicen ellos y no por lo que interpretamos nosotros o por lo que le interpretan los medios de comunicación, ¿no? Con todo respeto. Es decir, volver a las fuentes del conocimiento, ¿no?
0: Eso... ¿Y por qué a Estados Unidos? ¿Por qué tuvieron que ir a esto?
3: Bueno,
0: porque...
3: ahí no sé si quieres, Mauri, contar por
2: es
3: qué.
2: En realidad, la idea surgió así, de una amiga que por chat me dice, che, no puede ser no tengamos una escuela como la gente en Bahía Blanca. Me dice, ¿qué tal si fundamos una escuela? Se le ocurrió así decirme, ¿no? Y entonces yo tengo este amigo, que somos como hermanos, con Néstor, y le digo, mira, yo tengo un amigo que funda escuelas en Estados Unidos. Si querés, te pongo en contacto con él y ves. Y así fue como nació.
0: ¿Es argentino o es estadounidense?
2: Él es argentino, estudió acá, él es licenciado en química.
3: Y es bahiense.
2: Es bahiense, se recibió en la Universidad Nacional del Sur. Su papá fue el fundador de la planta piloto de ingeniería química. De Plapiqui, exacto. Bueno, y él dice que ellos empezaron con esta idea también, ¿no? Fundaron la primera escuela en Estados Unidos, en Minneapolis, porque querían una escuela distinta para sus hijos. Y tuvo tanto éxito, el boca a boca se empezó a transmitir de lo interesante que era esta escuela, que se le empezaron a acercar gente con intención de hacer lo mismo. Y toda la gente que funda una escuela Chesterton se acerca de la misma manera que nos acercamos nosotros. Entonces enseguida nos escuchó y le dijo a esta amiga, bueno, esta vez viniste sola, la próxima quiero que vengas con cuatro, al Zoom, ¿no? Obviamente lo hacíamos de allá, nosotros de acá. Y bueno, y así empezó.
0: ¿Y qué nivel le abarca? ¿De primario? ¿Todo?
2: Bueno, no, después de un discernimiento que hicimos entre nosotros, a ver hacia dónde íbamos, terminamos decidiendo que íbamos a arrancar por la escuela secundaria, que es un poco el nivel más problemático que hoy existe en los chicos, en la educación, ¿no? Por todo esto, que estamos viendo, ¿no? La dispersión que ellos tienen, el tema del uso del celular, el no gusto por el estudio, bueno, todas estas cuestiones. Entonces decidimos arrancar por ahí, después vemos, no sé, por ahora vamos a abrir escuela secundaria en el 2028, con el primer año.
0: Andrés Steinbock. Sí. Vos sos papá, ¿de chicos de qué edad? Tengo... Acércate, por favor.
4: A Paz de 8 años.
0: Sí.
4: Clara tiene 3 y Inesita tiene 3 meses.
0: Dame una idea, ¿por qué te acercas a esto?
4: Bueno, la idea es mejorar la educación, el futuro de ellas, que tengan una mente más abierta a la educación de lo que era antes la educación clásica. Yo hasta los 11 años viví en el campo y recuerdo el campo, la educación con libros y es algo que, bueno, me anhelo que mis hijas pasen por lo mismo, ¿no?
0: Argentina es un país complicado, ¿viste?
4: Sí.
0: Yo no recuerdo haber estudiado con cadenas ni en un país donde esclavizaban a los alumnos, pero hablando de la educación libre, terminaron el libertinaje porque hoy los chicos indudablemente llegan a la universidad con problemas. No hace falta que yo sea experto en educación para saberlo. Además, estudié algún tiempo en la universidad. ¿Ustedes creen que esto es posible? ¿Que se pueda hacer acá?
3: Bueno, Nes, invitamos a todos justamente a la charla porque Nes es un experto en estos temas, por supuesto.
0: ¿Él ya está acá? ¿Ya vino?
3: ¿Está llegando, Mau?
2: El jueves.
0: Estamos hablando de Rostein.
2: Rostein.
3: Viene de Estados Unidos especialmente, va a compartir una semana con nosotros.
0: Y va a disertar el
3: viernes a las 17:30.
0: Acá en Rondó 29.
3: Exactamente,
0: Rondó 29.
3: En la sede de la Universidad del Sur. Ah. Que aprovechamos para agradecer.
0: Específicamente sobre este tema va a disertar.
3: Sí, él va a disertar justamente sobre lo que tiene que ver con el éxito que están teniendo estas escuelas, este modelo. Ajá. En todo el mundo, ¿sí? Por eso, ahí, sobre lo que decía, sí, es posible, y de hecho, como buen estadounidense, se basa en los resultados, ¿no? En los números.
0: Sí, él pasó por este
3: programa.
0: Pasó
3: por los estudios.
0: Por
3: sí.
0: Este programa, yo sí. Conocí al padre, porque claro. mi hermana, doctora en ingeniería química, estuvo en el CONICET, en el Plapiquí, así que, bueno... Sí. Supongo que el hijo sigue de la misma talla del padre.
3: Sí, muy riguroso en cuanto a su formación también, pero en este sentido de que las escuelas están teniendo un éxito a tal punto de que el año pasado, ¿no? A fin de año, ganaron esta red de escuelas ganó un premio en Estados Unidos como reconocimiento al modelo educativo por el éxito que está teniendo y este concepto es interesante, por la innovación educativa. Y justamente estamos diciendo que la innovación en este caso es volver a lo esencial, ¿no? No se trata de nuevas ideas en el sentido... revolucionario, como si hubiera que fundar algo nuevo, sino al contrario, volver a que los chicos tengan una experiencia de aula en donde el protagonista sea el conocimiento, el amor por conocer, el gusto por conocer, y no son ideas nuestras, sino que los resultados están demostrando que los chicos realmente viven esa experiencia. El docente es un facilitador del conocimiento, es un protagonista también, pero el alumno sobre todo, y el encuentro con el autor, con la argumentación, el diálogo socrático en este sentido, las aulas, es interesante que las aulas están presentadas con un círculo, como círculo, para que se favorezca el intercambio, se procura que los chicos siempre hayan leído un material para después hacer un debate en el aula, bueno, realmente los resultados están hablando del éxito que tiene el modelo, ¿no?
0: Andrés, vos sos papá, la verdad que en la Argentina es difícil... No a modo de que uno a veces expresa la experiencia y no porque haya sido lo mejor, sino porque se da cuenta de que esos parámetros de aquellas épocas daban muy buenos resultados. Yo siempre decía, a la escuela fui educado y allí perfeccioné, ¿no? Hoy en día el alumno, bueno, se lo confunde con muchas cosas. Primero, la gran cantidad de asistencia de inasistencias por distintos motivos a las aulas. Después, la falta de incentivo para leer o para... está a la vista y está a las claras y terminan como una formalidad la escuela secundaria para entrar a la universidad con los mínimos conocimientos y a veces no le alcanza realmente para lo que quieren intentar. ¿Qué tan difícil es de tu punto de vista? No sé vos en tu caso... Si tu trabajo te permite dedicarle tiempo a tus hijos, si es complicado.
4: La dedicación...
0: Más allá de los problemas económicos, que los padre y madre tienen que trabajar y
4: sí.
0: Se complica en la asistencia a los chicos.
4: La educación en mi casa, bueno, tengo la suerte de que mi señora está dedicada todo el tiempo con sus hijas, así que estamos invirtiendo tiempo en comprarles libros, en educarlas en este paso antes a lo que sería tratar de sacar las pantallas. En casa no estamos con eso. Lo cual, bueno, sí, es un tema que nos preocupa, pero estamos ocupados en esa llegada y, bueno, sí, estamos.
0: Mauricia, dicen que quieren abrir para 2028. Desde el punto de vista de la papelería en la Argentina, ¿es muy complicado? ¿Es algo que realmente puede ser?
2: Yo creo que sí, que puede ser. Estamos en contacto ya desde ya. Vamos a presentar el expediente en febrero, porque estas cuestiones se presentan en febrero o marzo del año anterior. Así que vamos a presentarlo en el 2027. Ahí empezaremos la batalla legal, pero mientras tanto estamos armando todos los papeles. Respetando, por supuesto, lo que nos pide la provincia de Buenos Aires, en este caso, para poder abrir una escuela, o sea, la currícula que necesitamos, estamos adaptando, pero es muy adaptable realmente lo que nos propone Chesterton de Estados Unidos a lo que también nos exige la provincia de Buenos Aires, así que ya hemos hecho ese trabajo de adaptación con la gente especialista en el tema que tenemos en la asociación. Y siempre ayudados desde Estados Unidos, porque esta red, o sea, con esta red nos juntamos todas las semanas por Zoom para ir monitoreando los avances y nos van ayudando, porque si no es difícil. O sea, nosotros todos tenemos un montón de trabajo, cosas, y bueno, entonces de esa manera estamos uno ocupado de la parte edilicia, otro que se está ocupando de la parte educativa, yo me estoy ocupando de la parte de los papeles porque soy contadora y bueno, estoy armando todos los papeles de la asociación. Nos está costando, pero vamos a llegar al 2028.
0: ¿Cómo es el proceso? ¿Qué arrancan con primer año y después van sumando?
2: La idea es arrancar con primer año y después ir sumando, exactamente.
0: ¿Y alguna orientación a economía o algo? No.
2: La orientación va a ser humanista.
0: Ah, humanista, sí, perfecto.
2: Sí. Va a ser humanística.
0: Tienen todo preparado para que 2028 puedan arrancar.
2: Y, exacto.
0: Profesores, eso ya está, quienes estén a cargo de, no sé, este sistema va a ser realmente con mínimo por lo menos 7-8 materias, ¿o no?
2: Sí, exacto. Sí, ya tenemos algunos de los profesores. Bueno, el año que viene va a ser un año en donde nos enfrasquemos más en eso. Hace un año que estamos trabajando, también tuvimos que consolidar el grupo porque algunos no nos conocíamos y bueno, es un trabajo arduo el que tenemos. También otro tema es el económico, porque nuestra escuela va a ser una escuela de gestión privada, pero no queremos que porque sea de gestión privada haya chicos que no puedan asistir. O sea que también estamos en la tarea de recaudar fondos para poder iniciar el año teniendo los fondos como para que el primer año no tengamos problemas. Y obviamente no estamos cobrando cuota, no estamos haciendo nada. Así que lo que estamos haciendo ahora también es eso, haciendo que la gente conozca nuestro proyecto y bueno, y decida también acompañarnos con un apoyo económico. Quien quiera, quien desee, quien le interese nuestro proyecto, también vamos a necesitar eso. Este proyecto es para la comunidad. Nosotros no vamos a ganar plata. Es una asociación civil sin fines de lucro.
0: ¿Los docentes de ese primer año son hoy están en actividad los que van a...?
2: Sí.
0: ¿Están todos en actividad?
2: Sí, están todos en actividad. Sí.
3: Pero también aprovecho la pregunta porque se nos han acercado docentes jubiladas, hemos tenido casos de docentes que ya están jubiladas, pero que quizá en el sistema actual, bueno, ya se jubilaron y quizá no les da la energía como para estar enfrente de un curso de 30 alumnos con las características que sabemos que hoy tienen los chicos, pero sí quizá les gustaría trabajar en una escuela en donde los cursos van a ser más reducidos y donde este modelo facilita que el docente tenga otra experiencia de aula, ¿no? Bueno, yo estoy como docente actualmente y hoy las mesas de los profes, ¿no? las salas de profe, hay un reclamo continuo y a veces una queja, ¿no? Por las condiciones, porque los chicos no vienen preparados, porque no hay gusto por aprender. Entonces eso hace que la experiencia docente hoy sea muy compleja. Muchos docentes jóvenes empiezan a dar clases y después terminan como emprendedores porque también ganan más, ¿no? Entonces hay una situación hoy del docente que hace que sea muy complejo la experiencia áulica. Así que nos ha pasado, hemos tenido acercamiento de docentes o ex docentes que dicen, uy, yo quisiera trabajar en esa escuela. Así que, como decía Mauricia, el año que viene va a ser un año de mucha autoformación también. Esta red Chesterton incorpora e incluye lo que tiene que ver con la formación docente permanente. Así que, gracias a Dios, no estamos solos y nos embarcamos en esto porque hay todo un equipo de profesionales atrás muy importante. Y déjame decir simplemente que estoy hablando mucho, pero tenía un poco tiempo y hay mucho para decir.
0: Para eso viniste.
3: En Buenos Aires hay experiencias muy interesantes porque no solo la red prevé que uno puede arrancar una escuela de cero, sino que también hay escuelas que se pueden adaptar a este modelo de educación. Entonces, en Buenos Aires, ahí ya hay experiencias en marcha muy positivas de escuelas que ya están en funcionamiento, pero que adoptan el modelo, ¿sí? Entonces, se capacita a los docentes, la institución asume el modelo que nosotros decimos internamente, es como que se chestertonean las escuelas. Hay una experiencia muy positiva en este momento en la Escuela San Pablo, en Buenos Aires, el Colegio San Pablo, que ya empezó desde el año pasado a formar y asume el modelo capacitando a los docentes y teniendo toda una experiencia que tiene que ver con esta filosofía, ¿no?, de las escuelas Chesterton. Así
2: y
3: que
2: en Argentina, en Córdoba, el año 2027 arranca la primera escuela Chesterton.
0: Ah, ya arranca una.
2: Sí. Bueno, ellos distinto, arrancan con jardín. Y primaria. Nosotros decidimos secundaria.
0: Muy bien. Recordemos, va a ser el 16 de octubre, que es viernes. 17:30. El vicepresidente de Programas Internacionales de la Chesterton School, Ness Rothstein, va a disertar. ¿Quieren decir algo más, agregar algo a esta disertación?
3: No va a ser la única oferta, digamos, de esta semana. Como decíamos, va a ser una semana muy intensa. Hay otros momentos. Nosotros a la comunidad estamos invitando a este encuentro, pero también nos cedieron el espacio de la parroquia San Roque, porque quizá no lo dijimos, pero esta es una escuela que va a tener una orientación católica, ¿no es cierto? Ajá. O sea, una impronta católica. Ajá. Entonces, en la parroquia San Roque, al día siguiente, el sábado, Ness también va a estar dando una charla quizá un poco más distendida para un público que quiera acercarse quizás de otro lado. El sábado también, si no me equivoco.
4: 5:30 de la tarde.
3: También 5:30 de la tarde. Esto es en la parroquia San Roque, ¿sí? Ajá. Entonces, el que quizá no pueda llegar el viernes por cuestiones laborales o por lo que fuera, está también la posibilidad del día allí sábado.
0: En la calle Vieite.
3: En la calle Vieite. Y después, bueno, nosotros tenemos medios de contacto, tenemos nuestras redes, así que quizá el que esté escuchando y que por ahí agarró el programa un poquito más tarde y no escuchó lo que fuimos diciendo. Bueno, nosotros, como decía Mauricio, nos encontramos semanalmente, somos un grupo también ya a esta altura de amigos, así que hacemos cenas muchas veces, nos juntamos de forma abierta. Hace un poquito hicimos una choripaneada, porque bueno, nos gusta también compartir. Y
0: en la Argentina eso es muy común.
3: Es muy común. Así que...
2: Y tenemos nuestro Instagram.
3: Tenemos el Instagram, que es academiachesterton.bb. Y tenemos página web, así que ya estamos preparados. Academiachestertonbahiablanca.org.
0: Bueno, gracias por estos minutos, Mauricia, Mauricia, así es,
3: sí.
0: Mario y Andrés, sí. Gracias por venir. Gracias. Y bueno, espero que esto funcione. La realidad es que en la Argentina tenemos muchos problemas. Se habla mucho del futuro de la Argentina en la educación, y la verdad, en estos años se ha hecho poco y nada. Muchas gracias y bueno, recordemos, Rothstein en la universidad el viernes 17:30 para todo aquel que quiera informarse respecto a estas escuelas.
3: Muchas gracias.
0: 9 grados la temperatura en la ciudad de Bahía Blanca. Pausa y enseguida regresamos.

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0: Buen día, Turquito. Ahí empezó a llovinar. No sé si estaba en la lista la lluvia, pero empezó a chispear despacito, así que bueno, espero que tengan un buen día todo el grupo ahí. Carlito del Barrio Universitario.
1: Bueno, gracias, Carlito, Barrio Universitario. Buen dato. No. Podría haber algún chubasco alrededor de las 5 de la tarde. No estaba previsto para esta hora. Pero estamos... Esto es un... Está el país envuelto en una humedad y para colmo está bajando agua del norte, lo dije hace un ratito, con estas grandes lluvias, Paraguay, Brasil, Misiones. La represa de Yaciretá ya abrió las compuertas porque se está llenando y está tirando agua por el Paraná. La de Salto Grande está tirando agua sobre el río Uruguay. Se está inundando realmente muchas localidades, ¿no? Y más humedad, y más agua, y más lluvia. Imparable. Esto realmente ya nos habían avisado de lo que podía provocar el Super Niño y es una realidad. Tenemos invitado, invitada, en este caso, en el piso. Yo me acuerdo, Enzo, cuando hablábamos de las mujeres que decíamos que era el sexo débil. Cuidado, no te equivoques. Está en el piso Tamara Magario, subcampeona iberoamericana de powerlifting. ¿Cómo te va? Muy buenos días.
2: Buen día.
1: ¿Qué es el powerlifting?
2: Powerlifting es un deporte de fuerza. Se buscan pesos máximos en sentadilla, banco plano y peso muerto.
1: ¿Levantamiento de pesas?
2: Levantamiento de pesas, exactamente. Lo que en Bahía, bueno, cuando yo arranqué en Bahía en 2005, era potencia acá en Bahía.
1: ¿Y vos, para ser subcampeona iberoamericana, cuánto levantaste?
2: En mi categoría, porque se realiza todo por categoría de edad y peso, yo estoy en categoría menos 60 kilos, logré en sentadilla 132 kilos y medio, en banco 70 y en peso muerto 160 kilos.
1: 130, 160 levantó...
2: Del suelo a
1: la más cabeza. De tres bolsas de cemento.
2: Sí. No. No digas así que me van a empezar a contratar.
1: Me cansa la bolsa del pan. Se me duerme la mano con la bolsa del pan. Vos levantaste tres bolsas, más de tres bolsas de cemento.
2: Sí,
1: una bolsa de cemento pesa 50 kilos, ¿no?
2: Sí.
1: ¿Qué edad tenés? Pues
2: 41.
1: Joven.
2: 41 años. Sí.
1: ¿Y de qué edad arrancaste a hacer esto?
2: Yo tenía 21 cuando lo conocí acá, pues sí, 20 años en Club Universitario. Ahí arranqué. Ajá. Fue el inicio. Después, bueno, por estudio, cuestiones de la vida, uno deja y me dediqué por ahí a otros deportes, pero nunca dejé de entrenar. Soy profe de educación física. Retomé en esta actividad otra vez en 2019 específicamente, porque antes había hecho algunas otras disciplinas, el levantamiento olímpico también, todo relacionado con pesas siempre. Porque me apasiona, me gusta mucho, es interesante y aparte lleva muchísimo trabajo detrás, un trasfondo importante. No es algo que se logra tan rápido y tan fácil, más a nivel nacional y iberoamericano. Sí.
1: Bahía Blanca tiene impulsores de esto desde hace muchos años, sí. Por lo menos de que yo tengo uso de razón.
2: Sí.
1: Y conocí a mucha gente en Olimpo, inclusive en Comercial.
2: Sí.
1: Gente que bueno, levantaba pesa, Tirio Miraneri, Serra. Acá en el Club Olimpo, realmente gente que trascendió.
2: Sí.
1: No recuerdo haber visto mujeres.
2: Esto, no es tan común, empezó a tener mucho auge ahora, te digo.
1: ¿Sí?
2: Y se podría decir pandemia, posterior pandemia. Nosotros igual en ese momento, en 2005, éramos unas cuantas chicas, éramos, ponele, 3, 4, 5, y más o menos siempre nos regíamos entre nosotras en lo que era la zona, ¿no? Después sí se fue ampliando. Hoy por hoy se le está dando mucha importancia a la fuerza, no solamente por una cuestión estética, que a veces no es que hago fuerza y tengo buena estética, no tiene nada que ver con el culturismo, tiene más que ver con un trabajo interno que una realiza siempre para poder levantar esa pesa, que es algo muerto, que vos le tenés que dar vida básicamente levantándola, no hay nada que hacer con eso. Y tiene mucho trabajo interno por esto que te digo, trabajas mucho la cabeza, tenés que estar bien dispuesta a hacerlo y es un trabajo que lleva tiempo, tenés que ser muy disciplinada en todo sentido, en el entrenamiento, en la comida, en el sueño, en tus pensamientos, te cambia muchísimo en muchos aspectos. Y yo creo que las mujeres las elegimos por eso, ¿no? Porque necesitamos también sentirnos fuertes.
1: Si me permite, esto es una mirada, una observación periodística. Esta rubia no tiene cuerpo levantadora de pesas.
2: No, todos me dicen lo mismo.
1: ¿Eh? Cuida su cuerpo, 60, menos de 60 dijiste.
2: Sí, menos de 60 kilos.
1: Menos de 60 kilos, una figura, una cultura.
2: Sí.
1: Es raro.
2: Sí, es raro. Sí, todos me ven y me dicen lo mismo. De hecho, cuando voy a los torneos también hay chicas de categoría liviana y chicas de categoría pesada. Vas a encontrar chicas que tienen 75, 80, menos 90 y ya tienen una estructura bastante más grande, pero hay muchas chicas de peso liviano también.
1: ¿Y en qué se basa la alimentación para que el cuerpo no se deforme?
2: En sí, como todo en la vida, no tienen que haber desfasajes, ¿no? Uno no tiene que excederse, ¿no? Como en la velocidad en el auto o como en una cena con el alcohol, uno en esto es más o menos lo mismo. Tenés raciones, tenés porciones y tenés que respetar básicamente las porciones que te da el nutricionista para lograr maximizar tu fuerza, pero no ganar masa grasa, que es lo que por ahí muchas buscamos, ¿no? Que sea todo ganancia de masa muscular. Siempre hay muchas cosas para mejorar, porque somos humanos y solemos equivocarnos bastante en un montón de cosas, pero tratamos por lo menos de mantener ese orden en la comida, tener nuestro desayuno, nuestro almuerzo, nuestra merienda y nuestra cena, por lo menos. Después yo particularmente no hago colaciones, hago eso, pero tengo una X cantidad de cosas para comer en cada uno de esos momentos y, bueno, trato de cumplirlos lo mejor que puedo.
1: 170 me dijiste lo máximo que levantaste.
2: En peso muerto, 160.
1: ¿Qué es peso muerto? ¿Cómo sería?
2: Peso muerto es un movimiento donde la barra está muerta en el suelo, yo me coloco delante de la barra, yo hago un movimiento de piernas abiertas. Desde el piso.
1: Mamita querida.
2: Te posicionás, trabas bien la espalda y con buena contextura y estructura levantás la barra del suelo y la terminás en la cadera extendiendo bien cadera, rodillas y tirando un poquito hacia atrás el cuerpo para que los hombros sobrepasen la altura de la cadera.
1: ¿Te pones algo?
2: Sí, uso cinturón. O sea, en ese caso, nosotros tenemos todo un...
1: Para proteger la espalda, digo.
2: Para proteger... En realidad lo que hace el cinturón...
1: O la columna, no sé.
2: No, eso se trabaja en el entrenamiento. Ah. Vos tenés que fortalecer todo lo que es espalda, cadena posterior, todo eso en el entrenamiento. Ah. Nada se hace con el cinto. El cinto solamente te permite llevar el aire a la panza y ser consciente de que haciendo ese cinturón abdominal y apretándolo, generas mucha más presión intraabdominal, que eso te permite levantar la carga con mucha más seguridad. Pero después no es que me pongo un cinto y por eso no me rompo la cintura, no. Eso tiene que ver con un trabajo de técnica que se trabaja desde el día 1 hasta el momento de la competencia. Cuanto más técnico sos, mejor. Y después, bueno, la columna claramente es flexible, tiene una movilidad, hay que saber nada más respetar el rango de movimiento para no lesionarte. Pero en sí es un trabajo muy de hormiguita, es pasito a pasito para llegar a eso. Vos imaginate que yo en el 2005 levantaba 95 kilos. Y vos decís, bueno, ¿cuántos años pasaron? Un montón, 20. Bueno, sí, y lográs con el tiempo y lo vas superando porque vas mejorando mucho la estructura.
1: A mí me cuesta, por veo la figura, no me parece estar hablando con una pesista.
2: Sí.
1: Me estás hablando de tres bolsas de cemento, más de tres bolsas de cemento desde el piso.
2: Sí.
1: ¿En cuántos tiempos?
2: Tenés un minuto desde que te dicen barra lista, porque hay jueces en el torneo.
1: Digo, ¿cuántos tiempos? Porque yo veo que a veces los varones cuando levantaban hacen una con la rodilla.
2: Sí.
1: ¿En cuántos tiempos levantás hasta arriba del todo?
2: 4 segundos, 5 segundos.
1: ¿Y en cuántas posiciones?
2: Entrás al tablado, tenés un juez central y dos laterales, te posicionás y levantás nada más. Posicionás, cada uno hace su...
1: Pero no vas del piso derecho arriba.
2: Sí.
1: Del
2: piso... No acá arriba, acá a la cadera. Del suelo a la cadera.
1: Del suelo a la cadera.
2: Del suelo a la cadera.
1: Ahora estamos
2: explicando. Lo otro es el snatch. El snatch, eso es de levantamiento olímpico de pesas, que también lo he hecho, también lo hago.
1: ¿Y eso cuánto has levantado hasta arriba?
2: He levantado ahí 65 kilos, hoy por hoy no es tanto, pero sí, hay que levantarlo igual.
1: Hay que levantarlo.
2: Sí.
1: Ajá. ¿Cuánto fue tu última participación ahora?
2: Ahora mi última participación fue en Villa María, en Córdoba, en el torneo iberoamericano, que es la primera vez que se hace acá en Argentina, así que lo aprovechamos al 100%. Para que se me fueron un poco las fechas, 28 de septiembre al 4 de octubre.
1: Y ahí tienen que tener algún peso quienes compiten en particular o
2: no, en sí
1: o va por categoría.
2: Es por categoría de edad y peso, y sí, tenés que tener unos parámetros habilitados como para, bueno, ser digno competidor de algo así. Y ahora me estoy preparando para el mundial, una serie de mundiales en Colombia, que voy ahora en noviembre, del 24 al 28 de noviembre.
1: ¿Quién te ganó acá, en el Iberoamericano?
2: En el Iberoamericano, una chica de Colombia.
1: Ajá. Sí. ¿Normalmente los participantes vienen de todos los países o de algunos nomás?
2: No, vienen de varios países, sí. Acá en este vinieron de Ecuador, Bolivia, Perú, Costa Rica, Guatemala, Honduras, bueno, Brasil, nosotros. Seguramente Ecuador, ya lo dije, seguramente me estoy olvidando.
1: ¿Cuándo tomaste esta decisión de hacer esto? O sea, ¿fue de golpe? ¿Lo fuiste mirando?
2: Sí, creo que nunca fue una decisión tomada, sino fue una experiencia que me gustó. Y en su momento el entrenador que yo tenía en el universitario me dice: che, Rosa, ¿tenés fuerza? Sí, le digo. Bueno, yo soy oriunda de General San Martín La Pampa. Allá los pampeanos somos fuertes. le digo, bueno, sí. Y me dice: ¿no te animás a un torneo? Y bueno, ¿por qué no? Y bueno, empezó como un juego, qué sé yo, trato de disfrutarlo. Tengo esa percepción de la vida, que la vida es hoy, es este momento, y lo tengo que aprovechar. Sí, lleva mucho tiempo la preparación, pero me gusta entrenar, me gusta desafiarme, me gusta ponerme a prueba. Me gusta hacerlo bien, porque la idea es que este cuerpo dure hasta donde tenga que durar, pero lo mejor posible. O sea, que me cuido mucho, no es que hago tonterías por ego. De hecho, yo no trabajo mucho el ego, yo más bien voy y trato de ir superando mi marca personal, ir de poquito a poquito, sale bien, buenísimo. Si no sale como todo el mundo espera, para mí está perfecto igual, porque son experiencias que no tienen precio, nadie las puede vivir como las vive uno, es muy particular.
1: Como todo, ayuda a ser joven, pero desde la nada que vos empezás y decís, quiero levantar, ¿cuánto se tarda en llegar?
2: Depende la...
1: A levantar algo...
2: importante, ¿no? Depende de la fuerza innata que tenga cada uno. Yo conozco chicas muy jovencitas que tienen mucha fuerza, pero también puede ser que se acobarden rápido. Yo por ahí soy de fuerza media y soy persistente en el tiempo. Yo me mantengo en el tiempo porque me gusta ver que puedo un poquito más. Y me motiva eso, básicamente.
1: ¿Y para mantenerte en el tiempo, cuánto practicas por día?
2: Son 4 veces por semana y serán 2 horas más o menos, porque en realidad lo que tiene el entrenamiento, que por ahí no es largo en cantidad de ejercicios, pero sí requiere pausas largas, porque a veces los pesos se ponen cada vez más pesados y estás un poquito más de pausa. Igual no es que en todos los entrenamientos trabajo súper pesado. Tengo días o semanas en las que estoy un poquito más, otras menos, se trabaja bastante ondulante, porque la manera de ganar fuerza es esa, ¿no? Es ir llevándolo a poquito.
1: Esto es un esfuerzo realmente tremendo. ¿Quién es el que decide, el que te va agregando peso? ¿El entrenador?
2: Mi entrenador, sí. Mi entrenador hoy está en Rosario.
1: ¿Quién es?
2: Se llama Fabián Rivero. Yo estoy formando parte de un equipo que se llama RP11, que muchos de nosotros somos 10, 11, más o 10, que vamos a representar a Argentina allá, a Colombia, ahora. Nada, nos llena.
1: ¿En qué lugar es?
2: En Colombia, en Medellín.
1: Medellín.
2: Sí.
1: ¿Qué expectativas tenés? Lógicamente que las mejores, pero vos, que sos consciente porque ya te has encontrado con muchas de tus contrincantes acá en la Argentina.
2: Sí. No, son muy fuertes. Realmente, particularmente yo, voy a hacer mi experiencia, voy a mejorar mis marcas, que a eso voy. Y después a ver otra realidad, ¿no? Porque uno está acostumbrado por ahí a ver chicas que son fuertes, pero están más o menos, no tan lejos tuyo, por más que sean un poco más fuertes que mí particularmente, pero no están tan lejos. Acá encontramos chicas, no sé, he visto en Colombia que levantan, no sé, no te quiero exagerar, pero un 100, un 200 en sentadilla, un 100 en banco y un 200 en peso muerto. Entonces, son distintas realidades y te hacen ver que, wow, la genética tiene mucho que ver, el entrenamiento tiene mucho que ver, pero mira lo que es esta mujer, qué pedazo de bestia. Y son, bueno, un poquito más grandecitas que yo, más altas por ahí.
1: Tamara, te iba a preguntar, ¿cuánto tendrías que levantar para tener una idea de que podés ganar?
2: no sé, he visto en Colombia que levantan, no sé, no te quiero exagerar, pero un 100, un 200 en sentadilla, un 100 en banco y un 200 en peso muerto. Entonces, son distintas realidades y te hacen ver que, wow, la genética tiene mucho que ver, el entrenamiento tiene mucho que ver, pero mira lo que es esta mujer, qué pedazo de bestia, y son buenas.

0: En el Iberoamericano tendría que levantar 177 en peso muerto, 85 en banco
1: Claro,
0: y
1: tremendo.
0: 145 por lo menos en sentadilla.
1: Bueno, por lo menos te preparaste
0: Estoy
1: como.
0: cerca, pero bueno, no sé si para esos números,
1: Y bueno,
0: sí.
1: hay que
0: Estoy
1: ver.
0: cerca, estoy cerca, no estoy tan lejos.
1: Podría.
0: Por ahí no es este año, yo estuve 2 años parada, 2024 y 2025,
1: Ah.
0: por una cuestión de salud. Entonces, bueno, retomé este año. Y este año es como que la abuela de arriba me está dando muchos regalos, así que los estoy viviendo al 100.
1: ¿Cuántos días es este mundial? ¿Cuántos días tenés que estar allá?
0: Del 24 al 28 son 4 días
1: ¿Y cuándo
0: que
1: viajás?
0: estamos. Yo viajaría más o menos el 21 de noviembre. Llego allá el mismo 21. Bueno, ahí estamos todos juntos hospedados
1: ¿Cómo te
0: y
1: solventás?
0: nosotros, nuestro querido bolsillo.
1: Pues se
0: Sí,
1: pagan todos ustedes.
0: nos vamos todos nosotros. Por eso estamos haciendo distintas cosas de manera individual para.
1: El país no hay ningún tipo
0: No, al
1: de apoyo.
0: momento no, porque no forma parte de un deporte olímpico
1: Ah.
0: que entra dentro del SENARD o dentro de la estructura deportiva nacional. Y a nivel local, cada uno de nosotros tratamos de hacer lo mejor, básicamente. A veces muchos municipios ayudan. A mí, por ejemplo, para el anterior, el municipio me dio una mano, conseguí manos de algunas personas particulares que me hicieron de sponsors.
1: Ajá.
0: Y ahora para este, yo puse un alias para quien quiera colaborar, porque me decían, che, yo sponsor, la verdad no, pero yo te puedo ayudar con esto, con esto, con esto. Bueno,
1: ¿Qué alias?
0: listo. Yo. Alias es mundial.tm, mundial.tm de Tamara Magario. Nada más, y siempre digo lo mismo, con bueno, el valor de un café a mí me ayudan un montón porque es ese aporte hormiga que suma y hace que nos acerquemos un poquitito más al monto total, que es de $1.800, que para algunos es muy poquito y a mí me significa mucho hoy por hoy.
1: ¿Dónde entrenás?
0: Estoy entrenando en el gimnasio donde yo trabajo.
1: Ajá, ahí en uno.
0: Sí.
1: Bien. Te deseo lo mejor.
0: Muchísimas gracias.
1: Bueno, ¿viajás qué día exactamente?
0: El día 20 tengo que estar viajando a Buenos Aires, o 19 de la noche, viajando a Buenos Aires, y el día 21 me tomo el avión a las 2:40 de la mañana.
1: Bueno, a la vuelta veremos. Capaz
0: A ver cómo salió
1: tener
0: todo.
1: una nueva campeona.
0: Dios te oiga, sí.
1: Este torneo es mundial.
0: Este es una serie de mundiales de Colombia, son distintas naciones, son 9 naciones.
1: Ajá.
0: Te las nombro, no sé si me las voy a acordar todas, pero está China, Polonia, Vietnam,
1: Ah.
0: Rusia, Bielorrusia, Inglaterra. Canadá y bueno, y Colombia, me falta una que no me lo voy a acordar. Ah, Hungría. Cada una de esas naciones saca a sus mejores atletas, se rankean y sacan a los mejores del mundo, que tienen también un pase a Rusia 2027.
1: Influenciado por las películas, no sé por qué se me hace a las rusas una
0: Sí,
1: grandota, aunque
0: es que
1: vos venís del palo, pero todo lo contrario.
0: sí. Son, sí. Es que eso es lo que se ve después cuando vas allá. Es eso lo que se ve,
1: Dan
0: sí.
1: miedo cuando la ve.
0: Se ve, se ve, se
1: Cuando
0: ve,
1: decís,
0: se ve, se ve, se ve, se
1: esta
0: ve.
1: me levanta a mí, a las pesas,
0: Sí, tal
1: todos
0: cual, tal
1: juntos.
0: cual, tal cual, tal cual.
1: Bueno, Tamara
0: Sí.
1: Magario, lo mejor.
0: Muchísimas gracias.
1: Espero que en este power listing
0: Lifting.
1: puedas realmente ya has traído un título, ¿no? Nada
0: Sí.
1: más que vicecampeona a nivel
0: Sí.
1: iberoamericano, no es poca cosa.
0: No.
1: Lo que uno, como todo, sabe que estos son esfuerzos personales,
0: Sí.
1: en silencio, como digo a
0: Tal
1: veces,
0: cual, es
1: ¿no?
0: un trabajo
1: En la
0: hormiga.
1: sombra, trabajito de hormiga, y realmente se logran cosas muy importantes.
0: Sí.
1: Así que
0: Sí,
1: bueno,
0: sí,
1: te deseo
0: sí.
1: lo mejor.
0: Bueno, muchísimas gracias.
1: Nos
0: Gracias, gracias, gracias.
1: veremos a la
0: Nos
1: vuelta.
0: damos la vuelta. Gracias por esta oportunidad.
1: Gracias. Tamara
0: Dale.
1: Magario va a participar por un mundial en Colombia, justamente en esto de power lifting. Muy bien, 10 grados la temperatura en la ciudad de Bahía Blanca. Recién me habló Carlitos, dice que está cayendo alguna cortinita de agua. No estaba previsto, sí previsto para alrededor de las 5 de la tarde, pero vamos a una máxima de 15, 16 grados para Bahía Blanca y alrededores en el día de hoy.

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1: Estamos haciendo Primero Bahía en este martes 13 de octubre, una mañana gris, en algunos sectores cae una fina llovizna, la temperatura irá entre 15 y 16 grados la máxima para el día de hoy.
15: 2915-386-923. Ricardo dice: chicos, soy Luciano Martos, va a estar repartiendo bolsones para jubilados para quien quiera. Lo que no sé bien la dirección, ustedes la tienen, es en 14 de julio 255, donde se encuentran justamente haciendo la entrega.
1: Muy bien. El INDEC hoy va a difundir los datos de inflación del mes de septiembre. Los especialistas están estimando que va a rondar un 2%. Las consultoras privadas ya han proyectado que el IPC se ha acelerado respecto al mes de agosto, cuando había marcado 1,7%. Las verduras y la indumentaria han impulsado estos aumentos.
16: Y esta noche juega Boca Juniors en el marco del cotejo de ida de la Copa Sudamericana. Estas semifinales no contará con la presencia del capitán y referente Leandro Paredes, que está atravesando una recuperación producto de una lesión que podría estar recuperándose en breve y por ahí podría estar para la revancha, pero bueno, eso es una cuestión médica. Lo contextual es que el cotejo comenzará a partir de las 21:30 horas en el estadio de La Bombonera, con el arbitraje resignado del chileno Piero Massa, y su compatriota va a estar en el VAR José Cabello. La posible formación del conjunto Geneise: Álvaro Montero, Leandro Lozano, Lautaro Di Lolo, Facundo Herrera, Lautaro Blanco, Santiago Acacibar, Milton Delgado, Leonel Flores, Carlos Palacio, Sebastián Villa o Ángel Romero y Miguel Merentiel, los dirigidos por Rodolfo Arruabarrena, que van a tratar de buscar un resultado acorde para medirse ante Vasco da Gama, dado que la revancha será en Brasil la próxima semana.
1: Muy bien, en este momento se sabe poco realmente, ¿no? Pero León 14, el papa que ha sucedido a Francisco, ya está en la clínica universitaria, el hospital universitario Gemelli de la ciudad de Roma. Habían avisado de que la intervención iba a ser rápida, así que se está esperando de un momento a otro que haya algún parte médico en el hospital. Por ahora todo es misterio, ¿no? Hay que ver, realmente un momento muy particular, mucha gente pidiendo por el papa.
15: Bueno, hablamos de un hecho policial que ocurrió ayer a la tarde cuando un hombre agredió a un empleado de una cafetería y se quiso retirar sin pagar la cuenta. Se trata de Jorge Ulises de Trueba, de 48 años, quien había consumido en una cafetería ubicada en Alcina del 100 y se quiso retirar sin pagar. En ese momento amenazó con un cuchillo tipo tramontina a un empleado del lugar, a quien agredió en la cara. El damnificado lo persiguió hasta la Plaza Rivadavia, lugar que fue detenido por las fuerzas policiales, por lo que fue trasladado a la comisaría primera bajo los cargos de robo agravado por utilización de arma blanca.
16: Y finalmente la Fórmula 1 confirmó un retorno después de casi 40 años, impresionante cuánto puede llegar a pasar, pero esto va a ser recién para el 2030 porque la Fórmula 1 retornará a África, el continente que va a haber acción, pero recién en el Gran Premio del 2030 y la cita será en Ruanda. La última vez que se corrió prácticamente fue en Sudáfrica en 1993, donde el ganador fue con Renault, sí, Alain Prost, secundado por Ayrton Senna, cuando no, y Martin Brundle, que completó el podio. Ayrton Senna, que con ese McLaren Ford hackeó en esa temporada, pese al dominio de los Williams y ese bastidor de asistencia inteligente. Lo contextual es que fue allá por 1993 y ahora en el 2030 la máxima categoría anunció que estará retornando en este caso a África, pero con un circuito en Ruanda. También muchas de las tratativas la tuvo en injerencia detrás Lewis Hamilton para tratar de que el continente africano vuelva a contar con un gran premio en la máxima categoría.
1: Robert Francis Prevost, estadounidense, nació en Chicago el 14 de septiembre de 1955. Tiene 71 años. El Papa León XIV es el Papa 267 de la Iglesia Católica y noveno soberano de la Ciudad del Vaticano desde el 8 de mayo del año 2025. Bueno, ha sido internado en el Hospital Universitario Gemelli en Roma para extraerle un nódulo pulmonar. Se está esperando de un momento a otro un parte médico por parte de los médicos que lo intervienen.
15: Bueno, lo decíamos en los títulos, la filial bahiense del gremio SUTEBA anunció que este jueves se sumará al paro provincial docente por 24 horas en reclamo de mejoras salariales y laborales, por lo que una vez más numerosos establecimientos públicos, tanto de nivel inicial, primario y secundario de la ciudad, tendrán su actividad parcial o totalmente interrumpida. En el comunicado que emitieron, refieren que a los reclamos por el financiamiento educativo, la restitución del FONI y su incorporación al salario básico, como la apertura de paritarias nacional, se suma también las demandas provinciales por la apertura de paritarias y un aumento con recomposición salarial urgente frente a los salarios que vienen quedando por debajo de la inflación. También sostuvieron que el reclamo es por la intangibilidad de las plantas orgánico funcional. Se movilizan en defensa de la educación por la inmediata implementación de la ley de financiamiento universitario, por la inmediata implementación de la ley de emergencia en discapacidad y contra la extranjerización de la tierra bajo el DNU 7023. Era parte de lo que pusieron justamente en redes sociales. Y en ese sentido, bueno, se espera lo que será justamente la marcha de este 15 de octubre, donde se estará realizando justamente la otra de la marcha, la quinta marcha federal universitaria, que también nuestra ciudad se estará sumando. Tendrá lugar a partir de las 17 horas con concentración en Alem y 11 de abril, donde tendrá un cierre en el playón de la Universidad Nacional del Sur con la lectura justamente de un documento y la actuación también del coro de la institución. Así que el próximo 15 de octubre se espera justamente la quinta marcha federal universitaria en nuestra ciudad.
16: Mientras tanto, esta noche va a haber acción para la Liga Bahiense del Básquetbol de Oro Femenino, donde a partir de las 21 horas se estarán chocando Sportivo Bahiense, Bahiense del Norte, y posteriormente 21-15 Villa Mitre, 9 de julio.
1: Continúa hoy el juicio por la muerte de Diego Armando Maradona, con los alegatos de las querellas de Hanna y Dieguito Fernando. Mario Baudry y Félix Linfante van a exponer ante el Tribunal Oral Federal, Tribunal Oral en lo Criminal número 7 de San Isidro. La próxima semana van a empezar los alegatos de las defensas y el 22 de octubre está previsto el final del juicio.
15: Bueno, en el ámbito local, también en otro de los hechos policiales, dos hombres de 41 años fueron aprehendidos, acusados de participar de al menos 5 robos cometidos mediante el uso de inhibidores de señal. El operativo se concretó en una vivienda ubicada en Catamarca al 200, donde se secuestraron los elementos denunciados como robados en los diferentes hechos y un dispositivo de comunicación inalámbrico que habría sido utilizado para interferir en las señales de las alarmas. Los aprehendidos fueron identificados como Rubén Giannini y Emiliano Sebastián Armani, ambos de 41 años. En este sentido, participó personal de la Comisaría Primera tras varios días de tarea de investigación. Con intervención de la Office número 7, según se informó, la investigación incluyó el análisis de cámaras de seguridad, relevamiento de testimonios y tareas de vigilancia encubierta. En ese proceso, los investigadores contaron también con el aporte del Centro Único de Monitoreo, cuyas imágenes permitieron detectar el patrón de comportamiento que se repetía en diferentes episodios y, de acuerdo con la hipótesis policial, los sospechosos utilizaban inhibidores de señal para bloquear justamente el funcionamiento de las alarmas y facilitar así la sustracción de las pertenencias de los autos. Como decíamos, fueron detenidos durante este último fin de semana.
16: Mientras tanto, vamos repasando lo que sucedió en el marco de la 12ª fecha del fútbol grande de nuestro país, que arrancó el viernes con la victoria de Sarmiento 3-1 ante Aldo Civi, el empate en 1 entre Gimnasia y Atlético Tucumán, también el empate entre Instituto en Córdoba ante Boca Juniors en 2 y la victoria de Defensa y Justicia 2-0 ante Unión. El sábado, Barracas Central se impuso ante Huracán 2-0, Central Córdoba y Estudiantes de La Plata igualaron 2-2, Banfield que doblegó a Tigre por 2-1 y la victoria en el Monumental de River ante Estudiantes de Río Cuarto por la mínima diferencia. El domingo, San Lorenzo le ganó a Deportivo Riestra en el nuevo gasómetro 1-0, el empate en 1 entre Platense y Argentinos, la victoria con goleada de Rosario Central 5-0 Independiente Rivadavia de Mendoza, Racing que sigue sin hacer pie en el torneo y perdió en su cancha 2-0 ante Belgrano de Córdoba, el empate en Córdoba entre Talleres y Independiente. Y en la jornada de ayer, Lanús le ganó a Vélez 2-0 y Gimnasia Esgrima de Mendoza, por la mínima diferencia, se impuso ante Newell's por 1-0. En este contexto, cómo está el campeonato en el grupo A. Instituto comanda las acciones con 26 unidades. Defensa y Justicia tiene 24 puntos. Boca Juniors, Vélez con 21 unidades. Con 20 marcha Lanús, Gimnasia y Esgrima de Mendoza con 20 unidades. E Independiente Rojo de Avellaneda con 18 puntos. En el grupo B, quien comanda las acciones es Rosario Central y Belgrano de Córdoba, junto con Argentinos Juniors, que ambos cuentan con 22 unidades. Sarmiento Huracán y Gimnasia y Esgrima de La Plata con 19 puntos. Barracas e Independiente Rivadavia con 18 y más abajo River con 16 puntos.
1: Se hizo viral. El dueño de un supermercado sorprendió a sus empleados y los llevó a la despedida de Messi de la selección. Se llama Zhou Ziwang. Llegó a la Argentina desde China a finales de 1999 y construyó su vida en el país. Hincha de River y admirador del rosarino, decidió cerrar su negocio en Tapalqué para cumplir el sueño de los trabajadores. Todo lo hice de corazón. Diego repite esta frase cuando explica por qué tomó la decisión y sorprendió a sus empleados. Cerrar su supermercado y llevarlos todos a la despedida de Lionel Messi de la selección argentina en el Estadio Monumental. Para él no se trataba solamente de ir a ver un partido. Era la oportunidad de compartir con las personas que lo acompañan desde hace años un momento que, como el propio homenaje a Leo, no se iba a repetir.
15: En el ámbito local, acaban de informar desde el municipio que desde el día de la fecha y hasta fines de noviembre se va a proceder al corte total de calzada en Caseros, entre Washington y Garibaldi, debido a la ejecución de la obra de ampliación de desagüe pluvial, readecuación de veredas en Villa Mitre. Esto se suma al corte en Rosales y Maipú, donde también habrá justamente cambio de recorrido de la línea 517. En este sentido va a circular desde el Parque de la Ciudad hasta la base por Mateu, Capitán Montero, Fournier, Maipú, recorrido habitual, y regresará por Newton, Fournier, Caseros y Mateu e itinerario usual. Esto tiene que ver con las tareas de trabajo que se están realizando, como decíamos, en la zona de Villa Mitre, bueno, debido a varias cuestiones que se dieron durante los últimos años, ¿no? Debido a aquellas obras que se realizaron en el gobierno de Gay, bueno, en este caso se están interviniendo varias de las cuadras en ese sector.
16: Y también va a haber acción en el marco de la Copa Libertadores porque arranca las semifinales. En este contexto, pero recién mañana estarán jugando Fluminense-Palmeiras 21:30 horas, mientras que el jueves será el turno de Estudiantes de La Plata, que recibirá a Flamengo desde las 21:30 horas en el Estadio 1 de La Plata. Recordemos que en el marco de la semifinal de la Copa Sudamericana, bueno, habíamos mencionado que Boca Juniors juega esta noche 21:30 horas y mañana el turno de la otra semifinal, donde Atlético de Mineiro esperará por City Torque a partir de las 21:30 horas.
1: El Fondo Monetario Internacional ha recortado fuerte sus previsiones para la economía argentina. Proyectó menos crecimiento y más inflación. Esto lo indicó al presentar la actualización de las perspectivas económicas para el mundo. La expansión del Producto Bruto Interno para este año está en 1,4 puntos por debajo del pronóstico previo y empeoró medio punto para 2027. También prevé mayor presión sobre los precios. El FMI recortó con fuerza su pronóstico de crecimiento para la economía argentina para este año. Ahora espera que el Producto Bruto Interno se expanda 2,1% desde el 3,5% previo. Además, ajustó el alza su proyección para la inflación, que estimó en 32,5% anual promedio desde 3,4% del reporte del mes de abril.
16: Y también comienza la fecha 2 de la Championship, edición 2026-2027. En la jornada de hoy, a partir de las 13:45, toda hora de nuestro país, el Lens recibieron al Sporting de Portugal. En similar horario, Sabab versus Slavia Praga. Posteriormente, 16 horas, Arsenal-Lille. Uno de los partidos atrayentes también será el Atlético de Madrid, el Cholo Simeone, frente al Manchester United. Mientras tanto, el Inter de Lautaro versus el Brujas, Galatasaray contra el Barcelona, el Leipzig enfrentando de local a PSV Eindhoven, el Viking contra el Bayern Múnich y finalmente el Villarreal contra el Napoli son los partidos para esta segunda fecha que abre el Championship 2026-27 de precisamente de la Liga de Clubes más importantes de Europa.
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16: Mientras tanto, esta noche va a ser el turno de la Liga del Básquetbol Bahiense de Plata, donde van a estar enfrentándose Ateneo Nacional Bahía Básquet Velocidad. El ganador de Ateneo Nacional será el séptimo clasificado a los cuartos y estará midiéndose ante Altense, que terminó segundo en la ronda de clasificación de la fase regular. Mientras que el perdedor disputará un partido que será el viernes ante el vencedor de Bahía Básquet Velocidad a fin de determinar al octavo clasificado, que será el rival de San Lorenzo.
15: 291-5386-923, y tenemos por ahí en solo audio de Oscar, escuchamos a ver qué dice.
18: Hola Turco, Diego, Miri, Diego, Enzo, buenos días, ¿quiénes son los que se llevan a Maldonado? Recién llegadito porque no agarró el tren. Más largo de Esperanza de Pobre. Bueno, quería desearle que pasen buen martes. Y el domingo, ¿qué va a pasar, Turco? El domingo. Es como la canción, yo tengo fe que va a ganar. Yo tengo fe que va a ganar Olimpo. Vas a ver. Vas a ver que no va a dar una sorpresa, no va a dar Olimpo. Y una alegría. Bueno, les mando un saludo a todos los que escuchan Primero Bahía. y especial para ustedes. Al Turco, para Miri, para Diego y para Enzo. Un saludo enorme. Quien habló, Casitoro Maldonado. Chau, chau.
1: Bueno, la esperanza del último que se pierde. Es un partido de fútbol, nada más que eso. Aunque hay factores externos a veces que complican las cosas, pero hay que tener fe. Van a hacer los muchachos un viaje largo. Salen el jueves al mediodía. Tienen más de 20 horas de viaje. En micro y directo hasta llegar a Formosa. No tienen la suerte que tiene San Martín de Formosa, que el querido Gildo Infran le dio el avión sanitario para que viajen hasta Buenos Aires y les acorte el viaje. Pero así son las cosas en la República Argentina. Gracias a todos por habernos elegido para informarse. En nombre de Miriam Buyani, Diego Richie, Enzo Bravo y quienes habla Omar Sebi, les deseamos que pasen un muy buen día. En la continuidad de la radio ya está Jorge Rubio con Postura. Nos vemos mañana, como siempre, 6:30 de la mañana por Radio 10 FM 92.3 de esta ciudad de Bahía Blanca. Gracias.
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0: Bueno, gente, buen día, 9 de la mañana, 16 minutos en la República Argentina, y aquí estamos, arrancando esta nueva mañana en Radio 10, en Posturas. Otra vez un día con llovizna. La pegó Meli, ¿eh? La pegó Meli, que había dicho que podíamos tener agua, pero también es cierto que podemos tener un día, no digo caluroso, pero más o menos cerca de los 20 grados. Hola, Meli, querida, buen día, ¿cómo estás?
1: ¿Qué tal? ¿Cómo les va? Buen día, buen martes.
0: Habías metido un poquito de agua. Martes 13, ¿eh?
1: Martes 13, no te cases ni
0: no
1: te embarques.
0: No te cases ni te embarques, martes 13.
1: No prestes plata.
0: Nada.
1: No.
0: Porque, bueno, no vuelve.
1: No, ¿eh? No. O martes 13 o cualquier día, no
0: ¿Qué
1: vuelve.
0: Temperatura tenés hoy?
1: 11.6. Ahora.
0: 11.6.
1: Ahora.
0: Como el tema de Fito Páez.
1: 11.6, exactamente. 11.6. Sí. Pero la máxima estimada de 19.
0: ¿Vos fuiste a ver a Fito Páez?
1: Yo fui a ver a Fito. Sí.
0: Sí, sí. ¿Me sí, parece sí. a mí? ¿O no fue mucha gente?
1: Me pareció que. Yo llegué tarde, como llego a todos lados.
0: ¿Cómo llegaste a un recital?
1: Sí, era a las 9 y menos 10. Entré, o sea que estuve medio de coté, lo vi.
0: Pero iba. A ver, discúlpame porque sí. Yo no sabía. ¿Iban con numeración?
1: No, era por orden
0: era
1: de llegada.
0: La llegaba.
1: Sí, salía todos lo mismo, era
0: ¿En
1: por
0: el
1: orden
0: down?
1: De llegada. En la FISA.
0: Ah, en la FISA, no, es cierto. FISA. ¿Dónde se hizo? ¿En el salón?
1: En el galpón.
0: En el galpón.
1: Sí,
0: ¿Y
1: sí,
0: ahí
1: sí.
0: que había tribunas o había
1: no,
0: piso?
1: No, era piso todo llano, todos a la misma,
0: pero
1: a
0: de,
1: la misma altura.
0: ¿De dorapa o parados, sillita?
1: Parados.
0: Ah, parados.
1: Se calcula 3.800 personas que más o menos fuimos.
0: No es mucha gente, ¿no?
1: Yo no sé qué capacidad tiene el salón, pero sobraba en los laterales, digamos, vos podías caminar
0: Ajá.
1: bien tranquilo por alrededor de
0: está
1: la
0: bien,
1: gente.
0: Está bien.
1: Bueno, todos de mirar para arriba.
0: Pero entonces, ¿qué cosa llegaste tarde? ¿Llegaste tarde y te metiste?
1: Sí, me metí, lo vi de costado y nada, lo vi bien.
0: Ah, yo pensé que metí en alguna tribunita, algo.
1: No. Era todo de parado y en la misma... Uno tiene una altura medianamente que... Pero tengo una amiga
0: Ponele.
1: Que tiene 1.50 m, pobre, la pasó pésimo.
0: Mal, ¿no?
1: Pésimo.
0: Vio todas las espaldas.
1: Con un dolor de cuello se fue, pobrecita, claro. De estirarse que no daba más.
0: Está bien. Bueno, dame la temperatura, vamos a arrancar con la... Oh, la Yojin, querido, estamos preocupados. Digo, le afanaron a la bajada del auto, una cosa así, ¿no? Bueno, vamos a arrancar. Primero, Yojin, vamos con la cortina nuestra porque tiene que ver con el arranque después de un feriado... Vamos a tener que hablar algo de Colapinto, por más que corrió el domingo. Pero arranquemos con esto. Tenemos un día muy encendido, ¿eh? Le dijimos a Santi Guerrero, que ya está en la calle, que empiece a averiguar. Va a ser muy difícil poder encontrar algo ahora, porque obviamente habría que hablar con sus fieles. Desde las 7 de la mañana de hoy, atención, ya está en el boletín la confirmación de la ley de zona fría que sale Bahía Blanca. Así que bienvenidos a la nueva factura de gas, que no va a ser ahora, va a ser seguramente dentro de muy poquitos meses porque el gobierno quiere implementarlo ya. Teóricamente, salvo algún cambio del niño y la lluvia y todo lo demás, no deberíamos tener mucho apremio de gas en las próximas horas ni los próximos meses, donde uno calcula que todo el mundo está un poco ya bajando el calefactor. ¿Vos bajaste el calefactor?
1: Sí, lo prendo.
0: Seba, buen día. ¿Vos bajaste el calefactor?
2: Buen día. No,
0: estuviste resfriado,
2: Paco. Estamos regulando la estufa leña, estamos poniendo menos.
0: Bueno, está bien, pero digo, pero no bajaste calefacción.
2: No,
0: por más que no sea gas el tuyo.
2: No, se prende menos.
0: Se prende menos.
2: O se regula más, no se carga como para que caliente toda la Bien. Casa.
0: ¿Vos, Ori, que tenés nenes en la casa?
3: Lo hemos bajado algunos días y otros estuvo apagado. Pero bueno, hay días que la casa se enfría y lo volvemos
0: claro.
3: a prender.
0: Bueno, desde las 7, esta es la noticia, ¿eh? Desde las 7 de la mañana de hoy ya está en el boletín oficial. Para los que no saben qué pasa, cuando está en el boletín oficial, listo, ya está. Ya es ley. Ya se puede aplicar. Ahora el gobierno se va a tomar una X cantidad de días para implementarlo y para que de esta manera se pueda reglamentar. Pero bueno, ya está. Se terminó la novela. Por lo tanto, lo importante, esto le agrega algo al día periodístico de hoy, porque básicamente, recordemos que el intendente Subieles dijo en conferencia de prensa, que la cubrimos nosotros, que iba a ir a la justicia. Cuando esto estuviera totalmente delimitado, iba a ir a la justicia. Bueno, ahora es el momento. Así que veremos. No sé si habrá un comunicado, no digo de último momento, pero ahora...
3: Ahí Santi nos mencionaba nuestro grupo.
0: Ah, no vi el grupo, perdón. ¿Qué dice Santi?
3: En un rato Federico Susbieles va a mencionar algo sobre esto.
0: Bueno, tiene que ver con esto, entonces, finalmente, era lógico, Susbieles también estaba esperando que saliera en el boletín oficial, porque recordemos que Susbieles dijo, yo voy en la justicia, es federal, es fuero federal, porque tiene que ver con una decisión del gobierno del Congreso de la Nación. Así que veremos qué va a decir Susbieles en un ratito. Esto no estaba planificado. Uno calculaba que esto podía salir en cualquier momento. Bien, y ahí entonces Santi acaba de confirmar que el intendente va a salir a decir algo que obviamente pasa a ser lo más importante del momento. Independientemente de los artesanos, Boca, River, la Fórmula 1, la llegada de África,
3: Olimpo,
0: Villamite y todo. Esta es la noticia del momento. La confirmación que ya no tenemos más oficialmente zona fría en Bahía Blanca y que básicamente hoy va a hablar Susbieles. ¿Cómo tiene que hacer la gente para comunicarse con nosotros, Meli? Que vamos a arrancar movidito. Martes 13, ¿eh? ¿Ustedes creen eso?
1: Yo por las dudas me levanto con el pie derecho.
0: No.
1: ¿Qué sé yo?
0: No. ¿Vos sos de pasar por abajo de la escalera?
1: Ya me casé, pero igual por las dudas no paso.
0: No cuesta nada pasar por el costadito.
1: Te la esquivo, sí.
0: ¿Vos, Eva, cómo sos con cabulero? Vos que sos medio futbolero.
2: No, yo lo tengo ahí, no.
0: ¿No jugás?
2: No.
0: ¿No arriesgas?
2: Por las dudas no. Innecesario.
0: ¿Y si hay lugar en la escalera para pasar por el costado?
2: No, igual...
0: Voy a hablar Susbieles. ¿Cómo tiene que hacer la gente para comunicarse con nosotros, Meli? Que vamos a arrancar movidito. Martes 13, ¿eh? ¿Ustedes creen eso?
1: Yo por las dudas me levanto con el pie derecho.
0: No.
1: ¿Qué sé yo?
0: No. ¿Vos sos de pasar por abajo de la escalera?
1: Ya me casé, pero igual por las dudas no paso.
0: No cuesta nada pasar por el costadito.
1: Te la esquivo, sí.
0: ¿Vos, Eva, cómo sos con cabulero?

0: escaleras, andamios, todo lo que pueda, lo
1: esquivo. Pero vos para que no se caiga.
0: No, no, yo le esquivo por las dudas.
1: Está bien.
0: Por cábala, no cábala.
1: ¿Vos que
0: no
1: sos futbolera negra?
2: Sí, no sé si creo tanto en el martes 13. Tengo cábalas para un montón de cuestiones.
1: ¿Cómo salió el domingo?
2: No, no jugamos este fin de semana.
1: ¿Por qué?
2: Porque nosotros quedamos afuera de playoff.
1: Ah, son chotas.
2: No. No, bueno, Jorge, ya tuviste todo el año viendo los resultados. No, no había ninguna sorpresa.
1: Claro, ¿qué pleba va a haber?
2: Así que no. Además, no habíamos entrenado en la semana, así que iba a ser complicado jugar. Uh-huh. Pero no, tengo cábalas para ciertas cuestiones de mi vida, pero el martes 13.
1: El martes 13.
2: Me da igual.
1: No, el martes 13 no. Bueno, dame la temperatura ahora y nos vamos a reubicar. Totito, por supuesto, prioridad pasa a ser lo de sus bienes. Digo, porque ya veo que llegamos tarde y no corresponde. Así que está Santi laburando con esto. ¿Hasta ahí? Ah, porque viene su bien acá entonces. Viene su bien acá. Bueno, mamita. Y martes 13, ¿qué puedo esperar? Bueno, vamos a hacer así, directamente entonces presentamos el pronóstico del tiempo para arrancar directamente con Meli, directamente con lo que es el pronóstico del tiempo.
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4: 11 grados 6, la temperatura en el centro de la ciudad, una máxima estimada de 19. Durante la mañana, muchísima humedad con estas precipitaciones que pueden continuar también a lo largo de la tarde. Una térmica de 10 grados para lo que resta de la mañana. En la tarde ya mejora un poquitito la presión alta, pero como bien decíamos, el cielo cubierto con alguna probabilidad de lluvia débil. En la noche, cielo cubierto con temperaturas cercanas a los 12 grados. Y en cuanto al viento del este, a lo largo de todo el día, con una velocidad muy tranquila, no va a molestar para nada, 13 kilómetros por hora.
1: La pregunta del millón es, ¿hasta cuándo crees vos que va a llover?
4: Mirá, a ver, vamos a chusmear.
1: Errándole, más o menos.
4: No, sí, pero...
1: Un rato más a la mañana, todo el día.
4: Un ratito más por la tarde.
1: Ajá.
4: Y ya después lo que estamos viendo, cielo parcialmente nublado, tanto para mañana, viernes, sábado,
1: sol nunca.
4: Domingo.
1: Sol nunca.
4: El sol aparece así a pleno el sábado. Pero qué sé yo, no confío. Bueno, 11 grados ahí la temperatura ahora en Bahía Blanca.
1: Gracias, Meli. ¿Cómo tiene que hacer la gente para comunicarse con nosotros?
4: Déjanos tu mensaje, 291-5386-923.
1: Bueno, en un ratito nos vamos a poner a hablar del otro tema del fin de semana, que tiene que ver con si viene o no viene el Papa. Todo parece indicar que está complicado. Ahora, yo me imagino, aquel que ya reservó para viajar, no para ver al Papa, para viajar de rajarse. Jorge me confirmó que el lunes no viene y el martes tampoco, así que ya el quilén cierra.
4: Claro. ¿Y bueno, qué hacemos?
1: Van a tener que hablar con Jorge. Sí. Todos los hoteles que están alquilados en Luján, porque todo parece indicar, enseguida vamos a escuchar a Nelson Castro, que fue el que más habló en el fin de semana, por varios motivos. Primero, porque periodísticamente lo puede hacer, segundo, que es médico, y tercero, que Nelson Castro históricamente se dedica a hablar de la salud de los papas. De hecho, a todos los papas le hace una nota por la salud. Es como que va Nelson Castro y después es pena que no se muera, ¿no? Claro, así que en un ratito vamos a escuchar cuál fue la editorial que tuvo Nelson Castro en Radio Rivadavia, donde trabaja él, en una de las radios aquí del grupo, donde él, anticipo, dice que como médico yo ni loco dejo viajar a un paciente mío que le van a operar de un nódulo, que es un tumor
4: pulmonar,
1: donde aparentemente la mayor parte de las cosas son preventivas, pero bueno, estamos hablando de un tipo que no es excesivamente grande, porque no es viejo este
4: no,
1: papá.
4: No, es de los más jóvenes.
1: Es de
4: ¿no?
1: los más de jóvenes, los pero tiene que venir a Argentina, de acá va a Perú, de Perú, es decir, no es que se va a Miami un fin de semana a tomar sol. Claro. Es laburar, trajín, comer mal, misa, así que bueno...
4: Todavía no se suspendió.
1: No, se suspendió. El gobierno está analizando que en la primera de cambio le digan no venimos para acá, ¿no?
4: Y está dispuesto a modificar
1: la
4: agenda.
1: Y bueno, claro. Así que por las dudas yo diría no alquilen nada para el 9 de noviembre. No,
4: aguanta.
1: Porque van a tener que laburar. Bueno, Seba, me imagino que más siendo Marte hay de todo un poco, así que anda eligiendo los temas que ya me voy con Ori.
0: Sí, demasiado, porque en el ámbito local lo que más destaca es lo que sucedió con Olimpo y con Villamitre.
1: ¿Fuiste a la cancha
0: en el
1: después
0: federal,
1: de cuánto tiempo?
0: Y creo que el último partido que había ido fue un Olimpo-Villamitre, un 0-0 espantoso sin tiros al arco.
1: Ajá.
0: Ese había sido el último.
1: ¿Pero de qué época estamos hablando?
0: No, hará algunos meses atrás. Quizás principio de año.
1: Ah, bueno, pero en esta modernidad, digamos.
0: Sí. No hacía tanto, pero por ahí optaba por seguirlo.

0: de otra manera el partido. Este fin de semana dije, bueno, voy a ir a la cancha y quería ver un poco el contexto, ¿no? Porque se había hablado mucho en la semana, habíamos hablado mucho en la semana también sobre lo que podía llegar a pasar. Un arbitraje que no fue nada bueno y fue de menos a más, ¿no?
1: En cuanto ¿lo bombearon, Olimpo?
0: Hay una jugada, hay un penal, para mí claro, engancha para adentro, no tenía ninguna necesidad de tirarse porque quedaba de frente al arco y termina impactándole justo en la pierna, lo termina arrastrando, no sancionado. Después Sandoval manejó y dejó que el conjunto formoseño maneje los tiempos como quiera, ¿no? En este hecho de no apurar al arquero en los saques de arco, de no apurar en los laterales, de hacer todo lento, parte del juego también. Sabemos lo que es el Federal A y sabemos lo que significaba llevarse un empate para el conjunto formoseño de Bahía.
1: Por lo que viste, el empate es chiquito.
0: Yo creo que el empate, a como fue el partido, termina siendo justo.
1: No, pero chiquito para lo que viene, digo.
0: No, a ver, Olimpo está obligado a ganar ahora en Formosa, y con lo que eso significa y con lo que eso implica ir a ganar de visitante, con lo que le costó de local, porque aparte tenés enfrente un equipo que juega bien al fútbol. San Martín de Formosa, más allá de todo lo que podemos especular y todo lo que podemos hablar, es un equipo que vino, se plantó de igual a igual, a sus tiempos, pero intentó jugarle, le generó más situaciones en el primer tiempo. De hecho, si el primer tiempo terminaba 2-3-0 a favor del conjunto formoseño, no podíamos decir nada porque tuvo tiro en los travesaños, porque trató de atacar y contraatacar en momentos de mucho desorden de Olimpo, defensivamente sobre todo. Olimpo hace agua por momentos, y ahí es donde pudo aprovecharlo. Por eso entiendo que el empate termina siendo justo, muy buen planteo del equipo formoseño y un gran resultado que se llevó de Bahía contra un Olimpo que, con más coraje y con más ganas que juego por momentos, intentó ir a buscarlo, sobre todo después del empate que llegó de manera temprana en el segundo tiempo. Pero le faltó generación de juego, ¿no? Justamente al Aurinegro. Bueno, tendrá que ir el próximo fin de semana a jugarse todo y a ganar, nada más y nada menos, que a cancha de San Martín.
1: Bueno, en un ratito nos metemos un rato con Colapinto, que corrió el domingo, pero como no estuvimos ayer. Yojin, a partir de ahora quedamos para el informativo. Me voy rápidamente con Ori para ver cómo arranca la jornada con los cortes.
2: Comenzamos repasando lo que tiene que ver con el tránsito. Por el término de 10 días, corte total en Rosales y Maipú por obra del plan de bacheo. Y de 7 a 19 horas, corte total en Portugal entre Ceballos y Corrientes por trabajos de hormigón. Además, desde el día de hoy y hasta fines de noviembre se va a proceder al corte total de calzada en Caseros entre Washington y Garibaldi. Esto es debido a la ejecución de la obra de ampliación de desagüe pluvial para readecuación de las veredas de Villa Mitre. Y en cuanto a lo que tiene que ver con EDES, un solo corte que va a afectar la zona de Ingeniero White de 8:30 a 10:30 en el sector de Juan B. Justo, Céspedes, Figueroa Alcorta y Nueva Provincia. Estos son todos los cortes para el día de hoy.
1: Bueno, nos quedamos con Jorge y nos vamos al primer informativo en Capital Federal y volvemos enseguida.

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1: 9 de la mañana, 30 minutos en todo el país. En Capital la temperatura 15 grados 8 décimas.
2: Reiteramos, el gobierno presentó un reclamo para frenar el proyecto petrolero Sea Lion en Malvinas.
1: Lo hizo Cancillería ante el Tribunal del Derecho del Mar por la explotación ilegal que se da en las islas.
2: La presentación formal ocurre tras haberse cumplido el plazo de 2 semanas que la Argentina le había dado al primer ministro británico Andy Burnham.
1: Y Sea Love busca consolidar una alternativa nacional con la mirada puesta en 2027.
2: Impulsa el movimiento Derecho al Futuro y suma dirigentes en Mendoza y Córdoba y avanza con los preparativos para abrir una sede en San Juan.
1: El juicio por la muerte de Diego Armando Maradona ingresa en una instancia decisiva.
2: Continuará hoy con los alegatos de las querellas de sus hijos, Hanna y Diego Fernando.
1: Desde San Isidro, el informe de Paula Larruz.
3: El juicio por la muerte de Diego Maradona continúa con los alegatos de cierre de dos de las querellas que representan a sus hijos. Mario Baudry, abogado de Dieguito Fernando, y Félix Linfante, representante de Hanna. La audiencia se desarrolla en la etapa final del debate, en el que las partes presentan sus conclusiones sobre las pruebas producidas durante el juicio y fundamentan sus pedidos de condena o absolución para los 7 profesionales de la salud imputados por la muerte del exfutbolista. Dieguito Fernando no estará presente en la audiencia. Baudry confirmó que en su lugar estará Verónica Ojeda, su madre. El abogado precisó que Dieguito irá el día en el que difundan la sentencia. Paula Larruz, Radio 10, Siempre Noticias.
2: Es delicado el estado de salud de una joven embarazada atacada en Granadero Baigorria.
1: Está grave, investigan si su pareja la prendió fuego.
2: La víctima de 29 años sufrió el presunto ataque al parecer frente a su hijo de 3 años.
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0: 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Bueno, faltan exactamente 19 minutos para las 10 de la mañana. ¿Con qué temperatura, Meli?
1: Vamos a actualizar, tenemos 11 grados 7, muy poquitito ha subido.
0: Bien, ¿y la máxima va a ser de?
1: 18, 19. Bien.
0: ¿Cómo tiene que hacer la gente para comunicarse con nosotros?
1: Déjanos tu mensaje, 291-5386-923.
0: Bueno, estamos atentos a lo que puede llegar a decir sus fieles entonces con esta confirmación de que ya Bahía Blanca no está legalmente dentro de Zona Fría. El presidente habló bastante este fin de semana, básicamente habló de varios temas, entre los cuales está lo que pasó entonces o lo que va a pasar con el Papa, que lo van a operar en las próximas horas. Enseguida vamos a escuchar al periodista Nelson Castro, que hizo una reflexión como periodista y como médico, fundamentalmente, que para mí es más importante como médico como periodista. En Bahía Blanca, tal cual estaba previsto, y al final, sacando la lluvia del viernes, estuvieron los artesanos. Yo no fui físicamente a caminar la plaza, porque podía haberlo hecho, pero era medio enquilombado. Yo vi lleno los tres días. Es más, fui a propósito para hacer este comentario. No sé claro. Si vendieron mucho, vendieron poco, pero nuevamente demuestra que en Bahía Blanca esto es una atracción.
1: Sí, sin dudas.
0: Y hablaba con ustedes, chicos, Bahía Blanca nuevamente queda como que cosas populares pasan a ser prácticamente la movida social de la ciudad, ¿no? Hace 15 días el Parque de Mayo se llenó por el tema de la fiesta del cubanito, independientemente que, bueno, estaba la Bersuit y había otras bandas, se llenó el parque también con un domingo y un sábado bárbaro. Este fin de semana por lo menos no llovió, que para los artesanos es muy importante que no llueva, pero yo vi lleno. Fui el viernes, fui el sábado, el domingo no, y fui ayer y lleno. Inclusive me parece que hubo un gran rebote para algunas cafeterías, caso el Migliore, que estuvieron abiertas claro. El fin de semana, porque se nota que la gente va. Ayer estaba fresquito, yo le decía a mi señora, está fresquito. Bueno, pero vos te pones una campera, Meli, y para caminar y boludear. Estaba, sí,
1: estaba, porque no había viento. No hubo viento durante todo el fin de semana, así que eso ayudó un montón y la lluvia era muy, muy finita por momentos.
0: Bueno, el hecho de que los artesanos hayan llenado, vamos a ver, no debe haber ninguna cifra oficial que diga...
1: Estoy buscando eso.
0: No, pero va a haber una cifra oficial, no. Yo creo que han vendido bien, o por lo menos han tenido mucha persistencia. El día que perdieron de lluvia fue el jueves, ¿no? Es decir, cuando nosotros estábamos en el Migliore, ¿después llovió el viernes?
1: No, llovió muy poco.
0: Por eso.
1: Pero el jueves sí, el jueves estuvo espantoso.
0: Sí, hay algo que a mí me extrañó, pero como no averigüé, el tema de estacionamiento, ¿no? Habían cortado todo el estacionamiento a lo largo de la plaza. Me imagino que sería algo preventivo, ¿no? Pero repito, yo vi mucha gente dando vueltas y por lo menos los pasillos de la Plaza Rivadavia estaban bastante enquilombados para caminar. Nos vamos rápidamente al móvil cuando faltan 16 minutos para las 10. ¿Cómo tiene que hacer la gente para comunicarse, Meli, con nosotros?
1: 291-5386-923.
0: Vamos al móvil.
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0: Santi, te damos la bienvenida. Buen día, ¿cómo estás?
3: Buen día, Jorge, para vos, para todo el equipo de Posturas. ¿Cómo va todo?
0: Muy bien, querido. Lo primero que va a preguntar la gente, si bien creo que quedó bien, ¿cómo quedó la plaza? Porque la gente se queja mucho que cuando los artesanos van, es como que queda muy, no digo mugriento, porque no me consta, pero como que no les gusta cómo queda la plaza. Pero tengo entendido que había un compromiso por parte del municipio y de los propios artesanos de dejar todos en las mejores condiciones. ¿Cómo viste la plaza?
3: Mirá, Jorge, yo estoy acá en este preciso momento en la Plaza Rivadavia y realmente quedó espectacular.
0: Bien.
3: Ya incluso hay todavía algunas personas trabajando con el tema limpieza, pero realmente quedó muy bien, no quedó ningún puesto obviamente de artesanos. De a poco también se va levantando todo lo que es la parte del escenario que estaba ahí en el lugar central de la plaza, pero realmente todo muy limpio, ordenadito, en lo que fue un fin de semana. Bueno, yo no tuve la oportunidad de venir, pero sí, por ejemplo, mis padres, en el día de ayer, el lunes, se hicieron una escapadita.
0: ¿Y qué les pareció? ¿Qué les pareció?
3: Mucha gente, la verdad que sí, mucha gente, pero no les convenció, digamos, en cuanto a la oferta. Ajá. Era más de lo mismo. Más de lo mismo en comparación a otras veces.
0: Y pollo al disco no van a tener los artesanos.
3: ¿Qué quieren que se obvio, pero bueno, quizás querían, no sé, algo más. Claro,
0: lavarropa Grundig no había, me parece, ¿no?
3: Claro, un televisor tampoco. No,
0: claro, un Samsung 75 pulgadas.
3: Claro,
0: capaz me parece con todo respeto, porque aparte es amigo mío, tus viejos tienen un poco la vara alta, ¿no? ¿Qué quiere que tengan los artesanos?
3: Claro, no sé, querían algo diferente en comparación a otras veces, pero bueno, generalmente, obviamente, es similar a lo que es cada encuentro. Así que, la verdad que en cuanto a movimiento...
0: ¿Qué hay? ¿Anillito, sí, cosas de vidrio, cosas de madera?
4: ¿Cuadros pintados?
0: ¿Cuadros pintados, cosas de vidrio, espejos, sahumerio? Algo de poncho, a ver, algo de poncho, billutería mucho, seguramente.
1: Sí, capaz que algo de ropa también.
0: ¿Ropa así tipo campestre?
4: Los muñequitos tipo títere.
0: Ah, los títeres.
1: Suelen estar, claro.
4: Eso también.
0: Los gnomos, pero yo no llevo un gnomo a casa porque menos un martes 13.
1: No.
0: ¿Es cierto que son mala leche los gnomos?
1: ¿Y qué sé yo, pobres gnomos?
0: Sí. ¿Llevas un gnomo? Lo mismo que plantita. Hay plantita, a mí me regalaron una plantita un día antes que me echaron de la brújula.
1: ¿En serio?
0: Sí.
1: ¿Qué planta era?
0: Un amigo. Sí,
4: era... Así nos regalamos.
0: Claro. No. Una que es mala leche. Una que es mala leche, que me llamó un amigo y me dice, ay, Jorge, te quiero regalar una planta. Y me regaló la planta.
4: ¿Y ese sigue siendo amigo?
0: ¿Querés que te diga la verdad?
4: Sí.
0: Labura Monacorsi. Así que lo que menos quiero es que me llame a saludarme.
1: Y no.
0: Laguna Moco dice, Jorge, no, te voy a decir algo. Estoy tratando de acordarme, seguramente mi señora que está escuchando la radio me va a decir, porque como no me la podía llevar, dijo, y vive en el barrio mío, o por lo menos en el barrio mío de soltero, te la dejo en la puerta de tu casa.
1: ¿Era así grande que, la planta?
0: La plantita. Cuando llegué de la brújula estaba en la puertita de mi casa, que obviamente no me la afanó nadie. No. A los días me echaron.
1: Así que... Ay, Dios, hay que sahumar todo.
0: Sí. Ahora usted me averigua cómo es la planta, porque la tengo en la punta de la lengua. A ver si mi señora me...
4: Cae. Ah, es una hortensia, ¿no?
0: No.
4: Estoy viendo cuáles son las...
0: No.
4: Busqué cuáles son las plantas que dan mala suerte, según el Feng Shui.
1: Sí.
0: No, la ruda no. La ruda es para contra...
1: No, la ruda al contrario. No.
4: Tenés el cactus, no. Tenés... Sí. La famosa lengua de suegra.
0: El cactus, era un cactus.
1: ¿Un cactus?
4: No, eso no. Es mala. Si te lo regalan, dicen que es mala suerte.
0: Me echaron al otro día la brújula.
1: Bueno, por favor.
4: Comprobado.
0: Me regalaron. Entonces, el cactus. Los enanos de jardín.
1: Sí.
0: Total, hoy es martes 3, hoy podemos hablar, ¿no?
1: Sí, está.
0: Los enanos de jardín son mala leche. Yo voy mucho a Sierra. En Sierra hay mucho negocio de ñomo, de brujita. Sí. No compres un ñomo, ¿eh?
1: Un besito a todos.
0: No. Prefiero llevarme una cara de Viñez que decir que medio pechecito chiquitito.
5: ¿Qué te pasa conmigo?
0: No, Oscarcito, no. Una foto de Oscarcito no ponga en el patio, ¿eh?
1: No.
0: No vienen ni las babosas. No. Es tremendo. Bueno, Santi, querido, ¿por dónde pasa la noticia?
3: Bueno, Jorge, vamos a arrancar con algunas noticias policiales que han sucedido en la ciudad. Bueno, vamos a iniciar con un hecho que ocurrió en una cafetería de calle Alsina, al 100, donde...
0: Acá mi hermana me está diciendo, perdón, que se compró. Mi hermana es una mini sprayet.
1: Ah, sí.
0: Es una gran compradora de boludeces. Sí. Fue tres veces. No sé si estaba controlando como AFIP a los artesanos. Se compró un cuadrito pintado.
4: Muy lindo los cuadritos, ¿eh?
0: Me imagino.
4: Yo ayer pasé... Pero
0: perdón, ¿qué compraste vos?
4: No compré nada. De hecho, pasé 15 segundos por la plaza.
0: A ver, un cuadrito.
4: Tenía que ir para el otro lado y justo tenía que pasar por la plaza.
0: ¿Buscaste lugar más en kilómetro para
4: caminar? Sí, totalmente. Pero vi en las dos esquinas, sobre Chiclana y sobre Estomba, que había cuadritos y muy lindo se veían.
0: Me imagino qué lindo.
4: Muy lindo los cuadritos.
1: Bueno, ¿qué más compró?
4: Compró un cuadrito.
0: Mi hermana compró dos cuadritos, dos bandejas de vidrio pintado, uno de gato. Mi hermana es gatera.
1: Ah, está. Uno de comida de gato.
0: Sí, es prima de la Pipi, es media gatera. Y otra de Malvinas, que eso tiene que ver más con mi cuñado que con ella, me parece. Hermosa, dice.
1: Mira.
0: Hermosa.
1: Aparte son piezas únicas, ¿no? Eso también.
0: Ah, bueno, pará. Y se nota que estaba el pedo, mi hermana. Y después se fue a la feria de la Arcada del Parque de Mayo y arrasó también.
1: Y siguió.
0: Allí había mucha gente, ¿eh? Yo pasé por ahí en la feria del parque.
1: Sí.
0: Va mucha gente ahí, ¿eh?
1: Sí, ya es medio clásico.
0: Bueno, como vemos, mi hermana no se dedicó mucho a ordenar la casa ayer, se dedicó a rascarse los huevos, fue a comprar a la Plaza Rivadavia y después se fue alcahuete, porque te prometí una camiseta, de aquel ni se comitía, ¿no? Sí. ¿Mi hermana? ¿O este? No, mi hermana. ¿Ya te compró la camiseta, la tía? Después dice que es la tía preferida, claro, sí. La ve como le da la Visa y a la Mastercard. Mi Dios. Pero la camiseta argentina que te regaló tu tía, ¿la compró ayer con los artesanos o fue directo a Adidas? ¡Ah! No compró eso del negocio de camiseta, no, eso no. Ah, fue directo a Adidas, ¿no? Rubea, está rubiana. Bueno, Santi, te escucho con mucha atención, contame.
3: Bueno, Jorge, sí, te comentaba. Bueno, vamos a arrancar con algunas noticias. Policiales...
0: Pará, porque sí. Confirmame, por favor, en vivo. ¿Qué va a hacer Sus Bieles? Que es el tema del día. ¿Qué sabe de Sus Bieles? Porque ayer estuvo girando por la ciudad, boludeando con el video, y enganchó un tipo tirando basura en un barrio. Sí, hay que tener mala leche, ¿eh?
1: ¿En serio?
0: Mala leche, el pobre tipo.
1: Le han regalado un cactus.
0: Pero que es un caro. Se nota que se había comprado un cactus.
4: Y un gnomo.
0: Tenía un gnomo en la camioneta. ¿Vos podés creer? Hay que tener mucha... Es muy martes 13, ¿no? Vas a tirar basura clandestinamente y pasa el intendente filmando.
1: Sí, justo.
0: Es mala leche, son mucha mala leche. Bueno, de eso vamos a hablar después. ¿Qué va a hacer Sus Bieles? ¿Va a hablar? ¿Va a salir? ¿Va a cortar el gas? ¿Qué va a hacer Sus Bieles?
3: Bueno, por lo que pudimos averiguar e investigar, Jorge, acerca de este tema...
0: Cambiá la fuente de información, lo único que te pido, ¿eh?
3: No, el intendente Federico Sus Bieles se va... A expresar seguramente por intermedio de sus redes sociales mediante un videíto.
0: ¿Y los jubilados que no tienen este Twitter tema? ¿Qué hacen? ¿Los jubilados
5: que... ¿Puedes cambiar esa cara?
0: No. ¿Y los jubilados que no tienen Twitter qué van a hacer?
3: Bueno, esto creo yo que sería...
0: Ah, para eso estamos nosotros.
3: Yo creo que sería el primer paso. Estimo que más adelante, no sé si en el transcurso del día de hoy...
0: chicos, me controlen el Twitter mañana. De Sus Bieles. Controlenme el Twitter de Sus Bieles, porque por ahí sale y mete videito, ¿no?
3: Pero...
0: Es decir, no va a haber una manifestación periodística pública.
3: Por ahora no.
0: Bien.
3: Eso es lo que me mencionaron. Yo creo que más adelante esto va a ser quizás el primer paso. Y hoy, o en el transcurso de mañana, yo estimo que alguien... se va a expresar respecto a este tema. Veremos si será el intendente o algún que otro funcionario respecto a este tema, pero es la noticia, bueno, del día, como mencionaba. Hoy a la mañana nos despertamos con bueno, ya esta confirmación de la ley, esta modificación en comparación a lo que era antes, así que vamos a estar atentos, obviamente, y seguimos expectantes acerca de esta noticia, si hay novedades. Bueno, lo que te mencionaba de Jorge, también otras noticias también que han sucedido en el ámbito policial. Bueno, vamos a arrancar con un hecho que sucedió en calle Alsina, al 100, en el centro, ahí en una cafetería, donde una persona se quiso retirar sin pagar, incluso también agredió a un mozo y, bueno, finalmente terminó siendo...
0: ¿En cuál fue?
3: Detenida esta persona.
0: ¿En cuál fue?
3: Vos sabés que estoy haciendo memoria ahí en el Cine al 100, se me viene a la mente, puede ser Bastardo.
1: Sí, está.
3: No estoy seguro.
4: O Habana.
0: Pero
4: o Habana.
0: Para mí, ¿En qué horario fue el tema?
3: Bueno, esto fue en el horario de ayer a la tardecita.
0: Ayer la mayor parte de las cafeterías estaban abiertas, cosa que me parece muy bien. Ayer Habana estaba abierto. Sí, Bastardo no sé si estaba abierto, el Café Miglor estaba abierto, el Muñoz estaba abierto. Sí. El Martínez no me fijé. Habana estaba abierto, que me extraña porque Habana generalmente no abre los feriados. Pero bueno, ayer era un feriado muy particular con mucha gente dando vuelta por la ciudad, ¿no?
3: Sí, tengo también entendido que, por ejemplo, el Café Martínez estaba abierto. Bueno, creo que la mayoría...
0: Café Martínez no lo vi, sinceramente pasé por allí, pero no lo vi. Sí,
3: creo que la mayoría, bueno, abrió en cuanto a lo que es las cafeterías. Bueno, este hecho que sucedió... En el día de ayer, esta persona amenazó con un cuchillo a un empleado del lugar, sí, lo agredió en la cara, y después el damnificado lo persiguió hasta la Plaza Rivadavia. Finalmente fue el lugar donde fue detenido por las fuerzas policiales. Estamos hablando de Jorge Ulises de Trueba, de 48 años de edad, que fue trasladado a la comisaría primera bajo los cargos de robo agravado por utilización de arma blanca.
0: ¿Y si que el mozo también, el mozo lo corrió hasta la plaza?
3: Sí. Muy bien, ¿no? Lo corrió, lo siguió, y bueno, finalmente en la plaza de Rivadavia fue aprehendido por bueno, el mozo, como ya has mencionado, no se quedó con los brazos cruzados. Y bueno,
0: de propina ni hablemos, ¿no? De propina ni hablemos.
3: No, claro, fíjate, la propina que le dio fue una agresión, y también con un cuchillo tipo tramontina. Bueno, por suerte no pasó a mayores este hecho que sucedió ayer lunes feriado. Bueno, también otro hecho, en este caso en el barrio Pedro Pico, donde intentaron robarle el celular a una joven con un cuchillo también, mira vos, justamente, y finalmente terminaron aprehendidos. Estamos hablando de dos personas de 27 y 29 años que intentaron robarle a una joven de 22 años mediante el uso de un cuchillo en la intersección de calle Itálica y Villarino, donde los sospechosos habrían intentado sustraerle el teléfono a la víctima. Bueno, incluso también durante un forcejeo que se dio previo, le dañaron la campera. La joven finalmente logró escapar y dar aviso al 911, y finalmente después, por intermedio de las cámaras del Centro Único de Monitoreo, los efectivos de la policía, bueno, lograron localizar a los sospechosos. Estamos hablando de dos personas, en Ángel Brunel, al 200, hablamos de Kevin Luis Miguel Puentes y Luciano Manuel Beitía Nieto, de 29 años, así que bueno, este hecho también que sucedió. Y por último, no es un hecho policial, pero sí es una noticia que se terminó de confirmar en el día de hoy respecto al carnet de conducir, Jorge.
0: Hay una noticia, no es un dato menor, atención lo que va a decir, porque lo iba a comentar yo si no lo decía él. No es un dato menor, escuchen lo que va a informar Santi, porque inclusive de alguna manera hasta me involucra a mí. Porque teóricamente, si yo vuelvo a manejar en algún momento por mi discapacidad, deberá ser un auto automático. Yo no tengo auto automático. Los autos, bueno, uno está en el mejor plano y el otro no es automático. Y teóricamente yo debería, claro, el día que vuelvo a manejar, si Dios quiere vuelvo a manejar, va a tener que ser un automático. Pero esto que va a explicar Santi puede ser una noticia tan importante como la zona fría. Te escuchamos.
3: Sí, es una noticia importante a estar atentos, porque ahora hay nuevos criterios para los exámenes prácticos destinados a obtener la licencia nacional de conducir.
0: Decisión, bueno, de provincia, Decisión sí, de provincia de Buenos Aires.
3: Así es. Atención. Bueno, la normativa establece que cuando una persona solicite su primera licencia para conducir automóviles y apruebe la evaluación práctica con un vehículo automático, repetimos,
0: sí,
3: deberá primero incorporarse una restricción en el documento.
0: Upa.
3: Y entonces aclara, conduce únicamente vehículos con transmisión automática.
0: ¿Qué es decir que esto? El que rinda con automático y salga bien, no va a poder usar un manual.
3: Claro, no está habilitado para conducir,
0: bueno, autos no puede usar
3: con caja manual.
0: Justamente.
3: Claro.
0: ¿Y qué va a haber un nuevo examen para manual, teóricamente?
3: Claro, después para los que quieran sacar y quieran manejar un auto con caja manual, tienen que rendir otro examen.
1: Y no es lo porque
0: mismo. Mirá lo que le voy a decir a Toto. Totito, sí, te voy a poner a prueba, tenía yo allí. Llamalo a Rubén Daray. Mirá la cara que me puso. Llamalo a Rubén Daray, decirle que le quiero hacer una consulta técnica, más allá de que sabemos cuál es la diferencia,
1: sí,
0: ¿dónde puede estar el cambio en el manejo de un a ver,
1: y me va a decir,
0: boludo, tenés que poner el embrague, claro. bueno, pero me está explicando lo único que sé, pero de ahí a que sea una normativa. Sé que lo tenés en tu agenda, Toto, llamalo Rubén Daray.
1: Ahora, esto es solo para los que sacan por primera vez, los que tenemos que renovar, podemos manejar, o sea, no tenemos ninguna restricción.
0: Buena pregunta, ¿no? Le vamos a llamar al municipio, porque sería bien, mi caso, sería
1: claro,
0: mi caso.
1: Claro, por eso.
3: Uh-huh. Sí, la aclaración dice para los que soliciten su primera licencia para conducir automóviles.
0: Cagaste, Toto.
3: Sería la primera.
0: Cagaste, Toto.
3: Claro, por primera vez.
0: No te va a prestar el auto la tía, cagaste.
3: Claro. Va a tener que...
0: Bueno, después, a ver, la obviamente explicación técnica yo no la conozco. La explicación de práctica seguramente alguien dirá que si no sabes poner los cambios, teóricamente no estás capacitado para manejar.
1: Y las subidas no es lo mismo, ¿no?
0: La subida está muy bien, Meli.
1: El maniobrar ahí.
0: ¿Vos tenés auto automático o manual?
1: Yo aprendí con un rastrojero, así que imagínate.
0: Re manual.
1: Re contra. Claro. Mi auto es manual y el de Juan es automático.
0: Hoy manejas un manual.
1: Yo hoy manejo manual, pero también sé manejar caja automática.
0: Está muy bien. Sí, y sí. ¿Vos que tenés dos coches en la familia, notaste la diferencia?
1: Y es diferente. Sí, totalmente diferente.
0: ¿Pero para bien o para mal?
1: No, es para bien. La caja automática yo creo es más simple, más sencillo.
0: Anda ahí atrás de mi casa en Charcas.
1: Sí.
0: Charca y Fortaleza.
1: Cuando querés subir es mamita.
0: Mamita.
1: Yo te digo que...
0: Si va para atrás, chocás al de atrás, chocás el de atrás. Y si va para adelante, asomá la trompita y te agarran los de Fortaleza.
1: No. Salen arando, ¿no?
0: Exactamente, algunos. Sí. Bueno, me parece muy importante, buscate una nota de esto, buscate una nota. No va a contar sus bienes porque sus bienes están quilombados con la zona fría.
3: No creo que me dé
0: una. No te va a dar bola sus bienes con esto, no. Pero me parece una buena noticia, está muy bien. ¿Qué más tenemos?
3: Hay una breve justificación, el fundamento que dan, es lo que hablábamos recién un poquito, es el accionamiento y el control del embrague. Y la coordinación,
0: digamos que es lo más fácil.
3: El embrague y el acelerador. Entonces, por eso también va esta medida, que la conducción, digamos, de un vehículo automático no permite, digamos, evaluar determinadas habilidades específicas necesarias para manejar un auto con transmisión manual. Así que por eso va esta noticia que, como decíamos, viene desde provincia, así que esta actualización, a estar atentos también, es una noticia importante esta mañana. Y Jorge, si te parece, vos me dirás, pero creo
0: En un ratito vuelvo contigo. Bueno,
3: contigo. Presentamos después.
0: Sí, en un ratito vuelvo, pero anticipame, ¿qué testimonios tenemos?
3: Listo. Después vamos a escuchar, porque es interesante, habíamos dicho ya mañana miércoles, se va a estar dando la charla sobre adicciones a cargo de Gastón Pauls, bueno, un reconocido actor, bueno, que ha sufrido en su momento graves problemas con las adicciones. Bueno,
0: medio amigote de Adrián Di Renzo,
3: Bueno, Adrián Di Renzo.
0: Se han hecho amigotes con Adrián Di Renzo, sí.
3: Bueno, sí, Adrián Di Renzo incluso estuvo en lo que fue la conferencia de prensa, está en este programa que es...
0: Bueno, lo que pasa es que está el sistema este de Hablemos, si tiene que ver con él, ¿no?
3: Claro, exactamente, del programa Hablemos. Bueno, Adrián Di Renzo estuvo presente, también Federico Bugatti y también Pablo Echeverría, la subsecretaria de salud, bueno, respecto a este tema, así que después es interesante porque ya mañana va a ser esta charla en el Teatro Don Bosco, así que después vamos a tener ese testimonio.
0: Gracias, Santi, enseguida vuelvo contigo.
3: Dale, saludos.
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0: Sevita, vamos formalmente a la primera noticia deportiva en la mañana.
4: Bueno, entonces cerramos con lo que es Federal A, decíamos de Olimpo, empate en uno, con un buen partido de Brian Guille, con alguna dolencia incluso, ¿no? Pero también tomándose revancha de esta instancia, justamente el líder que tiene hoy futbolísticamente el Laurinegro. Bueno, un equipo formoseño que vino a jugar su partido, inteligente en todo momento, con experimentados como Gervasio Núñez, como el ex Villavitre Ricardo Tapia, entre las principales figuras justamente del conjunto de Formosa. Un gran resultado se lleva San Martín para el partido de vuelta. Olimpo obligado a ganar en la vuelta sí o sí, en condición de visitante, para seguir, ¿no?, en este sueño de llegar a la final y poder conseguir el tan ansiado ascenso. Por el otro lado, la victoria 1-0 de Cipolletti sobre Alvarado en un partido más que caliente, por todo lo que generaba, por todo lo que se habló en la previa también, con el arbitraje de Fernando Reckers, de partido regular justamente para el principal, pero que en las que tuvo que actuar, actuó, ¿no? En las expulsiones, bueno, decíamos, partido que fue subiendo justamente la temperatura. Fue 1-1 para Cipolletti, se define todo, 1-0 a favor de Cipolletti, se define todo en Mar del Plata el próximo fin de semana. Y en la zona reválida, decíamos, el empate de Villamitre ante Costa Brava en La Pampa, 1-1, resultado que lo deja bien parado justamente al tricolor porque se define en condición de local, y el empate lo va a favorecer justamente a los dirigidos por Cochas, lo que sí dejó también el sabor amargo porque tuvo un penal que malogró Santos Basigalupe, lo que podría haber sido justamente la victoria en condición de visitante del tricolor. Penal dudoso, también hay que decirlo, mucho enojo por parte de la gente de Costa Brava por ese penal que termina cobrando a favor de Villamitre, que después, como decíamos, malogró Santos Bacigalupe. 1-1, resultado más que abierto para el tricolor, que deberá definir la serie en condición de local el próximo fin de semana.
0: Meli querida, la temperatura en Bahía Blanca, ¿cómo estamos?
1: 12 grados 6, sube de a poquitito, nos vamos acercando hasta los 18, 19, que es la prevista
0: para Me hoy. Dice Luis que él fue, que siempre va todos los años, Luis, un oyente, ¿no? Que no vio tanta gente, que él notó. Claro, yo no me bajé. ¿Vos notaste mucha gente?
4: Sí, fue fugaz mi paso por la plaza.
0: Pero vos viste gente.
4: Pero ayer pasé cerca.
0: ¿Pero es la primera vez que vas?
4: No, he ido otros años.
0: ¿Y si tuvieras que comparar?
4: Y lo que pasa es que pasé en un horario que no suelo ir otro. Siempre he ido de noche y acá pasé de día. Ajá. Pero yo vi mucha gente.
0: ¿Tus amigas qué dijeron, Mori?
6: Mis amigas, en el momento que fueron, me dijeron que no podían ni siquiera estar mirando tranquilas, bueno, en los stands porque había demasiada gente.
0: Yo tenía esa sensación. Yo tenía... ¿Vos no fuiste, Meli?
1: No fui.
0: Yo tenía esa sensación. Pero me dice Luis que ayer en el Parque de Mayo también había poca gente. Yo creo que se reparte el público. Me parece que el público de la feria es muy parecido al público de los artesanos. Fundamentalmente, el que no va a comprar, el que dice... Vieja, vamos a dar una vueltita.
4: Agarramos el mate.
0: Ah, le damos una vueltita. Bueno, yo vi mucha gente, pero no puedo comparar. Bueno, ¿cómo tiene que hacer la gente para comunicarse con nosotros?
1: 291-5386-923.
0: Vamos a escuchar al periodista y médico Nelson Castro en Radio Rivadavia. Esto decía con respecto a si viene o no viene el Papa.
7: Si fuera mi paciente...
4: No viaja.
7: Y yo hablé con algunos médicos y me dicen, Nelson, no, yo no me animo a decir eso, pero no viaja.
4: Claro. O sea, si fuera tu paciente, vos decís no viajes, le recomendás.
7: Además, no es un viaje que, mira, me voy a Río de Janeiro de vacaciones. Bueno, tómate vacaciones.
4: Claro.
7: No, vas a Argentina, Uruguay, Argentina, Perú, 14 horas de día, claro, levantando pibes con el papamóvil a Perú. Yo, a mi paciente,
4: claro,
7: yo le diría, olvídate de ese viaje. Y esto te doy información, es el pensamiento que hay. Esto es información.
4: A ver, atención, atención.
7: Que se concrete
4: 9
7: o no,
4: y 12, vos decís, Nelson, ¿qué?
7: La información es que, digamos, hay las opiniones ponen en duda el viaje. Que se concrete o no, es otra cosa.
4: Es otra cosa.
7: Porque hoy, depende de cosas. Médicamente.
4: Sí.
7: Médicamente. Nadie lo va a decir, ¿eh?
4: Obvio. ¿Quién va a decir?
7: Médicamente. En los ámbitos cercanos, me voy a poner así, para proteger a gente, ¿no? Bueno. Con los cuales yo voy con gente del Gemelli, ¿no?
4: Claro.
7: Es decir, Nelson, mira, todos, si nos preguntan, decimos no viaje.
4: Mira.
7: Después si viaja o no viaja, y puede que viaje y saca todo perfecto, pero digamos...
4: ¿Y en el Gemelli suelen ser cautelosos respecto a este tema, los posoperatorios, porque atienden a los papas ahí?
7: Sí, son estrictos, ¿no?
4: Son estrictos
7: y marcan las cosas.
4: No son...
7: Después, el médico
4: depende,
7: dice A,
4: y si el paciente...
7: dice A, sí. Y el Vaticano, como acá, sí, como la política es la política, ¿no es cierto?
4: Sí.
7: Suspender este viaje tendría consecuencias enormes, entre ellas económicas.
4: Claro.
7: ¿No? El criterio médico,
4: claro,
7: común, es decir, un viaje como ese...
4: Y un trajín bárbaro, Nelson, es un trajín bárbaro.
7: Un sufrimiento, porque además, sí, te queda dolorida,
4: claro,
7: durante
4: ahora,
7: meses
4: y que no haya anunciado ayer, cuando anunció, confirmó su operación, que esté al menos... diciendo, bueno, en una semana de posoperatorio y demás...
7: Es el legado de Francisco, eso.
4: Claro, y es el hecho de que él quiere, tiene la intención de venir y que va a ser el intento.
7: Sí, totalmente.
4: ¿No?
7: Totalmente. ¿Pero lo que estoy viendo qué?
4: Porque si no, en otro momento está Nelson chequeando el teléfono, vamos a ver, porque, es una noticia de altísimo impacto. Nelson, lo importante de todos modos, yo decía, bueno, es, todos queremos que... Que venga el Papa. Ahora, lo importante, Nelson, es la salud del Papa.
7: Creo que
4: a todos nos importa más la salud que la visita. Puede hacerla en otro momento. De hecho, el presidente ya dijo que se ponían a disposición para cambiar la fecha. Pero hoy la importancia es la salud del Papa.
7: Absolutamente. Efectivamente. Así que esto te transmito información.
4: O sea,
7: así que lo que,
4: son cautelosos.
7: Está bueno, sí. Así que ese es el punto, ¿no?
4: Son cautelosos.
7: Pero en el ambiente del de lo que se conversa, viste, fuera de micrófono.
8: Sí.
7: Es decir, cinco me lo dijeron, cinco, ¿eh? Sí, al margen de lo que podría. No,
8: aparte, imagino, Nelson, la cantidad de llamados que habrás hecho el fin de semana.
7: Me dice, no, Nelson. No.
8: No hay forma.
7: Un viaje como, no. Ni siquiera me dicen, sí, todos me dicen, si fuera de vacaciones, hasta se lo recomiendo para que se desenchufe.
8: Sí, claro.
7: Un viaje como ese.
8: No. O sea, si fuera cualquier paciente normal que sea de vacaciones, bueno, anda, descansas.
7: Un viaje como ese, claro. No.
0: Bueno, eso es entonces la editorial que hizo en el fin de semana Nelson Castro en Radio Rivadavia. A mí me interesa más como médico, como periodista lo podemos decir todos, pero él es médico. Uh-huh. Y repito, él ha seguido muy de cerca siempre a los papas con el tema de su salud. Si él dice que no, lo tenemos en línea a Rubén Daray, muy conocido en el ambiente periodístico, porque es más, ha hablado con nosotros aquí en Radio 10 más de una vez. Obviamente su pasado como piloto de carrera fue muy importante. De los que estamos acá, un poco Yogi y yo, que tengo 60. Después los pibes están más con Colapinto que y Lando Norris. ¿Después vamos a hablar de Colapinto?
4: Sí, de un fin de semana difícil.
0: Bueno.
4: Complicado.
0: Bueno, vos que sos periodista de automovilismo, ¿sabés quién es Rubén Daray? Por más que no lo cubriste nunca periodísticamente.
4: Sí, no lo he visto, obviamente, pero sí.
0: Está bien. Rubén Daray, además de un gran piloto de competencias, un piloto de automovilismo, después desde mi punto de vista se convirtió muy bien a lo que tiene que ver con lo mediático, dando clases, enseñando con programas, y lo tenemos en línea, así que para mí va a ser un gusto. Yo ya le hemos hecho varias notas con Georgie aquí en Radio 10, por distintos temas muy parecidos a esto. Rubén, te saluda Jorge Rubio aquí en Radio 10 en Bahía Blanca, gusto enorme, ¿cómo estás?
9: Muy buen día, Jorge, ¿cómo estás? Tanto tiempo.
0: Tengo un periodista de automovilismo de 24 años, así que me animé a preguntar si te conocía.
9: Y se ha perdido los mejores años de su vida.
0: Claro, porque sabe qué dijo Colapinto, qué dijo Lando Norris, pero si yo le pregunto cuál es el último campeonato de Rubén Daray, lo tiene que ir a googlear.
9: Bueno, eso me parece totalmente razonable, porque calcula que dejé de correr en el año 86, hace 40 años.
0: Claro, así que, está muy bien.
9: Así es, ¿cuál es su historiador más que memorioso?
0: Rubén, te molestamos desde aquí, desde Bahía Blanca, porque recién estábamos pasando una noticia que, bueno, para vos que sos piloto y que sos un experimentado tipo, porque hemos hablado contigo por los accidentes en las rutas, por los siniestros viales. La provincia de Buenos Aires acaba de decretar, Bahía Blanca obviamente está en provincia de Buenos Aires, que aquellos que hagan su primer carnet de conducir con auto automático no van a poder manejar legalmente los manuales. Y por supuesto que todos sabemos cuál es la diferencia entre el manual y de poner los cambios y no. ¿Cuál es tu opinión como especialista?
9: Una soberana estupidez.
0: Bueno.
9: Soberana, porque si vos decís que viene del gobierno de la provincia de Buenos Aires, digo, pobre gente, la verdad, yo también vivo en la provincia de Buenos Aires, pero eso es no entender nada, no saber de qué estamos hablando.
0: Uh-huh.
9: A ver, los autos van a venir automáticos y a pedido alguno podrá comprarse un superdeportivo porque le gusta poner cambios. Que hay gente que le gusta.
0: Bueno, claro, sí. que son pisteros, que meten rebaje para frenar y la mano en coche, sí. ¿No?
9: Claro, exactamente al revés del mundo. Esto sería como comprarte un televisor sin control remoto. ¿Hay? Sí, hay. Si lo buscas, debe haber que no tenga control remoto. Ahora, ¿para qué vas a comprar un televisor sin control remoto? Sería un poco ilógico.
0: ¿Y cuál puede ser el único argumento, el único argumento, aunque no sea válido en la práctica, cuál puede ser el argumento?
9: Y es desconocer hacia dónde va el mundo, porque deben creer que el mundo va hacia el auto con cambios, y el mundo va hacia el auto que ni siquiera tiene cambios, no es que es automático, ni siquiera tiene cambios, los autos eléctricos no tienen más cambios, no es que vos ponés para adelante, pones para adelante y solamente eso.
0: Ajá.
9: Para adelante o para atrás. Entonces, el mundo va por ahí y esta gente te dice y no van a poder manejar los otros. Y no, porque no va a haber de los otros. No va a haber, sobre todo para la gente joven que saca el registro por primera vez. es una ridiculez mayúscula. Y vos me decís, no sé, no se me ocurre por qué tendrías que...
0: No, acá lo charlamos, acá tenemos a nuestra locutora Meli, que es una chica joven, pero ya es señora, y a veces le usa el auto al marido, que es automático, ella tiene manual.
1: Sí.
0: Y ella dice que por ahí, ella cree que podría ser por el tema de aguantar los coches en las subidas. Acá en Bahía Blanca tenemos 3-4 barranquitas donde, si no sos muy ducho, capaz que no podés pararlo con el embrague. Pero fue una opinión muy personal nuestra, ¿no?
9: A ver, por eso se inventó el auto automático, entre tantas cosas, para que no te pase eso en las subidas o en las bajadas o en donde sea. El automático es mucho más rápido que vos, que yo y que cualquiera que haya corrido en auto poniendo cambios.
0: Uh-huh.
9: ¿Eh? La Fórmula 1 es automática, a ver si nos entendemos. La Fórmula 1 es automática, secuencial, pero adelante la teclita, pero es automática. Todos los autos que tienen caja secuencial de teclita son 100% automáticos. Si uh-huh. vos te pongas una teclita para jugar a que bajas cambios, está jugando, pero te están engañando. La caja es 100% automática.
0: Por eso, para un tipo con experiencia tuya, independientemente que fuiste piloto de carrera, la primera frase de la nota fue: una estupidez total que el que rinda con un manual no pueda manejar un automático.
9: Por eso, me parece inexplicable. Si vos me decís que el que viene manejando manual, ponele un tipo de mi edad que manejó toda su vida manual, el primer día que se sube el automático, por ahí va a tirar con la pierna izquierda, va a tirar para apretar el embrague y va a frenar. Y me decís, si eso puede pasar, digo, sí, eso puede pasar, claro que puede pasar. Un día, dos días, hasta que te avivás que tiene control remoto en la tele. No me levanto más a cambiar los canales.
0: Claro.
9: Bueno, eso es una cosa que vos tengas. Para un señor de 70 y pico de años, una adaptación del manual al automático, y yo te diría sí. Ahora, que le enseñes a los chicos a manejar un manual para poder manejar un automático, ay, por Dios. Bueno, así está la provincia, ¿no?
0: Seguro. Rubén, no puedo dejar pasar esta oportunidad para preguntarte una sola consulta, o más que nada una reflexión del tema Colapinto, que hay chicos que han empezado a ver Fórmula 1 con Colapinto. ¿Cómo ves este presente y el hecho de que pueda haber Fórmula 1 en la Argentina cuando se acaba de confirmar que se va a correr en África? Que ya había corrido Reutemann en África, ¿no? Porque yo lo vi a correr a Reutemann en África.
9: Ganó dos veces,
0: y ganó en Kialami, sí, exacto. ¿Cómo ves lo de Colapinto? ¿Cómo lo estás viendo?
9: Y yo lo de Colapinto lo veo como el auto que tiene, ¿viste? O sea, Colapinto no puede ir más adelante, tampoco me parece que sea la revelación del automovilismo mundial. Es un chico que anda muy bien, si no lo estaría sentado ahí. Si anduviese más o menos mal, lo estaría sentado ahí. También está sentado ahí, porque muchos como él, no es solamente Colapinto, la gran mayoría de la Fórmula 1, excepto 3 o 4, igual que el automovilismo argentino, excepto 3 o 4 que ganan plata, ponerlo en el turismo de carretera, en el TC Pista, en el turismo de semana, el turismo que vos quieras a nivel mundial, elegir el que quieras. Hay 2 o 3 que ganan plata, Hamilton, Verstappen, ponele 2 o 3 más que me estoy olvidando, ¿sí? 2 o 3 más que me estoy olvidando. El resto está sentado en un Fórmula 1 al margen de sus condiciones, porque tiene un aporte importante de publicidad. Es el caso de Franco Colapinto y de muchos más. No nos quedemos solo con Colapinto, es el decato de muchos más. Sin ese aporte comercial importantísimo, de millones de dólares, no estarían en la Fórmula 1. Unos cuantos. Y hay 2 o 3 que ganan plata, pero bueno, son tipos que son figuras, ¿viste? O sea, hay un montón de jugadores. A ver, De Paul no gana lo mismo que Messi, gana tanto, pero no gana lo mismo que Messi, porque es un tipo diferente. Verstappen es un tipo diferente, Hamilton es un tipo diferente, Juan Panel es un tipo diferente, y lo demás son todos buenos. Hay 3 o 4 que son extraordinarios, esa es la diferencia.
0: Uh-huh.
9: Y eso es lo que hace que uno gane plata y en los otros con muy buen nivel estén en la Fórmula 1 o en el turismo de carretera, para que no se me malinterprete, porque tienen atrás un aporte comercial extraordinario. Son los padres de la... Fíjate lo que es...
0: Pero a ver. Me voy a meter en un rubro tuyo y en el de Sebastián, que te voy a preguntar ahora. Del momento que ese muchacho Stroll corre, es porque el papá es el dueño de la escudería.
9: Oh, bueno, ahí tenés. Pero en el turismo de carretera es lo mismo. ¿Quién gana plata? Marcia Rossi, Canatino, qué sé yo, Santero. Y ponele tres más que se me está,
0: seguro,
9: me estoy olvidando. Los demás te cuesta 50, 60 mil dólares sobre ese auto, por carrera.
0: Mamita. Bueno, Seba,
9: tiene que ser bueno.
0: Seba, te presto a Rubén Daray un minuto. Te lo presto, ¿eh? No te lo quedes, te lo presto.
4: Rubén, ¿cómo estás? Buen día, Sebastián te habla.
9: ¿Cómo te va?
4: Bien, consultarte un poco sobre tu visión y tu experiencia dentro del automovilismo argentino. ¿Cómo ves justamente el presente de las máximas categorías en el país? ¿Cómo ves esta división de poderes que muchas veces desde nuestro lugar del periodismo deportivo, el periodismo automovilismo, hablamos lo mal que le hace, ¿no?, justamente a los que trabajan justamente de esto? ¿Cuál es tu visión del automovilismo actual?
9: Es la misma, Matías, de mucho antes. ¿Cómo te va?
4: Bien, consultarte un poco sobre tu visión y tu experiencia dentro del automovilismo argentino. ¿Cómo ves justamente el presente de las máximas categorías en el país? ¿Cómo ves esta división de poderes que muchas veces desde nuestro lugar del periodismo deportivo, el periodismo automovilismo, hablamos lo mal que le hace, ¿no?

0: hizo nada por el automovilismo. Nunca. A ver, en la época que yo corría, estaba el ACA y CADAT, que era la Comisión Argentina de Automovilismo Deportivo, CADAT, lo que hoy sería la CTC. También estaba la CTC, pero no fiscalizaba su carrera. La CTC es un equipo de gente que labura hace 80 años, 30 tipos todos los días, 24 horas por día. Y en el ACA se juntan los días martes, a las 9 de la noche, la Comisión Deportiva Automovilística, a definir qué van a hacer. Contra un tipo que trabaja 24 horas por día no puede hacer nada. Y de hecho, nunca lo hizo. El Automóvil Club Argentino no organiza carreras. Las carreras las organizaban los clubes, el de Bahía Blanca, por ejemplo, el de Balcarce, el que sea. Y fiscalizaba el Automóvil Club Argentino, es decir, mandaba a 5 tipos que tomaban la fiesta. En ejemplos así, blanco y negro, ¿no? Un poquito más, un poquito menos. Pero nunca organizó carreras. Nunca organizó carreras. En la CDA del Automóvil Club Argentino, su nombre lo dice, es Comisión Deportiva Automovilística. Es una comisión dentro de un club. Por ejemplo, en River, vos tenés la parte de fútbol, la parte de tenis, la parte de bochas, y otros que harán, no sé, jugarán al baloncesto. Bueno, hay una comisión de baloncesto. En el ACA hay una comisión de automovilismo. Pero el club no vive del automovilismo, ni organiza carreras de auto. Fiscaliza, que es totalmente distinto. Si el ACA lograra, pero tiene gente absolutamente incapacitada para eso, si lograra, a ver, juntarse con la CTC, los muchachos, ustedes sigan haciendo lo que están haciendo, nosotros vamos a tomar los tiempos. Lo solucionan en 48 horas. Se tienen que poner de acuerdo, porque lo único que hizo el ACA fue tomar los tiempos, toda su vida. En su momento, organizaba, a través de otras empresas y a través de otros promotores, las temporadas internacionales acá en Argentina, en distintos lugares. Pero era el contacto, no era que el tipo organizaba la carrera, ponía los horarios, laburaba, traía esto. No, eso no lo hizo nunca. Y tampoco espere que le dé apoyo a ningún piloto, porque es un club que se dedica a otra cosa. Hace turismo, hace servicios, hace un montón de cosas, y tiene una comisión de automovilismo. La gente cree que el ACA tiene que poner 50 millones de dólares para que Colapinto sea campeón del mundo. Nunca lo va a hacer ni con Colapinto, porque nunca lo hizo antes.
1: Tal cual.
0: Te da una mano, te abre caminos, te, qué sé yo, que en algún momento habrá puesto algunos pesos en la época del Lole. Bueno, ok, pero no más que eso, ¿eh? Muchos pilotos, Tuero y alguno más, no me acuerdo, como son el físico de Resista, es el pesquisito, le voy a dejar el nombre ahora.
2: Fontana.
0: También estuvo por Fontana.
2: Fontana. ¿Ves por qué soy el más viejo yo?
0: Digo, yo no estoy seguro que hayan corrido con licencia otorgada por la CDA del Automóvil Club Argentino. Tuero corrió con licencia italiana. Inició su carrera deportiva en el exterior con licencia italiana. Ni eso llegó. Entonces, ¿qué van a hacer ahora? Nada. Fíjate vos que en Buenos Aires destrozaron el autódromo de Buenos Aires. Ni la cara, no dijo nada. Ni blanco ni negro. Nada. Nada. No le parece nada. Ni blanco ni negro. Pero bueno, en contra. Típica posición blanca. Siempre estuvo esperando que alguien tome la determinación y después va para la derecha o para la izquierda.
1: Rubén, no, te consulto la última de mi parte sobre una categoría histórica en nuestro automovilismo que te ha dado tantas alegrías como el TC2000, hoy en un proceso de renovación total, ¿no? Ya desde el parque de autos y tratando de reinventarse para seguir sosteniendo la categoría o volver a ser la categoría que en su

0: tiempo terminó siendo incluso más que el turismo carretera. ¿Cómo ves hoy el presente del TC2000?
1: Bueno, ahí tenés, y vos lo dijiste, un ejemplo bien claro de la posición de la CAF. El ACA es la que fiscaliza hoy el TC2000, ¿no? Tengo entendido yo.
0: Sí.
1: Estoy seguro que es así. Bueno, decime en qué participa el ACA en la renovación del TC2000. En nada. Nada. Todo lo que estén haciendo a favor, en contra, bien, mal o regular. Pero de hecho algo están haciendo, por lo menos intentándolo. Lo está haciendo el promotor de la categoría.
0: Sí.
1: Es un laburo de él. Cuando yo corría, el organizador de los eventos, un tipo genial, era Alcides Reyes, el papá de Gabriel Reyes. Él armaba las categorías. De hecho, fue el creador del TC2000, uno de los creadores del TC2000. Y fueron a la que le dijeron, mira, vamos a correr con estos autos. El motor va a ser así, el reglamento va a ser así, que tenés que calizar. O sea, tráeme cuatro tipos con cronómetro que me tomen los tiempos. Nada más. Nada más. El ACA no quiere ser más que eso, simplemente quiere ser el fiscalizador del automovilismo y que vos le lleves una categoría armada y organizada para que ellos la puedan fiscalizar. Te cobran la licencia médica, la licencia deportiva. Le dan un besito en la frente y anda a correr.
2: Rubén, querido, un gusto enorme después de tanto tiempo. Y bueno, hacía rato que no charlamos, pero te tenemos como referente. Te mandamos un abrazo grande desde Bahía Blanca. Gracias.
1: Cuando quieran, estamos en condiciones de organizar una charla ahí y hacer algo divertido. Avísenme.
2: Gracias, Rubén.
1: Un abrazo.
2: Chao, querido, que la pases bien. Bueno, estaba Rubén Daray. Qué regalito te di, ¿eh? Vos, sí, que sos de automovilismo.
0: Sí, sí.
2: Me hizo acordar cuando ¿cómo se llama? A Paola Marco, un día. Vos sabías que Paola Marco fue la interlocutora, ¿no?
3: Sí, yo estaba. Me acuerdo que estaba embarazada, Pao.
2: Sí.
3: Yo estaba en la otra radio.
2: La tuvimos que echar acá porque quería tener familia en medio de la pandemia. Un día a Paola Marco le dijimos: mañana.
3: Sí.
2: Te conseguí una nota que la vas a hacer nada más que vos. ¡Ay, no me digas! Sí, solamente vos. ¿Y vos no? No, yo no. Yo te la presento,
3: sí.
2: Y la nota la haces vos. Porque me parece que tiene que ver con tu rubro, le dije. Era Mónica Farro.
3: ¡Mirá!
2: Se puso a llorar 2 días.
3: ¿En serio?
2: ¿En serio yo le voy a hacer a Mónica Farro? ¡Ay, no puedo pensar que voy a hablar con Mónica Farro! ¿Viste cómo es Paola? Sí, antes sí. Estaba más loca que ahora. No se puedo pensar que le voy a hacer una nota... Mónica Farro, tampoco, sí, sí. Eso fui a Lore. No. Bueno, así que le hice la nota a Mónica Farro.
3: Chocha.
2: En la época de los quilombos con Suri, ¿viste?
3: Claro.
2: Yo tenía mucho contacto con Mónica Farro porque era la interlocutora cuando hablábamos con Suri. Y dije, Moni, ¿podemos hacer una nota mañana? Esos viajes que viste, ella venía a Bahía, sí, como nosotros a Guay. Sí, Jorge, cuando quieran, estamos llegando con Juan. Cuando llegaba con Juan iba a la Federal. Adentro, claro, iba, ¿no? Y entonces le dije, no, pero te lo va a hacer mi periodista de espectáculo. Sí, no hay ningún problema. ¿Cómo se llama? Se llama Paola. Ay, ¿cuándo le di? 7 de la mañana. Porque en esa época estábamos 7 de la mañana.
3: Fue temprano.
2: Sí. Después dije a Viñeki que no queremos venir más horario, no, y no venimos más.
3: Menos mal.
2: Bueno, así que te regalamos una nota con Rubén Daray.
0: Sí, sí, sí, un referente.
2: Un referente.
0: Un referente, ¿no? Y yo recién le decía a Ori.
2: Ori no sabe ni quién es.
0: Claro, pero el campeonato del 85 que gana de TC2000 con un Ford Sierra.
2: ¿Y sí?
0: Hoy están corriendo las SUV en el TC2000.
2: ¿Y sí?
0: ¿No? Y por eso hablaba un poco de
2: esta regalito
0: renovación.
2: Del tío Jorge, porque tus amigos, claro, de automovilismo no te regalan esta nota. Vos le haces a cada muerto nota que... Bueno, ¿cómo tiene que hacer la gente para comunicarse con nosotros? Que nos vamos a la pausa.
3: 291-5386-923.
2: ¿Y temperatura?
3: ¡Sube! Se
2: ¿cuánto?
3: Se está re lindo. 14-1.
2: Bueno.
3: ¿Eh? Está bonito.
2: Más linda que nunca, como Jorge Jané. Nos vamos a la pausa. Bien, Totito, ¿eh? Bien la agenda, Totito, ¿eh?
4: Está ocupadísimo, por lo que veo, porque ni se mueve.
2: Me parece que está mal de amores. Me parece que está mal de amores. Me parece que está mal de morir.
4: Y bueno.
0: Info.
2: Info, vamos ya.
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6: 10 de la mañana, 31 minutos en todo el país. En Capital la temperatura 17 grados. León 14 aguarda la operación que, según el Vaticano, será esta tarde.
7: Amplía la información desde Roma, Pamela Francescato.
8: Están preparando en el Hospital Gemelli de Roma al Papa León 14, que será intervenido quirúrgicamente esta misma tarde. La operación está prevista que dure una hora y media con anestesia general. No va a ser invasiva porque será intervenido con microcirugía. Hay mucha positividad en el círculo íntimo del Papa. Mientras tanto, el viaje a Latinoamérica está confirmado. Desde el Hospital Gemelli informó Pamela Francescato para Radio 10, Siempre Noticias.
6: Los abogados de Agustina Kosachov en la causa por la muerte de Maradona esperan los alegatos de dos querellas.
7: Desde los tribunales de San Isidro, el informe de Paula Larruz.
9: En la previa de la audiencia, donde exponen los alegatos de cierre de dos de las querellas que representan a los hijos de Maradona, Dieguito y Hanna, Vadim Mishchanchuk, abogado de la psiquiatra Agustina Kosachov, adelantó qué espera de la jornada y cómo se prepara para la semana que viene, cuando sea el turno de las defensas.
10: Hoy esperamos los alegatos de dos querellas, la del doctor Baudry y la del doctor Linfante. Así que nosotros, como defensa, estamos muy conformes con el desarrollo del juicio, con todo lo que se probó a favor de Agustina Kosachov, expectantes a los alegatos de las querellas, y con muchas ganas de alegar la semana que viene, porque tenemos mucho para decir y creo que tenemos muchos elementos a favor de Kosachov que se probaron en el juicio.
9: Paula Larruz, Radio 10, Siempre Noticias.
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1: Hola, buen día, Jorge. Un gusto saludarte. Buen comienzo de semana. Para ustedes comienza hoy, para nosotros comenzó ayer. Bueno, estuve viendo el videito de la, o el video de la recorrida que hizo el intendente días pasado, y el cual seguí. Me pareció muy bueno. Para ahorrar, por supuesto, tendría que hacerlo en bicicleta. Pero bueno, le faltó un poquito, o se cortó la cinta del video para llegar al puente de Sisto la Pila 1900. Creo que dobló una cuadra o dos antes, viendo los pormenores y las necesidades del sector. Pero le faltó el pelito ese para pasar por el puente y decir, sí, acá faltan las pasarelas, hay que hacer mantenimiento alrededor del puente, ya que hay pozos por todos lados. Avenida Buenos Aires y Gallego Mora, hay un hundimiento grandísimo. La Pancho, ¿cómo está? Al 2047 de Sisto la Pila. Un lomo de burro frenado en 17 de mayo, casi Gallego Mora. La calle Gallego Mora de 1900, que es desastrosa, de tierra. Ya tenemos un escalón de 30, 40 centímetros para subir el garaje. Bueno, por ahí. En el próximo paseo por la ciudad, viendo los pormenores y las necesidades, lo que falta y lo que no falta, pasa por estos sectores. Gracias, Jorge. Mauro Calce, todo del barrio Luján, pegadito al arroyo.
2: Pancho, ¿cómo estás?
3: Hola, buen día, Jorgito, ¿cómo va? Buen día. No, quería opinar sobre el tema de la gente. Sí, sábado y domingo un quilombo de gente por todos lados, el centro, la plaza, los artesanos. Sí, pero nadie lleva nada a la mano, hay un peso partido al medio, así que muchísima gente. Claro, como es gratis, van la gente pobre. Somos igual, los negocios todo abiertos para ver si pueden facturar, pero no, la gente no gasta un mango. Quédate tranquilo, la gente no gasta un peso partido, la gente no tiene plata. Así que bueno, van porque es la única distracción que tienen, gratis. Así que bueno, ¿qué va a hacer? Bueno, chao, Jorgito. Por cierto, y aparte quería mandar un saludo a la Chimichicu, que cumplió años ayer y hoy cumplió la Meli, la nuera. Así que le mando un beso, Carlito. Y le mando un beso, Juanmi. Chao, Jorgito.

0: Jorge, otro agregado más, un postdata. Quería agregar el tema acá de la de algún reductor de velocidad sobre la calle 17 de Mayo, una cuadra antes de llegar al semáforo de Sístola Pure, ya que la imprudencia de los vehículos cuando giren en la rotonda de 9 de julio y 17 de mayo, y al ver la apertura del semáforo en verde, aceleran y no se fijan si alguno cruza, el que cruza no se fija si viene alguno por 17 de mayo, y así van ocurriendo algunos accidentes que sobre 17 de mayo, 700, 800 y 900. Bueno, que tengan en cuenta el tema del reductor de velocidad, 17 de mayo y calle Gomora, ya que es una esquina bastante bastante brava cuando abren los semáforos de Sístola Pure. Gracias, Jorge. Fotos y quemar
1: tus cartas para no perder. Sí, puede ser un caso, puede ser la aloe vera también. La aloe vera, si la ponés detrás de la puerta de la entrada de la casa y hay mala vibra y todo eso de la casa, y se pudre la raíz, parece muerto. Yo quemaré tus cartas. No te puedo creer, vos me estás jodiendo. Para la renovación no, solamente los que sacan el carnet nuevo. ¿Por qué no se dedica mejor a mirar el tránsito que está como el culo en vez de hacer tanta estupidez?
2: Buen día, Jorge. ¿Cómo va? Bueno, quería saber qué opinan los oyentes de que su Biele da vueltas por las calles a ver cómo está la ciudad. A mí me parece que está perfecto lo que hace. Además, el otro día subí un video que atrapó a un tipo que estaba tirando basura.
3: Pancho, ¿cómo estás?
2: Así que lo denunció y juntaron toda la mugre ahí del terreno ese que estaba tirando la basura. La verdad que me parece perfecto. Y leí un poco los comentarios ahí y la gente se sigue quejando de el sequicentenario, de sus bieles pasar por el sequicentenario. La gente que no entiende que eso no le corresponde a sus bieles. La gente no lo entiende, es tonta la gente es tonta, no entiende. Que eso lo empezó esa obra, la empezó el estúpido de Macri. Que no hay un mango, que no hay un mango del gobierno que no te da un puto peso. La gente que es tonta, que no entiende, porque no se puede decir otra palabra. Saludo, aguante sus bieles, carajo.

Hola, Jorgito, Seba, Ori, me, la señorita, ahí, Yoshi, Toto, Santi, buenos días, quien está, los casitos de Barre Maldonado, acá estoy escuchando lo firme, firme, firme. Bueno, no sé qué opinará ahí el comentarista Yoshi de Lernia. El domingo estuvo bien, pero no sé cómo está ahora de la garganta, señor Sergio Lidernia. Pero si no hay mano negra, una mano negra, Olimpo lo gana. Lo gana Olimpo el domingo. Y lo va a ganar. Y lo va a ganar Olimpo el domingo. No quepa ninguna duda. Le va a dar una alegría enorme lo va a dar. Pobre negro, si no hay ninguna mano negra, si el Tiki Tapia no arregló con Johnny Fran, ese que le dicen, o se llama, no sé cómo se llama, con ese, lo gana Olimpo, lo gana. Bueno, le mando un saludo a toda la gente de Postura, a todos los docentes. Lo estoy escuchando, que me habló casi todo remaldonado. Chao, chao.

0: Hola Jorgito y compañía, ¿cómo andan? Temas artesanos. Yo paso todos los días, más o menos a las 9 de la noche por ahí. Y te digo, el jueves, bueno, el jueves estuvo feo, estaban los artesanos pobres, ya a las 9 se estaban yendo todos, porque estaba muy feo y no había nadie. Pero después, cuando pasé el viernes, ya no, ya el viernes ya había gente dando vuelta y el sábado ni te cuento. El sábado el centro estaba imposible. Yo fui a acompañar a mi pibe mayor a comprarse algo. Habíamos llegado a 5:30 y estuvimos como hasta las 9. Era un mar de gente por donde mires, en la plaza, en los negocios. Era una locura. La verdad, no se podía caminar. Tenía que estar pidiendo permiso o bueno, tener paciencia porque no se podía. Pero con respecto a variedad en los artesanos, me pareció también... Es como decir, todo sahumerio, todo títere y aritos. Pero otras veces ha habido mucha más variedad de distintas cosas, qué sé yo, mate, cuchillo, ropa, de lo que se te ocurra, llamadores de ángel. Esta vez era como todo lo mismo. Igual a mí me gusta. Igual recorrí el viernes, recorrí el sábado. Así que a mí me gusta, pero sí, es verdad, había menos variedad.
1: Hola Jorgito, quería saber el teléfono de El Lavadero Argentino. ¿Dónde está?
2: Estuvieron pasando buenos días, filmaciones y de todo lo que están haciendo, cómo limpian, cómo están limpiando los basurales. Está bien, correcto, es lo que corresponde. Es lo que corresponde, para eso están. Hice un comentario y... ¿Para qué? Acá entre Pedro Pico y Nicolás Levalle, justo en la esquina, empezaron a hacer el asfalto. No sé qué hicieron. Vengan a ver lo que hicieron. ¿Eso es asfalto? ¿Eso es un asfalto? Eso es una vergüenza lo que hicieron. Y como eso, muchas... Está correcto que hagan todo y que muestren y que saquen foto como hacen, que sacan foto mirando... limpiando, está bien, y es lo que tienen que hacer, que se pongan a trabajar, que se pongan a trabajar, porque si se viene el niño, la niña, la Santa María, la Pinta y la Niña, tenemos que tener los desagotes limpios, y sí, la gente también tiene culpa con el tema de la basura, pero bueno, nada, a trabajar, que viene el niño y después viene la niña también, ¿viste?
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4: Bueno, Santi querido, volvemos contigo, te escuchamos, adelante.
5: Bueno, Jorge, sí, tenemos ahora para presentar lo que habíamos mencionado en la primera salida, bueno, acerca de lo que se va a estar realizando en el día de mañana en el Teatro Don Bosco a partir de las 18 horas. Bueno, esta charla sobre adicción, que va a estar presente Gastón Pols, nada más ni nada menos, contando también un poco lo que es su experiencia, ¿no?, en este tema, y también en el día de donde se realizó la presentación, también estuvo Federico Bugatti, también Pablo Echeverría y Adrián Di Renzo, acerca de lo que es este programa Hablemos, para visibilizar una problemática que, sin dudas está latente en la ciudad y también en el resto del país. Así que, bueno, respecto a este tema, esta charla que va a ser gratuita, repetimos, ya las entradas pueden conseguirlas en boletería del Teatro Don Bosco o también, si no, a través de la aplicación Mi Bahía. Así que si les parece, lo que se dio con la conferencia de prensa, vamos a escuchar el testimonio. Primero de Federico Bugatti, después también hablo Adrián Di Renzo y Pablo Echeverría, así que vamos con el testimonio.
6: Tonto. Federico, ¿cuál es la invitación que están haciendo para los próximos días?
7: Bien, en el marco de la continuidad del programa de salud mental y consumo problemático, y gracias a la participación activa del puerto, no solo en este evento en particular que vamos a anunciar hoy, sino que nos viene acompañando desde que se lanzó el programa, el 14 de octubre va a concurrir a la ciudad Gastón Pols para expresar su testimonio. Sabemos todo el trabajo que él viene haciendo con el tema del consumo problemático y de su experiencia personal, y lo que ha resignificado para muchas personas a través de escuchar su testimonio, de poder acercarse a los distintos dispositivos que tiene el municipio. Por suerte podemos volver a contar con él el miércoles 14 de octubre a las 18 horas en el Teatro Don Bosco. Uh-huh.
6: ¿Hay algunas consignas en particular, Adrián, que va a abordar la charla de Gastón Pols, o va a ser, digamos, en líneas generales?
8: Sí, la línea que siempre tiene Gastón es la principal, ¿no? Llevar el mensaje a aquella persona que tenga problemas con los consumos problemáticos, con el tema de la salud mental. Hoy también tenemos que abordar el tema de la ludopatía. Entonces, prácticamente lo que siempre se trata de hacer, que como también lo hago yo acá en Bahía Blanca, es tratar de llevarle el mensaje a otro desde la comunicación, desde la charla, el acompañamiento, para que aquella persona que tenga problemas con algún tipo de consumo pueda levantar la mano y pedir ayuda, como lo hice yo en su momento. Y eso es lo bueno que tiene, ¿no? También con la experiencia que tiene Gastón Paul de dar distintas charlas a lo largo y ancho del país. Es muy fundamental que lo volvamos a tener de vuelta acá en Bahía Blanca para poder seguir y continuar con el programa que tiene el municipio.
9: ¿Por qué es importante que una persona que consume o tiene un allegado o alguien del entorno que lo hace participe de estas charlas?
8: Es importante también para tener las herramientas. Yo prácticamente cuando doy las charlas, no hay charla que yo termine que no haya una persona que se acerque a preguntar cómo puede hacer, cómo puede ayudar a un familiar, cómo puede ayudar a un hijo. Entonces eso es lo importante, de tener la comunicación, de no poner excusas tampoco al programa de prevención, ¿no? Esta gestión municipal, por suerte, siempre estuvo muy firme en este concepto de llevar el mensaje, de tratar de acercar lo mejor posible el tema de no solo la prevención, sino también que hay una posibilidad de recuperación. Lo tenemos con los grupos territoriales que formamos cuatro acá en Bahía Blanca, donde tenemos una unidad residencial que sirve para los casos más complejos. O sea, todo eso es importantísimo porque la adicción, la enfermedad de la adicción nos afecta a todos.
10: Bien. Paula, es un trabajo importante que vienen realizando en cuanto a las adicciones desde el municipio, ¿no?
11: Sí, es una inversión y un destino de los recursos municipales muy importante y priorizado por el gobierno de Federico. De hecho, hay un diferencial en esta nueva avenida de Gastón. La última fue en marzo, recién realizamos con Adri, en marzo del 2024. Ahí todavía no contábamos con los equipos territoriales. Hoy la situación es muy distinta. Esto que mencionaba Adri es importante. Va a ser un espacio donde las familias van a poder pedir una mano, ayuda, asistencia, acompañamiento. Va a haber un QR en el ingreso también. Y los equipos territoriales que van a acompañar la jornada para cualquier consulta o duda. Son trayectorias súper importantes, interesantes para escuchar, para acercarse si hay una familia, una persona, si tenés dudas, si hay una persona que viene con una historia muy prolongada de consumo y algo de eso nos hace ruido, que se acerque la familia, que es un espacio de encuentro que siempre se pone en valor.
6: ¿Cómo se puede ir?
11: ¿Cómo?
6: ¿Cómo se puede hacer para ir a la
11: Bueno, para ir tenemos, ya están, a partir de hoy van a estar disponibles las entradas en la boletería del teatro. Y también se puede acceder a través de la aplicación Mi Bahía y de la web de Mi Bahía. Podés sacar tu entrada también para poder estar en esa jornada, porque obviamente el teatro es muy grande, pero tiene una capacidad limitada. Así
6: ¿Tiene
11: que,
6: un costo?
11: No, es absolutamente gratuita. Con el acompañamiento del puerto, que lo ponemos nuevamente en valor, porque el acompañamiento que tenemos desde las instituciones, digamos, de los organismos que están en nuestra ciudad, es muy importante en materia de salud mental, y esta no es la excepción, como bien decía el secretario de Salud, Fede Bugatti.
7: Desde que arrancó el programa Hablemos, ¿con qué información o con qué panorama se han encontrado? ¿Qué datos ha recabado el municipio para poder después aplicar políticas públicas?
12: Mira, primero, lo que nosotros suponíamos que iba a pasar sucedió, que fue un incremento exponencial de los pedidos de ayuda. La verdad que ese eslogan no quedó en eso. Y muchos ciudadanos y ciudadanas incorporaron la posibilidad de hablar del problema de consumo problemático y encontraron en el municipio distintos dispositivos para transcurrir y buscar ayuda. La verdad que nosotros suponíamos que era un tema que estaba subtratado y subregistrado. A partir del programa Hablemos, eso
7: superó nuestras expectativas en cuanto a la cantidad de gente que todos los días, como bien decía Adrián, tanto en las charlas que da él, como lo que recaban nuestros equipos territoriales y también en las distintas unidades sanitarias y hasta esquemas de trabajo que exceden al ámbito específico de la salud, algunos dispositivos de políticas sociales, se empieza a incorporar a la posibilidad de, frente a una problemática de consumo, entender que hay una estructura que puede llegar a dar una respuesta. Es un gran paso, es un problema muy complejo. Si uno habla, ¿qué sería el éxito acá? Si hablamos de tasa de recuperación, las estadísticas te desmoralizan en cuanto a las posibilidades de lo que se considera éxito, pero ya que la persona hable y se incorpore a un dispositivo, para el sistema de salud es un éxito total. Tener invisibilizado esa problemática no hace más que la gente siga perdida en un camino que siempre termina mal.
13: Gracias.
14: Bueno, Jorge, ahí pasaba entonces lo que va a ser la presentación en el día de mañana, la charla sobre tema adicciones a cargo de Gastón Pols.
4: Bueno, repetime el horario, ¿eso es a las 7?
14: A las 18.
4: Ah, a las 18. 18.
14: A las 18 en el Teatro Don Bosco, entrada libre y gratuita.
4: Está muy bien. ¿Y todavía hay lugar, teóricamente?
14: Sí, hay lugares, no muchos todavía, obviamente la capacidad es limitada, el Teatro Don Bosco tiene una capacidad grande, pero decimos es limitada, así que hay algunas entradas todavía disponibles que lo pueden conseguir a través de la aplicación, ahí en Mi Bahía, o si no también en Boletería.
4: Bien, enseguida vuelvo contigo, Santi, gracias.
14: Listo, Jorge, saludos.
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16: 11 de la mañana, un minuto en todo el país. En Capital la temperatura 17 grados.
17: Martín Menem apuntó contra la oposición por querer desestabilizar la sesión contra el DNU 70.
16: El presidente de la Cámara de Diputados calificó de barbaridad el intento de derogar el mega decreto.
17: Además, el legislador riojano aseguró que los proyectos sociales son una excusa de los bloques opositores.
16: Con el traslado de otros 200 presos, avanza con normalidad el traspaso de la cárcel de Devoto al penal de Marcos Paz.
17: Con más detalles, Gustavo Romero.
18: Ya salió la primera de 9 cápsulas que partirán hoy desde la cárcel de Devoto, llevando unos 200 presos en total y hasta el momento 609 internos, es decir, un 40% de los 1.500 de este penal, fueron llevados a Marcos Paz, a 50 kilómetros al oeste de la ciudad. El traslado marca el inicio de la desocupación de Devoto y la puesta en funcionamiento del nuevo establecimiento. La idea es culminar a fin de año y tener entre 60 y 80 presos al momento de la visita del Papa León XIV, prevista para el 11 de noviembre a las 8. Pero habrá que esperar los resultados de su operación esta tarde y la posterior recuperación. Desde Villa Devoto, Gustavo Romero, Radio 10, Siempre Noticias.
16: Exponen sus alegatos las querellas de Hanna y Dieguito Fernando en el marco del juicio por la muerte de Diego Maradona.
17: Antes de ingresar a los tribunales de San Isidro, habló el abogado de Verónica Ojeda, Mario Baudry.
19: Antes de ingresar a tribunales de San Isidro, Mario Baudry, abogado de Verónica Ojeda y Diego Fernando, dio detalles de lo que será su alegato y opinó de las penas que pidieron los fiscales en la audiencia pasada.
20: Ahora voy a comenzar yo con los alegatos nuestros de la parte querellante y voy a explicar lo que nosotros vemos y entendimos de todo el proceso. Y vamos a hacer la solicitud de prueba y analizar la conducta de cada uno de los imputados. Hoy se va a centrar exclusivamente en eso. Tengo calificaciones distintas y monto de pena distintos.
19: Paula Larruz, Radio 10, Siempre Noticias.
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21: Buen día, amigo Jorge. Buen día, equipo. ¿Qué tal, Oscar?
22: Buen día, Jorge. Te estoy escuchando.
23: Buen día a toda la gente de Postura.
24: Hola, Jorge. Buen día.
25: Hola, buen día. ¿Cómo andan?
0: Hola Jorgito y equipo, los felicito por el esfuerzo, por hacer algo diferente en la radiofonía de Bahía Blanca, por hacer cosas dignas de Capital Federal. La verdad que felicito el entusiasmo del equipo y de hacer movidas diferentes.
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4: Bueno, ya viene la gente de Wolco y en un ratito estamos con Florencia Marcarián, porque ayer fue lunes y como no estábamos al aire no lo hicimos. Anticipame de qué vamos a hablar en un ratito que me voy a la pausa.
2: Lo que dejó la 12ª fecha de la Liga Profesional de Fútbol, previo a lo que va a ser, por ejemplo, hoy para Boca.
4: ¿A qué hora juega Boquita hoy?
2: 21:30 estará dando inicio a las semifinales de la Copa Sudamericana ante Vasco da Gama. Muchos idas y vueltas en estos días sobre lo que iba a ser el partido de vuelta.
4: Pero si medio se jugaba. Medio que va al Maracaná al final, ¿no?
2: Confirmado, hasta ahora sí, porque hasta viste ahora. Que ha cambiado mucho en estas últimas horas por esta este poder que tiene hoy por hoy sobre el Maracaná, el Fla-Flu, ¿no?
4: No, Georgi, no mufé. No, Georgi, no mufeté, Georgi, no mufeté.
2: ¿Cómo está? Mufeté. Hay que estar tranquilo. Vos fijate, viene de ganar el clásico y está contento, Georgi, sí, obviamente, ¿no? Le ganaron el poderoso Deportivo Riestra, cosa que no es poco.
4: No, Paredes no juega, ¿no?
2: Sin Paredes en el día de hoy.
4: No.
2: Paredes, los partidos pobre, que tuvo que ganar los ganó, a ustedes también no. Le ganó. Y a
4: bueno,
2: domicilio.
4: Bueno, no te pelees con la gente.
2: No, digo que los partidos que tuvo que ganar Paredes los ha ganado me y consta, bueno, ahora...
4: No con... está pasando un buen momento, es hincha de San Lorenzo.
2: No, está durmiendo poco también.
4: Sí, también.
2: Obviamente se entiende pobre eso, pero bueno, después repasamos lo que dejó de manera completa la fecha de la Liga Profesional. Entre lo destacado, triunfo de River, que decretó el descenso de Estudiantes de Río Cuarto, algo ya...
4: Me dio vergüenza jugar
2: River. Ah.
4: No, River.
2: No,
4: ¿es
2: bueno.
4: Es cierto que vuelve... No. Pero te peleas con Chelsea, no, la agarra
2: no,
4: conmigo.
2: Pero no jugaron bien, pese a que jugaron contra el...
4: Tenemos un equipo pobre nosotros, un equipo...
2: Pobre, con los millones que se gastaron en el mercado de pase.
4: Están todos lastimados.
2: Bueno. Pero bueno, eso por un lado... La nueva derrota de Racing, podemos decir, ¿no? En condición de local y un clima realmente hostil en el
4: cilindro. No llame la fiera.
2: Previo al clásico, un Independiente que se sintió estafado en Córdoba ante Talleres. Ajá. Le anulan un gol realmente muy polémico, falta de criterios también, ¿no? En cuanto al reglamento. Bueno, una fecha que ha dejado mucho para analizar y la victoria de Central 5-0 al líder de la tabla anual. El fútbol argentino,
4: raro, ¿no?
2: El fútbol argentino tiene raro. Esto, ¿no? Así que en un rato repasamos eso, pero también lo que se viene por Copa Sudamericana para Boca esta noche, la actividad del jueves que va a tener Estudiantes de La Plata por Copa Libertadores.
13: Me estoy empezando a transformar.
2: ver este Racing cuesta, ¿no? Y en un rato te voy a comentar también, Jorge, porque ayer el Automoto Club tuvo una jornada de feriado que dijeron, che, ¿qué podemos hacer hoy como novedoso?
4: Rompieron el chanchito y contrataron a los extranjeros.
2: 6 extranjeros lanzaron de una para el campeonato internacional que arranca en diciembre, así que en un rato repasamos
4: ahora
2: eso.
4: Me lo contaron los Martínez Boys. ¿Temperatura en Bahía Blanca?
24: Sigue subiendo, Jorge, 15 grados 1.
4: Mira qué lindo. ¿Cómo tiene que hacer la gente para comunicarse con nosotros?
24: 291-5386-923.
4: Bueno, mañana voy a venir a festejar mi cumpleaños con ustedes.
24: Sí.
4: Mañana cumplo 62 años. Algo puse en las redes. No traigan nada, yo los voy a invitar. Y estoy gestionando algo para regalarle a la gente, como hacemos siempre, que el día de mi cumpleaños el que regala soy yo.
24: Está bien, mira.
4: Así que mañana... 62 pirulines. Estamos para rajar ya, ¿no? Estamos para pasar a otro plano. Bueno, 62 años es muy especial para mí, por eso espero que se alineen los planetas y pueda venir mañana acá a festejar. Hacía rato que no venía a festejar un cumpleaños con ustedes acá, creo que el último fue antes de operarme. Ya después el 25 no, y este 26, si Dios quiere, pues ya creo que mañana llego. Así que voy a venir, será un gusto para mí venir a festejar mi cumpleaños mañana con ustedes acá y con toda la audiencia. Nos vamos rápidamente a la pausa y ya volvemos.
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0: Hay que trabajar porque se les paga el sueldo. O sea, encima que nos están afanando el impuesto inmobiliario, que sale 200 mil y pico de pesos por mes, todavía no trabajan. Yo lo veo, vivo enfrente de la Dirección Norte, es un desastre. Pasan toda la mañana pasando tomate, café, té, leche, y después el mediodía la comida. Al final no laburan toda la mañana. Pero nadie se fija en eso. El intendente por lo menos ni sabe quién va a laburar, quién no.
3: Jorge, la gente piensa que la ciudad de Bahía Blanca se fundó el 10 de diciembre del 2023 cuando asumió Federico Susbiele, porque yo no lo quiero defender a Susbiele, pero antes hubieron un montón de intendentes que no hicieron nada y a los que no les pasó, climáticamente hablando, ni la mitad de cosas que le pasó a este pibe.
0: Carnaval.
2: Jorge, tu cumpleaños 62, no digas eso, Jorge, que estás para otro plano. Sos loco, ¿cómo vas a decir eso? Estás en el medio, en la mejor edad, ¿eh? Por favor, ¿cómo vas a decir eso?
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13: Bueno, ya está la gente de Wolco. Enseguida voy a comentarle, después de Javier, una celebración que está haciendo los compañeros de lo que era en vida Facundo Sacocha. Santi me lo mandó ayer, ahora les voy a contar. A ver, quiero decir esto antes de la pausa. Desde el viernes, estoy sacando la cuenta si fue el viernes o fue el jueves. No, fue el viernes. Me avisan de la muerte de una persona pseudo conocida en Bahía Blanca, que también tenía algún tipo de relación conmigo. Los comunicadores tenemos que tener mucho cuidado. Yo todavía no maté a nadie que no haya muerto. Mm. Es una cosa fea.
14: Sí, por supuesto.
13: Es muy feo. El tema es que las tres cosas que uno tiene que hacer para chequear si alguien murió es muy simple. Hablar con el entorno. Pero yo no tengo forma de llegar al entorno. Yoji me lo comentó, yo ya lo sabía. Yo me entero el viernes a la tarde y Yoji creo que me lo comenta el sábado. Es más, ¿saben por qué me acuerdo? Porque a mí el que me lo cuenta es Santiago Sacocha. Yo no es que desconfío de Santi, pero él no tenía relación personal. Es una persona, no voy a nombrarla, yo creo que es cierto, es una persona que no estaba bien de salud, es una persona muy ligada a nosotros, periodísticamente. Pero bueno, necesito chequearlo. Obviamente es una persona que todavía no ha aparecido en las necrológicas de Bahía Blanca. Cuando yo les diga quién es, cuando me lo confirme, ustedes no van a poder creerlo. Yo sabía que él no estaba bien de salud, me lo ha dicho a mí. Ha formado parte de algún programa nuestro, de radio y televisión. Estamos hablando de un cantante callejero, muy conocido. Pero les pido disculpas, no lo quiero nombrar. Quédense con la duda. Yo le pregunté a Yoji, Yoji dice que es de muy buena fuente, y yo también lo tengo de muy buena fuente, pero no. Bueno, pero esa es una buena idea. El que primero lo publica es un grupo, de esos grupos que hay en Facebook, que son medios grupos de quilombo, ¿viste? Como el que tenían ustedes en Canal 9, que no era de ustedes, ¿te acordás? Bueno, pero ustedes en Canal 9 había un grupo que decía Canal 9, que no era Canal 9.
14: Ah, sí, sí.
13: Bueno.
14: Sí.
13: Que ahí hay quilombo, todo el mundo se pelea.
14: Tal cual.
13: Bueno, el primer informe que viene acá es de Canal 13. Que me extrañó porque Canal 13 en Bahía no es Canal 13.
14: No.
13: Es Canal 7. Sí. Son los que lo primero lo publican, pero bueno, la fuente no. Pero ahora me dice yo, un dato que yo no tenía el fin de semana, lo publica el diario El Orden de Coronel Pringles porque él era de Pringles. Así que ahora lo vamos a... Buscame el link y lo blanqueo porque es un tipo... Es más, yo estuve buscando un video, estuvo en otro programa de televisión. Sí, bueno, pero el gallego Mansur lo conoce como yo.
15: Claro, yo lo vi ahí.
13: Bueno, no tengo nada contra Luis Mansur, aparte es un amigo, pero bueno, no sé si utilizar... Yo creo que sí, yo creo que es cierto, ¿eh? Yo creo que es cierto. Pero bueno, me voy a reservar porque me voy de Pringles porque él era de Pringles. Así que ahora lo vamos a... Buscame el link y lo blanqueo porque es un tipo... Es más, yo estuve buscando un video, estuvo en otro programa de televisión. Sí, bueno, pero el gallego Mansur lo conoce como yo.
15: Claro, yo lo vi ahí.
13: Bueno, no tengo nada contra...

0: haya muerto.
1: Primicias en ese sentido,
0: no, no me interesa. No me interesa, porque aparte le pregunté a dos o tres y estaban en bola.
1: Claro.
0: Estaban en bola. Yo creo que sí. Creo que sí. No le voy a decir a Santi que lo mire a ver si está en la calle, porque obviamente Santi ni debe saber quién es. Pero es una persona muy conocida en Bahía Blanca. Ha estado en nuestro programa cantando. Y básicamente ha estado en Bahía Blanca no solamente cantando, sino quejándose de la municipalidad de Gay, que no lo dejaba cantar. Creo que todo el mundo se dio cuenta de quién es. Pero él es de Pringles, o era de Pringles en el caso que haya fallecido. Y el diario de Pringles creo que está publicando algo. Así que aguántenme hasta mañana que lo chequeamos. Total, un homenaje hoy, un homenaje mañana, para el caso de lo mismo. Es un tipo que yo quise mucho. Que no, lástima no, porque yo no soy de lástima. De hecho, no me gusta que me tengan lástima a mí. Pero se los voy a confirmar mañana. Yo creo que es cierto, pero no quiero matar a alguien que no haya matado. Así que aguántenme hasta mañana. Pausa y viene la gente de Volco.
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0: Bueno, está la gente de Wolfo cuando faltan 26 minutitos para el mediodía. Vino Pipi hoy. ¿Pipi qué hace de seguridad, Javier? ¿Qué función cumple?
1: Patova, Patova.
0: No tiene corazón para andar corriendo gente.
1: No. Pero él quiere. Lástima. Él quiere. ¿Viste lo,
0: y está muy bueno.
1: ¿Viste los Fox Terrier?
0: Sí.
1: En una cosa así.
0: Con el pelo blanco, más un caniche.
1: Caniche todo.
2: Jiménez.
0: No, más que nada. Bueno, Javi, ¿cómo andás? ¿Bien?
1: Bien, muy bien,
0: bueno,
1: gracias a Dios.
0: Gracias por... El otro día se nos cortó la luz, mil disculpas. Por eso esta semana vamos a tener dos. Hoy y el jueves. Hablamos en privado el otro día de la cantidad de gente que puede llegar a opinar, más allá de lo que ustedes generen con los temas. ¿Y yo qué te dije el otro día? El tema endeudamiento...
1: Sí.
0: Aunque venga un ferretero de endeudamiento, que habrá todo el mundo. No quiero que te quedes solamente en eso... porque sé que ustedes con Wolfo tienen muchos proyectos, inclusive hablamos uno con Pipi, que quiero que lo menciones. ¿Cuál es ese proyecto que están lanzando ahora, no digo en sociedad, pero sí en conjunto con varias organizaciones? Hablé con Pipi el otro día.
1: Con Lorena Literas de Ñuvit, con gente de la universidad, con gente de Buenos Aires. Justamente cuando me llamaste el otro día que estaba en Buenos Aires, estaba reunido con mis socios de allá. Estamos armando un congreso para empresas, para comerciantes.
0: ¿Quieres que hablemos de eso hoy?
1: Lo tiramos así como dato. Vamos a hacer un congreso, una jornada de 5 horas para comerciantes, te decía, empresarios y emprendedores, para profesionales, donde vamos a abordar en un mix muy lindo temas técnicos, como puede ser el RIMI, o lo que es riesgo fiscal, lo que es planeamiento fiscal, y en financiamiento, SGR, todo lo que son temas que todos los empresarios tienen interés.
0: Seguro.
1: Y temas de habilidades blandas de las empresas, comunicaciones, trabajo en equipo, liderazgo, todo eso, que en una mirada
0: interesante.
1: En Campo Urbano, en el Salón de Evento Campo Urbano, aprovechamos y pasamos
0: que forma parte de la organización.
1: Que también forma parte de todo el grupo, del grupo Wolfo.
0: Es ahí antes de llegar a la rotonda.
1: Claro, sobre Avenida Dazo. Sí. Que aprovechamos también un salón muy
0: para
1: lindo.
0: Mostrarlo.
1: Muy lindo para que la gente lo conozca, lo vea. Y vamos a hacer una ronda de negocios con los participantes al final del congreso.
0: La ronda de negocios es muy buena. Acá la municipalidad lo empezó a hacer hace un par de años a través del intendente que lo hacía en el puerto. Y es muy bueno porque el otro día vi uno en Buenos Aires que no tenía que ver con Bahía. Y lo ponían como que algo novedoso, ¿no? De que la gente se pueda juntar con gente para charlar como si fuera algo novedoso. Es muy bueno eso.
1: Sí, tampoco es tan...
0: No, tampoco es tan nuevo,
1: porque hace años que se hace. La de Bahía Blanca es muy buena. Uno que ha tenido la posibilidad de participar de varias rondas de negocio en distintos puntos del país, la de Bahía Blanca tiene muy buen nivel, muy bien
0: organizado. ¿Qué fecha es toda esta movida, Javier?
1: Esto va a ser el jueves 22 de octubre.
0: Y, ¿acá nomás?
1: Sí, ahora, en 10 días. Y la gente para inscribirse, grupowolfo.com.ar, en nuestra web.
0: Sí, sí.
1: Te va guiando, es muy amigable y además está apenas entré en la web, es lo primero que te aparece.
0: Me parece a mí, por lo que leí, o hay una movida solidaria también.
1: También, todo lo que recaudemos va para Incudi. Bien. Así que nosotros venimos colaborando con Incudi desde el Grupo Wolfo Solidario ya hace un par de años. Así que siempre...
0: Muy
1: todo,
0: bien.
1: A ver...
0: Todo tiene siempre una temática solidaria.
1: Sí, es muy loco, pero Grupo Wolfo arrancó con una impronta solidaria. De hecho, el día que lo inauguramos, lo recaudado fue para la Biblioteca Rivadavia. Siempre, todo lo que se hace, todo lo que hacemos, siempre tiene una participación solidaria. Es una manera de devolverle a la comunidad lo que han hecho
0: está
1: con nosotros.
0: Bien. El otro día, voy a contarle a la gente, cuando hablé contigo, cómo proseguíamos con los temas que vamos presentando con Wolfo, y hablamos del tema de endeudamiento. Y este fin de semana me acordé de vos. No te llamé porque sabía que te iba a ver. Estamos en semana de premios Nobel. Es una semana del premio Nobel. Premio Nobel de esto, premio Nobel de esto. Salió el abuelo. Güey. Tiene que ir al baño el abuelo. Premio Nobel de esto, premio Nobel del otro, premio Nobel.
1: Sí.
0: Se dieron los premios Nobel a economistas.
1: Sí.
0: Que obviamente no recuerdo el nombre, son dos muchachos que no son de Guaminí, pero me quedé con la idea de dónde está el motivo por el cual ganaron el premio Nobel. Ganaron el premio Nobel al mejor economista del mundo con este premio Nobel porque sus detalles, sus disertaciones y sus proyectos y sus tesis dentro de la economía mundial lo que más pone de relevancia es la expectativa en la gente. Es decir, lo que han destacado para que sean premio Nobel no es que tienen buenos planes o buenas ideas, vaya que las tienen, sino que lo que prioriza es la expectativa. Y esto es lo que yo, independientemente del gusto político de cada uno, esto es lo que no está pasando en Argentina. Porque teóricamente en Argentina hay un buen plan económico, teóricamente, pero no toma en cuenta la expectativa de la gente. Es un buen plan económico donde el presidente este fin de semana dijo que tiene 125 mil millones, no sé de qué, para las corridas. Entonces digo, ¿qué momento para hablar de endeudamiento donde acá no hay ningún plan para la expectativa? Pero quería escuchar tu opinión.
1: Lo que pasa es que la confianza en la economía, vale, claro, yo no soy economista, ¿no?
0: No, si bueno, pero
1: soy un apasionado. Somos primo hermano.
0: Siete cuadras antes que yo.
1: El departamento estaba en el piso de abajo de la administración.
0: Digamos.
1: Y bueno, aprovecho para mandarle un beso a Andrea Castellano, la vicerrectora de la universidad.
0: Bien.
1: Que fue profesora mía y siempre, en esto que trabajamos junto con la universidad, siempre nos encontramos, nos cruzamos en el trabajo solidario también. A ver, la confianza es un elemento clave en la economía. Sí, de hecho, a partir de la confianza aparece el préstamo.
0: Seguro.
1: Y aparece el endeudamiento del otro lado del mostrador.
0: Está claro.
1: Y uno, ¿por qué toma un crédito? Porque confía en que le va a mejorar la vida, está adelantando consumo, en definitiva. Lo único que uno está haciendo es, che, junto pesito por pesito, 84 cuotas y me compro el autito, me meto en un plan de ahorro y lo voy pagando. Es decir, lo único que estamos haciendo es adelantando consumo.
0: Uh-huh.
1: ¿Sí? ¿Y eso en qué está basado? En la confianza que yo tengo de que voy a poder pagar el crédito.
0: Seguro.
1: Digamos, de que el consumo actual va a ser más beneficioso que los recursos que yo voy a estar utilizando.
0: Totalmente.
1: Y del lado del que presta es la confianza de que se lo van a devolver. Porque
0: sí,
1: nadie prestaría dinero sabiendo fehacientemente
0: que no vuelve.
1: ¿Qué creo que pasa? Es decir, el trabajo de los economistas que se ganan el Nobel, que ponen el foco, como si fuera en la expectativa, es llamativo porque es como que después de 20, 25 años de que esto estaba circulando hacia las nuevas tecnologías y los nuevos planteamientos de la IA, toda esta onda que se viene, se acordaron de que hay gente.
0: Claro.
1: Sí. Aparentemente hay personas que toman decisiones y consumen. Entonces, bueno, está buena esa mirada también que tengamos en cuenta.
0: Yo lo que leí de especialista fue lo que determinó por qué gana este tipo y no gana el otro.
1: Exacto. Bueno, también hay que entender que los premios Nobel tienen mucho de contenido político también. Es decir, no solamente
0: se cree... decir casi todo.
1: Sí.
0: Ponele.
1: Sí, pero tiene muchísimo contenido político y del aire que sopla a nivel mundial hacia donde... dirigimos
0: bueno,
1: la
0: pero
1: mirada,
0: por eso
1: ¿no?
0: Te digo, independientemente de los gustos políticos, en una onda tan liberal del mundo actualmente, que se premien a dos economistas que lo que están diciendo es, más allá de las tesis, más allá de los proyectos, más allá de esto, nosotros creemos que todo tiene que tener una vinculación por la expectativa de la gente, bueno, para los que no somos tan liberales, nos da la tranquilidad de decir, bueno, por lo menos hay dos tipos que me dicen ahorrar plata para los que realmente necesitan algo, ¿no?
1: Claro.
0: Y no es un comentario populista el mío.
1: Lo que pasa que cuando vos acabas de decir, Jorge, el mundo va hacia un mundo liberal.
0: Y por lo menos en ahí, Sudamérica, sí.
1: Sí, sí, bueno. El barrio, viste que el barrio yo no
0: hablo. El barrio es más liberal que nunca.
1: Sí, sí, pero
0: si llega a ganar Bolsonaro finalmente,
1: no, en eso,
0: ¿qué queda de izquierda? No queda nada.
1: No, no como con, no como
0: no, no como ahora,
1: no como entendemos nosotros la izquierda, ¿no? O el liberalismo.
0: Saquemos Cuba.
1: Sí, eso es otro ejemplo,
0: bueno,
1: es otra cosa. Pero como se vivieron los gobiernos que se dicen de izquierda, mira, el abuelo se olvidó el teléfono.
0: Suena el teléfono de Pipi porque tiene que tomar la pastilla.
1: Sí.
0: Sonó abuelo, la pastilla. La pastilla.
2: ¿Cuál de las cuatro?
0: No, la única que te mantiene en pie.
2: Bueno.
1: A ver,
2: perdón.
1: Vamos a hacer un análisis muy resumido, pero es cierto que se están virando los gobiernos de lo que nosotros llamamos la izquierda latinoamericana hacia la derecha neoliberal, como se dice, que aparte es un concepto que no existe, el neoliberalismo.
0: Uh-huh.
1: Existe el liberalismo. No, pero bueno, vamos a asumir el concepto que se hizo popular en hablar de neoliberalismo, que es lo que nos pasa en el barrio ahora, porque también hay toda una cuestión geopolítica a nivel América, porque el señor presidente de la mayor potencia del mundo está trabajando para que eso suceda también.
0: Pero ¿qué pasa si no gana él?
1: ¿Si no gana quién?
0: Trump.
1: Y veremos. entraremos en el cubilete.
0: Ahí estamos complicados, ¿no?
1: Entraremos en el cubilete. El mundo de los negocios se maneja de una manera distinta a quién es el presidente de los Estados Unidos. En todo caso, lo que ha hecho este presidente de Estados Unidos es, en su guerra global con la otra potencia que hay, tratar de meter a los del barrio jugando en su equipo. Pero eso tiene más que ver con algo testimonial que con algo concreto de poder. Es decir,
0: netamente testimonial, es más lo que dice que lo que hace.
1: Sudamérica, en el tablero mundial, Sudamérica, incluido Brasil, que es la octava economía del mundo, pero con un muy poco desarrollo económico, porque tiene un per cápita bajo, Sudamérica no se sienta en la mesa de los grandes. Ni siquiera, no sé si se sienta en la mesa de los chicos, si, suerte si lo invitan a la fiesta. Eso a veces pasa que nosotros estamos acá, miramos eso y creemos que tenemos algún
0: que
1: peso.
0: Que formamos parte del mundo.
1: Pero, es más, a mí me resulta muy llamativo que al presidente nuestro
0: lo reciban como lo reciben.
1: Porque no tenemos... Vuelvo a decir, más yo creo que hay más una cuestión...
0: ¿Lo de Francia el otro día te extrañó?
1: ¿Lo de Francia que la manifestación es?
0: No, cuando estuvo presente él con Macron y todo eso.
1: No, porque en eso es... Vamos a reconocerle que el
0: se vende bien.
1: Sí, se vende bien. Y es necesario. Él, en ese sentido, el presidente está haciendo una gestión de la presidencia como si fuera un CEO de una corporación. Y lo que tenemos que hacer, nos tenemos que vender. Porque si Jorge Rubio no se vende, nadie le va a dar la publicidad.
0: Seguro.
1: Si Wolko no se vende, nos tenemos que mostrar. En eso está bien. Después, ¿cómo son las condiciones de inversiones? Bueno, eso será para analizar otro momento.
0: ¿Pero qué opinión tenés vos de las inversiones que llegan o no llegan a la Argentina?
1: Que falta tiempo para que derrame en la gente. Porque son inversiones muy sectoriales, muy focalizadas. Que están bien, que es necesario, que ojalá sigan viniendo. No hay crecimiento sin inversión, no hay inversión sin ahorro. No estoy diciendo ninguna hoja. No me van a dar el premio Nobel por haber dicho esto.
0: No, claramente. Pero está más cerca de lo que pasa con la gente.
1: Pero esas inversiones no van a esas de minería no van a derramar tan fácil. La energía sí, en esto Vaca Muerta, en esto sí va a derramar más porque el volumen de exportación, el volumen de producción va a ser muy importante y porque la cantidad de personas que trabajan en ese sector es mucho más importante que el minero, que fue el caso que se fue a buscar a Francia.
0: Ahora, recién cuando estábamos charlando de lo que está organizando la empresa de ustedes con esta ronda, no quiero decir nivel bajo, porque aparte sería bajar el precio, que no es mi estilo. En estas rondas, ¿qué pueden surgir?
1: Gente que se conozca, que están en la misma actividad, donde uno puede ser proveedor
0: del
1: otro.
0: ¿Pero terminan algo o es netamente una catarsis?
1: No.
0: ¿Qué vende vos, que compro yo y no llegamos a nada?
1: Bueno, puede pasar, ¿no? Pero si no nos conocemos, seguro que no vamos a hacer negocios.
0: Claro.
1: Y se da negocio en un ambiente de confianza. A ver, ¿qué tiene esto de interesante? Que todas las personas que participan, de alguna u otra manera, se referencian con alguien.
0: Uh-huh.
1: Sí. Aún hasta las personas que digan, no lo conozco a Javier, no conozco a Lorena, no conozco a Ezequiel, no conozco a nadie, pero me interesa la temática, van a entrar en un ambiente de confianza, sí, de gente que se relaciona a partir de una referencia que nos conocemos. Viene Jorge Rubio, yo no te estoy presentando a un periodista de la mañana de una radio de Bahía, te estoy presentando a mi amigo Jorge Rubio.
0: Uh-huh.
1: Entonces, en ese sector... es más fácil que fluyan los negocios.
0: ¿Y cómo hacen ustedes como empresa organizadora de elegir los rubros? ¿O agarran todo lo que viene?
1: Por lo que pide los rubros de...
0: ¿De los que van a ir?
1: No, eso no hay problema, eso es abierto a todo el mundo. ¿Por qué? Porque se van a abordar temáticas que a todos les interesan.
0: ¿Pero cómo garantizás eso de que vos vas a poner a alguien que teóricamente a mí me sirve?
1: Porque conozco a los profesionales que van a dar el congreso.
0: ¿Ah?
1: Porque es el tema que van a hablar.
0: Claro.
1: Porque elegimos en función de la demanda. Nosotros tenemos... vamos a llamarlo también un núcleo duro, como tu oyente.
0: Un círculo rojo.
1: Sí, vos tenés un núcleo duro de clientes y de amigos que vos sabés la problemática que están pasando y decís, che, bueno, empecemos a pensar en soluciones para esta gente. Pero guarda que esta solución que le estamos arribando a esta gente le va a servir a los otros también. Habrá temas donde a algunas empresas le interesará más y a otros temas menos, pero no le va a hacer ruido que eso que estamos hablando
0: va a impactar. ¿Hay algún elemento que es determinante o es igual en todos los casos?
1: ¿Hoy?
0: Según los rubros, sí.
1: Hoy, si yo te tengo que decir dos temas que atraviesan a todas las organizaciones, no solo las empresariales, son la poca capacidad de financiamiento, uh-huh, y el recurso humano desgastado, poco motivado.
0: ¿Y eso cómo se arregla, Javier?
1: Haciendo, vamos a separar, porque uno es matemática dura y lo otro es más conductual.
0: Sí.
1: El financiamiento, ¿cómo se arregla? Analizando, hay muchísimas herramientas financieras que el empresario común no conoce. Y terminan en el venta de cheque en un banco, algún crédito medio corto de 12 meses.
0: Parches,
1: pero también convengamos que el sistema financiero argentino tiene 40, 50 años de castigar a todo el operador. Entonces, nadie se anima. A ver, no somos capaces de sacar los dólares que tenemos en el colchón para llevarlo al banco.
0: Uh-huh.
1: Imagínate a partir de ahí la confianza que nos despierta el sistema, pero
0: seguro.
1: Un sistema que ha castigado a la gente, no es que la gente se puso le tomó aprehensión por sí, no. Entonces, vos hoy tenés herramientas de financiamiento que el común de la gente, del empresario, las desconoce. ¿Sí? Y que son una tasa mucho más barata. Bueno, vamos a abordar.
0: ¿Por qué cosas nuevas o porque el empresario
1: no
0: sale el tiempo necesario?
1: Y está tapando lo urgente en lugar de lo importante.
0: Claro.
1: Eso sí. Hoy, yo no te quiero mentir, pero un empresario debe destinar la cuarta parte de su tiempo o la tercera parte de su tiempo a correr atrás de los bancos, a tratar de cobrarle a los clientes, a tratar de ver cómo se paga. Las cadenas de pago vienen complicadas. Otra parte del endeudamiento. Estamos hablando del mismo endeudamiento, el mismo problema que tiene
0: la familia.
1: La familia, hoy lo están teniendo las empresas. Que no se habla tanto en los medios porque todavía no ha hecho mucho ruido. Pero hay problemas en las cadenas de pago. No problemas de incobrabilidad.
0: ¿Pero vos estás seguro que no se habla?
1: No como uno lo ve en la calle. Digamos. Sí,
0: pero porque periodísticamente rinde más el abuelo que no come que la empresa que no cobra.
1: Está
0: digo
1: bien.
0: Yo,
1: bueno,
0: no sé.
1: Pero eso, en todo caso, eso es una decisión del medio, ¿no? Eso no, ahí yo...
0: No, pero hablamos en general.
1: Lo que pasa es que en el corte de la cadena de pago lo que se está observando no es tanto que la gente o las empresas dejen de pagar, sino la ampliación en los plazos. Entonces vos tenés un problema ahí. Entonces vos hoy, con una inflación del 2%, vamos a suponer que vos puedas ajustar... Sí,
0: este mes no va a ser buena, ¿no?
1: Dicen que
0: hay un rebote.
1: Sí, dicen que no.
0: No va a superar mucho del 2, pero...
1: Pero vamos a estar ahí. Y nos va a costar horrores bajar la inflación. Por otros temas.
0: Uh-huh.
1: Entonces, vos con una inflación del 2%, ¿cómo haces para pagar tasas del livianito del
0: 5%? Sí, no existen.
1: Que...
0: ¿En el mercado negro?
1: No, en el negro no. En el negro te del doble. Entonces... Vos tenés ahí un tema de financiamiento. Y el otro tema, yo te decía, de los grupos humanos, la desmotivación, la falta de liderazgo, de trabajo en equipo, todos esos conceptos que están remanidos, ¿no? Porque muchísima gente trabaja en eso. ¿Con qué te encontrás? Que el empresario no le da la importancia que tiene a su recurso humano. No se la da porque está sobrepasado de problemas.
0: Ajá.
1: Todo el mundo te dice, yo quiero vender más. O tengo que vender más. O yo vendía X nivel y hoy tengo 25% abajo. Esa es una cifra que me llama la atención. ¿Cómo te la dice todo el mundo que tiene números confiables? Números confiables, porque después están las sensaciones térmicas.
0: Sí,
1: vamos
0: sí,
1: a ver
0: sí.
1: Temperatura. Entonces, vos ves que el comercio minorista y por ende el mayorista, en general, en todos los rubros, más, menos, pero en todos, ha bajado, vamos a hacer un promedio de 25%.
0: Ponele.
1: Entonces, ¿qué te dice? Yo tengo que vender más. Y quizás la solución no sea vender más, sea acomodar mejor los costos. Hay que ver qué costos tenés.
0: Uh-huh.
1: Hoy me comentaron de una empresa importante de Bahía Blanca, muy importante, 200 empleados, bahiense.
0: Es más que pymes.
1: Sí, eso es más que pymes. Capitales bahienses, dueños bahienses que están al frente de la empresa. No el dueño que... la maneja desde Punta Cana, ¿no? Que dentro de lo que redujeron de costos, contrataron a un profesional para reducir costos, y dentro de los costos que redujeron fue las viandas diarias.
0: La comida.
1: Sí. que se le da a los empleados, que no tienen la obligación de dársela, pero después de tantos años de haberle dado las viandas, eso genera un derecho adquirido.
0: Ponele.
1: ¿Qué te genera eso? Vos te genera un ahorro importante, ¿sí? Son 200 viandas por día. ¿Pero qué te genera? Un malestar en el personal que tenés que explicarlo muy bien a la medida que estás tomando. Esta gente es muy seria y lo manejó muy bien. Y en ese sentido...
0: Igual no debe haber gustado, ¿eh?
1: No, no gusta. Pero a veces...
0: ¿Llevaste el tupper con el sanguchito? No.
1: No, no gusta. Pero claro, si decís, miren, o tomamos esta decisión o de los 200 tenemos que echar 30, va a gustar menos. Entonces a veces hay que tomar esta decisión.
0: Pero vos sabés que, y esto lo podemos seguir cuando quieras, el ejemplo es muy bueno, no solamente en el rubro económico que nos maneja la empresa a ustedes, sino en el tema, que lo hemos charlado, en el tema de la comunicación. Porque si yo soy el CEO de esa empresa o el dueño y le digo, muchachos, a partir de mañana no puedo dar más la comida porque me estoy fundiendo, es distinto a decirlo. Entonces yo creo que, y vos tenés más experiencia que yo, hoy las empresas tienen mucho déficit de comunicación.
1: Bueno, es que
0: ponele que yo laburo en esto.
1: Es que justamente eso es lo que se va a abordar en el Congreso. Una de las aristas que la va a abordar Lorena Litera es eso. Es la comunicación interna en las empresas.
0: Totalmente.
1: Es decir, el qué decimos, el cómo lo decimos. Que uno ha leído y ha visto muchos casos. Bueno, acá vamos a tener dinámicas de trabajo donde el empresario, el comerciante, el profesional, el emprendedor va a poder abordar el problema que tiene, que a veces que no lo sabemos decir, o no lo sabemos escuchar, o lo que fuera. Bueno, es un tema, Lorena, no me voy a meter ahí.
0: Pero estamos hablando de cómo juego una cosa con otra.
1: Yo tengo mi sentimiento de estar más del lado de los números, no de las habilidades blandas, pero bueno. Es muy interesante, entonces, cuando vos me preguntabas, ¿qué contraste común en todas las organizaciones? Estos dos problemas. ¿Cómo financiamos, o cómo pagamos, cómo refinanciamos una deuda, o cómo salimos de tasas del 70, 80, 90%, y cómo tenemos equipos de trabajo motivados?
0: Continuamos el jueves, metemos dos esta semana por el corte de luz.
1: Sí, sí. Y lindo el endeudamiento para hablarlo. Es
0: no, pero
1: tema.
0: Fíjate si, sí, cómo sí. Vamos surfeando los temas y caemos en endeudamiento, caemos en esto, caemos en lo otro, ¿no?
1: Es porque lo que está pasando hoy, en la realidad.
0: Ustedes son una empresa de asesoramiento financiero. El día que se hace el dueño de Cooperativa Obrera, hablaremos de otra cosa.
1: No me disgustaría para nada. Lo tiramos. Por ahí se puede dar.
0: Javi, gracias por venir.
1: No, gracias a usted.
0: La gente de Wolco que vuelve el próximo jueves, tanda, ya nos vamos. Directamente nos vamos. Así que un beso grande para Meli. Meli, que la pases bien, mi amor. Un beso grande para Santi, para Seba. Ori, nos
3: reencontramos mañana.
0: Y mañana vengo a festejar mi cumpleaños acá y el regalo lo pongo yo. Así que los esperamos a partir de las 9. Gracias, Yoshin.
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0: Muy buenas tardes, queridos amigos y amigas de Radio 10. ¿Cómo están? ¿Cómo andan? ¿Nos extrañaron? Arrancamos la semana con un clima muy bonito y como siempre vamos a darle la bienvenida a nuestro querido equipo. ¿Cómo estás, Deni? Bienvenida.
1: Hola, Nati. ¿Todo bien?
0: Muy bien. Empezando el lunes y
1: el martes. Ahí está. Volvimos con las energías recargadas.
0: Ahí patiné.
1: Del fin de largo.
0: Es martes, claro.
1: Es martes. Totalmente. Martes 3 encima.
0: Mirá, no lo había pensado. ¿Cómo está Yoshi, nuestro queridísimo operador en los controles técnicos? Y desde el más allá, ya que es martes 13, desde el más allá nos escuchan.
2: Ni te embarques.
0: Claro, bueno.
2: Ni te cases ni te embarques.
0: Exactamente. ¿Cómo estás, querido Lucho?
2: ¿Cómo andan, amigas? Bienvenidos, bienvenidas. Bien, acá desde el más allá, desde la luna, desde la estratosfera, pero con suerte tenemos Starlink, entonces no podemos comunicar. Che,
0: gracias, Elon Musk.
2: ¿Qué hicieron el fin de? ¿Va a estar así?
1: Que sí, no va a estar así por los próximos meses, Lucho. Acostúmbrate a que no vamos a ver la luz solar.
2: Pará, ya empezás con cosas fuertes. Pero tengo otra más fuerte que vos. Ayer hubo una, perdón que me meta. ¿Querés dar el WhatsApp? Porque la gente va a tener que... Yo voy a estar un rato, quiero picarla y se las voy a dejar el quilombo a ustedes. Después ustedes tienen nota importante. Yo cuando empiece el quilombo me voy. Así nomás, vete a bomba de humo, sepanlo cuando empiece el quilombo. ¿Cómo es el WhatsApp?
1: 291-5386-923.
2: Estamos mejorando logística, ya vamos a tener micrófono, vamos a salir mucho más nítidos.
1: Se escucha bien. Vengo bien.
2: Bueno, pero ya tuve una... Me fundí, pero después ya le voy a contar una adquisición para que sigamos saliendo mejor. Bueno, hay un flash. Estamos con el niño, ¿estamos de acuerdo?
1: Claro.
2: Estamos con el niño. Bueno, el niño ese está lluvia, todo eso. Bueno,
0: el niño, perdón, meto ahí una definición. El niño es un fenómeno climatológico que se da porque el Océano Pacífico se calienta y cuando llega a la parte del territorio, digamos, del continente, empieza a generar esta gran cantidad de lluvia. Ya lo veníamos sucediendo, lo veníamos sufriendo años anteriores, pero justamente este año tiene la particularidad de que es más fuerte, por eso vemos diferentes inundaciones en la parte del mundo.
2: Lo tuyo es espectacular. Menos mal que estás con la data justa. Bueno, vamos a hacer un ejemplo. Si yo, por ejemplo, ustedes son las que son, no sé, están en una zona donde hay compuertas y ustedes manejan, en este caso, cuando vienen las compuertas de cualquier lugar, ¿no? De cualquier situación donde vemos que frena el agua. Se ubica también la gente que me ubique. Entonces, imagínense que está Nati ahí con el poder, entonces dice, mira, miren, viene el agua, no, estoy hablando en este momento normal, sin el niño, viene el agua, perfecto, yo la necesito el agua, o para que no colapse, la freno un poco el agua, entonces ahora la libero, va despacito el agua. ¿Qué pasa cuando el agua explota y viene cual catarata del Iguazú, bajando con todo? ¿Qué haces ahí? Tenés que liberar las compuertas.
1: Sí.
2: Porque se te explota todo. Eso es lo que hablábamos ayer con este equipo. Entonces, no quiero alarmar a nadie. No sé si la... A ver, acá hay uno que está en otro municipio en este momento y mira que hay charlas sobre el niño. Acá en el distrito de Villarino van a armar una charla ahora para prepararse para la evacuación. Sé que es un extremo, no se asusten. Ahora digo, Bahía está haciendo algo con esto, sobre todo para, no quiero alarmar, sobre todo para, ay, lo hablabas ayer, Nati, o Deni, 18 compuertas son, que a ver,
1: Nati,
2: que han abierto, abrieron 8.
0: Sí, a ver.
2: Esto expliquémoslo, porque me parece clave.
0: Sí, ¿qué está pasando? La realidad es que hay muchísima preocupación por esto del agua. Recordemos que en lo que tiene que ver con las cataratas del Iguazú nuestras, hay todo un sistema hídrico bastante importante, sobre todo porque es una zona donde la energía nace, ¿no? Justamente desde el movimiento del agua. Sí, en la represa se había...
2: represa, esa es la palabra que no me salió.
0: La represa, claro, se había anunciado en un primer momento que habían abierto 18 compuertas, que es la totalidad. La realidad es que no, los propios vecinos salieron a desmentir de que en realidad eran simplemente 8. Pasa que las imágenes son fuertes, porque la realidad es que es mucha, es mucha potencia de agua, pero es porque justamente desde las cataratas, por ejemplo, ya, por ejemplo, la Garganta del Diablo quedó casi tapada del caudal que viene bajando por las lluvias, pero que no era la totalidad de la represa, porque justamente se abren 18 compuertas al mismo tiempo con este caudal, inundan las ciudades.
2: Ahí vamos, entonces, el Mido empezó con eso. Entonces, a lo que voy, cuando se abren las compuertas, tiene que ver con que ya, si no la abrís vos, o sea, el agua te mata, te liquida. Entonces, a ver, lamentablemente esto sucede, uno, a ver, 2 más 2, 4, casi yo no puedo frenar el agua, la represa, debido al Niño, al extremo del agua, de donde venga el agua, pero si te viene el agua y no podés frenarla, ¿qué haces? ¿No? Porque para eso la represa, cuando deja de cumplir su rol porque está sobrepasada, ¿no? Entonces digo, acá empezó eso. Yo lo que pido es que, no sé si está, no entiendo por qué todavía esta información cuesta mucho que llegue a Bahía. ¿Se entiende a lo que voy? Porque yo creo que no hablan nada de tantos... Sí.
1: Que yo creo que es como para no alarmar. ¿Por qué? Porque a nosotros, si bien vamos a tener un caudal de lluvias más de lo normal, como hemos visto estos días que llovizna bastante, está súper nublado, quizás vamos a tener un poquito más de viento, no va a ser un verano tan caluroso. Lo que pasa es que es el norte del país quienes peor la van a pasar. Como ya vimos que las cataratas, por ejemplo, empezaron a rebasar un poquito los límites. Entonces yo creo que tiene que ver con eso, con tratar de aflojarle un poco al miedo de la gente y no escandalizarlos por algo que capaz que son solamente lluvias. Por lo menos en nuestra zona.
2: Sí, el tema es que acá, por ejemplo, en la zona, si hablamos, una cosa va y otra cosa va en la zona. Estamos en un nivel de Río Colorado extremo. Entonces, acá las medidas están. Entiendo que Bahía, pero Bahía, si nosotros no estamos tan lejos, estamos a nada. Entonces, digo, está el tema este de las compuertas, que yo, por ahí, más que nada, podría avisarle a. También a la Muni que entienda que puede llegar a venir alguna situación, pero no solamente para estar. Yo entiendo que la precaución no tiene que ser miedo. Yo entiendo que se dificulta a veces comprenderlo, pero yo creo que tendríamos que estar avisando que hay un fenómeno del Niño. Yo no noto una precaución en Bahía y sobre todo en lugares fuertes. Perdónenme, pero Cerro y Guay, por ejemplo. Cerro y Guay tienen que tener protocolos hoy preparados. Para estar tranquilo, como tiene, entonces, ¿para qué hacen los protocolos que suena la alarma a las 11 los jueves del grupo Apple que tiene que ver con el polo? ¿No? Sobre todo, entonces, que no, si es por miedo, que no lo hagan más tampoco. Que va a explotar el polo petroquímico. Y no sé, pero la prevención está o no. Me parece que falta eso. Es una crítica muy constructiva. Porque ahora yo veo provincia que no para de hablar del Niño. Vengo a este municipio, no para hablar de Niño. Montehermoso, el mar se está comiendo Montehermoso. Lo digo así medio extremo, ya me conocen cómo hablo, pero digo, che, bueno, acá tenemos Guay, tenemos Serrio. No se puede empezar a laburar en algo un poquito más de reuniones. De última, si no se quiere hacer mucho humo o que no se saque mucho de contexto, que no se abra mucho ese juego, bueno, pero me parece... escuchando solamente una colaboración, escuchando lo que yo veo afuera en otros lugares, y bueno, un poquito es Bahía Blanca, inundamos hace un año.
1: Y
2: entonces digo...
1: De parte de lo que es el gobierno nacional, lo que hicieron, o por lo menos lo que a mí me llegó, fue un mail cortito que decía prepárate para el Super Niño, no sé qué cuánto, pero muy, muy escueto con las recomendaciones. Y después sí empezó a circular en algunos lados, que estaría bueno chequear a ver si es oficial o no, como una especie de spot que te decía, bueno, empezá a limpiar las canaletas, empezá a prepararte por si llueve bastante, reservá la energía, cuida el agua, etcétera, etcétera.
2: Porque hay un cambio climático, estamos de acuerdo que hay un cambio climático.
1: Hay un cambio climático y hay que prepararse. A ver, no sirve de nada negarse que puede llegar a pasar algo malo. No sirve de nada.
2: Y que vaya a ser una zona hoy, sobre todo Guay Cierre, inundable. Muchachos y muchachas, yo los amo a todos. Yo quiero que no pase lo que pasó. Que no podemos tener muertes por una inundación hoy en día con todos los protocolos que tenemos. No nos puede agarrar de sorpresa una inundación. La gente tiene que entender que si hay alerta naranja, roja ya es catástrofe, naranja, y se va a tener que quedar en su casa.
1: El tema es que
2: pero
1: precisamente
2: yo tenía el cumpleaños de mi abuela, y bueno, sí.
1: Que precisamente con el cambio climático sucede esto, que es difícil prepararse porque no sabes cuándo va a venir, en qué momento. Obviamente,
2: Tal
1: los
2: cual.
1: meteorólogos pueden más o menos determinar si va a haber más o menos caudal de lluvia, si va a haber más o menos viento, pero los eventos catastróficos, como fue la inundación nuestra, fueron difíciles de prevenir por eso. Es parte del cambio climático también. Y es difícil.
2: Estuvo muy bien, perdón, Denis,
1: Sí,
2: estuvo muy bien el intendente en esta,
1: en
2: que
1: actuar
2: anunció, si
1: enseguida,
2: me
1: sí,
2: acuerdo, a
1: obvio.
2: la noche, suspendió todo.
1: Sí.
2: Le salió porque, a ver, digo, por eso me extraña que no sea tan, a ver, que no sea tanto un protocolo más, a ver, por las dudas un poquito más, que la gente sepa que estamos, no sé si yo salgo a la calle hoy y le pregunto, ¿sabías que estamos con un problema de agua? No sé si la gente, pero después vos ves, y también hay que entender que el municipio no domina la información del mundo ni de Argentina, que como nosotros en FLA, va a haber videos de represas colapsadas con agua y la gente ve, se informa más por redes sociales que
1: Y ya
2: por otra
1: piensa que es el
2: cosa. Y
1: fin
2: las
1: del
2: redes sociales
1: mundo.
2: vemos un montón. Claro,
1: Sí.
2: entonces yo creo que falta un poco de data. Yo creo una conferencia de prensa, tanto que se gust le gusta
1: Sí.
2: al municipio de Bahía, con todo respeto, hacer conferencia de prensa. Ahora están con lo de Gastón Pauls, que me parece bárbaro, de salud
1: Vos sabés,
2: mental,
1: Lucho,
2: que hacen conferencias.
1: que también se empezó como a circular, porque me llegaron las consultas a mí, me dijeron, viste que hay medios que, o sea, que como que ya avisaron que tenemos que tener mochilas de evacuación Bueno,
2: y
1: esa es mi
2: también...
1: recomendación, chicos, ténganlo siempre. O sea, no puede ser que estemos en pleno
2: ¿Cómo se
1: 2026 y la
2: llama?
1: gente
2: ¿Cómo?
1: no
2: La
1: tenga...
2: mochila de Denny, a ver,
1: Mochila de
2: ¿cómo
1: Denis,
2: sería?
1: documentos, lo primero que agarras. Documentos,
2: Sí.
1: baterías, que tengas pilas
2: Sí.
1: recargables, todo lo que tenga que
2: Ah.
1: signifique darte energía sin estar enchufado a algo, espectacular.
2: Bien.
1: Latas,
2: Medicación,
1: conservas,
2: ¿no?
1: medicación, gasas,
2: Lata, bien.
1: alcohol, agua, una botella de agua grande para tener, pero eso es algo que
2: Sí,
1: tenemos que
2: claro.
1: tener siempre. Siempre.
2: Sí, no, ta. Fruta, fruta.
1: Y lo ideal es que sea,
2: Siempre.
1: lo ideal es que sea no perecedero, porque no se sabe cuánto tiempo vas a estar
2: Claro.
1: sin comer capaz, así que lo ideal
2: Lata.
1: sería
2: Uy,
1: que sea,
2: pará.
1: claro, sí,
2: No, pero sí,
1: latas,
2: ¿verdad?
1: exacto.
2: Latas, latas, latas. Hay
1: Latas,
2: que hacer como
1: encendedores.
2: hizo Axel, no el gobernador, el cantante. Se preparó toda una alacena para.
1: Claro,
2: Pero
1: bueno.
2: bueno, por si se tiene que quedar en la casa.
1: Al final Marra tenía razón con las latas de atún. Bueno, pero por
2: ¿Viste? Al
1: ejemplo...
2: final Marra.
1: Tipo, muchas veces se está diciendo que desde los gobiernos, cualquiera sea, se están diciendo, y eso no es verdad. Lo que pasa es que, yo lo explicaba siempre, cuando los medios hacen una noticia, pueden agregar información extra que abajo siempre ponen, tipo, para este tipo de situaciones se recomienda o los especialistas recomiendan tener una mochila de evacuación, pero no es que lo están diciendo los gobiernos, las
2: ¿Vos
1: entidades
2: te pensás que
1: públicas.
2: hay algún bahiense con una mochila? No debe haber, perdónenme amigos de Bahía, no debe haber un bahiense que tenga una mochila de vacaciones preparada.
1: Yo
2: No
1: soy
2: debe
1: una.
2: existir. Si hay, bueno, vos,
1: Pero
2: si
1: porque
2: hay
1: estoy
2: alguien por
1: ahumada.
2: afuera que nos mande un mensaje, que nos mande un mensaje, porque yo no creo que haya alguien preparado con una mochila. Ojalá, pero eso lo haría muy bien, lo haría
1: Es
2: muy
1: que
2: bien.
1: también ni siquiera es que vos tenés que ya tener la mochila preparada. A ver, yo no tengo mis documentos guardados en una mochila de emergencia.
2: Ah,
1: Pero
2: no, pero digo, te lo dan todo a
1: sé cómo
2: mano,
1: armarla
2: ¿no?
1: en un momento de emergencia. Esa es mi
2: Claro,
1: recomendación.
2: ¿viste?
1: Saber qué necesitas llevar, qué no. No hace falta que lleves una compu, que lleves un celular de más, que
2: Yo me las
1: lleves un
2: llevo,
1: montón de ropa. La idea de la mochila es que salga dentro de todo liviano, donde te entren cosas para sobrevivir, no cosas de más.
2: Tal cual. ¿Alguna vez ustedes fueron a un viaje así de medio de scout?
1: Sí. No, pero era de acampar mucho con mi familia.
2: Ah, bueno, bueno, yo no sé, antes, vos aquí sabes hacer nudos, pregunta boluda, pero ¿nudos?
1: La verdad que
2: ¿Saben
1: no.
2: hacer nudos?
1: No, yo sé
2: Lo
1: hacer
2: básico. Eso
1: los que son tipo para atar puntas a puntas, pero no sé todo el resto. Ah.
2: está bueno, ahí me acuerdo, yo ya ni me acuerdo ni cómo era. Pero bueno, todas esas cuestiones también de, o los primeros auxilios y todo eso, bueno, vieron que por algo se hacen, ¿no? También, pero bueno, no es todo. Bueno, quiero
1: Bueno,
2: cambiar un
1: pará,
2: poco este
1: primeros
2: tema.
1: auxilios
2: Quiero.
1: sí sé,
2: Sí, dale.
1: pero por ejemplo, Rey, el novio de María Becerra, él tiene contenido
2: ¿No?
1: de este tipo en sus redes sociales que está muy bueno porque tipo, tiene dos, que es uno por ahí de alta gama y otro que de cosas accesibles. Y a él le gusta mucho
2: Sí.
1: la supervivencia y de hecho ya tiene dos videos subidos sobre qué llevar en una mochila en caso de emergencia y ahí te va poniendo paso a paso todo lo que tendrás que...
2: Vieron que por algo se hacen, ¿no? También, pero bueno, no es todo. Bueno, quiero
1: Bueno,
2: cambiar un
1: pará,
2: poco este
1: primeros
2: tema.
1: auxilios
2: Quiero.
1: sí sé,
2: Sí, dale.
1: pero por ejemplo, Rey, el novio de María Becerra, él tiene contenido
2: ¿No?
1: de este tipo en sus redes sociales que está muy bueno porque tipo, tiene dos, que es uno por ahí de alta gama y otro que cosas accesibles.

0: y está que bueno, justamente hace poco hizo una convivencia con sus seguidores donde era esto, tipo salir al aire libre y tener que resolver con lo que hay. Así que es una buena recomendación si quieren seguirlo a Rey para por ahí tener algún tipo de recomendación o algún tipo de imagen visual, que te, si esa imagen es visual, Natalia, ¿no? Pero tipo de un visual donde vos digas, ah, bueno, pará, la mochila tiene que ser de tal tamaño, que no me pese mucho y demás.
1: Claro,
0: bueno.
1: Y lo básico también, viste, que no sea súper supervivencia, que estaría buenísimo que todos nos entrenemos en eso, pero la verdad es que no todos tenemos el tiempo, los recursos para ponernos a ver 300 videos de cómo armar una fogata con no sé qué corno. Y no, los videos de Rey están buenos por eso mismo, porque son básicos para que toda la gente lo pueda entender.
2: Era WhatsApp de mí.
1: 291-53-86-923.
2: Bueno, hablé con el intendente ayer, un rato largo.
0: Qué bueno.
2: ¿Me estás delirando?
0: No, ¿qué, sería este no, qué bueno que puedas, que vos tengas comunicación.
2: ¿Cuál fue, ustedes lo vieron, cuál fue mi mensaje al intendente ayer? Le tomo la foto y le digo, ¿te van a sacar el carnet? A ver, vamos a lo que hizo el intendente la jornada de ayer. El intendente en el día de ayer quiso mostrar cómo denuncia, que no, perdónenme, hay una, el acting, yo no sé, estoy medio confundido, pero vamos a creer todo. Vamos a creer todo, que sí. Había gente, que a ver, para la difusión, nosotros que estamos en medio sabemos que, ¿qué pasa? Está mal hecho hasta el armado, en el caso que esté armado, porque no va el intendente tendría que haber salido de su auto, y de última hacer que pasea al perro, está en el parque con el perro, que tiene perro y le gustan los perros, y manda un audio. El intendente no puede mandar un audio manejando. Entonces, vi algunos medios de comunicación, sobre todo los amigos de él, que reciben mucho dinero de pauta, donde estaba la imagen en blanco y negro, y decía, irresponsable, y el título chiquito era, una persona estaba tirando escombro basura en tal lugar.
1: Sí.
2: Entonces, la imagen irresponsable, y ver al intendente mandando un audio en un auto, y él manejando, era como que parecía que el responsable era el intendente. Yo le mandé y me dice el intendente, estás hilando muy fino, Lucho. Y bueno, pero creo que me dedico a esto. Para mí no, para mal, yo no estoy diciendo que sea bueno o malo. Me dedico a esto. Como el pintor se dedica a pintar una casa, vos decís, bueno, este pintor es mejor que el otro, este ceramista es mejor que el otro ceramista, este herrero es mejor que el otro herrero. Yo me dedico a esto. No sé si lo hago bien o mal, pero sé que me dedico a esto. Y yo noto que, si hilo fino, por algo será, noto que la primera imagen visual, sobre todo del medio más leído de Bahía Blanca, porque hay que decirlo, es el medio más leído de Bahía Blanca, se ve la foto en blanco y negro, él con el celular y dice irresponsable. Arriba grande en mayúscula y el título en minúscula, una persona tiró basura en el parque. Entonces digo, raro que el intendente difunda un video de ese estilo, donde vos tenés que cuidar hasta el último y mínimo detalle. Ahora, a ver, ¿se entiende lo que vos
0: estás diciendo? Sí, igual él estaba estacionado cuando mandó el audio.
1: Iba a decir eso.
0: Él no estaba manejando cuando mandó el audio.
1: Iba a decir
2: ¿No eso. Se mueve un poquito el auto?
0: No, no se mueve, no. Está estático.
1: Y la cámara estaba fija mientras él manejaba, no es que iba sosteniendo el celular
0: no,
1: tampoco.
0: No, de hecho no, y cuando él mira la cámara es cuando está en los semáforos, está frenado.
2: No, no
0: está
2: yo manejando. No del audio, cuando él manda un audio, él no se mueve un poco cuando manda el audio.
0: No, está frenado, está mandando... de hecho, porque en la ventana se está viendo al vecino que está tirando las... La basura.
2: Yo lo vi, yo estoy alucinando. Yo vi que se movió un poco. Yo vi que se movió un poco. Pero bueno, no importa lo que voy. La imagen del intendente, vamos a la foto, mandando un audio adentro del auto. Con la mano en el volante, esté parado, nos vamos a la foto. Yo te digo lo que para mí me pareció. A mí me llama la atención. Que después que lo hagamos todo, que esté mal. Yo de eso estoy, a ver, nadie se está...
1: Claro,
2: estoy
1: diciendo eso que también, yo quiero que el que esté libre de pecado que tire la primera
2: piedra.
1: No, plena.
2: Yo estoy en el peor, pero yo no quiero ser reelecto el año que viene, ¿eh? Yo, que me haga la multa a mí. Yo no quiero ser reelecto el año que viene. Yo saben, y todo el mundo sabe, soy muy franco, que yo digo que yo quiero que sea reelecto subir el año que viene. Por un montón de cuestiones.
0: Igual tu análisis está esto re bien, digo. Porque hoy en día nadie va a ir al video a ver si se mueve o no se mueve el auto. Se quedan con la foto.
2: Peor entonces, peor, claro. La foto es rara, se ve el intendente encima en blanco, no sé por qué la pusieron. Bueno, es él el que lo pone en blanco y negro
0: es
2: también.
0: Es porque, a ver, hace el enganche que hacemos todos, que es que pone la parte como más interesante del video, primero en blanco y negro y después...

0: arranca el contexto entero, pero la realidad es que él no está manejando cuando manda el audio, pero sí, obviamente que cuando a ver un opositor va a ver eso y es como que lo primero que hacer es comentar, no vaya hasta el perfil de Federico Subieles a ver si él manejó o no manejó. Lo que va a poner directamente es bardear.
1: A eso voy. Entonces yo cuidaría un poquito más esa es mi opinión. Y les tiro un popurrí más acá meneguinístico.
0: A ver.
1: Ayer fui al centro un segundo y vi estallado lugares. Vi estallado. ¿Ejemplo? Feria de Artesanos.
0: Sí.
1: Vi estallado Feria de Artesanos. El Café Muñoz de Borri estallado. Todo lo que es gastro, todo el bazar chino explotado. Explotado el bazar chino.
0: La Feria del Libro también estuvo estallada.
1: La Feria del Libro, vos estuviste ahí. Bueno, a lo que voy. Yo creo, además de la situación económica, a través de la situación, porque yo voy al shopping y está lleno, yo les digo a mis queridos comerciantes del centro que si no se ponen de acuerdo o si no buscan mejorar sus cosas, van a estar al horno. No pasa solamente por una cuestión de crisis. Repetimos, que tiene que ver la crisis, sí. Estamos hablando de una cuestión, creo, de trabajo y de creatividad. ¿Cómo puede ser que a la gente vas a un bazar chino y explota el bazar chino?
2: Yo te digo que pasa cuando el bolsillo no te da para gastar en, no sé, comprarte una tele o irte de vacaciones. Los últimos pesos que te quedan del mes te lo gastas en boludeces, eso es lo que pasa. Porque si lo ahorras pierde valor, o es muy poca cantidad para ahorrarlo y que valga, que entonces no te queda otra que gastarlo.
1: Sí, tenés que invertir.
2: Pues te sobran entonces 50 lucas, no te sobran 200.
1: Pero bueno, sí, estamos de acuerdo. A lo que voy es que va a tener que ser muy estratega. Porque si no tenés, perdóname, Deni, sí, y después sí. Publicamos con Bahía. Ya le mandamos un saludo a Tedisco, que en breve vamos a hacer unas tomas ahí. Digo, entonces la gente no compraría lentes en una óptica, ¿me se entiende? Poner en primera necesidad.
2: Siempre hay gente igual que tiene dinero para gastar en otras cosas, Bahía, obviamente.
1: Bahía, donde la gente es de a ver, no, es una ciudad que tiene su poder, tiene de todo, ¿no? Pero tiene su poder adquisitivo. Noto que si el centro, si entiende que hay feria de artesano, yo entiendo que ayer era feriado, ¿no? Pero bueno, a ver, sí. Ayer era clave abrir. El dueño habló, no estoy hablando de empleado, el dueño. O ver cómo. Ayer era un día clave para abrir si vos querés levantar la venta. Yo ayer
2: coincido,
1: miré.
2: Coincido totalmente. Cerrás un miércoles o hoy martes y tenés abierto el día que anda más cantidad de gente.
1: Bueno, y yo no creo que sea un tema de sindicato. Creo que es un tema también de no pagar horas extras.
2: No pagar el doble. Le tenés que pagar el doble a tu empleado, por más que esté en negro. Ese es el tema.
1: Todos quieren la solución rápido. Digo, hay otro tema también. Después me fui a comprar dos calzones y dos medias. Fui a Castellana a comprarme dos calzones y dos medias. Balbi cerrado, Castellana abierto, uno pegado al otro. Obviamente Castellana estaba vendiendo.
2: Y sí.
1: Balbi no vendió porque estaba cerrado, por ejemplo. Entonces, los lugares de celulares con gente. Entonces digo, a ver. Si yo voy, yo el lunes, que a mí me, yo lo estoy llevando, no lo que dice la ley, lo estoy llevando mal lo que dice para mí la cabeza del ser humano. A mí, yo si voy al centro, yo no puedo ir al centro en calma el martes, no me da la vida, a mí claro. Me da el tiempo ir un sábado, un domingo, un feriado al centro, y voy con tiempo, te estaciono el auto a 10 cuadras.
2: Vas tranquilo, vas caminando.
1: Voy con calma. Elijo, entro a locales, entonces si el centro se pone medio pelotudo en que cierro, abro, cierro, dale loco, o sea, o pagá, jugátela con las horas extra y pagala, o abrí, empezá a darte cuenta que bueno, el feriado, entonces ¿qué hacemos con la cooperativa? Que abren los feriados, no es el banco, un comercio. Yo veo a los comerciantes, pues yo veo una queja grande de los comerciantes del centro, pues yo veo al comerciante del barrio, pobre hombre, pobre mujer, que está todo el día ahí.
2: Sí.
1: Está todo el día. Entonces,
2: y es más,
1: digo,
2: se queda hasta más tarde los días que ve, no sé, en el verano.
1: Movimiento.
2: Capaz cierra a las 10 siempre y dice, bueno, y cierro 11:30 porque anda gente y me sigue comprando. Y hacen
1: lo
2: ese
1: mismo,
2: esfuerzo y
1: sí.
2: Lo relaburan, claro. Porque son ellos mismos los que laburan y vos decís, estos de acá al centro no te pueden abrir un lunes feriado porque se
1: Y
2: quieren
1: te
2: guardar de cada centavo.
1: lloran, y te lloran, y te lloran, y te lloran. Entonces, no digo que sean todos, no se enojen, porque si no están escuchando varios comerciantes, no se
2: No,
1: enojen.
2: obvio, obvio, si
1: Entonces.
2: no hubiesen estado todos los locales cerrados, pero bueno, después lloran si el chino tiene abierto y genera más ganancias que ellos. Y
1: Exactamente.
2: bueno, el chino abre el lunes
1: Exactamente.
2: feriado. ¿Qué quiere que te diga?
1: Mira, mientras hablo con ustedes, estoy yendo al Instagram de todo con este celular pedorro, pero lo vemos,
2: Ajá.
1: Corporación de Comercio. No, corporación, no, Cámara de Comercio, pido disculpas. Cámara de Comercio, a ver si lo encuentro. ¿Dónde está? Ah, la CCI, a ver. Casi lo puedo encontrar ese Instagram que lo vi recién. Acá, no, estoy entrando en la Cámara de Comercio.
2: A ver,
1: Ah, sí,
2: yo
1: lo
2: lo busco
1: tenemos por ahí.
2: también.
1: No, no era no, la de Borre, es la cámara. Ahora se me fue la. Andate a la cámara, si no entro al de Borre y lo
2: ¿Cámara
1: saco
2: de Comercio
1: rápido.
2: de
1: ¿Con quién?
2: Bahía?
1: Ese mismo.
2: Sí, que hay que buscar. Nos reunimos para
1: No,
2: abordar las
1: dame los últimos.
2: problemáticas de las palomas.
1: Ahí está, las palomas. Deme
2: Así
1: eso,
2: era
1: eso es lo que
2: eso.
1: me re escucha.
2: Nos reunimos
1: Sí.
2: para abordar la problemática de las palomas. Comerciantes,
1: ¿Qué
2: la...
1: contesta abajo?
2: ¿Y los avances?
1: ¿Y los avances? ¿Y dónde están los avances? A mí me pone la Cámara de Comercio, que se juntó con el municipio, a hablar de la problemática de las palomas, una problemática que es histórica ya, hace 40 años que la están laburando y nadie me puede hablar de los avances.
2: Y dice, el objetivo de la reunión fue conocer qué medidas se realizaron hasta el
1: ¿Cuál?
2: momento, cuáles fueron los resultados y cómo continuará el trabajo para dar respuesta a esta problemática.
1: Bueno, te meto a vos de CM de la Cámara y mandá gacetilla a los medios con la situación de las palomas.
2: Sí.
1: ¿Cómo están? No informan, todo un humo. Entonces, cuando a mí me humean, me enojo. Yo quiero que la Cámara de Comercio me diga si se juntó con el municipio o tienen miedo de ir a Pura, pues yo a Borri no lo entiendo todavía. Lo veo con Fernández, haciendo videito con Felipe, lo veo amigo del peronismo, no, lo veo amigo de Fernando Roy, del radicalismo, donde el radicalismo está en contra 100% de La Libertad Avanza, 100%, pero uno de sus referentes, que posiblemente sea el candidato rojo, está con foto con Felipe. No lo sentí. Yo, a mí, por eso yo me enojo, porque se juegan a muchas vueltas y la vida creo es más sencilla. Entonces digo, ¿me puede explicar alguien el humo de las palomas, a ver qué carajo pasa con las palomas? Porque si no termina siendo. O sea, ¿cuál es la reunión? Avisan que se reunieron. No
2: Claro, es
1: entiendo.
2: eso. Avisan que se
1: Es
2: reunieron,
1: bueno.
2: nada más.
1: Pero bueno, entonces. Estamos al horno. Estamos al horno. Eso, bueno, eso era el popurrí más o menos. Ah, y ahí está, después, ¿qué pasó en el hospital municipal?
2: Sí, el hospital municipal lo que hizo fue anunciar que va a haber una campaña para hablar de la ambliopatía. Está dedicado a, o orientado a niños y niñas de 4 a 14 años. Va a ser este viernes 16 de octubre en el servicio de oftalmología de la planta alta del hospital municipal. Es de 8 a 12 horas. La campaña es totalmente
1: Okay.
2: gratuita. Lo que se sabe de esto es que la detección temprana es básicamente clave para poder prevenir la ambliopatía y cuidar la visión de los más chicos.
1: Hay una movida que tiene que ver con todo un día de que se está trabajando con esto. Es claro que se le dé bolilla cuando viene también por parte del Estado. Así que esto va a ser el viernes.
2: El viernes 16 de octubre, sí. De 8 a 12 horas de la mañana.
1: Perfecto. Bueno, voy con una más y las libero.
2: A ver.
1: Zona fría.
2: Oh. Van a empezar a llegar
1: Oh.
2: las facturas.
1: Ya se promulgaron los cambios, ¿no? Me parece que es interesante. Ya está la nueva reglamentación, que no nos vamos a volver locos hoy nosotros, solamente para avisar a la gente, vamos a ir explicando de a poco. Estamos hablando de la ley 27.828, que modifica. Ahora se viene. Para algún, a mí me gustaría también ahora cuando está la posta, no cuando se
2: Sí.
1: promulga, cuando
2: Ay,
1: la ley
2: ahora
1: ya está
2: todos
1: en
2: van a salir a
1: vigencia.
2: llorar. Pero ¿cómo me vino tanto en la factura? Y bueno.
1: Veremos los lugares, esto como decían, focalizados, ¿no? Los
2: Claro.
1: lugares focalizados que el gobierno va a elegir. Recuerde, los ingresos netos del hogar iguales o inferiores a 3 canastas básicas totales, para un hogar 2 según el INDEC. Contar con un integrante con certificado de vivienda familiar con el RENAVAP. ¿Quién carajo tiene el RENAVAP? algunos barrios, no todos, contar con un integrante titular de la pensión vitalicia de veterana de Guerra Marina. Yo me voy a casar mañana con Guillermo de la Fuente,
2: para
1: así
2: tener
1: tengo
2: el descuento.
1: seguro.
0: Bueno, pero
1: tener un integrante, sí.
0: por ejemplo, contaba María, que es la persona que idónea en el tema, que el hecho del subsidio que se está ofreciéndonos porque nos van a sacar el tema de zona fría es menor a la cobertura que tenía la zona fría. O sea, que aunque te den el subsidio, aunque tengas todo lo que tenés que tener y cumplas, el aumento te va a pegar igual porque no tiene la misma cobertura que la zona fría. Así que, bueno, te vas a casar con Guillermo, es un buen plan.
1: Sí, sí. Y después chequeame el WhatsApp, que esa cosa me está hinchando acá, que mandó un mensaje, viste que él se desespera. Es tener, bueno, el certificado de capacidad. El régimen se va a financiar con un recargo de hasta el 7,5% sobre el precio del gas natural en el punto de ingreso al sistema de transporte, que han exentas las exportaciones, está claro. Bueno, veremos esto, veremos cómo pega en el bolsillo, que ya lo van a ver con las primeras boletas, y ahí vamos a poder también destrabar las mentiras, ¿no? De todas las personas que han dicho cosas que sí, cosas que no, cómo cambia de un lado y del otro, ¿no? El tema de la bendita zona fría que tanto costó para Bahía, tanto costó.
2: Ahora hay que ver si se suman con los jubilados los miércoles a las marchas.
1: Ah, buena pregunta, ¿no? ¿Cuándo es lo de la UNS? Lo de la universidad, perdón.
0: El 15.
1: El jueves, perfecto. El jueves hay una marcha universitaria.
0: La quinta marcha federal.
1: ¿Vamos? ¿Qué hacemos? ¿Vamos o no vamos?
2: Sí, obvio.
0: Sí,
2: que
0: vamos a
2: ir,
0: obvio.
2: Bueno, nosotros. La mayoría de la gente. Ya estoy.
0: Le decimos a Sacopsia, como le decís vos, que no llegó su mensaje.
1: Ah, me lo mandó a mí, capaz. No entiende nada, Sacopsia. Acá está, a ver.
2: Por las dudas le decimos el WhatsApp, que es 291-53-86-923.
1: Tiene que leer una gacetilla. Y se la voy a tener que leer. El colegio La Asunción realizó este jueves, o sea, el pasado, por primera vez. Está bien esto, Santi, gracias por hacerme acordar. Que yo le pedí, vieron que nosotros tenemos mucha llegada con la gente que organiza el Estudiante Solidario.
0: Sí.
1: Esta situación, bueno, de este grupo que Spinetta siempre lo llevó adelante porque su hija tendría que haber estado en ese colectivo que lamentablemente un borracho mató a alumnos y docentes esa vuelta. Y ahí se empezó el tema del Estudiante Solidario, que ya tiene un montón de años, ¿no? Entonces, por el Colegio La Asunción, que la verdad, si alguien lo googlea, no conozco, no me ubico dónde está, realizó este jueves por primera vez en la ciudad un acto conmemorativo por el Día del Estudiante Solidario. O sea, lo trajo a Bahía, y hablo de un colegio espectacular. Una jornada que tuvo a la música como protagonista y que reunió a estudiantes, docentes, familias y exalumnos en un espacio de memoria, reflexión y compromiso. La propuesta fue una iniciativa impulsada por un profesor, junto a alumnos, vamos a nombrarlo, Pepe Migliorisi, porque me parece que es interesante, con alumnos de Quinto Artis y Quinto Naturales, y contó con el aval y acompañamiento de la organización de Conduciendo a Conciencia, que es lo que hablamos siempre nosotros. Recordemos que cada 8 de octubre se conmemora en Argentina esta fecha en memoria de los estudiantes y la docente del Colegio Ecos de Cava, quienes perdieron la vida en 2006 en un siniestro vial al regresar de una actividad solidaria en Chaco. Desde 2007 forma parte del calendario académico nacional para reflexionar sobre el valor de la solidaridad y cuidado a la vida. Y hubo un homenaje local. La realización de esta primera conmemoración en Bahía se vinculó especialmente con la historia de Facundo Sacoxia. Ahí está el tema de Santiago.
0: Así es.
1: Exalumno de la institución que perdió la vida en un hecho vial. El acto contó con la presencia de su familia. Estábamos hablando con Santi, que es gran amigo. Exalumnos y los compañeros, y se compartió una jornada con un momento profundo, de profundo significado, perdón, para toda la comunidad. Y el arte como puente, dice acá, ya termino. A través de distintas expresiones artísticas, los estudiantes construyeron un homenaje para expresar emociones y concientizar. Durante la jornada se entregaron presentes a la familia de Facundo, entre ellos un cuadro realizado por la artista local Pato Tausk, no, es imposible su apellido, pido disculpas, muy complejo, para su mamá Andrea, Este acto representa un primer paso para el Día del Estudiante Solidario. Tengo lugar en la agenda bahiense. Lo tuvo que hacer un colegio.
0: Sí, el colegio que vos me preguntabas la dirección queda en Los Nogales 1300.
1: Bien, lo tuvo que hacer un colegio. Entonces yo le decía, ahora, acá te saludan todos, es espectacular. Entonces yo le claro, es buenísimo. Entonces, se me ha ido gritando acá en la plaza. Estoy en la plaza, está muy lindo.
2: Sí, se escuchan los
1: entonces,
2: pajaritos, todo.
1: Estoy enfrente de la Muni, estoy estacionado enfrente de la plaza, no hay parquímetro, no hay colectivo.
2: Qué lindo.
1: Yo me vengo a vivir acá en breve, ¿eh? Sí, estoy buscando zapatos últimamente. En mi vida, ya en general, ¿eh? Pero, digo, esto que me nos manda Santiago, gracias Santi por hacerme acordar. Yo le decía, bueno, vos ya tenés que hablar con la gente conduciendo conciencia, y ya hay que traer el programa, y ya una vez fuerte en Bahía, que venga Eruca Sativa, que venga Gieco. Que venga en su momento Viña Spinetta, que se empiece a trasladar la sede. ¿Por qué tiene que ser todo en Cava? Entiendo que los alumnos son de Cava, pero esto estamos ya hablando de un tema nacional. Entonces estaría bueno que el municipio también se ponga las pilas, que sea pionero, tanto que le gusta estos temas, y que empiece a traer estas cosas y se puedan hacer. Se le pone un escenario, se le pone, y después los músicos tocan gratis, porque los músicos entienden, es una colaboración.
2: Sí,
1: entonces
2: sí.
1: Digo. Qué bueno estaría donde vaya, se maneja como el orto, qué bueno estaría que tengamos la oportunidad de empezar a traer cosas que el bahiense necesita aprender, que es sobre todo manejar, pero bueno. El seminario es frente a la coca, pero dice Sandy, muy bien.
0: Está bien la dirección, bueno, sí, totalmente lo que decís vos, Lucho, hay que empezar a tomar conciencia y sobre todo a tener que, o sea, creo que a exigir que primero las políticas públicas sean aplicadas como corresponde y que los que hoy en día tienen el poder o la llave de la ciudad empiecen a hacer foco en esto, porque no sirve de nada señalar a los demás o arreglar calles si al final, al cabo, la educación vial que tenemos es nula.
1: Estamos de acuerdo. Que en un momento estaba en los colegios, no sé qué pasó con la educación vial.
2: Sí, yo me acuerdo. Sí.
1: ¿Viste? Pero bueno.
2: Bueno, hablando de educación, mirá lo que pasó con los pibes que iban a Bariloche también.
1: Ah, bueno, eso tirás, porque esa bomba me enteré por ustedes, yo.
2: ¿Sabés qué es lo gracioso? Yo
1: pasó?
2: Estaba en la terminal cuando pasó esto.
1: Y viste, Bardo. ¿Qué pasó?
2: Y saqué la foto porque me llamó la atención la cantidad de gente que había y menos mal que guardé esa foto. Menos mal que la guardé. Sí, esto.
1: Explotó.
2: Sí, explotó. Explotó bastante. Esto pasó el domingo pasado, el domingo 11, en la terminal acá de Bahía Blanca. Lo que pasó fue que habían un montón de pibes que iban a irse de viaje de egresados. Pero el chofer que iba a trasladar a un grupo dio positivo en un
1: perdón,
2: control de alcoholemia.
1: Estaba para vos, eso le dije, así que seguramente estaba preparadito, bien, bien dormido, listo para salir.
2: Y
1: estaba copito.
2: Esto es de la empresa FECOS, que está como subcontratada por
1: empresa,
2: Surland,
1: ¿no?
2: Que es el que se encargó de gestionar todo el viaje de egresados.
1: Viste que hay por donde ni hay, ¿sí? Empresas, bueno, FECO, hay empresas que uno conoce pero no conoce, ¿viste?
2: Claro.
1: Como hay muchas ya de transporte.
2: Sí, sí, sí, sí. Bueno, muchos comentarios de la gente de nuestra publicación diciendo no, FECO es un desastre, no sé qué cuánto, pero bueno, ahí ya por ahí es otro FECO. Tema.
0: Sí, pero perdón que sí, me sumé, sí. Pero digo, esos comentarios que tendrían que estar, en vez de en nuestra publicación, tendrían que haberlo hecho eco muchísimo antes. Porque de nada sirve comentar ahora una noticia cuando capaz vos tuviste una mala experiencia, no dijiste nada, viste que todos dicen, no me quiero meter en quilombos. Bueno, pero capaz podrías haber evitado un montón de otras situaciones. Entonces, digo, agradezco los comentarios porque nos sirven, pero, digo, no hace nada que te haga así con una noticia publicando y comentando capaz hasta de perfiles falsos si vos ya veías venir esta problemática.
1: Sí, son todos capos. Está buenísimo, a mí me encanta porque son las redes, somos todos capos, todos tenemos la llave de la puerta, todos sabemos
2: todos
1: qué
2: sabemos
1: hacer,
2: todo,
1: qué accionar,
2: sí.
1: Somos sí, sí. Todos médicos, filósofos,
2: bueno, mucha gente también criticando a los padres, y vos decís, ¿por qué el padre tendría que ser responsable?
1: No,
2: o sea, vos le estás pagando una empresa confiando en que tus hijos van a viajar bien, ¿por qué tendrías que hacerte cargo de eso? No se
1: y
2: entiende.
1: Perdonen, amigos, que sus padres, que sus hijos están en Bariloche o están por ir. ¿Y en Bariloche? Bueno, dejémoslo ahí porque se infartan todo. Se
0: No, vos
1: infartan
0: sabés que
1: todo.
0: hay un audio que se hizo muy viral, que es del papá, que está en el grupo de papás del
2: Lo
0: grupo de
2: escuché.
0: egresados, donde le dice: yo estoy trabajando y no me paran de llegar mensajes de este grupo, que el que está preocupado de que si la hija va a tomar, que si está preocupado de que si la hija va a estar con
1: Uy, lo
0: alguien, qué sé
1: escuché.
0: yo, y dice: van a estar con alguien, van a tomar, y si yo soy acompañante de los pibes, me voy a poner en pedo con ellos, porque la realidad es que me parecen preocupaciones totalmente estúpidas, porque vos no podés controlar 100% lo que hacen tus hijos. Lo que podés hacer es sentarlos y decirles: che, mirá, si vos...
2: Con Travel Rock no.
0: Yo viajé con Travel Rock, viajé re bien, pero bueno. Le
1: Un
0: tenés que
1: saludo a
0: decirle,
1: todos
0: a
1: los
0: mí,
1: hijos.
0: le tenés que decir: hija, mirá, o hijo, o lo que sea, si vos tomás mucho, te va a pasar esto. Y no lo vas a pasar bien y no vas a disfrutar el viaje que tanto querés hacer y demás. Si vos querés estar con una persona, te tenés que cuidar. Así, así. O sea, le tenés que dar información. No tenés que reprimir.
1: Nada, bueno, sí, pero lo que pasa, amiga, que allá ya se sabe que está preparado para que vos en la pera. ¿Qué querés que? Pero no todo. Digo, ahora, si tu hijo ves que borrachín en Bahía, no, que en Bariloche no, no va a
0: No,
1: ser.
0: obvio que sí.
1: Entonces, y después entender, cuando ya el pibe, esto es una opinión sumamente personal, que es donde también fui a Bariloche, donde, si a vos al pibe en tu casa tiene 16 años y se va a tomar medio vaso de cerveza, y si no te estoy diciendo que no se la saques en algún momento si lo ves que se ceba, yo no me voy a meter en la educación de cada casa, lo que quiero o ser, no soy padre. A lo que voy, digo, pero si vos lo cagás a pedo como si estuviese matando a un ser humano por
2: Claro.
1: tomar medio vaso de cerveza,
2: Lo que va a hacer es
1: y
2: que te va a
1: loco, va a ir a
2: empezar a
1: Bariloche y
2: mentir
1: se la va a
2: y sí,
1: volar.
2: obvio.
1: Claro, entonces el tema es la mentira de cuando ya el adolescente le tiene que mentir a los padres, me quedo a dormir en lo de vos, de Denny, lo de Nati, y te estás quedando en lo de Leo a dormir. ¿Se entiende? Entonces digo, intentemos, yo creo que uno lo dice fácil porque no es padre, debe ser complejo, por eso yo no
0: No,
1: prejuzgo
0: no, vos sabés
1: mucho,
0: que
1: pero...
0: mis papás me criaron de... O sea, me criaron
1: Pero
0: muy
1: sí, pero
0: bien.
1: tenés que ir a lo amplio,
0: No, no, no, no,
1: Nati.
0: pero
1: Tenés
0: no,
1: que ir
0: no,
1: a
0: pero
1: lo
0: digo,
1: amplio.
0: yo en lo que vi en mis padres, que fue
1: Sí.
0: tipo con ambas dos, con mi hermana y conmigo, fue de, o sea, conocer las cosas en casa, porque si la conocés en un contexto seguro, después sabés muy
1: Entonces, ¿qué
0: bien.
1: hacemos? Ponemos la falopa en casa, la marihuana en casa, todo en casa.
0: No, pero a mí me contaron lo que eran las drogas en mi casa.
1: Ah, está bien, ya te entiendo, sí, obvio. Pero el tema es cuando a vos te lo ofrecen y vos tenés que saber decir no me interesa, que es re difícil,
0: Pero, ¿cómo sabe? Bueno,
1: ¿no?
0: no, no es difícil, depende de la persona, pero
1: Es re
0: digo.
1: difícil. Yo
0: Pero.
1: saco un pibe y le digo, estoy a las 2 de la mañana y le ofreciste algo, le tiene que decir que no. Tiene que estar preparado, estando con dos copitas de más, porque todo el mundo lo habrá estado en su vida, en algún momento, no nada, y decirle que no a eso.
0: Pero, ¿por qué?
1: Entonces,
0: Pero, ¿le podés? ¿Tiene los recursos de decirle que no si vos antes le contaste lo que va a pasar si le dice que sí?
1: pero no depende
2: Si te
1: 100% de la
2: ofrecen
1: educación en
2: drogas,
1: casa,
2: te
1: ¿eh?
2: van a decir.
0: No, no siento que dependa 100% de la educación, pero sí tiene un gran porcentaje la educación que le das en casa.
1: Totalmente de acuerdo. Totalmente
0: Obviamente
1: de
0: que...
1: acuerdo. Bueno,
0: Sí, perdón.
1: sí,
0: No
1: dale.
0: digo, obviamente
1: No, dale,
0: que
1: dale.
0: hay un perfil de cada persona. A ver, es algo que lo dicen los propios científicos de tema, que hay personas que tienen un perfil es más para las adicciones que no, ¿no?
1: No, eso es verdad
0: El
1: también.
0: mismo
1: De
0: Adrián
1: acuerdo.
0: Di Renzo lo dijo, de que él también ya tenía como un perfil de que alguna adicción iba a tener y demás. Pero digo...
1: Perdón, Nati, si a vos te pegan en tu casa unos bifes, te dejan llorando, no te escuchan, muy probable, no estoy diciendo que sea,
0: Totalmente, sí.
1: todo va sumando
0: Querés una vía de
1: a que vos
0: escape.
1: caigas, ¿no? Totalmente. Y perdón, el tema que también son otras generaciones, uno lo comprende, pero voy por lo de afuera, por ejemplo, ahora la oposición de Saavedra Pihué quiere destituir al intendente que blanqueó una situación de consumo. Entonces,
0: Así
1: ¿qué
0: es.
1: ejemplo? Después escucho a Delcero, y ya, perdón, Delcero me va a llamar a declarar de vuelta, que agarra a un pibe con dos por. Yo acá tengo, me están cruzando en diagonal todos los pibitos que salen del colegio. ¿Qué si yo reviso los bolsillos en estas 50 personas que veo y un porro encuentro seguro? ¿Qué hago? No me toca nada. No me toca nada.
2: Sí.
1: Entonces digo, se entiende que está mal.
0: Sí,
1: Está mal.
0: porque ellos
1: Entonces.
0: apuntan a que eso es el narcotráfico y en realidad no lo es.
1: Es una locura, hay que cambiar las leyes, no tenemos senadores, y después vemos gente que se ponga las pilas. Entonces digo, y después escuchar cada cosa. Pero bueno, esto es largo, es un camino que creo que igual, mientras la gente entienda la parte moral, yo ya me quedo un poco más tranquilo. Y también me quedo, te dije, ¿qué pasó acá? No, no nos llegó la pauta de provincia, me están molestando porque, ahí pasan los pibes, porque ¿qué subieron de provincia? Ah, unificar lo de la práctica de automóvil. Es raro eso también, ¿eh?
2: Ah,
1: Pero no, no nos llegó
2: sí.
1: nada. No tenemos pauta de provincia. Podríamos tenerla, le digo hoy a la gente de Axel que me está hablando en este momento. Bueno, ¿qué se viene ahora?
0: Bueno, ahora tenemos una entrevista bastante importante que trata sobre un conflicto que en este momento se está llevando a cabo con la formación docente continua de Villa Regina en Río Negro, porque bueno, cuatro
1: Ah, nos
0: docentes.
1: vamos a Villa Regina.
0: Nos vamos a Río Negro, así es,
1: Vamos a Río
0: porque
1: Negro.
0: nos vamos a Río Negro. Porque cuatro docentes fueron sumariadas y apartadas de sus cargos, justamente.
1: ¿Por qué?
0: Y porque hay una disputa por la implementación de la resolución 439/26, que es lo que modifica el reglamento de concursos para cubrir cargos a nivel superior.
1: Uy, qué quilombo que hay en la educación. En
0: Sí.
1: la salud de... Ah, pará, estuve hablando con la gente de salud de acá.
0: A
1: Con
0: ver.
1: la secretaria de acá en la reunión. No, esta, no quiero prenderla a fuego porque no es que yo lo deducí con ella. Nunifariña. Quilombo. El viernes les poleamos, porque total no me vuelve loco que ahí va a estar la nueva titular de región sanitaria con nosotros. Está de viaje, así que no va a poder ir a otro medio antes, así que la llamen por teléfono. Digo, porque acá cada uno corre con cada bici y te quieren correr con boludeces. Pero hay una situación de que es todo bien con Farina, yo te quiero. No es cansancio, aunque esté roto, porque hay que estar en región sanitaria. Esto es político, ¿eh? La salida. La salida de Nuni Fariña es política,
2: A ver, argumente.
1: 100% política. No quiero poner fuego cosas internas todavía. Que
0: Okay.
1: averigüen los que están. Yo lo que digo que es política, la dejo ahí. Es política la salida de Nuni Fariña de región sanitaria. Todo bien con el cansancio, todo bien. Está todo, hay quilombo con. Hay una movida, hay una movida. Y ya bueno, acá argumento un poco. Hay una movida de salud, tanto de que impulsa la parte de Axel junto con la Cámpora, para que vean que la unidad está, aunque se demuestre loco, aunque se maten adentro. Si no es Cristina, es Axel para el peronismo. No hay opción. Muchos de Axel, más anticristina, van a o del masismo, van a decir, che, no, que Cristina no salga, que sea Axel o Massa. Y después está el otro sector donde el masismo está en contra, que tiene que ver con la autonomía en la salud en los municipios. Y es un quilombo, porque yo de inicia, vos tenés para la salud 10, pero te hacés cargo y te sale 40, vos me vas a decir, hijo de puta, me estás ajustando, me estás deliberando a mí lo que corresponde hacer en La Plata, me lo estás llevando a la provincia, pero me estás cortando el recurso. Ese es el ajuste, acá el que pensaba que teníamos pauta en la provincia se dará cuenta que no. Ese es el ajuste que mete Axel de manera inteligente en la salud. Entonces, vuelvo a lo mismo. Axel está ajustando en salud y está dejando a los municipios culo para arriba. La MUNI va a cuidar esto y no lo va a contar Bahía Blanca. Pero repito, uno que tiene por otro lado otros caminos se va a dar cuenta que hay un ajuste en la salud. Y guarda, por eso la Unifaña dijo, muchachos, yo no me voy a meter acá. Esto es lo que yo supongo que está sucediendo en este momento, ¿no? Idea
0: No, ay,
1: bombita.
0: se me fue la voz en un momento. Sí, vos sabés que veremos. Yo siento que de acá a fin de año van a pasar muchas cosas. No sé vos cómo lo sentís.
1: Sí, todo un año va a ser un quilombo. Sí.
0: Pero bueno, nosotros debemos la tanda de y media y nos vamos a tener que meter en la de la una. No queda otra.
1: Sí, y yo las libero, así después meten la nota y lo manejan. Nada,
0: Muchísimas
1: pero bueno, ahí
0: gracias,
1: dejé la
0: Luchito, por
1: bomba.
0: estar desde el más allá.
1: Pórtense bien. Gracias a ustedes. Saludos a la radio. Chau.
0: Besito, chau, chau. Bueno, nosotros vamos con doble tanda y ya volvemos.
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0: Bueno, volvimos después de esta mega pausa, que ya nos tenemos un poco acostumbrados a que sea así. Como les estábamos contando antes de ingresar en las tandas, íbamos a hablar de un conflicto que se estaba llevando a cabo en Villa Regina, en Río Negro. Para profundizar y hablar del tema, estábamos en comunicación con Araceli Cabello, que es profesora del Instituto de Formación Docente. ¿Cómo estás, Araceli? Bienvenida.
1: Hola, buenas tardes, ya me parece. Gracias por brindarnos el espacio.
0: Sí, buenas tardes. Igual, viste que depende mucho de cada persona. Nosotros comentábamos que, bueno, que se está llevando a cabo este conflicto, que 4 docentes fueron sumariadas y apartadas de sus cargos justamente en medio de la disputa por la implementación de esta resolución, que es la que modifica el reglamento de concursos para cubrir cargos a nivel superior. Queríamos comenzar con la primera pregunta, es de qué están viviendo hoy en día en Villa Regina.
1: Bueno, nosotros a raíz de este conflicto lo que requerimos, lo que solicitamos y pedimos es la reincorporación urgente de las 4 profesoras a sus cargos, ¿no? Sí. Sobre todas las cosas porque la medida en relación a lo que se tomó es una medida absolutamente injusta, en primer lugar, de carácter autoritario, unilateral, y además desproporcionada absolutamente con lo que plantea el origen del conflicto, ¿no? Entonces lo que queremos y solicitamos es la reincorporación urgente de las 4 profesoras a sus cargos. También lo que tiene que ver con la interrupción del proceso de sumario, entendemos que es una investigación, pero que ha sido injustificada, y que en Río Negro también se está utilizando los sumarios docentes como herramienta de coerción, ¿no? De como herramienta de represión y de silenciamiento frente a ciertos planteos. Entonces, pero en este caso particular lo que queremos es que las profesoras sean reincorporadas a sus cargos.
0: Claro, porque bueno, recién, a ver, lo que estás diciendo es súper fuerte, esto de los sumarios como una herramienta de silenciar, si se quiere, ¿no?
1: Sí, ha habido una incidencia también en el Instituto de Bariloche, solamente que no trascendió, pero claramente en este caso está para eso. Y entonces lo que queremos es que realmente una investigación de sumario debería ser una herramienta para proteger a una comunidad educativa. Imagínate que el apartamiento del cargo, que es una medida absolutamente extrema.
0: Araceli, perdón que te corte, pero te estamos escuchando un poco mal. No sé si te podés mover un poquito, si no de última nos pasamos vía WhatsApp, no pasa nada. Sí, vamos a hacer una cosa, te vamos a cortar por línea telefónica y vamos a llamarte nuevamente por WhatsApp, así retomamos una comunicación más clara para poder seguir con el testimonio. Nosotros ya ahora vamos a generar contacto por WhatsApp. Bueno, algo muy fuerte lo que estaba comentando Araceli, porque el hecho de apartar a 4 docentes, 4 profesionales de sus cargos y asimismo armarle un sumario, que sabemos que justamente en educación es algo muy importante, es algo que afecta a la trayectoria académica. Y bueno, ahora vamos a también a meternos en este tema que decía ella, de que es algo que se está pasando en la provincia, que se utiliza como este recurso. Araceli, ahora sí, te escuchamos mejor, a ver.
1: Y yo te escucho mejor también.
0: Sí, increíble, clarísimo. Nos habíamos quedado que, bueno, justamente nos contabas que también en Bariloche había sucedido algo de estas características.
1: Sí, entonces no es el único antecedente, ¿no? Pero lo que nos interesa destacar es que este es una medida totalmente arbitraria, injustificada y, bueno, y obviamente coercitiva para las profesoras que están sufriendo esta situación, que es bastante compleja, ¿no? No sé si querés, yo te puedo contextualizar un poco cómo viene, sí, para que entiendan la audiencia, claro, y demás, pero vos decime lo que quisieras, sí, que te comentemos.
0: Yo quería consultarte, digamos, cómo ir al inicio, ¿no?, cronológicamente, de este reclamo por la implementación de esta nueva resolución, ¿no?, donde se entiende que, bueno, son partes ustedes justamente de ese reclamo, y ahí es donde lamentablemente estas 4 docentes son apartadas de su cargo. Digo, ¿cómo inicia esta situación de conflicto?
1: Bueno, la situación es así. O sea, históricamente los institutos de formación docente de Río Negro han tenido algo que se llama consejo directivo. Ese consejo directivo surgió a partir de la recuperación de la democracia y es un órgano de cogobierno de los institutos que está conformado por estudiantes, por cuatro profesoras, profesores consejeros, por el director y por dos egresados y dos estudiantes. Bueno, en ese consejo directivo, que es un órgano de cogobierno, es decir, en donde se analizan, se toman decisiones, se delibera acerca de ciertas cosas, se presentó a principio de año, en febrero de este año, una nueva normativa que fue mandada desde la Dirección de Educación Superior de Viedma hacia los institutos de formación docente, una nueva reglamentación sobre concursos y designaciones. Nosotros en los institutos llegamos a los cargos por un proceso bien complejo de concursos y designaciones, ¿no? Es decir, que hay toda una entrevista, concursos y demás a través de los cuales vos accedes al cargo. Esa nueva reglamentación se la objetó en varios sentidos desde Villa Regina, del Consejo. Se la objetó en primer lugar porque no había sido en consulta, ¿no? Ahí decían sus considerando que era en consulta, no era cierto. No había sido consultada con los profesores, se había hecho entre algunas personas. Por otro lado, tenía un montón de irregularidades administrativas y legales. Por ejemplo, remitía a legislaciones que ya no están vigentes, ¿no? Yo te lo hago corto porque para entenderlo.
0: No, sí.
1: Y por otro lado, y lo más importante es que esto alteraba todas las condiciones de concursos y de designaciones de nosotros. Entonces, para nosotros ameritaba que esa reglamentación sea realmente consultada con los profesores y después corregida en todas estas irregularidades que presentaba. Bueno, se envió una nota absolutamente exhaustiva sobre todos estos considerandos, de lo cual se recibió como respuesta, se modificaron dos o tres puntos insustanciales que no era el kit de lo que se estaba pidiendo. O sea, se modificaron dos o tres cosas como para que ya no quede sobre esa ley no vigente y demás. Entonces, ahí surge el conflicto porque se indica que ahora hay que designar con ese nuevo reglamento bajo amenaza de que si no se hace se va a iniciar un sumario administrativo. Ahí en abril fue la primera amenaza de que si esa reglamentación nueva no se usaba iban a tener sumario administrativo el director y las consejeras. Bueno, frente a este amedrentamiento, esta amenaza, el director, el equipo directivo de Villa Regina decidió designar, tomar concurso y designar. Y las cuatro consejeras que hoy están sumariadas y apartadas de sus cargos mantuvieron la posición de que era una reglamentación lo suficientemente importante como para que sea revisada por las bases y que había una normativa anterior que podía sostener los concursos y hacerse los concursos sin perjudicar digamos, la designación de profesores con la normativa anterior hasta tanto esta se revisara. O sea, eso no iba a obstaculizar las trayectorias de los chicos, no iba a generar ningún conflicto institucional, simplemente se pedía que se revisara la nueva normativa. Bueno, entonces ahí surgió como una discrepancia entre el equipo directivo y las consejeras. Todo esto generó como un clima institucional en donde el consejo institucional, el consejo directivo no se llamaba a funcionar, no se transparentaban las actas, bueno, entonces hubo ciertas desavenencias. Eso quedó ahí, hasta que en julio, después, desde abril hasta julio, que las profesoras se reincorporan a trabajar después del receso invernal, sucede que se enteran administrativamente que están no solo sumariadas, sino que no pueden ingresar al instituto porque están apartadas de sus cargos. Bueno, imagínate, para nosotros fue, para todos los profesores, fue algo absolutamente incomprensible, inusitado, inesperado. Bueno, entonces en un primer momento como quedamos desorganizados pensando por qué, a raíz de qué. Bueno, la cuestión es que nos vamos enterando que no solo las profesoras están sumariadas y apartadas del cargo, sino que nuestro instituto en Villa Regina está intervenido por la Dirección de Educación Superior. ¿Qué significa esto?
0: Sí, justo que quería consultar. Sí.
1: Sí. que está, que simplemente el consejo directivo no funciona y que todas las directivas, todas las emanan de la dirección de nivel superior, por lo tanto, ahí hay un claro avance sobre todo lo que tiene que ver con las instancias de cogobierno de los institutos, ¿no? Sí. Y esto fue a pedido del equipo directivo de Villa Regina, por eso nosotros tenemos también un enfrentamiento con el equipo directivo, porque mucho después, mientras no se daba información de nada y nosotros como profesoras colegas y como profesoras compañeras de trabajo, lo que hicimos es, a ver, infórmenos de qué está sucediendo a nivel institucional, porque se estaba, no solo ellas estaban apartadas de sus cargos, sino que se estaban iniciando nuevos concursos para cubrir sus cargos. Imagínate que ellas han rendido concurso a nivel provincial para ganar este curso, estas clases, estos cargos, y bueno, se estaba nuevamente llamando a concurso para cubrir sus cargos. O sea, nosotros pedimos información de qué pasaba, ahí nos enteramos que el instituto está intervenido, que te voy a decir algo, no se dice intervenido porque obviamente es una mala palabra, porque remite a las prácticas más antidemocráticas que existen, entonces hoy se le está llamando acompañamiento institucional, pero ese acompañamiento institucional es que queda anulada la acción del consejo directivo y que todas las decisiones se toman a nivel de dirección de nivel. Todo eso ha generado todo un clima en nuestro instituto, ¿no? Sí. Todo un clima bastante complejo, difícil, ¿no? Y se ha generado un montón de, digamos, de irregularidades, por ejemplo, que se han llamado a concursos cubriendo esos cargos con gente no idónea, ¿no? Que se han manejado fuera de la legalidad porque esto tendría que estar aprobado por consejo, el consejo no está constituido. Por otro lado, también se ha, como el instituto está bajo una vigilancia en donde todo es demasiado burocrático, demasiado control, demasiado, te voy a dar un ejemplo, nosotros todos los años, cada dos años se organiza unas jornadas que se llaman jornadas de interculturalidad, sí. Bueno, y otro proyecto de derechos humanos, dos de esas tareas fueron canceladas porque no se terminó de superar las trabas burocráticas que se pusieron en su momento. Bueno, y además el centro de estudiantes que también manifiesta persecución, que obstaculización de la tarea, se han dejado de hacer reuniones de personal. O sea, toda una. Sí. Nosotros en el marco de esto quisimos llamar a la especialista que es súper reconocida en políticas educativas, que es Silvia Barco, que es una eminencia, una profesora emérita de la Universidad del Comahue, no se pudo, ¿no? Todo con excusas como burocráticas y administrativas y demás que no permiten como continuar con estas instancias de formación. Entonces, lo que nosotros queremos hacer es visibilizar que esto realmente es una situación de una gravedad institucional muy importante. Pero más allá de la situación puntual de las profesoras, lo que consideramos es que hay un avasallamiento de los derechos ya construidos en muchos sentidos. Por ejemplo, de esto, los institutos tradicionalmente tuvieron un consejo directivo. Ese es el órgano democrático y de sí. gobierno del instituto. Sacarlo implica desconocer esa tradición democrática y participativa, no solo de los profesores, sino de los estudiantes también. Entonces, por eso lo consideramos grave. Bueno, en ese marco nosotros hemos hecho muchas cosas. Una de las cosas que queremos hacer es hacer visible la denuncia, denuncias que estamos planteando y el reclamo de reincorporación urgente de las profesoras.
0: Ahora, Araceli, perdón que te corte, pero digo, ahora en manos de quién están los próximos pasos para que justamente esta situación no solamente sea revisada, sino que justamente, como decís vos, tenga una respuesta concreta y que las docentes y profesionales, sobre todo, que han cumplido, ¿no?, con cada parte, como explicás vos, de los concursos y demás para tener su puesto, sean reincorporadas.
1: Bueno, esto sigue una vía administrativa que nosotros sabemos consistentemente por otros sumarios, uh-huh. que eso es de largo aliento, o sea, eso puede demorar un año, dos años, tres años, no sabemos cuándo pueden ser
2: reincorporar. Es más, cuando se inicia un sumario administrativo, uno sabe cómo empieza, no sabemos cómo termina eso, ¿no? Ni cómo puede terminar. Y te digo más, ¿por qué nos preocupa? Porque también en el contexto en el que estamos, provincial, nacional y te diría hasta internacional, es un avance claramente sobre los procesos democráticos y también es una intención de silenciamiento, de represión y de incorporar. Es más, cuando se inicia un sumario administrativo, uno sabe cómo empieza, no sabemos cómo termina eso, ¿no? Ni cómo puede terminar. Y te digo más, ¿por qué nos preocupa? Porque también en el contexto en el que estamos, provincial, nacional y te diría hasta internacional,

0: el contexto en donde quienes manifiestan cierto disenso con las instancias de poder, los que determinan todo, centralizan el poder, las decisiones y demás, no dan lugar a otras voces, ¿no?
1: Sí.
0: Lo vemos que está pasando en las instituciones. Estos, digamos, derechos conquistados sobre la democratización de las instituciones públicas están siendo totalmente avasallados, y el conflicto de nuestro instituto tiene que ver con eso. Tenemos un montón de ejemplos para dar. Por ejemplo, hoy creo que es de público conocimiento de todo el mundo lo que le está pasando a esta investigadora del CONICET y del INTA, que hizo un informe sobre los agrotóxicos y hoy está siendo exonerada o queriendo ser exonerada del CONICET. Bueno, entonces, ¿de qué nos habla esto? No es el único caso, hay un montón. Hay un desmantelamiento de lo público, hay un desfinanciamiento, hay recortes, hay crecientes muestras de autoritarismo. Entonces, lo de nuestras profesoras, si bien nosotros hacemos el reclamo puntual sobre esta situación, también lo inscribimos todo un clima de época, ¿no?
1: Sí, creo que sí, la verdad que es muy preocupante, y justo viste casos concretos donde justamente no hay ningún tipo de imagen que tenga que ver con autoridades educativas mismas que son respetadas. Acabas de contar cómo vulnerabilizaron todas, absolutamente todas, y pasaron por encima de cada una de ellas. Digo, ¿cómo hoy está el instituto? ¿Cómo son los alumnos cuando van a cursar? Recién contabas, ¿no?, que había un ambiente hostil, que también en el centro de estudiantes vivía una persecución, ¿no? Pero digo, ¿cómo es para el cotidiano vivir con esta situación?
0: Y bueno, complejo, absolutamente complejo, porque bueno, hay de todo. Como siempre, en lo social hay muchas posturas, totalmente respetables todas, pero bueno, hay gente que se calla la boca porque tiene miedo a las represalias, con razón, digamos, porque el que dijo algo ya no está más en el instituto. Hay gente que no le interesa, hay gente que se compromete y que tiene miedo y sufre las consecuencias, porque de hecho eso ha pasado con nuestro centro de estudiantes cuando hemos querido hacer clases públicas, hemos querido, porque a todo esto se sigue la vida institucional, se siguen tomando concursos, se han cubierto las clases. Yo te voy a decir, también a la hora de hablar de todo, el clima institucional no es para nada bueno, digamos. Hay quienes se hacen los distraídos, como acá no pasó nada,
1: claro.
0: Y hay otros que tratamos de hacer visible que acá hay una situación de una gravedad institucional absoluta y que hay que resolverla pidiendo la reincorporación de las profesoras. Sencillamente así. Entonces, en esta disputa, porque hay variedad de opiniones en un montón de cosas, lo que queremos hacer es que acá hay una ilegalidad, acá hubo una situación de ilegalidad, de desproporción absoluta de una medida en relación a los hechos que sucedieron y que tiene que corregirse, ¿no? Por otro lado, ¿sabes qué me interesaba mucho destacar?
1: Decime.
0: ¿Quiénes son las cuatro profesoras que han suspendido? Las profesoras que han suspendido son eminencias en su materia, son especialistas en ciencias sociales, en ciencias naturales, en ciencias de la educación. Son profesoras que han sido profesoras con jurados de los concursos provinciales de otros profesores que han rendido para institutos de formación docente. Son investigadoras con trabajos publicados, es decir, que son investigadoras escritoras. Son organizadoras de jornadas provinciales de interculturalidad, de ciencias sociales. Han integrado el comité académico de numerosos eventos. Te voy a decir más, una de las profesoras que fue, digamos, apartada del cargo, fue cuando se aprobó la ley ESI a nivel nacional,
1: sí.
0: Fue llamada desde el Congreso como referente nacional, a nivel nacional, para que esa ley se aprobara. Y además de eso, tienen un montón de postítulos en los temas que hoy son urgentes, que tienen que ver con interculturalidad, con violencia de género, con ESI, inclusive con inclusión. Hoy estamos hablando de la inclusión en educación especial, ¿no?, de accesibilidad. Bueno, son todas profesoras con altas trayectorias académicas y formativas. Es decir, no es menor este dato, ¿no? Creo que no se puede apartar del cargo a una profesora de ese calibre, sobre todo

0: porque lo que está sucediendo es que se están cubriendo esos cargos con personas no formadas y eso está resintiendo la formación de nuestros estudiantes. Ahí hay saberes que no se están transmitiendo, hay saberes que no se están llevando a cabo, y eso para nosotros es gravísimo también, ¿no?
1: Araceli, y en cuestiones, vos recién nos estabas hablando de su trayectoria académica, ¿cómo impacta también tener una auditoría, no?
0: Sí. Bueno, esto, mira, eso se están armando como, desde Viedma, están armando lo que ellos llaman dispositivos como ad hoc para los espacios curriculares, que tenían estas profesoras, ¿no? Uh-huh. Más allá de que se ha llamado a concurso, y en esto te voy a contar, y queremos también agradecer a los profesores que en solidaridad, nosotros hemos hecho campaña en las redes, visibilización y denuncia de esta situación, y hemos pedido a otros profesores de IFDC que no se presenten a los concursos a rendir. Sí. Que no se presenten en solidaridad con esta situación de injusticia que viven las compañeras. Y por suerte hemos tenido una gran adhesión en ese sentido. Yo creo que ahí también te da la pauta de que los profesores son conscientes de que eso está fuera de toda legalidad, ¿no? Entonces, como no se han presentado a los concursos los profesores o otros colegas de otros institutos, ha sucedido que, digamos, se han armado dispositivos como sí. ad hoc con profesores de algún otro instituto que sabe de eso, y bueno, y ahí están como llevando, digamos, situaciones para que esto no se haga más grave, porque si no interrumpe las trayectorias de los chicos.
1: Completamente.
0: Si esos espacios populares no se llevan a cabo, eso interrumpe. Imagínate que estas profesoras, por ejemplo, todas ellas trabajaban en las residencias de los chicos en cuarto año, cuando se están por recibir, ¿no?
1: Sí.
0: Eso ha generado todo una dinámica institucional en donde ha sido necesario ajustar un montón de cosas, profesores sobrecargados de trabajo porque tienen que hacerse cargo de estos cuatro profesoras que no están, que tenían muchos espacios curriculares, bueno, un montón de cosas que son todas irregularidades que no tendrían razón de ser, porque esto no tendría que estar sucediendo, ¿no?
1: Totalmente.
0: Entonces, ha generado toda una conflictividad institucional que se podría arreglar tranquilamente con la reincorporación de las profesoras. O sea, esto estaría así. Y bueno, es lo que pedimos, lo que estamos pidiendo, y vamos a seguir pidiendo, es la reincorporación de las cuatro profesoras a sus cargos.
1: Y también, ¿están teniendo algún apoyo desde, no sé, desde algún organismo público, ya sea local o provincial?
0: Nosotros lo que estamos haciendo es sobre todo movernos en el ámbito académico, ¿no? Uh-huh. Más allá de dar a conocer en las redes este tema, lo que hemos pedido, hemos mandado, digamos, solicitud de adhesión, y hemos tenido adhesión de varios personalidades como académicas destacadas, ¿no? De profesores universitarios, de centros de estudiantes, de centros de la FADE, de acá de la Universidad del Comahue. Uh-huh. También hemos solicitado la adhesión de los legisladores provinciales, de los cuales tres o cuatro, creo que tengo el nombre de tres, pero no recuerdo bien, se han manifestado a favor del reclamo. Una de ellas es Magdalena Odarda, que es muy conocida en la zona, Luciano Sempé, Ayelén Espósito, uh-huh. no quiero dejar de nombrar a alguien que... Bueno, y así hemos pedido adhesiones, no solo a nivel provincial, sino a nivel también a nivel nacional, ¿no? Así que eso lo estamos movilizando, queremos también llegar, por eso queremos hacerlo visible a otras personas, y bueno, ¿no? Y que esto no quede solo como una cuestión administrativa, porque desde la dirección de nivel y las instancias administrativas se dice que un sumario es solo una investigación. Bueno, acá hay mucho más que esto.
1: Totalmente.
0: Acá hay una persecución, una coerción, ¿no? Y un silenciamiento, ¿no? Que tiene que servir de ejemplo para otros que no digan nada tampoco frente al disenso de las cosas. Entonces, Mucho más que una cuestión de investigación sumaria.
1: Sí, por mucho eso más que eso. También nos parecía importante, más allá de que estemos a unos kilómetros de distancia, traerlo, porque son casos que se tienen que dar a conocer, porque está sucediendo esta censura, sí, esta persecución, y sobre todo en lugares tan importantes como lo es la educación, ¿no? Y ni hablar, por supuesto, de las docentes que me comentás que tienen una trayectoria intachable y sobre todo que tienen un conocimiento que es muy importante para que los alumnos lo puedan recibir.
0: Tal cual. Yo cuando hablábamos esto con los profesores, justamente nos parece no menor no dejarlo pasar, ¿no? Vos viste que a nivel nacional se están haciendo un montón de ilegalidades, porque eso es fuera de toda norma y toda legalidad, así como se está recortando el CONICET, el INTA, el Servicio Meteorológico Nacional, la Comisión de Energía Atómica. Fíjate que son todos los contextos en donde de alto nivel académico, de alto nivel formativo, que no solo se han desmantelado, se han desfinanciado, y la gente se tiene que ir. Científicos que ha llevado años formar, y tenemos que irnos de la casa porque alguien decide que eso ya no sirve más, cuando el avance, todos sabemos que el avance de un país va en la ciencia y en el conocimiento. Entonces, nos parece que lo de nuestras profesoras no es un episodio más, es algo sintomático dentro de un contexto en donde está reinando el imperio de la fuerza, del poder, del autoritarismo, sí, y no de la legalidad. Entonces hay que verlo en ese contexto también, ¿no?
1: Completamente. La verdad que todo lo que estás diciendo es sumamente importante para sobre todo para entender el contexto. Como decís, hay gente que no dice nada porque o algunos tienen miedo u otros no entienden o no quieren entender, ¿no? Porque también hay una decisión en la postura de no proclamarse en estos casos. Araceli, nosotros te queremos agradecer muchísimo tu tiempo, toda la información que nos diste, y por supuesto que seguimos muy de cerca toda la situación y estamos para lo que necesiten.
0: Bueno, y vos sabés que te iba a agregar esto, dos de las profesoras son egresadas de la Universidad Nacional de Bahía Blanca, del Sur, o sea, de la Universidad Nacional del Sur, ¿no? Dos de las profesoras que han sido justamente, porque la radio es de Bahía, si entiendo bien,
1: así
0: ¿no?
1: Así es, somos de Bahía Blanca.
0: Bueno, estas profesoras, dos de ellas son de Bahía, son de la Universidad del Sur, así que bueno. También para involucrarse y estar al tanto.
1: Sí, aparte nos tenemos que reencontrar el 15 de octubre por la quinta marcha federal.
0: Sí, ahí vamos a estar siempre, ¿no? En defensa de la educación pública y de la universidad pública que ha hecho tan grande este país, ¿no?
1: Completamente. Araceli, te mandamos un beso muy grande.
0: Bueno, muchas gracias por el espacio también. No, gracias.
1: Bueno, la verdad que son situaciones preocupantes porque hay espacios que no se tienen por qué tocar, sobre todo con la manera que lo están haciendo ahora, que es sacar ilegítimamente cuatro docentes con mucha trayectoria, y sobre todo después poniendo en concurso sus puestos, siendo que no renunciaron ni nada a sus puestos, con gente que no es idónea en el tema. Por eso nos parecía muy importante primero darle voz a estos casos y empezar a tener realmente una conciencia de lo que está pasando, de las decisiones que se están tomando en el país, porque las persecuciones, en este caso institucionales, no es algo que no haya pasado en nuestro país. De hecho, cuando pasó fueron los momentos más oscuros que tenemos como país, donde no teníamos ni democracia. Entonces nos parecía muy importante conocer este caso de cerca, y sobre todo sumarnos al pedido de que estas cuatro docentes, sobre todo, bueno, dos egresadas de acá de la universidad nuestra, la Universidad Nacional del Sur, sean reincorporadas a su puesto, que nunca tendrían que haber sido ni sancionadas ni sacadas de su puesto. Nosotros vamos a la última tanda del día de hoy y ya volvemos.
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0: Bueno, te metamos
1: después. Escucha, don Meneghini. Buenas tardes, y a la chica. Escuche bien, ¿cuál es la problemática? Que siguen cagando. La solución es fácil. Hicieron cualquier boludez, no van a hacer nada. Escúcheme, el tema del agua. La lluvia, el super niño. Yo le voy a decir algo. Habría que hacer o dar situación de incontingencia, contingencia, ¿vio? Se llama. Cuando uno está en una presión, digamos, que no puede salir. ¿Qué el documento? ¿Para qué mierda te sirve el documento? Si vos tenés el agua del cogote. Ah, se identificó porque tenía el agua del cogote. No es así, amigazo. Supervivencia, curso de supervivencia. La gente vive de supervivencia, de comer, de saber qué tratar. Vos mirás las películas de desastre. Las películas de desastre no están al pedo. La gente craneó. ¿Cómo salir de una situación con víboras, cocodrilos, leones? Todo lo que sea, loco. Y más político, hijo de puta. Bueno, así es la situación. Si vos estás preparado y tu mente está tan buena, entrenada. Yo la tengo entrenada. Además, hay cosas que no sé, pero la enfrento. Es que no ser cobarde. Tener miedo está bien. Pero hay que saber enfrentar el miedo. Al miedo se lo enfrenta. ¿Entendés? El miedo sirve para tener cuidado, no para boludear. Pero hay gente que se asume en el miedo y bueno, y lamentablemente tiene que morir. Y bueno, que se muera. Pero yo, digo la verdad, si tengo que sobrevivir o supervivir a la pandemia, a la mierda, a todo lo que venga, tengo que buscar alternativas, soluciones, amigazo. ¿Se entiende? ¿Me explico, don Meneghini? Pase el audio, si no, bueno, fíjese. Pero si viene acá Bahía de nuevo, hay mucha gente que no va a poder contar nada.

0: Bueno, volvimos para los últimos minutos del programa del día de hoy. Todavía no nos metimos con que es martes 13, pero bueno, después vemos. Gracias, Beto, que te dije las malas palabras, es lo único que voy a decir. Y después, bueno, pasa que el tema de los documentos, Beto, pasó, por ejemplo, la inundación de acá, que después tuvieron que poner, o sea, se puso el puesto para hacerlo gratis y rápidamente en la UNS. Después, muchas veces, para poder hacer trámites, que por ejemplo subsidios y demás, necesitabas alguna identificación, y mucha gente que lamentablemente no lo pudo agarrar en el momento, tuvo que esperar a hacer este trámite y demás. Y también en otras situaciones, cuando lo tenés encima tuyo, se pueden identificar más rápido. No voy a especificar en qué situaciones, pero bueno.
1: Yo lo iba a decir de una manera más bruta, claro, pero sí, pero... O sea, es una realidad. Y más si andás con chicos, y eso es muy importante, tener los documentos.
0: Es muy importante porque también te puedes identificar. No siempre vos podés comunicarte, capaz por estado de shock o por otras cuestiones de la vida. Teniendo una identificación encima tuyo, es más rápido, sobre todo para las autoridades que están en ese momento ayudando y brindando su servicio. Nos pone Lau: acabo de escuchar la nota, gracias por darle difusión a la situación de docentes egresadas de la UNS de Bahía Blanca. Bueno, gracias a vos, Lau, por el mensaje, y la verdad que sí, nos parecía muy importante darle un espacio y estar atentos a lo que está pasando en todo el país y en las situaciones, en los lugares educativos, porque la educación es algo que no se puede tocar y que no se puede manosear como se está haciendo, sobre todo con estas cuatro profesionales. Hay un cambio que se está aproximando lentamente, que un poco lo apoyo, un poco no, que tiene que ver con que si vos rendís con un auto de caja automática, eso no significa que vos tengas el carnet, ¿no?, para manejar autos automáticos. O sea, se diferencia caja manual, claro, caja automática.
1: A mí me parece que no es lo mismo.
0: No es lo mismo manejar un automático, bueno, que una manual.
1: Esto empieza a regir en todo lo que es el territorio de la provincia de Buenos Aires, es decir, no es algo nacional. Lo que cambian es que cuando se trate de una primera licencia para conducir automóviles y el aspirante apruebe la evaluación práctica utilizando un vehículo con transición automática, deberá consignarse en su licencia, en el campo de observaciones, la aclaración: conduce únicamente vehículos con transmisión automática y no podrán conducir automóvil con caja manual. Este es el nuevo cambio que se va a empezar a implementar a partir de ahora en toda la provincia.
0: Bien, la realidad es que vos, al momento de manejar automático, tenés un par de reflejos desactivados, porque no tenés que hacer rebajes o no tenés que volver a subir cambios y demás, mientras que justamente con la manual sí tenés que hacerlo, y sobre todo la combinación de apretar embrague y frenar, que sabemos muy bien que si vos frenas y no apretás embrague, si no sacaste el cambio, se te frena el auto.
1: Claro, exactamente. Lo que dijeron es que la transmisión automática no permite evaluar determinadas habilidades específicas propias de la conducción de vehículos con transmisión manual, particularmente el accionamiento y control del embrague, la coordinación entre embrague y acelerador, y la selección y utilización manual de las relaciones de marcha, que es esto que explicaba Natalia.
0: Natalia. A mí me parece re bien. Sinceramente, de última, una solución que se puede hacer para que no tengas que volver a sacar otra licencia es que todos los municipios tengan un auto manual.
1: Yo pensé lo mismo, que te lo den solamente si es manual, pero bueno.
0: Claro, tipo, ¿no?, que no te exijan, che, tenés que venir a rendir con un manual, sino porque no todos tienen capaz.
1: Claro.
0: De hecho, mucha gente tiene que pedir prestado el auto para ir a rendir. Que todos los municipios tengan un auto designado para manejar de manera manual, y ahí ya se cierra el problema. Sáquenle un auto a los boludos que están dando vuelta y gastando combustible de la municipalidad por cualquier lado, y pónganselo para que la gente rinda y no tenga que rendir dos veces, porque también me parece un choreo si tenés que pagar otra vez para rendir para tener el otro carnet de conducir para manejar manual. Me parece un choreo. Ya de por sí
1: pagar no... Pagar para rendir es un choreo.
0: Ya de por sí el precio de las licencias me parece un choreo, y lo digo porque en menos de 3 meses tengo que renovar la mía, que de hecho yo tuve que pagar dos veces mi licencia, porque tuve que pagar la de los 17 y la de los 18.
1: Ay.
0: Mis papás me dijeron: ¿querés licencia antes de tiempo? Bueno, pero la vas a pagar
1: vos. Bueno, sí. Igual está bien. Me parece increíble. Responsable.
0: Aparte, ellos firmaban por mi actitud vial, así que me parece bien. y después a los 18, que ya la saqué por 5 años, y después, bueno, la tengo que volver a renovar. ¿La renové 2 veces? Bueno, no me acuerdo, me hicieron entrar en duda ahora. Pero tengo el carnet vigente, por favor. Cuestión que veremos, o sea, ya hay un revuelo en redes sociales, sí, ya sí. Están las opiniones y todo, porque hoy en día la mayoría de los autos que vienen son con caja automática. Uh-huh. Eso es lo que está pasando. Veremos qué sucede. Yo conozco mucha gente que cuando se acostumbra a manejar automático después no puede volver a lo, claro, a lo manual. Y ahí es un poco donde queda en vista lo que genera este tipo de acostumbramiento, y donde realmente no es lo mismo, no es la misma manera de manejar. Cambiando de tema abruptamente, y algo que ya genera mucha preocupación, ya de por sí es el avance de los robots, de la inteligencia artificial y demás, pero bueno, yo por lo menos nunca pensé que iba a llegar al nivel que llegó en Alemania, porque estamos hablando de un delito sexual.
1: Exactamente, esto que voy a contar ahora es muy, muy, muy terrible y muy delicado. Un adolescente de 16 años apenas fue víctima de un presunto, digo presunto porque se está investigando, uh-huh, episodio de acoso sexual con un robot en la ciudad de Colonia, en Alemania. Según informó la policía, el robot le tocó los glúteos y realizó movimientos de embestida. Esto pasó el anterior sábado 10 en la noche, cuando la joven se encontraba con otros dos amigos en un restaurante de comida rápida, es decir, estaba haciendo su vida normal. En ese momento, un robot rojo y dorado de 1,2 metros de altura se acercó por detrás. De acuerdo con lo que se investigó hasta el momento, el propietario del robot también tenía 16 años y el amigo que lo acompañaba tenía 19, y lo que hicieron fue grabar el episodio, transmitirlo en vivo por redes sociales y obviamente realizando más comentarios de acoso a medida que sucedía esta situación. Los agentes obviamente de policía detuvieron a los dos sospechosos en las inmediaciones del lugar, y el robot fue encontrado en el baúl de un automóvil donde lo había guardado el propietario cuando supieron que la policía los iba a venir a buscar, como tratando de ocultar lo que había pasado. Esto, ¿por qué lo traigo a la mesa? Para debatirlo un poco también, que para mí está relacionado en cierta manera con el caso de la escuela en Buenos Aires, donde chicos utilizaron inteligencia artificial para desnudar a sus compañeras, todas menores de edad, y vender las imágenes por internet. Me parece que le estamos atribuyendo a la tecnología un problema que es social, que es el machismo.
0: Completamente.
1: Y que siempre existió, y lo que está pasando es que cada vez está más sexualizado. ¿Qué quiero decir con esto? Cuando yo y Nati éramos adolescentes, quizás existía el acoso claramente, pero ahora lo que hay es como una libertad o una impunidad donde no tiene que existir algo físico, entre comillas, para que vos puedas cometer un delito sexual.
0: Sí.
1: Por ejemplo, esto de que los chicos lo hagan a través de un robot, en cierta forma lava su culpa, entre muchas comillas, de que ellos en realidad no son responsables del hecho, sino de la empresa de tecnología que permite que el robot haga ese tipo de cosas. Lo mismo dicen con la inteligencia artificial de los chicos de la escuela, que no es que es culpa de los pibitos que andan desnudando a sus compañeras y vendiendo fotos por internet, sino que es culpa de la empresa de inteligencia artificial que permite estas cosas. A ver, estoy de acuerdo con que la tecnología necesita un límite, sí, pero ahora me parece que es importante sentarnos y hablar con los varones, y con las mujeres también, pero sobre todo con los varones, que son los que están actuando sobre esto y usando la tecnología para esto, de por qué lo hacen, qué es lo que les pasa por la cabeza.
0: Sí, a ver, de hecho,
1: ¿por qué no se habla esto en las familias? Porque es muy fácil señalar a la tecnología, a Elon Musk, a Mark Zuckerberg, y a la escuela, y al Papa, y al presidente de la nación, y vos en tu casa no haces nada al respecto. Vuelvo a lo mismo, esto tiene que ver con violencia machista y acoso sexual, y eso se aprende desde la casa, es educación. Es educación básica. Así como no le dirías algo a tu compañera de clase sexualmente explícito, ¿por qué lo haces a través de las redes sociales? Porque tenés impunidad. Eso es lo que sucede. Porque las leyes no están preparadas para amparar a las chicas que son víctimas de esto. Y lamentablemente hay una correlación en que todas son menores de edad. Esta chica de Alemania tiene 16 años. Las chicas de la escuela eran entre 12 y 15. Muy chiquitas.
0: Sí, de hecho creo que hay algo muy importante, es que todos los comandos se los dio una persona humana.
1: Claro, no es exactamente.
0: No es que fue 100% nacido desde el robot o desde la inteligencia artificial.
1: La responsabilidad sigue siendo del humano en primera instancia. No podemos atribuirle toda la culpa a la tecnología. Que vuelvo lo mismo, obviamente necesita un límite, pero hay algo mucho más grosso atrás. Y es importante hablarlo, porque
0: la intencionalidad
1: no lo
0: sigue siendo humana.
1: Exactamente, exactamente.
0: Ese es el principal problema. Va a ser un tema para que hay que seguir de cerca, porque sobre todo ahora hay que ver dónde va a ir las culpabilidades.
1: Claro, exactamente. Es que estos chicos pueden quedar libres, los chicos de Alemania. Eso es lo que está pasando. Porque técnicamente ellos no hicieron nada.
0: El comando no, claro.
1: O sea, legalmente, si vos vas a las leyes, ellos no hicieron nada. Claro. Eso es lo terrible.
0: Y ese gris legal, el día de hoy es un video, pero vamos a ver mañana qué será, lamentablemente. Nos manda un mensaje, lo tienen agendado como Sacoxia. ahora sí es para nosotros.
1: Ahora sí.
0: Es para primer licencia, supuestamente en Bahía la primera licencia, claro, se rinde con la calle con vehículos del municipio doble comando, algo que reclamábamos hace años, es verdad, así que en Bahía no afecta en nada. Es verdad esa aclaración. Nosotros hablábamos igual en general en toda la provincia porque sabemos,
1: aplica toda la provincia.
0: Sí, porque sabemos que hay localidades que ni siquiera tienen autos para rendir ahora. Propios del municipio, sino que tiene que, la persona que quiere ir a rendir tiene que poner su propio vehículo. Bueno, nosotros, ¿querés decir cómo queda el día de hoy? Dale. Y ya nos vamos despidiendo.
1: Hoy, dentro de todo, a los días feos que nos tocó, el fin de semana largo va a estar bastante agradable. Tenemos una máxima de 17-18 grados. Lo que sí, como le venía diciendo a Lucho, vayan despidiéndose del sol que se nos va. De hecho, a la tarde hay chances de lloviznas. Son esas llovinas que tuvimos todos estos días que son molestas, o sea, no es que te molestan en la calle para caminar, no te impiden ninguna actividad, pero están presentes.
0: Pero no te planches el pelo.
1: Claro, generan humedad, generan mucha humedad en el ambiente, en el piso, en la ropa, en las paredes, en todos lados. Y es el clima que vamos a tener lamentablemente los próximos meses, así que no nos queda otra más que acostumbrarnos. Ya para mañana miércoles tenemos una máxima de 16 y una mínima de 10. El jueves máxima de 15 y mínima de 8. Y cerramos el viernes bien fresquito con una máxima de 13 grados y una mínima de 8.
0: Increíble, bueno. A tener paciencia, que el sol todavía no viene, cuidarse. Y estar atentos y entender lo que viene con las lluvias, no volverse completamente locos, porque hay que estar preparados, pero no hay que ocuparse, no preocuparse. Muchas gracias, Yoshi. Nosotros nos vamos en...
2: Y en el camión de Germán pasa la vida en carroza.
0: Muchas gracias, Deni, por todo.
1: Gracias, Nati.
0: A Lucho desde más allá. Y nosotros nos reencontramos mañana a las 12 horas acá por Radio 10. Chau, chau.

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0: Hola, ¿qué tal? Tengan todos muy, pero muy buenas tardes. Bienvenidos a un nuevo comienzo, una tarde de 10. Aquí estamos en vivo por Radio 10, la radio de la gente, ¿eh? La 10 de Argentina, la FM 92.3. Recuerden que también nos pueden escuchar y ver ingresando a www.radio10bahía.com.ar o si no, te descargas la aplicación de Radio 10 Bahía en tu celular. También la opción para vernos a través de twitch.tv/Radio 10 Bahía Blanca. Comenzando para nosotros es como si fuera lunes, pero no lo es. Porque bueno, ayer fue el feriado, obviamente que no estuvimos al aire. No hemos hecho el programa, como toda la transmisión de Radio 10 Bahía. Se transmitió directamente todo lo que es Buenos Aires, ¿eh? Así que nosotros arrancando la semana, calculo que ustedes los que nos están escuchando, la gran mayoría también, muchos han tenido o se han podido tomar el feriado en el día de ayer, feriado, día de la diversidad cultural, ex día de la raza como lo conocíamos siempre. Así que acá estamos para encarar una nueva semana y en un día que es martes 13, ¿eh? Nada más ni nada menos, martes 13 con los famosos supersticiosos, con los mitos y verdades y con la gente que cree o no cree de los dichos que existen en los famosos martes 13. A nada de Halloween, así que bueno, vamos a ver si podemos especular o no con cosas que puedan llegar a suceder o no.
1: Perfecto, bueno, perfecto, caballero.
0: Sí, exactamente. Bueno, la presente en los controles, el señor Daniel Irsta. ¿Cómo se hizo viral ese audio? Ahora está todo el mundo. Está todo el mundo con eso.
1: Coso.
0: Quien les habla, Matías Freddy. Y a mi lado, Miriam Buyani. ¿Cómo anda, caballera?
2: Buenas tardes. ¿Cómo andan? ¿Todo bien?
0: Todo bien. ¿Y vos?
1: Bueno, y la hamburguesa ya es tuya.
2: Ah, la hamburguesa, chicos.
0: Ah, mirá, está muy bien.
1: Usted tiene que pagar $20,000, ¿sí?
0: Ah, $20,000.
2: ¿Qué, chicos?
0: Es un audio que se hizo viral por WhatsApp, digamos. Y, sí. Bueno, los famosos audios de WhatsApp, ¿no?
2: Ah, mira.
0: Y se hizo muy viral en, ¿qué? Hace 2-3 días.
2: Ah, no me enteré.
0: Claro, era una estafa en realidad.
2: Ah, okay.
0: Y bueno, se hizo viral, obviamente fue grabado y
2: claro,
0: empezó
2: y ahí
0: a circular
2: quedó
0: por todos lados, ¿no? Claro, está como el, bueno, el del nenito, ¿no? El que dice, está tremendo, ¿cómo es? Tremendo día para jugar al fulbito, o tremendo solcito para jugar al fulbito. Bueno, es como esos.
2: Pero este es nuevo, este es último.
0: Este es nuevo, este surgió hace una semana o este fin de semana.
2: No lo escuché, no lo había escuchado.
0: Sí, sí, sí, surgió ahora y bueno, por todo el lado se hizo viral con reels, claro, con los videitos famosos que aparecen en Instagram, en TikTok.
2: Mirá, no,
0: y,
2: no lo vi.
0: Y bueno, apareció ahora.
2: Bueno, muy bien.
0: Bueno, ¿todo bien, Miri?
2: Bien, chicos, bien.
0: Arrancando la semana.
2: Arrancando la semana, día martes, día raro, ¿no?
0: Sí.
2: Desde lo climático, con alguna llovizna ya desde la mañana, se siguen extendiendo durante la tarde, un cielo bastante nublado también en nuestra ciudad, con una temperatura ahora que vamos a ver si actualizó, estábamos en 16 grados 2 décimas, en un ratito va a actualizar. Viento del sector este a 10 kilómetros por hora, la presión que es baja, 1010.1 hectopascales, y la humedad alta del 74%.
0: Ajá.
2: Habla todavía de alguna probabilidad de lluvias hasta las 18, muy bajo igual el porcentaje, pero hemos tenido lluvias casi todo el día igualmente, alguna lluvinita, sí, por más que sea finita. Mañana mínima de 12, máxima de 18, también con lluvias aisladas para la tarde. El jueves, mínima de 9, máxima de 16, con lluvias aisladas para la mañana. Todos en un porcentaje entre un 10 y un 40%, lo cual informaría que no tendría que llover. Pero bueno, veremos qué es lo que pasa. Para el viernes, mínima de 9, máxima de 16, con cielo mayormente nublado. O sea que de acá al viernes no veríamos el sol.
3: Hay tremendo solcito para jugar al fútbol.
2: No lo hay, no lo hay, no porque lo no hay. Sale por lo menos desde la semana pasada.
3: Déjense de joder.
0: Sí, sí, hace rato que ya no sale el sol.
2: No sale, no sale. No. Y al parecer se va a mantener así por lo menos hasta el viernes inclusive, ¿no? Vamos a ver cómo se dan los próximos días, pero recién el domingo saldría quizás un poco el sol.
0: Ah, ah, ah. Bueno, vamos a ver si sale o no sale.
2: Vamos a ver si sale quizás para el Día de la Madre.
0: Y sí,
2: no,
0: vendría
2: que
0: bien,
2: aprovechan,
0: ¿no?,
2: a hacer un asadito o algo afuera. Bueno, vamos a ver si el sol permite por lo menos tener un buen clima desde lo soleado, porque en temperatura vamos a tener mínimas que no van a superar, no van a llegar a bajar más de los 8 grados y máximas que van a estar entre los 16, 18 grados todos los días.
0: Bueno, un poquito más alto
2: dentro
0: de lo que
2: tuvimos, todo,
0: ¿no?
2: Claro, dentro de todo un poco más agradable, pero bueno, con días nublados según refiere el pronóstico.
0: Ajá. Bueno, esperemos que dentro de todo mejore, ¿no? La condición climática.
2: Esperamos que sí, chico.
0: Que salga el sol de una buena vez por todas. ¿Hace cuánto que no sale el sol? Pero el sol posta, ¿eh? Porque hemos tenido así saliditas, ¿viste? Que por ahí sale un ratito, se esconde, se nubla,
2: y
0: llueve,
2: creo que el último día
0: sol,
2: fue así. El de la fiesta del cubanito, el sábado. Que nos cruzamos en el...
0: ¿Sábado 26 de septiembre?
2: Creo que sí.
0: Bueno, el domingo 27 también, pero después llovió.
2: Claro.
0: Y ahí es
2: y
0: el
2: ahí
0: último
2: ya
0: fin
2: está.
0: De...
2: Para mí que sí, después estuvo nublado todos los días.
0: Miércoles, che.
2: No, no, barro, no, hoy es martes.
0: Ah, hoy es martes, mire, sí, perdón, martes. Estoy medio perdido con el feriado. Pero qué cosa de loco, ¿no? ¿Cuántos días nublados?
2: Sí. Y desde la despedida de Messi dicen muchos.
0: Sí, desde la despedida de Messi.
2: Sí, sí, sí. Está triste.
0: Desde la cielo. Final con España también, más o
2: no,
0: menos.
2: Pero chica, no, de ahí no está nublado. ¿No? Tuvimos días soleados ahí.
0: Pero como
2: los todo, tristes somos nosotros ahí.
0: Es pero como todo un bajón, ¿viste? Un bajón, como que sí. Post finales, como que quedó el bajón, sí. Los días nublados, no mejora esto.
2: No, no mejora, no mejora, pero bueno, tengamos fe que la primavera en algún momento aparezca
0: va
2: de la manera en la que esperamos, ¿no? Un poquito sí. Más lindo, más agradable. Bueno,
4: no termino más.
0: No, está saliendo el sol, es que sale por momento y por ratos y pega lindo el solcito, te digo, ¿eh?
2: ¿Te pega?
0: Hace calorcito. Sí. Voy a decir, ¡epa! ¿Qué pasó? La campera ya me está quedando calor.
2: Claro.
0: Ahora. Como que tiene esos ratos, sí, ahí es como que sale y te pega eso y después... Se nubla, pero hasta ahora, bueno, ya no llueve más. Dejó de llover a media mañana aproximadamente y bueno, después ya quedó ahí. Pero por momentos se nubla y hay unos nubarrones que voy a decir, ¡epa!
2: Sí, igual en algunos sectores estuvo lloviendo porque hace un rato Andrés llegó a casa y me mandó que estaba lloviznando allá. Así que...
0: Ah, entonces por sectores, por
2: en
0: nubes.
2: En algunos sectores esas nubes más oscuras se ve que...
0: Están toqueteando el clima, dice la gente, Miri.
2: Sí, chicos, basta. O sea, no, ya no sé qué creer, la verdad.
0: A mí
2: quiero
0: vino...
2: creer que no, chicos, que
0: a
2: nadie
0: mí,
2: está haciendo.
0: No sé, ¿cuándo fue? El sábado. El sábado un amigo me dice...
2: ¿Qué amigo?
0: Che,
2: mándale al frente.
0: No, no, porque no es que era él, sino que a él, un compañero de laburo, dice... ¿Viste esto? Y le dice... ¿Qué cosa? Esto, ¿viste? Que están toqueteando el clima. Y yo le digo, amigo, vos no vas a entrar en eso también, le digo, ¿no? Y dice, no, no, pero bueno, a ver. Y es como que entra la duda, ¿no?
2: Ahora, ¿a quién le importaría que Bahía esté con sol o no? En el mundo.
0: No, no, no. Bueno, pero capaz que se expande el toqueteo.
2: Son toquetones importantes.
0: Es un toqueteo por ahí que es más onda expansiva.
2: Hablando de toqueteo, ¿vos el fin de qué hiciste, Mati?
0: No, ahora te cuento, pero pará, no cambiemos de clima de lo que estamos hablando.
2: No me disgusta. Sobre toqueteo.
0: No, pero a ver, hay un cierto igual toqueteo de clima. Si te pones a pensar o a analizar, hay un
2: el toqueteo
0: cierto...
2: ya lo hacemos nosotros con toda la mugre que
0: bueno,
2: se tira y demás. O sea, ya eso es un toqueteo para el clima.
0: Bueno, para la naturaleza, para
2: ¿para
0: el
2: quién?
0: Para la naturaleza, para el medio ambiente.
2: La naturaleza.
0: Claro. Para el medio ambiente, los basurales.
2: ¿Tiene un chino adentro? ¿Qué le pasa?
0: Pasa que hablo para...
2: La naturaleza.
0: No, hablo para el más allá, Miri. Por si nos llegan a estar escuchando.
2: Pero usted, la gente cree que son extraterrestres los que nos tocan.
0: No, ¿cómo extraterrestres? No,
2: son
0: no,
2: los
0: para
2: chinos.
0: La naturaleza, claro, bueno, para la naturaleza. Naturaleza. ¡Qué hijo de puta!
2: ¡La naturaleza! ¡La naturaleza!
0: Claro, exactamente.
2: Es una tirolesa.
0: La tirolesa, la naturaleza. Una milanesa. No.
5: Habla bien.
0: Es lo que estoy tratando de hacer, pero bueno. Si me interrumpe, Daniel, no
2: bueno,
0: puede.
2: Bueno, dale.
0: No, pero hay un cierto toqueteo. A ver, Mundial de Qatar. ¿No sí. habían creado o generado nubes artificiales para bajar la temperatura y el clima de todo lo que era esa nación?
2: ¿Quién lo dijo eso?
0: No, fue real. Habían generado nubes artificiales como para que baje la temperatura allá, hacía 60 grados de calor y habían salido informes de que habían generado, no sé cómo, con qué inteligencia que hicieron, con qué aparato.
2: Bueno, te cuento que dice que el proyecto nunca llegó a implementarse.
0: Ah, no se implementó.
2: No.
0: Ah, bueno, yo tenía entendido
2: nunca
0: que sí, mire.
2: No.
0: No. Bueno, pero nunca se ha pasó. Querido toquetear el clima.
2: Pero nunca pasó.
0: ¿Nunca pasó?
2: No. Y además bueno. Eran, en realidad iban a ser como con energía solar, o sea, como los paneles. Ah, iban a estar paneles? Arriba de la cancha nada más. No en
0: ¿solo
2: en
0: las canchas?
2: Claro.
0: Bueno, pero ya esto que tiene el clima, mire eso, porque...
2: No, porque en realidad es como poner un panel solar o una cobertura de hielo para que no vaya el calor
0: pero
2: para
0: si
2: abajo.
0: Pero si vos le pones nubes arriba del estadio como para bajar la temperatura...
2: Pero vos no estás tocando la atmósfera, Mati.
0: ¿Y dónde iba a estar la nube?
2: Arriba de la cancha solamente.
0: Y bueno...
2: No, pero sobre el techo de la cancha.
0: Pero el cielo es todo, mire.
2: No, Mati, deja de drogarte.
0: Es todo, no, es todo un conjunto, miren.
2: Ve, sirve como para sol móvil, nada que ver, chicos.
0: Ah, ¿no? Bueno, y
2: en $2,000 valía cada uno.
0: Pero
2: de
0: si Qatar, ve un vuelto para Qatar eso, miren.
2: Bueno, no se usó, chicos.
0: No se usó
2: no
0: al
2: se
0: final.
2: Usó, así que dejen de ver.
0: ¿Vos decís que no toquetean el clima, miren?
2: No, digo que no sé si no toquetean el clima o no. Digo que en este caso no ocurrió, que era algo que vos estabas confirmando.
0: Para mí que se toquetea.
2: Hablando de toquetear.
0: ¿Vos viste lo que está pasando en las cataratas?
2: Pero eso tiene que ver con el fenómeno del Niño, que ya lo habían confirmado. Ah, o sea, eso es climático.
0: O sea, es culpa del Niño. El Niño anda toqueteando el clima, entonces.
2: No, el Niño no toquetea nada. El Niño es el clima.
0: Es parte del clima.
2: Y claro.
0: Qué sé yo, mire.
2: Chicos,
0: para mí se viene el fin del mundo, ¿o no?
2: Que se ven, que me avise así, dejo de pagar todo y que se vaya toda la concha.
0: Y no
2: de viaje, chupa todo un huevo.
0: Claro.
2: Que me avisen,
0: con
2: tiempo. Sí, por favor, yo soy una persona que necesita
0: en
2: organizarse.
0: Tanto se viene el fin del mundo.
2: Sí, necesito organizarme.
0: Bueno.
2: Bueno, hay que decir que el Papa está bien, no sé si tiene que ver con el clima o no. Pero el Papa tuvo una operación, está bien. A todos los que esperamos el feriado de noviembre, bueno, va a venir.
0: Pero ¿va a poder viajar?
2: Dice que sí, que él confirmó que iba a poder viajar. Ya está en la habitación el Papa, o sea, fue mínimamente invasiva, dijeron los profesionales.
0: Ah, mínimamente invasiva.
2: Sí. Muy o sea, bien. No es que le dieron pecho y le sacaron un pulmón, o sea, no.
0: No, bueno, pero...
2: Una intervención muy pequeña.
0: Según
2: ya está en la habitación,
0: según
2: o sea,
0: lo que
2: claramente...
0: decían que la operación o la intervención, como que sí, obviamente era eso.
2: Sí.
0: El tema no era la operación, sino el tema era viajar tan rápido.
2: Sí, post-operatorio. Por una cuestión del tema de la presurización de las cabinas y demás.
0: Apresurización.
2: ¿Apre o pre?
0: Para mí es apresurización. Como que estás apresurado. Como que apresurás
2: no,
0: el viaje.
2: No, Mati, pero digo de las cabinas del avión.
0: Ah,
2: ¿viste?
0: Vos decís
2: que se
0: de
2: encierra.
0: La presión.
2: Claro.
0: Ah, no de la apura.
2: No,
0: o sea,
2: no digo
0: apurarse.
2: Que esté apurado por venir, sino de la presurización de las cabinas que hace
0: presión.
2: Que los pulmones y demás, bueno, tengan otro impacto.
0: Sí, y decían por el tema de la cantidad de horas de vuelo, digamos.
2: Claro,
0: son
2: bueno,
0: muchas
2: 13 horas de vuelo.
0: Y no es lo mismo estar sentadito en el sillón del Vaticano que sentado arriba de un avión.
2: Que va a viajar con todas las comodidades, o sea no viaja en un avión de línea.
0: No, eso
2: el
0: está
2: Papa,
0: claro, pero...
2: En su avión, con sus médicos...
0: Turbulencias hay en todos los aviones.
2: No, obvio, pero viaja con sus médicos, tiene otro cuidado, no es lo mismo que si viaja solo, ¿no? No es que se sacó una ciscar y va a viajar
0: claro,
2: con...
0: Claro, mira, pintó...
2: Para que le cura...
0: Chivioli.
2: Eso nunca me acuerdo, no sé si está todavía ciscar.
0: Sí, está.
2: Ahora está el Universal también, por eso.
0: Ah, mirá, otro chivo.
2: Sí,
0: pero eso es una iglesia, mire, la Universal. La que está
2: no, esa es la Brown. Universal.
0: Ah, la Universal. Bueno, así
2: no
0: que...
2: ¿No está más o sí?
0: En un Calle Brown, enfrente del McDonald's, pero no sé
2: okay.
0: Si siguen estando
2: okay.
0: Siguen con eso o no. Bueno, por ahora novedades no hay confirmado, pero...
2: Él confirmó que venía, por ahora eso se mantiene.
0: Eso es
2: no hay confirmación.
0: Dijo
2: no,
0: que
2: eso
0: sí.
2: Fue antes de la operación, pero
0: como
2: por
0: que
2: ahora
0: era su
2: se...
0: deseo.
2: No, él dijo, yo voy a ir.
0: Ah, revirado el Papa.
2: Sí, chicos.
0: Dijo,
2: cumple,
0: yo voy, voy.
2: Cumple. Él dijo que iba a venir y va a venir.
0: Está muy bien. Recordemos
2: dijo,
0: que
2: no
0: era...
2: le voy a cagar el feriado a los argentinos, chicos.
0: No, y era una gira interesante por Argentina, por Perú, por Uruguay.
2: Sí.
0: Por ende, por eso digo, es mucho trajín,
2: ¿dónde queda
0: ¿no?
2: Ende?
0: No, por ende digo, mucho trajín, mucho viaje. No,
2: por Paraguay, ende. Por Perú, por Argentina, por ende. ¿Dónde queda ende?
0: No, por ende.
2: Ah, mismo. Por ende.
0: Claro, no. Así que bueno, veremos si viene el Papa.
2: Veremos si viene el Papa y el Niño. Bueno,
0: no,
2: el niño que no venga.
0: No, uy. el niño no.
2: Ay, ¿te molesto con esto? Sí, sí. No se pueden tocar los cables.
0: No, está todo medio...
2: Sí, y será la atmósfera, será...
0: Para mí tocando? Han toqueteado también los micrófonos y los auriculares, Miri.
1: ¿Estás contento, caballero?
0: Sí, está todo toqueteado.
2: Miri. Está todo toqueteado, sí.
0: Sí, sí. Sí, sí, sí. Pero bueno, ¿la gente se estará toqueteada también o sí, nos podrá estar escuchando?
2: Tocados.
0: Sí. ¿Hoy en el Día del Psicólogo están tocados?
2: Muchos.
0: Bueno, vamos a hablar con una profesional en un ratito, ¿eh?
2: Sí, obvio.
0: O para charlar un poquito en el día de hoy, ¿no?
2: Mandé saludo a tu psicóloga. ¿Cómo se llama tu
0: psicólogo?
2: ¿A tu psicólogo? Sí. Ah, ¿cambiaste?
0: No, siempre fue psicólogo varón.
2: Yo le mando saludo a mi psicólogo Mati.
0: No, yo no tengo nada que ver, Miriam, ¿eh? Yo...
2: No, gracias a Dios no sos vos.
0: Tendremos
2: Matías Peralta.
0: Tendremos charlas, por ahí nos aconsejamos,
2: sí, pero...
0: No,
2: psicólogo.
0: No,
2: Miriam. Bueno, ¿y tuyo cómo se llama?
0: Franco.
4: ¿Y qué te diagnostican?
0: El alta me dieron, sí. Así que, sí, me dieron el alta, pero voy a retomar. Así que está muy bien.
2: O sea que te dio el alta, pero no estás conforme con su alta.
0: En diciembre fue el alta.
2: Y yo más o menos.
0: Pasaron 10 meses ya, mire. Así que, pero voy a retomar por estos días.
2: ¿Consideras
0: como para
2: que necesitas
0: charlar?
2: Volver?
0: No, como para charlar. ¿Viste? Como para decir, che, pinta una charlita y por ahí a ver qué surge, ¿no?
2: Muy bien. Hay cosas que resolver.
0: No, nada.
2: ¿Y si no uno no va al psicólogo, Mati, si no tiene cosas
0: no,
2: por resolver?
0: No.
2: ¿Qué le va a pagar para charlar? ¿Pagale al Dani?
0: No, Dani,
2: que te pague el chaval.
0: No, pero esto...
2: ¿Hace que anotas cosas y...?
0: No, que acá anotar cosas. Si este me caga pedo, si no me empieza a cagar pedo.
1: ¿Usted tiene que pagar?
0: No.
1: ¿$20,000?
0: No, re caro, Daniel.
2: $20,000.
0: Pero es muy caro lo tuyo, Daniel.
2: Bueno, Rolón te cobra ¿cuánto? $5,000.
0: Garca.
2: Y es Rolón, chicos.
0: Sí, Rolón, ¿que juegan Boca?
1: Perfecto, caballero.
2: Perfecto. No, Rolón.
0: No es Rolón,
2: chicos,
0: el que juega en Boca, ¿no? El de los libros.
2: No, el de los libros, no, el psicólogo.
0: Pero tiene un montón de libros.
2: Ya sé, pero es psicólogo ante todo, ¿no? Es un ¿qué? Librero. Sí, vende libros nomás.
0: Garpa más con los libros que con las consultas. Pero bueno,
2: bueno, ¿no contaste? ¿Anduviste toqueteando o no?
0: No, fin de semana, Miri. Trabajé, me junté con amigos. Mucho juntada de amigos, así que
2: mucho
0: bien.
2: Mucho huevo, Matías. No,
0: pero tampoco se cuenta
2: después
0: todo. ¿Después
2: va a charlar con el psicólogo?
4: Hay que cortarle la chota.
0: No. Sí. Tampoco uno cuenta todo, bueno. ¿Viste? Qué sé yo. Pero bien.
2: ¿Cómo que
0: buen
2: no?
0: Fin de semana.
2: ¿A quién no le contás todo?
0: No, tampoco.
2: Ah, no estás contando todo acá al aire.
0: Uno se guarda.
2: Ah, no nos estás contando lo más interesante a nosotros.
0: Nada, Miri.
5: Hay, ¿qué bárbaro?
0: Hay cosas que.
2: ¿Toqueteando o no?
0: No, fin de semana, Miri. Trabajé, me junté con amigos. Mucho juntada de amigos, así que
2: mucho
0: bien.
2: Huevo,
0: bien.
2: Matías, si metí un
0: Bueno, pero tampoco se cuenta
2: después
0: todo.
2: Después va a charlar con el psicólogo.
4: Hay que cortarle la chota.
0: No. Sí. Tampoco uno cuenta todo, ¿viste? Bueno. Qué sé yo. Pero bien.

0: después no mucho más, Miri. La verdad que sí, fue tranquilón, descansé. Che, ¿vos qué hiciste el fin?
1: Y esas cosas que no nos contás.
0: ¿Te hiciste las uñas, Miri?
1: Sí, ¿te gustan?
0: ¿Qué, por la primavera
1: son
0: te hiciste?
1: Cerecitas.
0: Cerecitas. Tienen onda argentina, o sea.
1: Sí.
0: Celeste también, y blanca.
1: Celeste y blanco. Pero son cerezas.
0: Son cerezas, pensé que eran florcitas.
1: ¿Cereza?
0: Muy bien, ¿te gusta la cereza?
1: La cereza sí, me encanta.
0: ¿Sos de comer cereza en el verano, por
1: Depende
0: ejemplo?
1: Depende del costo. Sí, son medias caritas,
0: son,
1: a veces
0: son
1: como de caballo.
0: Sí, sí, sí.
1: Pero bueno, un cuartito cuando uno recién cobra puede comprar.
0: Sí, aunque sea un manojito de cereza.
1: Sí, ¿le robás una ahí cuando pasás?
0: No, ¿cómo
1: para
0: robar?
1: Para probarla. Y después no. Decís, no están ricas.
0: Tienen muy buenas frutas y, bueno, verdad también, ¿no? Acá enfrente es muy bueno, che.
1: Sí, son muy buenas.
0: La verdad que es muy bueno.
1: Bueno.
0: Bueno, ¿y cuándo te hiciste las uñas?
1: El sábado a la mañana.
0: Ah, con razón.
1: 8:30 a.m.
0: ¿8:30 a.m?
1: Sí.
0: ¿No aprovechaste a dormir el sábado?
1: Sí, chicos, si no tiene turno en otro momento, ¿qué querés que haga?
0: ¿Y cuánto te llevó eso?
1: 2 horas.
0: ¿Dos horas?
1: Sí.
0: ¿Hacerte las uñas?
1: Sí.
0: ¿Charlaron, sí, me imagino?
1: No, esta fue calladita porque yo estaba mucho sueño, muy así.
0: Ah, ¿te
1: como
0: dormiste
1: resfriada
0: mientras te hacía las uñas?
1: Muy resfriada, entonces no sabía.
0: ¿Qué, pero
1: mucha
0: no había
1: charla.
0: Feeling con la chica?
1: Sí,
0: ¿no?
1: Obvio, sí, pero hay días que charlamos más y días en que hay que hacer las cosas rápido y
0: claro,
1: hay que charlar tanto.
0: Muy bien.
1: Hay que concentrarse en lo
0: muy
1: que
0: bien.
1: Más,
0: bueno, muy linda las uñas, Miri, ¿eh?
1: Gracias.
0: Bastante,
1: chicos,
0: llamativas con el celestito, pero celestito en dos uñas solamente. Después
1: dos,
0: todo cerezas.
1: En esta y en esta.
0: En la del fuck you.
1: Sí.
0: Sí, ya me di cuenta. Esta. Y en la del dedo al lado.
1: Anular.
0: El anular.
1: Sí.
0: Anda a anular.
1: El de casamiento. El de compromiso.
0: Sí.
1: El de hermano del facu.
0: El hermano menor.
1: El facu chiquito.
0: Sí, exactamente, tal cual. Y el otro cerecita. ¿Y qué, le mete todo cerecita junto con eso o tenés un ¿cómo? Proceso y otro proceso
1: no,
0: porque
1: no,
0: son distintos
1: tiene cada
0: colores?
1: Una su tratamiento.
0: Ah.
1: Claro, esto es todo a mano, además. No es que te pegan una cosa arriba y te...
0: Pero no metés la manopla pintura ahí en la máquina.
1: Claro, eso es para secar nada más.
0: ¿Secar la uña?
1: Y sí, mate, porque esto es esmalte.
0: ¿Y con qué la pega eso?
1: Horas.
0: ¿Cómo es el pegamento?
1: No, es una pasta.
0: ¿Una pasta?
1: Una pastita que da la
0: comer
1: forma. No, Mati, es
0: no,
1: una
0: tallarine
1: forma que pones ahí y taca y tuki y teque.
0: Muy bien, y dos horitas. Queda. ¿Todos tardan dos horas o lo tuyo porque
1: no,
0: tiene firulete?
1: Debe depender del diseño, imagino yo. Si te pintás todas lisas, nada, 2 segundos y ya está.
0: Al toque.
1: Claro, al toque roque.
0: ¿Y el valor es distinto?
1: Sí, obvio.
0: Ah.
1: Sí. No es lo mismo que te pinte todo celeste, ponele, a que te haga un diseño.
0: Claro, está muy bien.
1: Claro, chicos.
0: Está muy bien, está muy bien. Bueno, te fuiste a hacer las uñas el sábado de la mañana.
1: Sí, las uñas el sábado de la mañana.
0: ¿Y qué más?
1: ¿Qué más hice? Fui a ver a mi sobrino que jugó a Galito.
0: Muy bien, ¿dónde
1: juega? Jugó en Bellavista, jugó el sábado de la mañana en Dublín, así que me quedaba cerca de casa. Aproveché.
0: Ah, mi sobrino también jugó
1: auriculares con Villamitre.
0: Sí.
1: Ah, jugaron conmigo, pero es más grande tu sobrino.
0: 8.
1: Sí, es más grande, Galo tiene 6.
0: Ah.
1: Auricular, juega con el hijo de Daniela Rodríguez, ¿no?
0: Él juega una categoría mayor.
1: Ah, porque esos nenes los vi.
0: Sí,
1: pero mira, estarían por ahí, bueno, no sé.
0: Ah, puede ser, sí, sí, sí.
1: Así que me llevé los auriculares porque me quedaba a 15 cuadras de casa, así que aproveché, me fui caminando, estaba lindo dentro de todo.
0: ¿El sábado estaba lindo? No me acuerdo.
1: Sí, al mediodía estaba bastante zafable. Cuando saliste de la radio, estaba lindo.
0: Sí, sí, estaba re lindo, sí, sí.
1: ¿Y después qué hice el sábado? Me quedé en casa, creo, el sábado.
0: Tranquila.
1: Tranqui, sí.
0: ¿No viniste a la...
1: Tenía la rutina.
0: A las pulgas no fui. ¿A la feria acá de artesanos?
1: No fui.
0: No pasaste.
1: No.
0: Mucha gente,
1: sí,
0: me dijeron. Explotada la Plaza
1: de
0: Rivadavia. Un
1: montón. Mis sobrinos vi que se compraron unos cuadros de uno de Maradona y otro de Messi.
0: Mira.
1: Muy lindos.
0: Qué bien. Re futboleros los pibes.
1: Sí, sí, sí. Y así que nada, el sábado tranqui, cociné.
0: ¿Qué hiciste, rico?
1: El sábado hice matambre a la pizza.
0: Oh, muy bien.
1: Sí,
0: me acuerdo que habías dicho
1: con
0: eso.
1: Con un purecito de zapallo.
0: Oh.
1: El domingo me quedé en casa a la mañana. Andrés trabajaba al mediodía, así que comí lo que había quedado del domingo.
0: O sea,
1: del
0: full
1: sábado
0: descanso.
1: Sí.
0: ¿Y ayer te tocó trabajar? No.
1: No, ayer no.
0: Ah, no.
1: No.
0: Muy bien, Miri.

0: Tipos.
1: Bueno,
0: ayer
1: descansar.
0: Lo que me pasó, que dormí mucho. Dormimos hasta las 11 de la mañana, que no solemos dormir tanto.
1: Bien, soñado, Miri, espectacular.
0: Y después metimos siesta.
1: Ah, estaban con sueño.
0: Sí, el tema es que a la noche nos costó muchísimo. Sí, era la 1 de la mañana y no nos podíamos dormir.
1: Dormiste todo el día.
0: Sí, sí, no nos podíamos dormir y bueno, nos obligamos
1: bueno,
0: a dormir.
1: Yo aproveché eso también, a dormir buenas siestas, ¿viste? O sí. Sea, donde de... Oh, ¿viste?
0: Además no
1: de
0: era como que no nos queríamos levantar, tampoco era como, ay no, qué paja.
1: Claro.
0: Pero había que limpiar el departamento, así que le metimos garra, nos levantamos a limpiar y limpiamos todo.
1: Yo las siestas mías, que no son todos los días, son de 30 a 40 minutos.
0: Claro.
1: Así que el fin de sí, aproveché, metí como 2 horas de siesta.
0: Sí, chicos, yo los fines de semana duermo fácil 2 horas de siesta seguro.
1: Está muy bien, está muy bien. Bueno, hay que aprovechar, el fin de semana largo se aprovecha para eso también.
0: Sí.
1: No todo siempre es viajar o es todo...
0: No. Bueno, viste que bajó la cantidad.
1: Bajó. Viste que lo habíamos dicho que era un fin de... Más austero, ¿no?
0: Sí.
1: Bueno, lo viene siendo igual por la condición económica más allá de... Y la situación económica del país.
2: No hay plata.
1: Yo creo que es un fin de largo en el cual tampoco mucho ayudó el clima, porque en todos lados estaba feo, llovía, nublado, con temperaturas muy bajas, porque está en todos lados igual. Mar del Plata llueve, que por ahí es lo más, te diría, de lo turístico elegido,
0: ¿no?
1: Sí,
0: cercano además.
1: O cercano. Llovió. En Buenos Aires también llovió, en Capital estaba medio feo, después salía el sol... Estaba muy raro,
0: eso que
1: estaba
0: te
1: muy
0: agarra, eso que es un feriado que te agarra a principio de mes, dentro de todo, que vos decís, bueno tengo un manguito por ahí, lo uso para irme. Pero no, estuvo muy tranqui. Pasa que son meses complicados, porque se vienen las fiestas, porque quieras o no se pasan rápido, porque en noviembre tenés otro feriado largo que por ahí también aprovechás.
1: Y tenés
0: y el clima
1: día de
0: está
1: la madre.
0: Más lindo. Tenés el Día de la Madre este domingo.
1: Sí.
0: ¿Cómo que son muchas cosas?
1: Bueno, hoy lo crucé a Gustavo Ruiz Díaz, le mandamos un saludo muy grande.
0: Saludo,
1: que
0: Gus.
1: Siempre nos escucha. Uh-huh. Y charlábamos de eso, del tema de la baja ocupación o el tema turístico. Y que era un fin de largo por ahí, muy cercano a todas estas cuestiones, ¿no?
0: Sí.
1: Día de la Madre. Se viene un fin de largo también en noviembre, que por ahí los días son un poco más lindos, son más agradables para viajar o disfrutar afuera. Y también pensando en el bolsillo, la gente ya dice, che, esta platita en realidad no la uso y si la tengo, porque hay muchos que por ahí no la tienen, dice, me la guardo ya pensando en las vacaciones.
0: También, sí, en las vacaciones.
1: Porque no, estamos, aquellos que tengan en enero,
0: sí, no
1: estamos
0: queda nada,
1: a un mes y medio, ¿no? O sea,
0: no, un poco más, Mati.
1: Bueno, pero...
0: 2 meses y medio.
1: Mediados de octubre. Un mes a noviembre... Diciembre se te pasó volando.
0: Bueno, pero está.
1: 2 meses.
0: Está y es gastador. Diciembre es gastador.
1: Es muy gastador.
0: Que está el aguinaldo para algunos, aquellos que cobren.
1: Es muy
0: aguinaldo gastador. Aguinaldo es. En diciembre es gastador.
1: ¡Ey, Papá Noel!
0: ¿Viste? Yo me he dado cuenta que cada año he reducido más las reuniones de fin de año.
3: ¡Aguinaldo!
0: Y porque si todas con todas las cenas tenés que ir y pagar, ¿viste? Salvo que te inviten, que sea gratuito, bueno. Pero si tenés que ir pagando.
1: Sí, no.
0: Todas las cenas, una locura lo que tenés gastado.
1: No, es un montón.
0: Por más que digas, che, nos juntamos a comer unos choripanes. Un
1: panchito.
0: Lo menos, pero bueno, todo es gasto, chicos.
1: Bueno, el sábado a la noche hicimos cena familiar.
0: La salchicha.
1: Hicimos cena familiar y pintó decir, la verdad.
0: Panchín.
1: Hacía mil, yo la
0: es
1: verdad
0: que
1: ya
0: no como panchos, chicos. Ni en los cumpleaños de mis sobrinos, que a veces hay, viste, mi hermano, che, ¿querés?
1: No, la verdad que no. Lo descarté ya hace rato, pero bueno, el sábado se comió. Cinco lucas cada uno gastamos.
0: Nada.
1: O sea, nada, ¿no?
0: Pasa que, bueno, como te digo, 5 lucas ahí, ponele, tenés varias cenas, esto de acá, este, 5, 15, ve.
1: Se acumula,
0: tenés como 100 lucas en cena con gente que vas tampoco. Tenés ganas de pasar un fin de año, ¿viste? Sí, pero bueno.
1: Estoy resfriado, no puedo ir.
0: No, chicos, no puedo.
1: Sí.
0: No tengo ganas.
1: Bueno, lo hemos charlado eso, ¿no?
0: Al cabo que ni quería.
1: Acá lo hemos charlado en los micros.
0: Sí.
1: Bueno, hacemos la primera pausa. ¿Cómo hace la gente para comunicarse con nosotros? Tenemos varios mensajes que van apareciendo ahí los oyentes. Que nos cuente también qué hizo de su fin de semana largo. Mensaje de texto o audios, ¿a dónde?
0: 2915-386-923.

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1: Muy bien, regresamos una tarde de 10. Seguimos acá en vivo por Radio 10, la radio de la gente que tenemos mensajitos por acá. Ya vamos a ir con Esther, con Oscarcito. Tenemos mensaje de Paola también. Dice: hola Miri, Dani y Mati. Dice, qué ganas de toquetear, dice que tenés Mati o que te toquen, jaja. Mati. No, por favor, Paola, estamos hablando del toqueteo del clima, de la condición climática.
2: Bueno, capaz que querés que el clima te toquetee.
1: No, pero existe un tipo de bomba que se tira al cielo y hace llover. Si no me equivoco, lo usan en los campos en tiempo de sequía. Sí, es real eso. Dice... Miré limpiando el patio para el cumple de mi gorda y me hice un asadito mientras yo lo hice, dice Paola, foto del terrible asado.
2: Che, qué pinta, Pau, muy bien, Paola, qué pasadito.
1: Qué buena onda, Pau. Bueno, beso grande para Paola. Sí, es cierto eso, lo del tema del campo. Así que bueno, gracias por el mensaje, Pau, y a la gente que se va comunicando. Pero tenemos nota.

0: Tenemos a En Su Día, porque hoy es el día del psicólogo, de la psicóloga. Así que la saludamos a nuestra psicóloga, a Juliana Cerritelli. ¿Cómo anda, Juli? Buenas tardes, feliz día.
1: Hola, ¿cómo están, Mati, Miri? ¿Cómo están por ahí?
2: Bien, muy bien, Juli, feliz día.
1: Muchas gracias. Qué lindo celebrarlo con ustedes.
0: Bueno, ¿por qué fuiste a estudiar psicología, digamos, o cómo nació el tema de la psicología en vos?
1: Ay, creo que le hemos charlado nosotros, Mati, ¿te acordás? ¿Te acordás que te dije, bueno, había una limitación de la medicina, una limitación de la medicina, había una limitación del derecho, viste, en poder acompañar a la gente, sentía como que había limitaciones, uh-huh. Y la psicología me parecía que era como la forma, o la mejor forma de acompañar a las personas a abrir posibilidades.
0: Ajá,
1: entonces, por ahí fue como mi interés. Y obviamente después en el transitar de la carrera fui como descubriendo otras cosas y con la experiencia profesional fui descubriendo otros espacios y demás, porque no solamente el clínico, ¿no? Digo, el institucional, el laboral, digo, uno puede como transitar por un montón de espacios. Pero básicamente eso, digo, a mí me parece re interesante que uno pueda acompañar en la vida en general y en la profesión en particular, uh-huh, a las personas y poder empezar a buscar posibilidades, abrir alternativas, abrir sentidos, abrir palabras, lo que hacen ustedes todos los días, ¿no?
2: Uh-huh. Hoy, Juli, cuando hablamos de ir al psicólogo, psicóloga y demás, antes el que iba al psicólogo era considerado que estaba loco. Hoy es como que estás loco si no vas. Entonces, ¿cómo ha ido cambiando también en el correr del tiempo esta también percepción de lo que es un psicólogo y para qué sirve, ¿no?
1: Sí, tal cual, ¿no? Digo, desde las personas, desde los discursos, desde las prácticas, de los momentos históricos, eso fue cambiando. Y sí, al principio la gente, cuando decía que iba un psicólogo o una psicóloga, era como, se lo miraba como que estaba loco, y hoy hasta es cool ir a, uh-huh, a terapia, ¿no? Digo, claro. Fíjense cómo ha pasado de un extremo al otro, que es como raro que alguien no vaya o no haya paseado por un espacio terapéutico. Digo, y qué interesante, ¿no? Que se le dé lugar a lo que la persona siente y a las personas. Porque, digo, el espacio del psicólogo, de la psicóloga, tiene que ver con esto. De darle valor a la persona, a lo que siente, a su historia, a las necesidades que necesita cambiar, o sea, necesidades que tiene, a lo que quiere cambiar, a lo que piensa, a lo que quiere abrir, a lo que quiere modificar. E inclusive, yo te diría más, es a poder encontrar palabras de lo que le pasa a uno, de lo que siente, a poder nombrar lo que pasa, lo que le pasa, lo que le pasó, si se separó, si se, se tiene que elegir una carrera, digo, a poder poner palabras donde a veces no se puede poner palabras, ¿no? Uh-huh. Digo, no solamente cuando alguien sufre, sino a cuestiones de elecciones, a cuestiones de decisiones, digo, también a cosas funcionales que no requieren solamente sufrimiento.
0: Eso te iba a preguntar, Juli, bueno, ahí tocaste ya un par de temas de consulta, ¿no? Pero digo, ¿cuáles son los más puntuales o los cuales la gente va a terapia o arranca por primera vez o hace la consulta? ¿Cuáles son por ahí los temas generales de los tratamientos?
1: Mira, hoy yo creo que tiene que ver mucho con esta cultura de la conexión, de la hiperconexión, que en realidad trae como una soledad que está disimulada de las personas. Entonces, terapia termina siendo como un lugar donde se aloja esa soledad y se le busca como otras formas de, viste, de encontrarse con uno mismo, encontrarse con los demás. Y lo vincular, por supuesto, siempre es el gran tema que aparece en terapia, de cómo nos situamos en los vínculos, cómo podemos armar vínculos más funcionales, cómo podemos repensarlos. La terapia está para eso, ¿no? Para poder poner pregunta y palabra a algo que te pasa. Para poder pensar otras formas de poder vivir, o poder por lo menos poner palabra a eso, poder buscar otros sentidos, poder buscar otras lógicas y poder como ir modificando algunos puntos de cómo uno vive, ¿no?
2: Uh-huh. Juli, en lo que tiene que ver con la terapia en sí, vemos que todo avanza, la tecnología y demás, ¿eso también se aplica en la psicología o todavía se mantiene como en su momento con el tema de los libros, de los diferentes autores, de los diferentes especialistas justamente en la materia?
1: La vida, por supuesto, nos atraviesa a todos, uh-huh, ¿no? De todas maneras, o sea, uno está formado como para poder acompañar.

0: tener a alguien desde la teoría y poder leer, digamos, un montón de mecanismos y cuestiones que uno tiene que trabajar sobre la teoría, ¿no? Pero siempre la IA ayuda un montón. Hay muchos pacientes que usan la IA, digo, o muchas personas, y en la medida que sea un insumo para trabajar en terapia, digamos, es válido. El tema es que no sea algo que sea, digamos, la conexión solamente aislada, que no nos sirve a ninguno, ¿no?
1: Tal cual. Hoy por hoy, digamos, se ha naturalizado bastante el hecho de hacer terapia, pero ¿crees que también se recomienda el hecho de hacer? Porque también es lo que hablaba recién hace un rato Miri, que por ahí antes como que no se decía, ¿no? Cuando uno iba o hacía la consulta. Hoy es como algo más natural, es como decir, voy al psicólogo, voy a terapia, es como decir, voy al gimnasio, digamos. ¿Lo ves vos ya así con una cierta trayectoria en este rubro?
0: Sí, claro, por suerte hay cosas que hoy se pueden nombrar, de lo que se puede hablar, digo, los tiempos han cambiado y hoy podemos hablar, digo, escuchen hoy los discursos de salud mental en estos días que han sido muy fuertes, justamente por estos días de, digamos, del día de salud mental y del día del psicólogo. Entonces, digo, me parece que esto de poner digamos, visibilizar la salud, ¿qué salud? No es salud mental, porque si no nos parece un recorte. Es salud integral. Y a mí me parece que las personas están como muy preocupadas, a todas las nuevas generaciones, yo siempre estoy, bueno, ustedes les insisto eso, tienen como una mirada mucho más clara, que es muy importante la salud integral, inclusive la mental. Entonces, digo, incluso las generaciones más chicas son las que más van a terapia, porque la tienen más clara, pero digo, hoy ya es mucho más común poder hablar que voy a terapia, como que voy al médico, voy al odontólogo, voy a, no sé, al gimnasio, o voy a la escuela. Uh-huh. Entonces, digo, me parece que no hay un, como antes, un tabú en que quien va al psicólogo tiene algún problema. Y además, digo, ¿quién no tiene un problema? ¿Quién no tiene angustia? ¿Quién no tiene algo para preguntarse? Entonces, me parece que, digo, que está buenísimo que estos tiempos permitan que habilitemos, es decir, voy a terapia como si fueras al gimnasio o alguna actividad más, claro, que te guste, uh-huh, que te haga bien.
1: Tal cual. Bueno, Juli, era llamarte, era saludarte y, bueno, charlar un poquito en el día del psicólogo, en el día de la psicóloga. Bueno, hace el sábado fue el día de la salud mental también. Mucho, uh-huh, mucho tiene que ver también con ustedes eso. Así que, bueno, por eso también queríamos llamarte a hacer la consulta. La última, ¿los psicólogos son los que más terapia hacen?
0: Ahí no sé, ahí no te podría decir. Yo te puedo decir, mi deseo sería, sí, que sí.
1: Ah, tu deseo es que sí.
0: Mi deseo sería que sí. A ver, hay condiciones que lo exigen, que uno tenga terapia, porque digo, donde uno tiene mejor resueltas sus cosas, mejor puede escuchar. Eso le pasa a los psicólogos, le pasa a las personas adultas que estamos circulando en la vida. Yo siempre lo repito, ¿saben por qué? Porque sobre todo por las chicas y chicos que tenemos alrededor, digo, mientras las personas adultas tengamos más resueltas nuestras vidas, uh-huh, podemos acompañar mejor la crianza de chicas y chicos que tengamos alrededor. Entonces, digo, no solo los psicólogos, sino las personas adultas que de la comunidad y de todos los lugares, mientras más terapia tengan, mejor van a poder acompañar a quien sea que tengan alrededor. Uh-huh. Y nosotros, por supuesto, los psicólogos tenemos como unas cuestiones éticas de, por supuesto, tener nuestra terapia, tener nuestra supervisión, porque siempre hay casos que hay que darle una vuelta y hay que repensarlos y demás, y porque está re bueno, digo, repreguntarse todo el tiempo sobre uno, sobre lo que hace, sobre lo que dice, sobre lo que estudia, digo, uno está todo el tiempo en formación, no es como antes que uno no estaba en formación todo el tiempo, ahora estamos todo el tiempo en formación y todo el tiempo preguntándonos y, por supuesto, estando lo mejor posible para poder escuchar. Porque eso ya es lo que hacen los psicólogos, y ustedes también, digo, me parece que es la función más importante de cualquier profesión, uh-huh, y que eso me parece que se celebra hoy, es la ética de la escucha y la disponibilidad de escuchar. En estos tiempos donde pareciera que nadie escucha, digo...
1: Sí, sí, que vamos, digo, con una velocidad...
0: Es una diferencia.
1: Claro, que vamos con una velocidad y con una vida de que queremos todo ya, todo rápido, y el tema de la escucha, bueno, es fundamental, ¿no?
0: Tal cual, y además esto, ¿no? Digo, eso es escuchar al otro, ¿no? Digo, porque Vos me preguntabas un poco por qué estudié. Bueno, tiene que ver con eso. A mí me encanta escuchar las historias, escuchar las condiciones, escuchar, digo, qué podemos hacer de nuevo, qué podemos transformar, cuán podemos ser activos frente a eso. ¿Viste? Digo, es como re interesante. Y en la vida en general. Digo, y si uno va a terapia, digo, tiene otra escucha también. Entonces, digo, los invito a quienes no han ido. Digo, está buenísimo. ¿Ustedes van, Miri y Mati?
2: Yo iba, sí, pero me dio el alta.
1: Pasaron
2: y no
1: cosas.
2: Más. No, me dio el alta. Y bueno, por ahora no siento la necesidad de ir, pero cuando he sentido, he ido, obvio.
1: Sí. Tal cual. Sí.
2: ¿Vos, Mati?
0: Bueno, eso sí, es interesante, sí. También lo que dice Miri.
1: Sí, no, ni hablar. Sí, en eso coincido con Miri. Me pasa exactamente lo mismo, sí.
0: Tal cual, eso de pensar que uno no tiene que tener un continuo de terapia, puede ir a terapia, dejar, puede ir con un motivo, digo, eso también está cambiando. Los psicólogos también estamos cambiando en las formas de cómo generamos nuestras prácticas, cómo las ejercemos, cómo las llevamos adelante y cómo pensamos cada paciente en particular con sus tiempos, sus necesidades y su forma particular de acompañar.
1: Me parece muy bien. Bueno, Juli, muchas gracias por atendernos y bueno...
2: Nos veremos pronto, Juli,
1: sí,
2: seguro.
1: Exactamente.
0: Nos veremos pronto. Seguiremos ahí pensando juntos.
1: Así es. Gracias, un beso grande.
0: Bueno, un abrazo inmenso para los dos.
1: Igualmente. Nos vemos, chau, chau. Bueno, hasta allí la profesional, Juliana Cerritelli, en su día, ¿no? En el día del psicólogo, el día de la psicóloga. Como decía, el sábado fue el día de la salud mental también. Bueno, hay que seguir, ¿no? Con este tema que es fundamental, el hecho de hacer terapia o de escuchar a un amigo, una amiga, ¿no? Porque lamentablemente, bueno, siempre pasan cosas, ¿no?
2: Uh-huh, sí.
1: Y cosas que no nos gustan. Después por ahí escuchamos o vemos datos o estadísticas que obviamente nos alertan un poco de realmente cómo estamos como sociedad. Y la vida misma, ¿no? Cómo por ahí te lleva todo por delante, decir, bueno... frenar un toque, decir, bueno, cómo estamos situados y demás cuestiones como para realmente analizar y observar. Y bueno, sin duda es el trabajo fundamental que hacen en este caso los mismos terapeutas, psicólogos y demás, ¿no?
2: Tal cual, bueno, esto que decía, ¿no? Esto de escuchar, creo que todos un poco hacemos a veces de psicólogo, decimos, bueno, soy tu psicólogo, pero es parte de escuchar, de tratar de dar una opinión. Obvio que ellos son profesionales y tienen otras herramientas que pueden brindar más que la que uno puede llegar a tener, ¿no? Pero creo que es parte de eso, ¿no? El saber escuchar al otro, que es lo que le pasa también, ¿no?
1: Tal cual. Bueno, hablando de profesionales, ya vinieron las nutricionistas. Hoy es un día de consulta.
2: Doctor.
1: Sí, hoy abrimos el consultorio de una tarde de 10.
2: Muy bien.
1: Pasó la psicóloga y ahora van a venir las nutricionistas. Exactamente. Y mañana seguimos con profesionales.
2: ¿Cuánto de lo que pasa por la cabeza está asociado también a lo que comemos, ¿no?
1: Uf, un montón. Sí, sí.
2: Vos te comiste la salchicha.
1: Sí, pero el sábado a la noche, mire.
2: Ah, pero,
1: ya pasó.
2: Sí, sí. Había cositas que
1: igual charlar. La pensé, porque dije, nada, ahora me vengo matando,
2: Claro.
1: Pero bueno. Sí, sí. Pero bueno, los permitidos a veces, qué sé yo.
2: Permitido, un permitido por
1: permitido
2: semana.
1: Permitido hay que tenerlo.
2: Chicos, sí,
1: ¿no?
2: Sí. Si no, en algún momento todo eso se cae, lamentablemente.
1: No, sí, sí. No, tal cual, como todo, ¿viste?
2: No hay que mentirse tampoco.
1: No, para nada. No, y al psicólogo menos, miren. No,
2: al psicólogo no sean dolú de pagar,
1: claro,
2: para mentir.
1: Pagan para mentir, no.
2: No mientan, digan la verdad.
1: No mientan ni oculten.
2: No,
1: o sea,
2: chicos.
1: Porque
2: hoy
1: sí, ¿para qué vas si no?
2: Claro, qué gracia tiene.
1: Ah, tal cual. Bueno, vamos con algunos mensajitos y ya vamos a la pausa, y después hacemos pasar a las chicas que ya están acá con nosotros. Bueno, tenemos audio de Esther, tenemos audio de Esther, a ver qué cuenta Esther.
3: Hola Miri, Mati, ¿cómo están?
1: Hola, hola.
3: Bueno, acá en Villa Mitre un poquitito de sol hay. Y el último fin de semana que estuvo la rural, sábado y domingo, estuvo hermoso de sol.
2: Ah, es verdad.
3: El día 2 y 3.
2: Ah,
3: el viernes a la noche había llovido, pero el 2 y el 3 estuvo hermoso.
1: Es verdad.
3: Bueno, lo sigo escuchando. Un besito para los dos.
2: Gracias, Esther. Beso grande.
1: ¿Qué seríamos de la vida sin Esther, no, Miri? Porque sí, sus tererés en la pileta y sus recordatorios del sol, en este
2: Yo
1: caso en la rural. Estamos muy cerquita para volver a tererear.
2: Mira.
1: Sí, sí. Estamos muy cerca del verano.
2: Estamos cerca, sí.
1: Del, sí, del verano.
2: No
1: nos mate
2: lo de Esther.
1: Exactamente. Sí, a vos también, Daniel. Bueno, no, que lo vamos a tratar de sumar a él también.
2: Ah,
1: digo,
2: sí.
1: A tomar mates y tererear.
4: ¡Los queremos!
2: Nosotros no.
4: Bueno. Nosotros no.
1: Escuchamos a Oscar, ¿puede ser? Oh, qué largo.
5: Hola, Mati, Miri, Dani. Buenas tardes. ¿Quién les habla? Del otro lado, Oscarcito Barrio Maldonado. Acá estoy recién llegadito al estudio.
1: Muy bien.
6: Dale.
5: Me puse cómodo.
6: Dale.
5: Digo, voy a poner una tarde de 10 con Mati Freddy, Mirin Buyani.
1: Exacto.
5: Y Luz, sí, en sí. Los controles. ¿Quién les habla? Oscarcito Barrio Maldonado.
6: Dale.
5: Bueno, el domingo sacamos un empate.
1: Un empate.
5: Un empate.
1: De local.
5: Y el domingo que viene lo damos vuelta.
4: Correcto.
5: Lo damos vuelta. Olimpo lo va a dar vuelta. Olimpo tiene lo que tiene que tener.
1: ¿Qué tiene?
5: No voy a decir a él porque queda feo.
1: Bueno, qué sé yo, no sé, mire qué tiene.
5: Que... tiene lo que tiene que tener, Olimpo.
1: ¿Qué tiene?
5: Y vamos a llegar a la final. No quepa ninguna duda.
1: Bueno. Empate 1-1, Olimpo.
5: En colectivo. En colectivo.
1: Muy bien, colectivo.
5: El más grande del sur argentino. 20 horas de viaje.
6: Dale.
5: Y deseo todo lo mejor al equipo.
1: Qué viajecito,
5: todo,
1: mire.
5: Todo lo mejor. Todo. A todo el plantel.
1: A todo el plantel.
5: Técnico.
1: Muy bien.
5: Preparador físico, todo. A todos. Deseo todo lo mejor. Y el domingo lo damos vuelta.
1: Muy bien.
5: Bueno, si hay algún sorteo, me último son 9.29, no. Casito Barrio Maldonado. Y un saludo a todos los presentes.
1: Bueno, gracias, Oscarcito. Un abrazo grande. Bueno, empató Olimpo 1-1. Villamitre también empató 1-1.
2: Villamitre en la reválida, ¿no?
1: En la reválida. Olimpo con la posibilidad, bueno, hay que ver, de visitante ahora.
2: En Formosa.
1: En Formosa, complicado. Pero bueno, hay que ver. El partido anterior, de la fase anterior, de la eliminatoria anterior,
2: no podés comparar.
1: Viste que decían, no, pero no van a ganar. Bueno, y terminaron ganando, sí, ya de visitante.
2: Pero fue ganando Olimpo allá.
1: Sí,
2: fue 2-1 allá.
1: Bueno, pero...
2: acabas en un empate y hasta el empate ya lo hace ganar a Formosa.
1: Que está la mafia allá en Formosa.
2: Está Gilden Fran. Yo creo que es más que la mafia, pero bueno.
1: Además,
2: pobres pibes tienen que ir en colectivo. Un montón de horas.
1: Hablando un poquito y ya nos vamos a la pausa.
2: Los de Formosa vinieron en avión sanitario hasta Formosa. Les dio el avión sanitario, el Fran, para que hasta Buenos Aires, de ahí que se les haga mejor todo el viaje.
1: En otro level, ¿no?
2: ¿Qué hijo?
1: Pero bueno, el que puede, puede, mire.
2: Pero
1: el
2: no
1: que
2: podés
1: no
2: dar
1: critica.
2: Un avión sanitario en un equipo de fútbol. Joder.
1: Si, por ahí no
2: si
1: se
2: necesitas
1: usa.
2: Trasladar a alguien, ¿qué haces? Decía los pibes Formosa, chicos, hagan de camillero y tenganme.
1: Claro, que viajen con el plantel.
2: Son ridícula.
1: De paso, conocen a los jugadores.
2: Claro.
1: Se saca foto.
2: Ojalá gane Olimpo. Ojalá pase Olimpo y Villamitre, los dos, que puedan
1: los
2: estar
1: equipos
2: los dos.
1: Bahienses que sigan representando a la ciudad de la mejor manera, ¿no? Pero bueno.
2: Che, Tiro le ganó a Cabildo 6-0, no quiero decir nada,
1: 6-0.
2: Pero...
1: ¿6-0?
2: Los liquidamos.
1: ¿Pero qué estaba el arquero en la comida mediterránea,
2: para
1: Miri?
2: Mí aprovecharon, sí. Aprovecharon que estaban en la fiesta mediterránea.
1: Estaba ahí
2: y...
1: con Fabio Angelini clavándose
2: un
1: choripán.
2: Y les metimos un...
1: 6-0.
2: Sí,
1: se destapó Tiro, Miri, ¿eh?
2: Se destapó.
1: Ya está, asciende. No, boludo, en serio, lo digo en serio. ¿Pero están bien o no? ¿Están bien ganando todos los partidos?
2: No, tuvimos algunos empates.
1: Bueno, pero están sumando, mire, ¿qué están? ¿Segundo o primero?
2: Segundo, debe estar primero Comercial, seguro.
1: Bueno, están ahí ya. Poquito.
4: Bueno,
2: poquito a poquito.
1: Pausa. Y luego de la pausa nos metemos con la nutrición.
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0: Muy bien, regresamos a una tarde 10, seguimos acá en vivo por Radio 10, la radio de la gente, FM 92.3. Recuerden que también nos pueden escuchar, ver ingresando a través de www.radio10bahia.com.ar y se comunican con nosotros, Miri, a través del WhatsApp.
1: Así es, 2915-386-923.
0: Muy bien, bueno, lo anticipábamos de alguna manera quienes nos iban a estar visitando en el día de hoy. De nutricionistas, licenciadas en nutrición, ambas está muy bien, licenciadas en nutrición, que forman parte de lo que es el equipo de trabajo de MedLab, así que vamos a presentar a las chicas, nos está visitando Catalina y Sofía. Catalina, ¿cómo estás? Bienvenida, buenas tardes.
2: Buenas tardes, muchas gracias por invitarnos.
0: ¿Todo bien?
2: Todo muy bien.
0: Catalina Llano.
2: Llano.
0: Llano, está bien dicho. ¿Licenciada en nutrición hace cuánto?
2: Desde el 2017.
0: Ajá.
2: Casi 10 años.
0: Muy bien. ¿Sos de acá de Bahía? ¿Siempre trabajaste acá?
2: Soy de Pringles. Ah. Estudié acá en Bahía Blanca y después me fui a hacer la residencia de La Plata y después volví a trabajar en el PENA.
0: Ajá.
2: De ahí conozco a Sofi.
0: Muy bien. Bueno, Sofía, bienvenida también. Buenas
3: Hola,
0: tardes.
3: Hola, buenas tardes.
0: ¿Cómo ¿Todo va? Bien?
3: Bien, muy bien.
0: Bueno, en tu caso, ¿de dónde sos?
3: Soy de Río Colorado, Río Negro, un pueblito de acá cerca.
0: Uh-huh.
3: Estudié en San Luis. Y después me vine acá también medio como catas de que anduvimos por todos lados. Y después me vine al Hospital PENA Bahía Blanca a hacer la residencia. Y de ahí nos conocimos.
0: Muy bien.
1: Muchas nutricionistas de la zona.
0: Sí, sí, sí. Ahora, ¿te fuiste a estudiar a San Luis?
3: Sí, me fui a estudiar a San Luis.
1: Bueno, lindo.
3: Lejos.
1: Lindo, ¿no?
0: Sí, sí.
3: Sí, sí.
0: Pero qué viajecito, ¿no? Y después sí, Bahía.
3: No. Bueno. Sí, no venía mucho a mi pueblo.
0: Y ambas se conocen, trabajan juntas en el Hospital PENA.
2: Exactamente.
0: ¿Cómo es trabajar el tema nutricional en un hospital?
2: Es un gran desafío, no solo por el tema de la salud, que hoy en día hay muchos factores que influyen en el bienestar de las personas, sino también por la situación social, económica, y bueno, lo que se imaginarán.
1: Claro. Sí, sí, tal cual. El tema recursos y demás en el hospital también imagino que influye bastante. Recién hablábamos con Juli, que es psicóloga, por el Día del Psicólogo en el día de hoy, y hablábamos esto de cuánto influye también lo mental, lo emocional y demás con el tema nutricional, ¿no? Porque imagino, más pensando también ahora en el verano, esto de que a todos les agarra un poco el, bueno, tengo que bajar de peso sí o sí. ¿Cómo lo manejan ustedes eso también con los pacientes y con los que llegan así de quiero ya bajar de peso?
3: Bueno, creo que es una cuestión de trabajar en conjunto. Por eso para nosotras es muy importante siempre trabajar con lo que es una terapia psicológica.
1: Claro.
3: Porque es una cuestión de cambiar hábitos. Uh-huh. Esto que vos decís de la desesperación del verano, o sea, una fecha, una estación claro. que nos pese tanto para cambiar todo ya. Quiero todo ya. Y esto también de la ansiedad de querer... cambios los quiero ver ya.
1: Claro.
3: Y es algo que el cambio de hábitos lleva tiempos, no es de un día para otro. Es un trabajo difícil, no vamos a decir que no, pero siempre que tengan un buen acompañamiento nutricional, individual, sí, porque es como que vivimos también en un mundo actual donde todo el mundo tiene la receta mágica.
1: Claro, sí. O todo lo que vemos por redes
3: todo
1: funciona,
3: también,
1: ¿no?
3: El peso que tienen las redes claro. para las elecciones alimentarias y no es siempre así.
1: Claro.
3: Por eso es muy importante las terapias individuales donde cada uno tenga un seguimiento nutricional y un plan de alimentación adaptado.
0: Claro, decís individual por el tema de que por ahí se comparte con, no sé, pareja, familia...
3: Sí.
0: Eso es muy complejo también, ¿no?
3: Sí, yo creo que es complejo por un tema de que las distintas edades ya te dan distintos tipos de alimentación. Los requerimientos nutricionales, no quiero ser técnica, pero cada uno tiene un requerimiento nutricional.
0: Claro.
3: Si hace deporte también, dependiendo qué deporte, según si alguno tiene alguna patología o no.
0: El tema horarios, ¿no?
3: También.
0: Descansos.
3: Bueno, ni hablar eso, sí, sí, rutinas.
0: Claro. Tal cual. Y en su caso, digamos, ¿cómo viene el tema consultas? ¿Ahora es justamente donde más aparecen esas consultas?
2: Sí, y bueno, hablando un poco de lo que del trabajo que hacemos en MedLab, nos parece muy importante relacionarlo al trabajo.
1: Uh-huh.
2: Bueno, pasamos varias horas en el trabajo y muchas veces recurrimos a delivery,
0: claro.
2: a no hacer una una preparación anterior a ese día.
1: El picoteo, ¿no?
2: El picoteo, el comer sin hambre, o comer por hambre emocional, o muchas veces la oficina lleva a comer alimentos capaz poco saludables todos los días.
0: Harina, factura, ¿no?
2: Exacto, y en realidad también esa es otra cuestión que siempre tratamos de trabajar en el consultorio. Harinas es un montón de alimentos. Claro. No es lo mismo un pan integral que una factura. Y ambos son harinas. Uno puede estar todos los días, uno puede estar de vez en cuando. No hay alimentos prohibidos, digamos. Todo lo partimos de nuestra gráfica de alimentación saludable, que tampoco tiene mucha fama. Claro. No es la pirámide anterior, es una nueva. Y bueno, esto nos habla, incluye todos los grupos de alimentos. Hasta incluye los dulces, incluye las harinas, todo en su justa cantidad.
1: Claro. No es sacar algo de por vida, decir, bueno, no tomo más alcohol, que lo pueden hacer también, ¿no? Pero, o no como más un chocolate, no me como un helado. No, no es así.
2: Exacto, no es así. Claro. Es todo el equilibrio, es todo, hablamos de porciones. Por eso está bueno hacer una consulta nutricional individual, porque no es lo mismo una persona que pesa 80 que una que pesa 50, y no es todo cuestión de peso, tampoco.
0: Tal cual. Aparte, trabajan juntas en MedLab.
3: Exactamente. Y un poco lo que decía Cata recién, esto del trabajo en MedLab y que no siempre importa el peso, me parece importante de que muchas veces uno ve una persona que su imagen corporal es delgada y asociamos como la delgadez con sinónimo de buena salud o de estar bien nutrido. Y la realidad es que no. Por eso también lo relacionamos en el laburo de MedLab con esto de que las personas se someten a laboratorios y uno física por fuera, por la imagen corporal, no sospecha que puede llegar a tener un exceso de colesterol, ¿sí? Se le llama dislipemia, o alguna alteración en la glucemia, o presión arterial elevada, que son cuestiones que van a influir después en son factores de riesgo, les llamamos, para poder tener posiblemente alguna enfermedad crónica no transmisible, como diabetes, sí, como enfermedades cardiovasculares, hipertensión.
0: ¿Cada cuánto hay que ir al nutricionista o a la nutricionista? ¿O cómo se hace o cómo es en el caso de ustedes?
2: Bien, eso es bien individualizado. Si hay seguramente alguna patología presente, diabetes, hipertensión, colesterol alto, los controles son más frecuentes. Pero si no, es hasta que logramos el cambio de chip, por lo que digo. El cambio en sostener una rutina saludable, en entender esto que no hay alimentos prohibidos, sino que es planificar la semana. Porque muchas veces cuando yo no planifico, llegan las 8, llega a casa, ya está, que tengo un paquete.
1: Sí, el desgano y demás, claro.
2: Exacto, cuando logramos cambiar y entender esto de las porciones y de los grupos de alimentos, es donde ya podemos ir soltando a la persona, por así decirlo, y capaz que tienen controles, pero ya más espaciados.
1: Tal cual. ¿Qué pasa con el tema ayunos? Que también tanto se habla, bueno, hago 45 horas de ayuno, ¿sirven, no sirven? ¿Se pueden hacer si están controlados? ¿Cómo es eso?
3: Es un tipo de alimentación. Vieron que hoy en día tenemos distintos, no sé, creo que sería englobarlo en un tipo de dieta.
1: Bien.
3: Nosotras, nuestro trabajo va por otro lado, no es una de las ramas por las que vamos el ayuno. Sí entiendo que muchas veces ayunamos sin darnos cuenta, porque quizás la última comida es a las 9:10 de la noche y después vuelvo a desayunar a las 9:10 de la mañana y tengo 12 horas de ayuno ahí. El tema es cuando son grandes ayunos y tengo que ver cómo repercute en mi cuerpo. ¿Sí? Nosotras no es algo a lo que hacemos por ahí, no es algo a lo que fomentamos. La idea, creo que vamos las dos por el mismo lado, de amigarnos con la comida. ¿Por qué me voy a obligar a comer o a no comer? O esto de, ¿por qué me tengo que obligar a comer a las 7 de la mañana si a mí recién me da hambre a las 9?
1: Claro.
3: Bueno, genial, adaptémoslo a las 9, veamos qué podemos consumir, con qué voy a romper ese ayuno. ¿Sí? No es lo mismo desayunar en el laburo, esto que decimos, bueno, todos los días hay facturas. Bueno, si desayuno todos los días facturas y no va a estar bueno, busquémosle la vuelta para hacer algo más organizado y poder llevarlo al trabajo. Ya que el desayuno va a ser ahí.
1: Además está este concepto de que el desayuno es ni bien me levanto, ¿no?
3: Sí, también.
1: Como que ni bien me levanto tengo que desayunar.
3: Como que horarios para todo.
1: Claro.
3: o como todo muy marcado. Uh-huh. Y hay veces que sí, es verdad, todos tenemos una rutina.
1: Claro.
3: Pero tenemos que adaptar la alimentación a la rutina. No dejarla tan libre.
0: Claro. Tal cual. Sí, también después está el tema modas. Bueno, recién lo decías, ¿no? El tema de los ayunos.
1: Sí, las famosas dietas keto.
0: Sí, el tema de ayunos intermitentes. ¿No? Todo depende también de los organismos o de la gente que, digamos, qué tipo de vida lleva. Porque por ahí a uno le hace bien, pero capaz que al otro no, ¿no?
3: Exactamente. De hecho, por ejemplo, en una persona que está muy acostumbrada a hacer actividad física, por ejemplo, media mañana, y viene de un ayuno de 18 horas, y hay que ver cómo, claro, cómo va a estar con esa actividad física, ¿no? Mm. Hay que pensar que el cuerpo necesita de energía para realizar las actividades. Uh-huh. Por eso siempre las indicaciones nutricionales deberían estar planificadas y pactadas con un nutricionista o una nutricionista.
0: Claro. Tal cual. Por acá llegan algunas consultas. La gente obviamente se puede comunicar con nosotros a través del WhatsApp, Miri.
1: Sí, 2915-386-923.
0: Y si no, también estamos transmitiendo en vivo por el Instagram de Una Tarde de 10. Recién una de las consultas que llegaba decía de que, bueno, pasa muchas horas sentada trabajando a través de la computadora y ahí es donde le agarra hambre, ¿no? Es como que, ¿cómo también trabajar o llevar ese proceso de decir, che, por ahí es un trabajo muy sedentario en el cual estoy muchas horas sentado y no me muevo para nada, qué comer también en todo ese lapso que por ahí te agarra hambre, ¿no?
2: Bueno, ahí lo que le preguntaría o capaz indagaría más es si es hambre o es otra cuestión. Claro. Si hacemos un desayuno completo, a la media hora no podemos tener hambre.
0: Claro.
2: Capaz que es otra cuestión que estamos rondando o que está ahí presente la comida y nos genera placer. Es algo que nos pasa a todos. Uh-huh. Es cuestión de revisar y ver también cómo comemos. Si uno traga, si uno no tiene registro, si uno está como en la computadora escribiendo, claro, y mira el paquete y ya se terminó. Bueno, es distinto el registro que voy a tener y las sensaciones de saciedad que voy a tener frente a esa comida. Uh-huh. Por eso también es súper importante el cómo comemos y el hacer comidas completas.
0: Uh-huh. Es ganas de comer, dice. Como que le agarran esa gana de comer.
2: Bien, bueno, ahí le diría que recurra al gran grupo olvidado que tenemos en la Argentina, que es frutas, uh-huh, y verduras. Lo que nos recomiendan las guías es llegar hasta 5 al día y en las encuestas damos 2.
1: Bien.
2: También podemos revisar esto para atrás, a ver, che, el día anterior cuántas frutas comí, cuántas verduras. Es algo que estamos en deuda y que es un grupo alimentario que da mucha saciedad, con bajas calorías, aporte de vitaminas, aporte de fibra para la salud intestinal. Es un grupo completo, fácil de transportar las, uh-huh, las verduras, las frutas, así que le daría prioridad a ese grupo.
1: ¿Frutas se pueden comer, sí, todas o hay alguna que hay que poner un poco más de ojo por el tema del azúcar y demás?
2: No, frutas todas. La cantidad es de 2-3 al día, dependiendo cada persona, bueno, dependiendo lo que vean en la consulta individual. Y las frutas que más recomiendo son las de estación.
1: Bien.
2: Porque son las más ricas, las más, uh-huh, económicas. Tienen algún motivo siempre dando vueltas. Por ejemplo, ahora se viene toda la fruta que es más más rica en agua.
1: Uh-huh. Bueno, la sandía, el verano, melón.
2: Claro. Tiene algún porqué de ser de estación.
0: Mm. Cuando dijiste 5 al día, mezclado entre frutas y verduras, exacto, digamos. Y frutas, ¿se puede repetir en el día? Por ejemplo, manzana se puede repetir, banana, no sé. ¿Se puede repetir en el día o no? Lo ideal sería intercalar.
3: Sí, se puede repetir la misma fruta. Hay también un tema con esto de algunas frutas sí, otras no, algunas
1: el tema de si se procesan algunas, también, si las, bueno, como enteras.
3: Ese sí, eso es una... Preferimos que sea una fruta entera, uh-huh, por el tema de que nuestro organismo, imagínense que tiene mucho más trabajo, que es, claro, hacer toda una digestión distinta y impacta distinto en nuestras glucemias por el aporte de fibra.
1: Bien.
3: La fibra, vamos a poner el ejemplo de la naranja, ¿no? La naranja, si yo la como en cubitos o en barquitos y me estoy comiendo toda la parte blanca que es el ollejo, uh-huh, tiene mucha fibra. El azúcar, las frutas, perdón, también tienen azúcar naturalmente, la fructosa. ¿Sí? No significa que ay, está mal comer fruta porque, claro, tiene
1: azúcar. Ay, me sacó el permitido porque me comí la naranja.
3: Claro, no es así. Pero si yo me estoy tomando solo el jugo de la naranja, claro, estoy solamente incorporando el azúcar natural que tiene esa fruta, pero el azúcar. Claro. Entonces, sí, vamos a preferir, a ver, no va a pasar nada si algún día tengo ganas de tomar un licuado. Tomen el licuado, claro. No. El problema es cuando quizás de la única forma que como la fruta es en un licuado.
0: Claro, sí. El tema de la cáscara, bueno, muchos viste que es fundamental, dicen que hay que dejarla, por ejemplo la de la manzana.
3: Claro, tiene más fibra, así que tiene aporte de fibra, que es esto que decía Cata, que es más beneficioso para todo lo que es la salud intestinal. La preferimos, obviamente tiene que estar sanitizada la fruta si la vamos a consumir con cáscara.
0: Y porque hoy lamentablemente el tema químicos, ¿no?
3: Es un tema, pero mientras esté sanitizada va a ser bienvenida en las frutas que sean aptas para consumirlas con cáscara.
0: ¿Qué es lo más complejo que les hacen saber, digamos, en una consulta? El hecho de mantener una cierta dieta o, no sé si dieta, ¿no? Una cierta rutina alimentaria. Eso es lo más complejo. Lo más complejo es la elaboración del alimento para trasladarlo, o el tema horarios, que por ahí lo que siempre, ahí es donde ustedes tienen como que pinchar o empujar como profesional, decir, che, bueno, pero no, como ese incentivo, me imagino, motivación, como para que dentro de todo se pueda cumplir, ¿no?
2: Sí, yo creo que el gran la gran dificultad que tienen los pacientes que vemos es el tema de la organización y la falta de tiempo. Hoy en día hay un montón de tareas para hacer y división de tareas en un hogar. Bueno, que eso con planificación, siempre hablamos de que cuando tengan un día libre, hacer la compra semanal, hacer algo de preparaciones previas, rallar zanahoria, lavar lechuga, dejar tomates listos, usar verdura congelada. Bueno, con varios consejos se puede resolver el tema del tiempo como una barrera. Y yo creo que en la consulta lo que más veo yo como una dificultad es correr la mirada de solo peso. Uy, no bajé. Uy, quiero bajar. Ah, solo un kilo en un mes. Bueno, son todas cuestiones que trabajamos en que, bueno, hace 10 años que llevas este sobrepeso, en un mes queremos bajarlo de golpe. Lo más importante es cambiar de hábitos, porque eso va a ser lo que te va a ayudar a sostener después el descenso de peso, cambiar el chip a hábitos, a una rutina saludable. Esa es la gran dificultad que yo encuentro, la frustración, porque no bajan de peso rápido.
0: ¿Y en tu caso?
3: Yo creo que adhiero a lo que dice Cata y sumaría, acompañado de la falta de tiempo, que el tiempo que resta es como no me la voy a pasar cocinando. Entonces es
0: todo
3: como
0: el fin de semana cocinando para que me aguante la semana, ¿no?
3: Entiendo un poco eso, pero ahí también está nuestro trabajo de buscar alimentos y productos que ya vengan previamente elaborados, pero que sean bonitos nutricionalmente hablando, ¿no?
1: Que sean ultraprocesados, ¿no?
3: Exacto. Ahí creo que son aliados el conseguir alimentos ya hechos o algunos pasos ya elaborados, pero para mí esa es una limitante. No tengo tiempo y el poco tiempo que tengo no es para cocinar. No elijo cocinar.
0: Sí.
1: Y además hoy cuando por ahí hay tantas opciones también para esto de gente que se preocupa y hace, ¿no?, este tipo de alimentos y los trabaja y demás, que también los vende para aquellos que por ahí no tienen tiempo y tienen la posibilidad de comprarlos, porque también todo es un costo. Está buenísimo también, ¿no?, poder contar con gente que realmente lo hace. No atrás de algunas que por ahí vemos, no sé, barritas de cereales que por ahí uno los compra considerando que son saludables y después cuando lees nada que ver, ¿no?
3: Sí, hay toda una cuestión con el marketing, porque alimentos hay muchos productos, y esto que decíamos hoy, lo de las redes, el consumo.

0: paquetes que son medios engañosos y después la lista de ingredientes no es tan buena.
1: Claro.
0: Por eso también nuestro acompañamiento es fundamental en esa elección de productos ya armados, ya hechos o elaborados.
2: Bueno, tenemos mensaje por acá. Ana Julia dice, excelentes profesionales. Saludos Ana de MedLab. Así que, bueno, una colega o una compañera en este caso. Sí. ¿Cuál es el trabajo que hacen específicamente en MedLab ustedes?
3: Bien, bueno, la empresa lo que ofrece es un acompañamiento a distintas empresas con una mirada preventiva, ¿no? Corriendo un poco la mirada del típico preocupacional. La idea también es ofrecer un programa que incluya consultas nutricionales, talleres, charlas y un acompañamiento durante 2-3 meses donde podemos trabajar hábitos. Justamente hay veces que se dan charlas en empresas y con solo una charla no es suficiente, sino que la idea del programa es poder trabajar individualmente con cada trabajador. Y si un trabajador no tiene ni glucemias altas ni presión alta, justamente evitar que eso suceda, agarrarlo a tiempo, prevenir que cualquier enfermedad crónica.
2: ¿Ustedes trabajan a partir de los análisis que hacen del preocupacional?
3: Trabajamos con eso y además con los hábitos, con la rutina. Siempre hacemos una buena anamnesis de cómo viene la persona.
1: Claro.
3: Cómo es un día a día, cuáles son sus horarios, su rutina, su descanso, qué tanto acompañamiento tiene para cocinar, qué tanto tiempo libre. Y bueno, ahí hacemos todo un abordaje individualizado.
2: Muy bien. ¿Y la consulta es muy puntual también de cada uno del cual llega, digamos? ¿Tratan de seguir con ese, digamos, el mismo que llegó la primera vez y dice, che, no, esto, y sigue igual después o después de un tiempo es como que por ahí se olvida?
0: ¿En qué
2: en el
0: sentido?
2: Tratamiento.
0: No,
2: en lo que es lo rutinario.
0: Van haciendo cambios. Van haciendo cambios, sí, se pueden ver. Además, están todos, generalmente es un grupo de trabajadores que también están en seguimiento nutricional. Entonces se va generando como un clima de hacer cambios entre todos. Porque yo siempre digo, uno pasa muchas horas en el trabajo. Incluso a veces más horas estamos en el trabajo que en nuestra casa.
2: Sí, sí, total.
0: Entonces tengo que ver qué voy a comer ahí. Voy a compartir con otros, qué es lo que se comparte, siempre es comida saludable o no saludable, hay que organizarlo. Y si es en conjunto, mucho mejor.
1: Claro, tal cual.
2: Tal cual. Bueno, vamos con más mensajes, porque tenemos tanto en Instagram como también en el WhatsApp. Por acá dice Paola, en la casa de mi mamá, dice, no puede comer frutas con cáscaras y manzana, en lo posible cocida, por problemas intestinales. Y mi hermana por la diabetes dice hay frutas y verduras que no puede comer. Dice yo no tengo problema con frutas y verduras, pero las harinas me hacen mal. Dice me aligeran el tránsito. Dice yo tendría que ir a ver a un nutricionista, dice Paola. Bueno,
1: acá están las chicas.
2: Acá están
1: también,
2: las chicas, cualquier consulta, ¿no? El tema ese, bueno, acá vos fíjate que mencionó distintas situaciones en un plano familiar, ¿no? A una con cáscara, a otra sin cáscara, a mí no me hace nada. Eso también por ahí es lo complejo, por eso lo de lo individual, ¿no?
3: Exactamente. Exactamente. Justo un ejemplo, que las harinas me caen mal. Bueno, generalmente es a qué está asociada la harina.
2: Claro.
3: Me cae mal una factura, como hablábamos, o me cae mal un pan integral. Y bueno, también hay un montón de enfermedades a nivel digestivo que es súper importante individualizar. Síndrome de intestino irritable, bueno, celiaquía, un montón de enfermedades que tienen que tener su abordaje específico. Por eso sí, también dentro de cada casa es el menú para cada uno y bueno, cómo adaptarlo.
2: Tal cual. Bueno, otro mensajito más por acá. Damián, por ahí no es más bien nutricional esto, pero bueno, no importa. Mandó foto de su merienda de ayer.
1: Ah, bueno. Porque las chicas pueden decir a ver si está bien la merienda o no.
2: Buenas tardes, chicos. Le envío la foto de la merienda. Dice... porque fue el ganador de uno de los vouchers. Entonces mandó foto de café con medialuna.
1: Claro, no, es de la merienda porque se ganó el premio.
2: Claro.
1: Pero es una vez cada tanto, eso se puede.
3: Exacto.
2: El café
1: ahora,
2: y
1: si hoy otra vez.
0: Que nos convide.
1: Claro. Si hoy está otra vez en el café y las medialunas, bueno, ya no vamos a preocupar.
2: Ya, ese es otro tema, ¿no?
3: Exacto.
2: Bueno, otro mensajito más por acá. Marianela dice: hola chicos, ¿cómo andan? Dice: buen martes, acá escuchándolos. Bueno, gracias. Dice, por los consejos y también por su compañía. Bueno, gracias Marianela. Bueno, algunos de los mensajes...

0: que vamos recibiendo.
1: Bueno, se vienen las fiestas, fin de año, todo junto, uno como que quiere comer. ¿Qué pasa con eso, con el tema de todas las comidas que hay, de que uno come como si fuera el fin del mundo?
0: ¿Se come tanto en las fiestas?
1: Sí. ¿Cuál es esa necesidad de que se tiene de llegar a eso, no?
0: Y que sobra, ¿no?
2: Bueno, es una locura fin de año, porque todos estamos como pensando qué vamos a comer, la variedad que hay de comida.
1: Claro.
2: Son solo 2 días al año,
1: sí,
2: ¿no? Si nos ponemos a pensar.
1: Hagamos 4, 2 y 2, 25, 24, 25.
2: El año tiene 365
1: claro.
2: días, son solo 4 días. ¿En qué me va a cambiar?
0: Sí, sí.
2: ¿Por qué quiero ponerme? A ver, sí, la idea es tener un mínimo control para evitar
1: claro.
2: algún efecto secundario de mezclar tanta
1: claro.
2: comida, obvio. Pero amiguémonos también con comer cosas distintas, ¿no? Porque uh-huh. vieron que en las fiestas tenemos platos, no sé, vitteltoné, que no como en
1: claro,
2: todos los días, todo el año.
1: Claro, sí.
2: No sé,
1: fiambre alemán.
2: Claro. Bueno, por ahí ir haciendo pequeños cambios, ¿no? O sea, yo siempre digo, el fiambre alemán, ¿tiene todo fiambre? ¿O tiene alguna rodaja de tomate, algún pedacito de palta?
0: Lechuga.
1: Uno le pone zanahoria.
2: Sí, sí, sí. Bueno, es un plato que está bueno ir como dándole una impronta nutricional distinta.
0: Claro. Sin todo el tarro de mayonesa también, ¿no?
2: Claro, ir buscando,
1: como buscarle la vuelta, ¿no?
2: Ir buscándole la vuelta, tampoco volvernos locos, ¿no? Uh-huh. Porque es como toda una euforia.
1: Sí, sí, ya aprovechar. De por sí es complicado el fin de año, imagínate con
2: Exacto.
1: todo el tema de la comida también.
2: Amigarnos con la idea de comer cosas, disfrutar también,
1: claro.
2: ¿no? Y con comer cosas que no comemos siempre, pero bueno, en su justa medida, por así decirlo.
0: Y porque aparte, bueno, lo charlamos hoy, son cenas de fin de año, Navidad, Año Nuevo, es como se junta todo ese mes.
3: Sí, yo creo que ahí hacer énfasis en la cantidad.
1: Claro.
3: Voy a un lugar, no puedo elegir calidad, pero sí puedo elegir cantidad. No es lo mismo comer una pizza que 3 o 2 porciones, no es lo mismo tomar una copa que 2, que una botella. Hacer énfasis más que nada en la cantidad y no en la calidad, porque es una comida social, son pocas
1: claro.
3: veces al año.
1: Uh-huh.
3: Hacer énfasis en cantidad.
0: Tal cual. Bueno, chicas, la verdad que un gusto tenerla. Ah, se trajeron tipo un machete y todo. ¿Hablamos de todos los temas o casi todos?
3: Todo, creo que todo.
0: No faltó nada, ¿no?
3: No faltó nada.
0: Volviendo al tema del seguimiento y la actividad que realizan en MedLab, aparte de ese tipo de trabajo, ¿qué más o qué otro tema realizan ahí? ¿O puntualmente es eso, más que nada?
3: Exactamente, son estos programas que tienen una duración de 2 a 3 meses, pueden
0: Ajá.
3: ser presenciales o virtuales, así
0: mirá.
3: Que cualquier empresa que esté interesada, la verdad que ayuda mucho a mejorar el bienestar de los trabajadores, a tener una mirada preventiva, a mejorar el ausentismo, a mejorar, bueno, justamente el bienestar y que no estén después con algún trabajador, con algún evento cardiovascular complejo, sino que prevenir todas esas cuestiones.
0: ¿Hacen más bien planes para, por ahí, empresas, digamos, o también, más allá de una contratación de una empresa, fijan los objetivos puntualmente en los distintos trabajadores, empleados, separan eso, digamos?
3: Exacto, generalmente hacemos un planteo inicial, cómo están los trabajadores hoy en día,
0: claro.
3: Cómo están en cuestiones de hábitos y demás, y la idea es a los 3 meses ver la evolución del programa, ver cómo mejoraron esos indicadores.
0: Bien.
3: Y poder darle una devolución a cada empresa.
0: ¿Y hacen cada 3 meses, digamos, ahí hacen una evaluación o cada cuánto hacen la evaluación?
2: No, tenemos evaluaciones, o sea, damos un proyecto, no me sale la palabra.
0: Un informe final
2: del proyecto inicial, vamos
0: sí.
2: dando informes finales una vez por mes.
0: Ah, una vez
2: de
0: por
2: cómo
0: mes.
2: Va la evolución del grupo.
0: Uh-huh. Muy
2: de
0: bien.
2: Los trabajadores.
0: Claro, y ahí analizan y sacan conclusiones.
2: Sí, y también incluimos en el encuentro presencial del inicio, incluimos todo lo que es antropometría para justamente no guiarnos solo por el peso, ¿sí? Por el peso corporal total.
0: Sí, sí,
2: no,
0: mediciones.
2: Sí, incorporamos algunas mediciones que nos parecen importantes porque hoy en día sabemos que el peso corporal es muy amplio, ¿sí?
0: Uh-huh.
2: tenemos una masa grasa, una masa muscular que nos acompaña con el cambio de hábitos también.
0: El tema balanza, ¿es de discusión? ¿Es algo que está terminantemente prohibido? ¿No hay que tener una balanza en la casa? ¿Cómo es ese el tema de la balanza?
3: Sí, es un parámetro más que nos ayuda al seguimiento y al automonitoreo de una persona que no discrimina en cuánto de ese peso es músculo y cuánto grasa. Por eso es importante analizarlo y sumarle otros parámetros antropométricos, cintura, pliegues. Claro. Son mediciones que nos hablan de la grasa corporal. Uh-huh. Entonces, capaz que arranca a entrenar una persona y no baja de peso, pero es porque subió músculo y bajó grasa. Claro. Así que eso es algo ideal, algo buscado. Y sumando a lo que decía Sofía antes de estos programas, que para mí el gran beneficio que tienen es que en un grupo se va incentivando cada trabajador. Che, ¿cómo te fue a vos? ¿Qué te dijo tu Nutri? Che, mirá lo que me traje.
1: Claro, hacen un poco de competencia, ¿no? Medio una cuestión de peso interno, ¿viste?
0: Claro, es que a eso quería llegar más o menos, claro, cuando les consultaba si era lo más.
3: Hay una sinergia en el grupo, claro, también. Che, te traigo mañana esto, ¿por qué no hacemos el desayuno?
0: Claro, probá con. A mí me dijo. Claro. Claro. Pero ahí es medio que se arma un lío también, ¿no? Porque es como que cada cual tiene su plan, me imagino.
3: Exacto,
0: o sea, ¿no?
3: Exactamente.
0: Es que, ahí por ahí ya es más complejo. Bueno, chicas, ¿la pasaron bien?
3: Muy bien.
0: ¿Eh? Bueno, no va a faltar oportunidad para que vengan también.
1: No, obvio. Además hay emprendimiento que estaría
0: hay
1: bueno
0: emprendimiento.
1: También que lo cuente.
0: Chivíamelo. Sí, sí.
2: El
0: porque
2: emprendimiento...
0: aparte, vamos a probarlo. O sea,
1: sí, obvio.
2: Sí, estuve muy floja que no traje
1: no,
2: nada.
1: Nosotros Mati no sabe lo desprendido que con la plata te compró. Sí, sí.
2: El emprendimiento se llama Casa Raíz.
0: Casa Raíz.
2: Sí, Casa Raíz. Aparece en Instagram como casaraiz.alimentos. En este momento tenemos granolas, tres variedades distintas, a base de frutos secos y semillas activadas, y recientemente incorporamos waffles proteicos congelados.
0: Mira,
2: sí, para hacer en la tostadora.
1: Ah, ok, los mandas a la tostadora.
2: Los tostadora, en la air fryer, en el sartén, okay, donde lo que tengas. Y en un minuto y medio están listos.
1: ¿Y qué se le pone al waffle? Porque
2: lo que
1: yo
2: quieras,
1: sé que le van a poner
2: salado o dulce, porque
1: dulce,
2: no
1: leche,
2: está
1: chocolate,
2: y bueno,
1: helado.
2: Es para eso, para que cada
1: helado.
2: Uno
0: ah, bueno, pero
2: le ponga bien lo que quiera.
1: Bueno.
2: No están endulzados, así que es apto para algo saladito, como bien, no sé, un huevo revuelto, jamón y queso, palta, o una pasta de maní, un poco de miel,
1: bien,
2: unos frutillas, unas bananas arriba, lo que quieran. Yo digo que es una buena excusa para comer fruta, por si a alguien le cuesta comer,
1: claro,
2: fruta,
1: sí,
2: le pueden poner arriba y queda muy bien.
0: ¿Cuántos vienen?
2: En el pack vienen seis.
0: Seis.
2: Tenés, ajá, la semana organizada.
1: Claro, ya la semana está buena.
2: Tenés las meriendas organizadas o los desayunos organizados.
0: ¿Y el tema granolas?
2: Tenemos.
0: ¿Cómo es?
2: Vienen en distintos paquetes. Tenemos el de 250 gramos y la de 500 gramos, que es más familiar.
0: Ajá.
2: Y tenemos tres variedades. Una con chocolate, otra con pasta de maní y la otra que es keto, porque justamente la gente lo pide y lo consume.
1: Claro.
0: Mira.
2: Que
0: mira,
2: no tiene cereales.
0: ¿Laburan por encargue, pedidos?
2: Sí.
0: ¿Tienen algún
2: distribuimos
0: lugar?
2: Distribuimos en varias dietéticas, son varias, pero si no también por pedidos propios, así. En Instagram tienen la info de dónde estamos y o un WhatsApp para pedidos.
0: Muy bien. Bueno, ¿cómo dijiste que se llama?
2: Casa Raíz. Punto alimentos, así aparece en Instagram.
0: Casa Rey punto alimentos. Muy bien, vos le vamos a hacer un encargue, Miri.
1: Sí, obvio.
0: ¿Qué le ponemos al waffle?
1: No, yo voy más para la granola, porque yo acá me traigo el yogurcito y
0: vamos
1: me...
0: con la granola.
1: Claro.
0: ¿De
1: yo
0: cuál
1: ando
0: querés?
1: Ahí con mi
0: ¿querés de bolsita, pasta
1: lonchera
0: de maní?
1: Porque si no,
0: chocolate.
1: Con los hielitos adentro.
0: Chocolate,
1: la de pasta de maní quiero probar.
0: Sí, vamos pasta de maní. ¿Vos qué querés, Dani?
1: Dani también. Estamos todavía.
0: ¿Pasta de maní? Bueno, pegamos
1: sí,
0: una diferente, chicos. Son
1: bueno,
0: tres,
1: pedí tres.
0: Tres
1: ya
0: diferentes.
1: Está, después nosotros nos dividimos entre nosotros.
0: Sí, yo lo pago. No hay problema. ¿Hacen envíos, dijo?
1: Lo grabaste, Dani.
0: Sí, está todo grabado.
1: Gracias.
0: Eso anda, la compu para eso anda. Para el Twitch, no, pero... Bueno, ¿qué?
2: Gracias.
0: Bueno, chicas, gracias por la visita, por el tiempo. Sofía, bueno, gracias y felicitaciones.
2: Gracias.
0: Y Catalina, lo mismo, ¿eh?
3: Gracias, muchas gracias.
0: Bueno, nos estuvieron visitando acá en una tarde. ¿Nos vamos a la pausa?
1: Vamos a la pausa,
0: y
1: sí,
0: enseguida volvemos.
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0: Cruel. Qué temón, por Dios, ¿eh? Qué temón, Miri, ¿eh? Tremendo, como para cerrar el programa.
1: Tremendo, Mati, tremendo.
0: Y tengo una muy buena noticia para contarles. Porque viste que recién hablábamos del buen gusto pampeano, aquí en Vieites 1424.
1: Sí.
0: ¿Sabés qué tengo para la audiencia de Radio 10?
1: ¿Qué?
0: Un muy lindo premio y sorteo que estaremos realizando con los amigos del buen gusto pampeano, porque se viene el Día de la Madre y por ende vamos a estar sorteando...
1: ¿Qué?
0: Una picada, una tabla de fiambres del buen gusto pampeano, Miri. Tremendo.
1: Impresionante, chicos.
0: Así que el Día de la Madre...
1: Pero qué rico.
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1: Me encanta.
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1: Muy bien.
0: Tanto tendrán que seguir arroba una tarde de 10, como también arroba el buen gusto pampeano. 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
1: muy
0: en las
1: bien
0: redes sociales para participar de dicho premio, Miri.
1: Tremendo, me encanta.
0: Sí, después vamos a sortear algún que otro voucher más.
1: Sí, obvio.
0: De algún que otro lugar gastronómico, como claro, para compartir en pareja o directamente para que lleves a tu mamá, si querés. No sé, puede ser Milano, el mundo de la pizza, el Gran Central, que ya nos compartió acá la foto el oyente. Creo que era Santiago, ¿era? No. Damián. Damián era, ¿no? Sí, Damián. Bueno, premios que estaremos realizando y sumado obviamente al de todos los viernes, las dos entradas para ir a Cinema Center, los cines del shopping.
1: Impresionante, me encanta, muy bien. Bueno, repasamos el pronóstico.
0: Dale, Miri.
1: 15 grados la temperatura actual en la ciudad, cielo cubierto, viento del sector este 19 kilómetros por hora, la presión baja 1010.4 hectopascales y la humedad del 77%. Mañana mínima de 12, máxima de 18 grados, con probabilidad de algunas lluvias aisladas para horas de la tarde.
0: Bueno, entonces con esa temperatura nos vamos. Sigue todavía la inestabilidad, la probabilidad de lluvia y las temperaturas que por suerte han sido un poquito más altas de lo que fue la semana pasada, ¿no? Uh-huh. Que hemos tenido por ahí días mucho pero
1: ya
0: más fríos.
1: Suede,
0: exactamente, porque terminó el partido entre el Atlético de Madrid contra el Manchester United de Inglaterra.
1: Perdió Licha.
0: Perdió Lisandro Martínez, ganó el Cuti Romero, Juan Musso, Giovanni, Giuliano Simeone, Julián Álvarez,
1: sí,
0: y el Diego Pablo Simeone.
1: Todos
0: los argentinos, todos que tiene el Atlético de Madrid, le ganó 2-0 al Manchester United por la UEFA Champions League. Hoy
1: ¡Boca!
0: Exactamente. Hoy juegan los bosteros, frente al Vasco da Gama.
1: Cante, Miki. Dale, vos.
0: ¿Vamos?
1: Dale, dale, dale, dale, dale, dale.
0: No, no,
1: Boca. Dale, dale, dale, dale, dale, dale.
0: Muy bien, juegan los bosteros hoy sin Leandro Paredes, lesionado, que se lesionó la colacha acá atrás.
1: Pobrecito.
0: La piernita. Le
1: pero
0: tiró,
1: dice que por ahí puede llegar al otro, ¿eh?
0: Al superclásico contra River,
1: sí,
0: supuestamente. No
1: sé
0: bueno, si
1: ya
0: la
1: habían
0: revancha
1: dicho con la revancha con el Vasco da Gama.
0: Bueno, hay que ver cómo llega Paredes.
1: Pobrecito, Paredes, pobrecito.
0: Sí. Y se cayó.
1: Pobrecito.
0: Cayó la pared y se rompió el culacho. Bueno, gente, nos vamos. Mañana, ¿cómo lo digo, Miri? Nuestra licenciada en letras y
1: mañana
0: especialista
1: vamos a
0: en comunicación.
1: De preguntas.
0: Mañana muchas preguntas por el Día de la Madre.
1: Claro.
0: Columna especial por el Día de la
1: Me
0: Madre.
1: Encanta.
0: Of the Mother.
1: The Mother.
0: The Mother Fuck. No, no, no, no.
1: No vas a insultar a la madre. Vas a insultar a mamá.
0: No, no, Mother, Mother, Mother.
1: Mother.
0: Mañana Mother. Jaja, estaba re intensa yo, más nerviosa yo que ella. Sí, la verdad que sí, Mari.
1: Literal,
0: bueno,
1: literal. Mañana, cagada pedo para
0: mí. No la retes, Miri.
2: ¡Mamá!
0: Sí.
1: ¡Cortaste toda la luz!
0: Cortaste toda la luz, histórico ese audio de Ricky Paul. Daniel Irusta en la producción tiene los controles. Gracias por todo, señor Daniel Irusta. Será hasta mañana. Miriam Buyani.
1: Sí.
0: Será hasta mañana.
1: Hasta mañana.
0: Matías Freidy.
1: Matías Freidy.
0: Será hasta mañana.
1: Hasta mañana, Freidy.
0: Chau, gente, nos vemos.
1: Chau.

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6: En Capital, la temperatura 18 grados.
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8: Fue anticipo de Radio 10, León 14, tiene cáncer de pulmón.
6: Le extirparon el lóbulo inferior del pulmón derecho por un tumor maligno.
8: El diagnóstico es un adenocarcinoma pulmonar, tal como se sospechaba a partir de los estudios preoperatorios.
6: La doctora Roxana Berenger, jefa de la División de Neumonología del Hospital de Clínicas, explicó el tratamiento a aplicar.
9: El papa tenía un nódulo pulmonar que, estudiado previamente a la cirugía, habían decidido operarlo. Probablemente tenían alta sospecha de que esto podía ser un tumor maligno y por eso decidieron la cirugía. Un nódulo que aparece en el pulmón que no estaba previamente y que tendría aspecto de maligno, entonces decidieron directamente operarlo. En este caso sacaron el lóbulo inferior izquierdo porque, bueno, la lesión es una lesión maligna y se recomienda la lobectomía, ¿no? Ahora lo que se hace es buscar marcadores tumorales. Esos marcadores tumorales son los que van a guiar el tratamiento posterior si es que lo necesita.
8: Agregó que de acuerdo a las características que presente la enfermedad se indicará ese tratamiento.
6: Al tiempo que destacó la esperanza de vida que implican los nuevos procedimientos.
9: Uno no tiene que olvidarse que es un cáncer, pero la sobrevida hoy en el cáncer, a la sobrevida global a los 5 años, obviamente dependiendo del estadio que se encuentre, es muy buena y hay muy buenos resultados con los tratamientos que hoy se están implementando. Y este tema de los marcadores colabora a poder seleccionar mejor el tratamiento.
8: El canciller Pablo Quirno, en tanto, dejó sujeto a la decisión del Vaticano qué ocurrirá respecto del viaje a Sudamérica.
10: Siempre hay que esperar y obviamente la prioridad para nosotros es el estado de salud del Papa. Son decisiones que tomará el Vaticano según la recuperación. Toda la información que nos viene del Vaticano, dada nuestra relación, indica que la intención del Papa antes de su intervención era realizar esta visita tan esperada por los argentinos, pero como estas cosas que son inesperadas y qué sucede, bueno, hay que esperar las decisiones finales.
6: La inflación de septiembre para el INDEC fue 1,9% y llega al 23,6% en los primeros 9 meses del año.
8: El ex titular del Banco Central, Alejandro Vannoli, remarcó que aún con el dólar anclado, el gobierno no logra bajar el costo de vida.
11: Este índice de inflación sabemos que no representa el real costo de vida de la mayoría de los argentinos porque subestima los servicios, porque está hecho con una canasta vieja, y eso refleja la magnitud de la pérdida del poder de compra. Es una inflación muy alta en relación a que cuando una economía está en recesión, cuando hay caída de la actividad económica, una inflación de 2% mensual, que es altísima en términos internacionales, marca un dato muy malo y que por otro lado no se ve ninguna perspectiva de que cambie, teniendo en cuenta que el gobierno tiene totalmente pisado el dólar y aún así tenemos este nivel de inflación.
6: Piden penas más altas para los acusados por la muerte de Diego Maradona.
8: El abogado de Diego Fernando, Mario Baudry, solicitó 16 años de cárcel para el neurocirujano Leopoldo Luque y la jefa de cuidados domiciliarios de Swiss Medical, Nancy Forlín.
6: 14 años de prisión para la psiquiatra Agustina Kosachov y 12 años para el psicólogo Carlos Díaz.
12: Una vez que esté la condena, pedí la detención para Luque, Kosachov y Díaz y Forlín. No para los enfermeros, que entiendo que no tienen la misma responsabilidad porque no sabían lo que venía. Y el que habla de entorno es Luque. Todos los WhatsApp dicen, no, hay que echarle la culpa al entorno, hay que echarle la culpa al entorno. Hoy lo mostré 9 veces y había 48 veces más donde Luque hablaba del entorno, de la policía, de los allanamientos, de las detenciones y de tribunales. Entonces lo que yo pedí, que se investigue por abandono de persona a todo el entorno que estaba en la casa con Diego.
8: Boca recibe a Vasco da Gama en la Bombonera.
6: El encuentro por la ida de las semifinales de la Copa Sudamericana comenzará a las 21:30.
8: En Buenos Aires y alrededores, 18 grados la temperatura, 68% la humedad.
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0: ¿Cómo que venimos? Muy buenas tardes para todos y todas. Bienvenidos, bienvenidas. Esto es un día perfecto en Radio 10. Desde este instante y hasta las 20 horas, hasta las 8 de la noche. Nos hacemos compañía y nos informamos como todos los días. Hoy una tarde, bueno, muy, muy cargada de información realmente. Fue operado finalmente el Papa León XIV. Nos enteramos por el Vaticano que le extirparon un tumor maligno durante la operación. Vamos a estar profundizando en un rato y hablando con especialistas para entender un poco mejor, ¿sí?, respecto del estado de salud del Papa. Es la noticia de último momento que está recorriendo el mundo, por supuesto. Tenemos un programa muy, muy cargado, así que les voy dando la bienvenida. Empiezo por Pato Pérez. Buenas tardes,
1: hola,
0: Pato, ¿cómo estás?
1: Buenas tardes, Juancito. 18 grados en la ciudad de Buenos Aires, con cielo algo nublado. Va a estar así como raro, ¿viste? Que
0: sí, va y viene, ¿no?
1: Ves momentos que parece un pasaje de sol, de repente se vuelve a nublar. Bueno, así va a estar bastante inestable. Mañana miércoles también hay probabilidad de algún que otro chaparrón, sobre todo en la primera parte del día, donde la mínima va a ser de 13, la máxima de 20. En cuanto a las temperaturas máximas, entre los 18 y los 23 grados centígrados para lo que resta de esta semana, Juancito.
0: Bueno, muy bien. Sí, por lo menos igual yo me había quedado con no vemos el sol en toda la semana. Y por momentos, sale. Si lo aprovechás, sale.
1: Sale. Pues, sí.
0: La vida misma.
1: Es como que
0: media hora, se total. Nubla de nuevo, llueve.
1: Tenés el
0: 15 minutos.
1: Tenés el tender adentro, sale el sol, lo sacás porque ese tiempito de sol se seca todo al toque, claro. ¿Viste? Aprovechá.
0: Por esas cosas no tengo tender.
1: Ah, ¿y dónde? Ah, porque vos haces
0: no tengo lavarropa yo, claro.
1: Cierto
0: yo
1: que decía que llevaba.
0: No tengo lugar para lavarropa yo.
2: Yo sí, pero no tengo lavarropa.
0: No, sí, ya lo contaste y te pido por favor que no lo vuelvas a hacer.
2: Vos tampoco. No, ¿dónde lavas la ropa?
0: En el lavadero. No,
2: ¿qué le digo,
1: mamá? En la casa de la mamá.
0: Crecí, Diego. Bueno, bueno, sí, viene rara la semana.
1: Rara,
0: inestable.
1: Rara la semana. Inestable. Por momentos sol, por momentos. Ay, mira, estoy mirando que el jueves hay lluvia durante todo el día. Tormentas.
0: Bueno, el jueves. No cuenten conmigo el jueves, chicos.
1: No
0: cuenten conmigo. Conduce Diego Arbili, señor.
2: Bueno, con mucho gusto.
0: Vamos todavía.
2: Vamos que venimos. Bueno.
0: Soy Mariano Clos. Soy Mariano, ¿qué es? ¡Un buen momento!
1: Bueno, qué bárbaro.
0: Gracias, Diego, siempre por ese compañerismo. Bueno, temas del día. Tenemos un montón para desarrollar, les decíamos. Y entre la información de último momento, también tenemos el dato de inflación del último mes, del mes de septiembre, que dio, tal como anticipó el presidente de la Nación, ¿cuánto, Flor?
3: Cero.
0: No, ¿cero coma y algo? Ah, no.
3: ¿Cero coma algo?
0: No.
3: Está contento, está celebrando igual Milei, el presidente está celebrando en las redes sociales que domaron la inflación. Lo cierto es que fue del 1,9%, subió 0,2%.
2: Contate otro.
0: No le crees a la medición bien desactualizada del índice.
2: Sin ir más lejos, hoy fui a un supermercado ahí del barrio nuestro, Florencia.
3: Sí.
2: La leche, que esa misma marca estaba 2.000 pesos, ahora que soy Lita de Lázari, 2.700.
3: No.
2: La misma marca de leche. Entonces digo,
0: ¿pero 2000
3: cuánto? Señora,
2: de 2.000 pesos el viernes. Si compré para el local y hoy fui a comprar leche a ese lugar porque valía barata y encima había un descuento, 2.700, la misma marca. Entonces digo,
0: bueno,
2: el 1,9 o me están cagando en el supermercado o no existe.
3: O
2: ¿no?
3: Las dos cosas.
0: Puede ser también.
3: Bueno,
0: ser.
3: Sí, efectivamente, seguramente si uno se hace su canasta, va a decir, che, a mí me subieron mucho más los precios, puede pasar, sí, efectivamente, es un promedio que se hace además a nivel nacional, la inflación está, dijimos, por arriba la de agosto, que fue el 1,7%, la interanual que sigue en el orden del 33, 33,4, 33,5, de ese escalón no baja, y hay que decir que la foto que estamos teniendo ya hace varios meses son los servicios subiendo por encima de los bienes. Uh-huh. En este caso particular, en septiembre, los servicios subieron 2,4. Uh-huh. Los bienes subieron 1,4. Y si uno eso lo anualiza, te da que los bienes subieron casi un 30%, mientras que los servicios subieron un 42%. Entonces acá viene el problema de la medición de la canasta, una canasta que está desactualizada y que probablemente sería bastante mayor el peso si estuviera actualizada en los servicios como corresponde, que además sabemos, y lo venimos hablando acá siempre, pega de lleno en el bolsillo de la familia. Después vamos a contar además qué va a pasar con el aumento del gas, considerando que se eliminan zonas frías en algunas regiones del país. Por otro lado, ¿qué es lo que pasó? ¿Cuáles son los rubros que quedaron por encima del promedio general? Bueno, lógicamente, vivienda, agua, electricidad, gas, todo eso quedó un promedio de 3,1. Fíjense que muchísimo, mucho más por que la inflación promedio. Sí. Le siguió educación también, 3% de aumento. El rubro de comunicación, 2,5. Salud, 2,4. Fíjense como hay un montón que están por encima del promedio. Esto que dice Arbili, muchas veces el 1,9 no deja de ser un número más. Y hay que ver qué pasa después dentro de cada rubro y también del consumo que tiene cada hogar. Y un poco por debajo quedaron, bueno, prendas de vestir, calzado, restaurante, hoteles y otras cosas más. Alimento fue del 2%, pero atención porque verduras, azúcar, dulces, todos esos son los que más subieron. No tanto carne vacuna, sí tuvo un poquito más de suba en Ciudad de Buenos Aires que en el resto del país, y eso ayudó un poquito a este rubro, que recuerdan, algunas consultoras lo tenían todavía más elevado. De hecho, Arbili contaba recién lo de la leche. Bueno, muchas consultoras le daban lácteos también con subas más considerables. Dos cosas para analizar. Por un lado, el gobierno se encuentra en este momento con un pisotón muy fuerte en el nivel de actividad, con un consumo que está... desplomado directamente, sí. Con un tipo de cambio, un dólar que subió 0,5 en promedio en el mes de septiembre, y así toda una inflación oscilando entre el 2, 1,9, 2,1, en ese porcentaje, y no logra bajar de ese piso. Y eso es un problema. Y tiene que ver con el nivel de indexación que tiene la economía. Así que hay muchos servicios, de hecho ahora van a aumentar servicios, jubilaciones, transportes, mirando la inflación pasada. Eso te deja este piso que es muy difícil de romper. Por eso, por más de que el presidente diga, va a arrancar en algún momento con cero porque tenemos la base monetaria fija, porque no tenemos emisión monetaria, no hay otros componentes que tienen que tener en cuenta.
2: Nos debe 2 meses. En agosto arrancaba en 0,1.
3: Y
2: ¿no?
3: Después, para mirar hacia adelante, digo, si uno mira la inflación de octubre, lo que está pasando ahora en estos días en los precios, lo que estiman las consultoras, y vamos a estar más o menos en este porcentaje, 1,8, 1,7, 1,9, para diciembre quizás 2%. De vuelta, es el nuevo piso que el gobierno no logra bajar, y así todo, como siempre decimos, no termina de ser representativo este dato de inflación.
0: Sí, además la canasta básica aumentó 1,7 en septiembre, 1.600.000 pesos necesita una familia para no ser pobre. Yo veía hoy otra vez las filas, no sé, Flor, si tuviste oportunidad de verlo. Tremendas filas para conseguir un puesto de laburo. Una imagen que se replica. Después vamos a hablar también con laburantes de Granja Tres Arroyos. No quiero perder de vista ese tema. Es terrible la situación con los trabajadores de Granja Tres Arroyos, a los que les deben sueldos, aguinaldo, indemnización y demás. Y están, bueno, protestando allí en la puerta. Les ofrecieron pagar con pollos la indemnización la semana pasada. Es todo terrible, pero hoy escuchaba en C5N y en otros medios de comunicación que hacían la cobertura de estas enormes filas para conseguir un puesto de laburo registrado, los testimonios de gente que, incluso gente que decía, yo voté a este gobierno, y se mostraba arrepentida, que obviamente está haciendo cualquier tipo de changa, hace lo que puede para tener algún ingreso. Ahora, en cuanto se publica un puesto de laburo registrado, se tiran todo de cabeza, obviamente. Digo, porque después está esta instalación del relato de no tenemos un problema de empleo, todo va bárbaro, la reforma laboral que venía a reducir la informalidad, ahora resulta que es bueno que trepe la informalidad, y es esta Argentina de sobrevivir, sobrevida. Y no mucho más, verdaderamente. Después lo vamos a repasar. Terribles. Los testimonios de gente que está hace meses buscando un puesto de laburo. Es parte de la ecuación, es parte del modelo económico que vino a implementar, sin lugar a dudas, Javier Milei, el mismo que te dice hace horas, pues ayer habló, y dijo, no tenemos ningún tipo de problema de empleo. No hay ni siquiera un reconocimiento a esa situación. Eso es, me parece, terriblemente alarmante. Porque ¿qué podés esperar si estás en esa fila? Si no hay ningún reconocimiento por parte de quienes pueden resolver la situación ante esto, ¿qué podés esperar? Nada, es un sálvese quien pueda constante este país y este modelo en particular en la actualidad. Pablo Ibáñez, bienvenido, buenas tardes, ¿cómo le va?
4: Primero le quiero mandar un mensaje a mi mujer que me está preguntando por WhatsApp si no estoy en la radio, porque todavía no hablé. Sí, Eliana, estoy en la radio. Hola, soy yo.
3: Bueno.
0: Eliana.
3: Por favor.
0: Eliana es inteligencia artificial. En realidad vino el viernes y grabó, se fue cambiando.
2: Exacto.
0: Y grabó distintos segmentos.
1: No. 6 de la tarde, 16 minutos, por las dudas. Claro, estamos en vivo,
4: bien,
1: señora.
4: Pato jugando ahí.
2: Lo bueno es que te tiene confianza, tu señora.
4: Acá estamos, acá estamos. No, se preocupó por mi salud. Me dice, ¿dónde estás mal, mi amor?
2: No, porque
4: estoy acá. Mi amor, estoy en
3: el
4: aire.
3: Bien, porque está
4: Juan
3: Molina, que habla mucho.
4: Acá estamos charlando con los muchachos.
2: Pensé que yo te llevaba por el mal camino.
4: No le he hablado de vos.
0: Claro, la cosa que si yo fuera Eliana,
4: sí.
0: No escucho a mi marido Pablo Ibáñez, sí. Y no escucho a Diego Arbil, que tampoco habló todavía al aire. Y empezaba a pensar mal.
4: Claro. Pero yo vengo preservando, no lo menciono nunca a Arbili porque sé que es para generar
1: conflicto.
4: Una mala.
0: Se está enterando ahora que trabaja con Diego Arbili incluso.
4: Malas compañías, ya con el nombre Diego Arbili ya sabes.
0: Acaba de llegar un mensaje que dice, ¿cómo que trabajás con Arbili? No, perfecto. Bueno, ya quedó enviado el mensaje, confirmá que te haya llegado.
4: Mañana acá me mandó un sticker como diciendo todo bien. Hoy vas a cenar.
0: Perfecto. Bueno, Toto, tenemos muchos temas políticos, sí, porque se viene un día importante, pasado mañana.
4: Se viene un día importante, ayer hacíamos un poroteo, se mueve, ¿viste cómo es el tema, como el mercado de paz es un tema que bien conoce Diego Arbil y suben, bajan las expectativas? Ayer teníamos un número, ajá. Hoy hay otra cuenta sobre el quórum del jueves, todavía el número que yo estoy haciendo, fui charlando con distintos sectores, se suman algunos. El número, ajá, parece estar un poco más cerca de los 120.
0: Fuiste austero ayer.
4: Una cuenta también se supera incluso más allá del 120. Me sigue pareciendo muy difícil hoy todavía la posibilidad de que se llegue a los 129 para abrir la sesión.
0: Yo ayer te dije 129 y me pusiste una cara. Dije, bueno, se habrán bajado algunos hoy.
4: No, bueno. Suben, bajan. Hay un número que todavía está resuelto. Por ejemplo, ayer... no parecía que se fuesen a sumar a dar quórum los cordobeses. Hoy, desde el bloque de cordobeses, me confirman que se bajarían 6 diputados, se sumarían para dar quórum. De todas maneras, con eso no alcanza. Después, con las horas, dijeron, guarda, pueden ser que en vez de 6 sean 4. Hay toda una matemática bastante, claro, sutil, que te lo voy a sintetizar con esto. En la medida que se acerca el número a 129... Al mismo tiempo
0: se empiezan a bajar de nuevo, claro. ¿Sí? Pasa.
4: ¿Por qué? Porque juegan dos cosas. Algunos dicen, me siento, y es una especie de llamado a atención para que les suene el teléfono y negocien.
0: Claro.
4: Y por el otro lado empiezan a decir, bueno, si no hay quórum, yo doy la gestualidad de que estuve ahí. Ahora, después sumarme a un quórum para efectivamente se caiga el decreto 70, es otra discusión la que está sobre la mesa. Por lo tanto, mi sensación... Con los márgenes de error, todavía está abierto el número, más dificultades que haya quórum, de que no haya quórum, pero vamos a estar, me parece, hasta el final con el conteo punto a punto.
0: Sería...
4: para saber qué pasa el jueves.
0: Bueno, pase lo que pase, va a ser fuerte, o para un lado o para el otro. Para la oposición sería muy fuerte, verdaderamente, conseguir el número para bajar semejante DNU, y lo mismo sucede, por la contraria, para el oficialismo. Digo, también se anotaría un poroto grande de decir... Miren, sigo teniendo bajo control el Congreso. En un rato poroteamos con Pablo Ibáñez. Diego Arbili, ¿de qué vamos a hablar hoy?
2: Bueno, de varias cosas. Juega Boca, 9:30 de la noche frente a Vasco da Gama. Hoy hubo una reunión entre el presidente de River y el presidente de Estudiantes de La Plata.
0: Sí.
2: Sí, señor. Stefano Di Carlo junto con Juan Sebastián Verón. ¿De qué hablaron? ¿Para qué se juntaron? Se los cuento dentro de un ratito. Y además voy a hablar de la no llegada de Ramón Díaz a River.
4: ¿Cómo?
2: Hoy a la mañana estuve averiguando y hablé con varias personas del mundo River, de un lado y del otro, y me contaron la interna. Poncio tiene contrato, hasta diciembre se va a quedar siendo el técnico de River.
0: Lógico.
2: Y después les voy a contar quiénes tienen realmente chance de ser técnico de River a partir del mes de enero. Uno puede ser Ramón Díaz, pero hay otro que tiene más fuerza. Te lo cuento en un ratito.
0: Bueno, muy bien. Como verán, tenemos un programa muy, muy cargado. Vénganse. Me gustaría que nos cuenten hoy, hablando justamente de la inflación. Veo que también en el chat de YouTube están haciendo sus aportes respecto de lo que decía Diego. Reaccionando al dato de inflación del INDEC que brindaba Flor, esto de, che, me aumentó muchísimo. particularmente esto, esto otro, este producto. Bueno, cuéntenos a ver dónde están sintiendo esta inflación y sobre todo me gustaría saber cómo viene la mano en cuanto al laburo. Yo vuelvo a marcarlo, me parece que es el gran, bueno, ayer lo decíamos, ¿no? Todas las encuestas así lo muestran. La gran preocupación hoy de los argentinos y argentinas es el desempleo y la posibilidad de quedarse sin empleo o de no llegar a fin de mes. Directamente, como dice el presidente, la gente llega a fin de mes porque si no tendríamos cadáveres apilados en la calle. Una cosa increíble, realmente. Pero bueno, cada vez que se publica, que son lamentablemente excepciones, ¿no? Empresas que están buscando trabajadores, bueno, se arman unas filas interminables de gente que se quedó sin laburo en estos últimos meses. Bueno, contanos, ¿estás con laburo, sin laburo? ¿Conoces a alguien que lo esté buscando? ¿Cuánto se está ganando en casa? ¿Dónde pueden hacer estos aportes?
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0: Ponemos primera y arrancamos, esto es Un Día Perfecto en Radio 10, gracias por estar ahí.
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0: 23 minutos pasaron de las 6 de la tarde y lo decíamos, ¿no? Por estas horas, la noticia en todos los portales de Argentina y del mundo tiene que ver con la salud del Papa, de León XIV. Le extirparon un tumor maligno durante la operación, así quedó confirmado en un comunicado emitido por el Vaticano. También indicó que era lo que se sospechaba y que el procedimiento fue exitoso y no hubo complicaciones. La intervención duró unos 90 minutos, pero obviamente todos nos quedamos con esta noticia, ¿no? Respecto de este hallazgo. Por eso la vamos a sumar a Pamela Francescato, corresponsal de Radio 10 en el Vaticano. Pame, buenas tardes, buenas noches para vos. ¿Cómo estás?
1: Muy buenas noches. Bueno, una noticia que, si bien te cuento, Juan, acá se manejaba, porque desde el momento que se decide operar este nódulo en el pulmón, si era benigno, digamos, si era solo una mancha en el pulmón, no se operaba. Ya todos acá los neumonólogos importantísimos de Italia ya habían salido a decir que seguramente se trataba de un tumor maligno, que es lo que, bueno, se acaba de comprobar. Este diagnóstico es un adenocarcinoma pulmonar, como se sospechaba todos estos días. El médico que lo opera es el médico más experto, no sé si del mundo, pero te digo, una eminencia sí, en toda Europa. Es el profesor Stefano Margaritora. Es un médico que tiene 5.500 operaciones como estas, es de este tipo de intervenciones. Tiene 400 publicaciones científicas en cirugía oncológica, torácica. Así que desde el momento que él es la persona que lo opera, quien conduce este equipo médico hoy, esta cirugía, esta intervención que fue muy precisa. Pensemos que fue con una técnica mini invasiva, robótica. Bueno, fue porque se sabía, ya entre ellos lo manejaban, obviamente, y ya en ciertos niveles acá se manejaba. Ahora resta, Juan, saber qué va a pasar. Primero que se recupere toda esta semana, esperemos que se recupere bien estos 7 días en el hospital. Vamos a estar atentos el domingo en el Angelus, si se asoma a la ventana seguramente, si da un saludo. Y bueno, y después ver cómo se recupera estos primeros 7 días que van a ser claves. Esta precaución para moverse mañana ya, estos primeros días que va a tener que evitar esfuerzos, va a tener que hacer ejercicios respiratorios. Claro. Y después, bueno, ver qué sucede con el viaje a Latinoamérica, que sabemos que él lo quiere hacer. Pero bueno, también sabemos que ya no está en las manos de él decidir. Él está en las manos de los médicos del Vaticano, a ver qué van a hacer, si le van a permitir viajar, no le, y bueno, y ver cómo se siente también, si se va a redimensionar la agenda. Y bueno, ahora cambió todo. Con esta confirmación,
0: cambió todo. Ya,
1: cambió todo, más allá que en estos círculos no sabían, obviamente se sabría, ahora cambió todo. Ahora hay que esperar. Te digo más, Juan, esto es el día a día y el minuto a minuto. La información va a cambiar tantas veces que
0: claro, pero vamos a tener que estar. Pero indudablemente, Pame, frente a esta noticia, frente a este hallazgo, vos decís, bueno, cambió todo y lo más probable es que se revea.
1: Obviamente se sabría, ahora cambió todo. Ahora hay que esperar. Te digo más, Juan, esto es el día a día y el minuto a minuto. La información va a cambiar tantas veces que
0: claro, pero
1: vamos a tener que estar.
0: Pero indudablemente, Pame, frente a esta noticia, frente a este hallazgo, vos decís, bueno, cambió todo y lo más probable es que se revea.

0: ellos lo sabían. Es más, si uno busca acá en todos los diarios de Italia, ya se hablaba que si era una mancha, que si era un nódulo, que si era positivo, bueno, no se sacaba, no se saca cuando es una mancha. Que si deciden intervenir es porque era, que estábamos hablando de un paciente oncológico, si no, no se intervenía. Así que ya desde ese punto, él mismo ya lo sabía.
1: Claro, claro.
0: ¿No?
1: Claro.
0: Pensemos en eso. Él lo sabría, obviamente. Ahora es ver, bueno, cómo se recupera y qué terapia va a tener que hacer. Claro. Él lo dijo, cuando lo anunció, él lo dijo, que estaba circunscripto, que estaba bien delimitado, que era el inicio, él lo dijo, él fue muy explícito el domingo en la Plaza de San Pedro ante 25.000 fieles. Bueno, ahora hay que ver el Vaticano qué deciden los médicos y el Vaticano más que nada, el Vaticano que decide, si decide que haga el viaje, si es tan deseo, si es tan un deseo y se siente bien como para hacerlo, porque uno puede llegar a querer desear hacer algo
1: y hay
0: que ver, ¿no? Más allá que pensemos, lo venimos diciendo, ¿no? Que es un papa que es muy activo, que está muy entrenado físicamente porque hace deporte, hace gimnasia. Bueno, hay que ver ahora cómo se siente también. Él es un humano,
1: bueno,
0: ¿no?
1: Nosotros lo veníamos diciendo, ¿no, Pame? Tanto ayer, tanto en C5N como acá en Radio 10, lo marcábamos frente tal vez a la ansiedad que pudiera despertar respecto de la gira y de cómo se sigue y demás. Lo decíamos, lo primordial es que la intervención pueda hacerse, que salga bien, y después los tiempos de rehabilitación dependen de cada paciente. Y habrá
0: lo
1: que seguir obviamente
0: juntos, Juan.
1: Claro, lo importante es que
0: lo venimos diciendo,
1: que pueda reponerse y estar bien de salud, y como vos decís, me quedo con esto último porque me parece que es la sensación que nos queda a todos después de esta noticia respecto de, bueno, cambia y mucho el panorama en cuanto a lo que se viene en las próximas semanas. Habrá que rever y habrá que esperar simplemente a que el equipo médico aconseje y la decisión final en torno a esto del Vaticano. Lo importante es que se pudo realizar la intervención, estuvo 3 horas en quirófano, pero la operación en sí misma duró 90 minutos, se extirpó el lóbulo inferior del pulmón derecho, como decía recién Pamela. Bueno, y ahora empieza la rehabilitación, la recuperación con este diagnóstico, entonces, digo bien.
0: Exacto, y que estaba, Juan, te agrego que estaba en estado inicial, también lo comprueban, y bien localizado. Eso también los médicos lo acaban de informar.
1: Bien. Pamela Francescato, muchísimas gracias, como siempre.
0: Hasta luego, un beso para ustedes.
1: Adiós. Pamela Francescato, corresponsal de Radio 10 en el Vaticano.
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3: Es la hora 18:30 en Buenos Aires, la temperatura 17 grados 2 décimas.
4: La oposición exige la presencia del ministro de Economía en la Comisión de Presupuesto y Hacienda.
3: Los legisladores quieren preguntarle detalles puntuales sobre el presupuesto 2027 que los funcionarios de segundo rango no pueden contestar. Desde el Congreso amplía Bruno Guiso.
5: Con la participación del secretario de Hacienda finalizó la Comisión de Presupuesto. El diputado neuquino Pablo Todero señaló que Huberman no pudo contestar las respuestas de los diputados y apuntó contra el ministro de Economía, Luis Caputo, por su ausencia en los debates.
6: La ley de financiamiento universitario, la ley de emergencia en discapacidad. Yo lo que le pregunté al secretario es ¿por qué? Definen no financiar eso y financiar otras cosas. No lo puede responder porque es una pregunta para el ministro. Y el ministro no se anima a venir al Congreso a responder. Tienen pánico de venir acá, vino una vez, pasó un papelón y no quiere venir. Estas preguntas, como muchas de las que se hicieron, el secretario no las pudo responder. Fue muy corto en las respuestas porque no tiene la decisión política. Eso lo puede decidir el ministro de Economía o el presidente de la Nación.
5: Bruno Guiso, Radio 10, siempre noticias.
4: El juicio por la muerte de Maradona.
3: El abogado de Hanna pidió la absolución del psicólogo Carlos Díaz.
4: Félix Linfante sostuvo que no pudieron vincular las decisiones y omisiones del profesional con sus obligaciones como terapeuta.
3: Sin embargo, cuestionó su conducta durante el tratamiento de Diego y aseguró que tenía poca capacidad de decisión y lo definió como errático y en ocasiones nada agradable.
4: El 30 de octubre subastan online.

0: Hay 4 inmuebles en la ciudad.
1: Las propiedades están ubicadas en Liniers, Palermo, Monserrat y Recoleta por sucesiones vacantes.
0: Las bases van desde los $14,840 hasta los $97,150 y lo recaudado será destinado al Fondo Educativo Permanente de la Ciudad de Buenos Aires.
1: Cielo algo nublado en la ciudad, la temperatura 17 grados 2 décimas, humedad 76%.
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17: ¿Qué tal? Buenas tardes. Está todo muy complicado el regreso. Todas las autopistas con muchísimo tránsito. Un choque ahora complica Cantilo a la altura de Dorrego. Hay complicaciones desde la autopista Ilia. Muy lenta la circulación por Cantilo. Si no han subido a la autopista, busquen una vía alternativa porque realmente está frenado el tránsito. Leopoldo Lugones también con importantes retrasos hacia el centro y Panamericana con un choque a la altura de Paraná, Manuel Norte, con 3 vehículos involucrados que frenó absolutamente la salida de la ciudad de Buenos Aires. También el acceso este hasta Morón con mucha circulación, autopista 25 de Mayo y Perito Moreno, muy cargada sentido a Liniers, y en Juan B. Justo y Avenida Corrientes se produjo un incidente vial que involucra a un colectivo de la línea 34, está afectado el tránsito sentido a Palermo, además en Araos, entre Beruti y Arenales, otro incidente vial que involucra a un colectivo, en este caso de la línea 110, así que está limitada la circulación. Uh-huh. Normalizó el ferrocarril San Martín, que tuvo inconvenientes toda la tarde, ahora por el momento está circulando a horario, pero atención los usuarios del Roca, el Ramajuel Bosques, vía Temperley, está operando con retraso.
18: Pato. Muy bien, Nora, gracias. Actualizamos la próxima hora.
17: Dale, gracias.
18: Hasta luego.
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0: 39 minutos pasaron de las 6 de la tarde. 17 grados, ¿puede ser?
1: Sí, descendió un poquito la temperatura. Con cielo algo nublado. Viento del este a 19 kilómetros en la hora. Viento del este.
0: ¿Qué?
1: La frase, lluvia como peste.
0: Ah, sí, cierto.
1: Nos anuncia no,
0: mala
1: lluvia.
0: Mala mía. Yo quería devolverte a par de pato, pero...
1: No pasa nada.
0: Ya es octubre, viste, uno llega como puede.
1: Ya sé, no pasa nada. Es el dicho, pero algunos chaparrones mañana, ¿qué va a ser?
0: Bueno, sí, como toda la semana, ¿no? Para no perder la costumbre ya.
1: Totalmente.
0: A esta altura del partido. Bueno, ¿dónde están comunicando nuestros oyentes?
1: En nuestro WhatsApp, el 1123-660-710. Lo repito, 1123-660-710.
0: Bueno, quiero que nos cuenten, a ver, cómo viene a mano en casa. ¿Qué está pasando en tu familia? ¿Qué está pasando en términos económicos? Porque mientras tanto veo que el presidente está celebrando la inflación de 1,9%. El último mes dijo algo así como la estamos domando. Nada, lo de siempre. Nada nuevo bajo el sol realmente. Pero ahí está, seguimos domando la inflación, 1,9%. Para esta altura el presidente había dicho con total seguridad y certeza que iba a dar 0, y algo, ¿no? Recordemos,
1: sí.
0: Digo, en agosto iba a dar 0, y algo, pasó la de agosto, pasó la de septiembre, agosto 1,7, septiembre 1,9, y veremos qué sucede en octubre, pero como decía Flor recién, no pinta muy distinto el panorama. Después, Flor, quiero que nos adentremos en el cambio de pronóstico que hizo el Fondo Monetario Internacional para la Argentina.
1: Sí, sí. ¿Cómo no?
0: Con,
2: ya, y
0: sigue
2: te digo
0: recortando.
2: Que le das un trimestre más al fondo y
0: te dice,
2: y te da empate.
0: Sí. 0, y algo, hablando
2: sí,
0: justo.
2: Bajó al 2,1%, estaba arriba del 3%, y de vuelta empeoró el pronóstico, pero lo mantuvo para la región. Así que después, después profundizamos porque, bueno, están viendo un diagnóstico pesimista también.
0: Sobre Argentina en particular, decís. Bueno, en un rato nada más, porque tenemos novedades políticas. Ustedes saben, el 15 de octubre, pasado mañana, es un día muy importante. Se va a producir la quinta marcha federal universitaria. El gobierno sigue incumpliendo la ley de financiamiento universitario votado y refrendado por el Congreso de la Nación, y a la vez dentro del Congreso se va a tratar finalmente, según convocó la oposición, el DNU 7023. Ayer Pablo Ibáñez vino un poco pesimista para la oposición, ¿no? En cuanto a los números. Yo le arrojé, a mí me dicen que están 120, 122, recuerden el número mágico es 129. Y Toto me dijo, no, estás un poco más lejos del 120. Hoy vino con otro semblante, si se quiere, ¿no? Por lo menos, si lo ves desde el punto de vista opositor, Toto.
3: Sí, hay otra expectativa. Todavía los números que yo recojo de distintos actores de la rosca legislativa no se llega a 129. El número más holgado que logré sumar durante el día de hoy fue 121. Después me lo bajaron a 118. Es decir, como voy con este juego de sube y baja permanente, porque en un momento, por ejemplo, estaba contado por parte del bloque opositor que iban a estar los tres catamarqueños que responden a Raúl Jalil, y después me dijeron, hubo conversaciones entre Jalil y Haldo, como siempre se mueven un poco en línea, entonces Haldo no iba a sentar a sus diputados, habló con Jalil y aparentemente Jalil, claro, también estaría corriendo.
0: Es como la utopía de Galeano, en la medida que te acercás al 129 se aleja un poco más.
3: Exactamente, es un poco eso. ¿Por qué? Porque insisto con este punto, muchos están negociando, muchos están diciendo, no sé, estoy dudando, a ver si me llaman, veo, y después aparece este fenómeno. No parece que algunos actores están en una especie de trampa, no quieren aparecer ayudando al gobierno para que sostenga el DNU 70, pero tampoco quieren aparecer viendo quórum para que se voltee el DNU 70.
0: Qué picardía, que los votaron para tomar decisiones, muchachos, qué picardía.
3: Están todos jugando, hay un bloque de diputados que es el que hay que mirar, Juan. Hay que mirar lo que van a hacer los dos diputados de Puyaro, los tres diputados de Gustavo Sanz, el salteño, los tres diputados de Osvaldo Haldo de Tucumán, un diputado vinculado a Sadir, el gobernador de Jujuy. Ese bloque, que son entre 10 y 14, 15 diputados, son los que pueden volcar la balanza para un lado o para el otro. Si hoy te lo miro, por ejemplo, los de Puyaro están dispuestos a no bajar prácticamente bajo ningún punto de vista. Mientras que, como te decía, los catamarqueños hoy en una cuenta media mañana me los daban que estaban entre los que daban quórum, pero va moviéndose un poco esa variable.
0: Misiones, ¿no?
3: Misiones también, sí, se van a estar bajando, ya confirmaron, hoy hablé con Oscar Herrero Aguad, que es el presidente del bloque de Argentina Federal, el que representa a los cuatro misioneros, dijeron van a estar los cuatro misioneros, pero ese bloque tiene 9 integrantes. Ahí también hay un formoseño, un Álvarez de San Luis y 3 salteños. Los 3 salteños por ahora no bajan, era lo que te mencionaba de Gustavo Sanz, el formoseño no parece tener ganas de bajar, y Álvarez, que es el de San Luis, podría sumarse sobre la hora y también está todo medio en esa discusión. Quiero decir, más allá del número del jueves, que no va a ser inocuo lo que pase el jueves, si sí, se consigue, claro, porque sería una derrota importante para el gobierno, vos bien dijiste que también sería una victoria poder decir bloqueo, un intento de voltear el DNU.
0: Y una demostración de fuerza.
3: Pero hay algo más, y me parece que le da una dimensión todavía un poco más densa al tema de la sesión. ¿Sabés cuál es? Que en esa sesión la oposición metió 3 temas. DNU 70, proyecto de morosidad,
0: sí,
3: y extensión de la emergencia en discapacidad. Si no hay sesión, los 3 temas se caen. Los 3 temas salen de la agenda. Y el gobierno, el oficialismo, ya convocó a una sesión propia para el día 21, donde tiene su propio proyecto de morosidad, que no sé si lo charlamos en un momento, pero que es prácticamente una especie de decir educación financiera.
0: Educación
3: para
0: financiera,
3: todo el mundo.
0: Sí, sí. Sí.
3: Un proyecto muy lavado respecto a presupuesto para discapacidad y no tocar el tema DNU, sí, posiblemente meter en el medio un...
0: ¿Sabes? Sí, es una apuesta fuerte de la oposición.
3: Es una apuesta fuerte de la oposición porque está tratando de ganar 3-0 y puede perder, si nos junta el quórum, 3-0, porque después la discusión va a ser sobre otros proyectos. Ya cuando se vuelva a discutir morosidad, ya va a ser con el dictamen del oficialismo y por lo tanto tiene una complejidad, y esto de hecho generó algunas análisis, discusiones, revisión si la táctica fue la correcta o no fue la correcta, porque todo se planeó antes de que ocurra lo que ocurrió el viernes.
0: La corte.
3: Que de emergencia, la corte convocó para el viernes a las 9 de la mañana una sesión, una reunión extraordinaria.
0: Eso de la corte cambió todo, decís.
3: Cambió, no sé si dramáticamente todo, pero corrigió sustancialmente las expectativas de algunos actores que con ese decreto todavía vigente iban a tener mucho menos argumentos para correrse de la sesión del día jueves. ¿Está cerrado? No, pero los números están todavía muy finos.
0: Final abierto entonces para la sesión de pasado mañana, 15 de octubre, recordemos, día en el que ocurrirá la marcha federal universitaria también, ¿eh? Un día muy importante, la marcha se va a dirigir hacia el Congreso de la Nación justamente, y allí dentro nuestros representantes, muchos de los que fueron votados por la oposición, bueno, tendrán que tomar decisiones, como decía recién. Parece increíble, ¿no?, que se estén lamentando respecto de posturas que tienen que sentar frente al decreto que realmente es decisivo para el gobierno, ¿no? El decreto 7023. Veremos qué pasa pasado mañana en el Congreso.
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0: Minutos faltan para las 19 horas, seguimos en Un Día Perfecto, seguimos en Radio 10, y les decía, ¿no?, recién, el Fondo Monetario Internacional empeoró el pronóstico de crecimiento, inflación y desempleo para Argentina, Flor.
2: Sí, la verdad es que los datos se van ajustando a la realidad, eso es lo que está pasando. 2,1% para el Fondo Monetario sería finalmente el crecimiento para este año 2026. Bajó mucho, 1,4 puntos porcentuales respecto de los 3,5 que estimaban los informes anteriores, que son de julio 1 y de abril otro, que es, si uno lo mira y lo compara contra el año pasado, más o menos punta a punta te mantuviste estable, no fue un gran crecimiento, al contrario. Para el año que viene, 2027, también lo recorta un punto, porque da un crecimiento del 3,5, y la inflación la marca este año en 32,5%. Son 2,1% por encima de lo que estimaba en el informe pasado. A ver, ¿qué es
0: el
2: lo
0: gobierno,
2: que deja esto?
0: En el presupuesto había metido 10%, ¿no?, de inflación.
2: No, olvídate eso.
0: 10% para el presupuesto de este año.
2: A esta altura ya nadie lo tiene en cuenta lo que estaba pasando. A ver, hay una realidad. Recuerden que hace poco habló Julis Kozak, que es la vocera del Fondo Monetario, y había dicho que el crecimiento tenía que lograr que se llegue o que se derrame hacia los demás sectores. Una mirada, un punto de vista que da el Fondo Monetario Internacional, a pesar, y esto hay que decirlo, de que el rumbo y la mirada es el mismo, ¿eh? De hecho, sí, claro. Hoy Cristalina Georgieva puso una foto, porque Caputo está en Bangkok, en Tailandia, en este momento. Se reunió con la directora gerente Cristalina Georgieva, que puso en sus redes sociales: excelente reunión con el ministro Caputo y el presidente del Banco Central, Bausili. Damos la bienvenida a las mejoras en los fundamentos económicos y la resiliencia anclados en la disciplina fiscal. Mientras muchos países luchan con altos déficits, nuestros equipos están trabajando. Recordemos que lo que está buscando es destrabar ahora un fondo por 800 millones de dólares de la tercera revisión del programa que Argentina tiene con el fondo. Eso lo tiene que aprobar el directorio, ya el informe técnico está aprobado, lo tiene que aprobar el directorio y girar el Fondo Monetario nos debería girar esos dólares. Argentina cumplió la meta de acumulación de reservas, no la meta fiscal, pero de cualquier manera hay buena sintonía. Está claro que el programa es el mismo, está digitado por el Fondo Monetario. Entre otras cosas, ahora te voy a contar, Juan, el aumento que van a tener muchos usuarios del gas producto del cambio en el régimen de zonas frías había sido uno de los pedidos del Fondo Monetario Internacional, que era que empiece a sacar más fuerte los subsidios al sector energético. Así que está muy en línea el Fondo Monetario y Cristalina Georgieva, que se los ve en la foto a Caputo y a Cristalina sonriendo.
0: Sí, sí, ellos están sonrientes.
2: Muy
0: por
2: contentos
0: supuesto.
2: Allá en Bangkok, en Tailandia.
0: Los argentinos y argentinas, no sé si están tan sonrientes, pero bueno. Los saludamos a Jorge Carrera, exdirector del Banco Central, que tiene la amabilidad de atendernos. Jorge, buenas tardes, ¿cómo estás?
6: ¿Cómo están? Buenas tardes, un saludo a ustedes y a toda la audiencia.
0: Bueno, gracias por atendernos, Jorge. Empiezo por el último dato, inflación 1,9% según el INDEC en el último mes. El presidente salió a celebrarlo recién en las redes sociales y dijo algo así como: seguimos domando a la inflación. ¿Qué análisis haces vos?
6: Mirá, bueno, el presidente sale en las redes a decir cualquier cosa, se adjudicó estar cerca del premio Nobel cuando sí, está en las antípodas. Pero bueno, yo creo que la inflación está en línea con lo que estaban esperando la mayoría de las consultoras. Me parece que es una inflación que no está en los límites de lo que decía el presidente, que iba a empezar con cero. Incluso lo que es notable es que no empieza con cero cuando estamos en una recesión, que es una de las anclas más poderosas que vos tenés para una inflación, porque nadie se anima a aumentar el precio sabiendo que todavía le van a caer más las ventas. Entonces, realmente la resiliencia que tiene esta inflación es muy importante y me parece que por eso no es un éxito del gobierno. Por otro lado, recordemos también que esta inflación tiene algunos problemas de medición, pues no se está haciendo un índice actualizado, pero bueno, ese es el punto. La inflación sigue siendo o está estacionada y la desinflación no está funcionando a pesar de la recesión y a pesar de que el gobierno de alguna forma tiene controlado el dólar, que es la otra poderosa ancla, además de tener controladas las paritarias. O sea, tiene muchos elementos con los que la está controlando y sin embargo la inflación sigue en un nivel muy lejos de lo que esperaba el gobierno en este momento.
2: ¿Qué tal, Jorge? ¿Cómo te va? Florencia Gutiérrez te saluda, buenas tardes. Te pregunto, hola. Te llevo un poco al terreno del dólar, porque ayer el presidente habló de 125 mil millones de dólares para hacer frente a una corrida cambiaria, hace unos días había hablado de 75 mil millones de dólares. ¿Por qué crees que se están anticipando tanto a lo que pueda llegar a pasar en materia cambiaria el año que viene, considerando que en este momento el mercado cambiario está relativamente estable, nadie está hablando del dólar?
6: Bueno, lo que creo es que ellos saben que hay una compra muy fuerte de dólares, aún siendo un año no electoral. Esa es la novedad. Vos tenés una importante compra de dólares todos los meses, como para lo que se llama formación de activos externos. Y bueno, eso es un llamado de atención en cuanto a lo que podría pasar el año que viene, donde vos ya vas a tener un año electoral, donde vos ya vas a tener la convicción de que si ellos no hacen un poco eso, esto que se estuvo discutiendo y que incluso Hades moderadamente lo dijo, que es hacer una modificación en la política cambiaria, relajar un poco la política cambiaria y la política monetaria a una costa de que la inflación fuera levemente superior, que yo creo que ya están casi tarde para hacer eso, pero bueno, el dólar, si siguen en esta política de reprimir el dólar para controlar la inflación, el año que viene vamos a estar todavía más convencidos de que el dólar está barato, entonces va a haber una fila gigantesca de gente con todos sus pesos tratando de comprar dólares baratos, porque saben que sea otro gobierno o sea este mismo gobierno, es muy probable que se formen expectativas, como justamente señalan los ganadores del premio Nobel, que se formen expectativas muy contundentes y que sobre que después de que gane quien gane, se va a modificar el tipo de cambio. Cuando esas expectativas se forman, en realidad lo que hacen es anticiparse hacia adelante, porque si vos decís, che, yo sé que en enero del 28 van a corregir el tipo de cambio porque así ya no podemos llegar. Bueno, entonces, ¿qué haces? Vos lo comprás ahora y por eso terminás claro. anticipando. Y por eso hablan de esta bazuca, esta cosa que son, pero además de una poca seriedad, como todo lo que dice el presidente, en términos de que primero dijeron 70.000, ya en los 70.000...
0: Sí, hace 30, unos días, además. La recargó la bazuca.
6: La recargó, pero la recargan con cevitas, porque o balas de fogueo, porque, escúchame, hablan de 20.000 millones de dólares del swap chino. Yo te puedo asegurar, y hemos estado ahí, que vos para usar el swap chino tenés que hacer una cantidad de trámites y nunca claro. hemos podido usar más de esos 5.000 millones, que yo no estoy seguro y no está escrito en ningún lado, que los puedan usar. O sea que de los 20.000, no sé si van a poder usar los 5.000 que están activados. Y los 20.000 del swap de Bessen, vamos, no está escrito en ningún lado. Es un acuerdo, pero que no está registrado en ningún lado. Y además quiero ver que Bessen, por lo que hizo en Argentina, que eran 2.500 millones, que compró pesos y después se los devolvimos y tuvo una ganancia, y tuvo que ir tres veces al Senado a explicarlo. Yo quiero ver si llegara a ser un Bessen mucho más disminuido, donde Trump ya es un patorrengo y donde nadie se va a querer hacer cargo de Trump, ni los propios republicanos, si va a poder tener la posibilidad de salir a hacerse cargo.
0: Bueno, hay elecciones de medio término dentro de poco, ¿no?
2: No, y aparte está claro también que el mercado lo sabe todo esto y lo tiene en cuenta. Ahora, Jorge, te pregunto porque vos fuiste director del Banco Central y hiciste una publicación hoy en tus redes sociales muy interesante sobre lo que hizo el Banco Central con el oro, si es que se puede llegar a alguna conclusión. ¿Vos tenés esa respuesta de qué pasó con el oro del Banco Central?
6: Bueno, la publicación tuvo mucha repercusión. Es la continuación de una que hice el sábado, que también sorpresivamente tuvo mucha repercusión, pero que básicamente la de hoy, el sábado lo que explicaba es por qué los bancos centrales en general no se tiran a hacer operaciones tan especulativas como esta que supuestamente, y digo supuestamente, hizo el Banco Central. Entonces, en esta daba una explicación de que los bancos centrales tienden a hacer minimizadores de la pérdida y no maximizadores de la ganancia, que daría la sensación de que es lo que quisieron hacer acá las autoridades, de hacerse son trader al fin y al cabo, y tal vez hayan pensado que el euro había subido demasiado y habrán dicho, no, esto va a bajar, acá nos hacemos un negocio, hacemos una ganancia importante. No pasó, y en vez de una ganancia tuvieron una pérdida. Y lo que yo hoy aclaraba, que es muy importante, porque algunos dicen, bueno, pero tuvo una pérdida de 1.030 millones, entre paréntesis, digamos, tres veces lo que se pagó AISA, que es una empresa que funciona bárbaro, pero bueno, tuvieron una pérdida de 1.000 millones, pero tuvieron una ganancia de 3.000 millones. Y acá es una cuestión importante, porque muchas veces los chicos que están en finanzas o eso hacen las cuentitas y confunden una cosa con otra. La ganancia que tuvo el Banco Central de 3.000 millones es una ganancia contable. El oro que tenías valía 5.000 millones a principio de año, a fin de año valía 8.000. Como vos ni pensabas que iba a valer eso, hiciste una apuesta en sentido contrario, por eso perdiste 1.000, ganaste 3.000, pero ganaste 3.000 contable. No es que vos lo vendiste y te quedaste con esos 3.000. Ahora, los 1.000 que pagaron, llamémosle así para el público, multa, eso sí lo tuviste que sacar de cash. Entonces, perdieron 1.000 millones de dólares cash para ganar contablemente 3.000 millones que ahora a fin de año, por ejemplo, como el oro sí finalmente empezó a bajar, pero mucho más tarde este año, una parte no lo van a tener. Entonces, están confundiendo una ganancia contable, que no se deberían distribuir, con una ganancia cash líquida, que tuvieron que sacar dólares para no tener que vender el oro. O sea, ahí hay... Ahora, todo esto igual no sabemos nada. Yo creo que la auditoría dijo lo de especulativo, la cuestión de que potencialmente hay actividades especulativas, porque conozca mucho más y haya visto las operaciones. Pero todo lo que hemos estado discutiendo el fin de semana sobre... son cosas técnicas, ¿no? Que era un collar, cómo se hizo la operación y que decían, qué bien, qué operación tan osada, etcétera. Mirá, es una hipótesis que el Banco Central lo único que dijo es que había hecho una operación que había cubierto el 100% de las reservas y que perdió 1.000 millones por una posición de 5.000. O sea, y después salió algún economista como De Pablo, etcétera, a hablar del seguro del auto, etcétera. Mirá, la verdad que si tu auto valía 5.000 millones y pagaste 1.100 del seguro en un solo año, la verdad que te salió caro el seguro.
1: Y sí, claro.
6: Pero además un seguro para un auto que no sacás del garage, eso es importante,
1: claro,
6: explicárselo total. A la gente.
1: Algo que ya es seguro.
6: No es que, claro, porque no es que vos el oro lo tenés para venderlo, lo tenés como lo último que vas a vender. Entonces, no tenés que andarte cubriendo, claro, de esa pérdida contable. Esa es la gran diferencia.
0: Jorge, gracias como siempre, un saludo.
6: Como siempre, un gusto hablar con usted y con toda la audiencia. Saludos.
0: Jorge Carrera, exdirector del Banco Central, en Radio 10, 7 de la tarde, momento de las noticias, y hasta las 20 seguimos en Un Día Perfecto.
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7: Es la hora 19 en Buenos Aires, la temperatura 17 grados 2 décimas.
8: El gobierno no descarta modificar la agenda de León 14 en Argentina tras su operación, según lo afirmó el vocero presidencial Javier Rabier.
9: La información que teníamos es que la operación había sido un éxito. Sabíamos por el vocero del Vaticano que no había modificaciones a los planes de venir a Sudamérica, no solo a la Argentina, ¿no? Esto no sé si cambia algo de parte del presidente, por supuesto, todo nuestro sentimiento y acompañamiento. Y, por supuesto, la agenda se podrá modificar para hacer posible la llegada del Papa.
7: Dispara impacto de los alimentos en la inflación del 1,9% en septiembre.
8: Las verduras, los tubérculos y las legumbres explicaron una parte de la presión sobre el IPC.
7: Por ejemplo, el precio del tomate redondo registró una variación de 34,1%, en cambio la lechuga tuvo una baja del 11,5%.
8: Los hinchas de Vasco da Gama ya agotaron las 70.000 entradas para la revancha ante Boca en el Maracaná.
7: Recordemos, la justicia de Río de Janeiro finalmente permitió que la vuelta se juegue en el mítico estadio el próximo 20 de octubre.
8: Hoy, en tanto, se disputará la ida de las semifinales de la Copa Sudamericana desde las 21:30 en La Bombonera.
7: En la ciudad, la temperatura 17 grados 2 décimas, humedad 76%.
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10: Se produjo un choque en Panamericana a la altura de Melo, mano al norte. Otro incidente vial en Panamericana, altura Paraná, desde más temprano está generando demoras para salir de la ciudad de Buenos Aires. Además, en Cantilo y Dorrego se produjo un incidente vial y hay retrasos desde la autopista Ilia para circular hacia el norte. General Paz muy cargada, con un choque ya liberado a la altura de Superi, pero con el remanente de los retrasos. Y además, con otro incidente vial a la altura de Beiró, sentido al Riachuelo. Para usuarios de trenes, el Roca a Bosques vía Temperley circula con demoras y cancelaciones. Central de Tránsito 710, Nora Acosta.
7: Cielo algo nublado de la ciudad de Buenos Aires, la temperatura 17 grados 2 décimas, humedad 76%.
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0: 6 minutos pasaron de las 7 de la tarde y el señor Pablo Ibáñez, antes que comience a guardar sus cosas para ir rumbo a C5N, nos aporta un dato más, pero hoy edición especial, porque hoy es martes.
13: Sí.
0: Hoy es martes de terapia, hoy es el día del psicólogo.
1: Cierto.
0: Cayó martes.
3: Mi hermana es psicóloga.
13: ¿En serio?
1: Sí.
13: Hoy cayó, no fui.
0: Cayó martes, yo tampoco.
3: Yo tampoco. Marcela también.
1: Muy bien.
0: Tengo mañana, así que...
13: Dos jueves.
0: Bueno, zafaste. Feliz día, ya que estamos...
3: Porque no trabajó hoy.
0: Hoy fui a kinesiología, la espalda complicada.
3: Bueno, abuelo.
0: Pero bueno, la cuestión es que es martes, es el día donde todos vamos al psicólogo en este programa, y me parece que la gran mayoría de la población argentina, es el día del psicólogo, y es martes de Ravieres, por supuesto, claro que sí.
3: Hoy es martes 13, para sumar a toda esta sumatoria.
1: No se casen, no se embarquen.
3: Buenas noticias. Habló Ravier, como corresponde, como cada martes, ya le estamos sacando...
13: cada vez le importa
3: agua a las piedras, porque ni él a veces se entera que está hablando, dice cosas, habla, hace unas respuestas larguísimas, pobre Adrián Ravier.
0: Está bien,
3: se debe pierde estar extrañando un poco
0: igual
3: la
0: para un poco tiene que entrenar justamente eso, ¿no? Lograr no ser título, pasar desapercibido. Bueno, si no hay nada bueno para contar, pasemos desapercibido,
3: pero
0: dice
3: como
0: Ravier.
3: La del arquero. Si no te nombran, está bien hasta que te comes un gol en contra. Está un poco con ese karma, porque también cada tanto tenés que dar alguna noticia que lo que decís sentir, que lo que estás diciendo, genera algún
0: peso.
3: Poco de conversación.
0: Está bien.
3: Casi que en un punto...
0: No tiene volumen, Ravier, decís.
3: Bueno, por lo menos está logrando conversación a partir de lo positivo, porque lamentablemente para él, su conversación se gira nada más que... frase va a decir Ravier en este día, ¿para qué? Para que en Radio 10
0: lo tomen para la chacota.
3: Hagan el martes de Ravier, pongan una tarantela y nosotros hagamos lo que vamos a hacer ahora.
0: ¿Y hoy también?
3: Hoy nos dio, es una cuestión un poco, las leyes de la física.
0: A ver.
3: Cuando ustedes dicen que algo baja, ¿baja o no baja?
13: Y sí, si baja, baja.
3: Escúchalo.
14: ¿Qué? En primer lugar, destacar este programa de estabilización exitoso que viene llevando adelante este gobierno. Recordemos que a diciembre de 2023 el IPC arrojó un número de 25% mensual, el dato de hoy es de 1.9%. Como siempre decimos, la experiencia internacional muestra que cuando hay programas de estabilización exitosos, la baja no es una línea continua hacia abajo, sino que hay puede ser sinuoso este camino, que puede haber alguna suba transitoria en algún mes particular por cuestiones de estacionalidad, por shocks internos y externos. Por distintos motivos.
3: El famoso
14: pero claramente
3: baja.
14: La tendencia.
3: La famosa baja que sube.
14: 25%,
3: que a veces sube.
14: Después había bajado a 12, a 8, 4, claro. 2.
0: Man, empieza a tirar números. 8, 2, 2 4.
3: Parece un bingo.
0: Está ahí, no, Adrián,
13: pobre,
0: gracias.
3: Parece un bingo, parece tira números.
0: Es el famoso baja para arriba.
3: Falta uno que diga atrás línea.
0: 4, 8. Bingo.
3: Pero baja para arriba, entonces. Baja para arriba, por eso que una baja no necesariamente siempre es una baja para abajo, dijo Adrián Ravier.
13: Usted no lo comprende. Yo lo voy a traducir.
3: Ravier es...
13: ¿Puedo traducirlo?
2: Dale, dale, dale.
3: No sé si él querría.
0: No sé si es, si es el deseo de Ravier que, o sea que, está, que Diego Arbili.
15: Quiso decir que está mal, pero no tan mal, diría
0: Guido. Claro,
15: y Casca, bueno. Y que la baja, baja, pero a veces no baja. Porque claro, cuando no baja,
0: 8, 2, mes, 4.
15: El siguiente baja.
3: Es una cuestión de gravedad. A veces baja, a veces sube.
15: ¿No te pasa a vos?
3: También. También es así.
15: A vos también te
0: todo el tiempo. me dicen que hay un bonus track.
15: No, en serio.
0: Creo que hay un bonus track. A ver, que tenemos.
3: Ahora, cuando vos te explican algo y te lo quieren traducir de manera sencilla y vos decís, ¿qué carajo tiene que ver una cosa con la otra?
0: El culo con la
2: bicicleta. Acá con la témpera.
14: La realidad es que hoy estamos observando mucha volatilidad con el precio del oro. Entonces, no es un error, digamos, tomar una cobertura, un seguro, para cubrirse justamente de la dinámica y la volatilidad que puede mostrar el precio del oro. Entonces, el gobierno, o el Banco Central en este caso, tomó una medida que se asemeja mucho al caso del seguro de un automóvil. Por ahí vieron muchos economistas que referenciaron esto.
0: No, la verdad que
14: ¿qué
0: no
14: quiere decir esto? Si yo compro una cobertura para mi automóvil y a lo largo de un año tengo suerte de no tener ningún tipo de accidente, lo que puedo decir al finalizar el año es que perdí dinero por haber comprado la cobertura.
0: Bueno, ahí está.
3: Si fuese, si la explicación fuese literal la de él, lo que podés perder es la prima.
0: Claro.
3: Que fue la operación, no los 1.023 millones, en realidad fueron 970 millones, hubo 60 de prima, podría ser la prima, pero es como decís, tenés un seguro del auto, ¿qué perdés? Pagar la cuota.
0: Claro.
3: Ahora acá serés, pagás la cuota y chocás el auto y no te lo arreglan.
0: Claro.
3: O tenés que poner vos.
15: Sí, y vas en cana aparte, si matás a alguien.
3: Entonces, lo que pasa es que hace un par de días están dando esta explicación. Creo que el primero que la empezó a dar fue Sturzenegger, como diciendo...
0: No, entendió.
15: Ah, segura, no, si lo dijo Sturzenegger.
3: Lo que te dicen todos los demás, por lo menos los que vienen siguiendo este tema, que no había razón para hacer la operación que se hizo con el oro, porque en realidad no lo vas a vender, no lo vas a operar, no tiene que ver, es un bien a largo plazo, el 20% de lo que tiene que ver con las reservas del Banco Central. Pero si no les quedó claro, esperen al martes que viene, que va a volver a hablar Adrián Ravier, y va a volver a regalarnos otro martes.
0: Igual yo te digo, mal que mal, tiene que agradecer que acá le bancamos seguimos bancando la sección.
15: Ya nadie lo escucha.
0: Porque claro, porque está pasando un poco desapercibido.
15: En cualquier momento va a hablar.
3: Yo creo que lo manda a grabar. No lo escucha, pero lo manda a grabar.
0: Pero que él dice, a ver si me nombraron hoy en la 10. Bueno, se sostiene. Preocupante cuando no se sostenga más este espacio,
3: Sí.
0: Adrián, si
3: debe llegar el reporte de los medios de la 10, los martes
0: el clipping, ¿viste? A Morín, check, perfecto.
15: Solo acá.
0: Si el martes que viene no te cubrimos, preocupate directamente, Adrián. Nosotros seguimos fieles a los martes de Ravier.
3: Antes de irte, ¿te puedo dejar?
0: No, vos te vas.
2: Yo
0: creo que me quedo.
3: Antes de irte de mi vida,
0: no te enteraste todavía.
3: Yo me alejo, pero vos también te vas. Porque esta es física pura. Yo me alejo y vos también te vas.
15: Pará, Ravier.
3: Depende
15: pará.
3: De dónde mirás.
0: Es sinuoso, ¿no?
15: Ravier, pará, bajar, pero no baja.
3: Acabo de preguntarle a un legislador sobre qué van a hacer los diputados de Tucumán. Y me dice, ahora estamos pensando. Todavía no tenemos claro qué vamos a hacer.
0: ¿Pensando quiere decir?
3: ¿Qué te quiero decir? Hasta ahora yo estaba contando a los tres de Tucumán.
0: Que no.
3: Había dicho, hablaron con Jalil, aparentemente lo habían convencido de no bajar.
0: ¿Están buscando a Michel Platini, el francés?
3: Y de vuelta, me parece, Juan, que vamos a estar, a pesar del quórum más alejado, vamos a estar hasta el momento final, hasta las horas previas, sondeando. Y cuando ocurre eso, alguno está negociando, alguno espera que lo llamen, pero también juega, ¿qué es lo que juega? La calle. Si tenés una movilización importante, si tenés una presión social importante, si aparece a jugar que no solo está el DNU de por medio, sino que también está la situación de los morosos y la situación de la emergencia de discapacidad, posiblemente se les ponga un poco más espeso a aquellos que están dudando no sumar su número, porque hay una vieja regla legislativa que dice, se vota también con la cola. Claro. Dando quórum.
0: Yo creo que la regla dice otra cosa, pero sí. Es otra palabra que usa la regla.
3: 7:15 de la tarde, tengo que ser un poco.
0: Se vota con el culo. Perfecto. Gracias, Pablo Ibáñez, completísimo.
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0: 7 de la tarde. ¿Qué temperatura tenemos, Pato? Pues sigue bajando.
1: Bajó un poquito más, 16 grados 6 en la ciudad de Buenos Aires. Viento del este a 19 kilómetros en la hora. Viento del este.
0: Lluvia como
1: muy bien. La probabilidad de lluvias durante la madrugada y mañana también se esperan lluvias, sobre todo cerca del mediodía, donde se pueden dar algunas localmente intensas.
0: Bueno, muy bien.
1: Mínima de 13, máxima de 19.
0: Seguimos con esta semana pura inestabilidad,
1: sí,
0: nomás.
1: Humedad también. Sí.
0: Señor Diego Arbili, vamos con novedades deportivas.
2: Bueno, ¿por dónde quiere ir?
0: ¿Qué quilombo se armó ayer en Floresta?
2: Adentro
0: antes,
2: y afuera.
0: Sí, afuera.
2: Afuera la policía reprimió a la gente de All Boys porque no habían, no querían permitir el ingreso de uno de los hinchas, y ahí se armó un tole-tole y la policía reprimió a la gente de All Boys. No es la primera vez que pasa, por eso el club emitió un importante y fuerte comunicado. Esto por un lado. Por otro lado, se estaba jugando el partido frente a Godoy Cruz de Mendoza, atacaba a Godoy Cruz de Mendoza y el futbolista número 2 de All Boys le comete una infracción de atrás.
0: Sí.
2: El árbitro...
0: Patadón, falta, sí.
2: Falta clara. El jugador, la patada es afuera y el jugador cae adentro del área. La Molina hijo, si me fue el nombre,
0: Nicolás
2: La Molina, el hijo de Pancho, cobra penal para Godoy Cruz. Y se arma un escándalo donde los jugadores de All Boys le decían fue afuera. Empieza a demorarse la cuestión, entran los ayudantes de campo, los técnicos, los utileros, sale uno, entra otro, viene el juez de línea, hablan todo, y de repente...
0: ¡Vuelve el expulsado!
2: Expulsan al número 2, y el número 2, ¿sabes que no me olvidé el nombre? Pero bueno, lo cierto es que viene el expulsado corriendo, porque había llegado al vestuario, agarra el teléfono a las puteadas, y la mujer le había mandado la foto de él mismo... pegándole la patada fuera del área. Entonces, ¿qué hace el expulsado? Que si no le mostraba esa foto a La Molina, lo echaban de la casa también. Entra corriendo al campo de juego y le muestra a La Molina...
0: Zafarana,
2: ¿eh? Zafarana le mostró al árbitro el VAR.
0: Era una falta, para hacer una idea, metro y medio afuera del área.
2: Como aquel penal que le cobraron a favor a Boca contra Central en Copa, sí, Argentina, esto fue más o menos parecido. Y viene Zafarana para zafar y le muestra al VAR. Ah, no hay VAR en la Primera Nacional. Entonces le mostró su teléfono en donde estaba.
0: Podemos decir que desde ayer hay VAR en la B Nacional.
2: Es el VAR del ascenso, sí, ¿no? Le mostró al árbitro en el celular que la patada fue afuera. La Molina habló.
0: ¿Habló?
2: Sí, en Tays Sports. ¿Es el que dijo?
0: A ver.
2: Yo lo sacaría para protegerlo, pero bueno.
3: A ver. Yo a priori, cuando en esa primera instancia, esa primera decisión, para mí Zafarana se arroja de manera... con uso de fuerza excesiva y de manera grave, a través del juego brusco grave, y para mí la sanción es sobre la línea, con lo cual merecía ser sancionada con penal.
0: Sí.
3: En el momento en el cual yo sanciono penal e informo que para nosotros esa decisión era tal, el asistente Méndez me menciona también que su visión, que por la posición que tiene. Y por
2: bueno, entonces que... dice, no, en realidad no lo vi el teléfono.
0: Sí, él dice que hace un esfuerzo notable para no cruzarse con la imagen que le estaba mostrando Zafarana.
2: Que fue afuera, fue el juez de línea. Para todo esto tardaron 21 minutos.
0: No, increíble. A todo esto le cobró antes otro penal a Godoy,
2: sí,
0: Cruz,
2: sí,
0: que erró Godoy Cruz y que no era. Le cobró una supuesta mano.
2: Por eso
0: que
2: la
0: no
2: gente
0: era.
2: Del Boys está bastante indignada, sí, porque siente que está siendo perjudicado el equipo, que está complicado con la permanencia en la Primera Nacional. Esto pasaba en Floresta, pero en Córdoba, jugaba Racing de Córdoba. Y se dio una situación bastante particular. Termina ganando Racing de Córdoba, pero cuando el partido iba 0-0, la barra de Racing de Córdoba, indignada con el equipo, saca su carnet de socio y los revolea al campo de juego. Esto hace que se pare el partido porque revoleaban cosas, y la barra había tirado el carnet. ¿Pero qué pasó ahí? Vos decís, bueno, listo, la barra está indignada con los dirigentes. Los dirigentes estaban más indignados con los barras. Entonces, desde el palco presidencial y de la zona donde están todos los dirigentes, se empieza a escuchar la canción del dirigente, el presidente, para abajo,
0: no,
2: todo.
0: No.
2: Para la cuota, la puta.
0: No.
2: Los dirigentes a los barras.
0: Increíble.
2: Nunca he visto esto.
0: Increíble.
2: Los barras indignados tiran el carnet y los dirigentes dicen, paguen la cuota.
0: Increíble.
2: Bueno, fútbol argentino en estado puro.
0: Que te mitan los arbitrajes igual, ¿eh?
2: Está complicado el tema,
0: sí,
2: ¿no?
0: Sí, sí, sí.
2: Después otra cosa que pasó en el partido Independiente Talleres, Taller Independiente, mejor dicho.
0: Sí.
2: Que a Independiente le anulan un gol sobre la hora. que termina empatando 0-0 finalmente contra Aire. Y me cuentan que un importante dirigente de AFA habría llamado a Beligoy, que es el que está de los dos lados del mostrador, porque está con los árbitros, es el jefe de la AFA, y le dijo: maestro, si seguís cagando Independiente, me estás cagando también a mí.
0: ¿Me vas a contar después de las 7:30 quién?
2: Te lo voy a contar después de las 7:30.
0: Perfecto. Muchas gracias, Diego Arbili.

0: 24 minutos pasaron de las 7 de la tarde. Estamos en vivo, estamos haciendo un día perfecto en Radio 10. Y yo les decía, ¿no? Para preocuparse, y mucho, más que para preocuparse, para pedir que se ocupen respecto de la situación del empleo en la Argentina. Acaba de publicar Luis Campos, investigador del Instituto de Estudios y Formación de la CTA Autónoma, que hace un seguimiento mes a mes, según los datos del CIPA, de la situación del empleo. En julio, solo en julio, se perdieron 9.085 puestos de trabajo. Solo en el mes de julio, según el CIPA. Contra noviembre de 2023, es decir, último mes de gestión Alberto Fernández, frente de todos, son 370.000 asalariados registrados que perdieron su puesto de trabajo. 14 meses consecutivos de retroceso, y julio fue el mes de mayor destrucción desde noviembre del año pasado. Es decir, desde noviembre del año pasado no teníamos un mes tan malo como julio, que, ayúdame Flor, vendría a ser el segundo mejor mes de los mejores 18 meses de la historia, ¿no? Más
1: ahí.
0: O menos,
1: sí, sí, sí, sí.
0: Hice una rabierada, pero más o menos por ahí andamos. 9.000 puestos de trabajo menos solo en julio, con el cierre de más de 900 empresas, además.
1: Solo en ese mes.
0: Solo en julio, claro, sí, sí. Son 32.000 menos desde la llegada de Javier Milei, quien ayer, miren dónde está parado el presidente, dijo que no hay un problema de empleo en la Argentina. Bueno, es realmente muy, muy complicada la situación. Por eso quería hablar con trabajadores de Granja Tres Arroyos, que me parece que es muy representativo respecto de lo que está ocurriendo con el empleo en la Argentina. Ustedes saben, quedaron confirmados más de 1.250 despidos en la última semana en Granja Tres Arroyos. Y estamos en comunicación con José Vera, que es despedido justamente de la planta allí en el barrio La Lonja, en Pilar. José, buenas tardes, ¿cómo estás?
2: ¿Qué tal? Buenas tardes, ¿cómo le va, gente?
0: Bueno, gracias por atendernos en primer lugar. ¿Cuántos años en Granja Tres Arroyos?
2: 16 años.
0: ¿Y qué pasó? ¿Cómo es tu situación?
2: Y bueno, la situación es básicamente como ya está viralizada, que es, nosotros estamos acá, hicimos un bloqueo de camiones de aves vivas que iban a entrar a producir en el día de hoy. Los camiones fueron bloqueados y no se permitió el acceso hacia planta. Eran 5 camiones que teníamos bloqueados, más de 20.000 pollos vivos que venían de Entre Ríos, los cuales de esos 5 entraron 2, que entraron muy temprano, a las 10, 11 de la mañana, que nosotros no estábamos. Eso fue en el día de ayer. Nosotros estamos de ayer a las 2 de la tarde que nos presentamos acá, y bueno, cuando llegamos nosotros a los 10 minutos, 15, vinieron estos 5 camiones y ya no le dejamos el acceso a la planta.
0: Claro, claro. Ahora, José, imagino una situación desesperante, porque no solo es esto, sino, bueno, escuché casos de compañeros tuyos, ahora te pregunto puntualmente por tu situación, a los que les deben sueldo, aguinaldo, indemnización, todo. Digo, ¿cómo se sobrevive?
2: Sí, así es, tal cual, como vos decís. Nosotros tenemos el telegrama de despido del 31 de agosto de este año, en los cuales despidieron a la planta.
0: Claro, claro. Ahora, José, imagino una situación desesperante, porque no solo es esto, sino, bueno, escuché casos de compañeros tuyos, ahora te pregunto puntualmente por tu situación, a los que les deben sueldo, aguinaldo, indemnización, todo. Digo, ¿cómo se sobrevive?
2: Sí, así es, tal cual, como vos decís. Nosotros tenemos

0: también trabajando en una explotación laboral totalmente, porque la empresa no bajó la producción de acorde a la cantidad de gente que hay adentro trabajando. A esta gente se le paga 40.000, 50.000 pesos por semana para que vayan y hagan esa producción. Y bueno, y nosotros estamos acá afuera haciendo este bloqueo, esta protesta, exigiendo nuestro derecho, que es el tema de la, primero y principal tema de la indemnización que nos deben, porque nosotros, como te comenté, 31 de agosto llegó el telegrama, sí, el telegrama, y todavía hasta el día de hoy no tenemos ninguna respuesta, no nos han pagado ni un peso de lo que es la indemnización. A raíz de eso también hay sueldos atrasados de 4 meses ya. Imagínate que nosotros tenemos la última liquidación de nuestro recibo legal es en mayo. Es la última liquidación que nosotros tenemos. ¿Entendés?
1: Claro.
0: Entonces, bueno, esa es la situación básicamente.
1: José, perdón, pero sí. ¿Cómo estás haciendo para vivir el día a día?
0: Y changueando, como se dice, el clásico changarín. Y laburando de lo que salga y lo que se aproveche, obviamente, el trabajito que hay, trabajito de esa barra. En mi caso particular, después tenemos compañeros que usan la aplicación de viaje, ¿viste? Para comunicarse, de delivery, lo que sea, lo que tienen vehículo, motito. Generalmente están todos en esa. Son muy pocos todavía la gente que ha entrado, que ha conseguido un trabajo fijo, o en negro o en blanco, son muy poquitos. Generalmente la gran mayoría está haciendo ese trabajito de
1: lo que se puede.
0: De aplicación, ¿no? Sí, la aplicación. Y bueno, y la gente que está dentro también, como te digo, esa gente sale de trabajar porque con 50.000 pesos por semana, teniendo un trabajo, tiene que salir a buscar un mango también, porque imagínate, no le alcanza. Tienen que salir y hacen lo mismo, salen de acá, de su trabajo, cumplen sus 9 horas, todos reventados, agarran el autito, la motito, el vehículo que tengan, y van y trabajan en la calle.
1: Claro, claro. ¿Con cuántos trabajadores contaba esta planta, no sé, hace 1 año, 2 años? Para darnos una idea, pues vos hablás de una reducción muy drástica.
0: Sí, y esta planta, el tope máximo que tuvo la planta esta es de 500 trabajadores.
1: ¿Y hoy ahí?
0: Cuando estuvo en su... Y hoy ahí, en total somos 120 trabajadores entre los despedidos y los que están trabajando.
1: Claro, claro.
0: No, increíble. Y en total, en todas las plantas que tiene los empresarios de Gracia, que son como 10 plantas de producción de faena, esta es la única que por hoy el día de hoy está trabajando. La demás planta de Capitán Sarmiento, UAD1, UAD2, en Córdoba, han cerrado, no le han dejado trabajar esa gente, también que están en el mismo caso nosotros. Creo que en Capitán Sarmiento, que es una de las plantas más grandes, echaron a 700 personas. La planta La China de Colón, Entre Ríos, también han echado como 500 personas ya hace más de 6 meses, que está la planta cerrada. UADE también han despedido más de 300 trabajadores. Y esa es la situación que desborda, la verdad que desborda, como nos están basureando, por así decirlo, como se están aprovechando de la situación. No, es totalmente injusto, obviamente, y bueno, ese es más o menos el plano y el pantallazo general, ¿viste?
1: No, claro. José, te agradezco por estos minutos. Por supuesto, cuentan con nosotros para difundir lo que necesiten, y ojalá la próxima vez que charlemos, bueno, sean mejores circunstancias y las cosas mejoren para vos para tus compañeros.
0: Muchísimas gracias por el llamado. Ahora te cuento lo que está pasando en estos momentos, decime. Si querés en vivo, si tenés unos segunditos.
1: Sí, dale.
0: Hoy en el día del transcurso de la tarde se presentó representante de la empresa, un tal Carrizo, que es gerente general de recursos humanos de Granja Tres Arroyos, que abarca todas las plantas, el jefe de planta de acá, de planta Pinazo, junto con el comisario, junto con jefe de calle, jefe de jefatura, con la policía, a hablar con nosotros. Y decirnos y comunicarnos, ¿no?, que la empresa ya hizo la denuncia en la fiscalía.
1: Bueno, que la empresa cumpla que la empresa cumpla con lo que ustedes están pidiendo, que es lo que le corresponde.
0: Exactamente, ¿no? Es eso. Ahora, ¿cuál es la situación? Que bueno, la policía vino y nos habló.
1: Increíble.
0: La verdad, nos habló re bien, nos dijo: mire, muchachos, nosotros tenemos una orden que viene del fiscal, que la empresa ya hizo la denuncia. Y bueno, lo que pide la empresa es que dejemos de entrar a los camiones. Y que bueno, que ella tiene la orden, que si llegara a reventar o a explotar todo esto, de reprimir o de llegar a una situación más ardiente, ¿no? Más caldosa, como se dice.
1: La verdad es lo de la empresa es increíble, ¿no?
0: Terrible. No, sí, indignante, totalmente indignante. Y así estamos, y acá estamos, y bueno. Ahora está.

0: hay 20 patrulleros, nosotros estamos en la entrada de la puerta, de la planta, ya con fuego, todo, y esperando a ver si llega esa orden del fiscal para dejar pasar los camiones, y bueno, después nosotros ya más o menos estamos asesorando también, porque esto totalmente primero, uno no tiene idea de cómo todo el protocolo que hay en la justicia de nuestro país para llegar a hacer un reclamo. Sí. La verdad que es largo.
1: José, un abrazo grande, sí. Y por supuesto vamos a seguir atentamente.
0: Dale, muchísimas gracias por comunicarse y por hacernos el aguante.
1: Por favor, un abrazo. José Vera, despedido de la planta de Granja Tres Arroyos en Pilar. Vamos a las noticias y por supuesto seguimos en 7:30 de la tarde, momento del informativo de la 10.
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3: Es la hora 19:34, en Buenos Aires la temperatura 16 grados 6 décimas.
4: Expectativa por la salud del Papa tras ser operado de un tumor en el pulmón derecho.
3: Desde Roma, nuestra cronista Pamela Francescato dijo que hay que esperar su evolución en los próximos días.
5: Resta saber qué va a pasar. Primero que se recupere toda esta semana, esperemos que se recupere bien. Estos 7 días en el hospital, vamos a estar atentos el domingo en el Angelus, si se asoma a la ventana seguramente, si da un saludo. Y bueno, y después ver cómo se recupera estos primeros 7 días que van a ser claves, esta precaución para moverse mañana, ya estos primeros días que va a tener que evitar esfuerzo, va a tener que hacer ejercicios respiratorios y después, bueno, ver qué sucede con el viaje a Latinoamérica, que sabemos que él lo quiere hacer, pero bueno, también sabemos que ya no está en las manos de él decidir, está en las manos de los médicos del Vaticano, a ver qué van a hacer, bueno, y ver cómo se siente también, si se va a redimensionar la agenda y bueno, ahora cambió todo.
4: China respaldó el reclamo argentino por Malvinas en la ONU y le pidió a Gran Bretaña retomar el diálogo.
3: Ocurre el mismo día en que el gobierno se presentó ante un tribunal internacional para frenar el proyecto petrolero Sea Lion y Londres autorizó las perforaciones en las islas.
4: El embajador y representante permanente adjunto de China ante la ONU, Sun Lei, pidió a Gran Bretaña que responda al reclamo argentino y que acepte negociar cuanto antes y encontrar una solución pacífica.
3: Ya trasladaron al 40% de los presos de Devoto.
4: El operativo comenzó el domingo y en 2 días fueron llevados 609 internos al nuevo complejo penitenciario de Marcos Paz.
3: La ministra de Seguridad Nacional, Alejandra Montioliva, ratificó que el objetivo es cerrar el penal de Devoto antes de fin de año, aunque los traslados se suspenderán durante la visita de León 14.
4: Cielo parcialmente nublado en la ciudad de Buenos Aires, 16 grados 6 décimas la temperatura, 74 el porcentaje de la humedad.
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11: Hola Costa, ¿cómo estamos a esta hora?
12: Todavía siguen las demoras en Cantilo, Pato, bastante cargada desde la zona de Aeroparque General Paz por tramos en la conexión de Cantilo hacia Panamericana, en la zona de Devoto y de Liniers, mano al Riachuelo, después la marcha mucho más fluida. Se liberó el choque de Panamericana, altura kilómetro 17, pero todavía está bastante lento en la zona de Vicente López y Olivos. Y atención porque hay reducción por obras en la autopista Buenos Aires-La Plata, esto es en la zona de Villa Domínico y de Wilde, así que ese tramo está bastante lento en dirección al sur. En el cruce de las avenidas Chorro Arín y Warnes se produjo un choque en la ciudad de Buenos Aires, está limitado el tránsito, además están cerradas las inmediaciones de la Bombonera, mucho tránsito hacia el sur por el Bajo y también por la 9 de julio desde avenida Santa Fe hasta Independencia. Los servicios todos a horario, Pato.
11: Oye, Nora, gracias, completo como siempre, nos reencontramos mañana, un beso.
12: Un beso, hasta mañana.
11: Hasta mañana.
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0: 7 de la tarde. Estamos hasta las 20 haciendo un día perfecto en Radio 10 y estamos con novedades. Por ejemplo, Diego Barbili, ¿qué tiene para contarnos?
1: ¿Querés que hable de fútbol o que hable de datos, números reales de una empresa?
0: Habla de fútbol y después, cuando hagamos con Flor, nos suma los datos que nos debes.
1: Los puntos, ¿está bien? Responde. Señores, señores, juega Boca. Dentro de un ratito nada más, 21:30 en la Bombonera, frente a Vasco da Gama, partido de ida de Copa Sudamericana. Mirá qué fallido metí. Por Libertadores juega el jueves Estudiantes. Y Boca tiene el equipo confirmado sin la presencia como titulares de Villa ni de Merentiel. Y tampoco, obviamente, Leandro Paredes, que está descartado inclusive para el partido de vuelta producto de la lesión que sufrió el último fin de semana cuando se conoció que estaba desgarrado. Así que hoy 21:30 será el momento de ver a Boca frente a Vasco da Gama, con el Vasco Arruebarrena tratando de conseguir un resultado que le permita ir con cierta tranquilidad a Brasil la semana que viene. Confirmado el partido, se va a disputar en el estadio Maracaná y los hinchas de Vasco da Gama reventaron las boleterías, como se decía antes, y se vendió absolutamente todo. Los 11 de Boca para hoy, Álvaro Montero en el arco, Lozano, Di Lolo, Jagger Herrera y Lautaro Blanco, Ascacíbar, Delgado, Alarcón, Carlos Palacios, el Chiquilín, Leonel Flores y Ener Valencia desde el comienzo. Esto por un lado. Por otro lado, hoy se dio una reunión entre el presidente de River, Stefano Di Carlo, y Juan Sebastián Verón, presidente de Estudiantes de La Plata. Pasaron de estar peleados hace un año a sentarse. Nadie es tan enemigo como para no poder ser tu amigo en el fútbol y en la política. Y hoy se juntaron en el Monumental.
0: ¿Para qué se juntaron?
1: ¿En qué andan? ¿Qué hacemos el fin de semana? ¿A qué boliche va? No, yo estoy casado. No, vos no, yo estoy de novio, le dijo el otro. Bueno, ¿y qué opinas de Tapia? Me cae como el culo. ¿Y a vos? No, a mí también. A mí me durmió la otra vez. No, a mí también. Bueno, pasaron de estar enojados porque Estudiantes, por intermedio de Foster Gillette, quería comprar a Driussi, a hoy sentarse para armar una mesa de diálogo para mejorar el fútbol argentino. Total normalidad.
0: Ah, mira. Están con la propuesta de reducir drásticamente la cantidad de equipos, ¿no?
1: Claro, el Club Estudiantes de La Plata y River Plate mantuvieron este martes una primera reunión de trabajo institucional con el objetivo de comenzar a desarrollar una agenda común de análisis, intercambio de ideas y elaboración de propuestas para contribuir al desarrollo y la mejora del fútbol argentino, dice el comunicado, entre tantas cosas. Esto por un lado, ¿no? Está claro que quieren armar un frente. Ya lo hemos visto, ¿no? Sí. Esto ya lo hemos visto en varias oportunidades y sabemos cómo termina. Y por otro lado, se habló ayer, inclusive nosotros contamos que hubo ya alguna charla con Ramón Díaz por parte de River. Hoy hablé con alguien que sabe mucho del mundo de River y me dijo, hasta diciembre el técnico es Poncio. Después, dependiendo de cómo le vaya a Poncio, el nombre de Ramón Díaz está arriba de la mesa. Pero no es que está todo cerrado, ni mucho menos. Como Ramón no tiene apuro para dirigir y cree que tiene chances en River, le dijo que no a Corinthians. Y el hijo de Ramón, Emiliano, le dijo que no a Corinthians también, porque cuando Ramón dijo que no, llamaron al hijo solo y ninguno de los dos aceptó. A mí me cuentan que si el ciclo de Poncio no termina de la mejor manera en diciembre, la dirigencia de River, antes de ir a buscar a Ramón Díaz,
0: mirá cómo te musicalizaron.
1: Los Ramones. Claro. Muy bien estuviste, Luquitas, ¿eh? Te puedes dedicar a esto. Esto con el pulpo no pasaba, ¿eh?
0: Ya seas así.
1: Olvídate. Sí. Le mandamos un beso al pulpito.
0: Te ponía bien, Ramón.
1: El pulpito Díaz. Bueno, el candidato para dirigir a River, que no va a ser Ramón Díaz, es argentino. Y dirigió Estudiantes. Ajá. Jugaba de lateral izquierdo. Mirá, Eduardo Domínguez, dijiste, ese mismo es el candidato. Ah, ¿no dijiste nada?
0: Estaba procesando una cantidad de información.
1: Leí la mente.
0: Perfecto.
1: El candidato.
0: No, cuando dijiste ex Estudiantes, ¿sabés qué pensé?
1: Gabriel
0: Scaloni. Ah. ¿Viste que hubo un ruido ahí? Nada que ver.
1: Scaloni va a seguir siendo el técnico de la selección. Y Eduardo Domínguez es candidato, es un nombre que suena fuerte en la interna del mundo River.
0: Sonó mucho en Boca en su momento también.
1: Y porque Riquelme siempre quiso el teléfono de Dios, como el que tenía Bianchi, ¿te acordás? Bueno, y como es el marido de la hija de Bianchi, todo tiene que ver con todo. Bueno, la realidad es esta, ¿no? Que lo de Ramón, a mí me contaron que alguien lo instaló
2: para generarle un quilombito al presidente.
0: ¡No!
1: Ah, ¿cómo no me sacaste del aire? No era para decir al aire.
0: Es muy fuerte.
3: Se te escapó.
1: Me contaron.
0: Que alguien le dijo, y ahora lo van a tener que llamar.
1: Que alguien le dijo a un periodista, Tomás.
0: Se hace eso, ¿no?
1: ¿Viste, Tomás? Decir, esto ya está. Y el periodista agarró, seguro sí, pum, no chequeó y tiró la bomba.
0: Upa, pero yo parece lo vi en todos lados,
1: que alguien le movió la estantería a este dirigente de River, que justo hoy se juntó con Verón.
0: No va. Mirá vos.
1: Qué casualidad todo, mirá viejo,
0: vos,
1: ¿eh?
0: Mirá vos.
1: Qué locura.
0: Mirá vos. Bueno, entonces a los hinchas de River le decimos paciencia. No, por ahora. Sí. Bueno, Flor Gutiérrez.
3: Juan, dos cortitas importantes, sí, sobre todo para la gente que está escuchando del otro lado. Hoy se promulgó finalmente, lo hizo el presidente de la Nación, la ley que modifica el régimen de zona fría. Que recuerden, en un subsidio que tenían millones de personas que estaban, bueno, en condiciones climáticas que en invierno llegan a temperaturas extremas de frío, ¿no? Se modificó por la ley y ahora va a quedar el subsidio focalizado solamente en la zona de Patagonia, en La Puna y un departamento, un lugar de Mendoza que se llama Malargüe. Esas son las únicas regiones que van a seguir manteniendo un subsidio, pero así todo van a tener un recorte del subsidio, porque van a tener una bonificación solamente en una parte de la tarifa. La tarifa se compone por el punto de ingreso del sistema de transporte, puede llamarle generación, después el transporte y la distribución. Va a quedar solo en una partecita. Por lo tanto, aquellos que incluso queden dentro del régimen de zona fría van a tener un aumento. ¿De cuánto va a ser ese aumento? Bueno, en promedio del 20% en la boleta de gas. Ahora, va a haber miles de usuarios que por esta modificación que se hizo en el Congreso van a perder ese subsidio que tenían. Y ahí ya estamos hablando de aumentos mucho más fuertes, porque la única opción que les queda, ¿cuál es? Bueno, inscribirse en el régimen especial de subsidios, que tenés que tener hasta tres canastas básicas y medios de ingresos para poder ingresar. En ese caso, ese grupo de personas que puedan seguir manteniendo el subsidio van a tener un aumento que en promedio va a llegar al 22%. Ahora, vos tenías el beneficio, lo perdés, no te inscribís o no entras, digamos, no das el perfil para inscribirte en el régimen de subsidios, podés llegar a tener aumentos de la boleta de gas que lleguen hasta el 100%. Así que es un tarifazo muy fuerte que se viene seguramente a partir del próximo mes, porque como les decía, hoy el presidente Javier Milei promulgó la ley que modifica el régimen de zonas frías.
0: Ahora, es realmente increíble porque yo lo decía, vuelvo a insistir, me parece que incluso sin un Congreso que le levante la mano, esto no hubiese ocurrido.
3: Exactamente.
0: Y más allá del debate, digo, yo, por ejemplo, me mantengo a favor de un régimen de zonas frías y demás. Ahora, que este sea el momento en el que eligieron debatirlo,
3: es difícil.
0: Te habla de un nivel de alejamiento de la realidad, de lo que está pasando puertas adentro de las casas de las familias, espantoso, espantoso. Una falta de sensibilidad, de tacto, terrible, terrible, notable, porque no hay manera de que un bolsillo pueda hacer frente a semejantes aumentos. Ya de por sí está muy complicado llegar a fin de mes. Quien tiene la suerte de tener un laburo hoy en día, imagínate si a todo esto le sumás semejante aumento en materia de tarifas. ¿Qué más recortás? ¿Por dónde seguís recortando gastos? Bueno, es muy difícil, verdaderamente, si no hay una discusión respecto de los ingresos en la Argentina.
3: Así es.
0: Pero nadie se lo plantea eso. Es increíble.
3: En la agenda del gobierno seguro no está.
0: No, no, no, eso seguro. Bueno, y por supuesto, estamos a la espera de las medidas que anunciaría el sindicalismo en los próximos días, ¿no? Pero bueno, gracias, Flor. Cambiamos de tema porque vamos a actualizar información respecto de lo que es la noticia del día. Es tapa de todos los portales internacionales y, por supuesto, en la Argentina se sigue muy de cerca la situación. El cuadro de salud del Papa León XIV, que fue operado, le extirparon el lóbulo inferior del pulmón derecho y el tejido examinado confirmó el diagnóstico de adenocarcinoma pulmonar. Para entender un poco mejor de qué estamos hablando, vamos a charlar con Luis Fein, que es médico oncólogo y tiene la amabilidad de atendernos. Luis, buenas noches, ¿cómo estás?
4: Hola, Juan, buenas noches.
0: Bueno, gracias por atendernos. En primer lugar, ¿qué podés contarnos de esta intervención, de la información que difundió el Vaticano hace instantes?
4: Creo que la primera noticia importante es que el Papa puede estar curado con esta cirugía. Me parece que eso, para darle un poco de respiro a los millones y millones de católicos del mundo, a lo mejor esa cirugía lo curó. Depende de algunas cosas que todavía no sabemos. La extensión que tenía, si había o no ganglios, y qué tipo, si bien adenocarcinoma es una definición, hay un montón de cosas que puede ser este adenocarcinoma que ahora podemos discernir mejor con otras determinaciones que hacemos, ¿no?
0: Claro, claro. Bueno, importante esto. ¿Y cómo se sigue ahora en cuanto a la rehabilitación, a la recuperación y al seguimiento? Que imagino hay que hacer y monitorear en forma constante.
4: Sí, la recuperación, debido a que es una videotoracoscopía, que digamos la incisión, como ya es de vox populi, es mínima, se va a recuperar rápidamente de su cirugía. Después habrá que hacer un poco lo que se llama la anatomía patológica y de hacer unas determinaciones en el tumor que se sacó, un poco para determinar qué conducta uno toma después. Puede ser solo la cirugía o agregarle algún tratamiento, depende de lo que encontremos, de lo que haya dicho la cirugía, ¿no?
0: Claro, claro, bien. Bien. Luis, imagino habrás visto la noticia, te tomó por sorpresa, digo, pues me parece que a muchos que no entendemos obviamente en la materia, nos causó como sorpresa. Yo hablaba recién de conmoción, ¿no? Se ve reflejado, de hecho, en el mundo entero la noticia por estas horas. ¿Vos pensás que era dentro de lo esperado?
4: Conmoción indudablemente va a producir, pero digamos, un nódulo en el tórax, como habían descrito, de un paciente de 71 años, ignoro si es fumador o no, no vi esa información, uno siempre tiene que pensar que puede ser alguna cosa maligna. O sea, una vez que se hizo el diagnóstico, uno esperaba que en anatomía patológica pudieran pasar cualquiera de las dos cosas, que fuera una cosa benigna o, como en este caso, fuera maligna. Posiblemente los estudios previos, tomografía, radiografía, etcétera, ya, digamos, los que lo operaban y los que lo tratan tenían una idea previa, ¿no es cierto? Sí. La información que liberaron primero era, bueno, habría que ver, pero sí. Cuando uno ve la información, posiblemente con lo que vieron ya suponían que podía ser un cáncer de pulmón. Sí.
0: Claro, bueno, vamos a ver entonces cómo continúa el estado de salud. Yo lo decía antes, ¿no? Más allá de la agenda que se venía, con que se viene, tal vez, digo, todavía no hay ninguna confirmación oficial respecto de modificaciones, pero digo, me parece que mucho antes está que pueda recuperarse, que pueda rehabilitarse y que esté bien de salud. Es lo más importante, desde luego. Luis, muchas gracias por la comunicación. Un saludo.
4: No, a ustedes. Que sigan bien.
0: Adiós, Luis Fain, médico oncólogo en Radio 10.
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0: Bueno, ¿qué hacemos? Ya está, listo.
3: Sí, no, escúchame, no vamos. 13 grados 4, bajó mucho más la temperatura. ¿Qué? Y el cielo está cubierto en la ciudad de Buenos Aires. Esperan lluvias, algunas tormentas. Mañana mínima de 14,
0: pero
3: máxima
0: 13 de
3: 18. Bueno.
0: Tiene que estar, está en 20 grados, 22 grados.
3: La primavera es rebelde. Es así. ¿Cuál es inestable. La mínima de mañana, Pato?
6: Mañana perdón. Mínima de 14, máxima de 18, con probabilidad de lluvias, algunas tormentas localmente intensas, por momentos.
3: Bueno, bien, igual dice.
0: Como todos los días.
6: No pasa nada.
0: Como todos los días.
6: Ya está Fede Sanabria para las noticias.
0: Hacete cargo, Fede.
6: Marce Echeverri también viene. ¿Los dos? ¿Marce Echeverri también? ¿O está solito? Ah, bueno, los dos. Ahí está.
0: ¿Llega? No, sí, llega,
6: va
0: Fede,
6: llegar,
0: no seas así. Ahí viene, Marcelo.
3: Algo económico, Marcelo.
0: Bueno, chao, Flor, hasta mañana.
3: Hasta mañana.
0: Gracias, Juan. Gracias, Pato, hasta
3: chao,
0: mañana.
3: Chao, Juancito, hasta mañana.
0: Gracias a todo el equipazo de producción, técnica, redes y demás. Hace su ingreso triunfal, Marcelo Echeverri.
28: Hola.
3: Marcelo, ¿cuánto el dólar?
28: 1.500. ¿Mayorista o minorista?
0: Muy bien. Así se responde, así se responde. Se quedan con Marce Feudale y gran equipo. Gracias a ustedes de corazón por estar del otro lado. Antes, el informativo de la 10. Por supuesto que tengan muy buenas noches. Chau, chau.

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1: Amigos de Pilotos de Primera, muy pero muy buenas noches. Bienvenidos a esta emisión de día martes, iniciando la semana. En nuestro caso, para analizar todo lo que ha dejado el fin de semana en materia del deporte motor, con mucha actividad, por cierto, porque la Fórmula 1 tuvo, en este caso, un gran premio complicado en Singapur, para Franco Colapinto, un gran premio enredado desde casi el inicio. Pero bueno, tendrá la chance este fin de semana en Cota, en el Gran Premio de los Estados Unidos, de poder dar vuelta a la página prontamente, ¿no? Tratar de volver, de retornar a la senda de los buenos resultados, a la senda de la confiabilidad que por ahí se ha perdido un poco en estos últimos Grand Prix, ¿no? Es como que después de esa situación en la cual quizás tuvo la responsabilidad en ese golpe con Gasly y que también dejó afuera a Norris, como que las cosas han cambiado para Colapinto, ¿no? Es como que se revirtió un poco esa buena tendencia que venía mostrando, esa seguidilla de buenos resultados y también de confiabilidad, en definitiva, ¿no? De afianzamiento que venía mostrando el piloto nacional. Y bueno, lamentablemente no lo ha logrado revertir después de esa situación. Viene de competencias quizás complicadas. Bueno, la pasada en Bahrein, lo que sucedió también con el tema de la sanción, sumado a las penalizaciones por cambio de elementos en su monoplaza, lo hicieron largar desde muy atrás. Bueno, nada, tampoco fue un fin de semana bueno para Alpine, esto también hay que destacarlo, ¿no? Gasly también se mostró falto de competitividad, y a todo esto Racing Bull sigue sumando y se escapa un poco en esa lucha que mantiene Alpine con Racing Bull por ser la quinta escudería de la Copa de Constructores. Así que bueno, nada, falta mucho este fin de semana en Cota, en el Gran Premio de los Estados Unidos. Lindos horarios, ¿eh? Casi como para picadita y algún encuentro con amigos, ¿eh? Ya lo vamos a estar repasando los horarios. Pero bueno, en este caso, como bien decíamos, tanto con Colapinto como Alpine tendrán la chance de revertir un poco lo que viene sucediendo en las últimas competencias. También estaremos hablando un poco de lo que ha dejado el TN en su paso por Mendoza. Tremendas carreras, tremendas. Lo de la clase 3 es para destacar, esa linda serie entre Jorge Barrio, con Chapur, con Canapino, con Márquez, con Seba Gómez ahí prendido también a pelea, de lo mejor del último tiempo. Una buena final también para ambas divisionales y campeonatos que han realmente quedado interesantísimos de cara ya al segmento final. También estaremos hablando un poco de lo que dejó la actividad para el Fiat Uno Pista, que este fin de semana se presentó en Olavarría con victoria para Nico Birdis. Un Nico Birdis que, inmerso en lo que es el segmento del playoff para la categoría monomarca, alcanza la victoria que necesitaba para justamente poder salir a pelear por el título, ¿no? O meterse lleno en la pelea por el título. Así que bueno, veremos cómo se termina desencadenando, ¿no? La parte final. También en cuanto a confirmaciones de competencias, ¿eh? Para lo que va a ser la categoría monomarca. Hay un fin de semana que se viene realmente interesante, porque tendremos, además de la Fórmula 1 en el Gran Premio de los Estados Unidos en Cota, la actividad para el turismo pista en Concepción del Uruguay, clase 1, clase 2 y clase 3, con presencia de pilotos bahienses y de la región, como siempre. El TC Mouras y TC Pista Mouras, junto a las TC Pickups y la Fórmula 3, estarán presentes en el Roberto José Mouras de La Plata. Y el Midget, que estará concretando la fecha, la última fecha del campeonato invernal, que se postergó el pasado viernes por cuestiones climáticas, por la lluvia, que bueno, obviamente estaba anunciado y que bueno, llevó a la postergación de esta fecha para este próximo viernes. Diferente es la situación para el Speedway, que suspendió la actividad prevista para el pasado domingo y que no tiene en principio confirmación de la posibilidad de reprogramar la competencia. Un poco porque, bueno, se da de manera ajustada las presentaciones en circuitos de la zona y ya estaremos casi muy cerca, ¿no? Muy, muy vecinamente hablando a lo que es el inicio del campeonato internacional. Así que, bueno, veremos si hay chances para poder concretar la fecha del campeonato argentino en Bahía o si directamente tendremos que esperar al campeonato internacional para la actividad del Speedway. Y a propósito del Speedway, en el día de ayer la gente del Automoto Club comenzó a promocionar la llegada de los pilotos extranjeros que van a estar formando parte de este nuevo campeonato internacional 2026-2027. Tremendo, tremendo. Nada, una inyección de adrenalina. Quedamos todos manija. Sin dudas queremos que ya llegue la primera fecha establecida para el domingo 13 de diciembre. Nuevos nombres, nuevos países que estarán visitando la Argentina y algunos ya conocidos, que, bueno, sumado a los pilotos criollos, como siempre los mencionamos, formarán parte de una temporada que realmente promete mucho. Confirmados, en este caso vamos a mencionarlos, y uno de los que sin dudas despierta mucho interés, Lars Skupen, que es un piloto alemán, que, bueno, en este caso llega con mucha experiencia en ligas polaca. Hoy está representando a los colores alemanes en la Speedway World Cup 2026. De hecho, fue uno de los seleccionados. Así que, bueno, será uno de los pilotos que estará presente. Lars Skupien. Hay que empezar a familiarizarse también con los apellidos. Un francés. Francia, en el último tiempo, ha fortalecido una relación interesante con el Speedway. No era de esos países tradicionales del Speedway, ¿no? Y, sin embargo, en el último tiempo se ha hecho muy fuerte Francia en lo que es el ámbito del Speedway, y en este caso será Tino Owen quien estará llegando a nuestro país, 6 veces campeón de Francia, 3er puesto en la Copa Nacional de Long Track, subcampeón del World Cup U23, y, bueno, por supuesto es un talento francés sobre el cual también tienen muchísimas expectativas para lo que puede llegar a ser esta edición de la temporada 2026-2027. Italia presente con 2 pilotos, uno de ellos lo estaremos conociendo, si bien es conocido, lo hemos sentido nombrar y es familiar. Percote Nicolò estará formando parte de la delegación italiana en nuestro país, el piloto del Motoclub Lonigo, participante del campeonato italiano de Speedway, y, bueno, invitado en varias competencias internacionales, estará llegando a Bahía Blanca para formar parte también de este certamen. El otro, muy conocido por nosotros, es Michele Paco Castagna, que estará formando parte, Michele Paco Castagna, perdón, que estará formando parte de este próximo campeonato internacional, ex campeón justamente de este certamen, 5 veces campeón italiano, será parte también de este internacional, es una de las figuras más esperadas, claro, está Paco Castagna. El representante de Letonia, por primera vez también Letonia formará parte del campeonato internacional. Damir Filimonov será en este caso también otro de los talentos que estarán formando parte de este campeonato internacional. Compite en la Liga Polaca KLZ y, bueno, el letón estará llegando para lo que será este nuevo certamen internacional. Y otro de los conocidos por nosotros que formará parte del certamen será el ucraniano Roman Kasputin, que, bueno, estará volviendo a la Argentina, uno de los protagonistas del pasado campeonato, que quedó en el 5er lugar, con muy buenas presentaciones sobre el final del campeonato internacional, sobre el cierre del campeonato internacional se pudo apreciar un funcionamiento notable de Roman Kasputin, y que, bueno, en este caso también se anota para lo que va a ser este certamen. La verdad es que interesantísimo, sin dudas, todo lo que se viene, todo lo que se está aproximando. Estaría la chance de algún extranjero más, todavía no está del todo confirmado, pero, bueno, existe la chance de sumar algún nombre más. Drew Kemp, el último campeón, tendría intenciones de llegar a Argentina, pero el tema es las fechas, porque Kemp podría viajar hacia nuestro país después de las fiestas y ya estaría el certamen iniciado, por lo cual perdería un poco de interés. Así que bueno, hay que ver, hay que ver. Y se habla de alguna sorpresita más, ¿eh? Se habla de alguna sorpresita más. Lo que sí, a ver, con este número de pilotos extranjeros, ya les voy adelantando, al menos vamos a hacer fuerza para que se concrete una fecha Argentina versus resto del mundo, como sucedió en temporadas pasadas, que fue notable, ¿eh? Ese duelo, esa carrera por equipos que realmente gustó mucho, bueno, ojalá se pueda concretar también, ¿eh? Y vamos a hacer fuerza para que eso suceda, ¿eh? Santi Martínez, ¿eh? Ya algún mensajito vas a empezar a recibir. Y bueno, también obviamente esperemos dialogar con Santi o con Sergio, la gente del Automoto Club, para conocer un poco acerca de los trabajos que vienen realizando, no solamente en la organización del certamen, sino también en los trabajos en la pista, ¿eh? Que realmente están haciendo un trabajo muy, pero muy bueno, continuando con obras, mejorando las instalaciones. Bueno, a todas estas alternativas también hay que ver de qué manera se conforma el calendario. Bueno, se habla de 7 fechas en Bahía Blanca, hay que ver qué pasa con los clubes de la zona. Todavía hay muchas cosas por confirmar, por determinar, pero lo cierto es también es el trabajo, ¿no?, que viene realizando justamente la gente del Automoto Club. Nosotros vamos a compartir la primera pausa en esta emisión de día martes de Pilotos de Primera, y al regresar ya estamos con entrevistas y mucho más material para compartir. Claro, está en esta hora puro deporte motor.
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1: Muy bien, nos vamos metiendo ya en este segundo bloque de pilotos de primera, analizando un poco también lo que ha dejado el fin de semana en materia del automovilismo nacional. Y bueno, para nuestra región se ha dado un gran resultado, trabajado, por cierto, porque sin dudas el esfuerzo y la superación fue casi constante, ¿no?, para llegar a esta victoria. Estamos hablando de Milton Cudina, que pudo estrenarse como vencedor en la Fórmula Nacional Argentina el último fin de semana en el trazado de Toay. Bueno, un poco lo habíamos hablado con Milton en la previa, ¿no?, de todo el trabajo que se venía realizando en monoplaza, avanzando, aprendiendo, sumando experiencia. Y bueno, la llegada justamente al circuito de Toay le permitía a Milton quizás tener esa chance de repetir circuito, ¿no?, que a veces es muy complicado a lo largo de un calendario volver a caer en escenarios o en circuitos que uno ya utilizó quizás en una primera parte del año. Sin embargo, lo expresado le permitió sin dudas a Milton de redondear un buen fin de semana y quedarse con lo que es la victoria en la competencia del día domingo. Así que bueno, nada, es un dato por demás interesante. Vamos a estar dialogando con Milton seguramente a lo largo del programa y bueno, nada, analizar un poquitito lo que ha dejado el trabajo para él este fin de semana, el gran funcionamiento que alcanzó y en una carrera también muy interesante porque hubo varios líderes, se fue alternando un poco la punta, bueno, en un trazado donde por ahí se presta un poco para eso, ¿no?, con el tema de la succión, de las superaciones, bueno, el hecho de transitar un circuito de particularidades muy especiales también lleva a esto, ¿no?, a que quizás el triunfo sea trabajado, ¿no?, y sobre eso han laburado mucho tratando de entender las cuestiones que tienen que ver con la aerodinámica, pero sin perjudicar el funcionamiento del auto en el resto del circuito. Y bueno, entiendo de que todo ese trabajo desplegado previamente lo ha capitalizado muy bien justamente el piloto de Punta Alta, el actual campeón del Sport Prototipo, ¿sí? Qué interesante, porque yo ayer pensaba, ¿no?, dos exponentes muy fuertes del Sport Prototipos hoy por hoy están mostrándose con un nivel de competitividad notable. Bueno, Valentino Locchi viene de ganar algunas semanas atrás en el Mouras, viene de cerrar también o de mostrarse muy bien en las últimas competencias del Mouras, también en la Fórmula 2, es el actual campeón justamente de la especialidad. Bueno, lo que ha mostrado Milton este fin de semana dentro de lo que es la Fórmula Nacional Argentina, lo he hecho también en este caso por Lucho Soles en lo que fue la carrera de la Fórmula Nacional Argentina en Junín. La verdad es que es por demás interesante, ¿no?, el presente de chicos que surgen de categorías zonales y que, bueno, son también firmes exponentes, ¿no?, representantes nuestros dentro de lo que es el automovilismo del orden nacional, y bienvenido sea, porque eso no hace más que también mostrar el potencial de nuestro automovilismo, ¿no? El hecho de todo lo que por ahí se genera en las categorías regionales, formando pilotos, sumando experiencias, sumando conocimientos, y el nivel que tiene nuestra categoría, porque también es cierto, nosotros que por ahí tenemos la chance de recorrer circuitos de todo el país, acompañando categorías como el Turismo Pista o en su momento el TN, o incluso este fin de semana acompañando las categorías mayores o el Fiat Uno Pista, la manera en que se trabaja nuestro automovilismo regional es realmente fabuloso, fabuloso. Alcanzan un nivel notable. Quizás también un poco replicando lo que muchos equipos en el último tiempo han tenido la chance de experimentar en el plano nacional. Recuerden ustedes, y también esto lo tenemos que valorar, hay muchos equipos o preparadores que han pegado el salto al automovilismo nacional, sobre todo el turismo pista, un MS Sport, un Verdini Racing, LSB con los motores, Nico Kreis también con sus primeras experiencias en cuanto a los motores, bueno, Rodrigo Toto Esteban con lo que es también la parte de chasis, de hecho, alcanzando dos campeonatos junto a Ezequiel Bastidas dentro de la clase 3, trabajando en el ZP Sport hoy en día. Javier Moreiro, que bueno, es un poco cercano también a nuestro automovilismo, más allá de que está afincado en el Valle, pero con presencia también en el Superturismo. De hecho, estuvo presente con dos autos en la última carrera. Digo, todo ese trabajo se replica en el automovilismo regional y eso también forma parte de la posibilidad de impulsar y proyectar pilotos en el máximo plano. Tenemos la chance de dialogar, hablando de equipos y hablando de turismo pista, con alguien que regresa después de lo que fue la ausencia en el circuito de Termas de Río Hondo. Ariel Verdini, muy buenas tardes, gracias por darnos estos minutitos. Bueno, la posibilidad de confirmar el regreso a la clase 2 junto con Rodrigo Giunchi para este fin de semana en Concepción.
11: Mauro, ¿cómo estás? Buenas tardes, ¿todo bien?
1: ¿Cómo anda todo, Arielito? ¿Cómo vienen todos los trabajos?
11: Ahí estamos, terminando todo, acomodando un poco todo el circo. Mañana viajamos para Hacha, que el auto está allá, esta carrera se quedó allá. Así que nada, metiéndole desde acá en lo que podemos y yo calculo mañana terminamos todo y ya salimos para Concepción.
1: Bueno, te iba a preguntar un poco acerca de los trabajos en el auto, pero por lo que mencionás, el auto quedó en General Hacha, ¿no hubo mucho para hacer en el auto en este receso?
11: Sí, hicimos un eje trasero nuevo, estuvimos trabajando un poco en suspensión, cambiamos amortiguadores, cambiamos varias cosas. El auto quedó en lo de Rodrigo, quedó allá en Hacha porque se desarmó íntegro, completo, se mandó a pintar toda la jaula, se mandó a pintar todo el auto, que era un trabajo que quería hacer Rodrigo. Capaz que no era el momento, pero bueno, decidió hacerlo ahora, justo que paraba una fecha y demás. Así que nada, vamos ya con esos cambios que teníamos pensado hacer. La carrera de San Nicolás de invitado tuvo un golpe fuerte Rodrigo de nuevo en la clasificación y se había torcido bastante el eje, así que lo enderezamos como pudimos allá y bueno, ahora ya vamos con el eje nuevo, vamos con todo acomodado y esperamos tener un buen resultado. El cambio grande que vamos a hacer para esta fecha va a ser el motor, así que vamos con motores de gusto, así que vamos a ver cómo caemos en la pista.
1: Bueno, debo preguntarte primero sobre el tema del eje que mencionabas. Se confeccionó, se trabajó sobre un eje nuevo, ¿con algún cambio, con alguna innovación, algo buscando mejorar lo que ya se tenía, o es una réplica de lo que tenía ya el auto?
11: No, cambiamos un poco lo que teníamos en base a lo que veníamos tocando y veíamos que el auto iba mejorando. En un primer momento arrancamos con un eje súper duro y con un valor de amortiguador y espiral por ahí más blando, y empezamos a cambiar el camino y empezó a aparecer el auto, empezamos a tener mejores resultados, por ahí un poco un auto más predecible para manejar, un poco más fácil de manejar y demás. Así que bueno, nada, apuntamos a otro eje diferente, pero siempre bajo la misma línea, digamos. Calculo que vamos a andar bien, que va a quedar bastante bien, y no con tanto refuerzo como se usaba hace un tiempo, y por ahí algo más nuevo, y trabajando un poco más con el conjunto de espiral amortiguador, así que vamos a ver que caigamos en la pista y estemos lógicos. Rodrigo conoce el circuito, ya corrió varias veces allá también, lo cual eso es una buena para nosotros, y otra de las cuales creemos que va a ser un buen cambio del tema del motor, así que nada, estamos con ganas de llegar y ver qué hace.
1: Cuando hablaba justamente de estos cambios, precisamente de
11: punto de espiral amortiguador, así que vamos a ver que caigamos en la pista y estemos lógicos. Rodrigo conoce el circuito, ya corrió varias veces allá también, lo cual eso es una buena para nosotros, y otra de las cuales creemos que va a ser un buen cambio del tema del motor, así que nada, estamos con ganas de llegar y ver qué hace.
1: Cuando hablaba justamente de estos cambios, precisamente no sé.

0: por el hecho de que, bueno, el auto también se había manifestado con parciales realmente interesantes, digamos. Es como que en pista o en los tiempos tampoco era algo que se viera reflejado de una manera diferente. Era algo lógico lo que se podía apreciar, al menos en carreras hubo muy buenos parciales.
1: Sí, el auto andaba bien, siempre anduvo bien, pero nos costaba mucho llegar al resultado de que ande bien. Por ahí era a base de tocar mucho durante el fin de semana, lo cual por ahí al tocar tanto no sacábamos el auto dos tandas iguales y lo complicábamos más a Rodrigo que por ahí lo que intentábamos mejorar. Después viendo los tiempos eran buenos, pero parciales, no tiempos totales. Entonces nos quedábamos con la satisfacción de que por ahí en parciales éramos buenos, pero nos faltaba redondear la vuelta y eso era producto de todo lo que toqueteábamos, que Rodrigo no se podía afianzar bien al auto y demás. Entonces, nada, a partir de ahora, con todo lo que fuimos tocando, hicimos un eje nuevo y la idea es estas últimas fechas, ya la de invitados que fue en San Nicolás, tocar lo menos posible. La última fecha que más se tocó fue en la carrera de San Jorge, que habíamos ido, que ahí pegamos el salto grande también, que fue donde terminamos a ablandar todo el eje. Y bueno, y a partir de ahí como que mejoramos un poco. En San Nicolás no nos acompañó el motor, el auto andaba muy muy bien, dicho también por Tommy, que corrió con Rodrigo, estaba muy contento cómo funcionaba el auto y demás, pero el motor no nos anduvo esa fecha y por eso también decidimos de cambiar para estas últimas dos, ver si podemos pegar un saltito, que era la idea, y creemos que es lo que nos falta, por ahí un motor que nos acompañe.
0: Interesante lo que mencionás con el tema del motor, digo, porque a veces y de hecho algo que veníamos hablando en los últimos programas, cuando falta ese restito, falta ese plus para complementar el conjunto, una vez termina trabajando o tocando para contrarrestar la falta de potencia, y es ahí donde quizás hasta se termina perdiendo todo el buen potencial que puede tener el resto del auto.
1: Sí, exactamente, eso fue un poco lo que nos pasó la última en San Nicolás, lo que nos venía pasando en San Jorge. Teníamos que tocar todo el auto para poder despertar el motor, para que como, digamos, hacíamos todo al revés de lo que hay que hacer, digamos, para tratar de despertar un poco el motor, y en definitiva no llegábamos nunca. Nada, por ahí intercambiando un poco opiniones con el motorista, con un montón de cosas, y lo que tocábamos era lo mismo, y lo único que hacíamos era cambiarle el auto a Rodrigo para que no pueda manejar, digamos, para que se le complique cada vez más. Y la última fecha de San Nicolás ya fue una fecha como bisagra, digamos, porque habíamos ido al rolo, teníamos una merma de potencia grande, y bueno, nada, fuimos a la pista y nos dimos cuenta que era eso, porque después el auto doblando funcionaba bien, con un piloto con Tomás también, que tiene más experiencia, nos decía, mirá, el auto anda bien, pero el motor no va, o sea, que todo se inclinaba para ese lado, y bueno, tomamos la decisión de cambiar de motorista y ver si esta carrera podemos pegar el saltito ese que nos falta.
0: Te pregunto también, en este caso, Ariel, el hecho de llegar a un circuito como el de Concepción, que bueno, ya Rodrigo tiene algunos parámetros, tiene un poco de idea, tiene ya algo de experiencia, simplifica un poco el hecho también de empezar a trabajar de movida, digamos, de salir quizás ya con otro plan de trabajo el fin de semana.
1: Sí, yo creo que sí. Yo creo que de la carrera que fuimos a Concordia, nos ayudó mucho ese tipo de circuito por la velocidad de curvas y demás. Después de ahí fuimos un circuito muy trabado como San Jorge. Después fuimos a Río Cuarto, que fue un circuito similar y también funcionamos bien. Y creo que ahora esta carrera vamos a ir con un auto bastante equilibrado, si Dios quiere, en cuanto a lo que es motor y lo que es chasis, y la idea es tocar lo menos posible. Ya lo hicimos en San Nicolás, en la carrera invitado, que de la primera tanda a la segunda no tocamos nada, solo cambiamos la goma y el auto andaba bien, las tendencias eran buenas, así que nada, va a ser más o menos esa base, de repetir un poco eso, de tratar de entre la primera y segunda tanda no toquetear mucho, que Rodrigo se adapte al auto tranquilo, si Dios quiere, con un motor que funcione bien. Así que nada, esperar a que llegue el día, el viernes, está pronosticado lluvia también para el viernes, o sea que si eso se da, también nos complica un montón toda la parte que tenemos de planificación de laburo, así que hay que ver y estar allá y en base a cómo esté el clima, cómo esté todo, ver cómo encaramos el fin de semana.
0: Bien, bien, perfecto. Perfecto.

0: Bien, decía ya mañana hacer parte paracha. Trabajo que quedan pendientes. Sé que hay una maratón, ¿eh? Sé que se viene una maratón.
1: Sí, nada, recién está en marcha el auto, ahora con alguna falla eléctrica, que puso un tablero nuevo, muchas cosas, así que estaba trabajando Diego, que es el que le da una mano a Rodrigo, y mañana viajamos nosotros con el José, y bueno, terminar de armar todo, hacer una prueba en la ruta justamente como para descartar todo, porque se hace muy corta las tandas allá, así que la idea es armar todo, alinear, contrapesar, dejar todo listo, hacer una tirada en la ruta ahí en Hacha, y bueno, una vez que esté todo encaminado, desarmar de nuevo porque el motor lo vamos a tener en la pista y viajar lo más temprano que se pueda y el jueves armar todo allá, volver a alinear, volver a controlar todo, hacer técnica y bueno, dejar el auto más o menos acomodado para el viernes, que ya estamos re cerca.
0: Sí, es cierto, se pasa todo muy rápido. Te pregunto, ¿LAP en qué condiciones está? ¿Está guardadito a la espera? ¿Se planifica algo para el año que viene?
1: Sí, el app está todo armado y repasado completo, todo otra vez, le hicimos todo nuevo y bueno, ahí quedó guardado, pendiente una prueba que seguramente va a ser después del fin de semana del Superturismo en Viedma, ahí, capaz que nos quedamos el lunes después de la carrera, que justo va a ir el TN, que corremos, cerramos el año con el TN, va a ser una buena referencia con el circuito engomado, con el circuito limpio y demás, y bueno, hacer una pruebita ahí en Viedma, posiblemente puede llegar a ser con Tomás Puñaloni, que estábamos hablando como para hacer algo el año que viene, así que nada, estamos viendo ahí y si se puede dar esa prueba con posible participación el año que viene con nosotros, sería lo ideal.
0: Hablando de superturismo, qué poquito que falta para redondear, porque la verdad es que están teniendo un potencial con Nano tremendo, pero bueno, por H o por B no se dan las cosas, pero realmente es para destacar el gran funcionamiento que han encontrado con este conjunto.
1: Sí, el auto anda muy bien, realmente estamos firmes, cada tanda que salimos estamos cerca, por ahí nosotros no ponemos goma, el resto pone goma y no hacen una diferencia, pero sabemos que cuando ponemos la goma pegamos el salto que necesitamos, gracias a Dios venimos con las gomas bien, que nos funcionan bien, que no nos toca ningún juego malo y cuando ponemos la goma el auto responde bien, Nano también, pero bueno, nos vienen pasando cosas que no podemos creer, que no podemos entender y hay que seguir laburando, la realidad es esa, hay que seguir laburando, hay que seguir metiéndole y no bajar los brazos, ya tenemos el auto casi repasado completo para lo que va a ser el fin de semana después del pista, que corremos en Pigüé, falta que mañana voy a buscar el motor antes de irnos para Hacha, busco el motor y ya me queda el motor y la caja todo listo como para colocar. Así que bueno, nada, será trabajo para la semana siguiente y tratar de hacer un buen fin de semana, yo creo que antes de que termine el año se nos va a dar.
0: Ahí lo mejor para este fin de semana en Concepción del Uruguay, en el regreso del equipo al turismo pista. Es bueno terminar el año en competencia, terminar el año también con nuevas cosas para probar, para trabajar, como para también ir delineando un poco el funcionamiento del conjunto, quizás hasta empezando a pensar para lo que va a ser la temporada 2027. Entiendo de que se sigue sumando experiencia, se sigue aprendiendo una categoría muy áspera, una categoría muy competitiva y bueno, obviamente que muestra un nivel altísimo fecha a fecha, así que no es poco seguir apostando y seguir trabajando fuerte dentro de lo que es justamente esta divisional.
1: Sí, tal cual. La idea de estas últimas dos fechas, si podemos lograr completar ahora Concepción y si venimos embalados como para hacer la última Rafaela, la idea que hablamos con Bustos por los motores como para hacer estas últimas dos carreras y encarar el año que viene ya bien de cero y bueno, y tratar de hacer un buen papel, tratar de que sea un fin de semana como para aprender también y que la realidad es que nos deje trabajar un poco en el auto, con algo que sea competitivo y no dar vuelta en algo para sacar un defecto u otro, así que vamos a tratar de dar lo mejor y que sea un buen fin de semana.
0: Ahí estaba la palabra entonces de Ariel Verdini contando un poco sobre lo que va a ser el regreso de la estructura al Turismo Pista junto a Rodrigo Giunchi dentro de la clase 2 con el 4K que alista la estructura bahiense y bueno, que obviamente también planifica su regreso este fin de semana. No quiero olvidarme, porque recién cuando hablaba de estructuras, de equipo, de chasistas, de trabajos que se van realizando en nuestra zona en relación a lo que es el automovilismo nacional principalmente, no me quiero olvidar de un Matías Iseppi, no me quiero olvidar de la familia Perugini, como así también de Feder Cousin, que bueno, han trabajado y mucho para también posicionarse y llegar a lo que es obviamente el turismo pista, al igual que la familia Purreta en su momento, motorizando a Agustín Pérez Meller, el propio Pérez Meller también, con posibilidades de estar inmerso dentro de la categoría. Bueno, son varios los que hoy por hoy nos representan en el plano nacional. No es una categoría nacional, pero tiene una proyección como una categoría nacional, el Procar 4000 con la estructura de Cristian Valencia, con el trabajo también de Gary Laureta. Bueno, la verdad es que hay un material riquísimo dentro de lo que es nuestro deporte motor, surgido de nuestro automovilismo regional y que nos están representando también en el plano nacional. Bueno, y uno de ellos, que bueno, a raíz de él vino todo este análisis, es justamente Milton Gudina, que en el pasado fin de semana en el Autódromo Toay alcanzó su primer éxito a nivel nacional dentro de la Fórmula Nacional Argentina. Milton, querido, muy buenas noches. Gracias por darnos estos minutitos. Felicitaciones, hermano, por este triunfo. Felicitaciones por el gran fin de semana. Y bueno, este es un premio a todo el laburo que han hecho previamente, a todo el esfuerzo que hay detrás y bueno, también a esas ganas y ese compromiso de estar en una categoría tan relevante como lo es la Fórmula Nacional Argentina.
2: ¿Qué tal, chicos? Muy buenas noches. La verdad que sí, no, es algo increíble, es un sueño, ¿no?, para mí estar corriendo en esta categoría y ahora haber logrado una victoria impensado y bueno, más que nada muy contento por todo el trabajo que se hizo y haber encontrado el auto, ¿no?, que es tanto lo que uno se esfuerza, trabaja, prueba hasta poder llegar a tener un auto competitivo.
0: ¿Y qué final ganaste? O sea, la victoria ni hablar, pero encima ganar una carrera así, de la manera en que se dio.
2: Sí, no, la verdad que increíble, desde arriba del auto creo que se vivió igual de abajo, porque en un momento había quedado en una décima posición y de ahí empezamos a avanzar, a pelearla, el auto fue agarrando un ritmo muy bueno a medida que íbamos calentando bien los neumáticos, lo mismo lo que es la refrigeración de los frenos, fue tomando temperatura todo y los tiempos iban bajando, teníamos muy buenos parciales, siempre pudimos aprovechar la succión de algún auto de adelante, así que en la recta también no perdíamos prácticamente como nos había pasado en carreras anteriores, así que siempre íbamos avanzando y bueno, pudimos entrar segundos a la última vuelta, lo que me permitió agarrar la última succión en la recta principal y mantener la posición. Sí, hicimos casi media vuelta a la par con el segundo, incluso intentó una maniobra de sobrepaso sobre el final, pero bueno, pudimos defendernos, sabía cuál era el fuerte de mi auto, ¿no?, y no iba a desaprovechar esa última vuelta, así que bueno, salió todo redondito.
0: A ver, hay una realidad también en este caso, Milton, porque vos hablabas de la carrera en sí, de cómo se dio la carrera y bueno, del potencial del auto, de conocer un poco el auto, de saber cuáles eran las virtudes del conjunto. Pero también es cierto que ha pasado muy poco tiempo, ¿no?, de tu llegada a la categoría y para correr de la manera que corriste, sobre todo en la parte final, hay que tener mucha confianza, ¿no? Porque parecía ser de que llevabas quizás año y pico, dos dentro de la categoría. Es como que había una cierta confianza en todo lo que se había logrado, en todo lo que se había establecido, en el potencial del conjunto en sí, como para salir a correrla de esa manera.
2: Sí, en eso coincido plenamente. La realidad es que uno va conociendo el auto en todas las tandas y en nuestro caso no podíamos desaprovechar la oportunidad de tener un auto rápido. No nos había pasado de estar peleando tan adelante, de tener un buen tránsito, un buen parcial de recta, y la verdad es que cuando vimos esos números, vimos que era mi fecha y que no podía desaprovechar ese auto. Así que cada hueco que encontraba, atacábamos, lo mismo a la hora de defender la posición, no queríamos perder nada, ¿no? Al igual que todo el resto, en eso la realidad es que me sirvió muchísimo la experiencia de los años anteriores en este tipo de auto, en el Sport Prototipo, si bien hice un montón, ¿no?, lo que es la velocidad de curva, el tránsito de curva, lo mismo la aceleración, pero bueno, uno ya ya tiene estudiado que es lo que más le gusta a este tipo de autos, a diferencia de lo que sería un auto con techo, en tracción delantera. Así que en ese aspecto uno sale confiado a correr y bueno, tenía cierta seguridad de que dimos todo en el taller, de que tenía un buen elemento mecánico confiable por sobre todas las cosas y después rápido, o sea que logramos un auto rápido en el transcurso del fin de semana que me permitía matar, avanzar rápidamente, vimos cuál era el fuerte de nuestro auto en pista y eso es lo que lo aprovechamos. Estábamos haciendo muy bien la curva y contracurva de la recta opuesta que me permitía salir muy rápido a la recta opuesta, hice la mayoría de las maniobras de sobrepaso, hicimos hasta un 3x1, estaba viendo ahí en la cámara Mora, así que, claro. Que bueno, muy contento por el trabajo logrado.
0: Por ahí lo hecho el día sábado ya también te permitió tomar un cierto conocimiento sobre el funcionamiento del auto como para salir a correr la carrera el domingo de esa manera.
2: Sí, en realidad el sábado lo arrancamos con lluvia, estaba lloviznando en la primer tanda de entrenamiento, yo tenía un solo juego de neumáticos de lluvia que ya tenían una fecha, estaban medio gastados, así que decidí salir a probar poquitas vueltas como para ver que todo funcione bien, ponerlo a punto rápidamente y directamente la segunda tanda no salí para no desgastar ese juego, porque si se preveía que se iba a clasificar y correr la final del sábado con lluvia, tenía que usar ese mismo juego. Así que me guardé, nos quedamos tranquilos repasando todo y por suerte a la hora de clasificar se fue secando la pista, salimos todos con gomas lisas y bueno, ahí pudimos hacer un buen tiempo, quedamos en sexta colocación. Sabíamos que si se secaba la pista íbamos a funcionar mejor porque la configuración que teníamos prevista en el auto era para piso seco. Así que bueno, para la primer final se secó, avanzamos de una sexta colocación de largada hasta una cuarta posición. Sabíamos que por ahí estamos para pelear un poquito más adelante, pero justo entró un pace car sobre el final de la carrera por un accidente que hubo, así que quedamos cuartos, pero muy contentos porque sabíamos que estábamos muy firmes, incluso pudimos eliminar un vicio que tenía el auto a la salida de las curvas rápidas, así que conformes por eso terminamos de variar la aerodinámica y nos quedamos expectantes al domingo sabiendo que iba a estar largando sexto nuevamente, pero que tenía un auto para dar pelea, ¿no?
0: ¿Cómo fue el post carrera, el post final del día domingo, Milton? Desde, no sé, la vuelta a honor, la llegada al parque cerrado, me imagino el abrazo con el viejo, y bueno, el regreso a casa, donde mucha gente estaría esperándote.
2: Sí, impresionante. Como te decía, impresionante, la verdad que era es mi segundo podio y mi primera victoria, ¿no? A nivel nacional, en una categoría tan histórica que pasaron tantos grandes pilotos del automovilismo argentino, así que obviamente el recibimiento con toda la familia y bueno, ahí nomás a trabajar porque ni bien llegamos a la técnica, que obviamente hacen todas las verificaciones del chasis, pesaje, análisis de combustible y demás, la primera revisión que nos tocó fue desarmar íntegra la tapa de cilindros, así que ahí nomás a buscar herramientas, a desarmar todo el motor y bueno, no fuimos tarde del autódromo, pero muy conformes porque lo mismo se le exigió a los otros vehículos en la técnica, así que bueno, también quedamos muy conformes por ese lado porque fue una técnica muy exhaustiva, así que bueno, es lindo correr así cuando sabes que tanto uno como al de al lado te desarman íntegro el motor.
0: Y también, bueno, destacar esto porque lo habíamos hablado días pasados, ¿no? Con todo el trabajo hecho en Punta Alta, se había trabajado fuerte en el motorcito y bueno, poder demostrar en un circuito como esto que estaban a la altura y con posibilidad de estar peleando por la punta, creo que también genera mucha satisfacción.
2: Sí, ni hablar. Yo le decía justamente eso a mi papá en su momento cuando decidimos encarar hacer el motor nosotros, que una de las cuestiones era esa, cada vez que íbamos a técnica había que saber volver a armar el motor nuevamente, ¿no? Y eso es un costo muy grande si uno por ahí va un motorista, así que en ese aspecto decidimos empezar a desarrollar todos nosotros, así que bueno, es más, hoy mismo ya estamos con los repuestos, el auto lo tengo íntegro desarmado, ya controlamos la caja de velocidades, ahora estamos encarando de nuevo el armado del motor y bueno, terminar con los trabajos en el chasis, que también ya saqué los amortiguadores, todo para repasar, porque nos queda no más que 2 semanas y algunos días para la próxima fecha que se va a disputar en General Roca.
0: Bueno, Milton, lo habíamos hablado, la posibilidad de estar viajando al autódromo del Alto Valle. Esta es una linda experiencia también, así que bueno, a disfrutar de este triunfo, a disfrutar estos días de celebración y de trabajo, y bueno, enfocados en lo que viene, que también obviamente pasa a ser un lindo desafío.
2: Dale, muchas gracias. Sí, la verdad que ahora estamos a full, porque sabemos que queda muy poquito tiempo, que hay muchos trabajos en el auto de mantenimiento para hacer, así que bueno, ahora ya empezar a diagramar lo que es Roca. Sabemos que es un circuito bastante trabado, por lo que vi tiene muchas curvas, tiene mucho peralte en algunas curvas, por suerte las rectas no son muy largas, así que se va a lucir el chasis y los frenos en ese aspecto, así que eso nos entusiasma, ¿no?, un poquito más, así que bueno, por ahora con mucho trabajo, y los festejos ya pasaron, así que ahora enfocados al 100% en el auto.
0: Abrazo grande, Milton, nuevamente, bueno, a seguir trabajando, como decíamos recién, premio esta victoria, todo el esfuerzo, todo el laburo que llevan adelante con el viejo en esta alternativa, en esta posibilidad de ser animadores en el automovilismo nacional y en una categoría con tanta historia como es la Fórmula, así que nada, a disfrutar del momento, como te decía recién.
2: Dale, Mauro, muchísimas gracias a vos y a todo tu equipo por seguir difundiendo lo que es la Fórmula Nacional Argentina. Aprovecho para mandarle un saludito a todo mi equipo, a toda mi familia, a los sponsors, a Javier Ocha, a todos los que están siempre con nosotros dándonos una mano.
0: Ahí estaba la palabra de Milton Cudina, entonces, el piloto de Punta Alta, el actual campeón del Sport Prototipos, ganador de lo que fue la final dominical para esta divisional en el circuito de Toay, en la vecina provincia de La Pampa. Hacemos la segunda pausa en esta programación de pilotos de primera y al regresar ya estamos con el bloque final.

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9: Muy bien, nos vamos metiendo ya en este último bloque de Pilotos de Primera. Y bueno, hablando un poquitito de lo que se viene el fin de semana, tenemos los horarios para la Fórmula 1, Gran Premio de los Estados Unidos en Cota. Horarios realmente lindos, como yo les decía en el inicio del programa, da para una picadita, además se acompaña el clima, No miré el clima, pero da para una picadita, la juntada con amigos, sobre todo el día sábado, y después disfrutar de alguna cenita, ¿por qué no? Palpitando lo que va a ser la actividad el día domingo. Pero realmente horarios cómodos, claro, se dan en un marco muy especial, ¿no? Gran Premio de los Estados Unidos. La primera práctica libre el día viernes, 14:30 horas. Y la segunda práctica libre a las 18 horas. El día sábado, la tercera práctica libre, 14:30 horas. Y la clasificación a las 18 horas. Mientras que la carrera el día domingo se estará disputando a las 17 horas. Esto es lo que está establecido, lo que ha dado a conocer en cuanto a horario la Fórmula 1 para este Gran Premio de los Estados Unidos en Costa. Así que, bueno, como bien decíamos, son horarios pioras, como para disfrutar de la actividad de la Fórmula 1 este fin de semana. Y bueno, yo, en mi caso, en lo personal, tengo un amigo, el Toga, que ya me tiró el mensajito hoy, como para ir planificando un poco la juntada del viernes y sábado, ¿no? Porque da para, obviamente, disfrutar de lo que va a ser la actividad de la Fórmula 1 en este Gran Prix. Bueno, hablando de novedades, se dio a conocer el listado de inscriptos para la actividad del TC Pista Mouras y TC Mouras, en lo que refiere a la competencia que tiene lugar este fin de semana en el Roberto José Mouras, la actividad que regresa al trazado platense. Recuerden ustedes, tras la inhabilitación que llevó a estar con un cierto tiempo sin competencias al trazado platense, las categorías de Mouras, TC Mouras, TC Pista Mouras, junto a las pickups, regresan en este caso al trazado de La Plata. En lo que refiere al TC Pista Mouras, confirmados: Juan José Conde, Bautista Roqueta, Ignacio Lovich, Facundo Ludueña, Ignacio Vilas, Leo Forte, Ignacio Quintana, Dante Rubiera Hansen, Martín Tajaña Guerrías, Daniel Fagiano y Damián Pérez. 12 máquinas para lo que va a ser la actividad de esta categoría, en lo que es, en este caso, lo previsto para el TC Mouras. Confirmados: Alejandro Martínez, Juan Tartaglino, Valentino Aló, Tiago Falibene, Aldo Ortiz, Matías Celtano Frano, Esteban Mancuso, Fabricio Mancini, Fran Pérez, None Macher, Santiago Rigoni, Francisco Luengo, Nicolás Jaime y Esteban Luna. Son 13 los inscriptos para lo que es la actividad del TC Mouras, entonces, para este fin de semana. En lo que se vincula a las TC Pista Pickups, confirmados: Juan Antonio Sandín, Luis Catelli, Néstor Omar Goya, José Alberto Goya, Gonzalo Aramburu, Santiago Biaggi, Juan José Suárez, Álvaro Orosa, Antoninos Ganga, Nicanor Santilli Pasos, Nahuel Cordone, Tomás Pelandino, Juan Pablo Liberti y Alberti y Faustino Cifré. 14 inscriptos para lo que es la actividad de las TC Pista Pickups. Y en el caso de las TC Pickups, en este caso son 13 las confirmadas: Agustín Canapino, Mariano Werner, Gastón Mazacane, Tomás Abdala, Diego De Carlo, Gustavo Tadei, Nacho Faín, Tobías Martínez, Diego Azar, Hernán Palazzo, Tomás Ricciardi, Marco Dianda y Otto Frizzler. 13 máquinas para lo que es el ámbito de las TC Pickups. No hay una categoría que llegue a 15 autos de las 4. Qué barro, ¿no? 12 autos para el TC Pista Mouras, 13 para el TC Mouras, 14 para las Pista Pickup y 13 para las TC Pickups. Pobre parque, parque muy pero muy diezmado. Bueno, no logran levantar cabeza, sin dudas las categorías menores del TC. Nada, como para replantearse algunas cosas, ¿no? En la situación actual. Complejo. Pero bueno. Son situaciones, sin dudas. Veremos a ver para el año que viene cómo se replantea todo. Es evidente que esta situación es para al menos analizar. Bueno, y por el lado de la Fórmula 3 Metropolitana, que también ha dado a conocer su listado de inscriptos, confirmados para esta ocasión: Malek Elbacha, Frano Laverría, Stefano Polini, Benjamín Traverso, Agustín Sexe, Agustín Folini, Santino Doré, Nicanor, Nazaneno López, Cristian Galeano, Nicolás Caralis, Tiago Chiriotti, el piloto del Alto Valle, y Jerónimo Memo, Sebastián Caram, Malek Fara, también confirmado Renato Longarzo Scanata, Karim Fara, Alexander Gargaglione, Mairo Herrera, Bautista Álvarez, Francisco Rowin, el pibe de Coronel Suárez, Elías Mancheneor Derfler, Agustín Pereira, Tomás López, Dante Moreira, Tiziano Garay, Juan Pablo Guifrey y Valentino Pajela serán los 22 protagonistas, que en este caso tendrá la actividad de la Fórmula 3 Metro este fin de semana. Muy bien, nosotros vamos llegando ya al final de esta programación a través de Pilotos de Primera por Radio 10. Mañana estaremos con un espacio similar a través de esta emisora, por supuesto, con toda la actividad del deporte motor. Como siempre, el placer de haber compartido este espacio con ustedes. Gracias, Joana Carrizo, como siempre, los controles. Que tengan ustedes muy buenas noches.
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14: Es la hora 21 y 2 minutos, en Buenos Aires la temperatura 15 grados 9 décimas. Leve suba del dólar blue y del riesgo país. El billete estadounidense se incrementó hasta 1.550 pesos, mientras que en Banco Nación no sufrió modificaciones y se ofreció 1.535 pesos.
15: En tanto, el riesgo país que elabora el JP Morgan subió 0,7% hasta los 596 puntos básicos.
14: Kicillof conducirá y será el único orador en el acto del 17 de octubre a La Matanza.
15: El evento por el Día de la Lealtad Peronista se llevará a cabo el próximo sábado a las 15 en el Polideportivo Juan Domingo Perón.
14: La organización está a cargo de Fernando Espinosa, intendente del municipio.
15: Rodolfo Arruabarrena sorprende en la formación para recibir a Vasco da Gama por la ida de semifinales de la Sudamericana.
14: Ener Valencia será titular en lugar de Miguel Merentiel, mientras que Williams Alarcón saldrá de arranque ante la baja del capitán Leandro Paredes.
15: El partido comienza en media hora en la Bombonera.
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16: Se produjo un choque en la autopista 9 de Julio Sur, sentido Avenida Caseros, en dirección al puente Pueyrredón, está limitado el tránsito. Habilitaron las avenidas Chorro, Arín y Warnes luego de un incidente vial. Recordamos que están cerradas por partido las inmediaciones de la Bombonera. Trenes Subtes y el Premetro están operando a horario. Central de Tránsito 710, Nora Acosta.
14: En la ciudad, la temperatura 15 grados 9 décimas, humedad 73%.
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